0: centrales. Se hace cargo de las salidas para salir desde la zona posterior, ubicando respaldo y restricto. Sin embargo, de Davinson es el que asume responsabilidad para salir desde el fondo. La va tirando hacia adelante para Gustavo Puerta, que se regresa a cargo de la salida. Sin embargo, con Solís abre el juego por la parte derecha para Yasser. Busca compañía, llega Muñoz, busca el espacio, decide cambiar de frente. Bien, va ubicando a Velázquez, se va sumando el lateral. Uy, llegaba tarde. Sin embargo, Gómez quiso dominar esa pelota. Infortunadamente, el imperfecto control ahora de Gómez, por eso no prosperó el ofensivo del equipo colombiano.
1: Era buena la intención, profe, de Yasser Asprilla con ese cambio de orientación con profundidad. Al final no alcanzó a llegar a esa pelota Carlos Gómez.
2: Y le faltó ahí ese gesto técnico perfecto, porque el pase no era tan fácil de controlar, pero un jugador con buena técnica, con excelente técnica, la controla.
0: Se va arribando Colombia, Gustavo Puerta quería rematar, la bola que golpea en la espalda de López, quedó de bote. Sin embargo, para que le venga a luchar la mitad del terreno, Davinson juega su pelota para quién, para Luis Suárez, llegaba atacando esa pelota, arrolló a Garcés, al seguro central que lo venía referenciando, pero ya se levantaba el banderín, se invalida la acción, se viene cobro de tiro libre ahora para la selección de Perú, está haciendo la tarea igualando 0-0 con Colombia.
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0: Galeza se toma el tiempo suficiente para poner la pelota en circulación. Le dice a su gente, todos arriba. Espera Vidal, espera Vistabeles, al igual que Cartagena o con Yotún. Garriza que se tira por el sector izquierdo, por la zona derecha está Magallanes, que ya probó ahora el pórtico del equipo colombiano. Ahora viene, sí, el despeje de Galés, se levanta a pasear, el balón que viene tomando Arturo y va buscando, sin embargo, Davinson. Se fue en blanco, le ganó en el duelo. Ugarriza se va juntando el equipo peruano, monta la sociedad. Ahí está este triunvirato en la ofensiva. Bien, aparece Gustavo Puerta, desactiva el peligro. Llegó el respaldo de Solís, pega hacia adelante para Gustavo Puerta. El hombre que sale ahora del embrollo, uy, lo encerraron. Llegó Gustavo Puerta, lo acorralaron los peruanos, empezaron a pegar, cobro de tiro libre para Colombia.
1: Son apenas 18 minutos, profe Castel, pero dan algunas sensaciones de saber entenderse, de interpretar correctamente dónde está el compañero en esa nueva sociedad, naciente sociedad en la selección Colombia entre Gustavo Puerta y John Solís.
2: Pero por ahora me da la impresión que algún par de veces, las dos últimas veces, ha estado algo enredada, poco ortodoxa la salida, medio complicado el pase, ese último pase de Solís. Jugando de espalda a Puerta con la marca bien encima, afortunadamente terminó en una falta y limpió la jugada a favor del equipo colombiano.
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0: Otra vez el equipo colombiano, el que se hace cargo de las salidas, Kevin Andrade, que va compartiendo para quién, para Davinson, jugando sobre delante, ubicando a Yasser en devolución para Andrade, otra vez para Yasser. Ahora sí, asume responsabilidad, reparte el juego por la banda derecha para Muñoz, se va arribando el equipo colombiano, propone el duelo, llega Yotun, lo viene vigilado y de cerca, llega el respaldo, sin embargo, de Yasser, no cuenta salida y devolución, sin embargo, para Davinson. Sostiene allí, evitaba el terreno, la hace circular para la postura de Kevin Andrade, el que se tira para el sector izquierdo, Velázquez, se toma el tiempo suficiente, decide jugar en contra para Solís. Solís que le va jugando a su adelante para Luis Suárez, quiso descargar de primera, pero falla en la entrega, y toma el equipo peruano. Aquí viene un remate de larga distancia, queriendo probar al arquero Kevin Mier. Viene en el retroceso el arquero para capturar, quería probar Yotun, llegaba Vélez también para querer probar de larga distancia, ahora el equipo peruano.
1: Por ahora no ha estado fino Luis Suárez en ese contacto con la pelota, no ha tenido todavía una posibilidad clara de frente a portería, recibiendo de espaldas como en la anterior, no logra conectar ni con los extremos ni con el jugador que puede partir detrás de él como John Arias en el conjunto colombiano.
4: Sí. Solo ha tocado la pelota 3 veces Luis Javier Suárez y solo de esos 3 toques solo uno ha sido un pase.
0: Ahí está, jugador Puerta, tirando de balón, adelante para Solís, monta la sociedad con Gustavo Puerta, quien se asoma con alternativa de pase, Kevin Andrade, espera, Davinson, sigue con la pelota Gustavo Puerta, nombre que lo persigue, ahora es Vélez, obliga a cambiar para Andrade, que puede descargar por el sector izquierdo para Velázquez, opción contemplada, Álvaro Solís, finalmente el que recoge el balón en 3/4 de gancha, distribuye a juego para la banda derecha para Daniel Muñoz, que propone el duelo, ya lo vigila Yotun, llega también López, sigue con la pelota Muñoz, nadie se desmarca, todos se esconden, ahora sí, quien aparece. Ahora es Yasser, sucumbe en el intento de venir allí Cartagena, que lo sorprendió y lo despojó de la pelota. Llegó el respaldo para Ugarriza y aquí montan el operativo. Bien los jugadores con lo menos para retomar. Vuelo por la mitad, otra vez un Corina Andrade. La va tirando hacia adelante, ¿para qué? ¿Para qué progrese John Arias? ¿Quién espera? Espera Velázquez, ahí está Velázquez que permite el centro con pierna zurda. Llegaba incómodo, balón abierto. Va buscando a Luis Suárez, este que descarga por el medio. Se quedó esperando Yasser, le madrugaron. Llegaba García, desactiva el peligro. Una falta le corresponde al equipo peruano.
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0: Falta de John Arias sobre Magallanes. Tiro libre para el equipo peruano. Ya caminamos sobre el minuto 21 y medio de esta primera mitad, Julián.
1: Otra vez Samuel Velázquez. Hemos hablado de la proyección que intenta ofrecer por banda izquierda. El centro al final encuentra con incomodidad a los receptores, a Yacer Asprilla, a Luis Suárez, que era el que recibía en primera instancia, incómodo. Por eso intentó la conexión con Yacer, que venía acompañando el carril interior. Todavía no tiene posibilidades claras Colombia, 22 minutos.
0: Gale se pretende salir desde el fondo, lo va impulsando, sin embargo, hasta la mitad del terreno, quiere va recogiendo, lo tiene que hacer Ugarriza. Prefiere cambiar por la banda derecha para Magallanes, la pelota que no llega a su destinatario, bien el retroceso, lo tiene que hacer Gómez, que colabora con la causa. Ya caminamos sobre el minuto 22, profe Castel.
2: Bueno, Colombia intenta tener la iniciativa, pero no tiene claridad, no hay buenos desmarques. Cada vez que un jugador tiene la pelota más del tiempo que se requiere, es porque algo está funcionando mal en los movimientos de los compañeros. La idea, ahorita Andrade encontró rápidamente un pase entre líneas para Arias, que después la compartió con Velázquez. Así es, hay que soltar la pelota rápido, pero tiene que los compañeros moverse también rápido.
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3: 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Relata Pepe Pepe Pepe.
0: Gustavo Puerta se desprende de la pelota. Va ubicando quién. A John Arias. Viene hasta la mitad del terreno. Se viene el motorcito. Juega hacia adelante para Gómez. Se remando el equipo colombiano. Avanza Gómez. Amaga en desbordar. John Arias para respaldar. Otra vez con Gómez. Se buscan y se encuentran los jugadores colombianos. Aparece Andrade. Ubicando a quién, a Solís. Solís que sostiene. Davinson que se asoma, el que se tira por la banda derecha. Muñoz propone el duelo, dos hombres en la marca, adelanta líneas el equipo colombiano. Ahora se replega la selección de Perú, cerrando espacios. Y otra vez Davinson se hace cargo de la salida con Andrade. Viste que va jugando rápidamente para Velázquez. Visualiza el panorama, decide meter un pase profundo con pierna zurda, venía buscando, sin embargo, otra vez Luis Suárez cayó en la trampa. De nuevo adelantado, ahora es Muñoz, que se quiso mandar en la ofensiva, no se percató, se vio muy solitario, por eso levantan el banderín, se invalida la acción, cobro de tiro libre para el equipo peruano.
1: Profe, Velázquez se tiene confianza para centrar, bien sea llegando a línea de fondo, buscando el pase un poco más hacia atrás, o desde tres cuartos del terreno de juego, como en esta, es el tercer centro que intenta Samuel Velázquez en 23 minutos, todavía fallando un poquito en el cálculo para encontrar con mayor claridad un receptor del conjunto colombiano.
2: Sí, la idea es que el marcador de punta, con las características de Velázquez, que llegue un poquito más al fondo, más cerca para enviar un centro con la defensa movida. Aquí un pase casi frontal da con ventaja para los defensas. Sin embargo, sí, tiene esa virtud ese muchacho Velázquez, tendría que participar mucho más, pero tienen que encontrarlo a través de la buena organización colectiva, encontrar después la salida de él por izquierda.
0: Hoy buscaba Suárez, se varía sobre el piso Garcés. Marcó que tocó el balón, pero no, creo que se llevó por delante precisamente a Luis Suárez, cayó pesadamente. Cobro de tiro libre ahora para Colombia.
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0: Ya acariciamos los 25 minutos de la primera mitad.
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0: En Miami, 0 tiene Colombia, 0 Perú.
4: La posesión para Colombia, 74% frente al 26% de los peruanos.
0: Haciendo el balón, Torres Colombia se recostando para el sector izquierdo. Lo hace Velázquez, quien participa. Ahora lo tiene que hacer Don Andrade. Sosteniendo el balón, John Arias. Va localizando a Davinson. King se asoma por el medio. Espera Asprilla. Se desmarca, lo tiene que hacer Gómez. La va tirando a sobre para Asprilla. Asprilla que camina con la pelota al pie. King corre por el sector izquierdo. Esperaba Velázquez. El balón no llegó. Guamán es el que recupera, juega hacia adelante para Magallanes, lo observa en la marca, llegaba Kevin, luego el respaldo de Velázquez, la va tirando hacia adelante rápidamente, otra vez con Yacer que puede meter el centro, aplica el freno, mira que bien la hizo, el otro que propone el duelo, llega sin embargo Gómez, espera Luis Suárez meter en un centro, a la cabeza de Garcés, llegaba Noriega para complementar, la pelota que queda flotando, intenta llegar ese balón, el jugador colombiano, lo hace Solís, es el que recaptura, va jugando hacia adelante de nuevo para John Arias, borde externo, buen pase, atención que va apuntándose con Velázquez, quiso meter el centro, balón cerrado, se va perdiendo la línea final y saque de meta le corresponde al conjunto peruano. Sí,
1: otra vez Velázquez, muy participativo en el ataque del conjunto colombiano, Fabio, en estos primeros 25 minutos donde Colombia tiene más la pelota que en los primeros tiempos ante México y Paraguay, pero todavía sin el poder ofensivo como para traducir esa posesión en una cantidad importante de acciones de gol.
2: Sí, porque es que no fluye todavía el fútbol de Colombia. No sabe si el organizador es John Arias o Gustavo Puerta saliendo atrás o ya se las prilla, pero no fluye el juego de Colombia todavía.
0: Sale la portería, Lotería Gacer Galés, la pelota que aterriza a la mitad del terreno. ¿Quién la va recogiendo? Lotería Gacer Solís es el que organiza, aplica el freno, cabeza levantada, monta la sociedad ahora con Gustavo Puerta. Bueno, para Solís, Solís para Puerta, este tiene la llave quizá. Atención que la va soltando para Kevin Andrade, un sacro central que se va adelantando. Observa el panorama, visualiza el panorama. Ojo, nadie se desmarca y devolución se desmarca para Solís. Finalmente lo hace descansar para que vaya movilizando la pelota Davinson. En devolución para Solís. Observa con quién jugar. Se va arrimando allí Andrade. Se puede comunicar por el sector izquierdo para Velázquez. Ahora sí. Va jugando sobre delante para Velázquez. Pierna zurda. Toca en corto. Se va arrimando. Intentaba hacer la conexión. Ahora con Gómez. Llegaba allí Arias. Finalmente Gómez le madrugaba a Noriega, balón sobre el costado lateral, le corresponde al equipo colombiano.
1: Incómodo Arias para recibir, con poco tiempo para maniobrar, una referencia muy cercana, muy intensa del jugador de la selección peruana, creo que era Renzo Garcés, el 15 que lo venía acompañando ahí, pero definitivamente profe Castel se recostó Colombia a esa banda durante un tramo largo de esta primera mitad.
2: Sí, porque el más activo es Velázquez, el que más se anima a hacer un pequeño cambio de ritmo para desmarcarse, el resto está muy estático en Colombia. El que tiene el balón mira y hay seis jugadores por delante de él, pero todos estáticos.
0: Puerta, mete un centro, balón pasado al pecho de Garcés, se la descarga Galese, sin ninguna dificultad para salir desde el fondo del equipo peruano que por ahora igual a 0-0 con Colombia.
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0: Lo que lo va ganando, una risa. Reparte el juego por un costado, Marquín para Magallanes, se espera también Virales, propone el duelo, hay devolución, se va sumando con Yotun, quita el pase, una risa cerca al borde del área, otra vez Yotun, quería ubicar a Virales, anticipaba, lo tiene que hacer el jugador Davinson, intenta ahora para ganar desde el fondo, quien se hace cargo de la salida, John Arias decide meter un pase profundo y va buscando a Luis Suárez, le dio a la espalda, llegaba sin embargo por el otro sector del campo Gómez, aparece en la escena Guamán, venía luchando la pelota, el jugador colombiano quedó tendido, Davinson. La pelota en poder de la selección Colombia, otra vez con John Arias. La va soltando a Reyacer, la pilla, borde cerrado, juega sobre el lado para John Arias. Puede volver, juego Reyacer. Insiste John Arias, es el hombre que la sostiene, protege el balón, conduce la pelota al equipo colombiano. Otra vez con Yacer Aspilla, cambia de orientación. Va ubicando a Velázquez, libre de marca, puede meter el centro, lo hace con pierna zurda, balón en alto y un despeje. Llegaba Garcés. Llegaba Noriega, la vio la línea final, es Garcés, finalmente Colo de tiro de esquina para Colombia.
3: 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El primero del partido, el primero para Colombia.
0: Esta vez, Velázquez, ¿eh?
1: Sí, ya ser con el cambio de orientación rápido para darle un poco más de tiempo a Velázquez y el centro, pues al final no llevaba dirección de ningún jugador de la selección Colombia, no tenía referencia visual, el central del conjunto peruano, y por eso le permite esta posibilidad en pelota quieta al conjunto colombiano. John Arias, pierna derecha levanta.
0: Va a levantar con pierna derecha, se acercaba allí Yacer, espera Gómez, o con Davinson, espera Andrade, le van a apostar al juego aéreo, o con Luis Suárez que puede sorprender. Va a levantarse la pelota, lo tiene que hacer Arias, espera Astrilla como alternativa de pase. El óbito autoriza, ahí está, Arias ubicando a Yacer, propone el duelo. Otra vez para John Arias, mete el centro con pierna derecha, balón cerrado sobre el segundo sector, se fue en blanco. Cerraba los ojos aquí, llegaba Solís, se asoma otra vez el equipo colombiano, viene la individual, intentaba Velázquez, balón que golpea a un rival, se va a la línea final, cobro de tiro de esquina, va a levantar la selección Colombia, lo intentaba Suárez ahora.
3: Segundo del partido, segundo para mi selección Colombia.
1: Porque aquí estuvo cerca, el centro de Arias, este sí llevaba más veneno y creo que fue cuestión de centímetros para que Solís llegara a ese balón.
2: Sí, no sé por qué no calculó también, porque iba solo, completamente solo, sin ninguna marca Solís. La pelota venía con una curva excelente, centro de área, no la conectó Solís.
0: Va a levantarse el tiro de esquina, así lo tiene que practicar ahora Asprilla. Yacer, jugando para quién, de nuevo para Arias. El motocito que levanta el centro, la pierna derecha, balón en alto, iba buscando con golpe de cabeza, llegaba Kevin Andrade, la pelota que lo supera, le alcanzaba a peinar. La balón se va perdiendo a la línea final, por eso el saque de portería le va a corresponder al equipo peruano. Ya llegamos a la media hora, Juanpa.
3: Marcamos el tiempo de juego.
0: Minuto 30 de la primera mitad.
3: Marca, ahora en Miami.
0: 0 tiene Colombia, 0 tiene la selección de Perú.
4: A esta hora el cooling break, el de la pausa de rehidratación, 28 grados en Miami hasta ahora, 79% de humedad.
1: Aprovechemos, Juanca, para revisar qué dicen los números de estos primeros 30 minutos en Miami, igualdad sin goles por ahora entre la selección Colombia y la selección de Perú.
4: Vea, el balón lo ha tenido Colombia, 73% de posesión frente al 27% de los peruanos, pero remates ha tenido más el seleccionado Inca, 4, los 4 fueron desviados, un remate de Colombia que que también fue desviado. Y si miramos las faltas, se han cometido 14 faltas, 13 faltas, 7 de Colombia y 6 de la selección peruana de fútbol.
1: ¿A quién le sabe esta Colombia en 30 minutos, a Fabio? ¿Lo deja más tranquilo o más preocupado respecto a las dos salidas iniciales en este periodo de preparación, en este periodo FIFA en Estados Unidos?
5: La verdad, igual, o sea, igual de preocupado más bien, porque sí, yo sé que esto está empezando, pero en realidad todavía no ve uno que fluya el juego de Colombia. Y uno dice igual de preocupado porque ve que la base son los jugadores que venían del proceso. Entonces, no, todavía no ve, sí, Colombia tiene la pelota, Colombia juega en territorio de Perú, pero fíjense que ahora las mejores aproximaciones de Colombia han sido centros. No, todavía no hay una pared dentro del área y todo eso se debe a lo que decía el profe Javier Castel, estáticos totalmente los jugadores que están en el frente de ataque.
1: Profe, a esa lista de jugadores que yo le mencionaba que han estado en todos los partidos de Colombia en este 2026, hay que sumarle también a Gustavo Puerta y Daniel Muñoz, es decir, Puerta, Muñoz, Davinson Sánchez, Luis Suárez y John Arias, así no hayan sido titulares en todos los partidos de este año han tenido minutos en el conjunto de Lorenzo.
2: Esa es la base, tal vez que nos quedaría Lucumí, que puede ser también considerado de la base, ¿no?
1: Sí, claro.
2: Sí, puede ser, pero ese es el equipo, esa es la base, 7 jugadores en la búsqueda.
1: Fue Lucho Díaz, ¿no?
2: Ah, bueno, por supuesto, sí, se nos iba a olvidar el Lucho Díaz. Así es que hay 8 ahí de una base, estaría buscando Colombia 3 jugadores en los 3 lugares que están en litigio. Sin embargo, de esa base podría también aparecer alguno que le disputara el lugar. Yo sigo creyendo que el lugar de centro delantero pues está en litigio todavía, ¿verdad? No hay un centro delantero que te garantice no solamente gol, sino más participación, más calidad en las jugadas. Pero sin movilidad, ¿se puede pasar Colombia todo el tiempo con la posición de la pelota 70 a 30, más o menos, digo Juan Camilo? Pero si no hay movilidad, si tú tomáramos una cámara y viéramos el momento en que Colombia tiene un jugador con el balón, los otros 6 están quietos, totalmente quietos. Así es muy difícil progresar y que el juego se vaya dando fluidez como pide Fabio.
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0: Busca la pelota ahora Davinson, llega sin embargo Ugarriza, se detiene el juego, había una falta previo. Ahora sí retrotrae la acción, el árbitro del compromiso, se viene Coro de tiro libre para Perú, donde ya transitamos el minuto 34 de esta primera mitad. No se hacen daño ni Colombia ni Perú, se igualan 0-0 por ahora.
1: Y le tocaba forzar la falta a Davinson Sánchez sobre Ugarriza, el jugador marcado con la camiseta número 7, porque había abandonado al extremo, no estaba cerca el lateral de la selección Colombia, así que si no cometía la falta, tenía posibilidad de descarga cantada hacia banda izquierda el poseedor de la pelota.
0: Jotun que levanta el centro, lo hace con pierna azul, balón en alto, iba buscando con golpe de cabeza Garcés, llegaba Davinson, impasable en las alturas, llegó el respaldo de Gómez que la revienta y la manda a pasear a campo rival. Retoma otra vez el equipo peruano. Lo tiene que hacer con mucha calma Guamán. Espera a Cartagena. También se va acercando Vidales. Vuelo por el medio para Yotun. Pierna zurda. Juego largo, profundo. Impreciso. El balón se va perdiendo a la línea final. Y saque de portería. Lo va a practicar ahora Kevin Mier para Colombia.
1: Pues ofensivamente Perú, pues incluso con menos, ¿no? Incluso hacíamos la comparación más temprano en Blog Deportivo. La nómina de Colombia sin Lucho Díaz en esta convocatoria vale 10 veces más de la selección peruana, que hace rato que no logra encontrar jugadores de nombre, de peso para liderar el proceso.
2: Hoy compartíamos con el periodista Franco, el apellido no lo recuerdo, y decíamos, concluíamos eso, que se ha ido degradando la calidad del futbolista peruano. Bueno, ni hablar de aquellas épocas del 70 con el Teófilo Cubilla, Teófilo Sotil, César Cueto, pasando después luego por Uribe, etcétera, etcétera. Hoy no aparecen jugadores de calidad en Perú, lamentablemente.
0: Venía luchando la pelota Gustavo Puerta. Espera que llegara el defensor central Garcés, le faltó ir a buscar ese balón. Se viene la respuesta del equipo peruano. Ahí está Vélez, ya pisa el área, se vamos sumando por el sector izquierdo. Llegaba Davinson, le ganó la posición. Bien, corrige desde el fondo Velázquez. Atención que va apurando el equipo peruano y aparece en la escena. La va robando Gómez. El hombre que le va soltando para Puerta. Toca la primera intención para Yasser. Le madrugaron finalmente a John Arias. Aparece en la escena Noriega. Retoma otra vez el equipo peruano. Muerde. Anticipa, pellizca la selección de Perú.
1: Otra vez bien Velázquez. Me ha gustado el partido de Samuel Velázquez, el hombre de Atlético Nacional. Y otra vez, profe, por la banda de Davinson Sánchez, tiene él que hacer la cobertura porque no está regresando a tiempo Daniel Muñoz.
2: Sí, claro. Uno de los problemas que tiene Muñoz como marcador de punta. Después tiene otras virtudes buenísimas, pero algunas deficiencias en este trabajo de regresar, de cerrar. Ahí incluso le ganaron en el cuerpo a cuerpo, le ganaron a Davinson, pero llegó muy bien al cierre de Velázquez.
3: Marcamos el tiempo, tiempo de juego.
0: Minuto 35 de la primera mitad.
3: Marcadores.
0: 0 tiene Colombia, 0 tiene la selección de Perú.
4: 22 duelos ha habido en el partido, 8 ganados por Colombia, 14 por la selección peruana.
0: Pero Buendía metió en un centro Gómez muy pasado, se va perdiendo sobre el costado. Aquí reclama Muñoz al asistente, se ve en el lateral, lo va a practicar la selección de Perú. Si toma el tiempo suficiente, Marco López no apura siquiera.
1: No tiene afán.
0: No.
2: También es cuestión de ir conociéndose, Pepe, Julián, porque cuando vas a tirar un centro con la pierna izquierda así, desde ese lugar, es muy probable que el centro vaya con esa curva y vaya pasando en línea recta entre el arquero y el área chica. Entonces el delantero tiene que atacar, no hacer el movimiento en diagonal, sino en línea recta, ir hacia el arco.

0: vaya pasando en línea recta entre el arquero y el área chica. Entonces el delantero tiene que atacar, no hacer el movimiento en diagonal, sino en línea recta, ir hacia el arco para encontrarse con la pelota. Pero bueno, esos son detalles que se van, claro, y se van conociendo a medida que van jugando juntos.
1: Aquí está Andrade, camina con la pelota al pie, juega sobre el delante, ¿para quién? Para Solís. Devuelve una vez más al jugador Andrade, quien espera por la banda Richard Davinson, porque se tira por el sector izquierdo Velázquez, que le marca el pase precisamente para Davinson, que aparece el líder de marca. Se anima a saltar la mitad del terreno, lo viene vigilando y de cerca lo entrega a Cervelli, lo obliga a jugar hacia arriba para Gustavo Puerta, proponía el duelo, le ganaba Cartagena, pero con falta. Se viene Corbe, tiro libre, ahora le corresponde al equipo colombiano.
2: Falta fuerte sobre Gustavo Puerta, profe Johanna, en un primer tiempo sin muchos retos, ¿no? Para el central.
3: ¿Y el árbitro qué?
4: Sí, básicamente es un árbitro que es fiel a su estilo, muestra pocas tarjetas, de hecho no ha mostrado ninguna en este partido, y pues simplemente le da fluidez al juego y no pita faltas que son de baja intensidad.
2: Han ayudado igual los jugadores, ¿no? Ha sido un partido
4: tranquilo.
2: Se han
4: dedicado a jugar, ha sido un partido
3: limpio. No hay falta que merite tarjeta, tampoco. ¿O sí?
4: No, señor.
1: Ah, sí. Minuto 38 de la primera mitad. Ahí está John Arias cerca, la pelota la va a enviar al área del equipo peruano, donde espera Luis Suárez, también está Gómez. Todos se mueven en el área, espera Davinson, también está Andrade. O con puerta para el rebote, se levanta la pelota con pierna derecha, muy abierta, venía buscando allí, la bajaba Daniel Muñoz. Se invalidaba la acción. Se detiene el juego, se viene Córdoba, tiro libre para Perú, atento el asistente para levantar la bandera, un hombre que cayó en la trampa. Muy adelantado el jugador colombiano Muñoz, no se percató, se vio solitario allí.
2: Varios días adelantado ahí Daniel Muñoz, jugada preparada, pero creo que parte con mucha anticipación el lateral derecho de Colombia en esta acción de pelota quieta, tirado al carril contrario, carril sur.
1: Segunda mejoría, recuerdo de tiro libre para Galese.
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1: Ahí está Galese, que la manda a pasear a campo rival. El balón que toma altura, venía buscando con golpe de cabeza a Vélez. Intentaba llegar, jugar risa, falla, sin embargo Davinson. Se fue en blanco, recaptura Torres Davinson. Bien, el tacón, ahora por Gustavo Puerta. La va soltando rápidamente para John Arias, que abre juego para Gómez. Incabide la salida por el sector izquierdo, propone el duelo. Lo va vigilando Guamán. Insiste, otra vez Gómez. Avanza Gómez, filtra el pase para Velázquez. Ahora para Yasser, pierna zurda, la bola que va a tocar. Intenta otra vez Yasser. Aquí avanzó Yasser, le dio mal con pierna derecha. La aguantaba Gustavo Puerta. Se invadieron la zona, se atropellaron, pero se arriba Colombia, suena el timbre.
2: Tiro de esquina.
3: Tercero del partido, el tercero para Colombia.
2: Bueno, se asomó otra vez Colombia en transición rápida. Es muy bueno, profe, el pase de Arias para Gómez. Se le queda un poco corto el control, pero aún así pudo generar peligro en carril central del conjunto colombiano.
0: Y llegaron cinco jugadores de Colombia dentro del área, incluyendo a Velázquez y el último que remató, que fue Asprilla.
1: Aquí sobre levantando la pelota, lo tenía que hacer Arias, se mandó sobre el primer sector, venía atacando la pelota. Ahora Gómez se va sobre la línea final, le ganaba del duelo a López. Ahí el arquero Galese, se viene cobro de tiro libre, no, ahí saque de portería, lo va a practicar la selección de Perú.
3: Marcamos el tiempo de juego.
1: Minuto 40 de la primera parte.
3: Marca.
1: Marcador. Cero tiene Colombia, cero la selección peruana.
3: El mejor calificado o los tres mejores calificados porque empatan son Ugarriza y Garcés los peruanos y Davinson Sánchez el colombiano, cada uno con 7. 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
1: Parece que Kevin Mier va ubicando a Velázquez, es la devolución para Kevin Andrade, que va compartiendo finalmente para Davinson. Para salir desde el fondo el capitán, se toma tiempo suficiente, va ubicando a Kevin Andrade, que se tira por la banda izquierda. Velázquez camina lentamente con la pelota desde el fondo, lo vigila muy de cerca Ugarriza, otro que viene a presionar, ahora Espeles, al igual que Vidales, obliga a meter el pase profundo para Yasser, el hombre que invita a la marca, llegó respaldo, sin embargo, ahorita espera Gustavo Puerta, el pase profundo para Luis Suárez, ingresó, que a la derecha se le cerró el ángulo, se va perdiendo a la línea final, bueno el pase de Yasser. Rompiendo línea, llegaba Suárez. Por poco sorprende a Colombia para el primero.
2: Está profe Castel con una elaboración más breve. Davinson Sánchez a Yasser, que recorta bien hacia adentro. La pelota que le pone a Suárez es muy buena. Al final, sin referencia visual de la portería y con ángulo reducido, la termina tirando afuera el delantero centro de Colombia.
0: No, sin duda esto es lo mejor de Colombia en estos primer tiempo.
2: Seguro.
0: Qué jugada, qué mirada la de Asprilla. Qué calidad para dar, mirando hacia otro lado, mete una puñalada entre la defensa, el lateral y el central, para la diagonal, la corta diagonal que hizo.

0: Suárez, de esa clase de pases que hace,
1: hay una
0: que hace Yamal, que hacía Messi, esos zurdos que van hacia adentro y después meten esa puñalada. Bueno, aquí lo acaba de hacer Asprilla. Lindo pase, lo mejor en mi opinión del equipo.
1: Hay una fracción de segundo en que Suárez levanta la cabeza y ahí pierde ya la visión de la pelota, por eso no le llega a impactar bien al balón.
2: Ahí está Gustavo Puerta. Oh, Gustavo también está entrando mucha fricción.
3: Sí, bueno, fue sin que dijéramos que el partido estaba tranquilo.
2: Mira, y ya se calentó ahora Gustavo Puerta.
3: La culpa es de Joana.
4: No, es un árbitro que maneja mucho la reconvención verbal, no muestra tarjetas como lo estamos diciendo.
3: Si las trajo, sí.
4: Sí las trajo, pero no las muestra.
3: Como tienen que ser los matrimonios, reconvención verbal y listo.
2: Don Arias Pérez Gómez, sin mostrarlas.
3: Sí, señor. Está hablando un inexperto porque no estoy casado, pero les aconsejo.
5: Eso la reconvención verbal.
3: Como
2: bien
3: en casa, ¿no?
2: Se va remando el equipo colombiano, la sostiene, ya se propone un duelo, la pelota cayó para Muñoz, metió el centro, balón pasado, que para buscar esa pelota llegaba atacando Gómez, ese balón que le alcanza a rozar el peruano, oportuno el cierre de Guamán, se viene cobro de tiro de esquina para Colombia.
3: Tiro de esquina, el cuarto del partido, el cuarto para mi selección Colombia, es la fórmula que más le está dando rédito a la selección Colombia, esas pelotas cruzadas para conseguir al menos extensión de la jugada en pelota quieta. John Arias otra vez a levantar el tiro de esquina.
2: Pero venir cerrado. Juego con Kevin. Ahí está Andrade. También está Davinson. Le van a apostar al juego aéreo. Levanta el brazo Muñoz. Se levanta el centro. Venir cerrado. Cabezazo de Luis Suárez. Balón cerrado. Se va perdiendo por encima de la horizontal. Finalmente Isaac de portería. Lo va a practicar la selección de Perú.
3: Profe, se ve frustrado, ¿no? Luis Suárez, que quisiera seguramente aprovechar de mejor manera esta confianza, este espaldarazo que le está dando en términos de minutos Néstor Lorenzo.
0: Y como el equipo todavía no es capaz de crearle muchas situaciones a él, esa sola que le quedó en este primer tiempo, que fue una, esa, la que da el gran pase de Asprilla, él se debe estar recriminando no haberla convertido, porque dice, bueno, no sé cuántas otras me van a quedar como está jugando el equipo.
2: Que lo va recuperando, lo tiene que hacer Gustavo Puerta, monta el operativo, lo encerraron, lo aislaron, lo sacudieron, lo zarandearon, cayó Gustavo Puerta, ya se reincorpora. Ugarriza, el que venía golpeando sobre el cobro de tiro libre para el equipo colombiano. Minuto 44 de esta primera mitad. 1 sobre el marcador. Ahí está Puerta, distribuye, juego de Muñoz. Apunta, observa el panorama, enfoca la salida, intentaba con Suárez, se volvió, se le escapa, va cayendo para John Arias, puede rematar con derecha, se la pone demasiado. Juntó allí la retranca, no llega con Garcés. El balón por la banda izquierda. Gómez propone el duelo. Ojo que se va arrimando el equipo colombiano, insiste con Gómez, levantó demasiado esa pelota por el segundo sector, lo esperaba muy pegada al pie Daniel Muñoz, se apresuró Gómez a trompicones, prácticamente se va arrimando el equipo colombiano.
3: Sí, tiene usted razón, aumenta la frecuencia de apariciones en la selección Colombia, Fabio, pero todavía fallando en la última decisión como para traducir esa proximidad que tiene ya en área grande en una mayor cantidad de posibilidades de gol.
1: Sí, ya se empieza a competir más adentro del área del equipo peruano, ya empieza a pisar más el área, el gol está cerca, hay que marcarlo.
3: Marcamos el tiempo de...
2: Minuto 45 de esta primera parte.
3: Marca, marca, marca, marca, marcador.
2: En Miami, por ahora igualan Colombia y Perú 0-0.
3: Se jugarán 3 minutos más en Miami.
2: Estamos en Blue Radio. Ahí está John Arias, va ubicando a Gómez para poner el duelo. Guamán Gómez. Ahora se va sumando John Arias. Un hombre que salta la marca, es Cartagena, lo obliga a jugar hacia adelante para Velázquez. Aparece Noriega, intercepta, la echa afuera. Hay un lateral, lo tiene que practicar el equipo colombiano buscando el espacio. Otra vez Colombia por la banda izquierda.
3: Un pasito adelante, esa pelota para Velázquez, que tenía referencia visual del primer defensor, pero el segundo llegó y lo anticipó. Otra vez intenta Colombia por banda izquierda.
2: Otra vez con John Arias, propone el duelo. Buen movimiento corporal, cabeza levantada. El hombre que la pisa bien, el taco. Ahora para Gómez, intenta meter el centro. Amaga, en devolución para John Arias. Avanza con pelota, descarga por el medio para Kevin Andrade. Puede rematar, un sagro central. Se llenó de temor, tuvo para rematar. Ugarriza que le madruga, lo sorprendió. Atención que lo va soltando finalmente para Vidales. Le ganó en el duelo. Yasser allá a colaborar con la causa. Se puso el overall, recupera de nuevo el equipo colombiano.
3: Bien, Yasser, es lo que se pide, profe, a los extremos cuando el equipo está obviamente con dificultades para el regreso, porque nace de una acción ofensiva. Aquí muy atento para devolverle rápidamente la posesión al equipo de Lorenzo.
0: Además, canceló una posibilidad de contraataque del equipo peruano. Bien por izquierda lo de Velázquez y lo de Gómez, porque son dos muchachos jóvenes que les gusta tocar y moverse inmediatamente.
2: Aparece en escena, lo tiene que hacer Ahora es Davinson, la echa sobre el costado, entraba en acción. El protagonismo del capitán, firme la marca, la terga echa sobre el costado, el lateral, en consecuencia lo va a practicar el equipo peruano. 3 minutos se agregaron, se van consumiendo 1.5 minutos. Guamán, dice la bola, quien espera, espera Cartagena, también está Magallanes. La pelota de rebote para Magallanes, Ugarriza que domina, Magallanes que viene a respaldar, sobrecostando por la parte derecha, muestra la bola, le esconde, sigue con la bola al pie, la va jugando por el medio para Cartagena, va compartiendo para Yotun, que puede cambiar de orientación, espera López, allí va el paso del lateral, salta la marca Yasser, llega sin embargo el respaldo de Gustavo Puerta, lo viene a perder ahora Yotun, lo alcanzó a puntear finalmente para Garcés, lo venía apurando Luis Suárez, lo obliga a meter un pase largo, profundo, buena orientación para el sector derecho, ahora para que participe Magallanes, ahí está Cartagena, balón en alto, iba buscando Ugarriza, le ganaban el salto a Davinson, por fortuna se va perdiendo a la línea final, le van apostando al juego aéreo ahora los jugadores peruanos.
3: Dos de los jugadores que nos decía Juanca tienen alta calificación en esta primera mitad. Aquí el duelo lo ganó el peruano, el centroatacante peruano, por fortuna sin dirección hacia la portería de Kevin.
2: Ugarriza, aparece la escena que vinieron, va ubicando a Davinson, se hace cargo de la salida desde el sector posterior. Camina 20-20 con la pelota al pie, zona defensiva. La va tirando sobre el lente para Gustavo Puerta, que va ubicando a Kevin Andrade, que ver que desde la zona defensiva abre juego para Velázquez. Y aquí el árbitro, señoras y señores, Rubiel Vázquez de Estados Unidos, le pone punto final a esta primera mitad en Miami. Igualan Colombia y Perú 0-0.
3: El relato es del Pet Garzón, pura emoción. Juega mi selección Colombia, como siempre, Blue Radio desde su inicio con la selección Colombia. Aquí en el Blue desde Miami. Ya vienen los comentarios de Julián Caper, el profe Javier Castel, Fabito Poveda, acompañando nuestra selección. 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
7: Bueno, muy bien, termina el primer tiempo en Miami por ahora sin goles entre la selección Colombia y la selección peruana. Colombia un pasito por delante, me parece, en términos de rendimiento respecto a los primeros tiempos ante la selección de México y la selección de Paraguay, que fueron tan flojos en realidad. Todavía lejos, seguro, de lo que debería ser, de lo que pretende el profesor Ernesto Lorenzo, pero con algunas cosas interesantes. Lo de Samuel Velázquez, por ejemplo, en banda izquierda, creo que aprovechando bien su oportunidad en estos primeros 45 minutos, entendiendo que esa es quizá una de las pocas posiciones donde hay más espacio para nombres nuevos respecto a la base con la que viene trabajando el profesor Ernesto Lorenzo, y que Angulo no lo ha hecho mal, tampoco termina de marcar diferencia, así que es interesante, llamativo, lo que intenta Samuel Velázquez ofreciéndose como vértice de ese triángulo por izquierda, con Carlos Gómez, con John Arias, que se ha recostado mucho más hacia ese costado y ha ofrecido una buena alternativa de complemento Samuel Velázquez por ese sector, alimentando además un poco más a Carlos Gómez respecto a lo alimentado que estuvo en partidos anteriores en la selección Colombia. Interesante lo de Yasser Asprilla también, no toma buenas decisiones en todas y todavía no se siente del todo cómodo con la estructura del equipo, pero es el jugador diferente, el que puede ofrecer un poco de alegría, de picante, de proponer el uno contra uno y marcar diferencia en ese duelo individual. Cuando arranca desde la derecha con un poquito de espacio, ha sido muy difícil controlarlo para la estructura defensiva de Perú, y algunas de las mejores acciones de peligro de la selección Colombia han nacido de sus pies. Y a mí no me ha disgustado el doble 5. Obviamente se nota que no tienen una cantidad importante de partidos juntos, pero creo que lo de Puerta y Solís puede llegar a ser interesante para la selección Colombia, porque los dos son jugadores que en determinado momento se pueden poner el overall, pero también son futbolistas que interpretan bien el juego, que tienen buen pie y a partir de ahí le ofrecen algo distinto a la selección Colombia, que tuvo algunas alternativas interesantes en esta primera mitad, como el centro de Arias que terminó sobrando a Solís por poco, cuestión de centímetros, como la acción en la que Yasser aparece para rematar con dificultad después de una transición que gestionó bien Colombia, con la recuperación de Puerta, la entrada en escena de Arias, se le quedaba un poco corta a Carlos Gómez, pero aún así logró sacar adelante esta acción, y la mejor acción de Colombia en el juego directo, en una elaboración más breve, naciendo de los pies de Davinson Sánchez, de buen primer tiempo, con Yasser Asprilla ganando el duelo y filtrándole una pelota a Luis Suárez, que evidentemente, lo decíamos, sigue incómodo y lamentable. aguantándose, lo decía el profe Javier Castel, haber desaprovechado esa oportunidad tan clara para un equipo que no le ha fabricado tantas en estos 45 minutos iniciales.
3: Muy bien, son las 7 de la noche, 38 minutos, toda Colombia unida.
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7: Muy bien, profe Javier Castel, ¿cómo vio al equipo de Néstor Lorenzo en estos 45 iniciales todavía sin goles ante Perú?
0: Sí, si me limitara exclusivamente a evaluar un primer tiempo de un partido, diría que mal. Y a veces muy mal. ¿Por qué? Porque hay una cuestión que es básica en el fútbol. La movilidad, es decir, desde que existe el fútbol, tiene que existir la movilidad para que el fútbol fluya. Siempre los jugadores tienen que encontrar mínimo una razón para estar moviéndosele al compañero que tiene la pelota. Como hay un solo balón y lo tiene uno solo, el resto tiene que encontrar, repito, una razón para moverse, ya sea para ir hacia adelante, para venir a recibir al pie, para pasarle por afuera, para servir de apoyo por detrás, para arrastrar una marca, ¿verdad? Y jugar sin balón. O sea, no puede estar el jugador con el balón y los 5 o 6 compañeros que están por delante de él están quietos, no queriendo comprometerse con él. Entonces, a partir de ese concepto básico, fundamental de un equipo de fútbol, del juego del fútbol, pues seguramente no hemos visto un buen partido de Colombia, ¿no? Cualquier idea futbolística tiene que estar sostenida por la forma como usted dinamiza esa idea. Todas las ideas en teoría son buenas, pero después si usted no la dinamiza, si usted no le da funcionamiento, movilidad, pues es muy difícil que se vea el fútbol. Ahora, como no solamente estoy viendo el partido como partido nada más de 11 contra 11, sino que estoy viendo que hace parte de un contexto, de un inicio de algo, y se está en un periodo de observación, me gustó, por ejemplo, lo de Velázquez con lo de Gómez por la izquierda, siempre pidiendo, siempre desmarcándosele, siempre asomándosele por adentro, generalmente en esa posición intermedia entre marcador central y volante, ahí le pica hacia afuera o le recibe al pie. Y han generado algunas cosas no tan claras, tan perfectas, pero se anima, se atreve a pasar al ataque Velázquez, a hacer compañía al puntero Gómez.
3: ¡Pelota! ¡Gol! Precisión total, un centro a lo Messi. Llega Otamendi, el que se va también, merecido, despedida general Otamendi a la Argentina. 1-0, 3 minutos, segundo tiempo.
9: Sí, señor, 48 minutos en el monumental. Asistencia de Leo Messi en su último partido con la selección de Argentina desde el córner, zona suroriental. Desde allí impactó la pelota hasta las 5:50. Ya apareció Otamendi para rematar de primera intención y que se abra el marcador finalmente entre Argentina y Benín, que será puesto compleja al equipo albiceleste. 1-0 gana Argentina.
7: Pues imagínense, 48 minutos y apenas el primero de Argentina, pero hoy evidentemente el tema es otro. La fiesta de despedida para Juli, Leo Messi.
10: Señor. Y el gol fue de Otamendi, pero todos fueron a felicitar a Leonel.
7: Claro, por supuesto. Así no hubiera participado y mucho más si participa cobrando el tiro de esquina. Que el profe Castel, ya me imagino, me va a decir que eso no puede ser una asistencia.
10: No, ya lo digo aquí internamente, ya lo digo.
7: Pero es una discusión que hemos tenido mil veces y que no vamos a repetir. Continúe, profe, con su concepto de la primera mitad.
0: Sí, después yo quisiera seguir viendo a Solís con algunos partidos más minutos. Al principio estuvo como muy parco, no le entregaban la pelota. Yo creo que la primera pelota que tocó en fase ofensiva, después pasaron 15, 18 minutos, estaba yo muy pendiente a ver, todavía falta como la seguridad de mostrársele rápidamente a los centrales, pero con decisión de que sea para que se la entreguen. No trotandito ahí detrás de los dos delanteros de Perú, como no, con decisión para que se la entreguen. Luego hizo correctamente algunas cosas, entregar ya en campo del rival. Y después me quedo con lo de Asprilla, este joven, no sé, habrá que encontrarle el mejor lugar. Yo no sé si es por ahí recostado por la derecha, porque las mejores jugadas las intenta hacer en diagonal hacia adentro, un pase, un cambio de frente, pero aquel pase perfecto, lo mejor del partido de Colombia a Suárez. Bueno, hay esas pequeñas cosas, nada como para digamos, hacer una fiesta todavía, nada, apenas unas pequeñas señales de esos jugadores que me parece que es lo que hay que observar, porque repito, después desde el punto de vista ya global, grupal, desde el funcionamiento del equipo, sí, obviamente que tiene muchas debilidades por ahora el equipo colombiano.
7: Bueno, absolutamente de acuerdo con usted. Si este fuera un partido por puntos, creo que habría que sentarnos todos a llorar. Es el contexto, el tratar de entender que se está abordando nuevos caminos, que puede ser un nuevo comienzo, lo que nos lleva a mirar otras cosas, pero de acuerdo, sin el contexto de su primer tiempo bastante flojito de la selección.
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7: Modificaciones, otro que se va, ¿no?, en la selección argentina, Nicolás Otamendi, que recibe el reconocimiento del Monumental, apareció para la anotación del tanto y ahora recibe también el adiós de parte del pueblo argentino que lo ha visto conseguir cosas importantes con la albiceleste. Santi.
9: Otamendi, que recordemos, tuvo su primera participación importante con la selección por allá en el 2010, cuando Maradona lo convocó para estar en Sudáfrica. Allí hizo las veces de lateral derecho y con el tiempo fue permutando su posición hasta volverse un central de la entraña de los argentinos que lo ovacionan en su salida. Escuchemos qué dice la transmisión oficial.
11: Medina por Tagliafico.
9: Bueno, desde el 2009 hasta el 2026, superando los 130 partidos, Otamendi con la selección de Argentina, campeón de Copa América en Brasil, campeón también en lo que fue la finalísima y en el Mundial de Qatar 2022.
12: De sus compañeros, del cuerpo técnico, un estadio donde juega cada 15 días, Nani.
11: Sí, exactamente, un estadio que conoce muy bien Otamendi.
3: Muy bien.
11: Y que hoy se despide solamente.
3: Atentos a los goles de Messi. Todo el mundo decía que Messi iba a meter hoy 3 goles. Bueno, pero ahora todo...
7: ¿Será que sí le avisaron a Benín cuál era el plan? O...
3: Sí. Pues en el Clarín decían los técnicos que iban a ver a Messi.
7: Que iban a ver a Messi.
3: ¿Cómo va a marcar a Messi? Yo quiero ver a Messi.
7: Por ahora muy digno lo de Benín, que está por allá cerca a la posición 100 del ranking.
3: Si el arquero se deja hacer un gol de Messi, puede cambiar la camiseta con Leo Messi en este homenaje. Gracias, Leo. Gracias, Messi. 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
7: Muy bien, Fabio, su opinión, su visión de estos primeros 45 minutos en Miami.
0: Sí, bueno, primero... Me quedé esperando la fluidez del juego de Colombia, como lo decía durante el comentario. Y cuando uno ve la alineación de Colombia y ve en la cancha a Gustavo Puerta, ve a John Arias, ve a Yasser Asprilla, uno cree que va a haber un juego colectivo, que va a haber paredes, que se van a juntar, que se van a buscar adentro de la cancha, y eso no lo he visto. Ahora, el técnico Néstor Lorenzo... probó muchas cosas en estos tres partidos. Probó a John Arias como extremo en el primer partido, pero mantuvo ese tres en la mitad con Richard Ríos de cabeza de área y después Castaño y apareció también Gustavo Puerta como interiores. Hoy John Solís es el cabeza de área y vuelve a tirar como cuando estaba el jugador James Rodríguez en el terreno de juego. Vuelve a poner a John Arias como un interior por el costado izquierdo, fiel a lo que venía haciendo antes. Pero se ha convertido en el polifuncional del equipo, por supuesto, John Arias, o ya lo es hace rato. Pero no deja de faltar algo, de esa colectividad que uno espera en un equipo colombiano. Es entendible quizás porque está mirando muchas cosas, pero todavía no se encuentra el equipo. Ahora, en medio de esa falta de juego colectivo, Colombia llegó más que Perú. Colombia tuvo algunas opciones de gol y no la metió. Y ante un equipo como Perú hay que lastimarlo, hay que hacerle daño, sobre todo cuando tienes opciones de gol para no dejar cabos sueltos. Me ha gustado mucho lo de la por lo menos esencialmente un par de jugadas de Yasser Asprilla, porque esos jugadores que tienen sobre sus hombros la creación del equipo tienen que aparecer 2-3 veces, pero tienen que ser muy influyentes en esas 2-3 veces. Y yo creo que Yasser Asprilla lo hizo. La única llegada clara de gol por dentro fue de Yasser Asprilla. Un remate, después le quedó el rebote, trató de rematar con pierna derecha. El pase genial a Luis Suárez.
10: y por ahí trató de meter un cambio de frente que no recepcionó bien Carlos Gómez, que también era una buena opción. Entonces apareció en 3-4 jugadas puntuales, pero fue influyente, o por lo menos intentó ser influyente en el juego. Me ha gustado eso. Yo le decía hoy al profesor Javier Castel, sí, después del blog deportivo, que a mí me gustaría que siguiera insistiendo con Yasser Asprilla. No es que le dio uno o dos partidos y ya, no, no, siga poniéndolo, y los próximos dos ante Chile, si Dios mediante, si está bien, vuelva y póngalo, porque necesitamos que tenga continuidad, a ver si después de 6, 7, 8 partidos se puede asumir ese rol de creador del equipo colombiano.
7: Sí, de acuerdo, tiene que aguantarse algunos tomatazos en algunos casos específicos el entrenador para que logren despegar a algunos jugadores. Juanca, ¿qué dicen los números al término de esta primera mitad? Y no sé si tiene ya referencia de algún jugador que se asome ahí para el segundo tiempo en Colombia.
13: Salen ya con camiseta de suplente no competitiva Richard Ríos, o sea, no va a entrar Daniel Arcila. Veo ya el jugador Oscar Perea, Edier Ocampo. Parece, por lo que veo, que no vienen cambios en Colombia. Sí parece que vienen cambios en Perú. Veo a La Padula calentando, delantero de Universitario. Y también está ahí el jugador Alex Valera, también el delantero de Universitario. Dos atacantes. No se han quitado el peto, pero tienen la camiseta, están con el uniforme listo y están listos a entrar. Y va a haber debut en Colombia. Va a ingresar el número 19. Hablamos de Juan Manuel Rengifo. Está en la línea de banda, en la zona de traslado. Vamos a ver quién se retira del cuadro colombiano, que me parece que... Ah, no, está John Arias, está Solís, está Puerta, está Gómez. Se va a Yasser Asprilla. Ingresa Juan Manuel Rengifo, que hará su debut con la selección colombiana, el jugador del Atlético Nacional.
7: No fue sino que Julián Fabio pidiera mayor continuidad para Yasser Asprilla y el profesor Néstor Lorenzo lo sabe.
10: Pero sí, ahora la duda con Rengifo es que va a poner a Arias allá.
12: A Arias de puntero.
7: Sí, seguramente va a poner Arias. Regresa Arias a la banda derecha y Rengifo detrás del 9, como lo hace habitualmente en Atlético Nacional. Profe Joana, al central del partido, ¿cómo le fue en la primera mitad?
4: Pues ha sido un partido de fácil trámite arbitral, a pesar de que le da continuidad al juego, ha sancionado 17 faltas, lo que no es común en él, un promedio de 22 faltas por juego. Sin embargo, pues ha permitido que se dispute las acciones con faltas de media intensidad. En mi concepto podría haber omitido 4 amonestaciones, 2 amarillas por Colombia, Sánchez y a Velázquez, y por acciones temerarias a Yotun y Garcés de Perú.
7: Único cambio en Colombia, ¿no, Juanca? El ingreso de Rengifo por Yasser Asprilla.
13: Sí, señor, único cambio en Colombia. Salen el resto de los 10 jugadores que terminaron la primera parte y ahí se acomoda Juan Manuel Rengifo, el número 19, el jugador de Atlético Nacional.
7: ¿Y en Perú entró La Padula? Todavía no.
13: No, al final no, se sentó, estaba ahí jugando con el balón, no se quitó el peto, estaba junto a Valera, todavía están en el banco de suplentes.
2: Señoras y señores, segundo tiempo, el es del Pet Garzón Pura Emoción. Estamos en Miami, 28 grados centígrados, Colombia, Perú. Señoras y señores, el segundo tiempo ya está en marcha.
14: La pelota rodando está.
2: Muy bien, llegó entonces Rengifo con el dorsal número 19. Se fue Yasser. Vamos a ver cómo responde el equipo colombiano al arranque de la segunda mitad. La pelota que se va sobre la línea lateral para poner desde el costado. Lo va a hacer Colombia sobre ese sector, espera Velázquez. Ahí está Rengifo, se asoma como alternativa de paso. Se van acercando también Andrade. El balón en circulación para salir de la zona defensiva. Lo tiene que hacer Davinson. Va ubicando Andrade. Puede llegar sobre el perímetro central donde espera pacientemente Rengifo. De nuevo Andrade comparte para Davinson, que se puede recostar por la parte derecha para Muñoz. La va tirando hacia adelante para Gustavo Puerto, un hombre que salta la marca Yotun. Sostiene otra vez Davinson, que va compartiendo para Andrade. La hace circular para Velázquez para salir desde el sector posterior. Abre juego para el sector izquierdo para John Arias, un hombre que lo persigue, lo tiene que hacer Guamán. Guamán insiste, Arias, Guamán. Marca pegajosa, asfixiante. Lo hostiga allí, lo incomodaba, llegaba Andrade para respaldar, sostiene ahora Colombia por intermedio de Solís.
7: A la izquierda entonces, John Arias, después del ingreso de Juan Manuel Rengifo, que puede en algún momento también partir como interior por izquierda si hace tres en el medio campo. Ojo, Colombia.
2: ¿Qué pasa el Rengifo? Miraba ubicando, sirva el que está Gustavo Puerta, pica el freno, no, juega para John Arias, se va a recostar de costado, espera Velázquez, avanza Arias, cerca al móvil de Arias, cabeza levantada, observa con quién jugar, participa Rengifo, uy, no se percató, no activó el retrovisor, le madrugaba, lo tiene que hacer Fidel Margo, ahora Magallanes. Jugando por la parte derecha para Vélez. Un Luper que le pone velocidad, dos hombres en la marca. Bien, intercepta Kevin Andrade, quedó el rebote. Ahora para que movilice la pelota Velázquez, lo venía buscando el peruano, el balón sobre el costado, el lateral le corresponde a Colombia.
7: Bueno, profe, entonces, John Arias a la izquierda y Rengifo ahí cerquita, ofreciéndosele como posibilidad de descarga. Y creo que cuando Colombia no tiene la pelota, puede ponerse ahí como interior por izquierda, dejando al 5 sí, que es Solís, y a puerta como un interior por derecha en el conjunto colombiano.
0: Sí, esa es más o menos la distribución en la cancha de estos tres mediocampistas. Pero en la primera jugada, con el control, giró y eliminó a la marca y inmediatamente se la cedió a puerta el jugador Rengifo. Después creo que Arias no premió el esfuerzo del pique que le hacía por detrás de Velázquez.
2: Sostiene de nuevo Davinson, va localizando a Daniel Muñoz, el hombre que le para velocidad, que va a acompañar, espera Gómez ahí en el centro de Gómez, la bola que golpea a un rival, se va perdiendo la línea final, se va de cobro, de tiro de esquina para Colombia.
3: Tiro de esquina, este es el quinto del partido, el quinto para mi selección Colombia.
7: El primer contacto de la pelota de Gómez, ahora en este rol de extremo por derecha en el conjunto colombiano. Él puede hacerlo también, a perfil natural o a perfil cambiado, lo hemos visto, a ver si ahora logra sacarle mayor provecho a esta nueva condición en el conjunto colombiano.
2: Va a levantar la pelota, lo tiene que practicar John Arias, se gana el aplauso del público, el número 10 del equipo colombiano. Espera en el área, Daniel Muñoz, también está Davinson, mejor con Andrade, le van a apostar al juego aéreo. Galese, ubicando a su gente, la va a tirar a la montonera. Todos se mueven, espera Luis Suárez, se levanta la bola, va buscando Kevin Andrade, la pelota que lo supera. Va quedando rebote, sin embargo, para Gustavo Puerta, que invita a la marca. Quien lo persigue, lo trae a Cerveles. Avanza Puerta, busca opción de pase. Hay devolución, sin embargo, para que la sostenga ahora Velázquez, que la hace circular por el carril central. De nuevo Rengifo. Orienta el pase por la parte derecha, bien, aguanta con el peso. Uy, allí intentaba, era Arias. El balón que lo venía superando, se va perdiendo a la línea final. No se percató de la dimensión del campo. Ahora el lateral es para Perú.
3: En Argentina, el futuro ya llegó. ¡Gol! ¡Golazo Argentina! ¡Golazo Argentina! Nico Paz, tremendo zurdazo. Se iba
9: alejando. Irónico, gol de Nico Paz, pero a los Lionel Messi, como en sus inicios, arrancando hacia adentro, enganchó y buscó el parante más lejano para acomodarle de pierna izquierda, allá donde no llegaba el guardameta de la selección de Benín. Argentina 2 sobre 60 minutos, 0 tiene Benín. Nico Paz, el hombre del como, 22 años, ex Real Madrid.
7: Es la pregunta que uno se hace. Del que tanto se dice tiene. Muy bien, Nico Paz, que es uno de los llamados a heredar esa camiseta 10 en la selección argentina. Hay tiro de esquina para Colombia.
3: El sexto del partido, el sexto para mi selección Colombia, Pep.
2: Otra vez arribado por el sector izquierdo, John Arias venía atacando la pelota, otra vez Gómez, interceptaba a López. Se ve de coro de tiro de esquina que va apurando el equipo colombiano para abrir el marcador. ¿Va a abrir la lata o no? ¿Quién tiene la llave? Espera Davinson. O con Andrade. Lo hace Rengifo con pierna zurda, bien cerrado el arquero Galese, la 5:50, mete los puños, el balón que queda flotando para Vélez, va a ver reventando, le voy a hacer evitar el terreno, porque la va recogiendo ahora Velázquez, prefiere cambiar de frente, el pase largo, profundo, impreciso, va recuperando otra vez Rengifo, se va remando Colombia, bien Rengifo la esconde, aguanta con la pelota al pie, el hombre que, uy, se lesionó Ugarriza, el balón por la banda izquierda, lo va recogiendo otra vez Colombia con Velázquez, ahora para Rengifo, comparte para Velázquez, el hombre que intenta meter el centro, golpea a un rival, corrige Noriega, la saca como puede, quedaba allí, sentido Ugarriza, sostiene Colombia, la ve a luchar, ahora Gustavo Puerta, hay un agarrón, el árbitro no se percata, ahora sí intentaba, uy, aquí le entraron con todo a Gómez. Se lo llevaron por delante, se asomaba Davinson, se ve el cobro de tiro libre ahora para Colombia.
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4: Sí, ya amonesta al jugador Cartagena por reincidir en faltas y esta acción es bastante temeraria, entonces hay dos causales para amonestación.
3: Bueno, al final sí va a entrar la Padula, el número 9, Gianluca la Padula está recibiendo indicaciones y Carrillo, quizás las dos grandes figuras del cuadro peruano, la Padula que hace parte del Universitario de Lima, Carrillo que juega en Brasil. En el Corinthians hay otro jugador, no veo el número desde acá, ya le confirmo de quién se trata.
7: Ya vamos a marcar el tiempo de juego, primero se va a cobrar, es para Colombia. Sí, lo que reclamaba la gente de Perú es que profe Castel, intentando apoyar el pie, Rengifo termina contactando a una altura considerable la pierna del jugador de Perú, creo sin intención, pero saltó todo el mundo en el conjunto peruano.
0: Claro, claro, porque pisa la pelota y gira.
7: Exacto.
0: El pie le queda un poquito, pero lo pisa, pero no con la suficiente fuerza como para pensar que hubo un salto.
4: Sí, es lo que se llama un contacto residual, que se da por acción normal de juego.
1: Pero sabe, doctora Ivana, que la tarjeta se la están anotando es a Noriega por el reclamo, más al que cometió la falta, que fue Cartagena, no le están dando la tarjeta amarilla.
2: Aquí llegaba Andrade atacando ese balón, el balón que toma altura. Ahora apostar al juego aéreo otra vez por parte del equipo colombiano. Se suma Damison y llega Andrade. La pelota sobre la última línea va a reponer el equipo peruano. Se viene el número 6. Se viene Pretel también.
13: Sí, señor, es el jugador Jesús Pretel, el hombre de Liga de Quito, Chucho, de la Liga Ecuatoriana. 27 años, viene de Sporting Cristal. Este será su undécimo partido con Perú.
7: Juanca, entonces, 6, 18 y 9 en la selección peruana.
2: ¿Cuál chance,
13: Sí, señor. 6 Pretel, el 18 que es Carrillo y el 9 que es La Padula.
7: Exactamente, creo que todavía no autorizó el central después de esta, ¿sí, profe?
13: No, señor.
2: Ahí está Galense para despejar. La pelota que aterriza en campamento del equipo colombiano. ¿Quién para capturar esa pelota? La mitad del terreno. Intentaba ahora Magallanes. Le madruga en un pase largo profundo. Va corriendo Gómez. Que va a salir el arquero. Se jugó la vida. Bien Galense. Achicó y el balón sobre el costado. Le ganó la espalda por velocidad. Gómez al hombre que venía referenciando. Se arrima Colombia con juego directo.
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2: Los cambios. Ugarriza.
13: Sí, señor, se va el 7, Ugarriza, le da paso al número 9, que es La Padula. Se va el 27, que es Vidales. Ah, sí, Vidales. Vidales, el hombre que le da paso al número 6, que es Pretel. Y se va el número... Dale, confirma.
3: En 11 o 26. Claro. 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
13: Se fue Cartagena. Wilder, el número 16.
2: Bueno, señor. Ingresó Carrillo, bien el centro, balón cerrado, bien para después que lo traiga Ser Garcés. Otra vez la pelota en alto para que corra. ¿Quién? Nadie. El balón mal dirigido, se va perdiendo a la línea final, se pierde la sorpresa por parte del equipo colombiano. Ahí saque de portería, lo va a hacer el arquero Pedro Galese, que pertenece al Cali. Y ahora le va a corresponder a la selección de Perú el saque de portería.
7: Profe, viene en la anterior el descenso de Suárez, recibiendo de espaldas como durante casi todo el partido, pero conectando, ofreciéndole profundidad gracias al movimiento de Carlos Gómez y mérito también de Galese, que salió a achicar de buena manera.
0: Lo intentó gambetear. Yo, a mí al principio me pareció que quiso rematar frente al arquero y le estaba diciendo a Fabio que tenía que gambetearlo. Luego en la repetición me di cuenta que sí, que se le intentó tirar un poquito largo para gambetearlo, pero la pierna, la larga pierna de Galese evitó la gambeta. Pero es activo, no tiene una mejor resolución por ahora Gómez, pero está activo, siempre pide la pelota, va al espacio, se compromete con ir hacia adelante.
3: 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Home Center, la casa oficial de la selección Colombia, marcando el tiempo de juego.
2: Minuto 55 del compromiso.
3: Bebe marcador en Miami.
2: 0 Colombia, 0 la selección de Perú.
7: Sigue siendo la capital del sol, sí.
13: En esta segunda parte, 83% de posesión para Colombia, 17% para Perú.
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13: ¿Qué quiere?
3: Usted sabe.
13: La hora. Relata el fe.
2: Recoge el balón, lo tiene que hacer Gustavo Oferta, distribuye juego a la banda derecha. ¿Para quién? Para Muñoz. Se toma tiempo suficiente, ralentiza la salida Colombia ahora con Davison. ¿Puede participar Andrade? Le dice Davison a Solís, un poquito más adelantado, por favor.
7: Exacto, exacto, que le ofrezca posibilidad de ganar altura a la selección Colombia metiéndose unos metros más adelante que los dos primeros jugadores de Perú que vienen a ejercer la presión.
2: Otra vez Juan Andrade. Va compartiendo para Davison, se le va a acercar la mitad del terreno, visualiza el panorama, se va acercando Rengifo, asume responsabilidad, sostiene, comparte para Solís, quien espera, Velázquez, allí va el pase para Velázquez, se va abriendo el equipo colombiano, Velázquez que propone el duelo, llega Carrillo, lo obliga a jugar para John Arias, que propone ahora también un duelo con Guamán. Insiste John Arias, viene hacia adentro, avanza con la pelota, juega el recorrido central, ahí está Muñoz, de nuevo para John Arias, intercepta, lo hace Noriega, firme la marca, impasable el zaguero central. Luego el respaldo de Vélez, hay devolución para Carrillo, la va perdiendo, lo tiene que ganar bien Kevin Andrade para meter el centro, el zaguero central, descarga por el medio, se abre mando con puerta, se cabe de frente, llegaba Luis Suárez, la quiso dominar, el balón que se le escapa, le tiró un balón difícil de aguantar y de gobernar, iba buscando Solís, retoma otra vez el equipo colombiano. Ahora con Davinson que distribuye juego por el sector de derecho, va sumándose Gómez, propone el duelo, viene Gómez, mete el centro, bola para el arquero Galés, se le metió en la mano, el balón está vivo, quedó para Velázquez, ¡qué golazo! ¡Gol!

0: cosas en la primera parte y en el arranque del segundo tiempo se le da el premio mayor a Samuel Velázquez. Este tenía la llave, Zabá, el arquero galés, un mal despeje de Noriega y el que la agarra de primera Velázquez para una pintura de gol en Miami. Colombia tiene uno, Perú nada.
1: Y ese premio a esa valentía que ha mostrado Samuel Velázquez para ofrecerse, para acompañar el ataque del conjunto colombiano y acá para rematar a portería en una acción que nace de la derecha de Carlos Gómez, tira un centro que no sé muy bien si era justamente eso, centro, remate a portería, responde Galese abajo y atento para capturar el rebote, aprovechando ese segundo de distracción de la defensa peruana para marcar un señor golazo, profe Javier Castel, e irse hasta ahora como el gran ganador de la noche, Velázquez.
2: Dos jugadores que destacamos en el primer tiempo, porque se juntaron, porque tenían la pica esa de atrevimiento para cambiar el ritmo, para improvisar alguna jugada y arriesgar. Bueno, ahora, aunque distante, porque el Gómez se fue a jugar a la derecha, se encontraron en la jugada del gol. Un buen centro de esos peligrosísimos, fuertes, curviados, a media altura. El rechazo del arquero, el rechazo del defensor, y de primera, sin el control, de primera la pone en todo el ángulo, golazo, gana Colombia 1-0.
3: Atacando el equipo colombiano
1: en Argentina.
4: En su partido 208 con la albiceleste.
1: Muy bien, ahora sí llegó el de Messi acá y tiro de esquina para Colombia, John Arias.
3: John Arias que levanta el centro, balón pasado, va buscando allí Kevin Andrade, la pelota que lo supera, dígame.
5: Vienen 5 cambios en Colombia, Viveros, Daniel Arcila, Camilo Durán, Kevin Castaño y Richard Ríos.
3: Suave, Nicanor, Ríos,
1: Arcila, Durán, Castaño.
5: Se va el número 10, se va el número 10 que es Arias, ingresa Ríos, el número 6. Se va el número 26, que es el jugador, el 26 en Colombia.
1: Cachito, no, sale Gómez, el 8. Gómez.
5: Ah, sale Gómez, sí señor. Sale Puerta. Sale Luis Suárez. Y sale Solís.
3: Muy bien.
1: O sea, 4. ¿Sí, Juanca?
5: 5. Salieron Puerta, Solís, Arias, Gómez y Suárez. Van a la cancha entonces el jugador Castaño.
3: ¿Qué número?
5: Número 5, Ríos el 6,
3: ¿sí?
5: Camilo Durán el número 11,
3: ¿sí?
5: Daniel Arcila que hace su debut, el número 3, el jugador de León de México, ex Envigado, y el 20, Kevin Viveros. Son los 5 que ingresan en Colombia, serían 6 cambios en total los que ha hecho el equipo colombiano de 8 que se pactaron.
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3: Aquí ya llegamos sobre los 60 minutos del compromiso.
6: Marcamos el tiempo de juego.
3: 15 minutos de la segunda parte.
6: Marcador en Miami.
3: Colombia por ahora 1-0 ante Perú.
5: Y a los 23 años, Samuel Velázquez marcó su primer gol en su quinto partido con la selección colombiana.
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3: Se toma el tiempo suficiente.
5: Y es que ahora cambios en Perú.
3: Opa.
5: Viene el jugador, el número 14, es Rodrigo Vilca, mediocampista de Comerciantes Unidos, equipo de la Liga Peruana, 27 años, y también va a la cancha el número 5, que es Miguel Araújo, el jugador que es defensor, se retira el número 13, en la selección peruana, que es Marco Guamán, y ya le confirmo cuál es el otro que sale, que me parece...
7: Bueno, ya le conté.
3: ¿El zaguero Garcés?
7: Sí, el Garcés, el número 15.
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3: Bueno, llegaron los cambios de Perú.
2: Entonces, ¿cómo quedaría Pepe Julián?
1: Pues, profe, a ver, dos volantes de primera línea por dos volantes Castaño, de primera línea. Entran Castaño Ríos.
2: Exacto. Y Rengifo. Esos son los tres del medio.
1: Correcto.
2: Y arriba.
1: Puede ser Arcila unos metros más adelante. Ajá. Como enganche. Durán. Seguramente Durán a la banda, porque lo ha hecho y también. Y Viveros como referencia en ataque. Creo que así podría ser Colombia. Ya lo vamos a armar viendo esta primera acción.
3: Un hombre tendido en el piso. Ya se incorpora Kevin Viveros. Atienden de entrada los peruanos, ¿ah? Ya está Vilca. Creo que se fue Yotun.
7: Sí, se fue Yotun. Sí. No, o sea, Guamán se mantiene y se fue Yotun el 19.
3: Bueno, señor, entonces se mantiene Guamán con el número 13, lateral, tirado por la banda derecha por parte del equipo peruano. El que va a reponer desde el costado ahora es Vilca. Entraba con todo aquí Daniel Muñoz. Ya este también lo atendió de entrada Daniel, porque no se podían ir en blanco los peruanos, que empezaron a pegar y pierden 1-0 ante Colombia en este juego de preparación.
2: Sabe Julián, Pepe, que no veo tan en el costado a Durán, sino como segundo centro delantero con Vivero. Abrieron un poquito a la derecha a Rengifo y un poco a la izquierda a Arcila.
3: Oh, que la va robando aquí, la va robando Durán. ¿Qué va? Falta. Último hombre. Puede ser expulsión. Para Araujo, doctora Joana.
8: Sí, ahí el árbitro creo que le va a mostrar la amarilla porque considera que el jugador tenía posibilidad de disputarle el balón a un jugador defensor que estaba cercano a la acción de juego.
1: ¿Y usted cómo la ve, profe Giovanna? Porque parecía lejos ese otro defensor de la selección peruana.
8: Yo considero que ahí podría ser mirado como doxo por la acción de malograr una oportunidad manifiesta de gol.
1: Ajá. Sí, claro, es opción manifiesta. Claro, bueno, claro. No sé si el portero, por la conducción, por ese último toque de Durán, que se puede ir un poquito larga, pero para mí hay suficientes elementos como para expulsar al jugador de la selección peruana. Y rapidito Durán, profe Castel, ya mostrando que está conectado, que está metido en partido. Y así
2: roja,
1: claro, sí,
2: roja.
1: Por
2: el centro, Julián, que nos habíamos dicho que estaba prácticamente como un segundo centro delantero, los dos puntas, él y Vivero, le puntea la pelota, queriendo salir el defensor peruano, le puntea la pelota, se la roba y luego queda en desventaja el defensa, tiene que hacerle la falta por detrás.
1: Sí, es un 4-4-2, el de la selección Colombia, sí. Sin extremos naturales, porque Arcila no lo es y Rengifo tampoco es, pero son los jugadores que están partiendo desde banda ahora.
3: No duró ni un minuto Araujo, Blanca.
7: No jugó ni un minuto Araujo. Entró al 63 y salió al 64.
3: Uy, despedida, chao.
1: Sí, señor.
7: Ofreció ahí, vea.
1: Creo que
7: sí. Lo abraza Yotun, lo abrazan los jugadores referentes de la selección peruana que ya están en el banco como Garcés. Y se va triste en lágrimas el jugador Araujo, que acaba de ingresar.
6: 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Frente a la pelota, Richard Ríos.
1: Y Rengifo. Richard Ríos para levantar con pierna derecha. Rengifo, que le pega muy bien también con pierna azul.
6: No se Rengifo, la quitan a Richard Ríos.
3: Richard, Rengifo, Richard, dos hombres cerca de la bola. Ahí está, 19 y el 6, hagan sus apuestas.
6: Ríos.
3: Cuatro hombres en barrera. Richard Ríos, un hombre detrás de la barrera. Ahí está Richard, remató con derecha y salva al arquero Pedro Galese. Venía por el carril central, el balón que toma altura, se va a la línea final, cobro de tiro de esquina para Colombia.
6: El octavo del partido, el octavo para Colombia.
1: Llevaba veneno, potencia, ese remate de Richard Ríos que superó la barrera y que obliga a exigirse a Pedro Galese para enviar la pelota a línea de fondo.
3: Se viene todo vestido de esquina, lo va a practicar el equipo boliviano. Espera, Davinson, también está Kevin Andrade. Se toma el tiempo suficiente la selección Colombia. Ahora sí, van a levantar esa pelota. Lo tiene que practicar ahora Rengifo. Puede venir del segundo del equipo colombiano cuando ya caminamos sobre el minuto 66 de juego. Todo referenciando marcas con un hombre menos la selección de Perú. Ahora sí, Rengifo decide tocar en corto para quien. Ahí está, avanza Rengifo, mete el centro para que se pasea por el área, aparece Noriega, atento a repeler, quedó la pelota, sin embargo, ahora para Castaño, Viene el despeje del peruano, la va recogiendo Velázquez y se apoya en su arquero Kevin Nieres. Sostiene Colombia desde el fondo con mucha calma.
1: Sí, y ahora pues tiene que ser superior en el desarrollo de juego la selección Colombia, con el marcador a su favor, con el rival lastimado, un hombre menos, y con esta nueva estructura, a ver qué le ofrecen las modificaciones al equipo de Néstor López.
3: Sostiene el balón Velázquez, jugando por el medio, ¿para quién? Para que vaya movilizando la bola. Ahora es Kevin Castaño, ubicando a Davinson, se anima a saltar a la mitad del terreno, se asoma Castaño con alternativa de pase, también está Richard Ríos, el balón por la banda derecha, allá aparece Rengifo, juega hacia adelante para Muñoz, puede compartir para Rengifo, es el hombre que sostiene, maneja los hilos del equipo colombiano, cabeza levantada, visualiza el panorama, otra vez con Castaño, quien espera por un costado Velázquez, ahí está Castaño, se desprende del balón, va localizando ahora Arcila, Arcila avanza con la pelota al pie. Busca opción de pase, nadie se demarca, ahora sí, lo obligan a cambiar por la parte derecha para Muñoz. Sigue corriendo Arcila, Kim se asoma, espera a Richard Ríos, el pase lo hacía Rengifo. Ahí está Richard Ríos, propone el duelo, juega sobre delante, toca de primera intención el equipo colombiano, se va sumando, lo tiene que hacer Durán. Hay devolución para Rengifo, manejando los hilos del equipo colombiano. Rengifo que va compartiendo para Davinson, sostiene Colombia, la hace circular para Kevin Andrade. Kim se va acercando también a Arcila, Arcila que avanza por el sector izquierdo, participa Velázquez otra vez para Arcila, se busca y se encuentra a los jugadores colombianos, viene un centro, balón pasado, va buscando Richard, anticipa, lo hace Noriega, llegó el complemento de Pretel, retoma otra vez la selección Colombia por intermedio de Daniel Muñoz.
1: Sí, dejó, profe, a esos volantes que estamos habituados a verlos en carril interior, partiendo desde la banda, a Rengifo a la derecha, es decir, jugando perfil cambiado, y Arcila en el costado contrario, a la izquierda.
2: Pero siempre ofreciéndose hacia adentro para darle la salida a los laterales, pero para desde ahí organizarlo.
3: Oh, con Richard Ríos, el balón de rebote, cerró oportunamente Noriega, el pase lo hacía Rengifo, un tira línea al despeje de la selección del Perú, otro lateral para el equipo colombiano.
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7: Cambios en Perú, se retira el 26 Piero Magallanes y el 11 Jairo Vélez, y ingresa el número 25 Matías Segarra y el número 3 Alfonso Barco. Ya con esta última ventana, con esta ventana quema los cambios el equipo peruano.
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3: Madre el esférico, caminamos ya sobre el minuto 69 en Miami, en este juego de preparación, cerrándose así esta fecha FIFA. El que recoge la pelota es Castaño por parte del equipo colombiano. Un intel pase por el sector derecho para Muñoz, un hombre que salta a la marca, lo trae a hacer. Ahora López lo custodia, lo vigila, sostiene Muñoz. Hay devolución para Rengifo, bien protege el balón, abre juego para Muñoz, sostiene Colombia.
6: Marcamos el tiempo de juego.
3: Minuto 70 del partido.
6: La capital del sol, marcador.
3: Cero, la selección de Perú.
7: En esta segunda parte, 4 remates de Colombia, 3 a puerta, ninguno de Perú.
3: Si viene el saque de portería, lo va a practicar el equipo peruano, ahora con Pedro Garese. Allí le reclamaba a Muñoz el balón al pie a Kevin Viveros, le tiró prácticamente un ladrillo, ¿eh?
1: Sí, no pudo controlarla, Daniel Muñoz. Profe, interesante lo de Rengifo, más allá de que claro, no es la zona de partida donde estamos acostumbrados a verlo en Atlético Nacional, pero ha entrado con personalidad, e incluso antes de la expulsión que desnaturaliza un poco el juego, lo ha hecho bien.
2: Claro, con personalidad para pisar la pelota, para no entregarla de cualquier manera, sino hacer lo que suele hacer él, con calidad para tocarla, para no perderla fácil. Ahora acaba de dar un pase preciso a Rivero que no pudo controlar bien. Cosas, esos pequeños gestos van descubriendo.
3: Con Richard Ríos que la va soltando para Viver, remató, balón de rebote, llegaba Noriega, la bola se va perdiendo en la línea final, cobro de tiro de esquina para Colombia.
6: Es el noveno del partido, el noveno para mi selección Colombia.
1: Es otro que ha entrado bien en Colombia, Richard Ríos, acá filtrando bien, aprovechando el movimiento de Viveros que le marcaba esa diagonal corta, controla con pierna zurda y luego el remate con pierna derecha que es desviado por un pelo.
3: Se viene cobro de tiro de esquina, lo tiene que hacer de nuevo Rengifo.
2: Eso de cobrar los tiros de esquina, Pepe, de cobrar los tiros de esquina, primera vez que se pone la camiseta de Colombia es el que cobra los tiros de esquina.
3: Sí, señor, Rengifo, y bien cerrado, ¿eh? En los 5:50, eso le está apostando el equipo colombiano, va buscando a la pelota Durán, va perdiendo el 1-1, atención que la va robando ahora el equipo peruano. Vilca es el que se asoma por un costado, propone el duelo, se agarra que acompaña, ataca Perú, no lo vayan a tocar, puede venir el centro, se demora demasiado, bien montado el operativo, lo acorralaron, lo encerraron, recupera de nuevo el equipo colombiano para salir desde el fondo, ahora con Muñoz.
1: Bien Velázquez que terminó en este lado dándole darle una mano al otro lateral. Entre los laterales desactivaron, Fabio, el ataque de la selección peruana.
10: Sí, qué bien retrocedió allí, porque de todos modos se iba ya en contragolpe. Y yo creo que fue egoísta también el jugador peruano. Con 10 hombres llegas al arco rival y no la entregas, no intenta meter siquiera un centro. Por supuesto, después fue presa fácil de los colombianos.
6: Pero mejor que sea egoísta, relata, porque la tiene Colombia.
3: No, con el equipo, va distribuyendo Pedro del sector derecho para Muñoz. Este que comparte para Kevin. Ahí está, dominando la pelota Castaño, juega sobre el para Richard Río, de nuevo para Castaño, Castaño que es el que domina. Activa el radar, escanea el terreno, juega sobre el para Kevin, intentaba hacer el individual, Viveros proponía una pared allí con Durán, le quedó muy corta la bola, aparece en la escena. Otra vez Davinson, va repartiendo juego para Velázquez, jugador más importante del equipo colombiano.
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3: Sostiene una vez más el equipo colombiano, se va recostando por la parte derecha Muñoz. Va compartiendo para Castaño, va localizando a Kevin. Ahí está Andrade, Andrade que camina con la pelota al pie, va ubicando a Velázquez, toca de primera intención, se va sumando, lo tiene que hacer con Arcila, invita a la marca, lo persigue, lo tiene que hacer Carrillo, bueno para Velázquez, propone el duelo, juega en corto para Richard Ríos, buen movimiento corporal, juega por el medio, Davinson que puede rematar, pita el pase para Richard, ingresó en el área, ahí está Richard, a celo, buen freno, juega en corto para Uy, Muñoz le quedó muy corta la bola, pero valía la intención ofensiva que quería montar el equipo colombiano.
1: Un poquito corta esa última de Richard Ríos, pero es el que está marcando en los tiempos. No sé, profe Castel, si está Richard Ríos es para ser revulsivo en Colombia, para entrar desde el banco, porque sí, le está rindiendo más cuando es alternativa que cuando arranca los partidos en Colombia.
10: Y hoy, ¿sabe qué? Moviéndose bien en el último cuarto de cancha, sí, ¿no? No viniendo desde atrás, conduciendo a veces, que abusa de esa conducción, no, jugando entre líneas, pero en zona de donde puede rematar, sí, puede meter un pase, una pared para finalizar una jugada. Ha estado tres veces en casi que disposición para rematar al arco, para buscar
11: el que, profe, como tiene 10 Perú, Colombia solo dejó a Kevin Castaño de volante central y los demás volantes están atrás, más adelante, tratando de agredir a los peruanos.
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3: Oh, que le va soltando para Arcila. Es el que juega mucho más arriba para Vivero. Sigue corriendo Arcila. Aparece el arquero Pedro Galés. Se la va recogiendo sin ninguna dificultad. Transición rápida de defensa. Ataca del equipo colombiano.
1: Era buena la intención de Viveros de regresarle la posesión de la pelota a Arcila. Se va un poquito abierta hacia la izquierda. No alcanza a llegar él. No es tampoco el más veloz de los jugadores en cancha del conjunto colombiano, que ahora, como bien decía Fabio, pues tiene mucho más espacio después de la expulsión del conjunto peruano.
3: Sostiene Muñoz. Caminando lentamente con la pelota al pie. Avanza otra vez Colombia con Kevin Andrade.
6: Marcamos el tiempo de juego.
3: Minuto 75 del partido.
6: Marca.
3: Colombia 0 Perú.
7: Llaman desde el banco a Edier Ocampo, el lateral derecho de Colombia.
3: Arcila, le entró con todo aquí, Vilca se lo llevó por delante, le cometió infracción, se recorre, tiro libre, lo va a practicar ahora el equipo colombiano.
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3: Sostiene Davinson, se va arribando otra vez Colombia por la parte derecha, Daniel Muñoz que mete el centro, balón en alto, va buscando Viveros, nadie en la zona, llegaba Durán. Richard Río, no entendimiento, simplemente una falta en ataque, pero se arrima Colombia ahora en el juego aéreo.
1: A ver si se produce acá la modificación. En estos minuticos, profe, queda uno picado, ¿no? Con ganas de que hubiera un partidito más para verle un poco más a Rengifo y Arcila, que solo hasta este último encuentro han recibido la oportunidad de parte del cuerpo técnico.
10: Y ojalá con un rival con 11, porque de alguna manera,
1: claro,
10: puede distorsionar un poquito la impresión que nos queda. Pero es que se les nota inmediatamente la calidad. La tocar y moverse, desmarcarse, y además con personalidad. El caso de Rengifo especialmente, es muy jovencito, él es el que cobra los tiros de esquina, pide la pelota, filtra balones como tiene que ser, es decir, no se esconde, no le da, no es tímido, pero obviamente hay que seguirlo viendo.
3: Bueno, la hidratación, la pausa, tiempo fuera.
1: Y el sí, señor, y bien, entonces Juanca, el otro cambio en Colombia, ¿por años?
7: No, señor, no, llamaron a Ocampo, pero lo mandaron a sentarse. Están llamando a alguien, me parece que es Angulo, el número 4. Vamos a ver si lo llaman para entrar o para sentarse en el banco de suplentes como Edier Ocampo, el lateral derecho.
1: Si le hace la de Cristiano Ronaldo esta semana.
7: No, me parece que Angulo sí es para ingresar. Sí. Se está acomodando los guayos, las medias. y va a ingresar el lateral izquierdo en Colombia. Recuerde que son 3 ventanas, 8 cambios. Colombia solo ha gastado una ventana y ha hecho 6 cambios. Le quedan 2 modificaciones y 2 ventanas.
10: Me parece que el que se va a quedar sin jugar es Perea, Julián.
7: Sí, señor.
10: ¿Por quién entraría si los de arriba todos?
7: Los 4 de arriba son nuevos, profe. A menos que por tener esa superioridad numérica, claro. Aunque es que los volantes de primera línea también los cambiaron.
11: Claro. Sí.
7: No.
11: Castaño y Ríos también.
7: Exacto. No, es complicado que, a menos que haga algo tácticamente extraño, el profesor Néstor Lorenzo pueda jugar Oscar Perea.
12: Y falta también por debutar Caicedo. Serían los únicos 2 que no jugaron en la gira. Roger Caicedo y Oscar Perea.
11: Bueno, ese sí podría entrar,
7: claro,
11: por
7: podría ser central por central. Sí.
13: Vamos a ver.
12: Ahí está ya Álvaro Angulo, el número 4, recibe indicaciones por parte de Bazán, el asistente técnico de Néstor Lorenzo. Se aproxima la zona de traslado. Ya les cuento quién se va a retirar en Colombia. Por Álvaro Angulo.
10: Velázquez seguramente.
12: Sí, el autor del gol.
13: Bueno, se va entonces Velázquez, va a ingresar. El número 4. Álvaro Angulo.
10: A este muchachito Velázquez tenga continuidad.
13: Sí, profe.
10: Y se afiance en el Nacional.
7: Sí. Profe, parece haberle ganado el pulso a Angulo, ¿no? Al menos en este periodo FIFA de mostrarse, claro, para ambos, no solo por el gol, incluso estábamos valorándole el partido a Samuel Velázquez en la primera mitad.
10: Más claro en la salida, más inteligente para ponerse en lugares donde puede ayudar al puntero izquierdo, en este caso Gómez. Y bueno, ni hablar del señor golazo que hizo, ¿no? Pero repito, tiene que mandar más en cuestiones de marca, ser más firme, sí, más contundente en ese aspecto.

0: marca, ser más firme, sí, más contundente en ese aspecto, porque lo otro, para ir hacia adelante, está clarito el muchacho Velasco.
1: Vamos a ver el esférico, señoras y señores, por parte del equipo peruano, ahora con Galese, es el arquero. Ahora sí le manda a pasear a campo rival luego de la pausa de hidratación. Se fue entonces Velázquez, ingresó Angulo. Velázquez, que por ahora pone a ganar a Colombia 1-0 ante Perú.
2: Un empate frente a México, una derrota frente a Paraguay y por ahora ganando a la selección peruana en esta nueva era del profe Néstor Lorenzo en Blue Radio, en nuestro canal de YouTube, arroba Blue Radio Co, y en las frecuencias de Blue Radio Colombia-Perú.
1: Castaños, el que asume responsabilidad para salir desde el fondo, va compartiendo para Davinson, que va localizando por la parte derecha ahora Daniel Muñoz. Participa Richard Ríos, en devolución para Davinson, sostiene Colombia, espera Kevin Andrade, finalmente Davinson decide jugar, ahora Richard Ríos, prefiere hacer un cambio de frente, bien por la banda izquierda, aparece Álvaro Angulo, libre de marca, invita a la marca, juega sobre el alto, va soltando rápidamente Brasil, la tiene que hacer individual, aparece en la escena, Vilca, rechaza ese balón, se va sobre la banda, la alcanzó a rozar el jugador colombiano ante el despeje de Vilca, por eso el lateral lo tiene que practicar la selección de Perú, que pierde 1-0 ante Colombia.
3: Llegó primero Arcila a la pelota, pero tardó en buscar el remate con pierna zurda para conectar a manera de centro con alguno de los volantes interiores de la selección Colombia, y nace otra vez de un buen cambio de orientación de Richard Ríos, que ha entrado con panorama, con buena visión de juego esta segunda mitad.
1: Un lateral lo va a hacer ahora Álvaro Angulo por el equipo colombiano ante el mal despeje de Carrillo. Allí está Angulo, va localizando a su gente, que es Davinson. Para salir desde el fondo, se va comunicando finalmente con Daniel Muñoz en el perímetro central. La va recogiendo, espera Kevin Castaño. Decide jugar en corto, la pone al pie, avanza con la pelota al pie. Ahí está Castaño, escane al terreno. Álvaro Angulo, que se tira por el sector izquierdo, salta la marca, lo entrega a Servilca, lo obliga a jugar por el medio. Se va asociando de nuevo el equipo colombiano con Kevin Castaño, que la hace circular para Daniel Muñoz. Repartiendo juego por la banda derecha para Richard. Espera Rengifo, sigue con la pelota al pie, espera Durán, sigue Richard, jugando por el medio para Rengifo, quiso pintar el pase, intercepta a Carrillo. El rebote le va quedando a Pretel, intenta jugar desde el fondo, le va recuperando otra vez el equipo colombiano, le va recogiendo, ahí está, sí, la remató con derecha y el balón que toma altura, se tomó confianza. Tuvo tiempo y espacio, lo esperaba Kevin Viveros, al igual que Durán, pero se animó Arcila.
3: Sí, quiso hacer la suya, profe Castel. Puerta la pierde, Puerta la recupera, él le devuelve la posición a Colombia y luego Arcila con ese recorte cortico hacia adentro y el remate con pierna derecha que se va por encima.
0: Que fue Rengifo, el que la pelota en medio se le escapa, pero va, eso tiene este muchacho, que no le rehúye al compromiso de correr, de marcar, de ir a recuperar una pelota. En función de defensiva, y después le queda, le hemos visto un par de goles en México así, de esta distancia, oh, a Ardila.
1: Ojo con Rengifo, ¿qué pasa aquí para Vivero? Remató, salvó el arquero. Cale, se quedó el balón aquí, uy, por poco gol en contra, aunque venía apurando allí Álvaro Angulo, llegaba Richard, se salvó Perú, pero qué pase, la ganó, la robó Rengifo, participaron todos, llegó Vivero, llegó Durán. Y se va a la línea final, pero se arriba una vez más el equipo colombiano.
3: Sí, Viveros, que participa en el origen de la acción y luego va hacia carril central a atacar ese intervalo entre lateral y defensor central. No sé, profe, si le sobró un pique, un rebote sobre el piso a Kevin Viveros.
0: Claro. Porque la pelota se la alejó y le quedó muy más en diagonal. Pero la forma como defiende primero con el cuerpo, Rengifo, ante Carrillo, no ante cualquiera. La defiende, pone el cuerpo, la defiende, gira bien y con la pierna derecha, la menos sabia, la pone por encima de la defensa perfecta para ponerla por delante a Vivero.
1: Bueno, está examinando el Pedro Galese.
4: Cuando sacó, sabe que lo de Galese fue cuando sacó, inmediatamente se tocó el posterior de la pierna izquierda. Y a propósito de Galese, qué gran arquero tiene el Deportivo Cali. Qué arquero. Hoy ha sacado tres que eran golazo, entre ellas el tiro libre de Richard Ríos. El Cali tiene un arquerazo, la verdad.
1: Para el despeje, creo que se lesionó Galese.
4: Sí, cuando sacó.
1: Sí.
3: ¿Quién es el arquero suplente, la alternativa en Perú, Juanca?
5: La alternativa en Perú son Córdoba, arquero de Comerciantes Unidos, Matías Córdoba, y el otro es Romero. Romero es arquero de Universitario, se llama Diego Romero, tiene 25 años, pero recuerde que ya no tiene cambios Perú, no tiene ventanas. Si realiza el cambio, aunque ya se repone Galese, perdería la vigencia de FIFA este partido.
1: Bueno, señor, minuto 50, 82 ya.
2: Sí, señor, vamos a que
1: minuto 82 del compromiso, gana Colombia 1-0 ante Perú.
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1: Ahí lateral lo va a practicar.

0: El equipo colombiano lo buscaba al barangulo, le ganaba en el duelo Wilca, el balón sobre el costado, recupera sin embargo Davinson, se hace cargo de la salida, ubicando aquí a Muñoz, el que espera por la mitad ahora es Castaño. Allí se va asociando con Rengifo, de nuevo para Castaño, la pide Rengifo, sigue con la pelota al pie Castaño, puede cambiar de orientación por la parte derecha, se va armando el equipo colombiano. Aquí va participando ahora Camilo Durán, quien se asoma, Leodor Muñoz, Durán tirado mucho sobre la banda derecha, ubicando a Richard Ríos. Durán que propone el duelo, en devolución para Richard Ríos, el que acompaña por el medio es Castaño, que ya la pide, la solicita, la quiere, el hombre del jugador del equipo colombiano con Durán. Durán aplica el freno, propone el duelo, quien acompaña, ahí está Muñoz, le quedó muy corta la bola, aparece en la escena López, oportuno para cerrar, la saca como puede, retoma una vez más el equipo colombiano con Richard Ríos, porta externo, pero derecha, ahí está, intentaba Viveros, tocar en corto para Arcila, que venía acompañando por el carril central, y en el despeje del equipo peruano con Noriega, llegaba Guamán. La vía sale directamente al terreno, lo va recogiendo. Ahora es Kevin Andrade, va compartiendo para Davinson. Sostiene Colombia sobre tres cuartos de cancha.
1: Los aplausos no se terminen nunca. Sacan al arquero Ayue. Se va a terminar el partido. Se va Leo. Se despide Messi. Señoras y señores, es el final. Es el final. Gracias Leo. Escucha a tu gente Messi.
2: Un 6 de octubre del 2026 terminó la historia de Lionel Messi con la selección de Argentina. Su debut fue el 17 de agosto del 2005 en un partido amistoso contra la selección de Hungría en Budapest, en el que duró un minuto, pues se fue expulsado. De ahí en más empezaría una historia cargada de éxitos de Messi con Argentina. Eso sí, claro, con traspiés al inicio, eliminaciones en los mundiales, pérdidas, derrotas en finales de Copa América, pero ya después llegaron todos los logros. Con esa consecución del título en la Copa América del 2021, la finalísima, la Copa del Mundo en el 2022 y rematando con la Copa América en el 2024. Messi cierra su participación con Argentina con 126 goles en este triunfo 3-0 de Argentina ante Benín.
1: Sus compañeros, además
3: una historia maravillosa la de Lionel Messi en la selección argentina, por supuesto con todo merecimiento, este reconocimiento que recibe de parte de su país. Aquí ataca Colombia, 85 minutos.
0: Otra vez con Durán, se va asociando con Davinson, este que comparte para Kevin Castaño por el carril central, se va sumando, sigue con la pelota al pie, gana terreno, abre juego para el sector izquierdo para Arcila. El duelo está planteado con Guamán, se va asociando con Angulo, de nuevo para Arcila, juegan por el medio, Rengifo, va compartiendo para Castaño. Se va armando el equipo colombiano, Castaño que hace un cambio de frente, va ubicando a Daniel, bien la ganó Muñoz, un empujón del peruano, el asistente no se percató, tampoco el árbitro central. Terminamos ya sobre el minuto 86 del compromiso, gana Colombia 1-0 ante la selección de Perú.
3: Profe Johanna, le reclama Daniel Muñoz al asistente que lo tenía ahí cerquita, pero que no interpretó que fuera tan fuerte el empujón del jugador peruano.
4: Sí, sin embargo, de pronto si genera un impacto real, se podría tipificar como falta, pero yo considero que ahí estuvo bien el árbitro central.
0: Recoge el pelota a la mitad del terreno Arcila. La va controlando con alguna dificultad en devolución para Kevin Castaño que aparece en la escena. Ever que desde el fondo reparte, juega para la banda derecha, va participando Muñoz, quien se viene acercando, espera Camilo Durán. Allí como alternativa de pase Durán de devolución, de nuevo para Castaño. Castaño que va caminando con la pelota, cambia de frente, viene la recepción. Angulo que la baja con el pecho, la durmió prácticamente, espera Arcila. Allí está Angulo, propone el duelo, Rengifo es el que sostiene. Avanza Rengifo, se toma el tiempo suficiente, sale la referencia, va compartiendo para Richard Ríos que distribuye juego para la banda derecha de Muñoz, sobremando el equipo colombiano. Busca en el espacio resquicio, se va sumando Viveros, Viveros se vuelve un poco, devolución para Kevin Castaño, el que viene a participar por la mitad es Davinson, espera Andrade, ahí está Castaño, va ganando terreno, aplica el freno de manera repentina, cabeza levantada, observa el panorama, otra vez para Muñoz, amaga meter el centro, acompaña por el medio, otra vez Rengifo, de nuevo para Castaño. Sigue acercándose Rengifo, top y voy. Otra vez Rengifo, va compartiendo para Davinson. Se va recostando para el sector izquierdo. Sucesión de toques, Arcila que acomoda. Ahora el cuerpo aguanta, mete el centro, pierna derecha, busca a Richard. Aparece López, intercepta, la vía a la línea final. Cobro de tiro de esquina para Colombia.
3: Tiro de esquina, el décimo del partido, el décimo para Colombia. Posesión larga de Colombia. Esta vez Arcila no buscó el remate a portería, intentó alargarla para crear su espacio, sino el acompañamiento. ¿Quién llegaba a ese segundo palo para acompañar la acción y le compra una nueva posibilidad en pelota quieta al conjunto colombiano? Rengifo vuelve a levantar.
0: Rengifo la puede meter en los 5 con 50 o con los agarrones. Espera Davinson. Se levanta al centro, viene cerrado y el arquero. Galese atento para capturar, no dio rebote, aunque lo venía apurando por ese sector Kevin Andrade. Saque de portería para el equipo peruano.
3: Profe, después del gol de Colombia y la expulsión del conjunto peruano, tampoco ha podido generar muchas posibilidades claras de gol el conjunto de Néstor Lorenzo, más allá del dominio territorial que evidentemente tiene.
5: Claro, y ha intentado filtrar un par de balones o al levantar un par de centros buscando a alguien que llegue por el segundo palo. Sin embargo, en medio de la favorabilidad de las circunstancias en que quedó el partido para Colombia, también hay una sensación de que entraron jugadores que les gusta dar 3-4 pases más.
3: Claro, les encanta la pelota.
5: Ajá. Les encanta la pelota a los Castaño, a los Rengifo, a los Ardila, al mismo Durán, que es un delantero que le gusta jugar con el balón y tiene buena técnica. Entonces ahí me parece que la asociación se ve mejor, obviamente con la ventaja de estar 11 contra 10.
0: Sucede la pelota, Torre Núñez. Se resguarda el equipo peruano. La Padula, Juanca, creo que no ha agarrado una, ¿no?
6: No, la Padula no ha tocado muy poco la pelota. Ya le digo exactamente cuántos toques de balón ha hecho la Padula, el delantero del Universitario.
0: Andrade es el que la recoge, la mitad del terreno, organiza y va ubicando a Kevin Castaño. Castaño escanea el terreno, hace un cambio de frente, que viene, ahí está Álvaro Angulo, que puede meter el centro con pierna zurda, hasta arrepiente, sale la referencia, ahora Arcila, ahora pisa el área, Arcila, pierna zurda, levanta el centro, buscaba, sin embargo, Rengifo, ataca esa pelota, Noriega, insisto otra vez Arcila, el duelo está planteado, ahora con Vilca, Arcila, Vilca, Vilca hace la 21, bien, sale airoso, la va reventando la pelota que diría finalmente Richard Ríos, la baja al piso. Va transitando con la pelota al pie, va carreteando con el balón, va ubicando a Daniel Muñoz, el hombre que propone el duelo con López. Avanza Muñoz, participa, ahora Durán. Ahora se suma Rengifo, de nuevo con Viveros, sostiene el equipo colombiano.
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0: O con Viveros, se remata el balón que queda suelto en el rebote, la va ganando López. Llegaba Carrillo, el balón sobre el costado, retoma el equipo colombiano. Marcamos. Dígame.
3: 5 toques de balón ha hecho la Padula en el partido. Marcamos el tiempo de juego.
0: En el minuto 90 del partido.
3: Marca.
0: 1 tiene Colombia, 0 Perú.
3: Se jugarán 5 minutos más.
0: Un pase profundo. 5 minutos más, entonces se van a jugar. Un pase profundo, impreciso de Richard. Se quedaba allí Arcila. Balón que se desborda, por eso el lateral lo va a practicar el equipo peruano.
3: Que no tiene afán. Ya acá lo que le interesa es no perder más largo en este periodo FIFA sin victorias para la selección de Perú, que ha tenido un arranque de ciclo mucho más complicado, como decíamos en principio, y hay bastante trabajo para Mano Meneses si lo dejan, porque no hay mucha certeza respecto a su continuidad.
0: Guamán para practicar el saque de banda. Espera, pretende, resta Vilca. El balón para el jugador Carrillo. Mal despeje. Venía luchando el pelota Rengifo, llegaba Richard. Pero aparece en la escena otra vez el equipo peruano. Apurándose Garra, se va recostando por el costado. López ata ubicado el terreno, juega hacia adelante para la Padula. No le llegó ese balón, ni pase ni nada. Aparece en la escena Kevin Mier, el arquero del equipo colombiano, profe Castel.
5: Que hacía mucho rato no aparecía en el partido. Mier ha disfrutado prácticamente de todo el segundo tiempo como un hincha más.
0: Ataca Colombia, ya está Arcila. Espera Álvaro Angulo, se asoma a su espalda. Va compartiendo por el centro. De nuevo con Rengifo, se va juntando el equipo colombiano con Richard Ríos, va compartiendo para Kevin. Ahí está Castaño, de nuevo por Richard Ríos, se va sumando Rengifo, busca el resquicio. Ahora sí distribuye el juego por el costado. Diego Arcila remató con derecha, balón tocado al fondo, gol. ¡Gol!

0: Berset, pero lo buscaba Arcila, lo venía buscando y lo encontró en el camino. Llegó el segundo de Colombia, Colombia 2, Perú nada.
1: Bueno, y terminan participando los dos nuevos que mostraron personalidad. Rengifo, el que se la da a Arcila, que aprovecha el perfil cambiado, el ser un derecho, jugando desde la izquierda, el remate, tomándose confianza, parecía una pelota sencilla para el portero Pedro Galese, pero encuentra el desvío en el defensor del conjunto peruano, profe Castel, y otro que recibe premio a la valentía también y que se irá como ganador en sus primeros minutos con la camiseta de la selección Colombia.
2: Y sí, nos ha mostrado en su recorrido ya en México que tiene esta virtud en la media distancia. Se anima a rematar media distancia, lo he visto hacer un par de goles, como dije ahorita, por eso en la jugada, en una jugada anterior lo intentó, ahora lo intentó con mucha fuerza y en el camino roza un poquito la cabeza de un defensor peruano, toma más velocidad y es imposible para Galese evitar el segundo gol de Colombia.
3: Primer gol de Daniel Arcila con 24 años en su primer partido con la selección colombiana de fútbol.
1: Y mire, que es noche de primeras veces el de Arcila, evidentemente, sí. Y además el tanto de Samuel Velázquez es el primero, nos contaba Joshua Matar, de un lateral izquierdo en el ciclo Néstor Lorenzo. Ninguno de los que había estado se había reportado con anotación.
4: Coge el balón, Richard distribuye para Muñoz, que se va sumando la ofensiva. Kimmer va a acompañar, se va acercando Durán. El pase finalmente para Rengifo. Buen movimiento corporal, limpió el camino. Ubicando a Kevin Castaño, puede meter el centro, pero ya se invalidaba la acción. Un hombre adelantado. Se viene Coro de tiro libre. Ojo con Noriega. Está resentido el saquero central. Vamos a ver si puede continuar o no.
5: Oiga, Pepe.
4: Dígame.
5: Y le va bien Arcila en este estadio. Recuerde que le marcó doblete al Inter Miami el 12 de agosto en la Leagues Cup. Y ahora marca frente a la selección de Perú.
1: Bueno, le sienta bien Arcila. Miami, como Juan Camilo, que no quiere volver.
5: Sí, señora. Sí. Quiero y me toca.
6: Oh. Están esperando acá.
5: Claro que sí, claro que sí. Allá estaré.
4: Con la ayuda de Dios, aquí se viene
1: mucho.
4: El balón en circulación, lo va a hacer ahora Galese. Galese que la va a poner en circulación, con pierna zurda, la manda a pasear a campamento del equipo colombiano, venía buscando bien. Andrade que la va tirando a su pelota para que progrese Viveros en la ofensiva. Llega sin embargo Arcila para respaldar. Había una falta, algo señala el árbitro. Falta en ataque de Viveros. Y se le ha visto con un empujón. Cayó allí Pretel y Noriega. Se viene el codo de tiro libre para el equipo peruano. Le quedan escasos segundos este compromiso en esta ventana de la FIFA. En el mes de septiembre. Por ahora gana Colombia 2-0. En el cierre de esta fecha FIFA. Galese organizando a la gente a la ofensiva. Ahora sí, Galese, ¿qué? ¿Aquí que va a cobrar o no? Ahí está Rubiel Vázquez, el norteamericano, observa el cronómetro ya. Galese, la manda a pasear con pierna zurda, el balón en alto, ¿quién puede buscar? Llega sin embargo Andrade, ahora sí la Padula que protege ese balón, busca opción de pase, avanza la Padula, prefiere hacer un cambio de frente, sin destinatario. Venía corriendo por esa pelota. Ahora se agarra. Aparece Mier.
1: Casi le gana la pelota.
4: Y aquí el árbitro Rubiel Vázquez de Estados Unidos. No se complica, le pone punto final este compromiso en Miami. Gana Colombia 2-0 ante Perú con goles de Samuel Velázquez y Daniel Arcila.
7: 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Así terminamos un ciclo de preparación con el profe Néstor Lorenzo en el mes de septiembre y en el mes de octubre. Frente a México, empate. Frente a Paraguay, cayó la selección Colombia. Y frente a la selección peruana, Colombia 2, Perú 0. Julián Capera.
1: Y con victoria de Colombia para volver al triunfo después de 3 partidos, para seguir probando cosas. Todavía hay mucho camino por andar, evidentemente, pero con cositas algunas interesantes en términos individuales. Hoy Colombia volvió al 4-2-3-1 con una base de repitentes en los 3 partidos. Davinson Sánchez, Gustavo Puerta, John Arias, Luis Javier Suárez, que son la base del conjunto colombiano, sumándole evidentemente a Daniel Muñoz, que también regresó hoy, a Lucumí, probablemente, como decía el profe Javier Castel, y a Luis Díaz, que no estuvo en esta convocatoria de la selección Colombia. Colombia con mejor rendimiento incluso desde la primera mitad respecto a lo que había mostrado en los primeros tiempos ante la selección de México y Paraguay, que fueron realmente flojos, y en ese camino de ir encontrando cosas. Ya en la primera mitad mostró Samuel Velázquez, que de medio campo hacia adelante es una buena alternativa para el conjunto colombiano, muy participativo y siendo la tercera esquina, el vértice de ese triángulo entre Gómez, que también lo intentó pero que no estuvo tan claro, tan fino hoy, y John Arias, que partía desde carril central pero que se tiraba constantemente a esa banda para respaldar el ataque del conjunto colombiano. A mí, yo lo decía al término de la primera mitad, no me disgustó el doble cinco entre Puerta y Solís, al que evidentemente se le notó quizá de arranque que eran sus primeras escenas con la selección Colombia. Para el segundo tiempo los cambios, Rengifo por Yasser Asprilla. Entró muy bien Rengifo, muy participativo, con mucha personalidad, pidiendo la pelota, conectando bien, jugando a uno y dos toques, dándole ritmo y velocidad al conjunto colombiano. Eso hace que Arias vaya a la banda izquierda y Gómez a la derecha, y ese fue un rato en el que Colombia estuvo con extremos naturales acompañando el trabajo en el carril interior de Rengifo. Al minuto 56, el golazo de Samuel Velázquez premia lo que había hecho, captura un rebote después de un remate de Gómez al que responde bien Galese, no logra evacuar la defensa del conjunto peruano, y Samuel con mucha personalidad remata y termina marcando un golazo, verdadero golazo, el primer lateral izquierdo que marca en la era Néstor Lorenzo. Más cambios en Colombia, el ingreso de Durán y de Viveros por Arias y por Suárez, el ingreso de Castaño y de Ríos por Solís y por Puerta, el ingreso de Arcila por Gómez, y fue otra Colombia, una Colombia en 4-4-2 sin extremos naturales y jugando a perfil cambiado, los jugadores que habitualmente van por dentro, pero esta vez en Colombia lo hacían por fuera. Arcila derecho partiendo desde la izquierda y Rengifo un zurdo partiendo desde la derecha. Entró bien Ríos, de esas modificaciones creo que hay que resaltar el trabajo de Ríos, que le viene mejor, parece, entrar desde el banco de suplentes que ser titular en el conjunto colombiano. Y después se fue Velázquez por Angulo, creo Velázquez como ganador en este periodo FIFA, aprovechando mejor la oportunidad en el equipo de Néstor Lorenzo. Sobre el cierre, ya Perú con uno menos y Colombia evidentemente con el espacio, con la ventaja, con la fortaleza de su nómina, la anotación del segundo tanto de la selección Colombia. Rengifo es el que participa, entra en escena para asistir a Arcila, que se anima aprovechando justamente el perfil cambiado al que hacíamos referencia. Recorta hacia adentro, remata, en esta no puede responder Galese ante el desvío de un defensor. Al final, victoria de Colombia, que deja la sensación de que hay mucho por trabajar, pero que individualmente hay algunos puntos que sobresalen. Escuchamos a Rengifo al término de este partido con el conjunto nacional.
8: Buenas noches. Bueno, primero que todo eso es gracias a Dios. Siempre he sido el que me ha cuidado, el que me ha dado las bendiciones, que como tú dices, en tan poco tiempo he podido vivir muchas cosas. Justamente hoy, recordando ahorita yo en mí mismo, hace un año justo hoy fue mi primer partido de titular en Nacional, y hoy después de justo un año debutar con la selección es un sueño que de verdad que todo ha sido gracias a él, a Dios, a mi familia, a mis amigos, a mi pareja, a todos en mi proceso, a todos los de Nacional, a todos los que he podido convivir, todos los que me han enseñado, gracias a él.
9: ¿Qué coincidencia, Juan? ¿Cuándo fueron? Porque yo vi que se acercó alguien del cuerpo técnico, le mandaron el mensaje. ¿Usted la creía en ese momento? ¿Qué le pasó por la cabeza cuando llegaron ahí y dijeron, alice de qué va?
8: No, yo creo que esa confianza que me dio el profe, porque bueno, desde antes del partido sabía que pronto entraba en el segundo tiempo, él me lo comunicó, él me brindó esa confianza de que estuviera preparado, de que estuviera analizando el juego, de que hiciera lo que yo venía haciendo y que iba a fluir. Y bueno, cuando me dan la noticia pues en el entretiempo de que voy a entrar, uno se enfoca en el partido y ya después se le vienen todas las cosas en la cabeza de lo que ha pasado en el pasado.
9: ¿Pero no había ansiedad?
8: Obvio, mucha, desde antes, desde por la mañana, desde ayer, porque obviamente uno ve esa oportunidad en un partido de poder ayudar, de poder brindarle algo al equipo, y bueno, gracias a Dios fuimos con un gran esfuerzo de todos darle la victoria al país. Muchas gracias.
1: Muy bien, ahí estaba Rengifo, uno de los jugadores que le vino bien al conjunto colombiano en la segunda mitad. Daniel Arcila, que también se reportó con gol en el conjunto colombiano, lo escuchamos con el gol Caracol.
10: ¿Le puede pedir a la vida?
11: No, la verdad soy un bendecido de Dios. Creo que la verdad, como le dije ahora, no tengo palabras para este momento, pero sé que es con mucho trabajo, con mucha honestidad, y gracias a Dios se me dio hoy.
9: Cuando disparó al arco, ¿qué pensó en el momento? ¿Cuándo sale la?
11: No, yo solo lo he practicado mucho, el remate de afuera del área, y le pegué a hacer gol y gracias a Dios se dio.
9: Usted se hizo en Envigado, pero nació en Mariquita. ¿En dónde empezó a jugar fútbol en Mariquita?
11: No, ahí en las canchas del barrio, en el colegio, los intercolegiados, todo eso. Me sirvieron mucho para luego ir a Envigado. Y nada, muy feliz.
9: ¿Cómo llegó a Envigado usted?
11: Una beburía del papá de James me escogió entre unos jugadores ahí en Onda Tolima y me ayudó a Envigado.
9: Pero todo también tan rápido, llegar al León, consolidarse en la selección. Empiezan todos estos jugadores jóvenes, mucha movilidad. ¿Eso fue lo que le pidió el técnico cuando entró?
11: Sí, obvio. Creo que el profe tiene una buenísima idea en la cabeza con todos nosotros. Nos esperó hasta el último momento porque todos entendemos los momentos que tiene el profe. Él es un experimentado en esto. y él supo cuándo era el momento y por eso hoy le respondemos de la mejor manera.
9: ¿Había ansiedad de pronto a la hora?
11: Sí, obvio, creo que representar un país siempre te hace ese nerviosismo, esas cosquillitas, pero luego cuando entras al campo ya se quita todo y es a morir por nuestros compañeros. Muchas gracias.
1: Muy bien, el tolimense Daniel Arcila, que en su debut con la camiseta de la Selección Colombia se reporta con anotación. Profe Javier Castelli es uno de los destacados esta noche en Miami.
2: Sí, sí, para seguir mirándolo, ellos tienen que continuar en sus equipos e ir confirmando los llamados, las convocatorias, pero hoy dejan una sensación agradable, el Rengifo. Al final Colombia terminó siendo un equipo más de mediocampista que de delanteros y por eso se ve un fútbol de más pases, de más toques. El mediocampista piensa el fútbol de otra manera, ¿verdad? Con esa pausa natural que los identifica a ellos, más pases. Y además la situación favorable de que el equipo rival tenía 10, ¿no? Pero bueno, creo que hay cosas ya desde lo singular, más que en lo que plural, que uno siempre tiene que ir mirando, lo de Rengifo, porque más allá de que Colombia gane, Colombia hubiera perdido, lo que sea, pero hay gestos, hay detalles en la personalidad de un jugador que usted inmediatamente descubre si él está demasiado tímido o si está con ese desparpajo propio de él, que como juega en Nacional. Entonces la primera pelota que tocó giró y inmediatamente eludió a un adversario, después da el pase como corresponde, no, no por salir de la responsabilidad, la pide otra vez, después allá le mete el cuerpo a Carrillo, no a cualquiera, Carrillo lo saca y le da un pase gol a Vivero. Toma la atribución él de ir y yo cobro los tiros de esquina. Me llevo en Colombia, pero yo soy el cobrador porque yo le pego bien a la pelota. O sea, esas cositas que pasan de pronto desapercibidas son las que le indican al entrenador que ahí hay un muchacho que hay que seguir mirando, hay que seguir dándole ciertas oportunidades. No pensar que ya es el nuevo James, porque de pronto algún folclórico empieza a decir, ahí está el nuevo James.
1: Ya varios, en nuestro canal de YouTube.
2: Claro, claro. Y yo sé que hay un desespero porque siempre es así. Entonces cuando aparece,
1: pero Castel, si estuviéramos en Argentina, los periodistas argentinos ya estarían diciendo que es.
2: No, pero si le están diciendo a Nico Paz que es el que va
1: el
2: a
1: heredero. Llegar,
2: pero favor, todavía no, con calma. Cada quien va haciendo su propia historia y en la medida que cuando llegue, ya si es él, va a explotar y va a ser él. Pero con calma, que sea Rengifo. Entonces, pero ya se le ve la personalidad. Ahora hay que verlo después con otros equipos, con otra resistencia, con otra oposición.
1: Pero el trabajo ahí es de Néstor Lorenzo, tiene que llamarlo, volverlo a llamar.
2: Claro, y sobre todo que tenga continuidad, titularidad, sí, y rendimiento en su equipo, como lo puede, no, como Velázquez, por ejemplo, en Nacional, que sea un jugador titular, que vaya, ataque, marque, mejore, se fortalezca en otros aspectos. Este muchacho Arcila, yo lo vi físicamente mucho más fornido al que yo conocí en Envigado.
1: Sí, más hecho físicamente.
2: Como más trabajado.
1: Claro,
2: más,
1: se creció el muchacho.
2: Más hecho, sí, claro. Entonces, esas cosas hay que ir viéndolas a ver cómo responden. Lo de Castaño, a mí me gusta más de volante central, es el que distribuía desde ahí, como lo vi jugar algún día en Águilas. No como el otro y que volante mixto y que no, volante central distribuyendo bien la pelota. Bueno, ahí hay cositas para mirar. Habría que ver otra vez Andrade contra un equipo que pues lo obligue, lo force, que tenga que recurrir a sus dotes defensivos. Pero bueno, yo creo que en los dos partidos medianamente respondió, como diciéndole al técnico, bueno, estoy aquí como para que me dé una nueva oportunidad.
1: Seguro, seguro. Fabio iba a agregar algo sobre el rendimiento de la Selección Colombia.
10: Me gustó mucho más, por supuesto, el segundo tiempo de la Selección Colombia. Me gustó y la verdad me llamó poderosamente la atención lo de Rengifo. Y digo me llamó poderosamente la atención porque no es fácil llegar a jugar el primer partido de la Selección Colombia y no tener cierta timidez. ¿Qué es tener timidez? Pues que cuando coges la pelota la entregas solo ahí, no te arriesgas, no... Usted lo decía, Julián, tuvo una personalidad diferente. Tomó la pelota, se sintió como si estuviera jugando en el Atlético Nacional, se adueñó del balón, lo que decía el profe, cobró los tiros de esquina, él se paró para cobrar el tiro libre. Lo que pasa es que Richard Ríos le dijo, no, yo le pego y bueno, está bien. Es decir, se sintió jugando en casa, se sintió jugando a gusto, a placer, como lo hace en Atlético Nacional. Y eso es para aplaudir. Entonces, por supuesto, el segundo tiempo me gustó mucho más que el primer tiempo. Y el juego colectivo que yo pedía de Colombia se vio más en la segunda etapa.
7: Bueno, muy bien, estamos en Blue Radio, tercer partido de mi selección Colombia, Colombia 2, Perú 0.
1: Muy bien, profe Giovanna Chaparro, al central, ¿cómo le fue al final?
6: Considero que tuvo un mejor segundo tiempo, se le presentó el reto definitivo del partido, que fue la expulsión de Miguel Araújo por malograr una oportunidad manifiesta de gol, por una falta sobre Camilo Durán, en la cual comete una imprudencia, lo termina empujando y desestabilizando al jugador. Para 7 puntos de calificación.
7: 7 puntos de calificación. Antes de irnos, está hablando Messi en este momento en su despedida de la selección argentina. Gracias, Messi.
12: Va a hablar,
13: lo mismo. Bueno, la verdad, es difícil decir algo hoy. Hay muchas emociones, se me expresan muchas cosas. Obviamente lo primero que pienso es mi viejo,

no me queda más que agradecer, como dije en la carta de despedida. Fue un orgullo muy grande para mí defender esta camiseta durante todo esto, más de 20 años. Hasta en los peores momentos que lo hemos pasado y lo he tenido, nunca dejé de luchar, de pelear, de dar el máximo, de querer estar siempre. El no venir más va a ser un dolor muy grande. Te juro que me gustaría venir toda la vida, porque jugar en la selección argentina es lo más lindo que te puede pasar.

0: Como dije, si bien quiero estar toda la vida acá, siento que es el momento. El último mundial ya fue demasiado todo lo que me tocó vivir. Tuvimos el sueño de cumplir el sueño mío y el de todo el país de volver a ser campeones del mundo.
1: Hola, Leo Messi. Es el 10 de la selección argentina. Y el canto de todo el Monumental, una escena absolutamente conmovedora, en lágrimas la familia de Lionel Messi, los aficionados, por supuesto, sus compañeros, por este ciclo de mucha gloria que se está cerrando.
0: Muy cerquita, y la realidad es que no pasó nada raro, como se dice, dimos todo. El partido con Inglaterra fue un desgaste muy grande para nosotros.

0: Scaloni también en lágrimas.
1: Todo el estadio
0: animando a Leo. Esto está en nuestro canal de YouTube, arroba Blu Radio Co. La despedida de Leo Messi.
2: A nivel de pierna, a nivel emocional, fue un desgaste muy grande y la realidad es que llegamos con lo justo. La peleamos como lo hicimos siempre, como lo hicimos con esta camiseta, con todos los compañeros que me tocó pasar y compartir, no solo con ellos y con los que estuvieron en la época que nos tocó ganar, sino que antes también lo hicimos, pero lamentablemente no pudimos ser campeones, también estuvimos muy cerquita. Pero no tenga duda que todos los compañeros que estuve al lado siempre dejaron todo por esta camiseta, siempre.

0: Bueno, agradecer a mis compañeros, obviamente, por esto, este tiempo que me tocó compartir con este grupo, que fue mucho, que me hicieron cumplir el sueño de chiquito, que me hicieron ser campeones del mundo, campeones de América, finalísima, y todo lo que jugamos.
1: Son 20 años, se va a demorar un poquito más.
0: Fue un orgullo enorme para mí compartir la cancha y fuera de la cancha con todo eso. Era salir a competir y competirla cualquiera, porque sabía que tenía Guerrero al lado que se dejaba en la vida.
1: Ya viene Ricap. Entrega el micrófono Leo. Los jugadores le aplauden, están en el centro de la cancha, están en el Monumental. Es la despedida de Leo Messi.
0: Pero es un momento muy difícil para mí. Voy a extrañar muchísimo jugar acá. Tuve la suerte de ir por todo el país, porque me tocó jugar por todos lados, y siempre recibí un cariño enorme de todo, de mi inicio hasta el final. Y nada, soy un agradecido por todo lo que me tocó vivir.

0: todo el Monumental. Messi, Messi.
1: Agradezco todo este tiempo que siempre fui donde fui, siempre la cancha llena, sea el partido que sea, mundiales, Copa América, estaban en todos lados haciendo un esfuerzo enorme porque sabemos lo difícil que es estar en la cancha, viajar a mundiales, viajar a Copa América, y ustedes lo hacen siempre, siempre somos locales en todos lados y eso nosotros lo sentimos.
0: Muy bien, 8 de la noche, 59 minutos en Colombia, es el adiós de Lionel Messi en el Estadio Monumental. Creo que el rostro de sus compañeros, muchos de ellos crecieron viendo lo que ya Messi le ofrecía a la selección argentina y luego tuvieron la posibilidad de compartir con él y de hacerse matar por él, futbolísticamente hablando.
2: Es como un duelo, ¿no?
0: En un terreno de juego, sí, es un duelo, el adiós de Messi con todo lo que le ha entregado a la selección argentina. Ahora, evidentemente, será extraño durante un tiempo ver la albiceleste sin su astro, sin el hombre que ha llevado durante tanto tiempo la camiseta número 10. Nos vamos, estamos en nuestro canal de YouTube, @BlueRadioCo. Sí, claro, se puso ahí, fue la señal.
2: Se emocionó usted, sí.
0: @BlueRadioCo, nuestra señal en YouTube. También en las frecuencias de Blue Radio, ya viene Recap. Somos de Blue Radio. Mañana a las 2 de la tarde, un resumen de todo lo que pasó con la Selección Colombia, el análisis de don Javier Hernández Bonet y todo su equipo de trabajo. También de lo que está pasando con la despedida de Messi en Argentina. Todo mañana aquí en Blue Radio. Gracias por estar con nosotros. El relato del Pet Garzón, pura emoción. Fabito Poveda, Javier Castel, Joana Chaparro, Julián Capera, la dirección es de Javier Hernández Bonet. Yo soy Juan Pablo Tibaquira, se les una feliz noche para todos. Dios los bendiga. Mañana más fútbol en Blog Deportivo. Chao.
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0: Son las 9 de la noche, 9 en punto. 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
2: Feliz noche para todos, es un gusto saludarlos. Aquí comienza Recap Blue, hacemos una recapitulación de los hechos más importantes de Colombia y del mundo. Tal vez una de las noticias principales del día, Valentina, buenas noches, tiene que ver con la entrada en funcionamiento del Fondo Milagro. Sí, ya señora. Se van a cumplir 2 meses desde el terremoto del pasado 10 de agosto, un terremoto que tuvo una magnitud de 7.4 y que no solamente dejó decenas de personas fallecidas, sino miles de damnificados que perdieron, entre muchas otras cosas, sus viviendas. Pues ya ha anunciado hoy desde Pereira el presidente Abelardo de la Espiella que van a empezar a movilizar recursos. Por ahora, 1 billón de pesos.
16: Sí, señora, ese fondo lo estaban reclamando en especial para comenzar a concretar todas las donaciones que se han recibido y en especial saber cómo direccionar la parte más difícil y la parte más larga, lo que tiene que ver con la reconstrucción de las viviendas, de los barrios, de los hospitales, de las instituciones educativas. Muchos colegios también resultaron afectados y es por eso canalizar todas esas ayudas necesarias. Hoy vemos, por ejemplo, que en Cali ha aumentado el número de edificios que se tienen que demoler porque las revisiones dicen esto no puede ser habitable, es imposible reforzar y por lo tanto se necesitan más recursos para empezar a demoler y sobre todo volver a reconstruir y reubicar a estas familias.
2: Pues justo mañana, 7 de octubre, cuando se me cumplen 2 meses de la llegada de Abelardo de la Espiella a la presidencia, entonces empieza todo lo que tiene que ver con la disposición de este 1 billón de pesos. También se espera que hacia noviembre de este año haya una contratación adicional de 2.7 billones de pesos, es decir, que para los próximos 2 meses, el gobierno ya empezaría a movilizar un poco menos de 4 billones de pesos, Valentina, para poder atender a las víctimas. Todo esto mientras también vio la carta de Cristiano Ronaldo explicando qué
16: bastante
2: fue lo que pasó.
16: Bastante fuerte, porque termina acusando directamente a su entrenador, al entrenador de la selección, de haberle incumplido un compromiso, una promesa, justamente en medio de lo que era también su despedida de la selección Portugal.
2: Pues vamos a hablar de ese tema, les vamos a contar también detalles de lo que está pasando con relación al famoso estatuto antiterrorista anunciado por el gobierno también del presidente Abelardo de la Espiella.
16: Sí, iniciativa que tiene que liderar en este caso el ministro Rodrigo Lara. Primero lo tiene que presentar ante una comisión para luego llevarlo como tal ante el Congreso de la República y se va a hacer también ese round, no solamente el presupuesto, sino que se va a medir entonces las fuerzas políticas este gobierno en el Congreso de la República con esta iniciativa.
2: Un estatuto que busca blindar jurídicamente a los integrantes de las fuerzas militares y a propósito de eso hay otra noticia. El presidente anunció y pidió a sus ministros de Justicia y de Defensa brindar acompañamiento jurídico a los militares colombianos que están detenidos en Estados Unidos. Fueron trasladados hace poco.
16: Sí, señora.
2: Y son señalados por la justicia norteamericana de haber participado en el asesinato del presidente de Haití, Jovenel Moïse.
16: Sí, señora, una petición que hace el presidente Abelardo de la Espiella para que estos dos ministros se apersonen de la situación jurídica, porque muchas familias, pues de ellos han denunciado que mientras estuvieron en Haití no tenían comunicación alguna y no sabían cómo iba ese proceso judicial, y ahora que están en Estados Unidos esperan que sí se les dé todas las garantías necesarias, porque muchos de ellos dicen fueron completamente engañados para ser enviados allí a Centroamérica.
2: La historia completa, Felipe García.
17: El ministro de Defensa, el general en retiro Jorge Mora, se pronunció sobre la orden del presidente Abelardo de la Espiella para brindar asistencia jurídica a los militares colombianos detenidos en Estados Unidos por su presunta participación en el asesinato del presidente de Haití. A través de X, el ministro aseguró que el Ministerio de Defensa cumplirá la instrucción presidencial y garantizará el acompañamiento de los uniformados durante el proceso, así como el respaldo a sus familias. El general también señaló que el objetivo será garantizar que los militares puedan ejercer plenamente su derecho a la defensa y que se conozca la verdad sobre los hechos, siempre bajo el respeto al debido proceso, dijo el ministro. Garantizaremos que puedan ejercer plenamente su derecho a la defensa y que se conozca la verdad sobre los hechos con respeto absoluto. También el ministro destacó que el respaldo institucional a los integrantes de la fuerza pública debe estar acompañado por el respeto a las actuaciones judiciales y las garantías procesales. La posición del ministro se conoció luego de que el presidente Abelardo de la Espiella instruyera a los ministros de Defensa y Justicia para brindar asistencia jurídica a todos los militares detenidos en Estados Unidos y un apoyo económico a sus familias. También manifestó el presidente que busca esclarecer lo ocurrido y determinar la responsabilidad individual de cada uno de los militares involucrados.
2: Felipe, gracias. Claudia Herrera es vocera de las 17 familias de los militares que están acusados de haber participado presuntamente en el magnicidio del presidente Jovenel Moïse. Gracias por estar con nosotros aquí en Recap Blue. Bienvenida.
18: Buenas tardes.
2: Sí, Claudia, ¿cómo reciben ustedes esta orden del presidente Abelardo de la Espriella para que haya un acompañamiento de las autoridades colombianas, un acompañamiento jurídico a estas 17 militares que son señalados de haber participado en este asesinato, en este magnicidio?
18: Bueno, para nosotros pues una noticia muy productiva, muy buena, después de 5 años de abandono de un presidente, que nuestro presidente nos apoye,
19: nos quiera escuchar la verdad, quiera escuchar, quiera empezando por respetar derechos humanos y el debido proceso. Para nosotros una noticia muy, muy agradable con la que despertamos el día de hoy. Las familias están jubilosas, las familias están felices. Ya pues hemos ido avanzando esta mañana con muchas comunicaciones, con diferentes medios, como tú lo dijiste, el señor ministro de Defensa ya se comunicó conmigo, el señor ministro de Justicia igual, y pues estamos muy, muy contentas con esa noticia.
2: Sí, Claudia, ¿qué viene dentro de todo este proceso? ¿Ya se contactaron con ustedes o qué es lo que esperan que pase en los próximos días?
18: Bueno, nosotros desde el mes de agosto estamos trabajando ya con este nuevo gobierno. Hemos tenido entablado, como les digo, entrevistas personales como vocera con el señor viceministro, con el señor ministro de Defensa. Y hace 8 días tuve una entrevista con la cónsula encargada en el consulado de Miami para ver y actualizar la situación de nuestros conciudadanos aquí. Esperamos, vuelvo y repito, como se ha venido haciendo, el debido proceso, el respeto por sus derechos humanos, por la dignidad humana. Sabemos que aquí las cosas cambiaron 100% de pasar de vivir en una celda de 3x3 llena de ratas, cucarachas y excrementos. Ellos están en este momento, lo primero que hizo el gobierno americano fue atenderlos médicamente porque todos venían en muy mala situación médica. Ya todos tienen su abogado asignado y pues estamos esperando ya la próxima entrevista de la cónsul con ellos aquí en la ciudad de Miami.
16: Sí, ¿cómo ha sido ese proceso desde que se dio este traslado a Estados Unidos? Ustedes siempre estuvieron denunciando que mientras estuvieron en Haití la comunicación era casi que imposible. ¿Han logrado tener más comunicación, saber cómo están desde que están ya en una celda en los Estados Unidos?
18: No. La comunicación con ellos no ha sido directa porque hay procesos que se deben cumplir de acuerdo a las leyes americanas. La comunicación ha sido con su abogado. Cada miembro de la familia que ha sido designado para esto se ha comunicado con su abogado y todo lo hemos hecho también a través del consulado de Colombia en Miami, como les digo, que está encargado de sus visitas, de entablar las reuniones. Este viernes la señora cónsul va a tener una entrevista con cada uno de ellos y estamos pues ya manejando a partir de la orden que dio el señor presidente hoy otros temas también jurídicos aquí en Estados Unidos.
2: Claudia, sin duda, pues hay una diferencia gigantesca entre estar en una cárcel en Haití y estar en una cárcel en los Estados Unidos. ¿Cuáles son los delitos que se les imputan?
18: Bueno, hasta el momento que supamos, el delito que ellos les imputan es como, los acusan de haber sido partícipes en este delito, en este magnicidio. Todos los que se han presentado a la corte se han declarado no culpables y ese es el delito que a ellos se les imputa.
2: ¿Cómo están ellos hoy? Porque usted nos decía, pasaron de convivir con ratas, de estar en unas condiciones muy difíciles ahora a estar pues en centros de reclusión en Estados Unidos, que sin duda son mejores, pero ¿cuál es la condición de ellos hoy? ¿Han recibido atención psicológica? ¿Cómo ha sido todo este trasegar? Porque han pasado tantos años de, además, pues unas condiciones muy fuertes y muy difíciles allí en Haití. Usted decía, casi que el gobierno anterior los abandonó a su suerte en esa isla. ¿Cómo están hoy?
18: Claro que sí, casi no, los abandonó, la embajadora no hizo absolutamente nada, nunca hizo nada. Hoy están bien, están, como le te digo, empezaron con sus controles médicos porque todos venían enfermos, están en sus respectivas celdas, todos están en una celda separada, tienen sus tres comidas, tienen dignidad, tienen una derecho a una cama. Como suena muy cruel, pero derecho a una cama después de dormir en el piso durante 5 años y 3 meses. Entonces están muchísimo mejor en medio de una tragedia, están muchísimo mejor, están acompañados, están en, como vuelvo y repito, en contacto con sus abogados, y ya nos queda esperar el resultado de las reuniones que habrán este viernes y el próximo martes.
16: Sí, Claudia, ¿por qué cree usted que esa respuesta en ese momento anteriormente no se dio? Usted nos dice, los dejaron completamente solos, pese a que había una interlocución con el gobierno de Haití. ¿Por qué cree que se dio esto? ¿Fue un tema puntualmente de negligencia con este caso o en general mal manejo de lo que tiene que ver con los asuntos consulares por parte de Colombia?
18: Bueno, las dos cosas. Primero, no se podía esperar de un gobierno guerrillero, cuando un presidente guerrillero fue a pedir perdón por un delito que ni siquiera tuvo la... no tuvieron ni siquiera las ganas de leer un mensaje. Las respuestas de la Cancillería serán nulas. Espere para acá, para allá. La embajadora anteriormente cónsul no hizo nada, nunca hizo nada. Todo era rogándole una visita, a la cual un preso en cualquier parte del mundo tiene derecho a esa visita y a ese apoyo consular. No tuvieron abogados, no tuvieron médicos, no tuvieron dentistas, no tuvieron un traductor. Todos sus derechos fueron violados, sus derechos humanos, su derecho procesal, todo fue violado. El gobierno de Gustavo Petro no hizo absolutamente nada por ellos.
16: Sí, ahora usted dice, queda esperar, pero ¿cuál es el tiempo o lo que ustedes dicen necesita, debe seguir el debido proceso precisamente para no volver a quedarse estancados en unas denuncias? ¿Qué esperan ustedes que pase y sobre todo en cuánto tiempo, según también, digamos, lo diga la justicia norteamericana, deberían darse resultados? Porque sabemos que ustedes, insisten, se han declarado no culpables y esperan es que se les dé la libertad prontamente.
18: Y eso esperamos nosotros, pero tú misma lo estás diciendo, eso no depende de nosotros, depende del gobierno de los Estados Unidos, las leyes americanas, que sabemos que respetan los derechos, sabemos que respetan el debido proceso, que averiguan hasta debajo de las piedras, que tienen la capacidad de hacer las pruebas de forenses, de armas, etcétera. Entonces, pues sabemos que va a ser un proceso un poquito largo debido a que son 17 personas, 17 casos diferentes, porque la historia de cada uno es diferente, cómo lo contactaron, cómo estuvo, cómo aceptó, etcétera, etcétera. Entonces son 17 casos, pero ya tenemos la tranquilidad que van a ser escuchados. Va a ser averiguado absolutamente todo lo que se ha demandado, todas las pruebas que se han aportado, absolutamente todo va a ser revisado por el gobierno de los Estados Unidos, cosa que no pasó en ti, porque cada vez que iban a tener una audiencia, primero no tenían traductor, que es un derecho que deben tener, no tenían un traductor. Entonces llegaban a la audiencia, no, hoy no, entonces otros 7 meses para la próxima, y cuando llegaban a la próxima, entonces que tampoco, porque le han puesto una pistola al juez y el juez tuvo que cancelar la audiencia. Entonces sabemos que eso no va a suceder acá. ¿Cuánto tiempo? Esperamos que sea el mínimo, pero es algo que yo no te puedo responder.
2: Claro, Claudia, eso no es fácil de responder, pero sí quiero preguntarle, ellos estaban en el lugar cuando fue asesinado el presidente Jovenel Moïse. ¿Qué estaban haciendo si no participaron en el magnicidio? ¿Qué estaban haciendo en el lugar? ¿Para qué fueron contratados ellos, entonces?
18: Ellos, no, primero hay que empezar por aclarar esa pregunta, que fue la última muy importante tuya. Ellos fueron contratados para prestar servicios de seguridad, contratados por una empresa americana legalmente constituida acá en el sur de la Florida. Fueron contratados para prestar servicios de seguridad, no para matar a un presidente. Y lo que dice es que ellos estaban, no, cuando ellos llegaron, hora y media antes, el presidente había sido asesinado. O sea, ellos llegaron al sitio hora y media después de que el presidente fue muerto.
2: Sí, y entonces, ¿quiénes presumen ustedes o hasta ahora las investigaciones arrojan quién habría no solamente ordenado el asesinato, sino también cometido el asesinato? Usted dice, ellos llegaron una hora y media después.
18: Ajá, sí, como lo prueba una cámara en un lugar, en la hora en que ellos llegaron y la hora en que el médico forense de los Estados Unidos determinó la hora en que el señor fue asesinado. Todos estos culpables, quien contrató, quien entregó los chalecos, todo esto han sido condenados a cadena perpetua aquí en Estados Unidos en los últimos 2 años.
2: Claro, pero entonces ahí esto fue... Sí, esto, Claudia, entonces fue una especie de entrampamiento, o quién los llama, o ellos por qué terminan allí en el palacio.
18: Por eso mismo, bueno, primero que todo dejar claro que ellos fueron contratados, como te digo, para un servicio de seguridad, como hay muchos contratados en Dubái y en otras partes del mundo. Segundo, cuando ellos llegaron al palacio, porque ellos iban a prestar seguridad a unos políticos, ellos llegaron con una orden de la DEA, que primero se había dicho que era falsa y no era falsa, la habían modificado. Ellos llegaron con una orden y cuando ellos llegaron allá, ya pues el señor estaba muerto y sucedió todo porque lo que todo el mundo sabe, cuando ellos llegaron no estaba la seguridad del presidente en la puerta, las puertas estaban abiertas, entonces ya habían cometido. ¿Quién? Pues en la justicia lo dirá quién lo hizo, pero...
2: Claro, por supuesto siempre habrá presunción de inocencia hasta que la justicia compruebe lo contrario, que es lo más importante. Ahora lo que viene justamente es ese proceso de comprobar que estos 17 colombianos que fueron contratados para prestar servicios de seguridad allí en Estados Unidos, pues no participaron de ese magnicidio. La buena noticia, por lo menos para las familias y para estos hombres, no solamente es que ya están en territorio norteamericano bajo unas mejores condiciones, por supuesto, y al amparo de una ley que sí funciona, no como el sistema judicial de Haití, sino que ahora van a tener un apoyo jurídico que ha ordenado el propio presidente Abelardo de la Espriella.
18: Completamente, señora, así es. Como te digo, seguimos avanzando, porque ya hoy esta mañana hemos avanzado con llamadas, reuniones, etcétera. Seguimos avanzando y esperamos que de verdad sea el menor tiempo posible, que esto pueda tener un desarrollo rápido. Y nuevamente pues agradecemos al señor presidente por este apoyo que está mostrando a los veteranos de Colombia.
2: Claro que sí, es Claudia Herrera, ella es vocera de las 17 familias de militares en Estados Unidos acusados de haber participado presuntamente en el magnicidio del presidente de Haití, Jovenel Moïse. Claudia, gracias.
18: Ok, que estén muy bien, gracias a ustedes.
2: Y es momento de hacer una recapitulación a los hechos más importantes de hoy en Colombia. Ya les hablábamos de la puesta en marcha del Fondo Milagro, $1 billón a partir de mañana. Valentina, mañana será un día en el que lleguen todos los análisis alrededor de cómo van estos primeros 2 meses del gobierno del presidente Abelardo de la Espriella, que ha hecho una cantidad de anuncios. No solamente le ha declarado la guerra al terrorismo, sino también a la corrupción, además de tener que enfrentar un terremoto que por supuesto no estaba dentro de los cálculos. Esto mientras el gobierno se está moviendo rápidamente para intentar resolver el problema de la crisis fiscal. Eso sí, esta semana, como es semana de receso, cancelaron las plenarias en el Congreso.
16: Finalmente no avanzó, que más estaba esperando y lo que incluso estaban pidiendo los expertos era asegurar cómo van a ser las partidas, cómo se va a invertir ese presupuesto y cómo va a funcionar esa ley de rescate que anunció el gobierno, pues es la que va a tener dónde y cómo se van a recortar precisamente para ahorrar en cuanto al gasto en funcionamiento del gobierno.
2: Por ahora los congresistas están de vacaciones.
16: Sí, señora, están
2: descansando,
16: de receso también.
2: Esperamos que la próxima semana ya se sienten juiciosamente a trabajar y que las plenarias de Senado y Cámara también arranquen con la discusión del presupuesto, que va paralelo a todo el tema del plan de austeridad que tiene el gobierno del presidente Abelardo de la Espriella.
16: Y los que sí están, digamos, como trabajando, moviéndose, son desde el Ministerio de Hacienda, que ya están en Estados Unidos, a propósito de las reuniones que tienen que hacer con el Fondo Monetario Internacional para saber cuánto les van a prestar desde esta entidad y sobre todo bajo qué condiciones.
2: Pero también trabajan los ministros.
16: Sí, señora.
2: Y uno de ellos, el ministro del Interior, Rodrigo Lara, que ya tiene listo el proyecto que contempla penas más altas para cabecillas de las estructuras criminales, cooperación internacional, acciones legales contra temas, por ejemplo, como las famosas sazonadas.
16: Sí, señora.
2: Que desafortunadamente fueron creciendo a lo largo del gobierno anterior, estos grupos de campesinos.
16: Claro, que eran instrumentalizados por los grupos ilegales, en especial por las disidencias, amenazados o para frenar operaciones o para incluso hacer retirar a la fuerza pública. Pasó mucho, por ejemplo, en el departamento del Cauca.
2: Exactamente, pues a todos los detalles de lo que contempla este estatuto que será presentado ante el Consejo de Política Criminal los tiene Mateo Piñeros.
20: El estatuto antiterrorista lo va a presentar el ministro del Interior, Rodrigo Lara, ante el Consejo de Política Criminal. Este es un paso previo antes de que el proyecto sea radicado en el Congreso de la República. El estatuto antiterrorista tiene un sistema de listas donde van a ser incluidas las organizaciones consideradas por este gobierno como terroristas.

0: Las que involucren a esas organizaciones van a pasar al Consejo de Estado. Va a haber un régimen penitenciario especial con penas más altas para los líderes y cabecillas de estos grupos. Y va a haber persecución a las finanzas. En diferentes espacios, el ministro Lara se ha referido a esta iniciativa.
1: Que parta básicamente de un sistema de lista, donde en esa lista se incluirán a las organizaciones terroristas, se defina lo que es organización terrorista, porque aquí hay delito de terrorismo, más no hay definición de organización terrorista. Y sobre la base de esa inclusión en esa lista, que tendrá naturalmente todas las garantías y los procedimientos para estar allí o para salir de allí, se reglamentarán o se establecerán básicamente unas normas específicas para esas organizaciones.
0: Además, se contemplan acciones legales cuando se presenten asonadas, por medio de las cuales los grupos armados tratan de sacar a la fuerza pública de los territorios. También habrá acciones judiciales cuando haya utilización de la población civil por parte de estas organizaciones terroristas. El proyecto contempla planes de cooperación internacional y un sistema de monitoreo y vigilancia para poder dar con el paradero de los cabecillas de los grupos en las diferentes zonas del país. Ha dicho el ministro Lara que esta es la pócima jurídica que va a utilizar el gobierno nacional para enfrentar a las organizaciones terroristas.
2: Mateo, gracias. Y por supuesto, Valentina, las reacciones desde el Congreso de la República no se han hecho esperar, tampoco en diferentes ámbitos, que si bien celebran que haya un blindaje jurídico, por ejemplo, para las fuerzas militares y que esto les permita atacar con más efectividad todas las cadenas que terminan pues en lo que el gobierno del presidente Abelardo de la Espriella ha denominado como actos terroristas, pero sí es muy importante saber y determinar o poner una serie de límites para que, digamos, la actuación no se vaya a convertir en una especie de cheque en blanco, porque ya lo vivimos aquí en Colombia, sí, lo vivimos durante el gobierno del expresidente Álvaro Uribe con los famosos falsos positivos. La presión terminó haciendo que militares pues presentaran como bajas en combate a personas
3: que no tenían nada
2: inocentes,
3: que ver.
2: Sí. Civiles que no tenían absolutamente nada que ver con el conflicto armado.
3: Sí, y eso sobre todo pues es la preocupación de algunos sectores que dicen esto puede abrir la puerta a la impunidad, en especial cuando se trata de algo aprobado por el Congreso de la República. Salima Feris, ¿cuáles son las reacciones entonces en contra y a favor de estas propuestas del gobierno?
4: El estatuto antiterrorista que prepara el gobierno del presidente Abelardo de la Espriella y que será presentado esta semana empieza a generar las primeras reacciones políticas. El senador por el Partido Verde, J. Fernández, respaldó que se establezca una lista oficial de organizaciones consideradas terroristas y aseguró que es importante fortalecer los organismos judiciales especializados.
5: Crear esa lista oficial de organizaciones terroristas es importante, sobre todo por todo el aumento de delincuencia y de terrorismo durante el gobierno de Gustavo Petro. Se fortalecieron y salieron disidencias no oficializadas, pero que están operando en los territorios colombianos. Las herramientas jurídicas a las fuerzas militares, por supuesto que se necesitan. La inteligencia militar se tiene que fortalecer, porque de hecho al DNI llegaron hasta cuotas de modelitos.
4: Por su parte, el senador de Salvación Nacional, Germán Rodríguez, destacó que se contemplen mayores garantías jurídicas para los integrantes de la fuerza pública.
6: Aquí se van a facilitar las operaciones beta o los bombardeos de alta precisión, en especial para los cabecillas. Dejamos atrás la paz total, la permisible, la que apoyaba a los grupos ilegales, ahora a no negociaciones y un ataque frontal contra ellos. Además vendrá tecnología e inteligencia para las capturas, para absolutamente todo lo que tiene que ver con el apoyo del escudo de las Américas. Quiere decir que este estatuto antiterrorista tendrá un apoyo internacional.
4: Desde otros sectores del Congreso, el representante Santiago Osorio aseguró que el Estado ya cuenta con las fuerzas militares, la policía, la fiscalía, los jueces, inteligencia, la extinción de dominio y un código penal para castigar el terrorismo.
7: Colombia ya conoce qué ocurre cuando en nombre de la seguridad se quieren deteriorar los derechos de la ciudadanía. Ya tuvimos un estatuto antiterrorista durante el gobierno de Álvaro Uribe que pretendía precisamente ampliar facultades excepcionales del Estado y terminó siendo declarado inexequible por la Corte Constitucional. Hoy la pregunta que le hacemos al gobierno es muy sencilla. ¿Para combatir a los criminales necesitamos debilitar las garantías de todos los colombianos, como es precisamente el derecho a la protesta.
4: Finalmente se pronunció el vicepresidente del Senado, Alejandro

0: Ocampo, quien aseguró que a su juicio el gobierno se equivoca haciendo cosas inconstitucionales. Además sostuvo que el estatuto generaría más polémica que consenso.
1: Y mientras tanto, la fiscalía ha confirmado el avance de la investigación de 5 casos en los que el famoso narcochofer ha aportado información gracias al principio de oportunidad que tuvo con las autoridades y que ha sido prorrogado. Entre las investigaciones están, por ejemplo, hechos relacionados con la fuga de alias Matamba.
2: Sí, señora, que fue una polémica bastante porque mostró no solamente las irregularidades que suele tener el sistema penitenciario, sino también que incluso pese a tratarse de alguien de alto valor, esto pues se seguían, no había todos los protocolos y mostraba una serie de irregularidades con este y otros casos a los que está vinculado este hombre, en Manuel Castañeda, conocido como el narcochofer, en medio de varias investigaciones. Y bueno, la fiscalía entonces está entregando nuevos detalles de esos procesos en medio también de lo que tiene que ver con los vehículos de la Unidad Nacional de Protección, otra polémica cuando se habla de vehículos que son destinados para la seguridad de personajes, de políticos, pero terminan siendo involucrados en delitos. Cali La Peña.
3: Con el aval de la prórroga del principio de oportunidad concedido a Manuel Antonio Castañeda, conocido como el narcochofer, para que continúe actuando como testigo de cargo en 5 líneas de investigación, la fiscalía sustentó la solicitud explicando que la colaboración acordada aún ha culminado, dado que múltiples declaraciones programadas han sido aplazadas o reprogramadas, habla la fiscal del caso.
4: El aspirante aún no ha rendido todas las declaraciones judiciales comprometidas. La fiscalía no cuenta todavía con esos elementos completos para concluir si la colaboración fue realmente eficaz, útil, contundente e importante para las investigaciones y procesos correspondientes.
3: En la primera línea investigativa correspondiente a la fuga de alias Matamba de la cárcel La Picota, Castañeda se comprometió a declarar en el juicio oral contra Edgar Monevar Castillo, alias El Caballista, Luis Eduardo Duque, alias El Capi, y John Freddy Gallo, alias El Pájaro, sobre la conducción del vehículo Toyota en el que se movilizaron los procesados junto al cabecilla. La fiscalía también lo señala de pertenecer a una estructura relacionada con actividades como tráfico de estupefacientes, armas, extorsiones y homicidios. En la segunda línea, el imputado avanza en la etapa de juicio contra el ex subdirector de la UNP, Ronald Rodríguez, por la presunta utilización de vehículos oficiales de la entidad para el transporte de sustancias. La tercera línea aborda las presuntas irregularidades cometidas por los 3 policías contra quienes declarará por inconsistencias entre la cantidad de cocaína incautada durante su captura y la cifra registrada oficialmente en el acta de procedimiento.
4: La fiscalía no cuenta todavía con esos elementos completos para concluir si la colaboración fue realmente eficaz, útil, contundente e importante para las investigaciones y procesos correspondientes.
3: En la cuarta línea, orientada al desmantelamiento de una estructura dedicada al acopio y transporte de drogas, la información aportada salpicó recientemente a Luis Carlos Vélez Romero, alias El Mono, designado facilitador de paz en el gobierno del expresidente Petro y quien presuntamente lo contrató para mover estupefacientes en el país, así como a John Jairo Giraldo, JJ, Juan Sebastián Roas Abogal y otros 5 vinculados. La quinta línea investigativa involucra al exfuncionario de la UNP, Wilson Javier Devia, procesado en etapa de juicio por presuntas exigencias de dinero para la asignación y alquiler irregular de esquemas de seguridad.
1: Y hablando de temas de orden público, esto sí es una historia de No Te Lo Creo. En Santander, integrantes del INPEC detectaron que reclusos están... Esto es un viejo truco, Valentina, sí, esto no es nuevo, pero uno pensaría que en pleno siglo XXI, pues este tipo de cosas no ocurren. Las palomas mensajeras para intentar ingresar elementos prohibidos, esta vez a la cárcel de Palo Gordo.
2: Sí, señora. Se encuentran, normalmente los operativos van para buscar lo que están escondidos en las comidas, en los celulares y demás, y lo que encontraron esta vez es una paloma que estaba entrenada para llegar a un punto en específico de este penal, de esta cárcel, y tenía en su cuerpo adherido cables para cargar celulares.
1: Imagínese.
2: Los mismos que utilizan para cometer delitos como la extorsión, que sin duda es una de las preocupaciones allí dentro de las cárceles. Tatiana Sanabria tiene la historia y dicen los del INPEC que no es la primera vez que se encuentran algo como esto.
5: ¿Qué tal? Cordial saludo. El pasado 4 de octubre, guardianes del INPEC encontraron una paloma mensajera en los techos de la cárcel Palo Gordo en Girón, Santander. Esta paloma tenía un arnés sujeto a su cuerpo y una pequeña bolsa en el lomo. Al revisarla, los funcionarios encontraron cables para cargadores de celulares que estaban envueltos en papel transparente o vinipel y listos para ser ingresados al centro carcelario. Lo particular del caso es que, según el INPEC, la paloma habría sido entrenada para llegar hasta un punto específico de la cárcel donde los elementos serían recibidos por algunos privados de la libertad. Y aunque parece una escena de película, el INPEC asegura que no es la primera vez que se utilizan estas aves para intentar ingresar elementos prohibidos a las cárceles. En este caso, la paloma fue retenida y los elementos fueron incautados. Ahora las autoridades buscan establecer quiénes están detrás de este particular método para ingresar objetos al penal.
1: Yo no sé, Valentina, si usted, desde que tiene memoria, se acuerda de la eterna pelea, el eterno conflicto por el tema del uso de aplicaciones para transporte, el uso de carros particulares para brindar este servicio y, por supuesto, los conductores de taxi, que sí, tienen que pagar una cantidad de pólizas y de cosas para poder operar, y que dicen, no es justo que mientras nosotros tenemos que, digamos, correr con todo este tipo de gastos, pues una persona coge su carro particular, se inscribe en una aplicación y presenta o presta más bien el mismo servicio. Esto, desde que yo tengo memoria, ha sido un problema. Incluso las aplicaciones lograron de alguna manera incorporar a los taxistas.
2: Sí, uno ya por la aplicación puede pedir los dos servicios.
1: Exactamente.
2: O particular o taxi.
1: Pero esto sigue siendo un problema.
2: Sigue siendo un problema porque lo que terminó regulándose, luego de tantas peleas, recordemos las protestas, los casos de agresión, es que se termina regulando la aplicación como tecnología, pero no está regulado prestar el servicio de transporte a través de ellas. Esto es como una zona gris ahí en lo legal que sigue abriendo el espacio a las discusiones. Efectivamente, los taxistas reclaman que no está al mismo nivel la cancha, teniendo en cuenta los cobros adicionales, los permisos que deben cumplir porque están tratando o están, digamos, manejando un servicio de transporte individual que implica unas obligaciones con el pasajero, algo que muchas veces no se termina cumpliendo con los servicios particulares. Hemos visto muchas denuncias de accidentes, de robos o de otras situaciones que no logran tener esa misma solución que
1: con. Y ni que hablar del tema de las motos.
2: También, que es el que viene creciendo.
1: Exactamente. Ahora, esto es un problema. Nadie, ningún gobierno, ha podido resolverlo. Pero ahora el representante por el Centro Democrático, Daniel Briceño, tiene una serie de ideas y un proyecto para intentar resolver por lo menos una parte. Lo que pasa, Valentina, no sé si usted está de acuerdo, es que creo que esto al final tampoco resuelve el problema de raíz.
2: Eso. Y es solamente una parte, algo muy temporal.
1: Exactamente. Y es que en medio de la situación y de la informalidad, esto no lo digo yo, esto lo dicen las cifras del DANE, pues parte del trabajo informal también son esas personas que no encuentran empleo y que terminan acudiendo a esa opción de inscribirse a una aplicación para brindar un servicio de transporte
2: y tener su ingreso asegurado.
1: Y tener una especie de ingreso asegurado. Esto es un debate eterno. Aquí, honestamente, yo no creo que haya ganadores ni perdedores. Nos oyen los conductores de las plataformas, nos oyen los conductores de los taxis, pero la realidad es que nadie ha podido resolver este tema.
2: Exactamente, esto va a ser muy complicado porque también es muy difícil ceder de parte y parte. Una cosa son las plataformas, otros los taxistas. Cambia un poco, digamos, la situación en cada ciudad del país. Así que esto va a ser debate de largo alcance. Y bueno, muchos de los debates también no son muchos temas los que debe debatir el Congreso de la República.
1: Andresito Carmona, ¿cuáles son los detalles de este proyecto del representante Daniel Briceño? Que entre otras cosas busca impedir que cuando un agente de tránsito, un policía o un agente para una persona que sospecha estaría brindando este tipo de servicio, pues lo que busca impedir es que le entreguen el celular.
2: Exacto.
1: Para que la gente pueda revisar si en efecto trabaja o no en una de estas plataformas.
2: Que no le hagan las preguntas de si conoce o no la persona a quien la está llevando, sino que pueda utilizar el servicio sin ningún problema.
1: Andrés.
6: La iniciativa presentada en el Congreso busca establecer garantías para quienes trabajan a través de aplicaciones como Uber, Didi, Cabify e InDrive, entre otros, particularmente durante los operativos de tránsito en los que las autoridades buscan determinar si un vehículo particular está siendo utilizado para prestar un servicio de transporte no autorizado. La discusión se centra en una sanción, la D12, que puede terminar con la inmovilización del vehículo hasta por 40 días y una multa cercana a 1.270.000 pesos. Uno de los principales cambios que plantea el representante Daniel Briceño es impedir que los agentes de tránsito revisen el contenido de los celulares que los conductores tienen para comprobar si están utilizando una plataforma. El congresista sostiene que este tipo de revisión no debería realizarse sin las garantías legales correspondientes. La propuesta también pretende prohibir que los pasajeros sean interrogados durante estos procedimientos para establecer qué relación tienen con el conductor. Según el representante, la responsabilidad de obtener las pruebas debe recaer en las autoridades y no en los usuarios del servicio. Esto dijo en entrevista con el podcast de Boombox, El Pasillo Político.
7: Nosotros sabemos y entendemos que hay dos cosas que le están doliendo a estos conductores. Uno, la falta de vida del proceso en la aplicación del comparendo D12. Para los que no saben, el comparendo D12 es el que se le aplica a una persona cuando presta el servicio de transporte a través de un carro particular. Cuesta 1.200.000 pesos y la primera vez tiene una inmovilización de 5 días. La segunda vez una inmovilización hasta de 10 a 15 días y la tercera vez una inmovilización hasta de 40 días. Imagínate lo grave que es este comparendo.
6: Pero la propuesta ya genera rechazo entre representantes del gremio de los taxistas. Hugo Espina rechazó que se reduzcan las herramientas de las autoridades para comprobar si efectivamente se está prestando un servicio de transporte no autorizado y advirtió que los taxis y los vehículos particulares que trabajan mediante plataformas no tienen actualmente las mismas obligaciones. Esto dijo en entrevista con Mañanas Blue.
8: La gran mayoría de conductores, cuando los han inmovilizado, van y dicen, es que era un familiar, era un amigo, y yo le voy a decir algo. Estos conductores ya está investigando la autoridad de tránsito porque ellos van bajo la gravedad de juramento ante un proceso administrativo. Y el Código Penal, en su artículo 453, gente que ya ha sido reincidente en la conducta por prestar un servicio no autorizado.
6: La discusión por ahora vuelve a poner sobre la mesa un problema que lleva años, tal vez más de una década, sin una regulación integral. ¿Cómo permitir el funcionamiento de las plataformas digitales y proteger a quienes trabajan mediante ellas sin desconocer las normas que regulan el transporte público ni generar diferencias entre los taxistas que cumplen con un régimen específico?
1: Seguimos en Recap Blue, hacemos una recapitulación de los hechos más importantes de Colombia y del mundo. Es momento de hablar de economía. ¿Usted carga o no carga efectivo en el bolsillo?
2: Las veces que me he visto embalada por ya no cargar efectivo.
1: ¿De verdad?
2: Sí, porque ya ni siquiera monedas.
1: No. No,
2: ni monedas, ni billetes, es muy raro y el billete normalmente uno lo termina gastando rápido y no lo reemplaza.
1: Yo tengo que confesarle que sí tengo un billetico guardado en la billetera por si acaso y procuro no usarlo. Pero justamente por eso, porque uno se ha acostumbrado a todo el tema de las billeteras digitales. Es más, si usted quiere comprar casi que un chicle en la calle, ya tiene la manera de transferirle a esa persona, entonces tampoco necesita efectivo.
2: Exactamente, ya todos tienen o su código QR o su forma de tener su llave, su número, por ejemplo, de billeteras digitales como Nequi, y cada vez es más fácil porque el celular es más fácil o tener internet o tener disponibilidad pues de el dinero en el celular y con eso se paga, muy rápido se paga.
1: Paga rapidísimo, además con la entrada de Breve.
2: Sí, señora.
1: Esto facilitó
2: mucho más rápido
1: la vida
2: cuando se trata de bancos diferentes.
1: Claro, porque
2: que era la preocupación principal. O sea, usted iba a hacer una transferencia, llega el otro día. O tenía que pagar hacer algún pago adicional porque era un banco diferente. Un montón de limitaciones que afortunadamente ya no están.
1: No están porque Breve, además, pasa rápido el tiempo, ya cumplió un año y tiene cifras interesantes. En solamente un año de uso cayó en un 25%. El uso de efectivo para pagar en Colombia. Esto ocurre mientras los pagos digitales siguen, por supuesto, ganando espacio en la vida cotidiana, además porque ahora usted, por ejemplo, no necesita ni siquiera cargar la tarjeta con el celular.
2: El celular también tiene. Cada vez los celulares vienen exactamente actualizados para ser su tarjeta dentro del celular.
1: Paga con el celular, si no se mete a su cuenta a través del celular, le transfiere a la otra persona, resuelto el problema. Sofía.
9: El sistema de pagos breve cumple un año en operación en Colombia y en este tiempo el uso del efectivo de billetes y monedas para hacer pagos bajó en un 25%. Solo en el último año pasó del 91 al 66%, lo que muestra cómo los pagos digitales vienen ganando cada vez más espacio en el día a día de los colombianos. Sobre este balance habló Ana María Prieto, directora del Departamento de Sistemas de Pago del Banco de la República.
10: Cuando nosotros empezamos este recorrido en Colombia, 8 de cada 10 pagos se hacían en billetes en todo el territorio. Hoy en día ese indicador ya cayó a 6, lo cual por supuesto obedece también a otros factores que han venido sucediendo en la digitalización de la economía, pero mucho de ese impulso se debe a Breve y a todo el esfuerzo que hay detrás de él.
9: Y es que de acuerdo con las cifras entregadas por el Banco de la República, el 76% de las transacciones que se hacen a través de Breve son para esos pagos pequeños que hacemos todos los días, como el almuerzo, el transporte, el mercado y otros gastos cotidianos.
10: Ya estamos haciendo más de 10 millones de transacciones al día, son 35 millones de colombianos que ya tienen una llave para recibir pagos muy breve a cualquier hora del día y día de la semana.
9: Ahora, frente a las posibles fallas del sistema, Prieto aseguró que el riesgo operativo es muy bajo. Según explicó, solo el 3% de los pagos llega a presentar algún tipo de incidente o falla operativa.
10: La tasa de aceptación de las operaciones en breve es superior al 97%, significa que pues, de cada 100 pagos, 97 cursan sin ningún incidente, ni preocupación, ni falla operativo.
9: Así, un año después del lanzamiento de Breve, las transacciones digitales se cuadruplicaron, pues pasaron de 60 millones al mes a 240 millones, una cifra que muestra el crecimiento que han tenido los pagos inmediatos en Colombia.
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1: 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En la Universidad de Cornell, profesores están preparando un voto de no confianza contra las directivas por la forma en la que se manejó la crisis. Valentina, yo tengo que confesarle que pasan los días y a mí este tema me sigue generando realmente impacto. Yo no sé ni qué decir alrededor de lo que ocurrió en esa universidad, pero sobre todo de la manera en la que reaccionaron, mandar a estos delincuentes violadores a hacer un ensayo.
2: Sí, como si fuera un castigo del colegio.
1: Como si usted se hubiera robado un lápiz.
2: Sí, exactamente, como si fuera un grito o una pataleta o algo así, como si fueran niños. Es la forma en la que hoy se está conociendo, porque eso termina ocurriendo en 2024, pero recién se están conociendo no solamente la gravedad de la denuncia, la cantidad de personas que pudieron haber evitado esta situación.
1: Que eso también me parece increíble.
2: Claro, más de 50 personas podían haber dicho o haber llamado a las autoridades o haber emitido cualquier alerta y nadie hizo nada.
1: ¿Cómo puede ser que en un grupo usted lea que está pasando eso, que hay una persona indefensa, que está en una, digamos, en una situación de vulnerabilidad como la que estaba esta joven y que nadie hubiera hecho nada? Absolutamente nadie. Pues esto es un escándalo, por supuesto, y Juan Camilo Merlano tiene los detalles de cómo está avanzando y la indignación que ha generado, pero además de la vuelta que empieza a dar todo el tema investigativo alrededor, no solamente de lo que ocurrió, sino también de las medidas que se tomaron en contra de estas personas.
12: Han sido cientos de estudiantes de la Universidad de Cornell los que han salido a manifestarse en las últimas horas en contra de las directivas de esa institución por la forma como manejaron la investigación de la denuncia de violación hecha por Jane Doe en el año 2024 y que dicen no le dieron justicia a la víctima. También hubo afectaciones, se reventaron vidrios y pintaron con grafitis edificios de la universidad con mensajes: Cornell protege a los violadores, expulsa a los manifestantes, y otro mensaje como hay que aplastar al patriarcado. Todo esto se da al tiempo en el que la Junta de Senadores de las Facultades, que está conformada por profesores de distintas facultades, fundamentalmente están impulsando una votación de no confianza en contra de las directivas de la universidad, que si ese voto de no confianza es aprobado, no genera efectos obligatorios de separar, por ejemplo, del presidente de la universidad de su cargo, pero sí sería un golpe sensible para la administración de la universidad, fundamentalmente en medio de las presiones que están enfrentando. A todo esto se suma que se conocen nuevas denuncias que se presentaron en su momento, no por parte de la joven que acusa que fue violada, sino por parte de otras mujeres que obtuvieron acceso a los chats del grupo de Snapchat, donde se invitaba a más miembros de la fraternidad para que participaran en el asalto. En su momento, dicen estas denuncias anónimas, la universidad recibió esos reclamos y no hizo nada.
1: También tenemos premio Nobel de Física esta semana, esa de premios Nobel.
2: Sí, señora.
1: Ayer fue Nobel de Medicina, mañana seguramente será el de Química.
2: Y el viernes esperamos...
1: Luego, Literatura, Paz, sí. Y el de Economía será el próximo lunes.
2: Sí, señora, una Vamos semana entonces de todos los reconocimientos.
1: ¿Será que Trump se gana el premio de Paz? El
2: ¿Será
1: premio
2: que
1: de
2: Paz? Sí.
1: ¿Será que sí?
2: No sé, no. Pero no sé, Abiker también no quien sé. Lo intentó postular, aunque lo normal es que quienes están suelen estar como en el top 3 no se terminen ganando los reconocimientos.
1: Nunca, sí.
2: No funciona al menos esa cábala, entonces vamos a ver qué va a pasar, o si el tema relacionado con Irán, pues le va a cobrar factura en medio de esa intención, porque seguro él sí quiere llevar ese premio Nobel de Paz.
1: Y no precisamente regalado por María Corina Machado.
2: Y no la que le llevaron hasta la Casa Blanca.
1: Exactamente. Hablemos de Enrique Rodríguez del premio Nobel de Física.
13: La Real Academia de las Ciencias Suecas ha destacado en su fallo el descubrimiento de los neutrinos de alta energía de origen astrofísico realizado por Francis Hansen, así como sus contribuciones decisivas al Observatorio de Neutrinos IceCube.
14: The result is that following the path of these neutrinos, that means that we also understand where from in cosmos that these neutrinos come from.
13: Los científicos sabían desde hace mucho que el universo contiene aceleradores de partículas naturales que lanzan partículas con energías hasta 1 millón de veces superiores a las que pueden alcanzar en los laboratorios, pero su existencia no había sido confirmada. Los neutrinos de alta energía son creados en el mismo entorno que otro tipo de partículas, pero ni cambian de dirección ni pierden energía, por lo que pueden proporcionar información no disponible de otra manera. En los años 80, el ahora ganador se dio cuenta de que el hielo antártico podría ser ideal para captar esos neutrinos, inspirado por un proyecto soviético, aunque en vez de usar receptores de radio, apostó por instalar sensores de luz en el hielo, para así buscar destellos de luz procedentes de las colisiones. Este observatorio tuvo un éxito limitado, ya que quedó patente que era necesario otro de mayor volumen. De ahí surgió el IceCube, 1 kilómetro cúbico de hielo, equipado con sensores de luz y cuya construcción se terminó en el año 2011.
1: Y es momento de hacer contacto con nuestra querida Teresita Aya para hablar de las nuevas jornadas de protestas que están enfrentando no solamente España, sino Francia. La gente en España sale a las calles por la crisis de la vivienda, mientras que en Francia son más de 250 mil los manifestantes, entre ellos estudiantes, profesores y padres, protestando por la falta de recursos, pero además el deterioro de la educación pública. Teresita, ¿qué significan todas estas protestas allí en Europa?
15: Buenas noches. En el recap de hoy hablaremos de las protestas en Europa, protestas en España por el tema de la vivienda, también en Francia por el tema de la educación. Empecemos por España. Hemos visto protestas por el tema de la vivienda en Madrid, en Barcelona, muy violentas ayer en la Plaza Cataluña, Valencia, pero también les cuento, en más de 50 pueblos y ciudades a lo largo del país. Es que el tema de la vivienda es un tema que afecta a todos los españoles, que buscan una vivienda digna. Muchos de ellos, según una encuesta de 40 BD publicada por El País, 80%, muchos de ellos, de los que alquilan, tienen susto de ser desalojados como Mari Carmen en días pasados. Y eso que están pagando entre el 30 y 50% de su salario en alquiler, una cifra muy alta. ¿Qué pasa en España? Que hay una especulación con la vivienda, hay pocos edificios, poca vivienda nueva, y la que hay, muchos están interesados en alquilarla más a extranjeros a corto plazo o a volver la vivienda de turismo. Poco a los españoles que reclaman su derecho a la vivienda digna. Por eso hemos visto toda esta clase de protestas. También están los que quieren comprar por primera vez. 40% de los que tienen ese sueño saben que es un sueño imposible. Protestas en España y en Francia. Muy violentas las protestas hoy en París por el tema de la educación. Una protesta que empezó hace unas semanas por cuenta de instalaciones inadecuadas para la educación en ese país. País que les cuento. El 80% de los franceses acude a la educación pública y ahora están viendo instalaciones viejas que no reparan, clases donde hay mucha gente, hacinamiento en las aulas y una falta de profesores en las clases. Y es que poca gente quiere empezar a trabajar o convertirse en profesores en Francia. Pagan uno de los salarios más bajitos de la OCDE para temas de educación y no hay estabilidad. Por eso los padres están criticando, los alumnos están criticando y hay una crisis de la educación. Vemos que en ambos casos los temas son loables. La educación digna, sobre todo en un país para Francia donde la educación es sinónimo de desarrollo social, de movilidad social, de inclusión y de equidad. Pero un tema que está en crisis ahora. Temas, como les decía, loables, la vivienda y la educación. Pero la manifestación, la violencia, la quema de llantas no es la manera de llamar la atención ni de negociar la dignidad detrás de esta búsqueda de una mejor vivienda o de una mejor educación.
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1: Momento de hablar de deportes en segundos. Les tenemos detalles de la carta de Cristiano Ronaldo que explica qué fue lo que pasó y por qué la semana pasada se salió del entrenamiento. Antes, mi querido Gerardo, Lionel Messi, otro grande del fútbol.
2: Sí, señor.
1: Último partido, ya definitivamente se despidió del Albiceleste. Y usted, por supuesto, tiene la historia completa de lo que han sido todos estos años de Lionel Messi. El mundo lo podrá seguir viendo en el Inter de Miami.
2: Sí, exactamente, serán esas ligas donde van a estar, al menos ya no lo vamos a ver oficialmente compitiendo, y el sueño que quería en el pasado mundial de volver a llevarse este premio con la selección, y lo que sí hemos visto en redes sociales es la cantidad de niños llorando. No, he visto muchos niños llorando porque todos reclaman por qué se va a ir tan rápido. Claro, ya está cumpliendo entonces su proceso y su ciclo allí en la selección, y por eso es que hoy es motivo de homenaje a propósito de su último partido.
1: Levantó una Copa del Mundo en Qatar. Le ganaron a Colombia la última Copa América.
2: También ganaron Olímpicos.
1: Quedaron de segundos, digamos, bicampeones en este Mundial de Estados Unidos, México y Canadá. Mejor dicho, todo, desde aquel 2005, cuando empezó Lionel Messi. La historia con nuestro querido Gerardo.
16: Hoy, Lionel Messi jugó su último partido con la selección argentina y cerró una historia de 21 años con la camiseta albiceleste. Una trayectoria que comenzó de una manera inesperada y terminó con títulos récords y una Copa del Mundo. El 17 de agosto de 2005, con apenas 18 años, Messi debutó con Argentina frente a Hungría. Entró en el segundo tiempo y apenas 43 segundos después fue expulsado. Aquel estreno terminó muy rápido, pero fue el comienzo de una carrera que lo llevaría a convertirse en el jugador con más partidos y más goles en la historia de la selección. Un año después, llegó su primera Copa del Mundo, en Alemania, 2006, frente a Serbia y Montenegro. Ingresó en el segundo tiempo, asistió a Hernán Crespo y además marcó uno de los goles del triunfo 6-0. Pero durante varios años, su historia con Argentina estuvo marcada por las finales perdidas. En Brasil 2014, llevó a la selección hasta la definición del Mundial. Alemania ganó 1-0 en el tiempo suplementario y Messi recibió el Balón de Oro como mejor jugador del torneo, aunque se quedó sin el título. Después llegaron las derrotas en las finales de la Copa América de 2015 y 2016, ambas frente a Chile. Tras caer por penales en 2016, Messi anunció que dejaba la selección. Pocas semanas después, cambió su decisión y regresó. Y en octubre de 2017 volvió a ser determinante. Argentina llegó a la última fecha de las eliminatorias con riesgo de quedar fuera del Mundial de Rusia. Ecuador se puso en ventaja antes del primer minuto en Quito, pero Messi marcó los tres goles del triunfo 3-1 que aseguró la clasificación del albiceleste. La historia empezó a cambiar definitivamente en 2021. Argentina derrotó 1-0 a Brasil en el Maracaná y conquistó la Copa América. Fue el primer título de Messi con la selección mayor y puso fin a 28 años sin campeonatos para Argentina. Y un año después llegó el momento principal. En el Mundial de Qatar 2022, Argentina comenzó perdiendo frente a Arabia Saudita, pero se recuperó. Messi marcó ante México, Australia, Países Bajos y Croacia. En la semifinal, también protagonizó una de las jugadas recordadas del torneo, al superar a Josco Bardiol y asistir a Julián Álvarez. El 18 de diciembre, frente a Francia, Messi convirtió dos goles en una final que terminó 3-3. Argentina ganó 4-2 en los penales. Messi convirtió su lanzamiento y finalmente levantó la Copa del Mundo. También, en esta ocasión, fue elegido mejor jugador del torneo. En 2024 llegó otra celebración. Argentina conquistó nuevamente la Copa América, esta vez después de vencer a Colombia en la final. Y hoy, Silvia, llegó el último capítulo. Lionel Messi disputó su último partido con la albiceleste y puso punto final a una trayectoria internacional que comenzó con una expulsión a los 43 segundos en su debut y terminó después de conquistar dos Copas América, una finalísima y la Copa del Mundo. Más de dos décadas después, Messi se despidió de la selección argentina como su máximo goleador histórico y el futbolista que más veces vistió su camiseta.
1: Y entonces la otra noticia, Gerardo, gracias, tiene que ver con otro grande, pero lo decíamos ayer, Valentina, Messi sale por la puerta grande. El tema de Ronaldo es un poco distinto.
2: Claro, porque sale molesto, sí. Y incluso mucha gente le reclama lo que les han solido reclamar a lo largo de su carrera, es tema de egos, porque se va en plena concentración, dice que no va a volver, o sea, esto es un problema. El técnico dice, no, es que yo lo tenía preparado para el siguiente partido. Varios de reclamaciones sale, digamos, muy mal, sale entre peleas, y como usted lo dice, sale terminando, es por la puerta pequeña, saliendo no como en los reflectores o como con el aplauso de los hinchas que muchos esperaban, y ya hay entonces una declaración de Cristiano en el que trata un poco de explicar qué fue lo que pasó, pero termina acusando al técnico diciéndole que no le cumplió lo que le habían prometido.
1: Exactamente, no le cumplió. Y no le cumplió porque se reunió con él, es más, de la Federación Brasileña, en esta extensa carta que publica a través de sus redes sociales, a través de Instagram, una carta en inglés, dice: cuando se acaba el Mundial, de la Federación me llaman y, entre otras cosas, me exponen el nombre de Jorge Jesús como el próximo seleccionador. Y yo digo que me parece muy bien, me encuentro con él, ¿verdad? Hablamos y quedamos en una cosa. Es más, cuenta Cristiano Ronaldo que en un principio Jorge Jesús le dijo, mire, juegue el primer partido, devuélvase a Portugal para garantizar todo el tema que tiene que ver con su rendimiento físico, y luego juega el cuarto partido. Y él le dijo, no, esto no tiene mucho sentido, finalmente yo soy el capitán del equipo, sí. ¿Qué sentido tiene que yo me vaya a descansar mientras el equipo está entrenando, está concentrado y pues están, digamos, trabajando para poder ganar los partidos?
2: Exactamente, decisiones técnicas que no coincidían, o al menos no eran coherentes, dice Cristiano, pues con el hecho de ser el cierre de su temporada en la selección, pues no iba a estar descansando la mitad de los partidos en los que iba a poder estar o con sus compañeros o con los hinchas que iban a viajar a verlo.
1: Termina pidiéndoles disculpas a sus compañeros, por supuesto a la afición. Dijo que va a aceptar cualquier tipo de castigo de la Federación Portuguesa, y aunque nunca menciona a Jorge Jesús por el nombre, que también creo que eso es importante, sí. Sí dice que está dispuesto a continuar defendiendo la camiseta del país. Vamos a ver en qué termina todo este tema. Y mientras tanto, hablemos de la jornada deportiva que dejó novedades en el fútbol internacional. Mi querido Gerardo, usted tiene detalles del PSG, el Paris Saint-Germain se acerca a una decisión sobre su futuro estadio. Tenemos tenis y, por supuesto, béisbol y baloncesto.
16: Silvia, comenzamos con fútbol internacional, porque el Paris Saint-Germain está cerca de tomar una decisión sobre el futuro de su estadio. El club estudia tres posibilidades: continuar en el Parque de los Príncipes, trasladarse a Poissy o Massy. La próxima semana habrá nuevas reuniones con los responsables de las tres candidaturas y después podría conocerse la elección. Si el PSG continúa en París, la opción pasa por comprar el Parque de los Príncipes. El proyecto contempla ampliar su capacidad hasta unos 70.000 espectadores y transformar también los alrededores del estadio. Si finalmente se escoge esta alternativa, la venta tendría que ser aprobada por el Consejo de París, posiblemente a comienzos de 2027. Y seguimos, Silvia, con otro asunto relacionado con la FIFA. La Federación Noruega presentó dos quejas formales ante organismos de la entidad y pidió revisar la actuación de Gianni Infantino y los controles internos de la organización. Esto relacionado al proyecto que les comentaba la semana pasada del FIFA Forward Enterprise, esto que planteaba abrir parte del negocio comercial de la FIFA a inversores privados, Silvia. Ahora pasamos al tenis. Jannik Sinner anunció que no volverá a competir en lo que resta de 2026 debido a los problemas que mantiene en la rodilla derecha. El italiano explicó que junto con su equipo médico decidió comenzar un tratamiento pensado en su recuperación a largo plazo. Mientras tanto, Carlos Alcaraz y Novak Djokovic fueron campeones en Asia. Alcaraz derrotó al checo Jiří Leeka por 7-6 y 6-4 para quedarse con el ATP 500 de Tokio. Y en Pekín, Silvia, Novak Djokovic conquistó por séptima vez el Abierto de China. La final terminó con el retiro del australiano Alex de Minaur después del primer set. Fue el título número 102 de la carrera del serbio, que además conserva un registro perfecto de 34 victorias en 34 partidos disputados en este torneo. También hay actualidad colombiana en las grandes ligas. El lanzador Didier Fuentes de los Bravos de Atlanta tuvo una actuación destacada en la postemporada frente a los Dodgers de Los Ángeles. El colombiano trabajó 3 entradas y 2/3 como relevista, permitió un imparable, una carrera y consiguió 3 ponches, entre ellos uno frente a Shohei Ohtani. Ramos Silvia con baloncesto. Los accionistas de la Euroliga rechazaron la propuesta de colaboración presentada por la NBA. La liga estadounidense mantiene su proyecto de lanzar NBA Europe en octubre de 2027 y buscaba desarrollar la nueva competencia junto a algunos de los principales clubes del continente. Pero la propuesta no fue aceptada. Silvia, y cierro también con la actualización del partido que hablamos anoche. Medellín contra Santa Fe. Finalmente el equipo cardenal se impuso 1-0 en el estadio de Medellín. Ambos equipos quedaron dentro de los 8 clasificados, esto por la Liga Betplay. Siga usted, Silvia, con más noticias.
1: 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Valentina, feliz noche.
2: Feliz noche, Silvia, para todos los oyentes.
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4: Buenas noches. Muchísimas gracias por su sintonía. Bienvenidos, bienvenidas a Bla Bla Blue. Estamos en vivo en este momento en Colombia. Son las 10 de la noche, 8 minutos. Y si ustedes quieren terminar este martes y empezar el miércoles con una buena sonrisa, buena música y eso sí, en medio de grandes conversaciones, pues se pueden quedar aquí con nosotros porque Bla Bla Blue siempre los estará acompañando de lunes a jueves de 10 de la noche a 1 de la mañana. En la primera hora siempre les tendremos invitados de lujo. Camilo Jiménez ya está aquí, ya lo vamos a presentar. Y después de las 11 de la noche se abre una puerta al universo con nuestro astrónomo Germán Puerta. Hoy es martes de Puerta al Universo, así que todos los navegantes de Bla Bla Blue, por favor, van pasando lentamente a la nave de Bla Bla Blue. Se van ubicando en sus sillas, hay sillas para todos, ubican su silla preferida, se abrochan su cinturón, se ponen su casco, porque Germán nos traerá todas las maravillas del universo como lo hace todos los martes. Hoy Germán Puerta nos va a hablar sobre el Sputnik 1, el Sputnik primero, esta noche en Bla Bla Blue, Puerta al Universo con Germán Puerta. En la tercera hora, después de las 12 de la noche, les tengo lo nuevo de Hombres G, una polémica canción llamada Gilipollas. Y además estará con nosotros María Vélez, que nos estará hablando de Crack the Code, la academia que enseña programación y tecnología a niños y jóvenes. Y estará también Lina Otero Villa, que nos estará hablando acerca de la temporada cultural Medellín, una temporada llamada El Amor de Mis Amores, como esa bella canción de Agustín Lara. Todo eso después de las 12 de la noche, aquí en Bla Bla Blue. Pero como aquí hablamos todos y hablamos de todo, invitamos a quienes quieran hacer parte de estas conversaciones, hacerles preguntas a nuestros invitados, pueden hacerlo en nuestra línea abierta ya, 316-692-5274, la línea de Bla Bla Blue, donde hablamos todos y hablamos de todo. Así que tendremos un super programa y si ustedes nos lo permiten, los vamos a acompañar hasta la 1 de la mañana, ya estamos listos. Y antes de presentar a nuestro gran invitado, primero se ilumina el escenario número de Bla Bla Blue para darle la bienvenida a Soda Stereo al lado de Andrea Echeverry.

0: Esta buena versión en vivo hace parte de un álbum de Soda Stereo que grabó Desconectado en septiembre del 96. Ya 30 años tiene este bello álbum. Se llamaba Confort y Música para Volar. Y esta buena versión de La Ciudad de la Furia al lado de Andrea Echeverri. Y con esta gran versión le damos la bienvenida a nuestro primer invitado de esta noche, el señor Camilo Jiménez. Camilo, buenas noches, hermano, ¿qué ha habido?
1: Hola Mauro, ¿cómo estás? Buenas noches y buenas noches a toda la audiencia Blue, de Bla Bla Blue.
0: ¿Qué más, hermano, que ha habido? ¿Cómo va todo?
1: Muy bien, todo en orden. Ahí entregado a la vida teatral por estos días. Y bueno, moviéndome en proyectos y cositas en un lado y en otro.
0: Bueno, ¿qué tal la versión que le puse para recibirlo? ¿Le gustó o no? ¿O
1: se la quitamos? No, pues está maravilloso.
0: Está como medio...
1: No, me encanta esa... nada, esa canción es un antes y un después, directamente.
0: Usted es generación Soda Stereo, ¿no?
1: Y además que me digas... Uf, totalmente, o sea, ¿cierto? Creo que fue la banda que más bien vivo por mucho tiempo. Uh-huh.
0: Usted recuerda,
1: a
0: Camilo,
1: particularmente.
0: Sí, bueno. Y usted recuerda, Camilo, que después de que grabó esto, Soda Stereo vino a Bogotá, hizo un concierto. Sí. ¿Usted alcanzó a estar en el concierto donde cantó esta canción con Andrea Echeverri, que fue en el Palacio de los Deportes?
1: Sí, en ese concierto estuve y pues obviamente fue alucinante.
0: No, fue una vaina re loca. Porque además pusieron en el escenario lo que todos habíamos visto en el MTV Unplugged. O sea, se hizo realidad lo que vimos en MTV. Lo hicieron ellos ahí en vivo.
1: Y no, total. Uy, no, total, eso fue todo un acontecimiento, además, porque fue como, mejor dicho, era como si, Andrea Echeverri se había consagrado directamente.
0: Total.
1: Entonces eso era, pues era grande, era totalmente, sí, pues claro. un acontecimiento.
0: Sí, sí, sí. Después de nosotros escuchar tantos años a Soda Stereo, ¿no? Y seguramente también le pasó eso a Andrea Echeverri, a los Aterciopelados, y a tener el honor de grabar y después de presentarse en vivo en Bogotá. O sea, yo ese día dije, no, ya, uno se puede morir aquí tranquilo en esta vaina. O sea, y fue espectacular la versión. Cuente.
1: Y yo le cuento una anécdota ahí al margen del asunto, y es que la primera banda que yo vi en vivo en mi vida, teniendo 10 años de edad, fue Aterciopelados en el Planetario.
0: Uy.
1: El año 92-93, póngale.
0: Ajá. ¿Y quién lo llevó?
1: Pues nos llevó la amiga de la mamá de un amigo que era la directora del Planetario en esa época y nos llevó a ese concierto de Aterciopelados, y eso pues era muy punks y era pues muy, o sea, era antes de que fueran mega famosos, ya tocaban Mujer Gala. Pero básicamente era quien mató a la gomela para arriba y era un poco tremendo, mejor dicho. Y yo además era recién llegado de Manizales. Entonces, uh-huh, Aterciopelados para mí fue como una bofetada, en el buen sentido de la palabra,
0: claro,
1: de Bogotá.
0: Claro, claro. Sí, una despertada. Mire, pin, esa es la realidad.
1: Como mire, usted está aquí.
0: Qué bueno, exacto. Qué bueno esa despertada.
1: Entonces, pues Aterciopelados, Soda Stereo, todo eso, uf, pues obviamente para mí es muy especial.
0: Pero esa versión que le digo particular de Soda Stereo con Andrea Echeverri en vivo en el Palacio de Deportes, yo me acuerdo perfectamente que todo, bueno, ya había tocado Aterciopelados, después otros grupos, y estaba Ilia Curiaqui,
1: Curiaqui, claro. Sí,
0: ellos cantaron en la época de mi nombre, culero con. Exactamente, en esa época noventera. Y después Soda Stereo. Y empezó Cerati a cantar esta canción con una guitarra solo en el escenario. Y Andrea Echeverri salió con el micrófono inalámbrico, o yo no sé si no existían en esa época, de pronto de cable, y llevó una rosa y se la entregó a Gustavo Cerati en el escenario. Yo decía, me voy morir. Me voy morir con esta vaina. Le entregó una rosa roja y el tipo la clavó. ¿Cómo se llama esa? Usted que es un artista, la parte esta donde se templan las guitarras. Eso se llama
1: en el clavijero.
0: En el clavijero.
1: El clavijero.
0: Tipo, como sí. No la podía poner ahí en una silla ni nada, ni tirada al piso. La puso en el clavijero y siguió cantando esta canción. Ajá. Yo decía, no, ya, claro, ya listo, no, ya. Nos morimos, ya tranquilo, ya no pasó nada más. Rompan todo, como decía el documental este de rock. En español, ¿no? Rompan todo. ¿No?
1: De dicha haber estado vivo o estar vivo para haber visto eso. Sí.
0: Y ahorita que están tratando de revivir a Soda Stereo y todo, ya, ya uno cucho, ¿no? Que a mí no es todo como.
1: Claro. Pero no, fíjate que yo una vez.
0: Quinto Soda, qué cuarto Soda. Ya, me cogen cansado, hermano.
1: Totalmente, no, totalmente. Pero fíjate que yo hace poco vi una banda tributo a Soda Stereo. Con mucho escepticismo. Entré con mucho escepticismo y salí feliz. Dije, bueno, esto fue Soda Stereo. No sé cómo me sentiría con el Soda Stereo recargado.
0: Que es muy bueno, dice que es un tipo muy bueno. Sí, sí, pero
1: sí, sí, sí, eso que, dicen. Eso pero dice. Pues bueno, ¿no? Ya es nostálgico, ya.
0: Ya está yendo donde el médico y toda la vaina, y entonces mirando a ver si se compra un lote por allá en Funza o alguna vaina, saca algún proyecto. Una vaina adelante.
1: Exactamente.
0: Oiga, hermano, muchas gracias por estar esta noche con nosotros. Vamos a hablar de muchos temas, pero el primero, como dice por ahí, el primero y principal. Por ahora es vuestra última obra. ¿Que ahora sí va a ser la última obra porque se va a acabar la temporada? Y yo lo invito ahora es para que usted ya hable del final. No, ¿cómo así, hermano? ¿Qué pasó?
1: Básicamente, así fueron los designios de Dios. Nos queda una semana de nuestra última obra, o sea, un fin de semana, desde el jueves hasta el sábado. Y pues... siempre le pegamos 7 semanas al asunto teatral con vuestra última obra, que es una obra de Julio Escallón. Él la escribió y la dirige, y pues él me envió esta obra hace como un año ya largo, año y medio diría yo, que pues para que la leyera, que el hombre quería pues como que trabajáramos juntos, y a mí pues siempre tuve buenas referencias de él, entonces le metí el diente a la obra y me encantó. La obra pues maravillosa, escrita pues impecablemente, muy difícil, digámoslo así, en cuanto a interpretación. Uh-huh. Y pues fue desde el principio un reto para mí enorme poder hacer esta obra, además una obra de 2 personajes únicamente en escena. Y finalmente pues Julio concretó la temporada en el Teatro Nacional, en la Casa del Teatro Nacional, que es donde estamos ahorita, con Carlos Mariño. Él es mi compañero de escena en esta obra. Entonces pues es un viaje, una nota, la obra es muy chévere, tiene, digamos que se marca en un universo muy particular. No sé si tengas preguntas tú pues como... más particulares sobre la obra y quieras inducir el asunto para que no se vuelva un monólogo en bla bla blu.
0: No, pero es bla bla blu, es para hablar, hermano. Entonces, hablar, ¿a qué le invitamos a usted? Pues a hablar. Bueno, entonces, mire, Julio Escallón, para recordarles a los oyentes, es este gran actor, comediante, que tiene los que es negro, que tiene los ojos brotados, que es chistosísimo. Aquí lo hemos tenido en los jueves de comedia a domicilio, y es un humor bacán, y que tuvo la obra esta de Super Pasito, que era donde todos hablaban,
1: sí, señor.
0: Que era con Baxter. Es un hit total, la obra premiada de manera internacional, Super Pasito, un colombiano que la reventó. Y en todos los festivales de teatro, no, que es este man, que es esta obra tan buena y no sé qué tal. Entonces ahora le dio por escribir esta otra, que es vuestra última obra, y que nos comenta Camilo que actúa al lado de Carlos Mariño. Carlos Mariño, también para que lo ubiquen ustedes, queridos oyentes, fue el que hizo el papel de Popeye en Escobar, el patrón del mal. Gran actor, ha salido en muchas producciones, en muchas, sino que hay mucha gente que también lo recuerda. Porque hacía de Popeye, el que hizo de Popeye, que le decía Marino.
1: Decía, sí, uno tiene un papel que lo marca uno, digámoslo así, y ese papel pues lo acompaña a uno un poco pues prolongadamente. Hay muchos actores que tienen eso, y eso es una gran fortuna, eso es una bendición.
0: Claro, tener
1: esa, claro. Ese reconocimiento. Y sí, Papeto, alias Papeto, o Papeto, que es el apodo de Carlos, no, pues es un actorazo, es un monstruo, y en el escenario se pues echa la mitad de la

0: la mitad de la obra al hombro también. Entonces, pues, es tremendo para mí estar en ese escenario, en el Teatro Nacional, además, que pues es como el pináculo. Y con una obra que, claro, a Julio le dio por escribirla, pero hace como 5 años, y duró los otros 5 reescribiéndola y puliéndola hasta que le quedó como a él le gusta. Y quienes conocemos a Julio, creo que para que quede como a él le gusta, eso toma tiempo.
1: Uf, sí. Sí, es muy, muy pilo, muy bueno. Bueno, hace stand-up comedy también. Nosotros su faceta, sí, de comediante. No, es muy, muy, muy, muy pilo. Yo lo admiro mucho. Bueno, además es músico. Entonces aquí también vino una vez que no, que su personaje, que Calo Eva, que no sé qué. Y las canciones, la gente decía, ¿qué esa vaina tan rara? De persona, no, es que es de una creatividad muy, muy alta. O sea, es como que toca tratar de meterse en el mundo de ese man y tratar de entenderlo, ¿no, Camilo?
0: Es un universo, y de hecho, pues sí. Uno, cuando yo me vi Super Pasito, la obra anterior de él, me la vi recientemente, que por fortuna la tuvo en temporada en junio, uh-huh, y así pude más o menos comprender más o menos cómo es que funciona la mente de Julio, sí. Y esta obra, pues, es una maravilla, tanto Super Pasito como vuestra última obra, que si uno las ve juntas, uno sabe que están hechas por el mismo autor, ¿sí? Okay. Porque sí maneja un universo y una identidad y un lenguaje que es muy particular, es muy de un autor. Y eso, pues, a mí me parece que en un país como Colombia hace mucha falta, como encontrar ese tipo de figuras, y uno mismo, pues, tener el honor de ayudar a contar esas historias y de ayudar a llevar a cabo esa visión, pues es muy chévere.
1: Sí, muy chévere. Y esa obra Super Pasito también tuve la oportunidad de verla, ¿no? Es una maravilla. Además, el origen de la obra, pregunté aquí a Julio, bueno, ¿y por qué se le ocurrió eso? No, porque es que estábamos en un múltiplex de teatros, que eran como unos cuartos, entonces, si hacíamos mucho ruido en este cuarto, entonces en el cuarto de al lado no dejábamos oír la obra. Entonces nos dijeron, no, venga, bájale el volumen. Y entonces se le ocurrió hacer una obra donde todos hablaran con susurros. Y eso es Super Pasito.
0: Total.
1: No,
0: eso es Super Pasito.
1: Eso es un...
0: Exacto, genio. Y él actúa además en
1: sí,
0: la versión que yo vi, él actúa. Uh-huh. Sí, muy chévere. Entonces, pues, vuestra última obra es otro de esos, digamos, el resultado, pues, de otro de esos. Quien quiera, mejor dicho, quien sabe qué proceso mental, personal, espiritual atravesó Julio Escallón para poder llegar a vuestra última obra, que, pues, más allá de una obra de teatro, es también una experiencia, pues, teatral, una experiencia poética, es una experiencia de vida un poco. Entonces, pues, la gente que ha ido a verla sale como muy conmocionada por lo que se vive ahí adentro.
1: Y porque dicen, Camilo, que el público entra con una condición, que es no salir con vida de la función. Es que ustedes, ¿qué están armados? ¿O qué es lo que están,
0: bueno,
1: haciendo?
0: Yo voy a tomarme una licencia aquí, que de pronto, si Julio me está escuchando, no sé si le vaya a gustar, pero yo voy a ser un poco más directo con la trama de la obra, llamémoslo así, trama. Sí, y es que básicamente la gente entra a esta obra porque en el universo que se plantea en ella hay diversas modalidades de elegir cómo uno quiere terminar con su propia vida. ¿Sí? Ajá. Estamos en horario en el que se pueden hablar de esas cosas, ¿no?
1: Quiera,
0: entonces, en un universo en el que ya está normalizado que la gente no solo... a la gente le es permitido acabar con su vida, sino que además hay muchas ofertas comerciales de cómo hacerlo, ¿sí? Entonces ha habido unas que son el vapor del sueño eterno, u otra que es una simulación heroica, que, pues, al pisco lo ponen seguramente en un caballo a morirse como Atila, o sí. Uh-huh. Otras que son orgías mortales, entonces uno, pues, se mete en una orgía hasta que se muere, y ese tipo de cosas. Entonces hay una de esas modalidades, una de esas modalidades. Es

0: una obra que se llama Vuestra Última Obra. Entonces tú pagas una boleta y entras a la obra y la consigna es que los actores que están en la obra te van a dar bala, man. ¿Sí me entiendes? De algún modo eso es lo que va a pasar. Sí. Entonces, esa es la convención y lo chévere de la obra es básicamente que tú entras a la sala sabiendo un poco que hay dos actores ahí que le van a cumplir esa voluntad al público.
1: ¿Sí? Ah, okay.
0: Entonces, más allá de cualquier cosa es la experiencia de, bueno, voy a entrar a una obra donde el juego es que esta es la última obra que yo voy a ver en mi vida. Y por eso se llama Vuestra Última Obra. Sí.
1: Buenísimo.
0: Y pues han pasado cosas muy locas, es muy chistoso, la verdad que la gente
1: cómo reacciona, ay, van a dar bala.
0: Pues una vez nos tocó una señora que cada vez que se mencionaba eso, no, porque en medio de todo, esto sí es bueno decirlo, y es que la obra no apunta a ser una ilustración, no, mentiras, eso es una línea de la obra. La obra no está intencionada para ser como una casita del terror, ni para asustar a la gente, ni nada de eso. La obra es una obra de teatro, y es una obra de teatro además con una riqueza poética pues inmensa, es muy bella, está bellamente escrita, la obra tiene una lírica preciosa y es muy chévere de interpretar. Entonces, claro, quien entra a la obra va a entrar a una obra de teatro y lo va a ver. La única diferencia es que dentro de la convención el público va a sentirse involucrado, pero no es que los vayamos a sacar a bailar, ni los vayamos a echar agua, ni nada de eso, ¿no? El público va a salir seco, tranquilo, listo para su cena posterior.
1: Ajá.
0: Pero pues van a tener una experiencia en la que sus pensamientos y sus emociones pues van a viajar un poco con esa idea de uff, ¿qué pasaría si nosotros viviéramos en ese universo? En un universo en el que uno puede elegir ofertas comerciales para ya descansar, partir, irse al otro plano. ¿Sí me entiendes?
1: Okay.
0: Esa es, digamos, la lectura que yo hago de la obra. Obviamente... pues es un tema oscuro, denso, pero ya con Julio, más en los debates que hemos tenido y en cómo uno habla de ella y cómo va construyéndola, pues es claro que en medio de todo la apuesta de Julio es muy optimista y romántica, llamémoslo así, en medio de todo. Entonces, pues siendo una obra que...
1: Sí.
0: Exacto. Entonces, pues, siendo una obra que está un poco tras el velo del universo en el que la gente se muere cuando quiere y todo ese tipo de cosas, pues hay una suerte de apuesta por el amor y por la poesía y por la lírica que, pues, es muy hermoso y es una obra que se disfruta mucho en ese sentido. Es como ir a una ópera, ¿me entiendes?
1: Uh-huh.
0: Es básicamente...
1: Sí, hay una pregunta. Entonces, la pregunta que plantea la obra es, ¿qué estaríamos dispuestos a hacer si supiéramos que esta es nuestra última función?
0: Exacto, ¿no? Exacto. Que pues desde mi punto de vista, esa pregunta se puede, digamos, aterrizar más a eso, como bueno, ¿qué estarías, qué sentirías si entras a una obra de teatro de la que no vas a salir? Sí.
1: Y además,
0: ¿qué pasaría contigo?
1: Claro, estos temas, Camilo, de oyentes, son esos temas que siempre cuando se habla de muerte y cuando la vida lo pone uno contra las cuerdas, es cuando uno como que no sé, muestra muchas cosas que tenía por escondidas, miedos, ansiedades, expectativas.
0: Claro, claro.
1: No, que incluso eso pasó con la pandemia, ¿no? La pandemia nos dijo a todos, es que usted se puede morir, o sea... Es que esto no, es que no, si yo tengo mucho billete, no, usted, no, es que yo soy bajito, a mí no me va a dar COVID. Es que usted la historia se le puede acabar en cualquier momento, ¿no? Porque esa no la debemos venir.
0: Exactamente.
1: La pandemia no la debemos venir.
0: Exactamente. Y negarse a pensar eso en medio de todo, pues yo creo que es una falsa distracción. La señora que te cuento, ella cada vez que se mencionaba en la obra la idea de que esa era la última obra de la gente que estaba ahí, entonces la señora decía, no, no, yo no me voy a morir. No, no, no, no, no, no, a mí no. Todos menos yo. O sea, y así durante la obra. Eso es muy chistoso. Sí, porque además lo pone a uno como actor en el papel de ser público de esos espectadores, ¿sí me entiendes?
1: Claro, claro. Tiene también por ser creación de Julio Escayón, también chispas de humor, tiene momentos en los que ya se pasa de la tragedia a la comedia.
0: Desde luego, es que de hecho la obra en sus funciones más brillantes termina volviéndose una comedia, ¿sí? Lo que pasa es que el tema es muy denso y es oscuro, entonces es fácil pisar los terrenos del drama y de la tragedia y todo, pero la sola ironía de dos actores, pues es que además hay una cosa que sí me es permitido contar y que es fundamental, y es que los dos actores que están en la obra, uno lleva haciendo esa obra 20 años, ¿sí? Uh-huh. El otro es el primer día que la hace en su vida, ¿sí? Entonces ese es el conflicto, llamémoslo así, real que existe en la obra, que es, ok, un actor experto en ayudarle a la gente, en facilitarle a la gente ese viaje, y otro actor que lo va a hacer por primera vez, que está lleno de preguntas, está intensísimo preguntando cuánta vaina, mirando a ver qué otra cosa puede averiguar o puede lucirse para decirle al otro actor que no, que él es una chimba, que él se sabe todo de la obra, que el tipo ha averiguado cuánta vaina, se sabe toda la historia de los suicidios masivos a lo largo de los periodos, pues, de la humanidad. Entonces hace toda una exposición, el man así, pues, es un nerd de la obra, ama la obra, pero es su primer día. Entonces es un personaje muy bacano, que ese de hecho es el que hace Papeto, el que hace Carlos, que pues le sale genial, obviamente, es un mega actor.
1: Qué bien, aquí están preguntando los oyentes de Bla Bla Bla que dónde la pueden ver. Ya usted ya nos enamoró de la obra, toca ir a verla, sobre todo porque ya se está acabando. ¿En dónde está presentando, Camilo?
0: Pues ojo, porque quedan tres funciones, jueves, viernes y sábado, en la Casa del Teatro Nacional en Teusaquillo, en la sinagoga. Esto es en la carrera 20, número 3754. Hoy he mandado esa dirección como 20 veces, entonces ya me la sé. Uh-huh. 37, carrera 20, 3754.
1: Sí.
0: Jueves, viernes y sábados a las 8 de la noche. Sí. Como es el último fin de semana y ahora sí la gente está empezando a, uy, no, yo quiero, no es que no lo hayan hecho antes, pero pues les hubiera quedado más fácil ir antes, pero ahora sí se está llenando, entonces les toca aprovechar entre hoy y mañana a comprar las boletas, porque yo creo que ya el jueves, bailander.
1: Bueno, ahí está, jueves, viernes y sábado, 8 de la noche, Casa del Teatro Nacional, la Casa del Teatro Nacional de la 71, para contarles también a los oyentes.
0: No, de Teusaquillo.
1: De Teusaquillo, para contar, perdón, y ahí me va el punto.
0: Sí.
1: Para contarles a los oyentes de otros lugares de fuera de Bogotá, que siempre se menciona la Casa del Teatro o el Teatro Nacional, es que hay cuatro salas. Una es la que nombra Camilo, carrera 20-37-54, Casa de Teatro Nacional en Teusaquillo. Hay otra que es en la 71, sí, otra calle de Bogotá. Otra en un barrio importantísimo y clásico, que es el Teatro Nacional La Castellana, que también hace parte de eso.
0: Correcto.
1: Y otra es el Teatro Leonardo da Vinci también, que es el donde queda por el guión italiano. Esa es nueva.
0: Pues nueva, nueva, quién sabe qué tan nueva, pero sí, no es de mis épocas, pero sí, perdón, sí, uh-huh. Esa sala existe, la de Leonardo, en la 127.
1: Entonces, para no confundirlos, esta es la de Teusaquillo, en la de Teusaquillo, es donde va a estar vuestra última obra en estas tres últimas funciones que vamos a poder disfrutar jueves, viernes y sábado, 8 de la noche. Corran a comprar las boletas porque, como estamos en Colombia, estamos dejando todo para última hora. Pero me puse a chismosear,
0: sí, además,
1: Camilo. Señor, dele.
0: Además que las últimas funciones siempre son las más, digamos, exuberantes, porque pues ya son las últimas, entonces uno la da toda.
1: Uh-huh. Claro, claro, ya está despedida, entonces bacano acompañarlos. Exacto. Ahí en esa despedida. Bueno, Camilo, me puse a chismosear también su Instagram y me di cuenta de que también usted tiene otra obra que se llama Mamá Me Quiero Morir. ¿Y esta qué? Cuente. Esta sí está arrancando hasta ahora, ¿no?
0: Está, Bueno, tengo la inmensa y grata bendición de terminar vuestra última obra el sábado 10 de octubre y el 15 de octubre, el jueves siguiente, estrenar otra obra en la Casa de la Maldita Vanidad. Es un teatro que es muy de trayectoria en Colombia, que ha formado actores, que ha formado grupos de teatro y que pues obviamente es un honor estar ahí presentándome con Mamá Me Quiero Morir, que es una obra escrita por Connie Camelo y por mí. Reescrita, digámoslo así, porque es una obra basada en otra obra mía, de mi autoría, que fue pucha, tocó invitar a alguien a que me ayudara y invité a Connie, y Connie pues es la coautora de esta versión y la codirectora de la obra junto conmigo. Entonces nos vamos a presentar de jueves a domingo en La Maldita Vanidad con una obra pues ya de autor, o sea, de mi autoría junto con Connie, funciones a las 8 de la noche y los domingos a las 6:30 de la tarde en La Maldita Vanidad. Puro teatro.
1: Puro teatro, qué bien, hermano. Pero además, qué honor terminar una temporada y estar listo para la siguiente. Para los oyentes que quieran ver a Camilo, @ Camilo Jiménez Barón en Instagram, porque además ahí usted publica todo, porque dice, es que no alcancé a anotar los datos. Entonces, vayan a su cuenta de Instagram, la cuenta de Camilo, y lo siguen y chismosean ahí también para que lo tengan en cuenta. Ahí pone todo, ¿no?
0: No me paso, digamos, a ser excesivo, pero sí informo.
1: Claro, claro. Sí, no es de los que, ¿cómo es? Esos influencers, qué pena, los tenía olvidaditos. Y vuestra
0: Uy, los tenía olvidaditos, por favor. No, no, yo les digo, hola, amigos. Y el que se sienta aludido, que sienta que es mi amigo, pues bueno, ahí levantará la mano, lo que sea, pero no, el frenesí de las redes sociales, yo creo que en fin, eso es un tema aparte.
1: Aparte. Bueno, Camilo, y hablando, volviendo al tema de la dramaturgia, usted hace unos minutos decía que Carlos Mariño pues ha tenido el papel este de Popeye o de El Marino, pues lo decía Marino, en Escobar el Patrón del Mal. Y usted decía que cada actor siempre tiene el papel que lo marca. ¿Y cuál ha sido el papel que lo ha marcado usted, Camilo? ¿Cuál cree que ha sido el papel suyo?
0: Pues yo espero que ese papel está, creo que ese papel está por venir. Pero sin duda el papel que más me ha dado pues como reconocimiento ha sido el que tuve recientemente en la serie de Netflix Griselda, con Sofía Vergara como protagonista. Y pues ese papel obviamente me pasó de ser, pues, digamos, de cierta, llamémoslo así, categoría, a otra categoría, que pues no estoy diciendo otra cosa, que pues uno va escalando poco a poco en su estatus y en su carrera, y puede, pues, irle bien, puede no irle bien, lo que sea, pero sí, este papel de Rafa Salazar en Griselda fue como el que más me ha traído los éxitos posteriores, llamémoslo así.
1: Gran papel y gran serie además. Gran serie. Me sorprendió y fue una grata sorpresa, Camilo, verlo ahí en Griselda. Qué serie tan brava. Y el papelazo que usted se manda, hermano. ¿De dónde sacó ese personaje? Ese Rafa Salazar, o sea, muy vasto,
0: hermano. Pues, hermano,
1: muy vasto.
0: Ese personaje me llegó del cielo. Me lo mandó Andy Weiss, el director, me lo dio a mí. Digamos, no fue un personaje para el que yo haya hecho casting directamente. Había hecho castings para otros personajes, pero nunca abandoné a ese personaje que terminó siendo Rafa en Griselda. Entonces finalmente pues tuve esa oportunidad y pues fue un trabajo que pues fue largo. Eso es lo único que puedo decir, que como fue largo pues salió bien, no había de otra. Entonces el tiempo, la dedicación, un poco pues también los términos de producción en los que se estaba haciendo esa serie, me permitieron hacer un trabajo pues como a conciencia y me lo saqué de mi infancia en Manizales. Yo me crié en Manizales en los 80s, entonces yo lo que vi fue traquetos. incluso llegué a ver en persona a Pablo Escobar.
1: ¿Así?
0: Sí, eso pues.
1: ¿Dónde?
0: Tengo el vago recuerdo en un lugar donde hacían cumis, de Don Octavio se llamaba ese lugar, en Alta Suiza, en Manizales. Ajá. Y el tipo pues ya era muy reconocido ahí, todavía no era así como mega buscado, ni mucho menos, pero sí era muy reconocido. Entonces supimos, porque pues nos lo dijeron, que el tipo que acababa de entrar era el patrón. Entonces un poco esa cultura en el eje cafetero también, no solo pues del narco, ni mucho menos, sino también pues de el montañero, el que también está... y que también pues todo, yo me leí una tesis de grado sobre modismos caldenses en los 80s y en los 70s para poder meterle dichos y pendejaditas al personaje y poderle poner filigrana. Entonces pues claro, toda una influencia, todas unas ganas de hacerlo. Mi papá fue actor en su juventud, entonces tenía también mucho de mi papá ese personaje, y salió pues sí, pues yo diría que más allá de cualquier cosa fue un trabajo, o diría yo, honesto, de corazón, apasionado. Entonces pues eso, gracias a Dios, se vio reflejado en la pantalla y pues me dio otras oportunidades.
1: Pero se tragó la pantalla, Camilo, se lo digo aquí yo desde este lado de espectador, se la tragó completica, porque además... Cómo se presenta el personaje, porque ella tenía que hablar con usted, no hable con este man que es el duro, y va y habla ya, ¿no? Sí. Con Rafa Salazar.
0: No, pues eso fue,
1: la escena, la locación, y usted sentado ahí, ¿qué hubo? ¿Qué es lo que está buscando? Yo, no, qué personaje.
0: Sí, o sea, es que me dieron un personaje que tenía más estatus que la protagonista en su momento.
1: En ese momento, para esa escena, exacto.
0: Y tenía que además caer muy al fondo del abismo, porque ese era, digamos, el twist de la protagonista, que era tumbar al man del trono, ¿sí? Entonces eso pues era maravilloso, poder construir un arco así, y pues eso son oportunidades, hermano, de oro. Además, tú que me conoces desde pucha, mejor dicho,
1: historia, ¿sabes? Historia, lo suyo y lo mío es historia patria. Vamos a contárselo aquí a los oyentes.
0: Prehistoria
1: patria. Sí. Contarles a los oyentes. Exacto. De Bla Bla Blue, que yo trabajaba como libretista de entretenimiento del canal Caracol, entonces estaba en realities. Y entonces nosotros íbamos a las ciudades a hacer los castings de los participantes. Y uno de los realities, que dice el desafío 2004, no sé qué, hicimos Gran Hermano en el año 2003. Sí. Y entonces, claro, salíamos a cada uno en su ciudad, no sé qué, nombre, edad, ocupación. Y cuando sale Camilo Jiménez, estudió filosofía y no hago un carajo. Y en el casting nos mamó gallo, y esa inteligencia suya, dijimos, no, este man es un personaje muy bravo. Y entró a Gran Hermano. Y entró a Gran Hermano, entró a Caracol Televisión, usted ahí, ¿no? Hace 2003 fue.
0: Acabo de hacer una telenovela en Caracol Televisión. Que no ha salido al aire, y ahí digamos que tuve un papel bien bacano y bien chévere. Vamos a ver si sale al aire la vaina, pero sí, no, yo con Caracol tengo una historia, digamos, muy cercana de los años, porque yo ya luego después me volví productor de realities. Entonces, nombre, edad, claro, y ocupación se volvió mi mantra por años.
1: Sí, claro.
0: Como lo digan, le compran a uno un minuto.
1: Sí, exacto. Entonces llega el formulario, no sé qué, con la foto, y Camilo con la foto ahí, uno diciendo, este man que ha hecho, ¿dónde nació? Nació en Manizales, a ver qué dice por acá.
0: Estudiaba filosofía en la Nacional, mejor dicho, le llegó el mamerto.
1: Le llegó el mamerto, este man. No, pero lo que dijo en el casting estuvo muy divertido, es que, porque además grabábamos los castings, entonces después nos reuníamos por la noche a analizarlos. Dijo, ¿cuál es su preseleccionado? No, este, el mío. Cuando vemos a Camilo, dijimos, no, este man, ¿de dónde salió? Qué divertido. Qué bueno este tipo.
0: Sí, pues bueno. Ahí empezó todo, y aquí va todo.
1: Qué bueno, qué bueno, qué bueno.
0: Sí,
1: bueno,
0: sí, sí.
1: Hay otro personaje que recuerdo yo de otra serie que usted, en la que usted estuvo, es que fue Distrito Salvaje, ¿no? Ahí también estuvo.
0: Ah, bueno, sí, claro. Distrito Salvaje, pues sí, ese fue mi primer, sí, unos añitos, pero sí, ese fue mi primer personaje, digamos, grande, robusto, chévere, como, no digo que los otros no lo fueran, pero por mucho tiempo muchos actores, y esto pues sí, hay actores oyéndome, lo saben, pero pues por mucho tiempo un actor le toca pues echar propaganda, capítulo, figurante, cuanta vaina. Y uno está esperando de alguna manera un personaje que le que uno diga, juepucha, estoy listo para esto. Y Distrito Salvaje pues fue eso, fue la primera oportunidad que tuve de hacer un personaje chévere, grande, después de haber hecho 20.000 comerciales y vainas, así que pues uno buscando la oportunidad. Y ahí pues fue que llegó, entonces era un político de centro, derecha, corrupto, conspirador, que además era el que era la imagen de los, o sea, el que sabía hablar en medios, el que sabía dar entrevistas y todo eso. Entonces yo, habiendo dirigido realities por años, pues un poco yo tenía un poco claro cómo era ese personaje, ¿me entiendes? Como el tipo que es bueno con las cámaras, y habiendo hecho publicidad un montón y toda esa vaina. Entonces me salió también muy bacano ese personaje, como no porque diga que la gente diga que es bacano, sino que yo lo veía y era bacano de hacer, era bacano de construir ese personaje, porque pues además yo creo que como que siento que yo tengo una visión un poco antropológica de cómo construir un personaje, entonces me gusta investigar de la filigrana, los modismos. Entonces yo me acuerdo que yo me le fui a un poco a parodiar a Benedetti, me acuerdo mucho, y a Lara, al que hoy es ministro, a Lara, y sí, un poco sí, hacer una mezcla de ese tipo de políticos, como sí, como Nice, como Gomelos, como con cierta sobradez un poco, ¿no?
1: Ajá.
0: No estoy hablando, metiéndome en política, sino solo en psicología de los políticos.
1: Sí, total, que, total, total.
0: Nada más.
1: Sí, los políticos que tienen un manejo del lenguaje y de lo que usted dice, de las cámaras, perfecto. Yo lo que todavía no acabo de entender, claro, es por qué demonios, Camilo oyente, los políticos hablan moviendo los brazos al tiempo, el izquierdo, el derecho a las manos. Creo que es que eso da una buena equilibrio. O sea, ¿equilibrio? O sea, nadie es así. O sea, usted desequilibrio mental es esa vaina. O sea,
0: exacto,
1: Camilo, yo me pregunto a esa gente que cuando toma sopa con dos cucharas para que se vea equilibrado el plato. ¿Cómo hacen?
0: O sea, deben sostener un esfero con el que firman contratos. Con la
1: exacto,
0: otra mano.
1: Y firman contratos con la izquierda y con la derecha, literal.
0: Exacto, ¿no? exacto. Son
1: ambidiestros. El yo político sabe firmar con la izquierda y con la derecha.
0: Exactamente. Ay, son buenos con las dos manos.
1: Son buenos, son muy hábiles. A mí me sorprende la capacidad que tienen para responder preguntas, porque yo lo he visto y he oído entrevistas y les ponen contra las cuerdas. Esa forma de bajarse por la rama. Uf, yo digo,
0: no, pues es que eso es un arte, finalmente.
1: Un arte.
0: Sí, el arte de la retórica.
1: Claro.
0: Hay toda una ciencia que los estudia y que estudia pues los sentimemas y las argumentaciones falsas y los contrasentidos y toda esa vaina. Y entonces, pues si uno se vuelve hábil con eso, pues ¿qué hace? Se vuelve abogado y eventualmente pueda llegar a ser presidente de un país. No estoy hablando de nadie en particular.
1: No, es cualquier abogado por ahí.
0: Cualquier abogado.
1: ¿Cuánto, de verdad, cuántos cualquier presidentes abogado han sido abogados? ¿Cuántos abogados han sido presidentes? Muchos, sí. Casi todos.
0: Sí,
1: tienen
0: claro,
1: derecho,
0: ¿no? Eso es, exacto, exacto. Lo que pasa es que estamos en terrenos complicados porque pues ha habido de todo, ¿no? Ha habido claro, hasta poetas. Sí, de presidentes, de entonces, y han hecho pues toda una obra poética, trágico poética de nuestro país.
1: Total, total. Bueno, de todas las cosas que ha hecho, Camilo, ¿cuál es la que más se ha gozado de todas estas? El teatro, que es en vivo, las series, que dan la posibilidad de crear lo que hizo con Griselda o con Distrito Salvaje. Escribir comerciales, dirigir comerciales, hacer realities, o ser filósofo y no hacer un carajo ahí mirando para el techo y leyendo libros.
0: Pero qué mala impresión tienes de los filósofos, hermano, cuando en este momento el mundo está en manos de los filósofos.
1: Afortunadamente.
0: No, desafortunadamente, en eso sí te acompaño, pero inútiles del todo no es que seamos, eso sí te lo puedo garantizar.
1: Medio. Bueno, lo que pasa es que si usted los mete en la unidad de gestión de riesgo y todas las vainas, yo digo, ahí sí puede ser un poquito inútiles.
0: Bueno, algún pero no por filósofos.
1: Sí, pero exacto, no por filósofos, ministerios de minas y vainas.
0: Esa chica estudió conmigo en la universidad. Somos compañeros de universidad. Claro, porque ella estudió en la Nacional en la misma generación que yo. Muy brillante.
1: Era buen estudiante.
0: Muy brillante.
1: Brillante.
0: Brillante, pero, brillante, una vieja muy pila.
1: A mí me gusta mucho, por ejemplo, las comunicaciones, pero yo nunca sería ministro de comunicaciones. ¿Y sabe por qué, Camilo oyentes? Porque no tengo ni idea de cómo ser ministro.
0: ¿Dónde enseñan a ser ministro?
1: Pero por lo menos usted tiene que saber de administración pública un poquitico. Un tricito.
0: Total.
1: Un poquitico de administración.
0: Obviamente, pero de algún lado hay que empezar. Si los ministerios fueran carreras profesionales, pues existirían. Pero pues eso, hay que hacerse el camino. Pero hablemos del teatro y del cine y de las series.
1: Cuente.
0: Que ese es el pedazo en el que me compete. Yo de lo otro sí no tengo ni idea. Eso es hacer más ruido, creo yo. Bueno, ¿sí o no?
1: De acuerdo.
0: Mira. Cada rubro tiene su pro y su contra, ¿sí? El teatro, empezando por ahí, que es en lo que estoy ahorita, es de mucha entrega. Hay que entregarse con alma, corazón y vida, y tiempo sobre todo, porque para lograr la perfección, o al menos algo que medio se pueda poner en escena, hay que trabajar y trabajar y trabajar y trabajar y trabajar repetitivamente. Entonces el proceso puede llegar a ser extenuante, pero la aventura de pararse en un escenario y repetir la misma vaina por decenas de veces frente a un público diferente, eso es yo creo que es lo más chévere que un actor puede sentir a nivel de actuación, ¿sí me entiendes? Como actuar. Las series.
1: Sí.
0: Dime.
1: No, te le iba a agregar algo que es la energía que hay entre el actor y el público, que es en vivo, ¿no? O
0: sea, claro, porque tú eres comediante, magia. Tú lo sabes. Magia. Exacto, la magia de estar con el público en vivo es una maravilla. Y el hecho de que no tienes otra oportunidad, de que es de verdad, es un viaje vertiginoso. El hecho de pararse en un escenario y poder decir las líneas que te estudiaste y te recontraestudiaste y todo el rollo, y embarrarla y tratar de desembarrarla en el momento, todo eso es de verdad una cuestión que es casi como psicodélica, es un estado alterado de conciencia. Yo creo que eso no se puede lograr tanto en el cine o en las series, aunque de pronto en el cine sí, dependiendo del proceso del director, ¿no? Hay directores que son muy teatrales, hay otros que no, en fin. Entonces allí en el teatro es donde el actor tiene más libertad, diría yo, de acción, ¿sí? Así esté haciendo una obra súper restringida. Y además el teatro es un lugar en donde la mente se abre, ¿sí? Es un lugar en donde la mente de los creadores se tiene que abrir, es la única manera en la que es posible hacer el teatro, porque por lo general los recursos son muy limitados. Entonces eso da mil opciones y mil oportunidades. En las series, que eso ya es más un privilegio para los actores que lo tienen o lo tenemos de algún modo, pues uno tiene una oportunidad un poco más cercana a lo cinematográfico, a pesar de que no es exactamente eso, pero pues hay un poco más de tiempo para construir a los personajes, y como todo está más en manos del director, pues el actor tiene que interrumpir cada vez más sus actuaciones, llamémoslo así, y esto hace que el proceso pues requiera más concentración y más paciencia para el actor. ¿sí? Porque no termina, el actor cree que tiene que aprenderse todo el monólogo, pero en la sala de edición pues van a partir ese monólogo claro, en 40 planos y el man se podría haber equivocado 20 veces y no lo sabe, ¿sí? Entonces el estrés del actor en la serie o en la telenovela pues es el de mantenerse un poco como en el teatro cuando hay otras herramientas más técnicas que le permitirían al actor tener, estar menos estresado en esos casos, ¿sí? Y el cine sí es mucho más, diría yo, es un proceso artístico muy único de, dependiendo del director y del productor y de los procesos, porque pues hay películas que se hacen con 3 pesos y 3 patadas y hay otras que se hacen con millones de dólares y flores y todo eso. Entonces ya depende de dónde uno caiga y dónde pueda uno tener un proceso más calmado y de construcción y de búsqueda de un personaje, porque al final el plano que uno tenga, ese es el que va a quedar por siempre en la película. Sí, entonces ahí ya es mucho más de primer plano, de cuidado, de concentración también en la continuidad, en lo intelectual, llamémoslo así, del proceso de construir el personaje, en fin. Esa diría yo qué que bueno. Es la situación. Ahora, para añadir, qué pena ahí extenderme un poquito. De todos, pues el más chévere es en el que a uno le pagan bien y tiene que hacer lo menos posible.
1: Sí, claro. Pues Camilo, queremos agradecerle muchísimo. Es muy chévere. Sí, queremos agradecerle muchísimo su presencia esta noche en Bla Bla Blue, hermano. Siempre con usted es un placerazo. Es muy grato hablar con usted.
0: Mauro, muchas gracias.
1: Y aquí lo estaremos invitando próximamente cuando saque obras, vainas, personas. Bueno, cuando salga lo de Caracol, que la producción, también aquí lo estaremos invitando para que nos hable.
0: Claro, ¿vale? Que sí, de una. Sí, va a ser muy pertinente, sin duda.
1: Perfecto, hermano. Bueno, mil gracias, Camilo. Bueno, un gran abrazo.
0: Un abrazo, Mauro. Saludos a todos los oyentes. Chao.
1: Camilo Jiménez esta noche en Bla Bla Bla. Muchas gracias. En Colombia ya son las 11:02 p.m. Ya estamos listos para Voces y Sonidos. Javier Segura nos traerá una actualización de las noticias más importantes de Colombia y el mundo. Y al regreso, martes de Puerta al Universo con nuestro astrónomo Germán Puerta. En minutos aquí en Bla Bla Blue. Ya regresamos.

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2: Ya son las 11 de la noche y 5 minutos. Actualizamos las noticias en Blue Radio. Las autoridades mantienen el monitoreo en zonas de riesgo en Cúcuta por las fuertes lluvias que se han registrado en las últimas horas. Hay vías inundadas y alertas en zonas rurales que preocupan a las comunidades. Nos informa Richard Quiñones.
3: Más de 40 minutos de fuertes lluvias cambiaron el panorama en Cúcuta y Villa de Rosario después de varios días marcados por el tiempo seco. El aguacero provocó algunas emergencias y dejó varias vías anegadas en diferentes sectores, entre ellos la Avenida Cero, la Avenida Libertadores y el sector del Malecón, donde se registraron acumulaciones de agua que dificultaron la movilidad. En algunos puntos, la acumulación de basura también habría obstruido canales y sistemas de drenaje, dificultando la evacuación del agua durante las lluvias. En Villa de Rosario también se presentaron afectaciones por la intensidad de las precipitaciones. Los organismos de emergencia continúan evaluando si se presentaron otras situaciones derivadas de este fuerte aguacero.
2: 11 de la noche, 6 minutos. Un comerciante fue secuestrado en el municipio de Ocaña y las autoridades están en su búsqueda en zona del Catatumbo. Cristian Santiago.
4: Un nuevo caso de secuestro se presentó en Ocaña y genera preocupación cuando hombres armados llegaron hasta una cabaña ubicada en el barrio El Atillo, intimidaron con armas de fuego a Otoniel Ortega, a quien posteriormente amordazaron y se llevaron por la fuerza con rumbo desconocido. Ortega es un reconocido comerciante de la región del Catatumbo, por lo que su secuestro ha causado preocupación entre familiares, amigos y habitantes del municipio. Las autoridades adelantan las investigaciones correspondientes para establecer quiénes estarían detrás de este hecho, que ocurre en una zona en donde opera el ELN y las disidencias de las FARC, pero también bandas criminales. El caso vuelve a generar alarma en el Catatumbo, una región que continúa enfrentando el flagelo del secuestro y la presencia de estructuras armadas ilegales que continúan con estas prácticas en el territorio.
2: 11 de la noche y 7 minutos. En las últimas horas fue capturada Diana Milena Gudelo Salazar, alias La Morocha. Esta mujer es señalada por las autoridades de ser una de las principales reclutadoras de menores de edad de las disidencias de alias Calarca. Stephanie Valencia.
5: Pues a las 4 de la madrugada se desplegaron los comandos contra el narcotráfico en aeronaves de aviación del ejército y de la FAC y por medio de un asalto aéreo llegaron hasta zona selvática de la vereda Zabaleta Alta en el Caquetá, hasta una vivienda donde se encontraba el principal objetivo de esta operación, Diana Milena Agudelo Salazar, alias La Morocha, reclutadora de menores de edad de las disidencias de alias Calarca según el ejército. Tenía varias órdenes de captura vigentes y su próximo plan era promover un paro nacional. Habla el comandante de la sexta división del ejército, el general Juan José Guzmán.
6: Estaría vinculada, además de acciones de presión y constreñimiento contra las comunidades, incluyendo la promoción de un paro previsto para el 14 de octubre a nivel nacional, por lo cual habría impartido instrucciones, apoyo logístico y apoyo a los presidentes, líderes de Junta de Acción Comunal de Cartagena y de Cheirá, Solano y Montañita.
5: Llegó al fuerte militar Larandia, junto a otros dos presuntos integrantes de la estructura Rodrigo Cadete, enlodados hasta el cuello, según los investigadores, porque intentaron huir por un potrero hacia el río Caguán. Los encontraron con ametralladoras, fusiles, municiones, drones y granadas.
6: Estos resultados significan menos hombres, menos armas, menos recursos y menos capacidad criminal para extorsionar, intimidar y afectar a las comunidades en el Caquetá.
5: También dice el ejército estaría detrás de las amenazas a gobernadores y alcaldes de Caquetá, Huila, Putumayo y Guaviare.
2: Gracias, Stephanie. Y se aviva la polémica entre el presidente de Abelardo de la Espriella y el alcalde de Sincelejo, Yair Acuña. La superintendente de transporte salió a negar en las últimas horas las presuntas reuniones políticas que, según el mandatario sincelejano, tuvieron durante la campaña del hoy jefe de Estado. La funcionaria exigió que el alcalde Acuña se retracte de sus acusaciones que fueron realizadas en respuesta al presidente de la República, José Palma.
7: La fuerte disputa que libran el presidente Abelardo de la Espriella y el alcalde de Sincelejo, Yair Acuña, sigue dando de qué hablar por las redes sociales. Este martes, quien se unió a la polémica fue la superintendente de transporte Ludmila Vergara, al publicar un comunicado en el que rechaza los señalamientos que la relacionan con presuntas reuniones políticas con el mandatario Acuña, mientras de la Espriella estaba en campaña. Durante su respuesta por redes sociales, Acuña cuestiona que ahora es atacado por de la Espriella, cuando durante su campaña enviaba personas de su confianza para reuniones, y es allí donde sale a reducir el nombre de Ludmila Vergara, quien fue coordinadora del partido Defensores por la Patria en Sucre. Escuchemos esas declaraciones.
8: Usted mandaba, o por lo menos personas cercanas a usted, iban a buscarme a mí, señor presidente. Pregunte, señor presidente, al señor Juan Miguel Villalba, en Sincelejo. Pregúntele a Ludmila Vergara Rosales, su actual superintendente de transporte.
7: Por tal motivo, Vergara califica como falso cualquier acercamiento político e indicó que hubo solo una conversación telefónica el 11 de junio y que tuvo como único propósito solicitarle la garantía de seguridad en las actividades de cierre de campaña. En su comunicado señala que no hubo reuniones, ni acuerdos, ni gestiones políticas entre ambos. De igual manera, pidió la rectificación de las afirmaciones y añadió que será firme frente a cualquier intento de comprometer injustamente su nombre, su integridad y la de su familia.
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2: La noticia internacional en desarrollo: la exmagistrada del Tribunal Supremo de Justicia de Venezuela, Bárbara César Siero, dijo que fue presionada por el régimen venezolano en 2023 para firmar las sentencias que mantuvieron las inhabilidades de María Corina Machado y Enrique Capriles, que les impedían competir en las presidenciales del 2024. Según ella, sus dos hermanos y su cuñada fueron detenidos el 15 de diciembre de ese año por funcionarios de la Dirección General de Contrainteligencia Militar en el marco del caso de la llamada Operación Brazalete Blanco y utilizados para presionarla, según dijo en sus cuentas de redes sociales. Y quedamos atentos porque más de 177.000 pacientes registran avances en entrega de medicamentos dentro del plan de choque en salud, informó el Ministerio de Salud esta noche. Entre los grupos priorizados están personas con VIH, cáncer, trasplantes y mujeres en gestación por la necesidad de mantener sus tratamientos. También se han resuelto más de 120.000 procedimientos médicos para 70.000 pacientes, indicó la entidad. El desarrollo de esas y otras noticias en BluRadio.com. 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
12: 11 de la noche y 12 minutos.
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0: 11 de la noche y 15 minutos en Colombia. Bienvenidos, bienvenidas a esta segunda hora de Bla Bla Blue. Todas las noches de los martes, de aquí hasta que el tiempo y el espacio nos lo permitan, se abre una puerta al universo en nuestro programa. Así que invitamos a todos los navegantes de Bla Bla Blue para que pasen ya mismo a la nave de nuestro programa. Se ubiquen en sus sillas, se abrochen sus cinturones, se pongan sus cascos, porque a partir de este momento iniciamos un maravilloso viaje hacia lo que ocurre en el universo, en nuestro espacio, hacia las maravillas del universo. En Bla Bla Blue tenemos el placer y sobre todo el honor de presentarles Puerta al Universo con nuestro astrónomo Germán Puerta. Germán, muy buenas noches y bienvenidísimo a Bla Bla Blue.
1: Mauricio, buenas noches. Qué gusto saludarte nuevamente en este nuestro primer programa de Puerta al Universo del mes de octubre. Fíjate, ya llegamos a octubre. Esto va volando, ¿no te parece?
0: Sí, señor, vamos muy rápido. Vamos como la nave de Bla Bla Blue. Va volando. Porque cada martes ya estamos en octubre. Y Germán, imagínese que encontré para gran sorpresa, grata sorpresa mía, que cuando uno se mete a Google, encuentra una imagen de un universo, de unas estrellas brillando, el famosísimo Doodle, que es esa ilustración o animación especial que Google pone en su lugar habitual de la página de inicio para celebrar o homenajear un día, un evento, una persona, un aniversario. Y entonces me encuentro esto y le doy clic y me encuentro, Germán, que estamos en la Semana Mundial del Espacio, Germán. ¡Qué bien! Es esta.
1: Así es, Mauricio. Todos los las primeras semanas de octubre se conmemora el tema al cual estamos hoy a punto de conversar, que es el lanzamiento del primer satélite artificial, el Sputnik. Eso sucedió el 4 de octubre de 1957 y desde entonces, desde hace varios años, para celebrar esta fecha impresionante, el inicio de la era del espacio, pues se realiza en todo el mundo la Semana Mundial del Espacio, con muchísimas actividades en los planetarios, en los museos. De hecho, aquí en el Planetario de Bogotá hay una actividad muy intensa, creo que en el de Medellín también. Esta es una celebración mundial, la Semana Mundial del Espacio, celebrando el tema del cual conversaremos esta noche en Puerta al Universo.
0: Qué bueno, Germán. Entonces, a celebrar la Semana Mundial del Espacio como toca. Desde el pasado domingo 4 de octubre hasta el próximo sábado 10 de octubre es la Semana Mundial del Espacio. Muchas actividades en muchos lugares del mundo dando celebración a propósito de este Sputnik. Primero, el Sputnik 1. Que es el tema de esta noche en Bla Bla Bla con Germán Puerta en Puerta del Universo. Germán, antes de entrar en materia, ¿tenemos otros avisos parroquiales para nuestros oyentes?
1: Claro, mira que el 4 de octubre también se produjo lo que se llama la oposición de Saturno, que es el momento en el cual el planeta Saturno se encuentra más cercano a la Tierra. O sea, nos anuncia que es la mejor temporada para observar el planeta Saturno, por supuesto con los telescopios, y maravillarnos con sus anillos. Todo este trimestre, octubre, noviembre, diciembre, tendremos a Saturno muy visible en el cielo, saliendo por el oriente en una hora muy cómoda, 7 de la noche, 8, 9, 10 de la noche. Allí es decir, que aquellos que tienen telescopios pueden empezar a entrenarse y a maravillarse y posiblemente a fotografiar al Señor de los Anillos, al planeta Saturno. Mira que te tengo una noticia que me pareció interesante. En China hay un enorme radiotelescopio de 500 metros de diámetro, el más grande del mundo. Y a fines del mes de agosto, los científicos a cargo del telescopio estuvieron haciendo una investigación de señales alrededor de 33 sistemas planetarios y encontraron una señal muy curiosa. una señal que pues no parece ser natural, es de una banda, lo que llama una banda muy estrecha, y esto siempre produce algo de intriga, recibir una señal muy lejana de un sistema estelar que no parece ser una señal natural, sino una señal artificial. Esto no quiere decir que E.T. nos está llamando, no señor. Hay que todavía tener muchas más evidencias para esto. Pero no deja de ser curioso e interesante que esta señal haya llegado en este momento. Entonces, esa es una noticia que a veces aparecen estas noticias sobre las señales que no parecen ser naturales, sino artificiales.
0: Bueno, estaremos pendientes entonces de estas y otras novedades y otras noticias que tienen que ver con la conexión con el universo, con esas maravillas del universo que nos trae aquí cada martes Germán Puerta. Germán, si le parece entonces, ahora sí entramos en materia a nuestro tema de esta noche.
1: Bueno, esta historia se remonta, bueno, tiene raíces históricas muy extensas, pero tenemos que visualizar el marco de la Guerra Fría en los años 40 y años 50 del siglo pasado. Esta lucha entre las dos potencias, Estados Unidos y la Unión Soviética, que cada uno de estos países tenía equipos de ingenieros y de científicos aeroespaciales. Recordemos que en Estados Unidos el más destacado de los equipos es liderado por el ingeniero alemán Werner von Braun, y al otro lado del mundo, en la Unión Soviética, está también otro gran genio de la ingeniería, que es Sergei Korolev. Ellos nunca se conocieron, pero eran realmente, tenían sus mentes puestas en el espacio, en los satélites, en los viajes a la Luna, en el viaje a Marte, pero las circunstancias políticas y sociales de sus momentos les obligó a trabajar, inclusive desde la Segunda Guerra Mundial, en temas bélicos, y ahora estaban trabajando en el desarrollo de los misiles, balísticos intercontinentales. El propósito era elevar bombas atómicas, pues para mantener pues una amenaza o un equilibrio de fuerzas entre las potencias. Y hay una curiosidad, porque las bombas atómicas socialistas o soviéticas eran mucho más pesadas que las bombas atómicas de Estados Unidos, lo que les obligó a los soviéticos a desarrollar cohetes mucho más poderosos, más potentes. Y los soviéticos también tenían una ventaja interesante, y es que tenían unificados sus programas militares de investigación bajo el mando del equipo de Korolev, mientras que en Estados Unidos había un gran desorden entre las fuerzas militares, marina, ejército de aviación, cada uno iba por su lado. Y ese es más o menos el ambiente que tenemos hacia 1955-1956. De hecho, von Braun ya le había alertado a los políticos en Estados Unidos que tenían muchas debilidades frente a la Unión Soviética en todo este tema de desarrollar la cohetería pues militar en este caso.
0: El Sputnik 1 o el Sputnik primero. Bueno, esto era como una esfera, Germán. Esto era como una bolita muy pequeña.
1: Sí, cómo no, el Sputnik, veremos ahora cómo se desarrolla, pero mira que hay unos detalles en la historia, Mauricio, que de repente pasa y te cambia por completo el panorama, algo inesperado, un suceso que en su momento pudo tener una importancia mínima, pero que realmente va a tener una repercusión histórica espectacular. Y ese momento clave en la historia sucedió en 1952. Existía el Consejo Internacional de las Uniones Científicas, que pues entre los científicos inclusive había rusos y estadounidenses y europeos. Entre ellos no había estas luchas políticas que se observaban en el momento. Y ese Consejo Internacional decidió establecer que el año 1957 y 1958 se llamara

0: se llamara el Año Geofísico Internacional. Y en octubre de 1954, el Consejo adoptó una resolución solicitando que para celebrar ese año geofísico y por la importancia de mapear, de tener investigación de la superficie de la Tierra, se lanzara el primer satélite artificial. Esto fue algo que iluminó a los grupos de ingenieros y científicos en cada país. Vieron la oportunidad de convencer a sus militares y políticos que realmente eran el campo tecnológico en donde se podía demostrar la supremacía, bien sea del capitalismo o del socialismo, en el campo de la tecnología aeroespacial. No había duda que la nación que pudiera colocar el primer satélite artificial en órbita, pues iba a tener frente al mundo un asombro y una admiración por su nación y por su tecnología. Y aunque Korolev y von Braun y sus equipos nunca se conocieron con esa guerra fría, cada uno trabajó con sus respectivos mandos para que les dieran el permiso de construir y lanzar el primer satélite artificial. Y eso fue así. En 1955, Estados Unidos aprobó para la Marina el proyecto de lanzar un satélite, el Vanguard. Y mientras tanto, el equipo donde estaba trabajando el ingeniero Werner von Braun, que era con el ejército, también recibió el apoyo para lanzar ellos también un satélite artificial, el Explorer 1. Pero realmente estaban perdidos, Mauricio. Los Estados Unidos no podían en ese momento competirle a la Unión Soviética. El programa espacial soviético realmente les llevaba mucha ventaja, especialmente por el que se conoció como el diseñador jefe, Sergei Korolev, realmente el padre del exitoso programa espacial soviético. Así es que vamos a ver cómo se desarrolla esta historia y por qué la Unión Soviética tiene éxito en su lanzamiento. Hicimos una pregunta para el programa, ¿cierto, Mauricio?
1: Sí, Germán. La pregunta está en nuestra página de Blu Radio, en la cuenta de Blu Radio en X, arroba Blu Radio Co. Ustedes la pueden responder, simplemente pueden rastrear la pregunta con el numeral bla bla blu o numeral puerta al universo bla bla blu. Germán les pregunta acerca del tema que estamos tratando esta noche, del Sputnik 1, del Sputnik primero. ¿Sabía usted que el lanzamiento del Sputnik 1, el primer satélite artificial, le dio inicio a la era del espacio el 4 de octubre de 1957? Sí, 50%, no 50%. Estamos empatados esta noche, Germán. Sí, 50% y no 50%.
0: Pues es cierto, esta fecha del 4 de octubre es una de las grandes fechas en la historia. Hace 69 años se inició la era del espacio. La mayoría de los que nos están escuchando nacieron en la era del espacio. Tú eres de la era del espacio, Mauricio.
1: Sí, yo nací en el
0: Así es.
1: 71. O sea, ya había lanzado el Apolo 11. Ya estaban en las otras misiones Apolo que decían que ya no eran tan interesantes, ¿no? Las siguientes, que no llamaban tanto la atención.
0: Bueno, veamos la historia de cómo construyen el satélite. Desde 1947, Korolev ya había empezado a trabajar con diseños avanzados en base a los cohetes V2 alemanes, que fueron los directos ancestros del cohete espacial, y desarrollaron una línea de cohetería que se llamó el R5, fueron mejorándola para realmente poder transportar estas bombas atómicas pesadas, hasta que llegaron a construir en 1957 el R7.

0: Ahora, cuando ya logra que las autoridades le den la luz verde para construir el satélite, pues Koroliov realmente sabía que la importancia política era enorme y que pues no podía fallar. O sea, cuando te dan el permiso es porque están seguros de que vas a cumplir y no te puedes equivocar. Así es de que Koroliov no solamente recibió la aprobación en enero de 1956 de emprender el trabajo para crear el satélite, sino que recibió todo el apoyo y todos los recursos que fueran necesarios. A propósito, Mauricio, no sé si conoces una serie de estas, de creo que es de Netflix, que se llama Star City.
1: No.
0: ¿No te suena?
1: No, no la conozco.
0: Mírala por ahí.
1: No sé. Sí. Star City. Serie.
0: Star City.
1: Serie de televisión. Aquí está. Uh-huh. Ciudad de las Estrellas. Pero me apareció el logo de Apple. No sé si estará en Netflix o en Apple.
0: Apple, sí. Ciudad de las Estrellas.
1: Sí, Ciudad de las Estrellas. La serie se estrenó el 29 de mayo de este año, Germán. Aquí dice que es una serie de televisión estadounidense de drama y ciencia ficción centrado en la Unión Soviética.
0: Uh-huh. Exactamente. Okay. Es una verdadera maravilla. Se la recomiendo mucho porque es cierto, había una ciudad del espacio en la Unión Soviética, en donde trabajaban todos los ingenieros, los programas espaciales. Y esto era un secretismo extraordinario, esto pues con el tema de la Guerra Fría y los espías. Y esta serie de la Ciudad de las Estrellas de Star City recrea espectacularmente muy bien lo que estaba sucediendo durante la Guerra Fría en la Unión Soviética. Recomiendo mucho la serie, que sobre todo para los que aman los temas espaciales les va a volar la cabeza. Star City en Apple. Bueno, el caso es que precisamente en esta ciudad fue formado un departamento especial con la tarea exclusiva de diseñar el satélite. Y la idea era construir un propuesto pequeño, liviano, que fue denominado con el nombre de Sputnik, que creo que viene del ruso y su significado es camarada viajero o viajero. Sí. Ahora, la fabricación de este satélite pues realmente supuso una serie de tareas pues sin precedentes, porque pues no se tenía ninguna experiencia en la construcción de aparatos que fueran al espacio. Recordemos que para salir al espacio tienes que alcanzar velocidades de 11 kilómetros por segundo y someterse a unas presiones y unas fuerzas de gravedad que son demasiado intensas, y allá vas a estar en ingravidez en el espacio. Y entre todos los ingenieros comenzaron a conversar y se decidió que sí, era como tú lo mencionaste, debía ser una esfera que no pesara más de 100 kilos. O sea, en su versión final pesó 84 kilos. Con 58 centímetros de diámetro. Imagínate, Mauricio, 58 centímetros. Realmente era pequeño.
1: Pequeñito, sí.
0: Sí. Uh-huh. Pero llevaba cuatro antenas muy largas de dos, casi de 3 metros de longitud. Como bigotes señalando hacia un lado, como bigotes de gato, parece, ¿sí? El diseño debía ser simple. No se trataba de hacer grandes investigaciones, medir temperaturas y lanzar una señal. Que eso sí era súper clave, lo de la señal, como veremos. Bueno, trabajaron muy fuerte en el ensamblaje, y prácticamente elaboraban los planos y fabricaban las piezas. Y finalmente, el 20 de septiembre de 1957, se certificó que estaban listos para el lanzamiento en el lugar de lanzamiento, que era en Baikonur, el lugar donde se lanzaban todos estos cohetes de la era soviética. En general todo esto era en secreto, pero se hicieron planes para instruir a la prensa, tanto la oficial como la internacional, de dar la noticia únicamente en el caso de que fuera exitoso el objetivo de que el satélite le diera una vuelta a la Tierra. O sea, Mauricio, aquí no valía que el satélite saliera al espacio y luego cayera, no. Había que orbitar. Y eso era, pues, eso era clave, ¿sí? ¿Y qué pasaba al otro lado, en Estados Unidos? Pues mira, dice la leyenda, esto es una leyenda, no sé si sea cierta, la he escuchado ahí varias veces, de que como los estadounidenses sabían que estaban perdidos y si no unificaban fuerzas, como que hicieron una reunión precisamente en la noche del 4 de octubre de 1957, para mirar cómo podían colaborarse entre sí, unificar fuerzas, unificar ingenierías, tratar realmente de aventajar a los soviéticos en el lanzamiento del satélite. Hice la leyenda que estaban en pleno cóctel cuando entró corriendo un mensajero con la noticia. El 4 de octubre de 1957, a las 10 de la noche y 28 minutos, hora de Moscú, el cohete R-7 lanzó el primer satélite artificial de la historia, orbitando en el espacio. Esta noticia cayó como un baldado de agua fría en toda la comunidad científica estadounidense. Habían perdido la carrera.
1: Uy. ¡Qué tramacazo para los gringos! ¡Qué duro, Germán! ¡Qué difícil!
0: Sí, fue duro porque realmente ellos estaban convencidos que tenían más recursos y más tecnología. Y para ellos fue una sorpresa que los soviéticos les adelantaran. Pero von Braun ya lo había advertido, le había escrito al presidente Eisenhower que no estaban trabajando, estaban trabajando como si estuvieran en tiempos de paz, cuando realmente eran en tiempos de guerra. Bueno, el Sputnik 1 orbitó la Tierra a una distancia entre 938 kilómetros en el apogeo y 214 kilómetros en el perigeo. Y lanzaron una señal de radio que se usaron para obtener información sobre la concentración de electrones en la atmósfera, densidad de las capas altas, propagación de las ondas de radio. Y no solamente fue un éxito el satélite, sino que el cohete mismo, el R-7, el que lo lanzó, fue un éxito el cohete, ¿sí? Y inmediatamente el 5 de octubre la agencia espacial, la Agencia Soviética de Información, la famosa TASS, TASS, difundió la información por todo el mundo y todo el mundo se enteró y se empezaron a escuchar las señales que enviaba el Sputnik. Esa señal que envió el Sputnik se podía escuchar en todo el mundo por los radioaficionados. Y no sé si la, creo que te la compartí, no sé si podemos escucharla en este momento, Mauricio.
1: Claro que sí, el bip bip, sí, lo tenemos en nuestro control master, ahí lo tiene.

0: ¿No les pareció la gran cosa? Pues me, les cuento algo, amigos. Esa fue la primera señal inteligente que vino del espacio exterior. Esta señal que están escuchando, la señal del Sputnik, fue considerado como el sonido más importante del siglo XX. El sonido que viene del espacio, la primera señal. Y esto pues tuvo un impacto pues demoledor en lo que se llamaba en ese momento el mundo libre. Esto se propagó por todo el mundo. Esta señal les daba la idea de que realmente se había acabado el mundo antiguo o el mundo viejo. Había algo nuevo, ¿sí? Y realmente el mundo reconoció que la Unión Soviética sí había entrado, de hecho, en esta época, mientras que el resto del mundo se había quedado en el pasado. Durante 23 días, esa señal asombró a todo el planeta. El Sputnik le da la vuelta a la Tierra cada hora y media, completó 1.400 órbitas y completó una distancia de viaje aproximadamente de 70 millones de kilómetros. O sea, el efecto político, el efecto científico, sin duda. Sin duda, el inicio de la era del espacio, la prueba reina de que el ser humano puede lanzar objetos que orbiten en el espacio exterior. Pero el efecto político fue tal que ni el mismo equipo de Korolev y sus colegas lo pudieron soñar. Todos los participantes en la creación de esta esfera triunfal recibieron condecoraciones estatales. E inclusive surgieron polémicas entre las empresas rusas porque cada una quería mostrar que había hecho más aportes que las otras en aras de toda esta victoria. Fue una euforia tremenda para la Unión Soviética. Mientras tanto, en Europa y sobre todo en Estados Unidos, los ciudadanos estaban atravesando una paranoia misilística, porque decían, pues si la Unión Soviética nos está vigilando, o sea, si está lanzando esos satélites, pues también puede lanzar las bombas atómicas sobre cualquier lugar de la Tierra, o inclusive misiles que viajen desde Moscú o Siberia a las ciudades norteamericanas. O sea, el Sputnik, Mauricio, intensificó el terror acerca de la aniquilación nuclear y la perspectiva que los soviéticos ganarían la Guerra Fría.
1: Interesantísimo esto. Bueno, opiniones de oyentes. Aquí un oyente en mi cuenta de Instagram me manda un mensaje, Osvaldo Castellanos. Dice, buenas noches, Mauro. Esto fue hoy en la madrugada en Quebec, en Canadá. Parece que era Saturno. Me manda una imagen ahí. Muchas gracias a Osvaldo por su sintonía. Gracias por estar conectado esta noche con Puerta al Universo, con Germán Puerta. Germán, entonces, ese bip bip se escuchaba en radioaficionados en todo el mundo, ¿no? ¿Y qué impacto tan grande en todas partes?
0: Se escuchaba, sí, parecía una constante advertencia de la habilidad de los rusos para espiar el territorio de Estados Unidos. Inclusive buscar el Sputnik a simple vista o escuchar la señal se volvió pues un pasatiempo. Y la moda tuvo su efecto. De hecho, muchos cohetes y juguetes para niños y camisetas. Y por supuesto, se inventaron el cóctel Sputnik, que claro, será con vodka, ¿no? El cóctel Sputnik.
1: Sí. Buenísimo. Imagínate. Buenísimo. Toca probarlo.
0: La inventiva del ser humano, ¿sí?
1: Sí.
0: El Sputnik dio inicio a lo que se llamó la carrera espacial. Uh-huh. En alusión a la carrera armamentista que estaba en boga en ese momento. Y esta carrera espacial se convirtió en la parte más importante de la rivalidad cultural y tecnológica entre Estados Unidos y la Unión Soviética durante toda la Guerra Fría. Y esta tecnología espacial, pues va a ser una un campo de batalla particularmente importante por sus aplicaciones militares y sus efectos psicológicos. El caso es que los estadounidenses decidieron entonces, esto fue en octubre, ¿no? El 4 de octubre de 1957. Y en diciembre de 1958, la Marina de Estados Unidos se apresuró a lanzar el primer satélite de Estados Unidos, el Vanguard. Ahí desde las instalaciones de Cabo Cañaveral en Florida. Y bueno, este lanzamiento fue muy al estilo estadounidense. Invitaron al cuerpo diplomático, había transmisiones de radio, de televisión, había muchísimos periodistas, y enfrente a toda esa multitud, el Vanguard estalló en la plataforma. El comienzo de Estados Unidos en la era del espacio fue un verdadero flopnik, en alusión al Sputnik, un flopnik. Y esto fue ridiculizado, pues completamente, pues en todas las noticias.
1: Claro.
0: Demostraba una vez más la incapacidad de Estados Unidos por equiparar a los soviéticos. Aunque en enero del año 58 el equipo de Von Braun sí va a tener éxito al lanzar el Explorer 1, que inclusive va a ser el primer satélite de Estados Unidos exitoso, y además va a ser un descubrimiento científico importante, y es que la Tierra está rodeada de un cinturón de radiación que se llama el cinturón de Van Allen. Entonces, mira Mauricio, esta hazaña del Sputnik es una fecha realmente demasiado importante, porque no solamente nos inició en la era del espacio, sino que convirtió el espacio en la pista de pruebas de lo que nos va a llevar a lo que hoy conocemos, este mundo moderno, este celular, los satélites, el computador y todo lo que ustedes están a su alrededor, una gran cantidad de aplicaciones, comenzaron ese 4 de octubre de 1957. Así es.
1: Qué buena historia esa, qué buena historia, sí. Y además porque la tecnología y muchos inventos que tenemos a nuestro alrededor pues hacen parte de la carrera aeroespacial. De hecho, usted, Germán, nos hizo una vez un programa donde nos habló de eso, ¿no? Una cantidad de ejemplos de elementos que tenemos en nuestra vida cotidiana y que hacen parte o que fueron parte de la carrera aeroespacial, nacieron como herramientas útiles en el espacio y ahora nos sirven a todos aquí en la Tierra. Ese programa también lo recuerdo muchísimo, Germán. Muy interesante también, aquí en Puerta al Universo.
0: Así es, Mauricio. Bueno, Estados Unidos, ante este fracaso, va a tomar medidas. Recuerda que van a quitarle el mando a los militares en el programa espacial y se lo van a entregar a los civiles, creando la NASA, la Agencia Espacial Estadounidense. Y Von Braun va a tener un papel muy importante en esta creación de la NASA, ¿sí? Ahora, realmente, este sonido, me gustaría que lo volviéramos a escuchar, Mauricio, porque es el sonido, para mí, el más importante de toda la era del espacio. Yo creo que el siguiente sonido que me parece importante son las palabras de Neil Armstrong en la Luna. Uh-huh. Yo equipararía el sonido del Sputnik y las palabras de Neil Armstrong.
1: Sí,
0: ambos
1: totalmente.
0: Son, digamos, los sonidos que representan esta extraordinaria época en la cual estamos viviendo.
1: Sí, históricos, grandes momentos. La historia de la humanidad y de la carrera aeroespacial pues se partió en dos con estos par de sonidos, las palabras de Neil Armstrong y con este bip bip del Sputnik 1, Germán. lo estamos escuchando.

0: mano en nuestra línea de bla bla bla. Nos dice aquí un oyente que después del Sputnik vino la perrita Laika.
1: Sí, ese es un episodio que ya lo hemos mencionado varias veces. Realmente el programa espacial soviético era muy, muy fuerte, muy sólido. Y tenían sus planes y en toda su planeación visualizado el lanzamiento de un cosmonauta que va a ser Yuri Gagarin en 1961, pero antes tenían que lanzar un animal para probar sus condiciones antes y después de la experiencia. Esa prueba con un animal que va a ser una perrita estaba prevista para mayo de 1958, pero a los políticos del Kremlin el éxito del Sputnik les nubló la mente. Yo creo que no hay otra forma de entender lo que hicieron con la perrita. Y en noviembre del 57 se celebraron los 40 años de la revolución bolchevique y a los políticos encabezados por Nikita Khrushchev les pareció que deberían hacer otro gran espectáculo mundial lanzando al primer ser vivo al espacio, y les solicitaron a los ingenieros encabezados por Korolev que adelantaran el lanzamiento de lo que llamaba la prueba biológica, pero no tenían diseñado el sistema de retorno. Sabían lanzar cosas, tenían el R7, sabían lanzar, pero no sabían todavía cómo recuperar, cómo hacer el reingreso de las cápsulas, en este caso del Sputnik 2, en donde se va a colocar a la perrita Laika, y la lanzan el 3 de noviembre de 1957, apenas un mes después del Sputnik. Y pues sabían que iba a morir en el espacio y fue realmente algo lamentable. En su momento ellos también explotaron la propaganda de que habían logrado un gran éxito. Creo que decían que la perrita había tenido una muerte piadosa por algún compuesto venenoso que la iba a liquidar, pero realmente después se supo que eso nunca existió. Ella murió a las 6 horas del vuelo, posiblemente por falta de aire o por sofocación. Eso se supo después. Pero bueno, Laika sí fue el primer ser vivo que se habló al espacio, y pues él es el animal más famoso de la historia. No creo que nadie supere a Laika en su fama y en su gloria, y es una muestra del pésimo efecto que puede tener en un programa científico la interferencia política. Es un ejemplo clásico de esa interferencia. Después viene el gran éxito, otro gran tremendo éxito, que es el lanzamiento del primer cosmonauta, Yuri Gagarin, en abril de 1961. Y esto es extraordinario. Después vienen los lanzamientos múltiples en donde van varios cosmonautas, y luego viene en 1963 la gran hazaña de la primera mujer en el espacio, Valentina Tereshkova, y van también a orbitar en la cara lejana de la luna, van a tomar las primeras fotografías. Bueno, realmente el inicio del programa espacial soviético es algo extraordinario, la serie de éxitos que van a obtener pues es realmente asombroso. Yo no hago más que asombrarme realmente cada vez que leo o que estudio el programa espacial soviético. Bueno, mira, Mauricio, aquí veo que la NASA finalmente se fundó el 29 de julio de 1958. Y empiezan ahí a hacerle competencia el Explorer 6 en 1959, el 7 de agosto, envió la primera imagen satelital de la Tierra, ya bajo la administración de la NASA. Y fue en 1961, después de el lanzamiento de Yuri Gagarin, en 1962 John Glenn se convierte en el primer estadounidense en orbitar la Tierra. Pero fíjate, Mauricio, que Estados Unidos, durante estos primeros años de la era del espacio, Estados Unidos iba a la saga. Iba detrás de los soviéticos. Y bueno, las circunstancias mediante las cuales se va a invertir la situación, pues ya las hemos comentado y podemos mirarlas más adelante. ¿Qué otro comentario tenemos de nuestros amigos?
0: Dicen aquí nos están saludando desde Italia, Fernando Gaviria. Muchas gracias, Fernando. Otro oyente preguntó, no entendió seguramente bien, dice, la perra Laika estaba a bordo del Sputnik 1 el 4 de octubre de 1957 a las 10:28 de la noche. No. No, en el Sputnik 2, no en el 1, ¿cierto, Germán? Sí. Para ser claros.
1: Bueno, correcto, ahí
0: respondí. En el 2 le respondí al oyente. Otro oyente, hola Mauro, buenas noches, soy Julio César Galeón desde Bogotá. Me gustaría saber qué opinión le merece, Germán, la noticia que detectan por primera vez una señal de radio desde un planeta fuera de nuestro sistema solar, que la noticia salió hace pocos días. Bueno, esa fue la noticia con la que usted arrancó esta hora de Puerta al Universo, ¿no, Germán?
1: Sí, realmente es una noticia pues interesante, porque no es algo que venga de la profundidad de la galaxia, otras galaxias, sino de un planeta, de un exoplaneta que está orbitando una estrella que está a 238 años luz. Que esto, pues, en términos cósmicos, pues es aquí al lado, ¿no? Consideremos que nuestra galaxia tiene 150.000 años luz de tamaño, y este planeta donde viene esta señal está a solo 238 años luz. Ahora, no es muy claro, pues no sabemos muchas cosas todavía, pero parece que no son señales naturales estas de las bandas estrechas. Generalmente, usualmente, aquí lo estoy leyendo, tales señales tienen un origen artificial. No quiere decir que IT se esté tratando de comunicar con nosotros.
0: Sí.
1: Simplemente, pues es posible que el planeta en su rotación o en su estrella produzca algún tipo de señal que no hemos podido, digamos, conocer bien en su naturaleza. Pero bueno, Mauricio, hablando ya, les voy a recordar mis redes: astropuerta@gmail.com, @astropuerta en Instagram. Recuerden que pueden escribirme y solicitarme cualquier información que, pues, de todos estos temas de astronomía y viajes espaciales. Y bueno, mira, de canción, una canción soviética, sí, una canción rusa, sí, que se llama No le tengas miedo a la noche. Y hay una cosa muy curiosa, fue lanzada ahora recientemente, el 15 de abril de 2026, y fue creada, su historia está muy relacionada, que esto lo estoy leyendo, con la inteligencia artificial. Uh-huh. El autor se llama Enro, y bueno, vamos a escucharla. Es un estilo pop electrónico.
0: Qué buenísimo.
1: ¿Y qué se trata la canción? Es de una persona que promete acompañar y proteger a alguien que quiere, incluso durante la noche. Te voy a proteger y no le temas a la noche. Escuchémosla entonces y en ruso, ¿no?
0: En ruso.
1: Así es, que nos veremos entonces el próximo martes en otro programa de Puerta al Universo.
0: Con Germán Puerta. Germán, feliz resto de noche. Muchas gracias.

Pues de todo tipo de música nos ha puesto aquí a sonar nuestro queridísimo Germán Puerta. Esta en ruso, que es nueva, y no ha puesto canciones en ruso. Para que los que les caen bien los rusos, me caen bien porque arreglan las paredes. Son muy, muy buenos en chapando baño. Sí, esos son muy buenos los rusos. Bueno, nosotros ya estamos listos para Voces y Sonidos. Nosotros vamos a tener una actualización de las noticias más importantes de Colombia y el mundo. Y al regreso, les tengo la nueva canción de Los Hombres G, una canción que ha causado mucha polémica porque se llama Gilipollas, que es como una grosería muy fuerte en España. Los oyentes que están viendo en España no me van a dejar mentir a decir gilipollas, tan groseros. Ahí en Blue Radio, ¿qué es lo que están diciendo? Pues es una canción que no es tan grosera acá, pero ha causado mucho revuelo por eso, porque dice no, se dio por volverse groseritos. Vamos a estrenar esa canción de Hombres G, y vamos a tener dos invitadas, María Vélez, que nos estará hablando de Crack the Code, que es una academia que enseña programación y tecnología a jóvenes y niños. Y además estará con nosotros Lina Otero Villa, que nos estará hablando acerca de la temporada cultural Medellín, una temporada llamada El Amor de Mis Amores, que se llama una canción de Agustín Lara. Temporada cultural de Medellín, música nueva, todo eso en minutos aquí en Bla Bla Blue. Ya regresamos.

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14: Ya son las 12 de la noche y 7 minutos. Actualizamos las noticias en Blue Radio. Más de 7 horas duró en el Consejo de Ministros, que fue liderado por el presidente Abelardo de la Estrella, en la Casa de Nariño. El presidente informó que el Fondo Milagro ya está formalmente constituido y que su gerente será Jaime Uribe. La Junta Directiva estará integrada por Liliana Restrepo, fundadora de Frisbee, Germán Bamón, gerente de la Federación Nacional de Cafeteros, César Caicedo, presidente de Colombina, el empresario Arturo Calle y Carlos Ríos, director del DAPRE. Ha dicho el presidente Abelardo de la Estrella que ya en las próximas horas se va a girar el primer billón de pesos para atender las necesidades más importantes, las más apremiantes de las personas que resultaron damnificadas del terremoto del pasado 10 de agosto. Aquí está el presidente Abelardo de la Estrella haciendo los anuncios más importantes sobre el inicio, la constitución final del Fondo Milagro, con el que se va a responder a la crisis ocasionada por el terremoto del pasado mes de agosto en Colombia.
15: Formalmente constituido y entra en operación. Este fondo será el instrumento para administrar con transparencia, rapidez y absoluto rigor los recursos públicos y privados destinados a reconstruir viviendas, colegios, hospitales, vías, acueductos y toda la infraestructura que perdieron miles de colombianos. La La gerencia, como ya se ha dicho, estará en cabeza de Jaime Uribe y hemos conformado una junta directiva de lujo, integrada por colombianos de reconocida trayectoria. Liliana Restrepo, empresaria y fundadora de Frisbee. Germán Bahamón, gerente general de la Federación Nacional de Cafeteros. César Caicedo, presidente de Colombina. Arturo Calle, un empresario que no necesita presentación y que es el creador de una marca que está en el corazón de toda Colombia. Y Carlos Ríos, secretario general de la Presidencia de la República. La instrucción es muy sencilla. Cada peso se cuida y cada peso tiene que llegar a donde realmente se necesita. Aquí no habrá intermediarios, no habrá despilfarro, ni negocios con la tragedia del pueblo colombiano. A partir de este miércoles comenzará la disposición de los primeros recursos con un monto inicial de 1 billón de pesos.
14: Ahí está el anuncio del presidente de la República, Abelardo de la Espella, hablando precisamente sobre el Fondo Milagro. Este miércoles se hará entonces el primer giro de 1 billón de pesos para atender las necesidades más apremiantes de los damnificados por el terremoto del pasado mes de agosto. Y recordamos entonces cómo quedó conformada la junta de este Fondo Milagro, que será integrada por Liliana Restrepo, fundadora de Frisbee, Germán Bahamón, gerente de la Federación Nacional de Cafeteros, César Caicedo, presidente de Colombina, el empresario Arturo Calle y Carlos Ríos, director del DAPRE. Este fondo será dirigido por Jaime Uribe, de acuerdo con las declaraciones que ha entregado hace pocos minutos el presidente Abelardo de la Espella, luego de un consejo de ministros que duró más de 7 horas aquí en la Casa de Nariño. Avanzamos con más noticias. Les contamos que la Comisión Interamericana de Derechos Humanos le pidió al gobierno nacional garantizar los recursos para el funcionamiento de la Jurisdicción Especial para la Paz. Nos informa Mariana Neira.
11: La Comisión Interamericana de Derechos Humanos expresó su preocupación por la propuesta de reasignar 170 mil millones de pesos del presupuesto general de la Nación para la Jurisdicción Especial para la Paz. Según el organismo internacional, de concretarse este ajuste, la jurisdicción tendría cerca de 254 mil millones de pesos menos de los recursos que necesita para atender sus necesidades operativas. La Comisión advirtió que esto podría afectar el funcionamiento del tribunal, la protección de las víctimas, testigos e intervinientes y la implementación de las sanciones propias de esta jurisdicción. La preocupación también está relacionada con el presupuesto de la unidad de búsqueda de personas dadas por desaparecidas, que sería inferior a las necesidades de la entidad y a los recursos asignados en 2026 y que podría afectar las búsquedas en vida, las labores forenses, la toma de muestras y el trabajo de los equipos en los territorios según esta unidad. Es por esto por lo que la Comisión recordó que las decisiones presupuestales deben tener en cuenta las obligaciones internacionales de Colombia en materia de derechos humanos, por lo que pidió garantizar recursos adecuados, suficientes y estables para ambas entidades al considerar que su trabajo es fundamental para esclarecer lo ocurrido durante el conflicto armado y garantizar a las víctimas sus derechos a la verdad, la justicia, la reparación y la no repetición.
14: Gracias, Mariana. 12 de la noche, 12 minutos luego de la muerte de una mujer que cayó de un puente colgante en Florián, en el departamento de Santander, la alcaldía realizó un consejo de gestión de riesgo para evaluar la situación y definir medidas preventivas en este atractivo turístico de los santanderianos. Alex Salamanca.
12: Dentro de los compromisos está realizar una inspección del lugar y elaborar un informe técnico que permita establecer las condiciones actuales tanto del predio, que es de carácter privado, como del atractivo natural. El ingeniero civil Fabián Galeano, quien ha recorrido diferentes atractivos turísticos en el país, advierte que son estructuras expuestas permanentemente al sol y al agua, que presentan deterioro y son un riesgo para la sociedad.
13: Estas tablas, eso está podrido. Esto se reventó, ella cayó y posiblemente falleció. Es un llamado para las personas que tengan lugares turísticos y sean a cargo de la alcaldía o personas naturales o entidades privadas, es en una buena condición, porque eso acarrea a la pérdida de un ser humano y a nivel legal esto es un problema bastante, bastante grande.
12: Mientras se realiza la inspección, la alcaldía de Florián Santander pidió a los turistas y la comunidad abstenerse de visitar las ventanas de Tisquisoque.
14: Gracias, Alex. 12 de la noche, 14 minutos. Breve, también está llegando a las veredas y a los municipios pequeños del país a través de las cooperativas, los fondos de empleados y las mutuales. Nos informa Sofía Vargas.
11: Para las personas que hacen parte de cooperativas o fondos de empleados, la llegada de Breve significó que ahora también pueden enviar y recibir plata de manera inmediata, incluso en zonas donde el acceso a la banca tradicional ha sido más limitado. Esta conexión se ha logrado a través de Visionamos, que reúne a más de 180 entidades de este sector en 24 departamentos. Esmelba Rojas, gerente general de Visionamos.
16: Hoy un asociado que está en una vereda, que está en un municipio pequeño, pues tiene las mismas posibilidades de transar desde las herramientas y con esta conexión de Breve. Además, es la posibilidad para que el dinero hoy se quede dentro del ecosistema solidario.
11: Y no se trata solamente de transferir plata entre personas. Las cooperativas también están usando Breve desde hace un año para que sus asociados puedan pagarles a proveedores y recibir los pagos de sus clientes, de manera que buena parte de esos recursos siga moviéndose dentro de estas organizaciones. En el último año, las entidades conectadas a Visionamos han registrado cerca de 6 millones de transacciones y ya tienen unas 600 mil llaves activadas. Además, el número de operaciones mensuales pasó de más de 650 mil en junio a cerca de 860 mil en agosto. Y desde enero, más de 4 mil comercios ya utilizan el sistema de códigos QR de Visionamos entre tiendas, farmacias y negocios de alimentos. El reto ahora, dice la entidad, es que estos pagos inmediatos dejen de ser una novedad y se conviertan en un hábito para más personas.
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14: Y la noticia internacional en desarrollo, el gobierno chino afirma que mantiene estrechos intercambios y cooperación con Rusia sobre el posible brote de peste neumónica desatado en Siberia. Y quedamos atentos porque el gobierno presentó el ABC, el plan de choque en materia de salud, que contempla créditos para las EPS condicionados a resolver atenciones pendientes y seguimiento al uso de los recursos. El plan también plantea cambios para definir la UPC suficiente para el 2027, fortalecer las EPS, las IPS y los hospitales públicos, mejorar además de eso el uso de los recursos y facilitar la compra centralizada de medicamentos de alto costo. El desarrollo de esas y otras noticias en BluRadio.com. 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

Bienvenidos, bienvenidas a esta tercera hora de Bla Bla Blue. Bueno, lo nuevo de Hombres G, reconocemos esta banda lejísimos, pues por el sonido de la banda y por el vocalista, obviamente. Y esta es música de estreno, la canción se llama Gilipollas, es una canción que ha traído bastante revuelo en España, porque esto, esa palabra es una grosería, es una forma vulgar, malsonante en español, en España, para referirse a una persona necia, al estúpido, al torpe, al que carece de inteligencia común. Es como cuando, bueno, es que no quiero decir la palabra acá en Colombia, pero nosotros tenemos una palabra en Colombia, es como si estuvieran cantando así, esa que empieza por G. Esa, la que usted está pensando, que termina en on. Exacto, es como si sacara aquí un grupo colombiano de rock o de pop una canción con ese título, Gilipollas. Claro, uno no le suena tanto, no le suena tan duro, es una expresión española, pero claro, en España esto fue un tema que dijeron, no, eso toca censurarlo, esa palabra suena horrible, ¿cómo le van a poner esto a una canción? Nada, pero usted sabe que los Hombres G siempre de los años 80, pues han sido siempre contracorriente y ¿se acuerdan? Sufre mamón, devuélveme a mi chica. Que te torcerás entre polvos pica pica. Pues eso en los 80 era, sí, uy, no, imagínate tal. Pero en este nuevo milenio, y ya, claro, obviamente, los Hombres G con canas en la cabeza, como de pronto usted o como yo, ya cantando esas canciones, dijeron, no, esa canción, no. Bueno, dijeron, vamos a sacar un álbum que se va a llamar Acojonante. El lanzamiento está previsto para el año entrante, va a tener 12 canciones y este es uno de los sencillos, uno de los estrenos. Entonces, vamos a hacer una canción que esté criticando a la gente, porque la gente ahora está como tan estúpida y haciendo tanta pendejada, pues que nos va a tocar sacarles o dedicarles una canción. Y los Hombres G pues sacan esta canción que se llama Gilipollas, que de pronto en nuestro país no es tan grosero. Nos parece, oímos el término, lo vimos en las series, en las películas, vamos, gilipollas. Pero aquí no es tan vulgar, pero en España esto es súper, súper grosero. Música de estreno, y como no es tan grosera acá, no, a veces no la entendemos tanto. Vamos a estrenarla y a recordar el sonido de los Hombres G esta noche aquí en Bla Bla Blue.

0: esa parte sí la entendimos aquí en Colombia y aquí sí es grosero. Les pido disculpas a los oyentes. Es que dijeron en España que le iban a poner pito a la canción. O sea, cada vez que dice gilipollas, ¡pip! Aquí se me fue el pito y para que vete con el que... Me pongan grosero los hombres, que de verdad, a veces uno está como muy grande para estar diciendo groserías. No sé. Lo que sí es cierto es que en la hora pasada también les había prometido no solamente esta nueva canción de los hombres G, sino hablar de algo que se llama Crack the Code, que es la academia que enseña programación y tecnología a niños y jóvenes. Y pues les había prometido tener a una persona muy importante que nos va a hablar de esto. Es la CEO y cofundadora de Crack the Code. Y ella es María Vélez. María, muy buenas noches y bienvenida a Bla Bla Blue.
1: Hola Mauricio, buenas noches, muchas gracias por tenerme aquí con ustedes.
0: María, ¿usted es generación hombres G o no? ¿O es más de para acá?
1: No, soy más de para acá. No, me perdí esa generación.
0: Ay, qué lástima. O sea, ¿usted no le echaron polvos pica pica ni nada en las letras de las canciones?
1: No, no, no. Me salvé de esa.
0: Se salvó de los polvos pica pica. De lo que no se ha salvado es de la tecnología y de Crack the Code, y vamos a hablar de eso en esta tercera hora de Bla Bla Blue. Antes de entrar en el tema, cuéntenos por favor, María, un poco de su perfil profesional, economista en finanzas, experta en el sector financiero. Antes de Crack the Code, ¿qué hizo usted antes de Crack the Code? Es la pregunta, María.
1: Claro.
0: Y de nuevo, bienvenida.
1: Claro que sí. Muchas gracias de nuevo por darme la oportunidad de estar aquí con ustedes. Les cuesta un poco de mí. Yo soy originalmente de Medellín. Nací en Medellín, pero me fui a Costa Rica cuando tenía 2 años casi, por la violencia que había en Medellín en esa época. Mis papás decidieron salir del país. Me crié en Costa Rica y de ahí estudié economía en Estados Unidos, en Nueva York. Trabajé en banca casi 6 años en JP Morgan. Y de ahí, por cosas de la vida, me casé con un peruano que me llevó a Lima, y en Lima decidí emprender. Vengo de una familia de muchos emprendedores.

0: emprender, vengo de una familia de muchos emprendedores, me contagié, digamos, de ese bicho, y entonces decidí emprender, y siempre con el objetivo de emprender en algo, digamos, con impacto social, ¿no? Montar un negocio escalable, con impacto y rentabilidad, que busque, perdurar por años, dejando un legado, digamos, en muchas generaciones.
1: Okay. Bueno, el recorrido es grande y la experiencia también, y sobre todo la experiencia internacional, María, que es importante uno estar conectado con el mundo para entender en qué va el mundo, para entender en qué va esto. Muchas veces, y nos pasa a todos los colombianos, y usted,
0: claro,
1: como colombiana,
0: sí,
1: María,
0: de hecho,
1: debe entender eso, ¿no? Adelante. De hecho.
0: Claro que sí. María. Dale.
1: No, de hecho, está diciendo usted, María. Usted tenía la palabra, adelante, por favor. Adelante.
0: Discúlpame, no, que iba a decir que sí, que en estos temas tecnológicos yo creo que hay que estar en la vanguardia. Todos los días sacan innovaciones nuevas a nivel internacional. Entonces aquí el objetivo es siempre estar innovando, trayendo lo último que se esté desarrollando a nivel mundial, por el bien de nuestros estudiantes, que a tu punto, digamos, en Crack the Code, nuestro objetivo es formar a los jóvenes con competencias digitales para la empleabilidad, para la productividad. Y justamente eso, traemos todo lo que salga a nivel mundial para enseñarle a nuestros estudiantes cómo se utiliza y cómo se aplica.
1: Bueno, entonces vamos ahora a entrar en materia. ¿Qué es Crack the Code? ¿Qué es eso, María?
0: Claro que sí. Te cuento, básicamente, después de muchos años, enfocándonos en formación a niños y jóvenes latinoamericanos en habilidades digitales, desarrollando sus habilidades digitales. En los últimos 4 años empezamos a trabajar en Colombia, particularmente enfocándonos en trabajar con jóvenes de instituciones educativas públicas en el país. ¿Qué es lo que empezamos a ver desde el 2017, que empezó Crack the Code en Lima? Y es que los jóvenes de colegios privados, digamos, tienen acceso a herramientas digitales, ¿no? Tienen acceso a docentes formados en digamos, competencias para que ellos aprendan a utilizar y a crear con tecnología, pero los jóvenes de los colegios públicos se estaban quedando por atrás, y cada día que pasa que hay más, digamos, innovación en el sector, digamos, en inteligencia artificial, en la programación y en todo, los jóvenes que no tienen acceso a estas herramientas o a estos conocimientos van a ir quedándose más atrás, y esta brecha entre nuestras clases sociales va a ir agrandándose más, porque los que son competitivos en los mercados laborales van y continuarán siendo los que saben utilizar y crear con estas herramientas digitales. Entonces decidimos en Colombia enfocarnos plenamente en trabajar con niños y jóvenes de instituciones educativas públicas, y hoy en día lo que hacemos es entrar dentro del currículo escolar de jóvenes de noveno y décimo y once los últimos 3 años, con un currículo enfocado en generar productividad en jóvenes utilizando herramientas digitales, que salgan del colegio y que puedan ser freelancers haciendo páginas web, creando contenido, conseguir un trabajo desde el colegio, conseguir una práctica, o que si consiguen una beca o deciden ir a la universidad, que van a ser mucho más hábiles y eficientes utilizando estas herramientas. Entonces, hoy en día en Colombia tenemos 37 mil estudiantes de 14 departamentos que semanalmente toman dos horas de formación con nosotros, y los estamos preparando para que al salir del colegio puedan ser productivos y sean miembros activos de.
1: Claro, esto es como lo que hace unos años se decía que era hace como 50 años, ¿no? No, es que este colegio es bachillerato comercial. Les enseñaban contabilidad, este es bachillerato técnico. Entonces les enseñaban ciertas herramientas para que el bachiller se graduara, además de sus conocimientos de geografía, historia, trigonometría, biología, cálculo, todo esto, se graduara con otro tipo de herramientas que le sirvieran para la vida. Pero estamos en el 2026, entonces ya estamos en el mundo digital. Es graduarse con otro tipo de habilidades y conocimientos que le permiten, de cierta manera, entrar con una ventaja sobre los otros bachilleres que se graduaron bachillerato clásico, ¿no? Si es así, María.
0: Exacto. Exacto.

0: realidad es que estos cursos técnicos y estos currículos, si te pones a pensar, Mauricio, están completamente desactualizados, ¿no? O sea, hoy en día no reflejan los requerimientos reales que tienen las empresas, ¿no? Entonces, por ejemplo, en muchos lugares todavía dan técnicos de coser, ¿no? O que sí, todavía se necesita, pero pues no hay una demanda grande de este tipo de talento, ¿no? Entonces, ha habido una demora en, por un lado, los, digamos, currículos nacionales a adaptarse, actualizarse a la realidad en la que estamos hoy, en el 2026, con la inteligencia artificial y bueno, todo lo que está pasando. Pero por otro lado también tenemos un problema no solo de curricular, sino que nuestros colegios públicos no tienen internet ni computadoras, ¿no? Entonces, los gobiernos dicen, y esto es de toda Latinoamérica, no podemos enseñar tecnología, programación, porque no hay computadoras y no hay conectividad. Entonces, si no hay, no se puede exigir a nivel nacional. Entonces, eso está haciendo que haya una brecha gigantesca cada vez más grande y que con el tiempo, en vez de la tecnología ser un movilizador social, más bien va a generar muchas más desventajas para, digamos, la base de la pirámide. Y eso es lo que nosotros queremos corregir en este momento.
1: Claro, claro, es darles a los estudiantes esas herramientas para que de verdad se enfrenten a un mundo que es distinto, porque el mundo se transformó, el mundo cambió hace años, y aquí lo hemos incluso hablado en las noches de Bla Bla Blue, que esto es como cuando la gente andaba a caballo hace 100, 150 años, 120 años, y después salió el automóvil. Y muchos decían, no, pero yo para qué carro si yo tengo caballo. Y entonces unos fabricantes empezaban a decir, no, pero es que esto, no, pues con motores, eso es un enredo con llantas. No, esa vaina no va para ninguna parte, ¿no? Para ninguna parte. Entonces, resulta que ahorita estamos en un punto que es muy parecido a lo que ocurrió a principios de 1900. Empezaron a llegar los vehículos y la gente seguía andando en caballo y los que insistían en el caballo pues se jodieron. Y los que fabricaban automóviles y aprendieron a manejar, pues avanzaron. Y así cambió el mundo, ¿no, María?
0: Tal cual. Eso ha pasado varias veces a lo largo de los años, de hecho también en la revolución industrial, y ahora también con la inteligencia artificial está pasando, y no es que se van a sustituir o digamos acabar los empleos, no, simplemente empleos. Entonces lo que nosotros, nuestro currículo que es de inteligencia artificial, programación y análisis de datos, busca formar a lo que llamamos operativos digitales, jóvenes de sueldo de entrada, o sea, de sueldo mínimo, digamos, que estos pueden graduarse del colegio, conseguir prácticas o entrar a técnicos que también reciben remuneración, un técnico laboral, y trabajan como operativos digitales. Son jóvenes muy hábiles en el uso y la aplicación de la tecnología transversalmente, o sea, no necesariamente solo en un equipo de tecnología de una empresa, sino, por ejemplo, una diseñadora gráfica que hace contenido con AI, o un economista, un contador, ¿no?, que con AI puede agilizar las tablas y diseminar la información muchísimo más rápido y ágilmente. Diferentes tareas que hoy en día, cuando se utilizan y se saben aplicar bien estas herramientas, el trabajo, la productividad de un trabajador se multiplica por 3 o por 4. Eso es lo que estamos formando. También vemos que trabajos como agentes bancarios o cajeros de supermercado, cada vez hay menos, ¿no? Entonces lo que queremos es que nuestros jóvenes estén listos para ser competitivos y que puedan obtener puestos de trabajo en donde ellos van a ser productivos, van a ser eficientes, y así los vamos insertando a ser jóvenes y trabajadores formales en nuestras economías.
1: Claro, porque hay un temor muy grande a perder el empleo. Dice, no. Exacto. O sea, usted lo puede, o ser reemplazado por la inteligencia artificial. Dice, no, a usted no lo van a reemplazar si usted sabe manejar la inteligencia artificial.
0: Exacto.
1: Si no lo sabe hacer, es muy probable que traigan y al lado suyo siente una persona que incluso no sabe tanto como usted, no es tan querido, o no tiene un don de gentes como usted, es un tipazo, pero esta persona sabe hacer lo que usted sabe hacer. de pronto hasta con menos experiencia, tal, pero además le suma lo de la inteligencia artificial y viene con esto y esto y esto y esto y esto. Ahí sí lo reemplazan. Exacto. A uno. Ahí sí fue uno para el carajo, ¿no? Vale.
0: Exactamente. Y eso es lo que buscamos, ¿no? Formar jóvenes productivos, eficientes, que hagan un salto del colegio a la universidad, a un técnico, a una práctica, a un trabajo, y que puedan ser productivos desde el día cero, ¿no? Ese es nuestro objetivo.
1: Bueno, ¿cómo se ha implementado? Porque eso ya lleva varios años, el Carpenter Code. En los colegios, ¿cómo ha sido el historial? Y creo que tuvo un cambio también después de la pandemia y durante la pandemia, sí. ¿No, María? ¿Cómo fue esto?
0: Claro que sí. Nosotros empezamos como un cumón, digamos, una academia after school, después del colegio, que dábamos como tutorías a grupos de estudiantes de toda Latinoamérica. Entonces teníamos grupitos de niños de Argentina, Perú, Colombia, que se juntaban con un profesor en vivo, una o dos veces a la semana durante todo el año escolar. Después de la pandemia, cuando los papás ya no querían esa, digamos, virtualidad, y también dándonos cuenta que no estábamos trabajando con los jóvenes, digamos, de la base de la pirámide, no estábamos teniendo un impacto real, decidimos hacer un piloto con los jóvenes de colegios públicos a través de una alianza con alcaldías y gobernaciones en Colombia. Empezamos con la alcaldía de Chía en el 2023-24, de ahí con la alcaldía de Barranquilla, de ahí con la gobernación de Antioquia, y al día de hoy tenemos acuerdos, me parece, con 8 alcaldías y gobernaciones en el país, en donde nosotros hacemos un aporte en efectivo, digamos, de un monto considerable para comprar y donar las computadoras y el internet a cada colegio público de la intervención. Entonces hemos donado más de 4.300 computadoras a colegios públicos en Colombia, y hoy en día pagamos el internet de más de 60 mensualmente, y trabajamos con 171 colegios en este momento en todo Colombia y 37.000 estudiantes a través de estos acuerdos de colaboración con alcaldías y gobernaciones, en donde los ayudamos con la infraestructura tecnológica, digamos, la adquirimos nosotros, y ellos logran invertir en formación, que es últimamente, digamos, al final del día, lo que necesitan sus estudiantes, ¿no? Entonces, la verdad que estamos muy contentos, hemos crecido casi por 3 año tras año en cantidad de estudiantes, y la idea es llegar a una cobertura, ojalá nacional, en donde tenemos a jóvenes, que hacemos de Colombia un semillero de talento digital para el mundo.
1: Pues es maravilloso, esto transforma y ha transformado la vida de muchos jóvenes que seguramente ya estaban en el colegio, ahorita ya se habrán graduado, estarán a punto incluso de graduarse de la universidad, ¿no?
0: Sí, tal cual. De hecho, tenemos jóvenes que, por ejemplo, hay jóvenes de digamos, perfiles socioeconómicos muy, muy bajos, en donde no se ganan becas, entonces los papás dicen, no estudie, trabaje. Entonces sus planes eran apoyar a la mamá o al papá en su emprendimiento, pero al llevar el curso nuestro y al aplicar a una de las prácticas o becas que conseguimos, logran conseguir trabajo desde el colegio, ahorrar un poco de dinero y ahí continuar sus estudios. Entonces tenemos niños que trabajan en empresas, en bancos, en cadenas de supermercado. Nosotros hemos contratado un par también de estudiantes espectaculares que empiezan trabajando, van haciendo sus ahorritos y de ahí empiezan sus estudios, digamos, universitarios. Y la realidad es que, digamos, lo que queremos es jóvenes productivos formalizados, ¿no? Los queremos enrutados con un futuro próspero, ¿no? No que estén rebuscándosela sin, digamos, beneficios sociales, sin acceso a crédito, ¿no? Entonces queremos demostrarles que tienen muchas opciones para elegir gracias a estas competencias que desarrollaron, y que lo importante es que escojan cada uno lo que quiere y puede hacer de acuerdo a su contexto familiar, ¿no? Y de ahí van a ir poquito a poquito, digamos, escalando la escalera, digamos, de laboral, que de la carrera de uno que todos tenemos, y ahí se van a ir superando, ¿no? Pero eso es lo que queremos, que sean productivos y formales y que puedan llegar a tener un futuro supremamente emocionante.
1: Y ya que estamos dando los ejemplos del tema del, que, del caballo y del carro, también recordaba María hace unos años, bueno, a propósito que estamos sonando esa canción de Hombres G de finales de los 80 y principios de los 90, que era el tema de los computadores. Yo me acuerdo que cuando yo era adolescente decía, no, es que el que no sabe, sepa manejar un computador, eso es como el que no sabe leer, decían en ese entonces. Y uno, pues sí, uno podría trabajar en algún lado donde usted pues no maneje ningún computador, pero eso es, pues eso hace que usted tenga un sueldo distinto, o que lo contraten para ciertas cosas donde usted tiene un trabajo que no puede ser también remunerado, ¿no? Son como falencias dentro de las habilidades. Y ahorita el tema de manejar muy bien la programación y la inteligencia artificial, pues es comparable a esto, ¿no? Pues sí, usted aquí no trabajo sí, no, maneja el computador, no, pero ¿usted qué le toca hacer? No, me toca hacer esto y esto y esto y esto. Ah, bueno, su sueldo es distinto, ¿no? O sea, está bien, pero sí, su sueldo es otro, ¿no?
0: Sí, tal cual. Y te diría que hasta hoy en día los trabajos, digamos, de planta en fábrica, en fábricas, sí, hoy en día, digamos, tienen que saber lo básico de programación, ¿no? Hasta una enfermera en un hospital, claro, tiene que usar máquinas, tiene que programar de todo. Entonces, hoy en día, digamos, se dice que, por ejemplo, un plomero nunca va a ser reemplazado por la inteligencia artificial, uh-huh, pero un plomero que sabe utilizar AI va a poder ser el doble de productivo, porque va, claro, a poder reconocer, identificar los problemas, arreglarlos, claro, más rápidamente, ¿no? Entonces, claro, es como, como sobresalir para ser más eficiente y así más productivo.
1: Claro, total, total, total. Para que de pronto no lo necesite tan urgente, sí, pero si sabe de eso, pues tiene una herramienta más para hacer mucho mejor su trabajo. Fin, ya. Y entonces, pues entonces a usted lo van a llamar más. Una persona que ahorita diga, no, es que yo no uso celular. Entonces, ¿cómo lo llaman? No, ¿cómo le escriben por WhatsApp? Hermano, usted es plomero, ¿cómo le escriben por el WhatsApp? Necesitamos acá que se rompió un tubo, venga, véngase corriendo. Pues si no maneja eso, es muy difícil. No, es que él toca llamarlo al teléfono fijo, toca mandarle la razón con un primo que vive ahí con él. No, uno dice, no, ya, uno lo descarta. Y si uno no sabe manejar inteligencia artificial, le va a pasar exactamente lo mismo que estamos hablando con María Vélez. María, proyectos ya de Crack the Code para el 2027. ¿Qué están pensando ustedes? ¿Cuáles son las metas? ¿Qué quieren hacer?
0: Sí, la verdad que en ese momento estamos en ese plan estratégico. Hoy en día trabajamos con, como decía, 8 alcaldías y gobernaciones en el país. La idea es ojalá continuar creciendo dentro de cada una de ellas, o sea, incrementar nuestra cobertura dentro de cada una de ellas. También tenemos una iniciativa grande de formación a los docentes de los colegios públicos. Entonces la idea es metérsela a todo eso también para ir empoderando a los profesores y se beneficien también de estas herramientas. Y lo que constantemente estamos buscando son alcaldías y gobernaciones en el país que quieran unirse, ¿no? Aquí la idea es ojalá beneficiar a estudiantes y docentes de colegios públicos en todo el país. Así que invito a los secretarios de educación, alcaldes de diferentes territorios de Colombia que nos busquen si quieren implementar el programa en sus regiones, que ese es nuestro objetivo, ¿no? Continuar incrementando nuestro impacto y continuar dándole acceso a los jóvenes y a los docentes a esta formación y a estas herramientas.
1: ¿Hay algún lugar donde pueda la gente ir a chequear el trabajo de ustedes, ponerse en contacto con ustedes, María?
0: ¿Cómo hacer? Claro que sí, nos pueden enviar un mensaje, digamos, en Instagram, es Crack the Code, CrackTheCode.LA, Crack the Code, como de cifra el código, .LA, y ahí nos pueden enviar un mensaje y nuestro equipo les va a contestar, o también a través de nuestra página web, que es www.crackthecode.LA.
1: Pues María, muchísimas gracias por hacer parte de Bla Bla Bla esta noche. Gracias sobre todo por traerle este tipo de conocimientos a muchos jóvenes que les va a servir como herramienta para ser más competitivos en la vida. Muchas gracias por esto y mucha suerte en el futuro. Esperamos tenerla pronto a usted de nuevo acá, hablándonos acerca de Crack the Code y de todos los avances que tienen para el año entrante.
0: Muchas gracias a ti y a todo tu equipo, Mauricio. Mil gracias. Estaremos muy pendientes de contarles qué logramos el próximo año y cómo cerramos este. Así que un abrazo muy fuerte y de nuevo muchas gracias por el espacio.
1: Es María Vélez esta noche en Bla Bla Blue. Feliz noche. Muchísimas gracias.

0: también les había dicho en la hora anterior que vamos a tener a segunda invitada, es Lina Botero Villa, quien nos va a estar hablando acerca de una temporada cultural en Medellín llamada El Amor de Mis Amores. Así que con todo el amor y todo el cariño le damos la bienvenida a Lina Botero Villa. Lina, muy buenas noches. Bienvenida.
1: Hola, hola,
0: ¿cómo está?
1: Hola, ¿cómo están?
0: Muy bien, muy contentos de tenerla aquí esta noche en Bla Bla Blue. ¿Cómo está usted?
1: No, muy bien también. Feliz también de estar aquí con ustedes para hablar de la que nosotros creemos es la Medellín más bonita, que es la Medellín cultural.
0: La Medellín cultural. Bueno, ahí la recibí con la canción de Vicente García porque tengo entendido que está invitado a este festival, a esta temporada cultural.
1: Sí, Vicente es uno de los más de 2000 artistas que hacen parte de esta temporada. Vicente está el miércoles a las 8 de la noche como parte de la programación del Teatro Metropolitano, que ha tenido además una programación de lujo con compañías y con artistas pues a nivel internacional como es Vicente, que es espectacular.
0: Bueno, vamos a empezar por el principio. Esta temporada cultural en Medellín 2026, llamada El Amor de Mis Amores, me encanta el nombre. Primero que todo, ¿por qué se llama El Amor de Mis Amores?
1: Bueno, este nombre lo construimos de la mano del Parque Explora. Ustedes saben que Medellín ha sido una ciudad que por muchos años el sector cultural ha sido un actor fundamental en su proceso de transformación. Así que El Amor de Mis Amores es una declaración de afecto colectiva del sector privado, que es la promotora cultural, quien lidera la temporada, hacia el sector cultural y del sector cultural hacia su ciudad. Entonces, El Amor de Mis Amores es además una canción de 1936 de Agustín Lara, que tiene una letra preciosa, y esto es la temporada, una declaración de afecto a Medellín, y creemos que fortalecer la cultura es la declaración de afecto más bonita que una ciudad puede tener.
0: Bueno, entonces, ahora sí entramos, ya que nos aclaró, y está muy bonito el concepto del Amor de Mis Amores, y la inspiración también de Agustín Lara. Vamos a hablar entonces de esta segunda edición de la temporada cultural de Medellín. Entonces, ¿que la primera fue el año pasado? ¿Cada cuánto la están programando, Lina?
1: Sí, la primera fue el año pasado. Nosotros, pues, de nuevo, como les conté, la quien lidera esta iniciativa es la promotora cultural. Nosotros somos el primer fondo de iniciativa privada creado en el país con destinación específica para la cultura, y la promotora tiene 5 años desde que se creó. Y el año pasado, en conversaciones con las organizaciones culturales de cómo podía la promotora aportarle valor al sector cultural, pues construimos juntos esa primera temporada cultural que se hizo el año pasado en esta misma fecha, pero tuvo una duración de 11 días. Los resultados fueron tan bonitos y tan interesantes que decidimos este año ampliarla a un mes, y estamos ya pues en este momento sobre más o menos la mitad de esta segunda edición de la temporada
0: cultural.
1: Vamos a poner la mirada, visibilizar este sector. Sí, señor.
0: Sí, es que se cortó un poquitico. Entonces, tengo entendido que arrancó el pasado 25 de septiembre y que van hasta el 25 de octubre, Lina. ¿Sí es así?
1: Así es, así es. Nosotros arrancamos ya hace unos días. Empezamos pues con unas funciones espectaculares en el Teatro Metropolitano, con Recircle, que es una compañía de circo contemporáneo europeo, que es espectacular, en alianza con el Julio Mario Santo Domingo. Y empezamos a activar ya esta temporada, pues recorre las 16 comunas de Medellín, los 5 corregimientos. Y vamos en creciendo. Ayer inauguramos también una exposición muy bonita que se llama Un barrio llamado Colombia desde Barrio Colombia. Y así se van activando simultáneamente alrededor de 50 escenarios por toda la ciudad.
0: ¿Qué tipo de eventos tienen? Porque hablamos de Vicente García, pues es un artista musical, pero esto es arte, esto es una temporada cultural. ¿Qué tipo de eventos existen en esta temporada cultural Medellín 2026?
1: Pues hay de todo, de nuevo, como lo que nos interesa a nosotros es visibilizar la riqueza cultural y la vida cultural de Medellín. Esto tiene programación que va desde un Vicente García, que es un artista reconocido sí. a nivel internacional, ganador de Grammys, pero también es un reconocimiento a las agrupaciones de barrio, de base comunitaria, que también están en los diferentes barrios de la ciudad, como es Casa Colacho en la Comuna 13, como es Unión Latina en Manrique, como es, por ejemplo, Pantolocos en Altavista. Es decir, esto va por todas las disciplinas artísticas: música, danza, teatro, literatura, audiovisual. Además va por todos los barrios de la ciudad. Es interdisciplinaria, es intercultural, es recorre todos los territorios, porque además queremos que las personas vean esa Medellín cultural que se ha construido por años. Es la Medellín del tango, pero también es la Medellín del porro, es la Medellín del teatro, y este año muy especialmente estamos haciéndole un reconocimiento a Débora Arango, que ha sido pues una de las artistas más importantes que ha tenido este país, y que creemos que la ciudad pues tiene una responsabilidad enorme de contar su vida y su obra.
0: Cuéntenos un poco acerca de la obra de Débora Arango, que es muy muy importante para los paisas, Lina, para los oyentes que de pronto dicen, sí, yo he oído que hay una biblioteca que se llama así, pero no tengo tan claro. ¿Quién fue Débora Arango?
1: No. Débora Arango fue un personaje increíble. Ojalá, y esa es la idea nuestra también, es poder contar esa vida y esa obra. Débora fue una mujer que nació en Medellín y que muere en Envigado, y que en el marco de una Colombia y de una ciudad como Medellín, muy católica, de la primera mitad del siglo XX, empieza a pintar quizá muchas de las cosas que la sociedad no quería ver, empezando por desnudos femeninos. Eso generó pues un gran escándalo en la sociedad de Medellín de los años 40, de los años 30. Y Débora además empieza a visibilizar con su pintura temas de nuevo que quizá no queríamos ver, como ir al matadero. Empieza a hablar también sobre política, y esto además en una mujer era inconcebible. Es decir, ya había, por ejemplo, desnudos femeninos pintados por hombres, pero eso no generaba ningún tipo de escándalo hasta que lo pintó una mujer. Entonces nosotros, en este recorrido por esas huellas de esa artista valiente que tuvo esta ciudad y que es una gran artista del arte colombiano, lo que hicimos fue activar, en alianza con 8 organizaciones culturales de esta ciudad, un gran homenaje. Entonces está el Museo de Antioquia, que tiene una nueva sala dedicada específicamente a la maestra Débora, 108 obras de su colección más íntima, porque fueron esas obras que ella se quiso quedar hasta sus últimos días. Luego está el Museo de Arte Moderno, que además alberga la mayor cantidad de obra de la maestra Débora, 248 obras, pero el Museo de Arte Moderno tiene una experiencia inmersiva, la primera experiencia inmersiva que tenemos de un artista colombiano. Eso lo vemos mucho con artistas internacionales. El Museo Pedronel Gómez, el Pedronel fue el maestro de Débora, y ahí contamos también la historia de ese maestro con sus alumnas mujeres. Entonces, contar una historia donde las mujeres han sido pues muy, la historia ha sido muy justa con las mujeres, sobre todo con las mujeres artistas, y hubo muchas, no solamente Débora, sino hubo muchas que también pintaron en esa época, y lo que queremos es contar esa historia y que todos sepamos quién fue Débora Arango, porque además no solo su vida, sino su obra es de una riqueza estética y artística que la verdad pues merece todo el reconocimiento que le podamos dar.
0: ¡Qué maravilla! ¡Qué maravilla! Además de esto, tengo entendido que esta temporada cultural Medellín 2026 tiene un apoyo al Pacífico, hay una alianza con el Pacífico. ¿Qué es lo que se pretende con esto, Line? ¿Qué es lo que van a hacer?
1: Pues sí, la temporada además pues tiene su primera edición en Urabá. Urabá no es Pacífico, pero Urabá limita con el Chocó. Uh-huh. Y sí, nosotros en todo este tema pues del terremoto, y siendo pues no podemos estar de espaldas a lo que está sucediendo en el país, pues nos aliamos con la Secretaría uh-huh. de Cultura de Cali. Ustedes saben que el Petronio, el Festival del Petronio fue cancelado pues por motivos obvios. en Cali, y hay una gran cantidad de productores de biche que se quedaron pues con eso guardado, y de eso viven muchísimas organizaciones. Y lo que hicimos fue pues una alianza para compramos mucho biche, que nos lo trajimos para Medellín también, para poderlo entregar en donación, a cambio de donación, que esperamos volver a devolver a esas comunidades. Nos aliamos con la Corporación Cabildo para acompañar también organizaciones de Buenaventura. Para el Festiafro, que fue en Medellín, aquí este fin de semana trajimos los jóvenes creadores del Chocó, para también poder dinamizar toda esa actividad cultural en el Chocó. Entonces pues tenemos que trabajar de la mano, y nosotros que somos una promotora de cultura también tenemos que acompañar estos momentos difíciles que vive el país, y lo hicimos en el marco pues de esta situación que vive el país con nuestra temporada pues que está en este momento pues muy activa.
0: Qué maravilla este festival, esta temporada cultural, Lina, porque además tiene todos los sonidos, ¿no? Colombia tiene absolutamente todos los sonidos, ¿no? Aquí, y sobre todo Medellín, que es una ciudad tan rica, que se ha hecho rock, se está haciendo reggaetón, la música está regional colombiana, se ha hecho salsa, se ha hecho absolutamente de todo, o sea, todo ha ocurrido en Medellín a nivel musical. Y aquí también, en esta temporada, en este mes, está ocurriendo, ¿no? Que tenga sonidos de todas partes del mundo, ¿no?
1: No, es que este país es espectacular, Mauricio. Es que lo que nosotros queremos es también que reconozcamos lo que a veces uno sale al mundo a admirar. Lo que tenemos nosotros aquí adentro es espectacular. No solamente en Medellín, lo que pasa en Urabá, toda esa dinámica bullerenguera, todo lo que pasa con esos límites, con el Chocó y las chirimías y el vallenato, y cuando todo eso se junta. Aquí vamos a cerrar, por ejemplo, la temporada el 24 de octubre en alianza con La Pascasia, que es otra organización cultural de aquí, súper espectacular también, con un evento que se llama el Festival de Festivales, y vamos a traer a los ganadores de los principales festivales musicales del país, el ganador del Petronio, el ganador del Festival Vallenato, el ganador del Festival de Gaitas, el ganador del Festival del Bullerengue, todos en una misma noche, para que el público pueda ver esa riqueza cultural y musical que tiene este país, que es impresionante. Y no solamente eso, esta semana tenemos, por ejemplo, Filartecno. La Filarmónica trae un DJ francés para hacer una fusión de la música sinfónica con la música tecno. Entonces, pues sí, la verdad, y Medellín es una ciudad además salsera, una ciudad que escucha y que baila el porro marcado como no se baila en ninguna otra ciudad del país. Entonces, sí, la idea es poder visibilizar todo eso que nosotros somos y que nosotros hacemos desde lo cultural, y que a veces se nos va volviendo paisaje.
0: ¡Qué maravilla, Lina! Finalmente, ¿en dónde podemos ver información de esta temporada cultural Medellín 2026, El Amor de Mis Amores, para los que queremos programarlo? Yo soy Rolo, Lina, y vivo en Medellín, entonces a mí me encanta, por eso le digo, hablo como con propiedad del tema, porque yo vivo hace cinco años, mi esposa es paisa y vivo aquí hace 5 años, o sea, soy una importación. Estoy tratando de sacar el green card.
1: Todas las importaciones.
0: Estoy aquí,
1: Mauricio,
0: para ver si me dan.
1: Tienes que programar, estás a tiempo.
0: Por eso le estoy preguntando que dónde puedo ver toda la información, Lina, porque no me lo quiero perder. Y como esto va hasta el 25 de octubre, pues todavía tengo tiempo.
1: Exactamente. Mira, toda la programación la pueden encontrar en la página nuestra, que es promotoracultural.org. Y tenemos una plataforma que estamos estrenando donde puedes buscarlo por fecha, buscarlo por organización, buscarlo por disciplina artística, te lo puedes agendar de una vez a tu calendario. Entonces, bueno, creo que no hay excusa. Hay programación con entrada libre, hay programación con boletería, porque nos interesa que todos los públicos puedan acceder a esta programación. Así que pues todo en las redes de la promotora, estamos en Instagram, estamos en Facebook y por supuesto en nuestra página web, que ahí encuentran todo al detalle.
0: Pues Lina, le queremos agradecer muchísimo su presencia en Bla Bla Blue. Aquí le voy a poner, para que nos despidamos, la canción de Agustín Lara, Amor de Mis Amores, a propósito de esta temporada cultural de Medellín 2026, El Amor de Mis Amores. Lina, muchas, muchas gracias por hacer parte de Bla Bla Blue.
1: Gracias a ustedes, nos vemos en los escenarios culturales de Medellín, gracias.
0: Es Lina Botero Villa. esta noche en Bla Bla Blu. Muchas gracias, feliz noche. Chao, chao.
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amor de mis amores, de Agustín Lara. Aquí los oyentes ya me están escribiendo en la línea de bla bla bla, me están preguntando que si prendí la rocola. No puedo poner ninguna canción porque me la montan. No, mentiras. Aquí sí que linda canción, qué lindos los boleros. Bueno, a propósito, si ustedes son amantes de los boleros, no se pueden perder este jueves. Vamos a hacer jueves de numeral TVT, boleros inolvidables, a propósito de Agustín Lara. Vamos a recordar boleros inolvidables el jueves con Andrés Alaire, que es TikToker. Vamos a hacer transmisión en TikTok y esto, así que no se lo van a perder. A los que son románticos como yo, que quedamos pocos. Amor de mis amores. Y ya vamos llegando al final de Bla Bla Blu por esta noche, pero los queremos invitar para que se conecten ustedes esta noche después de las 10 de la noche en Bla Bla Blu. Vamos a tener a Viviana Navas, una de las actrices de una de las grandes producciones del canal Caracol, María la Caprichosa. Vamos a ver si ella también nos salió caprichosa. No, María es una gran actriz y estaremos con ella en vivo para todos ustedes esta noche después de las 10 de la noche aquí en Bla Bla Bla.

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1: Y es miércoles de tutoriales radiales. Siempre los miércoles aquí en Bla Bla Blue son miércoles de tutoriales radiales. Entonces, las 10 de la noche vamos a tener a Viviana y a las 11, después de las 11, vamos a hablar de un libro que se llama No es la plata, eres tú. El nuevo libro de nuestro invitado de la segunda hora de Bla Bla Blue, de Alejandro Torres Pérez. Y vamos a aprender a manejar la plata. El tema, sí, es que no me alcanza la plata. No es la plata, es usted, papito, organícese. Así que en este miércoles de tutoriales radiales, No es la plata, eres tú, con Alejandro Torres Pérez, esta noche, después de las 11, aquí en Bla Bla Blue. Y además es miércoles de música de los años 90, la playlist está buenísima. Y a los románticos que sí les gusta, los románticos como yo, si les gustan los boleros, pues también el próximo jueves tendremos los boleritos. Usted la pide y Bla Bla Blue se la sirve, se la pone ahí en toda la oreja. Amor de mis amores, Agustín Lara.
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aquí está un oyente ahí en nuestra línea. Es que no me perdona. Que sírvalo, dice que sírvalo. No todo es trago, por favor, comportémonos. No todo es trago, no todo es trago. También hay espacio para estar románticos sin estar todo, oye, ¿verdad? Porque todo lo asocian con el chupe. Cosa tan impresionante. Bueno, ahora sí llegamos al final de Bla Bla Blu por hoy. Muchísimas gracias a todos ustedes por su sintonía. Ya estamos listos para Voces y Sonidos. Vamos a tener una actualización de las noticias más importantes de Colombia y el mundo. En el control máster, el señor Germán García. La producción es de Ricardo Acevedo y mi nombre es Mauricio Quintero, quien los invita para que se conecten esta noche después de las 10 de la noche a Bla Bla Blu. Conversaciones para gente romántica como yo. Conversaciones para gente despierta. Hasta entonces, muchas gracias por su sintonía. Chao, chao.

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10: 1:10 actualizamos las noticias en Blue Radio. El presidente Abelardo de la Espriella informó que este miércoles se girará el primer billón de pesos al Fondo Milagro, que ya está formalmente constituido y que será gerenciado por Jaime Uribe. La junta directiva estará integrada por Liliana Restrepo, ella es fundadora de Pollos Frisbee, Germán Bamón, gerente de la Federación Nacional de Cafeteros, César Caicedo, presidente de Colombina, y el empresario Arturo Calle, además de Carlos Ríos, que es el director del DAPRE. El presidente anunció que el gobierno está ejecutando un plan de choque para tomar antes del 31 de diciembre las medidas necesarias para evitar cualquier riesgo de apagón debido a los efectos que pueda tener el fenómeno del Niño. Ese plan incluye ahorro, disponibilidad de combustibles y gas, además de eso, el despacho de las térmicas y la utilización de la capacidad existente al máximo posible para el suministro de energía para todo el país. El presidente también respondió al anuncio de movilizaciones que hizo el Consejo Regional Indígena del Cauca, el CRI, que están previstas para el 11 y el 14 de octubre, y dejó clara la posición del gobierno. No vamos a negociar bajo presión, dijo el presidente Abelardo de la Espriella. Escuchemos.
11: Fue la situación de orden público en el Cauca y las movilizaciones anunciadas por el CRIC entre el 11 y el 14 de octubre. Quiero hacer una distinción muy clara. Una cosa son los pueblos indígenas de Colombia y otra cosa muy distinta es el CRIC. Este gobierno respeta profundamente a nuestras comunidades indígenas y está dispuesto, como lo ha venido haciendo, a dialogar directamente con sus autoridades legítimas. Pero no vamos a negociar bajo presión. No vamos a negociar bajo vías de hecho y mucho menos, por supuesto, bajo amenazas.
10: El presidente anunció una revisión de los 1,13 billones de pesos que el Estado colombiano reporta como entregados al CRIC por el gobierno del expresidente Gustavo Petro. Dice el presidente de la República que se va a analizar peso a peso y contrato a contrato que le entregó el pasado gobierno a esta organización indígena. Y además el presidente ordenó sanear y auditar el Fondo Nacional de Prestaciones Sociales del Magisterio, estamos hablando del FOMAC, para establecer cuánto asciende realmente su déficit y garantizar la atención de los maestros y de sus familias. El fondo cerró el año 2025 con un patrimonio negativo de más de 3 billones de pesos y enfrenta hoy un déficit operativo de casi 3 billones en medio de los hallazgos fiscales que hizo la Contraloría por más de 176 mil millones de pesos. Esto fue lo que dijo el presidente de la República respecto al fondo de los maestros, el fondo que presta el servicio de salud.
11: Y frente al FOMAC, la orden es sanear, auditar, establecer la cifra real del problema y sobre todo proteger la prestación de los maestros colombianos. La crisis no se esconde en este gobierno, no se maquillan los problemas, se enfrentan y se resuelven.
10: El presidente Abelardo de la Espriella también entregó los primeros resultados del plan de choque de salud. Señaló que se han entregado más de 7,2 millones de unidades de medicamentos a más de 177 mil pacientes en el país, lo que representa un avance de más del 31% frente a los medicamentos que fueron reportados como pendientes. También se resolvieron 120 mil procedimientos represados, beneficiando a unas 70 mil personas en todo el país. Blue Radio. 1:14 a.m. avanzamos con más noticias en Blue Radio. Les contamos que el INVIMA lanzó una alerta por la presunta falsificación del bloqueador solar Sonday. Nos informa Jessica Gutiérrez.
2: El INVIMA lanzó una alerta por la presunta falsificación del bloqueador Sundays Loción FPS 50, especialmente de unidades correspondientes al lote 06640423, y es que este caso fue reportado por un consumidor que adquirió el producto en una tienda de barrio Santo Domingo en Facatativá y que encontró diferencias en el olor, la textura y el comportamiento del bloqueador al aplicarlo, por lo que el laboratorio realizó pruebas al producto y encontró diferencias en el empaque, la codificación y en los análisis fisioquímicos y microbiológicos, resultados que serían consistentes con una presunta falsificación. Pues el INVIMA pidió a quienes tengan ese producto y encuentren características que generen sospecha sobre su autenticidad, suspender inmediatamente su uso y denunciar los establecimientos o personas que lo estén comercializando.
10: Gracias, Jessica. 1:15 a.m. Hay alerta en Barranquilla por la proliferación de caracoles africanos, una especie que, si bien no es venenosa, puede transmitir bacterias y causar enfermedades. José Palma.
6: Las autoridades en Barranquilla están haciendo un llamado de prevención por la proliferación de caracoles africanos a causa de las lluvias de esta semana en la ciudad. Hablamos de una especie invasora con una alta capacidad de reproducción. Precisamente, la alcaldía distrital advierte que estos caracoles pueden transportar parásitos y bacterias que representan un riesgo para la salud humana, especialmente si se entra en contacto con su baba. Tal fue el caso de un habitante en la ciudad que quiso tener a dos de ellos en su casa y de un momento a otro se empezaron a reproducir.
7: Traje dos caracoles acá en la casa y creyendo que era para tenerlo ahí de mascota. Y eso se reprodució tanto que pues nos dimos de cuenta que son venenosos y comenzamos a desecharlos. Y...
6: La recomendación es no tocarlos, desinfectar las zonas donde hayan aparecido y alertar a las autoridades.
10: Gracias, José. 1:16 a.m. cambiamos de tema. Les contamos que las autoridades confirmaron la captura de dos personas implicadas en el asesinato del empresario Yesid Camacho y de una mujer en Barbosa, en el departamento de Santander, el pasado lunes. Alice Salamanca.
12: En menos de 12 horas, las autoridades capturaron a dos hombres señalados de participar en este doble homicidio. La investigación estuvo a cargo de la Fiscalía, en apoyo con la Policía y el Ejército Nacional, que permitió ubicar a los sospechosos, uno de nacionalidad venezolana y otro de Barranca Bermeja, de 21 y 20 años, quienes habían llegado hace unos días a Barbosa para poder cometer el crimen. El coronel Luis Fernando Tuestas, comandante de la Policía del Departamento de Santander.
13: Quienes minutos antes habían hurtado esta motocicleta para cometer el hecho criminal. Se fueron vía hacia Vélez, no son de la región, un hecho que de acuerdo a las hipótesis iniciales que tenemos es absolutamente sicarial. Alguien pagó por este hecho.
12: Señaló que la activación del plan Candado y la coordinación entre las unidades de investigación criminal de los municipios cercanos permitió la captura de estos sospechosos.
10: Gracias, Alex. Y al cierre les contamos que ya se completan 12 días de la intervención del Centro de Cali para hacer una transformación del sector de Ciudad Paraíso. Y en el marco de esas acciones ya se comenzó con las obras de construcción de la estación central del Mío, un proyecto que busca movilizar alrededor de 90 mil pasajeros que diariamente visitan esta zona de la capital del Valle. Nos informa Lina Vera.
14: Ya comenzaron las obras de construcción de la estación central del Mío, un proyecto que busca movilizar alrededor de 90 mil pasajeros que diariamente visitan esta zona de la ciudad. El alcalde de Cali, Alejandro Eder, nuevamente estuvo en el lugar para verificar cómo avanza la intervención y dio detalles de lo que representa esta obra, no solo para la movilidad de los caleños, sino para la economía del sitio.
15: Unimos, fusionamos 6 manzanas de este sector de la ciudad y hoy estamos construyendo la estación central del Mío. Será la estación más grande de toda la ciudad, 90 mil metros cuadrados. a movilizar más de 90.000 pasajeros diarios y va a tener un centro comercial moderno.
14: El mandatario caleño también convocó a diferentes empresas, comerciantes y emprendedores de la ciudad para invertir en este proyecto de transformación. Aseguró que ya se están gestionando alivios tributarios para dinamizar la economía en esta zona.
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10: Y la noticia internacional en desarrollo, la Cámara de Diputados de Perú otorgó facultades extraordinarias al gobierno de Keiko Fujimori para legislar durante 90 días en temas de seguridad y medidas para enfrentar el impacto del fenómeno del Niño. Y quedamos atentos porque la intervención a Capresoca EPS fue extendida por un año debido a que los indicadores de la entidad no muestran la mejoría que se esperaba. La EPS atiende a unos 164.000 afiliados, principalmente en el departamento de Casanare, aunque también presta servicios en Santander, Arauca, Cesar y en el departamento de Boyacá. El desarrollo de esas otras noticias en BluRadio.com. Continúen con Blu Música, luego viene lo mejor del humor y la opinión de Voz Populi. A las 4 de la mañana los actualizamos con las noticias de Colombia y el mundo en la primera edición de Mañanas Blu.
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10: En Colombia, 1:20 p.m.
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1: ¿Cómo te va con el tema de las plataformas y de los taxistas y tal? Porque ese va a ser un tema,
2: claro,
1: para que vas a tener que enfrentar para la selección.
2: Nosotros lo vamos a unificar todo en Tarsi Libres.
1: ¿Qué?
3: Me gusta.
2: Y ahí todos van a tener cabida. Hay una cuota, pues, mínima.
1: ¿Pero qué cuota?
2: La cosa,
4: chichigua.
2: Pues, no, de algo hay que vivir, hay que mantener la plataforma como tal. Se llama Tarsi Libre. Próximo, cuando sea alcalde la lanzaremos.
4: ¿Cómo?
5: Ah, también quiere ser alcalde.
1: ¿La alcaldía? Pues no, claro, porque es que el otro año son elecciones.
4: Pero este man se va a lanzar.
1: Claro.
2: Y va a quedar, no solamente
6: me
2: va a lanzar.
6: ¿Y cuál es el eslogan, candidato? Bueno,
2: gracias por la pregunta.
4: Pero es porque Pedro se lo hizo.
2: Pedro, este sí.
7: Creo que Pedro hizo la estrategia
3: le
7: política.
3: Está, le está armando la campaña, Pedro, sí.
1: Pero sigues con, ¿qué más? Bueno,
2: el
1: vivero,
2: Nacional,
1: Forero, Ambiveros.
2: Forero, Ambiveros sigue siendo nuestro, digamos, nuestro headquarter. Eso es cuartel mental.
4: O sea, cuartel general.
2: Ideológico.
1: ¿Y el partido cómo es que se llama? ¿El qué? El
2: gracias por la pregunta.
1: No, a ti.
2: Si habían sabido, me hubiera preparado.
1: No, a ti.
3: Está interesada.
2: Está interesada en el Partido Nacional.
1: Quisiera ser parte.
2: PN.
1: El PN. Pero tal sí que necesidad
7: el PN.
3: Sí, el PN.
1: Sí.
2: El PN.
1: Sí.
8: Uy, yo me anoto.
1: No, no, no. Esperancita. Pero Esperancita tampoco, digamos.
2: No, Esperancita le dio una. Conoció el PN y le encantó.
1: De ahí no se sale. De ahí no se sale.
2: De ahí milita en nuestro partido.
1: Pero tal si podemos decirlo un poco más despacio, por favor, para que quede claridad.
2: Claro,
1: sobre...
2: Claro, sí.
8: Pene, no, pene, no, pene.
2: Sobre Esperancita.
4: Esperancita. Sí. ¿Alejo, te gustaría ser parte del pene?
3: De pronto, voy a pensar.
1: ¿Sí? No. ¿Tienes dudas todavía?
3: ¿Ah? ¿Te gustaría ser? No, no, dudas no hay. ¿Te gustaría ser miembro?
2: Del...
3: ¿Ah?
2: Calero es del partido del PN. De sí. Hecho, hoy trajo roscón.
1: Eso sí es verdad.
3: Sí.
1: Eso sí es verdad. No hallo, no encuentro fallas en la lógica de Tarcisio. De verdad, no.
3: Muy buena.
2: A la muestra un roscón.
3: Para la muestra un roscón, señor.
1: Sí. Arequipe y bocadillo.
3: No, pero bueno.
4: Es que ustedes del PNE, pues digo, para no que no. El
3: PNE, sí.
4: Porque es que hay otro que es el cual, que está asociado al suyo.
2: ¿Cuál es? Ah, es que mira, Calerito.
3: A ver, señor.
1: A ver.
2: ¿No te parece que yo tenía otra idea para el partido, hermano, y me la vetaron? Que no,
3: ¿por
2: que,
3: qué?
2: Porque se llamaba el Partido Popular.
3: Partido Popular,
2: el
3: sí, señor.
2: Popo.
1: No, pero
2: ¿el qué? Ah, que no sonaba bien. El,
1: Tarsi,
3: pero es llamativo.
2: Es muy llamativo.
3: A mí me gusta.
6: Sí, quiero decir que hubo un movimiento político en Colombia que se llamó el Poder Popular.
2: Sí.
6: Popular.
2: Ah, sí, yo.
6: El
1: Poder Popular.
6: Poder Popular.
2: Ah, es Poder Popular.
6: La dirigida del expresidente Ernesto.
2: Qué hueva, sí, sí.
1: No, sí,
2: señor.
1: No.
2: Ya
1: no. No, no, no, no.
2: Coca.
1: Y entonces hay uno escoge, si el PN o el Popo.
6: El Partido Liberal
3: Poder Popular, exacto.
4: Pues, pero Pedro, ¿qué prefiere?
1: Sí,
4: ¿PN o Popo?
1: ¿Cuál de los dos?
6: Yo creo que me quedo con Popo.
2: No, qué belleza de conversación.
1: Tiene más afinidad, tiene más afinidad. Acabamos ahí de encontrar que Calero le aplaude todas las pendejadas a Tarcisio.
3: No, no, no, no, me gusta motivarlo para que el hombre no pierda la esperanza de ser alcalde.
1: No, pero es que una cosa es ser alcalde y otra cosa es esos nombres ahí todos ridículos y groseros que se inventa,
3: claro,
1: para sus partidos.
3: Tarcisio.
1: Pero entendimos, no, el fin es el mismo. No tienes un cheque en blanco para ser grosero.
2: No, no, no, es que se me salió ahí, silla.
3: Cómase su roscón y ya, Tarsi.
1: Mejor vamos con el roscón, sí. Y mientras tanto, Valentina, le preguntábamos a Tarsi por el tema de... las plataformas y los conductores de taxi, porque esto ha sido un problema eterno. No lo va a solucionar Tarcisio con taxi libre. Pero no han encontrado la fórmula tampoco para resolverlo, aunque ahora hay una serie de nuevas iniciativas que está proponiendo el representante de la Cámara del Centro Democrático, Daniel Briceño.
5: Propuestas que ya están generando, Silvia, con las buenas tardes a usted y a todos los oyentes, pues un poco de polémicas porque tiene que ver sobre la forma en que se adelantan los operativos en contra de estas plataformas o en contra de quienes utilizan las plataformas para prestar el servicio. Recordemos que las plataformas son legales, las plataformas uno las puede instalar, se pueden replicar sin ningún problema en los equipos celulares, pero lo que todavía no está regulado es que una persona preste el servicio de transporte individual en su vehículo particular sin ser un taxi. Todos esos requerimientos que suelen tener los taxistas. Lo que dice la propuesta entonces del representante Briceño es modificar la manera en cómo hoy usted, un agente de tránsito, un policía de tránsito, le pregunta o lo aborda cuando está utilizando uno de esos servicios, porque se supone que es ilegal, pues un agente podría acercarse y decirle que le indique si conoce o no a la persona, cómo funciona la plataforma, que le muestre el celular. Eso es lo que se quiere evitar en medio de estas operaciones, porque dice el representante, podría afectar el debido proceso cuando se trata pues de un procedimiento ante la autoridad. Pero los detalles los tiene Andrés Carmona.
9: El centro de la discusión está en el comparendo de 12, una infracción que puede terminar hasta con la inmovilización del vehículo por 40 días y una multa cercana al 1,270,000 pesos para el conductor. Briceño considera que durante estos procedimientos se deben establecer límites claros para las autoridades. Por eso su proyecto plantea, entre otras cosas, que los agentes de tránsito no puedan revisar el contenido del celular de un conductor para determinar si utiliza una plataforma digital. La iniciativa también busca que los pasajeros no sean interrogados durante los operativos para establecer qué relación tienen con quien conduce el servicio. Para el representante, son las autoridades las que deben conseguir las pruebas que permitan establecer una eventual infracción respetando el debido proceso. Esto dijo en entrevista con el podcast de Boombox, El Pasillo Político.
10: Nosotros sabemos y entendemos que hay dos cosas que le están doliendo a sus conductores. Uno, la falta de debida de proceso en la aplicación del comparendo de 12. Para los que no saben, el comparendo de 12 es el que se le aplica a una persona cuando presta el servicio de transporte a través de un carro particular. Cuesta 1,200,000 pesos y la primera vez tiene una inmovilización de 5 días. La segunda vez una inmovilización hasta de 10 a 15 días y la tercera vez una inmovilización hasta de 40 días. Imagínate lo grave que es este comparendo.
9: Pero el planteamiento tiene una respuesta desde el sector de los taxistas. Para el dirigente Hugo Espina, esta modificación de las herramientas podría dificultar el trabajo de los agentes de tránsito y la identificación de los vehículos que estarían prestando un servicio de transporte sin autorización. Además, el dirigente gremial sostiene que no se pueden comparar las condiciones de los taxis con las de los vehículos particulares que trabajan mediante aplicaciones porque cada uno está sometido a obligaciones diferentes. Esto dijo en entrevista con Mañanas Blue.
11: La gran mayoría de conductores, cuando los han inmovilizado, van y dicen, es que era un familiar, era un amigo. Y yo le voy a decir algo. Estos conductores ya está investigando la autoridad de tránsito porque ellos van bajo la gravedad de juramento ante un proceso administrativo. Y el Código Penal, en su artículo 453, gente que ya ha sido reincidente en la conducta por prestar un servicio no autorizado. ¿Y sabe qué, Ricardo? Van a decir allá bajo la grave juramento que no son Uber. Y resulta que la autoridad tiene el listado de placas de los que son Uber y ya está pasando de un tema administrativo a un tema penal.
9: El debate queda así entre dos posiciones. Mientras los conductores de plataformas reclaman reglas claras y garantías frente a los controles, los taxistas piden cualquier modificación, se preserve las herramientas para combatir lo que consideran es transporte ilegal.
1: Mi querido Andrés, gracias. Álvaro, esta propuesta del representante Daniel Briceño podría ser un paso adelante para resolver ese eterno problema. Mire, yo creo que desde que tengo memoria está la dificultad, la hemos vivido todos. Recuerdo a Germán Vargas Lleras cuando era vicepresidente presentando un proyecto para resolver esto, y así hemos pasado 3 gobiernos sin que el tema se haya, digamos, sin que haya una solución a este problema. ¿Puede ser un paso adelante lo que está proponiendo Daniel Briceño o nos vamos a quedar dando vueltas en círculos eternamente sobre quién tiene la razón frente al uso de las aplicaciones? Que están reguladas las aplicaciones. El problema no es la tecnología. El problema es que personas en busca de soluciones para el tema del empleo, pues agarran su carro particular y empiezan a prestar este tipo de servicios.
6: Pero Silvia, más que una solución es un atajo, porque le soluciona el problema a unos, pero es que el problema es de dos lados. Favorece a los sectores involucrados en el transporte de plataformas, porque los políticos se han vuelto solo de uno de los bandos, se favorece a un bando en contra de otro, pero aquí se favorece a los de plataformas, pero se desfavorece a la industria de los taxis. Es cierto que las multas a los conductores de plataformas son injustas. Ellos están simplemente trabajando en un servicio que miles de ciudadanos necesitan y prefieren. Es casi que un derecho en el mundo real. Yo uso Uber. Hay que aceptar que es injusto con los taxistas porque son dos sistemas de transporte con reglas distintas. El taxista tiene que pagar por un cupo. Tiene unas condiciones económicas mucho más onerosas que quien simplemente saca su carro sin pagar un cupo de 80, 100 millones de pesos. Entonces, esto se ha vivido en muchas partes del mundo, esa tensión. Ambos clientes y ambos prestadores del servicio tienen derecho a volver esa inconsistencia, esa desigualdad entre uno y otro. En algunos países del mundo se ha logrado frenar las plataformas, pues es absurdo, pero también someter a los taxis a unas condiciones tan desiguales, pues es injusto. Entonces, lo que debería hacer el Congreso no es hacer atajos favoreciendo al uno para que le voten o al otro. Claro, hay también unos congresistas que están del lado de los taxistas, les votan los taxistas y quieren implementar normas en contra de las plataformas. Ambos están mal, el Congreso está para solucionar problemas, para llegar a acuerdos. Lo que pasa es que en esta mentalidad yo estoy de un lado y los demás son ilegales, pues no tiene sentido. Entonces, yo no creo que eso pase por el Congreso, y si pasara es un atajo que profundiza el problema. Porque pues, acuérdense que antes se decía, echa la norma, echa la trampa. A esto se podría decir, pues, que echa la norma, echa la trampa con otra norma, para que entonces no se le pueda preguntar a los pasajeros si están usando la plataforma o no. Esa no es la manera de solucionar el problema, simplemente poniendo disque a la fuerza, a las autoridades, a probar. Pues, ¿cómo van a probar si no le preguntan al pasajero si está usando el servicio de plataforma? Entonces, yo entiendo el problema, pero esta no es la solución. Este tipo de atajos de viveza solo lo profundizan.
1: ¿Esto es un atajo, Pedro?
6: A mí me parece que no es la solución de fondo, Silvia.
1: Sí.
6: Es una solución para un problema de los múltiples que tienen las aplicaciones versus los taxis amarillos que conocemos. Yo, Silvia, es que lo de las plataformas ya es una realidad. Si eso no se atiende con la normatividad completa, pues va a seguir existiendo lo que pasa. Algunos personas que hacen transporte con plataformas les cobran en Colombia unas tarifas altísimas, precisamente porque eso no está regulado. Entonces también están sufriendo por ese otro lado. Y mire lo curioso, las plataformas migraron a los taxis amarillos.
1: Claro, los incorporaron en medio de toda la polémica. Las plataformas decidieron incorporar a los servicios de taxi, así que cuando usted se mete a una aplicación tiene la posibilidad de pedir o un taxi o si no un carro particular, dependiendo de las condiciones y de lo que valga y bueno, de la tarifa dinámica y todo lo demás.
3: Y eso, Silvia y Pedro, lo hicieron y básicamente también por un tema de seguridad. La gente ya no se sentía segura tomando taxi en la calle, entonces el tema de las plataformas sí brindó de pronto un poco de seguridad para nosotros los usuarios.
6: Pero es básicamente entonces, mire eso. Lo curioso, los taxis amarillos sí están haciendo servicios por las plataformas. Claro.
1: O sea, usted dice, los taxistas se benefician de las plataformas.
6: Pero claro, porque ellos se cobijan y dicen, nosotros somos legales, ellos no. Y resulta que por eso mismo y por ese tipo de perversidades de la nueva dinámica del mercado de transporte de pasajeros en Colombia, pues lleva a que se regule, porque si los señores de los taxis amarillos están reclamando que ellos pagan una entrada, como eso es como un cupo que ellos pagan para poder circular como taxis amarillos, pero al mismo tiempo se benefician de las plataformas. Me parece que hay una perversidad y que juega a favor de los taxis amarillos, quienes lo defienden diciendo que ellos son legales, mientras que las plataformas sufren unos castigos muy fuertes.
1: Pero entonces, en realidad las plataformas sí están reguladas.
6: Claro.
1: Incluso se inventaron el tema de que usted contrata un servicio. Por eso cuando usted va a pedir, usted le dice, usted está contratando,
7: está firmando un servicio, automáticamente,
1: está firmando automáticamente un contrato. El problema es el uso de carros particulares para prestar un servicio que en teoría es un servicio público.
6: Pero si se da cuenta, ahí es donde está la trampa de esa perversidad. Lo que debería existir en realidad es lo que debe pasar en una sociedad donde todo cambió. Y hoy lo normal es que usted pueda coger un taxi o con la mano en la calle,
3: sí,
6: o por medio de una plataforma, y ambos estén regulados sin que le genere detrimento ni al uno ni al otro. A mí me parece que hoy en esta disputa se están beneficiando mucho los taxis convencionales, porque los otros están sufriendo, creo yo, si bien están regulados, están sufriendo mucha presión por parte de los que habitualmente hacen este servicio. Yo tomo mucho taxi amarillo, claro,
3: sí,
6: pero también mucho de los otros sistemas. Luego, yo creería que aquí no hay que hacer solamente este tipo de acciones del congresista Briseño, sino meterle el diente para que esto se resuelva, porque lo que va a quedar en la vida de aquí para adelante son las plataformas, Silvia. Eso ya es una realidad.
1: Ah, sí, y ha sido una realidad durante los últimos 15 años, pero no ha sido posible regularla.
3: Recogiendo un poco la afirmación que acaba de decir Álvaro y Pedro, y para que no se quede precisamente la propuesta del representante Briseño es de pronto bajar un poco el costo del cupo del taxi y nivelarlo con un cupo que se le pueda vender a los que quieran, no sé. Pero para que no quede como ha quedado en gobiernos anteriores, ahí suelta la iniciativa.
6: Pero eso es una.
3: Hay que regularlo.
6: Eso hay que regularlo, sí. Y es una realidad lo de las plataformas.
2: Y con Pedro, yo también tomo mucho amarillo.
1: ¿Qué pasa, Tarsi?
2: No,
1: no, no, es que tú tomas todo otro tipo de amarillito.
2: Te digo pues que donde lo regulen nos jodemos todos.
1: Tarsi, qué ridículo, de verdad.
6: Qué mal tipo.
1: Pues ahí está, el debate sigue siendo exactamente el mismo. Todo esto además en medio de una solución para millones de personas que encuentran en las plataformas, Carlos, la posibilidad de un trabajo y de unos ingresos.
3: ¿Qué? Aurora, Aurora. Aurorita, por favor, ¿usted le puede bajar un poquito el volumen a ese celular? Estamos al aire.
12: Qué pena, doctor Don Carlos, pero es que estoy en mucho grupo. Quítame el volumen a
3: ese celular. Pero tiene todos los sonidos usted.
12: Yo estoy en el grupo de la familia, en el de las amigas, en el de oración, en los 8 grupos que hay de Voz Populi, en el de la cuadra, estoy en el del edificio de mi hermana. En uno que se llama Promoción 1986.
3: Ay, ¿usted se graduó en el 86?
12: No, no, pero un día me agregaron y a mí me da pena salir.
3: No, sálgase de eso. O sea,
4: ¿ah? Apague eso.
12: Ay, esto sí está muy grave.
3: ¿Qué pasó, Aurora? Cuente.
12: Mira, dime que van a empezar ahora sí a cobrarle peaje a las motos.
3: No, ¿y quién dice eso, Aurora? No, ¿en dónde?
12: Bueno, pues ahí está Don Carlos Bella, se lo reenvía todos los contactos.
3: No, no, Aurora.
1: Aurorita.
3: Mire, uno no puede.
12: Ahí te lo mandé.
3: No, uno no puede compartir esas noticias que llegan porque la gran mayoría son falsas.
12: No,
3: hay que verificar primero.
12: Yo sí verifiqué.
3: ¿Con quién? A ver.
12: Primero me llegó al grupo de familia, después llegó al grupo de la oración. Si ya lo sabe la familia y lo sabe Dios, debe ser verdad.
1: No.
3: Silvia, ¿qué está pasando con esto?
1: No es cierto. No es cierto. No hay. Las motos no van a pagar peaje. Esto también ha sido, Valentina, una.

0: Argentina una pelea eterna, sí, para que los mototaxis, más bien para que los conductores de motos paguen peajes, pero eso todavía no ha pasado. Y por ahora no parece que vaya a ocurrir.
1: No, señora, no hay iniciativa relacionada con el tema. En ese cambio que anunció el Ministerio de Transporte, la ministra Elsa Noguera, de todo el sistema de tránsito, no está incluido,
0: no,
1: por ahora que vaya a haber cobros adicionales a los motociclistas en las carreteras nacionales que pasen por los peajes. Eso no está previsto.
0: Quedó claro, mi querida...
2: ¿Qué? Yo feliz de hablar con el doctor Calero, porque...
3: Yo también estoy feliz de hablar con usted, Aurorita.
2: Yo lo sigo hace mucho,
0: ¿verdad? ¿Sí? ¿Sí?
3: ¿Desde que era una niña? No me digas eso,
0: Aurorita. Desde el 86.
2: Usted estaba en tercera dimensión, era que llamaba.
3: ¿En dónde?
2: En el grupo de baile.
3: ¿Cuál tercera dimensión?
0: ¿Grupo de baile?
2: Código 3.
3: Ah, claro. Ah. Sí, en un grupo que en la universidad.
4: Juvenil,
3: sí.
4: Un grupo juvenil.
0: ¿Grupo juvenil? ¿Grupo de baile?
2: Era como el BPS de la época.
3: ¿Cómo en el qué?
2: El BPS.
3: BTS. No. Muy bien, Aurora. Mire, lo que tiene que hacer es no compartir esas noticias así falsas de...
2: No, no.
3: Con todos los grupos.
2: No, yo le prometo que ya entendí. Yo ya antes de compartir cualquier bobada, voy a verificar quién la publica, voy a mirar la fuente, no voy a creer todo lo que me llegue, voy a hacerle caso, doctor, porque a mí...
3: Pero bájale el volumen.
2: Este sí es verdad, porque viene de WhatsApp y que van a empezar a cobrar por cada mensaje.
3: ¿Ah, sí?
2: Para conservar tu cuenta gratis, reenvíalo a 20.
3: No, personas. Eso es una cadena falsa, ojo.
2: De las 6 de la tarde.
3: Aurorita, deme el celular.
2: No, espérate, que me faltan 3 para completar los 20.
3: ¿3 qué?
2: Mandarlo a 3 personas.
3: Dios mío. ¿Y qué mensaje va a mandar?
2: Vete en él, no me vas a borrar un mensaje que me llegó ahorita al mediodía que no lo he respondido.
3: Ay, Dios mío, no.
2: Desde Bancolombia, que me gané una moto.
3: No.
2: Y ya, pues ya sí la puedo recibir porque Silvia dijo que no hay que pagar peaje.
0: Una cosa es no pagar peaje y otra cosa completamente distinta, Aurorita, es que porque yo dije eso, usted vaya a ser víctima de una estafa. No,
3: Aurora,
0: le van a
3: queda
0: regalar
3: una moto. Decomisado ese celular ya mismo.
2: Ay, lo que usted quiere es quedarse con la moto también. ¿Quién lo ve?
0: No. ¿Y usted que lo veía desde que estaba en ese grupo?
3: Desde que éramos unos niños.
0: Imagínese.
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0: Hace 2 meses, mañana, se cumplen 2 meses desde que, sí, expresidente Petro, usted dejó la Casa de Nariño.
6: Recuerdo que era 7, que 2 días antes me han terminado. Manecita llegó y se fue. Fue un mutuo acuerdo. Ella dijo me voy y yo le dije bueno. Fue un mutuo acuerdo al cual llegamos.
0: Pero usted ya superó la tusa porque 2 meses después.
6: Más o menos, compañera, todavía no hemos logrado superar ese tipo de acuerdos.
3: Sí, claro.
6: Acuerdos de él. Démela.
0: No.
6: Del amor.
3: Amor.
6: Hoy es martes, entonces cuando hay granizado. Granizado.
0: Sí, más bien, porque el granizado es otra cosa.
6: No, porque el granizado lo rico es el concho.
0: ¿Ah?
6: Cuando usted chupa el concho del.
0: Pero qué necesidad, de verdad, ya empezamos.
4: ¿Qué es eso tan horrible?
0: El concho.
6: Hablando de donas también, de que de la dona y el roscón.
0: Sí. No, ya. El concho, ahí está con el concho, sí.
6: Quédale duro al pitillo.
0: Pero yo solamente le estaba preguntando por cómo han transcurrido estos 2 meses.
6: Difícil,
0: desde que se abandonó la casa de
6: Nariño. No ha sido fácil de estos 2 meses.
0: Casi
6: no encuentro casa. Estoy donde Bolívar.
4: ¿Todavía?
0: Pero cómo así no se trasladó.
6: Imagino no levantarse a las 6 de la mañana despelucado y que Bolívar le diga.
3: Claro.
4: Yo a usted lo amo, presidente.
6: No es fácil, claro. No es fácil.
3: ¿Y le tiene la espada a Bolívar todavía? No.
6: La espada, lo importante es meterla en la funda.
4: No,
3: la espada,
4: no,
3: presidente.
0: No, sí, mejor no desenfundarla, digamos.
3: No,
0: no, eso no sería buena idea. No coja mi roscón, hombre.
6: La compañera Lorena.
3: Consíganse su roscón.
0: Tiene apetito, usted, de hecho.
6: Compañera, también la compañera
1: Valentina.
6: No le hemos perdido aún.
1: No, señor, pero tampoco me busque, presidente.

0: Pero Mario está en medio de las mujeres.
1: Sí, las mujeres, abracémonos todos. No.
2: Bueno, le preguntaba porque usted salió, llegó el presidente Abelardo de la Estrella, que mañana cumple exactamente 2 meses de estar en el poder. Y hay anuncios importantes porque a partir de mañana, justamente 7 de octubre, empieza a funcionar el Fondo Milagro Valentina, que es con el que se va a reconstruir todo lo que dejó, todo el desastre que dejó con su paso el terremoto del pasado 10 de agosto.
3: Sí, señora, fondo que además es el que va a canalizar las donaciones, los recursos que están distribuyendo los privados, los sectores públicos, también los gobiernos desde el ámbito internacional. Ese fondo es muy clave para que los recursos sí lleguen a donde se necesitan. Estamos hablando de reconstrucción de viviendas, de calles, de los colegios, de los hospitales, porque viene la tarea más complicada y sin duda la más extensa, reconstruir y sobre todo que sea mejor de lo que se tenía antes, que es lo que también han pedido los mandatarios. El presidente estuvo hoy en Pereira, ya está llegando a Casa de Nariño, en el centro de Bogotá, para liderar un consejo de ministros, pero antes en Pereira estuvo reunido con varios líderes regionales, y desde allí no solamente anunció cómo va a funcionar y que ya estaba constituido el Fondo Milagro, sino que también envió un mensaje en lo político y también en cuanto a la seguridad, a propósito de los recientes hechos y también de las polémicas de las últimas horas. Mateo Piñeros.
4: Pues el presidente Abelardo de la Estrella estuvo en Pereira hablando del Plan Nacional de Desarrollo y de la reconstrucción de las zonas afectadas por el terremoto del pasado 10 de agosto, pero también aprovechó el espacio para hacer referencia a la situación de orden público y a su política de seguridad. Dijo que a los criminales los va a derrotar en el campo de batalla, pero también en la política.
5: Que están armados en el campo de batalla, con las armas de la República, las leyes de la nación. Y a los que están en el campo político, los vamos a derrotar con hechos, con decisiones, con...

0: puede retroceder nunca más.
1: De la Estrella también confirmó que ya quedó estructurado el Fondo Milagro, esa estrategia del gobierno nacional que busca articular los recursos y los programas que se van a implementar para reconstruir las zonas afectadas por el terremoto.
2: Así que les agradezco la paciencia, pero entiendan que la paquidermia del Estado, la situación que hemos recibido, es supremamente compleja. Sin embargo, aquí estamos resolviendo y ya quedó ayer listo el Fondo Milagro, gracias a Dios y al trabajo de todos los funcionarios de este gobierno.
1: El gerente del Fondo Milagro va a ser Jaime Uribe. Esta estrategia va a ser presentada en pocos minutos en el Consejo de Ministros que tiene el presidente de la Estrella con su gabinete en la Casa de Nariño.
3: Mateo, gracias. Estamos atentos entonces a la presentación allí en la Casa de Nariño, el Consejo de Ministros, que empieza en pocos minutos. Arranca el Fondo Milagro. Había mucha gente, Valentina, preguntando, bueno, mucho anuncio hicieron ya, han pasado 2 meses, ¿dónde está la plata? ¿Cuándo va a empezar la reconstrucción?
4: ¿Cómo va a ser
3: pues
4: la gestión?
3: Pues ya esto tiene fecha.
4: Exactamente, porque incluso recordemos que nombró un gerente, lo mencionaba Mateo, Jaime Uribe va a estar a cargo y liderando todo este proceso de coordinar la entrega de los recursos y que sí se cumplan las metas establecidas. Ahora entonces, ya que está constituido el Fondo Milagro, pues espera que comience a agilizarse al menos la destinación de los recursos para ver trabajos en las zonas más afectadas por el terremoto del pasado 10 de agosto.
3: La otra noticia hoy en Colombia tiene que ver con los traslados. Esto se ha vuelto convencional por orden del presidente Abelardo de la Estrella. Trasladan a personas que estaban en guarniciones militares, pasó con EPA Colombia, con Wadid Mansur. Esta vez el turno es para 2 viejos conocidos de uno de los más grandes escándalos de corrupción en el país, el de la Unidad Nacional de Gestión del Riesgo de Desastres. ¿Qué pasó con Olmedo López y Sneider Pinilla?
4: Pues que se suman también a la lista de los traslados a la cárcel La Picota en Bogotá. Usted lo mencionaba, también fue trasladado, por ejemplo, Wadid Mansur, que está vinculado a este mismo proceso. Los dos, Olmedo López y Sneider Pinilla, hoy considerados no solamente los principales protagonistas, sino también los principales testigos de todo el entramado de corrupción, acaban de ser trasladados a la cárcel La Picota. Ellos estaban en guarniciones militares en la ciudad de Bogotá, y por orden también del Ministerio de Justicia, el mismo gobierno nacional es que los trasladan. Ya hay algunos reclamos de sus abogados, de su defensa, en medio de la investigación que se está adelantando por corrupción. Dicen a los abogados, en este caso la defensa de Pinilla, que ya está haciendo todos los trámites necesarios para revertir este proceso y que vuelva a estar en una guarnición militar. Cali La Peña.
5: El INPEC ordenó el traslado de Olmedo de Jesús López y Sneider Augusto Pinilla, exdirectores de la Unidad Nacional para la Gestión del Riesgo de Desastres, investigados por los hechos de corrupción en esa entidad, hacia la cárcel La Picota en Bogotá. La medida también dispone el traslado de Jorge Armando Torres, procesado por concierto para delinquir y porte de armas, y de Jairo Rueda García, procesado por actos sexuales con menor de 14 años, remitido en ese caso al centro penitenciario La Paz en Itagüí, quienes permanecían recluidos en unidades militares. Hasta el momento de la orden, López se encontraba en la cárcel para miembros de la Fuerza Pública del Cantón Caldas y Pinilla en la Escuela de Artillería. Tras la notificación de la decisión, la defensa técnica de Sneider Pinilla solicitó dejar sin efectos la orden administrativa de traslado, argumentando la existencia de un mandato judicial vigente que dispone su permanencia en una unidad militar. Asimismo, la representación señaló que la condición de Pinilla como testigo cooperante con la justicia requiere el mantenimiento de las medidas de seguridad sobre su vida e integridad física.
6: Ahí están pues los traslados de Olmedo y Sneider Pinilla. ¿Es posible que me puedan comunicar con el edificio Sálvese Quien Pueda?
7: Sí, claro.
6: Ay, ahí está.
7: Ah, mira, ahí entró.
8: Edificio Sálvese Quien Pueda, habla su propietaria administradora, encargada de la limpieza del granizo y encargada de la creación de nuevos partidos políticos, es decir, fundadora, la celadora, con quien hablo. Muy buenas tardes.
6: Dorita, con Carlos Calero. La llamamos de Voz Populi. ¿Cómo está?
8: Pellizcame para saber que es verdad. Mira, pellizcame. Oye, chico. ¡Ay, qué emoción! Don Carlitos Calero. Ay, ay,
6: sí,
8: ay, ay, tú me fascinas. Ay, ay, no, claro. Ay, yo te he visto desde que hacías el oso en Exitosos.
6: Ay, claro.
8: Ay, no.
7: Me han sacado todos los años.
8: Hola.
7: Sí.
8: Ay, ojalá vuelva a granizar para que se me quite el calor que me dio escucharte. Ay. Pero cuéntame, ¿a qué debo tu llamada? Mi heladito de vainilla con barquillo de chocolate, arequipe, salsa de mora, cucurucho y coma diabética.
6: Gracias por todo eso, mi querida Dorita. Para que nos cuente los nuevos chismes del edificio, quiero saber.
8: Ay, mi Carlitos, pues ¿qué te cuento? ¿Qué te cuento? ¿Qué ha pasado? De todo, de todo, de todo. Hola. Imagínate que los muchachos de la selección ya salieron para su último partido preparatorio, imagínate. Ojalá repongan y se repongan, por supuesto, de la derrota del sábado, ¿no?
6: Sí, lástima, porque venían en racha. ¿Hace cuánto no perdía Colombia?
8: Desde las elecciones que ganó Petro, hola, más o menos.
6: No, no, no.
8: Digo yo, ¿no? Digo yo. Espérame, espérame, mi Caleris, que llegó a domicilio. Dame un segundito. Parece que están timbrando, ¿no? Ajá, parece.
6: Parece, pero le van a acabar con el
8: timbre. Hola, pero ya, yo, Merced. Dame un segundito, por favor. Ay, ven. Oh, hola, guapo. Sí, señor, sí, claro. Esos pines, esas gorras y esas camisetas de campaña, pues van para el apartamento Doña Cabal, claro, sí, señor.
6: ¿Y ella para qué necesita eso, Dorita?
8: Ah, pues para promocionar su nuevo partido, don Calerito. Y por ahí dicen que va a tener las mismas ideologías de don Iván Cepeda, imagínate.
6: O sea, ¿cómo así? ¿También será de izquierda?
8: No, no, también le va a tirar a Uribe, ¿huh? Sí, señor. Dame un segundito, parece que está timbrando el teléfono. Dame un segundito. Dame mi Charlie, que me están llamando. Dame un segundito.
6: Charlie.
8: Al edificio Salve, ¿quién pueda? Muy buenas tardes. Ay, don Gustavito, ¿cómo estás? Ay, con tu sábado. Ay, no, hola. Don Gustavito, ¿es cierto ese chisme de que va para la alcaldía de Bogotá? Ay, no, es que imagínate que muchos están preguntando para ver si empiezan a empacar maletas. Hola. Me colgó.
6: Ay, ¿qué
8: le chocaría, hola?
6: Dorita, ¿qué dijo el expresidente?
8: Pues que aún... aún no se sabe. Pero sí me preocuparía que él fuera el alcalde, imagínate.
6: Claro, por su reputación tras su mandato, me imagino.
8: ¿Cuál reputación, no? Porque sí que traería a Benedetti de concejal, imagínate eso.
6: No.
8: Digo yo, ¿no?
6: ¿Qué
8: es eso?
6: ¿Qué pasó,
8: Dorita? No sé, mi Carlitos, porque imagínate que se están agarrando acá. Don Abelardo y el alcalde de Sincelejo, imagínate, y toca ir a separarlos. ¡Claro! Porque estas peleas a veces, imagínate que yo ahí me pongo a pensar y por esas peleas es que a veces extraño a don Gustavito, sí, señor.
6: Dorita, pero él también se peleaba con otros funcionarios.
8: Sí, sí, sí, pero en medio del mandato, pues, se separó solito.
6: Claro, Dorita. Besitos, Dorita.
8: Bueno, sí, ¿cuándo te pasas acá por la portería?
6: Pronto, voy y le llevo su domicilio.
8: ¿Me traes
6: Dorita?
8: Un rosconcito, por favor.
6: Claro que sí, yo se lo llevo, Dorita.
8: No, sí que el azúcar se le cae uno y queda todo en pelo. ¿Cómo se llama eso? ¿En melocotú?
6: En sí.
8: Pelocotú.
6: Embarradito.
8: En pelocotú. No, no, en pelotoco. No,
6: en pelotoco.
4: En melocotado.
6: En melocotado.
8: Bueno, sí. Chao, don Carlitos.
6: Chao,
8: ya, ya, chao.
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0: tenemos al gran Javier Solís en una versión muy linda de Moliendo Café, una canción divina del llanero Hugo Blanco. Y esas canciones nos hacen recordar lo bonito que es el café y lo bonito que es Colombia Cafetera. Por eso hoy tenemos un invitado muy especial a esta hora, y es a una empresa, Amor Perfecto, que desde el 97 viene siendo como unos alquimistas del café, porque han trabajado con él, han sabido producir, ser baristas, bueno, han hecho de todo con el café, y los tenemos hoy porque es un orgullo tener una marca colombiana que sepa tanto de café, como tostadores, como saber cada cosita. Ahorita estábamos hablando acá, antes de que entrábamos al aire, un poquito de lo que es el café, el tinto, el americano, que uno debería decirle tinto porque es colombiano, ¿verdad? Ahí está contando cómo es la cosa del café colombiano, porque le dicen tinto.
1: Porque cuando empezaron a llegar las máquinas de preparación de espresso, a lo que producía esa máquina no se le llamaba espresso, sino que le decían tinta. Y entonces cuando alguien iba a un café pedía, tráigame un agua de esas entintada. De ahí surgió la palabra tinto. Después, en la Segunda Guerra Mundial, cuando los estadounidenses fueron a la guerra en Europa, cuando les servían un café, el espresso ya les parecía muy amargo, pedían que le pusieran agua y a eso lo llamaron americano. Nosotros en Amor Perfecto decimos que si Colombia produce el mejor café arábigo lavado, suave del mundo, al espresso más agua lo podríamos llamar siempre colombiano.
0: Claro, muy bien.
2: Claro, en vez de americano, colombiano.
0: Y nos traen hoy una excelente noticia, además. La
1: ¿cuál?
0: Familia Vélez nos trae una excelente noticia hoy, porque Amor Perfecto vuelve a estar y destacarse en los campeonatos nacionales de café. Jean Carlos de Oro, que lo vemos allí, que es nuestro barista, el hombre de blanco, para la gente que en YouTube nos está viendo, para nuestros oyentes, un barista es aquel que sabe perfectamente cómo tiene que ser un café. ¿Cómo se puede comprar un barista? ¿Como un catador, más o menos?
1: Yo la comparación que hago la hago con el sommelier.
0: Ajá.
1: Que en Colombia hace unos años el sommelier era guau. Pero el barista es mucho más que el sommelier. Porque el sommelier conoce la procedencia del vino, abre la botella, recomienda un maridaje, si revisa el corcho, y hasta ahí llegó la película con él.
3: El barista.
4: Y se lo toma.
1: El barista. Entonces tiene que saber lo mismo que el sommelier, adicional a cuándo fue tostado, cómo fue tostado, qué molienda le va a poner, qué método de preparación, la temperatura del agua, la temperatura de la máquina, el tiempo de infusión o de contacto del agua con el café. Entonces el barista es un profesional del mundo del café, y Colombia está llamado a tener los mejores baristas del mundo. Por eso en Amor Perfecto siempre le hemos apostado, desde el año 2000, cuando participé en el primer campeonato mundial de baristas, en que los hijos de las familias caficultoras, que son 540,000, tengan oportunidad de integrarse en la cadena de valor y dejar de venir a la ciudad como hace unos años, que venían a buscar un empleo y no tenía ninguna conexión con su origen. Hoy lo que está pasando es que esos hijos de caficultores vienen a las ciudades colombianas, que todas están muy cerca de una zona cafetera. Barranquilla, de donde viene Jean,
0: está, allá es barranquillero, oiga.
1: Está una hora de Santa Marta,
0: cafetera,
1: que para mí es es la cereza del pastel de la caficultura colombiana.
5: La Sierra Nevada.
1: Colombia es el único país que tiene 11 grados de latitud para cultivos de café, desde Nariño hasta la serranía del Perijá. Pero además es el único que tiene tres cordilleras y la cereza del pastel.
4: En toda Colombia hay café.
1: ¿Ah?
4: ¿Se puede decir que en toda Colombia hay café?
1: Menos en los llanos orientales, ahora empezaron a sembrar la otra variedad robusta. O sea que casi que en toda Colombia hay café.
0: Ya, exacto. Luis, una pregunta. Bueno, y ahorita hablamos con Giancarlo, que es nuestro barista. Se va para el campeonato mundial en la categoría máster, digámoslo, en Portugal, ¿no? Y eso, ¿cómo entrena uno? No sabe que en un mundial, pues ya sabemos por los mundiales de fútbol cómo es la cosa, pero para un barista, ¿cómo se entrena? ¿Cómo se, ¿Cómo se forma?
1: A ver, Jan, ahí dejo a Jan que conteste, que fue el que se entrenó.
0: Sí,
1: yo los apoyo y los
2: veo. ¿Cuánto tiempo dura ese entrenamiento?
0: Sí, porque además, claro, por lo que vemos y nos explicaba, es como ingeniero químico casi, tiene esa temperatura.
2: No, exacto, yo no tenía tan claro que la temperatura tenía tanta influencia sobre la preparación de un café.
1: Jan, para ganarse esta, ya lleva 4 años o 5. ¿Cuánto?
0: ¿De preparación?
1: ¿Cuánto hace que participó en el primer campeonato, Jan?
3: En el 2022.
1: 24 años.
3: Hace 4 años.
0: ¿Y cómo se prepara usted, Jan? Porque se va para Portugal ya.
3: Bueno, buenas tardes a todos. Tardes. Hola, gracias por la invitación. Y bueno, primero que todo, pues enfocarnos mucho en toda la parte del inglés, porque aparte es una competencia que es en inglés, 100% inglés, y empezar a escoger cafés. Es una competencia donde el café y el licor son como los principales ingredientes, pero toca empezar a buscar desde ya, empezar a buscar los mejores cafés de Colombia, empezar a probar, empezar a revisar qué queremos llevar, qué queremos ofrecer. Y nada, yo creo que ya desde ayer celebramos, ya hoy empezamos a trabajar.
0: Y uno puede contar, digo, me voy a meter en camisa de 11 varas porque va a ver si uno puede contar o no, ¿qué café van a llevar para dar allá con el premio?
3: No, pues digamos que apenas vamos...
0: ¿Qué tienen preparado ahí?
3: No, apenas vamos a empezar en esa búsqueda. El campeonato mundial es en junio del próximo año. Entonces tenemos, yo creo que lo que resta del año para encontrar el café con el que queremos presentarnos. Y ya a partir de enero sí empezar todo el tema de la preparación, entrenamiento.
5: ¿Y con cuál ganaron ese año?
3: Bueno, este año ganamos, justamente lo tenemos acá. Es uno de nuestros caficultores, un café del municipio de Piendamó, Cauca, variedad Bourbon Amarillo.
5: Ajá, ¿en mi tierra?
3: Sí, es uno de los cafés más, por así decirlo, más exóticos que tenemos hoy en día en la compañía. Es un café, pues, bastante especial en cuanto a sabores. Pues yo soy de Barranquilla y siempre he querido como mostrar en lo que hago, en lo que preparo, como que esa alegría de la costa. Entonces siempre me han gustado como que esos colores brillantes, vibrantes. Entonces el perfil de cata de este café: frutas amarillas, uchuva, maracuyá, chocolate blanco. Y uno dice, bueno, pero ¿cómo percibo
0: todo eso? ¿Sí?
3: Esos sabores. Pues digamos que lo que decía don Luis Fernando ahoritica, normalmente los cafés colombianos o los cafés de muy buena calidad, casi que uno puede percibir todo ese tipo de sabores cuando los prepara de manera filtrada, en métodos de filtrados. Pero es un café muy rico, muy con muchísimo sabor, una variedad de sabores que tienes. Y nada, esto nos sirvió para coronarnos después de 4 años que veníamos trabajándole a ese sueño, a esa meta.
0: Qué bueno. Pues amor perfecto de una empresa, imagínate, 30 años sabiendo perfectamente de cafés. Yo voy a hacer una pregunta porque mucha gente que nos está oyendo y que nos está viendo en YouTube se pregunta, ¿y yo cómo hago un café bueno en mi casa con lo que tengo? Démonos unos consejitos básicos, Luis, y de pronto ya nos ayuda también. Consejitos básicos para hacer un buen café en la casa.
1: Parte
0: ¿Qué hacer y qué no hacer?
1: Parte de la historia de la olla.
0: Sí.
1: Fue...
0: Bueno, eso no lo dijimos al aire. Luis, se inventaron una olla especial, ¿verdad?
1: Sí,
0: ¿Cómo es eso?
1: Nos inventamos un sistema, en la pandemia enloquecido sin saber qué hacer, nos dio por inventarnos un concurso de café de preparación en olla virtual.
0: ¿Olla virtual?
1: Sí, porque lo que hicimos fue abrimos las inscripciones y además ahí fue donde dijimos, aquí está pasando algo muy interesante. Abrimos inscripciones y en menos de 3 días, 110 inscritos.
0: Wow.
1: Entonces dijimos, así dijimos, wow, sí, ¿esto qué es?
2: Wow.
1: ¿Sí? Y entonces, bueno, hicimos el concurso que fue mandarle a esos 110, 250 gramos de café para que empezaran a jugar con el café en sus casas, a mandarnos recetas, y entonces al final había una fecha de cierre y mandaban un correo electrónico contando la receta. Esa receta con el nombre del concursante se codificaba, se le mandó a los jueces, todos los jueces probaron y de los jueces salieron 10 finalistas y después un ganador. Después de que pasó eso dijimos, bueno, ¿qué les regalamos de premio? Y conseguimos una olla en peltre lindísima y se las mandamos. Pero después de eso me acordé que a mí en el 2019 un noruego me había regalado un sistema de preparación de café en olla noruega, que es la olla con la punta que cuando ya hierve empieza como a pitar y a levantarse la tapita. Y lo que ellos hicieron, que entonces además era un sistema, o es un sistema muy famoso en Noruega, se llama la Koke Café, le metían un filtro y lo que hacían era hervir agua, poner el café, esperar un rato y servir. Entonces dijimos con un amigo, Hugo López de InnovaKit, que tenía o tiene todavía una impresora 3D en su compañía, me dijo, mándeme esa olla y yo acá en la impresora empiezo a jugar y nos inventamos el filtro. Así nos inventamos el filtro y hoy vendemos ese sistema de preparación basado en un principio que es, a veces los que tenemos tiendas de café de especialidad, le hemos hecho creer al consumidor final y a los hogares que preparar un buen café es ciencia para lanzar cohetes y no es. Es muy sencillo. Ideal siempre tener el café en grano y moler. Así como molemos la pimienta o molemos muchos ingredientes en la cocina,
6: es más fresco.
1: Tener un molino porque el grano de café se autoprotege. Si compramos café molido, 40% de los compuestos del café son aromáticos volátiles. En una semana o dos de molido ya perdió el 40%. Sí. Entonces, comprar café en grano, tener balanza, pesar la cantidad de café, pesar la cantidad de agua. Si puede tener para medir temperatura, lo puede hacer. Si no, el consejo es de las abuelas, justo cuando vean que va a empezar a hervir, páquete, apáguele la candela, ponga el café en la olla, póngale el agua, retírele la crema, ponga el filtro y sirva. Pero siempre observar muy bien como todos los pasos. Y como le digo, no se crean los cuentos de que la receta, que tantos gramos, que tanto no sé qué, y los baristas que rean la cosa en la tienda, que el ratio, que no. ¿Cuántos gramos de café por cuántos de agua? ¿Cuánto tiempo de extracción? Y disfrútelo. Eso sí, que tenga el logo de Café de Colombia, que es lo único que garantiza que en Colombia nos estamos tomando un café 100% colombiano. Como estábamos hablando ahorita, más del 65% del café que se consume en Colombia es importado de no muy buena calidad, porque es el único precio para que da para poder tener el precio que hay en los supermercados. Afortunadamente para los colombianos y para nuestra balanza de pago, nos pagan también nuestro café hoy afuera, que si lo queremos disfrutar nosotros acá, pues tenemos que pagar ese precio internacional.
0: No, pues Luis, quedamos más que contentos. A Jan, todo lo mejor para que le vaya muy bien por allá, para que nos saque adelante. ¿Cuántos premios lleva el Nacional?
3: Sí,
0: ¿nos va a caer el Internacional ahorita?
3: Sí, ahorita en junio el Mundial, si Dios quiere.
0: Mundial, bueno. Un último consejo, yo sé que nos podríamos quedar horas, pero no podemos. Un último consejo para la gente que está en la casa para hacer un buen café. ¿Usted qué es barista?
5: Que lo traigan del Cauca.
3: No, digamos que una de las
2: que cosas... Que sea amor perfecto, en todo caso.
3: Sí, una de las cosas que dice don Luis, yo también le apoyo, pues eso de tener gramera y utilizar y temperatura del agua. Pero lo que sí es importante, pues obviamente el sello de Café de Colombia, cuando vaya a comprar al supermercado, validar de que el café que yo estoy comprando pueda tener el sello de Café de Colombia, y eso me garantiza a mí que lo que estoy tomando es 100% colombiano. Y ahora, ven cómo yo hago para diferenciar de pronto en la calle si de verdad me están sirviendo un café bueno o un café malo. Pues el café bueno debe ser color café. No color negro. Entonces cuando yo vea un café color negro, corran.
0: Bueno, ya saben.
2: Ahí no es.
0: El tema nos puede dar para mucho. Luis, muchas gracias. Gracias por Amor Perfecto. Además que una empresa deliciosa, a la gente que pueda ir a los cafés de Amor Perfecto. Es buenísimo.
2: Es una gran experiencia.
5: Es un amor perfecto.
0: Exacto. Un buen encaje. Y ya tráiganos esa copita y cuando la traigan, nos la trae aquí. Para que hablemos un poquito más del
2: premio. Hablamos de eso. Ahora no hablen tanto de Amor Perfecto porque si no tenemos acá cierta persona que es
1: súper invitados a la tostadora. Nos trasteamos a un sitio muy bonito. La gente que ha ido queda feliz de visitarlo. Antes de pasar a Home Center, Parque Industrial Entre Ríos, por toda la 80.
2: Perfecto.
6: Buenísimo.
0: Así que
6: allá estaremos.
0: Javier Solís y Moliendo Café nos combina, ¿no?
1: Muchas gracias, claro que sí.
2: Gracias, Luis. Ya saben, no es americano, colombiano.
1: Colombiano.
2: Bueno. 5:17 PM. En segundo regresamos. Esto es Recap. Esto no es Recap. Esto es Voz Populi.
1: Tómese un cafecito.
2: Va a tomar un café. Ay, ay, ay. Cuando toca hacer tanta cosa.
6: Pero mire que Voz Populi y Recap hacen un amor perfecto.

0: ¿Qué está cumpliendo el maestro de maestros, y lo digo en mayúsculas, por encima de otros? El gran Jorge Velosa, 77 años, un señor de verdad, no solo autor, es un intelectual a capa cabal. Hizo de la música que mucha gente llama andina o del interior una cosa única, porque creó un ritmo que llama la carranga. Y gracias a él, en 1981 en el Madison Square Garden, la gente pudo oír por primera vez en Estados Unidos lo que era un grupo de carranga. Esto que estamos oyendo, que es de sus primeros discos, en los 80, La China que yo tenía, habla precisamente de eso, de esa migración que hacía la gente del campo hacia las grandes ciudades, y de una forma picaresca y bonita, pues nos hizo conocer un poco la realidad del campo y del colombiano que es agricultor, de la gente que vive en el altiplano cundiboyacense y todo. Grande, grande el maestro Jorge Velosa, felices 77 años. Creo que a veces, y hablo por mucha gente, no le hemos dado la importancia que tiene el maestro Velosa, encima de otra gente que le han dado mucha más importancia, pero bueno. Jorge Velosa, en mayúsculas, siga feliz cumpliendo años.
1: Gracias, Cuparrona, un abrazo para todos ustedes por acordarse de yo. Un saludo para todos los integrantes, un abrazo para todos. Seguimos aquí llevando la cultura por todo el mundo. ¿Me permiten hacer una coplita?
2: Una coplita, por favor.
0: A nuestro Jorge
2: Velosa. Al de vos, Pupi.
1: Un diablo se cayó al agua y el otro diablo lo sacó. Otro diablo preguntaba, ¿cómo diablo se cayó? Son coplas bonitas con doble
2: sentido.
0: Feliz cumpleaños, maestro Jorge Velosa.
1: Que lo siga cumpliendo, maestro. Muchas gracias.
2: Es el maestro Velosa,
1: no es el maestro Velosa.

0: ¿Y Pechuleta? ¿Usted qué tal para el maestro Veloso?
1: Silvi.
2: Compañero.
1: La música del maestro Velosa, pues es una verdadera joya histórica.
0: Sí, es verdad.
1: Sin duda nos trae al recuerdo del campo, claro, y de la gente que trabaja en él, que muchas veces no destacamos porque le damos importancia a otros. Temas lindos que hablan un poco del folclor. La china que yo tenía, el rey pobre. Bueno, claro que el rey pobre me acuerda de un alopésico miope político que se llama.
3: Tranquilo, Pipe.
0: Pero le digo alopésico y todo.
3: Tranquilo.
0: Se altera un poco, pero vamos con el original, el de verdad, con don Felipe Zuleta.
4: Hablemos del caso del muchacho que lo bajaron de un avión de Delta Airlines porque finalmente decidió que no se quería cambiar de puesto. Él accedió al principio para que una pareja fuera junta, vio que el puesto no era bueno, dijo, no, este puesto no me gusta, me mejoro las condiciones, hizo un viaje largo, y resulta que al final, porque se puso unas gafas de esas que graban, lo bajaron del avión arbitrariamente. Es más, no quedó minuta de que lo habían bajado del avión. Y se sabe que Delta le ofreció $150. Hágame el favor de compensación. Me preguntaba yo si eso se lo hubieran hecho a un gringo, a un ciudadano de Nueva York. Para mí es un caso de discriminación. Y por supuesto, debe haber una investigación de la Superintendencia de Transporte contra Delta. Porque es que empiezan con uno y pueden seguir como quieran de aquí en adelante. Y voy a decir una cosa muy antipática. Si van a empezar a hacer eso con los colombianos, entonces pues empecemos a viajar pues por Avianca. Porque es que al paso que vamos, vamos a acabar discriminados todos por una razón tan absurda como no querer cambiarse de puesto.
0: Ay, don Felipe, sí señor, bajaron a este pasajero por no querer cambiarse de puesto. Eso fue lo que pasó. Pero si les parece, yo no sé, Carlitos, pero las noticias casi que van como en una especie de círculo.
5: Sí.
0: ¿No? Uno podría decir que se las noticias se repiten y vuelven.
5: La misma historia.
0: Sí. Sí. Vamos a nuestro noticiero del futuro.
6: Hola, muy buenas tardes, soy Malú y este es el noticiero del pasado, o sea, el noticiero del presente, o sea, el noticiero del futuro. Adelante, Juan Roberto.
7: Año 2035. Continúan las discusiones en varios sectores políticos sobre si la JEP debería seguir funcionando en Colombia luego de años y años de dilaciones y procesos inconclusos. Debido a tanto desorden y tanto descontrol, el organismo pasaría de ser la JEP a llamarse Huepa JEP. Continúa, Manu.
6: Gracias, Juanro. Año 2038. Lula da Silva ganó las elecciones presidenciales y volverá al poder en Brasil, consolidando de nuevo un bloque de países izquierdistas latinoamericanos, luego de que los gobiernos de derecha fracasaran. Esto significa una cosa, que en 4 años se va a consolidar un nuevo bloque de derecha luego de que las izquierdas fracasen y se repita el ciclo. Adelante con las noticias de farándula, linda. Adelante.
8: Año 2040, la icónica banda de pop coreana BTS se presentará en Bogotá. Esta vez el concierto representará grandes entradas económicas para Bogotá y Seúl.
7: La capital de Corea es Seúl.
8: Yo sé, es que Seúl es el señor que revende las boletas fuera del campín, entonces.
9: Así es, señoras y señores, aquí viene mi participación en el noticiero. Marina, ¿cómo van los Olímpicos del 2021?
10: Mira que si te tomas el noticiero del futuro, ay, ay.
8: le lleva 50 preseas de ventaja a China y se consolida como la primera potencia deportiva del mundo. Desde que se admitieron como deportes olímpicos, el tejo, la bolirrana, el parqués, el perreo en Chiva Rumbera y madrugar a trabajar en Guayabado.
9: ¡Qué risa!
8: ¡Ríete,
9: muy bien de la información de la farándula! Continúa tú, Malú.
3: Bueno, y terminamos con la más reciente encuesta sobre la intención de voto de los caleños para el año 2035. Se les preguntó, si las elecciones fueran mañana, ¿por quién votaría? Por el que tenga de esposa a la ex reina más linda, el 70%. Por lo poquito que queda de Maurice Armitage, el 8%. Por el que saque de la quiebra al Cali y le dé una Libertadores a la Mechita, el 7%. Y por el que tumbe la mano de Puerto Resistencia y ponga ahí una estatua del maestro Jairo Varela, el 120%.
9: Qué bueno estuvo el noticiero
3: Y si quiere, despida.
9: ¿Sí? Un saludo para ti, un saludo para toda la gente.
3: Okay.
9: Mañana estaré con más información seguramente.
3: Y hasta aquí el noticiero del futuro. No se pierda ayer lo que pasó mañana para que pueda entender las locuras que suceden hoy. Estamos locos, Lucas. Hola.

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3: Esta es la hora en Colombia. Son las 3 de la mañana, 10 minutos. 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
7: Noticia importante, se conocen las primeras imágenes del traslado, Mateo, buenas tardes, de Sneider Pinilla y Olmedo López, que estaban cómodamente en guarniciones militares, pero por orden del gobierno del presidente Abelardo de la Estrella, fueron trasladados a la cárcel La Picota, aquí en Bogotá.
8: Son imágenes, Silvia, que revela el presidente Abelardo de la Estrella del momento en el que están peluqueando a Sneider Pinilla, el ex subdirector de la Unidad Nacional para la Gestión del Riesgo, y del momento en el que le ponen ese uniforme café con naranja, tanto a él como a Olmedo López. Los amarran de los pies, los amarran de las manos y se da el traslado hacia la cárcel La Picota de Bogotá. Dice el presidente Abelardo de la Estrella que se acabó la guachafita y que se acabaron los privilegios, que estamos hablando de dos personas que están siendo investigadas por su presunta responsabilidad en casos de corrupción en un departamento que necesitaba agua. Dice lo siguiente: estamos hablando de plata que era para llevar agua donde no había una gota, alimentar niños, ayudar a familias que lo habían perdido todo y atender emergencias. Los involucrados en ese escándalo hoy responden ante la justicia y no van a tener privilegios mientras enfrentan sus procesos. Dice además algo que él ha mencionado en los últimos días mientras se anuncian diferentes traslados de cabecillas de grupos armados y de personas que están vinculadas a casos de corrupción. Que quede claro, en mi gobierno no hay cárceles VIP, pabellones a la medida, ni privilegios, no importa cuánto dinero, poder, influencias o amigos tenga alguien. Aquí nadie tiene corona y nadie está por encima de la ley. La plata pública es sagrada. Es el mensaje del presidente Abelardo de la Estrella al revelar estas imágenes del traslado de Sneider Pinilla y del exdirector de la UNGR de Olmedo López.
7: Mateo, gracias. Dice entonces el presidente Abelardo de la Estrella que se les acabó la guachafita, con imágenes similares a las de alias Araña, que fue extraditado hace un par de semanas, Álvaro, hacia Estados Unidos. Les cortan el pelo, imágenes muy similares también a las que vemos en El Salvador, con el presidente Nayib Bukele y las personas detenidas o privadas de la libertad. Les cortan el pelo, los amarran de pies y manos y los trasladan de guarniciones militares a cárceles como, en este caso, La Picota en Bogotá. con este tipo de imágenes, ¿qué mensaje está mandando el presidente Abelardo de la Espriella?
9: Yo creo que en Colombia ya era hora de que eso de las cárceles privilegiadas para delincuentes de cuello blanco, sobre todo relacionados con la política, terminara. Eso pues no tiene una explicación, eso da es rabia a la ciudadanía, precisamente a quienes se les encargó el manejo de los recursos públicos, pues no pueden tener privilegios si se los roban. Entonces, desde ese punto de vista está bien y eso le fascina a la gente. Los excesos de la peluqueada y eso, pues algunos dirán que eso es autoridad. Eso realmente es populismo punitivo, como hace Nayib Bukele, pero eso a la gente le fascina. Entonces, pues oponerse a eso no está bien porque le dicen a uno que está del lado de los delincuentes. Pero con peluqueadas no se logra nada. Esos son excesos populistas. Pero está bien una política donde no hay cárceles privilegiadas para nadie. Todo el que comete un delito tiene un tratamiento igualitario.
7: Sí, aunque dice la defensa de Sneider Pinilla que su vida correría peligro dentro de una cárcel y que por eso había sido trasladado a una guarnición militar.
9: Imagínese cuánto peligro corre la vida de algunos delincuentes en las cárceles. Otros delincuentes comunes. Eso es común por delincuentes.
7: Es un teatro, lo de la cortada del pelo y el uniforme y digamos las cadenas de pies y manos, Pedro, o esto también hace parte de unas decisiones que toma el gobierno del presidente Abelardo de la Espriella para mandar un mensaje.
10: Pues mire, Silvia, yo creo que el país necesitaba mensajes como, por ejemplo, el que hace unos días le hicieron a un alcalde en Sincelejo.
7: A Yair Acuña,
10: sí, señor. Un señor que serpenteaba siempre el código penal. Siempre es una persona que está en las dos orillas. Nunca lo han encontrado hasta el momento culpable, pero siempre ha salido todo el tiempo ese ruido, sí, de señor Yair Acuña. Me parece que era importante que alguien por lo menos lo enfrentara, le dijera algo, porque aquí hay unos señores que cometen toda suerte de delitos y nadie les dice nada. El presidente de la Espriella es eso, es una persona que tiene una forma de enviar los mensajes personalista, a veces rimbombante o altisonante.
7: ¿A usted le parece rimbombante las imágenes y hacerlas públicas y cortarles el pelo y a las arañas y ahora es Sneider Pinilla y eso?
10: Pero no esto, lo que quiero decir es que él en su forma de comunicar es así. Hace unas citas simpáticas, dice cosas y términos que para tratar de conectar con el colombiano que lo eligió. Y esto que pasó hoy, Silvia, corresponde a una política que el presidente está implementando. Mire, él quiere hacer unas megacárceles. Sí. Ya comenzó con ese proceso. El presidente quiere enviar a las personas a este tipo de prisiones. Ya los está trasladando para que no tengan privilegios. Y también creo yo que esta medida de cortar el pelo y ponerle este tipo de uniformes a las personas, así suene medio, digamos, exagerado o popular, pues lo que la gente en últimas quiere es que todo colombiano que cometa un delito vaya y lo cumpla. Y yo creo que el presidente de la Espriella está leyendo el votante que lo eligió, leyendo el colombiano que quiere que en Colombia haya nuevamente un temor a ir a una cárcel. Es que lo que ha pasado en Colombia con la forma como nos hemos burlado de la cárcel. Aquí hubo un señor, un tipo importantísimo, decía, un señor que se paseó hace unos días, hizo un informe Caracol Televisión hace unos 2 años.
7: Claro, Carlos Matos.
10: Ese señor Matos, un señor importantísimo, que caminaba por todos los pasillos del establecimiento colombiano sin ningún problema. Resulta que al señor lo metieron en la cárcel porque hizo un delito y el señor se paseaba tranquilamente por Bogotá, incumpliendo la norma de estar a buen recaudo de las autoridades. Luego, aquí lo que están mandando un mensaje es que todo el mundo tiene que ir a cumplir si son encontrados con unas culpabilidades. En este caso, el señor Sneider y el señor Olmedo han dicho que ellos cometieron eso, entonces tienen que pagar una pena. ¿Y qué dice el presidente? Pues que los colombianos todos tienen que pagarla en esas condiciones. A mí me parece que el mensaje no es malo. Y lo decíamos
7: incluso
10: ayer.
7: Estoy leyendo gente que dice, es que por eso fue por lo que yo voté.
10: Es que está mandándole el mensaje a sus electores. Ese señor no está hablando con los petristas, Silvia. Ese mensaje no es para los petistas.
7: Ah, no, por supuesto.
10: Ese mensaje es derecho a quienes votaron por Abelardo de la Espriella porque quieren y sienten que las personas tienen que cumplir la pena de esa manera, también regañar al señor Jair Acuña, bloquear señales de celular, hacer megacárceles, todo lo que está haciendo este gobierno. Eso es lo que votaron y el presidente está mandando ese mensaje a ese electorado.
11: Claro, mensaje para los electores, pero mensaje también para las personas que piensen de pronto en temas de corrupción, en alcaldes, en gobernadores que, acuérdense ustedes, iniciando el gobierno también tuvo un enfrentamiento con el gobernador de Nariño, que también en un consejo también, de Nariño, claro, le dijo no, claramente.
10: Por lo de las negociaciones regionales.
11: Exactamente.
10: De paz.
11: Ayer sí, hablábamos señor. De la simbología del revólver o la pistola en el cinto del ministro. Bueno, todo ese tipo de mensajes lo está enviando claramente el presidente Abelardo.
10: Así que, repito, ese señor le está hablando a sus electrizados votantes.
7: Que son 13 millones, un pues poco más.
10: La mayoría.
7: Es la mitad, por lo menos es la mitad más, 250 mil de quienes votaron en las elecciones del pasado 21 de junio. Bueno, ahí está. A propósito de decisiones del presidente Abelardo de la Espriella, la otra tiene que ver con los 17 militares Valentina que están envueltos en toda la polémica alrededor de la muerte, del magnicidio del presidente de Haití, Jovenel Moïse.
12: Sí, señora, y justo mientras el presidente Abelardo de la Espriella publicaba estas imágenes, está liderando un consejo de ministros en casa de Nariño, allí está Mateo, porque también fueron esas declaraciones, ya están cumpliéndose las primeras instrucciones, luego de la orden principal de tener contacto con los familiares con el fin de darle toda la asesoría por parte del gobierno colombiano. Mateo.
8: Sí, Valentina, fue una orden que le dio esta mañana el presidente Abelardo de la Espriella a los ministros de Defensa y de Justicia. Tienen que brindar asistencia jurídica a los militares que están detenidos en Estados Unidos por su presunta participación en el asesinato del presidente de Haití, Jovenel Moïse. Agrega además el presidente Abelardo de la Espriella que debe haber un apoyo económico a sus familias y dice algo que para algunos es polémico, pues dice que no es de la clase de presidente que abandona a sus héroes cuando enfrentan dificultades, que no los va a dejar solos y que van a tener todo el respaldo del gobierno para ejercer su defensa y para que toda esta situación se pueda aclarar. Pues el ministro de Justicia, Iván Cancino, entrando al Consejo de Ministros que se desarrolla a esta hora en la Casa de Nariño, se refirió a este tema, confirmando que él ya está en contacto con los familiares de esos militares detenidos en Estados Unidos.
13: Ya nos pusimos en contacto con varias personas, familiares. Ya hay una persona en camino de la Cancillería y hoy o más tardar mañana haremos una reunión el ministro de Defensa, el canciller y yo para trazar la línea que nos fije el señor presidente sobre esa materia, pero ya estamos avanzando bastante en analizar la situación y mirar la realidad de cada uno de ellos.
8: Ministro, recordemos, Valentina, que estos militares fueron capturados el 7 de julio del 2021, después del magnicidio del presidente Jovenel Moïse. En ese momento estuvieron en Haití detenidos hasta hace pocas semanas cuando fueron trasladados a Estados Unidos.
7: Mateo, gracias. A propósito del tema de los militares, hay una propuesta del senador del Centro Democrático Valentina, Rafael Nieto Loaiza, sobre un acto legislativo para que las sentencias de la JEP contra los conocidos como agentes del Estado pasen directamente o automáticamente a la justicia penal militar.
12: Sí, señor, es una propuesta que se hace en medio también de todos los pedidos de recortar justamente el mandato de la Justicia Especial para la Paz o recortarle el presupuesto que se le asigna a esta instancia. Lo que está pidiendo hasta ahora el senador y planteando el senador Rafael Nieto es que la justicia penal militar revise de manera automática todas las sentencias que ya ha emitido la Jurisdicción Especial para la Paz contra militares y policías. Lo que explica, según él, es que la iniciativa busca que la decisión final sobre la conducta de los uniformados pues sea tomada en esa última instancia por parte de quienes tengan o los jueces que tengan el conocimiento especializado, no solo en derecho internacional humanitario, sino también en derecho operacional, que conozcan cómo funcionan las operaciones tanto del ejército como de la policía. Pide además que sea una revisión automática por todas las sentencias, en su mayoría relacionadas con lo que se conocen con las ejecuciones extrajudiciales, y sobre todo porque considera que la JEP ha dado bastante impunidad cuando se trata de las denuncias por parte de militares y de policías.
7: Álvaro, ¿esto es un paso más a debilitar la Jurisdicción Especial de Paz, la JEP?
9: Claro, los enemigos de la JEP lo que más detestan es que haya habido verdad y condenas a exmilitares que cometieron delitos en el conflicto. Hay algunos que consideran que porque hay un conflicto, todos los delitos que se cometían de un lado eran aceptables porque la culpa del conflicto era de las guerrillas. Entonces ahora lo que quieren es llevarlo de una jurisdicción que tiene nivel constitucional, que tiene toda una explicación especializada en el conflicto, a la penal militar, que en algunos casos funciona, pero la verdad, y eso son, no lo digo yo, son estudios serios durante años, la eficiencia de la justicia penal militar para castigar delitos de agentes del Estado es muy escasa. Si hablan de impunidad, pocas jurisdicciones han contribuido tanto a la impunidad como la justicia penal militar.
7: ¿Usted cree eso, Pedro? ¿O tal vez sí ha habido un exceso en las decisiones de la JEP contra los agentes del Estado y más bien unas decisiones bastante, ¿cómo podría decirlo uno? ¿Débiles o más bien
14: blandas
7: contra, digamos, quienes generaron todo esto que fue la guerrilla de las FARC?
10: Mire, Silvia, la percepción que hay de la JEP es que la cancha ha estado inclinada a favor de las FARC. Esa es una percepción general.
7: Eso es innegable.
10: Eso no, no. Nadie puede decir que no es así. Hay una cancha inclinada porque la mayoría de determinaciones de este importante tribunal siempre han salido, digamos, juzgados, o los fallos han salido por la intervención de los militares en cualquier tipo de...
7: Sobre todo el caso de los falsos positivos, ha sido uno de los que más se ha movido,
10: pero no,
7: allí
10: y
7: en la JEP.
10: Y del otro lado han sentido, y esto lo dice la opinión pública, los expertos, incluso personas que participaron del proceso de paz, también dicen que después de casi de 10 años, que se conmemoran ahora, de la firma de esos acuerdos, pues siempre ha sido la cancha inclinada a favor de las FARC por el vacío que hay en materia de determinaciones contra ese grupo que se presenta ante la Justicia Especial para la Paz. Aquí lo que trata Rafael Nieto, en mi opinión, es contextualizar algo en lo que tiene mucha razón. Los jueces que están, dice el doctor Rafael Nieto, que entre otras cosas es una persona especializada en defensa y en derecho internacional humanitario, Silvia. O sea, tiene esas dos, esa
7: sí,
10: mezcla.
7: Sí.
10: Entonces, lo que está diciendo él es: los jueces que hoy hacen parte de la JEP no conocen el tema de las operaciones militares, y que en muchas oportunidades en los fallos él ha visto que hay una serie de vacíos.

0: supuesto que hay una serie de vacíos que terminan en contra de los militares. Entonces, ¿qué plantea él? Por supuesto, al ver el, repito, notorio desbalance que hay a favor de las FARC en este tipo de acciones de la JEP, pues él lo que dice es vamos a tratar de equilibrar la cancha con un tribunal como este. Yo creo, para eso se necesitan, creo que son 8 vueltas, Silvia, son 8 debates, eso es una reforma bastante larga.
1: Sí, es un
0: larga.
1: Acto legislativo.
0: No sé si alcance a pasar, pero sin duda es otro golpe a la JEP, pero le repito, por la cancha inclinada que ha habido hasta el día de hoy, a favor de las FARC y no equilibrando la cancha para tener una justicia, por lo menos que se perciba hacia afuera, efectiva y ponderada, que garantice también los derechos de los militares.
2: Y no solo ponderada y efectiva, sino que también vemos cómo eso se inclina la balanza de una manera parcializada e imparcial a la vez, porque es exactamente lo que tenemos que decir. Yo apoyo 100% lo que dice Peter, y por supuesto, a mí me parece que aquí lo importante es establecer quién revisa al que revisa, por favor.
1: No, pero usted se mete abruptamente, de verdad.
2: Exacto, abruptamente.
1: Se mete abruptamente y usted de justicia penal militar no sabe absolutamente nada.
2: Por favor, uno precisamente abruptamente, porque uno la mente tiene que abruptarla de manera especial, porque si la JEP revisa el caso del militar.
0: Abrupto.
2: Y después, exacto, eso lo dijo Julio César. Abrupto, tú también, hijo mío, por favor. Entonces lo dijo, mira, te lo digo aquí, como hablador general de la nación, que el pueblo me ha dado la potestad para preguntar quién revisa, que revisa, porque si la JEP revisa el caso del militar y después la justicia penal militar revisa lo que revisó la JEP, habría que determinar quién revisa, que la justicia penal militar haya revisado bien la revisión de lo que ya había revisado la JEP, por favor.
3: Por favor, Dios.
2: Por favor. Ah, bueno, y otra cosa, porque una cosa es revisar una sentencia y otra es sentenciar una revisión. Y si revisando la sentencia encuentran que hay que revisar los sentenciados, pues toca volver a sentenciar.
1: No, pero además usted hablando de sentenciar y sentenciado y una cosa toda la aparece ahí con un tarro, que está un tarro en la mano.
2: Ojo, no es tarro, eso no es tarro, esto es costoso, esto es exclusivo.
1: Ah, caramba.
2: Claro.
1: Esto es, sí, pero ¿y qué papel juega eso? Digamos, usted se mete, empieza a opinar de lo que no sabe y a
2: no, por favor. Yo como hablador general de nación, ¿cómo que no? Si yo tengo un doctorado en revisión automática de sentencias previamente revisadas, ojo, y una maestría en segunda revisión de primera instancia y una especialización en revisar dos veces, por si la primera no quedó bien revisado, por favor.
4: Bueno, gracias, hablador de
2: todos. No, me falta quién habló ahí,
4: yo, pues,
2: Santi.
4: Rodríguez.
2: Santi, ¿cómo estás? Bien, Santi, hace rato no sé de ti. Desde francotiradores no hablamos.
3: Uy, no, pero se llaman después, tranquilo.
2: No, oye, Santi, una cosa, sí, es que el domingo vamos a hacer una cata de aceite de oliva en una finca en Huasca.
4: ¿Qué pero?
2: Y después, yo sé que a ti te gusta.
4: ¿Qué le pasó?
2: Una cosa, ¿tú estás ahí solo? Me dijeron que había un nuevo integrante.
4: Está Calero, ¿usted no había?
2: ¿Cuál sí. Calero? ¿El arquero? Calero. ¿El arquero del Cali?
3: No, el arquero del Cali.
2: Se murió el arquero. No.
3: Sí.
4: Gran arquero. No, está es Carlos Calero.
3: Sí, claro. Carlos y coleando. Sí.
2: Ah, ¿estás coleando?
3: Sí.
2: Bien.
4: Está aquí,
2: oye,
4: güey.
2: Ah, Carlito. Oye, Carlos. A mí me dicen que a ti te encanta jugar al pádel. ¿Te apuntas o te parece más divertido estar en Vox Populi?
3: Los dos. Pero Vox Populi me parece lo máximo. Y si quieres, jugamos pádel después, tranquilo.
2: Oh, ¿te gusta el pádel? Bien, te pillé. Aquí ya tengo tu termo.
3: Gracias, muy lindo el termo.
1: No, sí. Pues el termo qué rosado belleza. Ahí.
3: El tarro, como dijo.
1: El tarro ese rosado.
4: Venga.
3: Gracias.
2: Señor.
4: Esta noche se ve en recap.
1: Hasta las 10.
2: No, te quiero.
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5: ¿Y qué se estará preguntando?
6: Ignorita.
1: Mi ignorita bella.
7: Ay, su merced, doña Silvita, de ojitos a su madre, ¿os guste cómo se topa, su merced?
1: Pues muy bien, le tengo una noticia en desarrollo que ya vamos a ampliar porque salió un montón.

0: montón de gente de la lista Clinton.
1: Ay, no me digas. No.
0: Ya le voy a contar, cuéntame, si usted cuéntame. Está alégrame, dentro alégrame. De...
1: Dime una noticia buena que últimamente he estado...
0: Sí, usted anda un poquito confundido, pero, mi ignorita, si le parece, dígale al señor que ahora en unos minutos le contamos si sigue o si no en la lista Clinton.
2: Bueno, su merced, presidente Petro, tiene que tener usted paciencia porque ahorita doña Silvita de Ojitos a su madre le va a decir si usted todavía sigue pues haya jodido.
1: Quedo a la espera.
0: Exacto, queda la expectativa porque antes, mi ignorita, usted tiene varias preguntas alrededor del famoso estatuto antiterrorista que ya tiene listo el gobierno del presidente Abelardo de la Estrella. El arquitecto de eso, Valentín, es el ministro del Interior, Rodrigo Lara.
3: El que va a tener que medir esas fuerzas políticas en el Congreso de la República presentando estos proyectos que son los dos claves para la lucha contra los grupos ilegales en medio de lo que también pues ha ordenado el mismo presidente Abelardo de la Espriella. Uno de ellos es el Estatuto Antiterrorista, que ya tiene más de 130 artículos y tendrá normas específicas para enfrentar a estos grupos. Recordemos que, siguiendo mucho la línea de los Estados Unidos, también el presidente Abelardo de la Espriella los ha catalogado a todos como organizaciones terroristas. Y el otro proyecto tiene que ver es con el sometimiento, insistiendo en que no habrá puertas para una negociación de paz o un diálogo similar y que sí o sí van a tener que pagar cárcel y entregar información a cambio de beneficios judiciales. El Auro Alarte.
4: Más herramientas jurídicas para enfrentar al terrorismo y nuevas reglas para quienes decidan someterse a la justicia son las nuevas leyes que busca implementar el gobierno de Abelardo de la Espriella. Por una parte, el ministro del Interior, Rodrigo Lara, presentará este jueves el estatuto antiterrorista ante el Consejo de Política Criminal.
5: En esa lista se incluirán a las organizaciones terroristas, se defina lo que es organización terrorista, porque aquí hay delito de terrorismo, más no hay definición de organización terrorista. Y sobre la base de esa inclusión en esa lista, que tendrá naturalmente todas las garantías y los procedimientos para estar allí o para salir de allí, se reglamentarán o se establecerán básicamente unas normas específicas para esas organizaciones.
4: También contempla que las tutelas relacionadas con estos grupos pasen al Consejo de Estado, pero también habrá un régimen penitenciario especial para sus cabecillas, aprehensión de bienes diferente a la extensión de dominio, penas más altas, persecución de sus finanzas, acciones legales frente a sonadas y, no menos importante, el trabajo con la población civil, la cooperación internacional y la vigilancia para identificar a líderes y cabecillas en zonas donde operan, incluyendo nuevas normas contra la minería ilegal. Pero sumado a esto se encuentran las garantías jurídicas para las fuerzas militares para enfrentar el terrorismo, siendo esta iniciativa la pócima jurídica contra el terrorismo. Y es que a esto se suma la ley de sometimiento que llegaría al Congreso esta semana o más tarde la próxima. El gobierno insiste en que no habrá negociación política, sino sometimiento a la ley. Quienes busquen beneficios deberán entregar verdad, información sobre rutas y finanzas y contribuir, por supuesto, al esclarecimiento de los hechos. Pero sobre todo, las víctimas serán el eje de esta ley que se busca poner en funcionamiento lo más pronto. Iván Cancino, ministro de Justicia.
6: Las víctimas seguirán siendo el eje central. Van a decidir sobre la otorgación de beneficios, sobre suspensiones de condenas.
4: De esta forma, quienes acepten las condiciones y entreguen las armas tendrán mecanismos legales. Quienes continúen delinquiendo serán perseguidos con toda la fuerza que permita la Constitución, la ley y el derecho internacional humanitario.
2: Gracias, doña Laurita, muchas gracias. Oiga, don Alvarito, Antón, ¿cómo garantizar que el blindaje jurídico de las Fuerzas Armadas no se convierta en una carta blanca para cometer más decesos y toda esa joda, su mesé?
7: Señorita, obviamente las Fuerzas Armadas y el Estado colombiano tienen que tener el marco jurídico suficiente para poder combatir la ilegalidad, eso no hay la menor duda. Pero cuesta trabajo creer que a estas alturas de la vida, después de tantos gobiernos que se han enfocado en ese tema, después de tantas sentencias sobre el tema, haga falta nuevas normas.
2: Sí.
7: Que no hay los instrumentos suficientes para librar la batalla con efectividad. Muchos gobiernos tienen la tendencia a expedir nuevas normas y, bueno, es posible que haya algunos novedades del conflicto que no han sido registrados y eso está bien. Pero el peligro de estas normas es que tiende a exagerarse un poco, creyendo que la norma es lo importante y que blindar a nuestros héroes es eliminar todo tipo de responsabilidad por los excesos. Y creer que la única manera de derrotar a los delincuentes es con excesos. Y blindando al Estado de la responsabilidad por esos excesos, eso es equivocado. En Colombia ya lo vimos, pocos países han llegado al extremo que llegó Colombia con los falsos positivos. Miles de muchachos asesinados por agentes del Estado con la excusa del conflicto armado. Entonces hay que tener mesura. Sí, yo entiendo que este gobierno tiene ese compromiso y quiere mostrar que tiene los pantalones bien puestos, pero pues hay que respetar de tierra arrasada, no siempre son las mejores. Yo diría que hay que preocuparse más por los temas prácticos, los temas operativos, los temas de financiación de las fuerzas, los temas de profesionalización, de voluntad política para atacar a la delincuencia, que para estas normas que, repito, a veces terminan es tratando de generar unos blindajes que no están bien. El Estado tiene que enfrentar unas organizaciones espantosas, pero puede y debe hacerlo respetando la ley. Entonces, ojalá estos estatutos no sean como para alargarle el cuello a la ley.
2: Gracias, don Alvarito, don Pedrito, y usted, ¿qué nos dice? ¿Cómo garantizar que el blindaje jurídico a las Fuerzas Armadas no se convierta en una carta blanca para cometer decesos y todas esas jodas, me sé?
8: Miren, ahorita Colombia, en su media docena de violencias, lo que ha terminado aprendiendo es a profesionalizar las fuerzas militares. Por supuesto que hubo los errores que ya todos sabemos, de los llamados falsos positivos, que fue algo recientemente y que todavía sigue generando la necesidad de encontrar lo que ocurrió. Pero cuando usted mira retrospectivamente, las fuerzas militares de Colombia vienen permanentemente actualizándose, cumpliendo con todo lo que la norma de guerras y la norma que el derecho internacional humanitario, los derechos humanos, le imponen a este tipo de ejércitos o de fuerza pública, sobre todo una fuerza, repito, como la colombiana, que se ha venido profesionalizando. Pero también, por otro lado, existe un presidente de la República como Abelardo de la Espriella, que entre otras cosas dijo algo que me parece a mí nos permite pensar que va a ser un presidente respetuoso de la norma. Él dijo, yo voy a cumplir la Constitución de 1991. Lo dijo incluso el día de su posesión, donde creo que lo repitió en tres oportunidades en su discurso, cosa que es importante, porque aquí hubo un gobierno, el gobierno anterior, que quiso pasarse por la faja esa Constitución y las instituciones se lo impidieron. El presidente de la Espriella de entrada dice que va a cumplir la Constitución política. Sí. Y esa Constitución tiene muchos mecanismos que le permite a las personas que vean que hay desafueros por parte de la norma a favor de los militares, pues por supuesto activar esa serie de mecanismos para que la norma no le favorezca a los militares. Y por otro lado, creo que las personas que están manejando este tipo de reformas, que en muchos casos se necesitan porque el delito también se moderniza, entonces la norma también tiene que tener pues una modernización para poder combatirla. Ahí vea usted los bombardeos que hay ahora en Colombia con drones. Pues eso no lo teníamos hace 5 o 10 años. Ahora hay que ver cómo se hace una operación de ese estilo y qué normas se necesita para ello. Ahí hay que actualizarla. Pero creo yo que tanto el ministro, el doctor Iván Cancino, como el ministro Lara, como el doctor Rafael Nieto, son respetuosos de la Constitución y de la ley. Cualquier norma que vaya a estar impulsada en el Parlamento colombiano, no me cabe la menor duda que tiende a mejorar la preparación de nuestra fuerza pública y no hacer laxos con la misma. Ninguno de los tres actores que yo acabo de presentarle a usted, veo yo que tengan intereses en pasarse la norma o en no cumplir con la Constitución del 91 y la ley. Pero sí hay una necesidad, Ignorita, de actualizar también la norma. Ahí le pongo un ejemplo, lo de los drones.
2: Sí. Bueno, muchísimas gracias, Sumese, don Alvarito y don Pedrito. Oiga, doña Silvita, muchas gracias, Sumese. Está clara esa joda.
9: Ignorita, muchas gracias. Más adelante.
2: Ay, don Calerita, Sumese, ¿cómo se topa?
9: Bien, mi amor, ¿cómo estás tú?
2: Bien, doña Paulinita, ¿bien?
9: Todo bien, mi amor, sí.
2: Ay, saludos, Sumese.
9: Claro que sí, mi amor. Besitos para ti. En minutos gracias, estaremos Sumese comunicándonos con nuestro presidente de Voz Populi, el presidente Abelardo. Por ahora no. 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
9: A propósito, vimos al presidente Abelardo de la Espiella cantando con un grupo de niños en Valledupar. Además, los invitó muy especialmente al cumpleaños de su hija. Pero vamos a comunicarnos con el presidente. ¡Ja, presidente! ¿Qué se dice?
12: ¡Ajo, niño! ¡Ajá!
9: ¿Cómo estás?
12: ¿Tú todavía por allá?
9: Sí, señor, aquí estoy.
12: ¿Verdad? Se fue el cachaco Paniagua y ran. Dije, yo estoy ahí, pa.
9: ¿Y qué?
12: Te encontraron reemplazo para el día a día tuyo ahí, ¿eh? Pero ahí sí, como diría mi abuela, el muerto al hoyo y el vivo al baile, papi.
9: No, no, señor, estamos aquí ayudando, colaborando esta semanita, señor. Tranquilo, no se preocupe, querido presidente. Bueno, ahora sí.
12: Oye, este bolicongo está...
9: ¿Otra vez, boli? Ojo con el estómago, que eso seguido no es tan bueno.
12: ¿Y por qué? ¿Por qué tú lo sabes?
9: Porque de pronto, no sé, algo ahí extraño le puede pasar a usted, presidente.
13: ¿Por qué no le ofrece un roscón al presidente?
12: ¿Cómo?
9: Que don Pedro le está ofreciendo un roscón, que si quiere roscón.
12: No, papi, tú sabes, yo roscón nada.
9: Exacto, yo sé, señor. Oiga, presidente, así, ahora sí,
13: cuéntanos. Unos roscones hoy, yo pues...
9: Unos roscones de bocadillo y unos de arequipe, presidente.
12: Espérate un momentico, Marimonda uno, Marimonda dos. Marimonda 1, Marimonda 2. Papi, me están ofreciendo roscón. No procedo con roscón, papi.
9: Mejor, presidente. Bueno, ¿cómo va la vaina, presidente?
0: Pero porque no pueden guardar las formas. Full, digamos. Sí.
12: ¿Quién habló a la monita?
0: Sí, ¿cómo le va, presidente? Doña Silvia, buenas tardes. Sí. Pero monita, mire cómo suena de bien.
12: ¿Monita bien?
0: Sí, bacano. Muy bien.
12: Bueno, espérate un momentico, dame un segundo. No. Hey, papi.

0: Espresso.
1: Uy.
0: Aló.
2: Aló, sí, presidente, aquí
0: ahora
2: estamos.
0: Sí, cariñame, déjame dirigirme a la parte de Milagro, porfa.
2: Claro, muy bien la cantada, le salió muy bonito ese verso.
0: ¡Ajo!
2: Presidenta.
0: Ahora eres jurado también.
2: No, me ericé, sí, señor. A ver, señor.
3: Hoy me ericé, mi amor.
0: Bueno, ponme 3200 de Rever.
2: Rever, ahí está, para usted, señor.
3: Uy, feedback.
2: Gracias, sí. Mi querido.
0: Colombiano y colombiana de la patria Milagro. Seguimos trabajando fuertemente para que la patria Milagro sea una realidad. Yo sí vengo a trabajar y a mostrar resultados para que no digan que soy como el níspero hecho a punta de periódico.
2: Sí, claro que sí, como el níspero hecho a punta de periódico, o sea que no lo están madurando, sino que está bien en estos momentos, señor.
0: Ajo, mi llave.
2: Yo le traduzco.
0: Tú sí sabes, tú no eres ningún aguepeto.
2: Aguepeto, sí, señor.
0: Bueno, continúo.
2: Siga, por favor.
0: Le venía diciendo que aquí tienen tigre para rato.
2: Ajá.
0: Sí. Yo sé que asumir un reto es muy difícil, pero confío en mis capacidades. Porque guacharaca que come con oso tiene fuerza en el hopo.
3: Sí, claro. ¿Quiere decir?
2: Eso en español es quiere decir, y en nuestro argot, quien asume un riesgo o un reto difícil debe estar preparado para soportar las consecuencias. Eso es lo que quiere decir el presidente.
4: Pero me permiten que el presidente lo repita, es que es bueno.
2: Sí, otra vez
3: que
2: el presidente
3: que se puede evitar. Ignorita quedó un poquito como estupefacta, claro. Entonces quisiera volver a oír.
2: La última frase, presidente, y le ponemos más rever si quieren.
0: Guacharaca que come con oso tiene fuerza en el hopo.
2: Uy, sí, señor. Ahí está.
3: ¿Le quedó claro, mi Ignorita?
5: No, eso me sé. Bueno, lo del hopo sé que es el culito, pero.
3: ¡No, Ignorita!
2: ¿Qué es eso? Ignorita no.
5: Pero lo otro sí no sé.
2: No. Sí. Yo después le explico, Ignorita.
0: Ahí sí, bueno, te pasaste, Ignorita.
5: Pero
0: oye,
5: no sé,
0: oye. Sí. Oye, Calerín. Mira, ojalá que te hagan contrato a término indefinido, pero rápido, papi. Sí. Rápido, haciéndole cosquillas a la morrocoya. Te veo monocuco. ¿Quieres boli? ¿Quieres boli, Coco?
2: Sí, boli, decoroso, señor.
0: ¿Te gusta? No, yo soy un hombre decoroso, yo no sé tú. Pero ¿quieres boli, Coco?
2: Boli, Coco, listo, boli, Coco.
0: Ahí te lo mando por WhatsApp.
2: Dale, gracias, presidente, bacano.
0: Te estoy viendo monocuco, viejo man, muy bien. Síguele metiéndome que para que te corones ahí el camellito.
2: Claro que sí, ahí estaremos.
0: Espérate un momentico que me dieron ganas de cantar. Ey,
2: otra vez.

0: Muy bien.
1: Esa sí la entendí, Ignorita.
2: Por fin, Ignorita entendió.
1: Esa la entendí.
0: Esa la entendí, sí. Tú sabes que estoy invitando a los pelados ahí al cumpleaños.
3: Ajá.
0: Aquí tengo un peladito, ven para acá. Ven para acá, peladito.
3: El peladito, para verlo.
1: El pelado.
3: El peladito.
0: Aquí tengo el peladito.
1: Ah, está peladito. Ah, sí.
3: Ese peladito está pelado,
0: ya
3: sí.
0: Ya sabes. Ahí tengo este peladito, también lo invité.
3: Gracias, presidente.
0: Ahí estamos siempre contigo. Firme por la patria.
3: Listo, señor. Gracias.
1: Firme por la patria.
4: Camilo Cifuentes es...

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1: A ver si ya. ¿Qué? Si ya salió la lista de las personas que están por fuera de la.
2: Ah, de verdad que estaba pendiente.
3: Está pendiente,
1: ¿no? Sí, que fue la compañera Silvia.
3: Pero todavía no lo voy a contar porque antes.
4: Déjelo sufrir.
3: Con Miami.
0: Ahorita le contamos.
3: Entonces, espérense un momentito.
1: ¿Qué hora? Bla, bla, bla.
0: Bueno, y a esta hora nos comunicamos, oiga, con nuestro 10 eterno de la selección Colombia.
3: Pero a él hay que preguntarle si tiene boletas o no para ver ese partido.
0: Pibe, ¿usted tiene boletas para este partido?
5: ¿Boleta?
6: Sí, señor.
5: ¿Compré boleta? ¿Compré boleta yo?
6: Sí.
5: Que me puse la 10.
6: Sí.
5: Bueno, sí me toca porque el partido es en Estados Unidos, no joda.
0: Oye, ¿todo bien? Todo bien, señor. ¿Cómo cree, pibe, que va a quedar este partido hoy entre Colombia y Perú?
5: ¿Qué? Ya se habíamos perdido contra Paraguay.
0: Ajá.
5: Yo siempre voy a creer
1: en mi selección.
5: Porque la amarilla para mí es como el rosario para una abuelita. Como el boliecoco para el tigre. Y como el marañón para el ministro de Agricultura. No joda. Aunque yo sé que los 11 colombianos en la cancha van a correr como nunca cada vez que vean el balón. ¿Sabe quiénes son los colombianos que más van a correr?
1: ¿Quiénes?
5: Los ilegales que vean una gente del país. ¿Sabe cómo es la vaina? ¿Cómo?
0: Sí.
5: Deberían poner nuevamente a tapar al de ahí Quintana. Ajá. Porque después del patadón que le pegaron en la cabeza contra Paraguay, ahí tenemos asegurado 3 puntos.
3: No,
5: claro, ¿sabe cómo es la vaina? Que también le pueden dar la oportunidad al arquero Kevin. Y ojalá lo haga bien. Para que al final no digan que no tapó ni mierda.
0: Mierda a tapar, sí, señor. Gracias, pibe.
5: Bueno, un abrazo, llave. Y a propósito de las preguntas, ¿te puedo hacer una pregunta a ti?
6: Sí.
5: ¿Compraste boleta tú?
1: ¿Boleta? ¿Todo bien?
5: No,
1: boleta.
5: No,
1: pero mal.
7: Oscar Iván Castaño es Voz Populi.
3: Valentina, tenemos aquí un Siriri, un expresidente preguntando que si lo sacaron o no lo sacaron de la lista Clinton.
8: Que si ya merito, como dicen por ahí.
3: Exactamente. Usted está a la expectativa, ¿está?
1: No se ría. Pendiente de ver si se puedo celebrar hoy.
3: Pero si, no, si quiere mi sugerencia, la respuesta es ni celebre, ni se emocione, porque usted sigue encartado.
1: Bueno.
8: Bastante encartado y sobre todo con problemas. Ya logró terminar de pagar la casa, pero todavía tiene
1: media
8: problemas.
1: Casa.
8: Media casa, expresidente. Todavía tiene problemas con sus transacciones.
1: Que una sola pieza.
8: Y va a necesitar todavía esperar otro ratico porque se acaba de conocer la actualización por parte del Departamento del Tesoro de los Estados Unidos, el encargado de la lista OFAC o la lista Clinton. Acaba de hacer una actualización muy importante, eliminando por múltiples razones a quienes habían incluido ahí. Recordemos que se incluyen es por presuntos nexos con delitos, en especial con el narcotráfico. Acaba de retirar a más de 60 colombianos y empresas también registradas en Colombia de esta medio de este proceso de depuración. Entre los retirados está, por ejemplo, Gordolindo, Francisco Javier Zuluaga, reconocido ex narcotraficante colombiano, y
3: alias Gordolindo.
8: Alias Gordolindo, sí señora. Y no está el expresidente Gustavo Petro.
3: Entonces, a ver, Valentina, si le estoy entendiendo bien. Sacan a alias Gordo Lindo.
1: Y dejan a Flaco Feo. Cosa tan horrible.
3: ¿Qué le pasa? Pero más o menos así es la ecuación.
5: Flaco Feo.
8: Por ahí, Valentina, lo está entendiendo bien el expresidente Gustavo Petro de Voz Populi, porque no fue excluido. Él sigue todavía estando en esa lista, pero también lo está su hijo mayor, Nicolás Petro, incluido en el mismo momento.
3: Sí.
8: Está también quien fuera la primera dama y su ex esposa, Verónica Alcocer.
3: Sí.
8: Y también el ex ministro del interior, Armando Benedetti.
3: Todos es decir, no hay cambios para el círculo cercano del expresidente Gustavo Petro, como tampoco para Petro en el tema que tiene que ver con la lista Clinton.
8: Con la lista Clinton, con la lista OFAC, esto es solamente depuración, los que sacan de la lista, más de 60 colombianos, hay algunos narcotraficantes también relacionados con el cartel del norte del Valle y lo que se conoce en su momento como la oficina de Envigado, que llevaban muchos años, están en diferentes procesos, hoy están pagando condenas en Colombia o en los Estados Unidos, y por eso han sido retirados en medio de una depuración. Esto no indica que ya sean inocentes o que se haya descartado su vínculo, sino que hace parte también de una depuración habitual al paso del tiempo luego de haber sido incluidos en esta lista del Departamento del Tesoro.
3: Bueno, ahí está. Por ahora usted no, depurado no.
0: Sí, oiga, expresidente, ¿cree que algún día lo van a sacar a usted de la lista Clinton?
1: Camarada Calero.
0: No, señor Calero, déjeme así.
1: La verdad, cada vez que oigo esta noticia estoy viendo más difícil que me saquen de esa lista.
0: Malito,
1: el problema de los flacuchos. Hoy en día a mí la única parte que me sacan es de las unidades cuando voy a buscar casita. Además, en estos días vi una casa que me gustó mucho, pero decidí no alquilarla.
0: ¿Y por qué, expresidente?
1: Porque el timbre sonaba Clinton. Mira, verdad, no me importa que me quiten todos mis medios de pago por estar en esa lista. Ajá. Con tal de que me dejen la tarjeta que más utilizo.
0: ¿Cuál?
1: La Fornicard.
4: Ay, mi expresidente.
3: No. Ay, no, pero que sea eso, tarjeta.
4: No,
3: es que nunca, no, con usted, no, con usted es imposible.
4: No.
1: Eso dijo Vanessa. A propósito de eso que estamos hablando, hablemos del amor del fruticuli fantástico.
3: No, pero ¿qué? No, fruticuli, ya usted le metió otra cosa ahí.
1: Le metió otra cosa también.
0: No, no, a ver, ah,
4: no,
0: a ver,
4: no.
1: Ponerle la carnal, que es inicuro, ¿por qué?
3: ¿Qué? La, no, no.
1: Acariciar la pata de la araña.
3: No,
1: sí. No,
3: es
1: agradable. No. Eso como a...
4: Cuidado, cuidado.
1: De tendero sordo.
0: No.
1: Bueno.

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0: 4 en punto de la mañana, Colombia, buenos días. Aquí comienza Mañanas Blue con las noticias, la información, la opinión, el debate, lo que está pasando en Colombia y el mundo. Hoy miércoles 7 de octubre de 2026, despertamos en Bogotá, desde donde originamos, con 9 grados de temperatura. Operan de momento todos los aeropuertos en Colombia, informa la Aeronáutica Civil. Casi a la medianoche y después de 7 horas de Consejo de Ministros, el presidente Abelardo de las Prias ya dejó oficialmente constituido el Fondo Milagro y anunció para hoy un giro del primer billón de pesos para la reconstrucción, para atender a los afectados por el terremoto de hace casi 2 meses. Ese es el Fondo Milagro que tendrá al frente al gerente Jaime Uribe. Y también quedó constituida la Junta, integrada por Liliana Restrepo, la fundadora de Frisbee, la cadena de restaurantes. Germán Bamón, el gerente de la Federación Nacional de Cafeteros. César Giraldo, el presidente de Colombina. Y el empresario Arturo Calle. En esa junta del Fondo Milagro también está el director del DAPRE, Carlos Ríos. Horas antes, el propio Ríos, desde el DAPRE, había confirmado que la fiducia para crear ese Fondo Milagro estaba lista y que inicialmente tendrá 627 mil millones de pesos para atender las necesidades más urgentes en aquellas regiones del eje cafetero, de Chocó y del Valle del Cauca afectadas por el terremoto. El gobierno asegura que en una primera etapa los recursos estarán destinados a la demolición, a tumbar aquellas estructuras que tienen algún riesgo de colapso, también a la recolección de los escombros y al levantamiento de necesidades en las zonas golpeadas por el terremoto. La segunda etapa será la atención de los damnificados para que tengan un lugar digno donde vivir, etapa que finaliza incluso con la entrega de viviendas. Creado el Fondo Milagro, anuncia el Ministerio de Hacienda que contrató de manera directa a la fiducia Fiducoldex. Esa va a manejar la plata, el patrimonio que hay alrededor del fondo creado para atender el terremoto. En segundos les contamos las primeras decisiones y cómo se va a distribuir ese billón de pesos del Fondo Milagro que ya quedó constituido. Al final de ese Consejo de Ministros, que repito, duró más de 7 horas, el presidente de las Prias ya habló de salud con varias noticias. La primera, ordenó sanear y auditar el FOMAC, el Fondo de Prestaciones Sociales del Magisterio, el Fondo de Salud de los Maestros. Dijo que hay que establecer a cuánto asciende realmente el déficit y garantizar la atención de los maestros. Recordemos que ese fondo cerró 2025 con un patrimonio negativo de 3.2 billones de pesos. Y aquí la Contraloría tiene hallazgos por 177 mil millones de pesos. Además, la otra noticia de salud tiene que ver con el plan de choque. El gobierno presentó ya el balance de atención de las primeras semanas del denominado plan de choque para priorizar la atención de pacientes que tenían algún tratamiento en curso. Y recordemos que este es además el plan de choque para garantizar que en el sistema de salud circule plata. Lo que dice el informe del gobierno es que se han atendido 177.048 pacientes y se han además hecho 120 mil procedimientos que estaban pendientes. Todo esto hace parte también de la entrega de medicamentos a través del giro, del préstamo que el gobierno le está haciendo a las EPS. El mandatario colombiano anunció además que el gobierno está ejecutando un plan de choque para antes del 31 de diciembre tomar las medidas necesarias para evitar en Colombia un apagón. Dijo que hay que tener ahorro, disponibilidad de combustible y gas, despacho de las térmicas y la capacidad existente al máximo, porque serán los meses más complejos por la sequía. Además, Abelardo de las Prias ya se refirió anoche a las movilizaciones anunciadas por el Consejo Regional Indígena del Cauca, el CRIC, entre el 11 y el 14 de octubre. Dijo que este gobierno va a respetar a las comunidades indígenas y que está dispuesto a dialogar con ellas, pero que no va a permitir que presionen una negociación o que hagan un bloqueo. El mandatario también dijo que el gobierno establecerá el destino del 1.1 billones de pesos que el Estado reporta como entregados al CRIC, que va a revisar cada uno de esos contratos. A propósito de esa revisión, el presidente también insistió en la importancia del recorte fiscal a propósito de la crisis financiera, la crisis en las finanzas públicas. Hay un duro mensaje a los criminales del presidente Abelardo de las Prias. Ya ratificó que en su gobierno no hay contemplaciones contra el terrorismo y les advirtió que los va a derrotar en la guerra o también en el sometimiento, el único camino que queda para ellos. Por eso, el ministro del Interior, Rodrigo Lara, anunció que mañana va a presentar ante el Consejo de Política Criminal el Estatuto Antiterrorista, una iniciativa con la cual el gobierno y las fuerzas militares buscan tener más garantías jurídicas para enfrentar el terrorismo. La iniciativa tendrá un sistema de listas que incluya a las organizaciones que el gobierno va a considerar terroristas. El proyecto también contempla la creación del Alto Comisionado contra el Terrorismo. Se van a especificar en este proyecto cuáles son los grupos donde la fuerza pública podrá bombardear, teniendo en cuenta protocolos internacionales y los protocolos jurídicos, así como el derecho internacional humanitario. Habrá un régimen penitenciario especial para cabecillas de los llamados grupos terroristas y habrá aprehensión de bienes con extinción de dominio para esos grupos que finalmente entren en la lista de grupos terroristas. A propósito de esa cartera, la de defensa, se ha confirmado que Estados Unidos trasladó de África a Colombia y Ecuador drones MQ-9 en medio de una nueva ofensiva de Washington contra carteles de la droga en América Latina. Ecuador confirmó que dos de los drones ya le fueron entregados, mientras que Colombia espera recibir 3 drones especiales para operaciones contra el narcotráfico. Esos drones son conocidos como cazadores asesinos porque pueden permanecer largas horas en el aire, detectar movimientos y hasta lanzar ataques con precisión. Han sido usados, por ejemplo, por grupos como el Estado Islámico, Al-Qaeda, todo en Oriente Medio y en África. Ahora los usa Estados Unidos contra el narcotráfico, especialmente en zonas selváticas. Por eso se los entrega para su operación a países como Colombia y como Ecuador. A propósito de Estados Unidos, más de 60 colombianos y empresas fueron retirados de la llamada lista Clinton por el Departamento del Tesoro de Estados Unidos. En esa actualización se eliminaron en total 125 personas y entidades de varios países. Por ejemplo, de Colombia salió de la lista Clinton alias Gordolindo, que es uno de los jefes del cartel del Norte del Valle. También fue identificado Luis Antonio Hernández, alias El Capitán, que había estado en la lista OFAC por narcotráfico desde 2004. En esta, que es una decisión de actualización, de modernización de la lista Clinton, no está el presidente, expresidente Gustavo Petro y su círculo cercano. Quiere decir que Gustavo Petro, su hijo Nicolás, Verónica Alcocer y Armando Benedetti siguen en la lista de sancionados por Estados Unidos. El presidente Abelardo de las Priella le pidió a los ministros de Justicia y Defensa asistencia jurídica para los mercenarios, los militares colombianos que ahora están presos en Estados Unidos como responsables del magnicidio del presidente de Haití. Anuncia además el gobierno apoyo económico para estas familias y el ministro de Justicia, Iván Cancino, asegura que ya contactaron a las familias para brindar acompañamiento en estos procesos. Hablando de delincuentes en la cárcel La Picota, amanecen hoy Olmedo López y Sneider Pinilla, el director y ex subdirector de la Unidad Nacional de Gestión del Riesgo, los del escándalo de los carrotanques. Estaban en guarniciones militares, pero por orden del gobierno, el INPEC ya los trasladó a la cárcel La Picota. Insiste el gobierno que se acabaron los pabellones VIP y los privilegios para este tipo de casos. La policía en Santander de Quilichao, en el Cauca, frustró un nuevo atentado terrorista al encontrar una camioneta con 400 kilos de explosivos. El vehículo iba para Cali. Un hombre de 60 años fue capturada. Fue capturada además en zona rural de Cartagena del Chairá, alias La Morocha, cabecilla de las disidencias de alias Calarcá, que estaba planeando un paro armado. era buscada por las autoridades por extorsión, homicidio y secuestro. Ella fue la compañera sentimental de alias Gato Diomedes, abatido en mayo de 2020, y una mujer muy cercana a Urias Perdomo, también abatido por las fuerzas militares. En Cali, las autoridades desplegaron un operativo de búsqueda para recuperar a cuatro hombres que se fugaron de la estación de policía de La Flora, en el norte de la ciudad. Los delincuentes amenazaron a los guardias con armas, cuchillos, y así escaparon por la parte trasera de la estación de policía. Un juez envió a la cárcel a Sebastián Torres Caicedo y Sebastián Rojas, señalados por la Fiscalía de la planeación y la logística del atentado con carro bomba en la base aérea Marco Fidel Suárez, en Cali. Recuerden ustedes, en agosto del año pasado, atentado que dejó 6 muertos y más de 58 heridos. La Fiscalía asegura que ellos planearon y ejecutaron este atentado. Ninguno aceptó los cargos. Es Slobodan Wilches, más noticias. Buenos días.
1: Muy buenos días, Camila. Muy buenos días a todos los oyentes de Blue Radio. En otras informaciones, la DIAN restableció sus servicios informáticos luego de más de 4 horas de intermitencia ocasionada, según la entidad, por una avería en un transformador de la red eléctrica de Bogotá que afectó su centro de datos. La entidad aseguró que mantendrá monitoreada la infraestructura para garantizar la estabilidad de la operación. Entre tanto, la Sociedad Caldense de Ingenieros Civiles solicitó suspender de manera preventiva el contrato de ejecución de la primera etapa del aeropuerto del Café. Aerocafé advirtió que algunas excavaciones previstas inicialmente con una profundidad de 8 metros tendrían que alcanzar los 15 metros, situación que genera dudas sobre la planeación del proyecto. Por su parte, el Patrimonio Autónomo de Aerocafé negó las fallas en los diseños y aseguró que la construcción avanza sin retrasos. Sigue la polémica por los videos de una audiencia reservada de la JEP en la que participó alias Timochenko. El excomandante de las FARC ahora acusa de manera insólita a la senadora María Clara Posada de violar la reserva de un proceso judicial al publicar fragmentos de esa diligencia en la que aseguró alias Timochenko que daban, según él, muy buen trato a los secuestrados. En la cárcel de Palo Gordo, Santander, fue interceptada una paloma mensajera. El animal estaba entrenando para llevar cargadores de celular y tarjetas SIM a este centro penitenciario. Un nuevo hecho de inseguridad fue denunciado en las últimas horas en Bogotá, esta vez en uno de los túneles de la ciclorruta de la calle 26 con avenida Boyacá, donde un ciclista fue interceptado por varios delincuentes cuando se disponía a salir de este corredor vial. Con corte a septiembre, la línea número 1 del metro de Bogotá alcanzó un avance del 83%, de acuerdo con las cifras que entregó en las últimas horas el alcalde de Bogotá, Carlos Fernando Galán. En el mundo, el juez federal de Estados Unidos bloqueó los esfuerzos del gobierno Trump por imponer multas de hasta 1.8 millones de dólares a los inmigrantes que no abandonen el país después de recibir órdenes definitivas de deportación. El presidente Trump afirmó que las protestas en defensa de la educación pública que están teniendo o que tuvieron lugar en Francia son un reflejo de cómo el Islam quiere apoderarse de lo que una vez fue una gran nación. Y Krista Page, la mujer que sobrevivió la semana pasada a una ejecución fallida en Tennessee, se encuentra consciente y puede hablar. Su recuperación no tiene precedentes médicos, dijeron en las últimas horas sus abogados. Y el gobierno colombiano designó al abogado Juan Gonzalo Espina, quien representó a la familia de cirujano Edwin Arrieta, asesinado en Tailandia en 2023 en el mediático caso contra el español Daniel Sancho, como embajador ante la Unión Europea, la OTAN, Bélgica y también en Luxemburgo. En deporte, la selección Colombia derrotó 2-0 a Perú con goles del lateral Samuel Velázquez y del centrocampista Daniel Arcila en el último partido amistoso de la fecha FIFA. El técnico Néstor Lorenzo, con los nuevos jugadores, en el segundo tiempo encontró las respuestas que estaba buscando. Homenaje a un grande, Lionel Messi se despidió de la selección argentina. Fue un orgullo muy grande defender esta camiseta y jugar en la selección argentina. Es lo más lindo que me pudo pasar. Fueron algunas de las emotivas palabras de la Pulga, poniendo fin a más de 2 décadas con la selección albiceleste, que derrotó 3-0 con un gol suyo ante Benín en el Monumental de Buenos Aires. Y Cristiano Ronaldo rompió su silencio por abandonar la concentración de su selección y acusó al técnico Jorge Jesús de incumplir con su palabra, argumentando la falta de transparencia sobre los minutos que habían pactado y el error de hacerlo calentar sin jugar. CR7 aclaró que su salida no significa el retiro y aseguró que volverá a vestir la camiseta de Portugal una vez que cumpla la sanción impuesta por su federación.
0: Noticias para analizar, para compartir con ustedes. Bienvenidos, buenos días. Como siempre, somos Slobodan Wilches, Camila Carvajal. Aquí comienza Mañanas Blue.

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1: En Colombia a las 4 de la mañana, 15 minutos, como siempre vamos a las calles de Bogotá. Mucha atención que un hombre apareció muerto dentro de una camioneta muy cerca al área de urgencia de la clínica Meri en la localidad de Martínez, en el centro de la capital del país. Las noticias con el Ojo de la Noche, como siempre, Edward Porras.
2: Compañeros, muy buenos días para ustedes, buenos días para todos los oyentes de Blue Radio. Es un gusto estar acompañándolos y contarles de los hechos más importantes ocurridos en la capital del país mientras que ustedes dormían. Comenzamos en el centro de la ciudad, estamos frente a las instalaciones del Hospital Mederi, donde las autoridades están a la espera del grupo de criminalística para realizar la inspección al cuerpo sin vida de una persona, un hombre que se encuentra dentro de una camioneta muy cerca al área de urgencia. Mientras tanto, hablemos de lo ocurrido esta vez con un accidente de tránsito con víctima mortal sobre la avenida Boyacá frente al centro comercial Colina. Dicen algunas versiones que al parecer el peatón que fue arrollado por una tractomula pasó de forma imprudente. El conductor de esa tractomula lo arrastró varios metros, pero fueron los guardas de la policía que estaban frente a Cespo quienes se dieron cuenta, pararon la tractomula, le contaron al conductor lo ocurrido y de allí la investigación para el grupo de criminalística de tránsito que realizaron la inspección casi hasta las 11 de la noche. Mientras tanto, les cuento lo que pasó en el sur de la ciudad. La Policía Nacional en las últimas horas encontró a un sujeto que llevaba un arma con silenciador y a otro en el mismo sector que escondía una granada y trató de huir por una montaña. El coronel Ricardo Chávez es el comandante operativo de la zona sur de Bogotá y él mismo nos contó los detalles de lo ocurrido.
3: Se logran dos importantes resultados aquí en el sur de la ciudad. El primero de ellos en la localidad de San Cristóbal, particularmente en el barrio Altamira, donde una persona en horas de la madrugada es observada con esta zona de atención y se torna sospechosa. Inmediatamente se verifica y se le practica un registro. Esta persona llevaba en su poder un arma de fuego tipo pistola y dos supresores de sonido. Inmediatamente esta persona es capturada y es dejada a disposición de las autoridades competentes. En el otro caso, y en la localidad de Ciudad Bolívar, nuestra zona de atención recibe la información de que dos personas, al parecer, estarían manipulando un elemento sospechoso. Inmediatamente se observa la presencia policial. Una de estas personas intenta escapar por zona boscosa. Lo que llama aquí la atención es que, al parecer, familiares de esta persona habrían instrumentalizado un perro de alta peligrosidad para distraer la acción de las autoridades y poder evitar esta captura. Inmediatamente esta persona requerida se halla y se verifica en el punto donde se arrojó este objeto, lo que se trataría, al parecer, de una granada de fragmentación.
2: Y en unos minutos les voy a tener la historia completa del por qué la persona muerta en esta camioneta frente a un centro asistencial y qué tiene que ver con otra persona fallecida en Puente Aranda y que al parecer estaría robando vehículos. En unos minutos la historia completa y con lo que dice la investigación de lo que pasó en Puente Aranda y de lo que está pasando hasta ahora en el centro de Bogotá. Edward Porras, Blue Radio.
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4: 4:18 antes de levantarse, usted debe saber que hoy es 7 de octubre. Quiere decir que en 3 días se cumplen 2 meses del terremoto que sacudió a Colombia y que dejó miles de damnificados en Chocó, el Eje Cafetero y en el Valle del Cauca principalmente. A punto de cumplir esos 2 meses, hay una noticia muy importante. Despertamos a esta hora con el Fondo Milagro. Oficialmente el gobierno constituyó el fondo desde donde se va a atender la emergencia por la catástrofe, por ese terremoto. Y se anuncia para hoy el primer billón de pesos con B, que ese fondo va a girar de cara a la reconstrucción. El anuncio lo hizo anoche, casi a la medianoche, el presidente de la República, Abelardo de las Priella, junto a todo su gabinete, después de poco más de 7 horas de un nuevo Consejo de Ministros en la Casa de Nariño. Allí el presidente contó detalles de cómo va a funcionar ese fondo, que además ya tiene responsable. El gerente es el empresario antioqueño Jaime Andrés Uribe. Y la junta directiva del Fondo Milagro quedó integrada por Liliana Restrepo, la fundadora de Frisbee, Germán Bahamón, el gerente de la Federación Nacional de Cafeteros, César Caicedo, el presidente de Colombiana y también de Colombina, y también el presidente de Arturo Calle, el empresario Arturo Calle, y Carlos Ríos, el director del DAPRE, en representación justamente del gobierno. Ese fondo milagro contrató a su vez una fiducia. Se trata de Fidecoldex, la fiduciaria colombiana de comercio exterior, esa sociedad mixta que está vigilada por la superintendencia financiera y que será la fiducia detrás del famoso fondo milagro. Ese fondo quedó constituido y empieza a operar hoy, según dijo el presidente.
5: Formalmente constituido y entra en operación. Este fondo será el instrumento para administrar con transparencia, rapidez y absoluto rigor los recursos públicos y privados destinados a reconstruir viviendas, colegios, hospitales.
4: Ese fondo vías. Ya tiene 627 mil millones de pesos para la primera fase. La primera fase es terminar de tumbar las edificaciones con algún riesgo de colapso, que quedaron con algún riesgo estructural, y recoger los escombros, limpiar las zonas donde luego se va a reconstruir la vivienda para millones de colombianos. El director del DAPRE, que también está en la junta de este fondo, Carlos Ríos.
6: A partir de hoy ya tenemos la fiducia. Tenemos a partir de hoy 627 mil millones que van a estar focalizados en una primera etapa. Demolición y remoción de escombros. Van a estar focalizados adicionalmente para levantamiento de necesidades. Nosotros tenemos que identificar en dónde fueron las afectaciones, porque particularmente el sector público tiene una dificultad. Ustedes muy bien saben.
1: Por su parte, las aseguradoras confirmaron en las últimas horas que ya han pagado 571 mil millones de pesos por los daños del terremoto del pasado 10 de agosto, un 47% más que hace una semana, según lo que informó en las últimas horas Gustavo Morales, quien es el presidente de Fasecolda. Con corte al 2 de octubre, el sector había recibido ya 97.251 reclamaciones de empresas, también de comercios y hogares, mientras el valor estimado de los siniestros aumentó 10.5% hasta llegar a los 6.3 millones de pesos, lo que confirmó el presidente de Fasecolda, Gustavo Morales.
7: Eso es un 10.5% más que el valor que habíamos calculado la semana pasada. Y con esa misma fecha de corte, 2 de octubre, hemos ya pagado, literalmente pagado, a empresas, hogares, personas afectadas o propiedades afectadas, poco más de 570 mil millones de pesos.
4: Y hablando del terremoto, se esperan hoy los anuncios, por ejemplo, para ciudades como Pereira, en general, para departamentos también como Risaralda, para la atención de esta emergencia, allí que siguen reclamando desembolsos de los anunciados por el gobierno. Este, el Fondo Milagro y la reconstrucción, fue el tema más importante de las 7 horas del Consejo de Ministros anoche en la Casa de Nariño, pero no fue el único tema. También los ministros y el presidente hablaron del fenómeno del Niño y un posible apagón, del futuro del sistema de salud, de las comunidades indígenas y la protesta que están preparando para distintas regiones del país. De salud, el presidente de Las Priella entregó el primer reporte, el primer balance del llamado plan de choque. Dice el ministerio que ya avanza en la entrega de medicamentos, en la atención de pacientes y en la realización de procedimientos que están pendientes. Por ejemplo, según este último, bueno, mejor, este primer reporte que hace el gobierno alrededor de este fondo o plan de choque, se han atendido hasta el 2 de octubre 177.048 pacientes a los que les dieron medicamentos y 120 mil procedimientos que estaban represados. Este es el plan de choque por el que el gobierno le está girando a EPS en una especie de préstamo que tendrán que pagar en un año. Allí mismo, hablando de salud, el presidente de Las Priella ordenó auditar y sanear cuanto antes el Fondo Nacional de Prestaciones Sociales del Magisterio, el famoso FOMAC. Dijo que hay que investigar qué pasó con la plata, pero garantizar la atención para los profesores.
5: Y frente al FOMAC, la orden es sanear, auditar, establecer la cifra real del problema y sobre todo proteger la prestación de los maestros colombianos. La crisis no se esconde en este gobierno, no se maquillan los problemas. se enfrentan...
1: Y el presidente de la República también anunció que el gobierno va a empezar a ejecutar el plan de energía ya para evitar cualquier riesgo de apagón y tomar antes del 31 de diciembre las medidas necesarias para garantizar el suministro durante el fenómeno del Niño. La estrategia contempla ahorro de los usuarios, disponibilidad de combustibles y de gas y despacho de las plantas térmicas y uso máximo de la capacidad existente, además de medidas para proteger los embalses y también reducir el riesgo de desabastecimiento con seguimiento permanente al sistema eléctrico nacional. Esos fueron los anuncios del presidente Abelardo Elespiella.
5: En energía estamos ejecutando un plan de choque para tomar antes del 31 de diciembre las medidas necesarias para evitar cualquier riesgo de apagón. Ahorro, disponibilidad de combustibles y
4: gas. Les decíamos anoche, también el presidente habló del CRIC, de las comunidades indígenas, dijo que respeta el derecho a la protesta de cara a una movilización que los indígenas están preparando entre el 11 y el 14 de octubre, pero aseguró que el gobierno no va a negociar bajo presiones ni va a permitir bloqueos de vías. Recordemos que el CRIC convocó a la cumbre indígena y movilización por la vida para hablar de seguridad, derechos humanos, tierras y la consulta previa a esa convocatoria es a la que responde el gobierno.
5: Una cosa son los pueblos indígenas de Colombia y otra cosa muy distinta es el CRIC. Este gobierno respeta profundamente a nuestras comunidades indígenas y está dispuesto, como lo ha venido haciendo, a dialogar directamente con sus autoridades.
1: Y más cercano el presidente durante una visita a Pereira, donde habló sobre el Plan Nacional de Desarrollo y también de la reconstrucción de las zonas afectadas por el terremoto, el mandatario lanzó un mensaje a los grupos criminales, a quienes según el mandatario lo respaldan desde la política. Los vamos a derrotar en el campo de batalla y también en las urnas, fue lo que dijo el jefe de Estado.
8: Con el terrorismo, queridos amigos, no puede haber negociaciones, no hay contemplaciones, no lo habrá en el campo de batalla y tampoco con sus socios en el campo político. Los hemos venido a enfrentar y a derrotar a unos que están armados en el campo.
4: 4:27 en segundos, lo que pasa en el mundo. Antes, otra noticia desde el gobierno, esta vez con el ministro de Justicia, Iván Cancino. Confirmó que ya el gobierno habló con las familias de los colombianos que están capturados en Estados Unidos por el asesinato del presidente de Haití en julio de 2021. Los 17 mercenarios colombianos a quien ordenó el presidente de la República darle acompañamiento y asistencia. El ministro de Justicia dijo que espera reunirse con el canciller y con el ministro de Defensa para saber cuál será la asistencia que Colombia le dé a los mercenarios en Estados Unidos.
9: Ya nos pusimos en contacto con varias personas, familiares. Ya hay una persona en camino de la Cancillería y hoy o a más tardar mañana haremos una reunión el ministro de Defensa, el canciller y yo para trazar la línea que nos fije el señor presidente sobre esa materia, pero ya estamos avanzando bastante.
4: Es lo bueno, en temas en los que avanza el gobierno porque en paralelo está definiendo su Plan Nacional de Desarrollo y hay nuevas decisiones para ese que será el marco, la hoja, el camino, la ruta que el gobierno tome en 4 años.
1: Pues lo que está planteando el gobierno nacional.

0: Nacional de Desarrollo se concentra en obras, en inversión y también en empleo y en proyectos con financiación definida durante el primer encuentro regional para construir esa hoja de ruta en el eje cafetero. Por ejemplo, el gobierno presentó un portafolio preliminar de 21 proyectos para Caldas, Risaralda y Quindío, estimados en 38.7 billones de pesos y con una proyección de más de 151 mil empleos directos. Entre las iniciativas que está anunciando el gobierno está el Tren del Café, con un costo estimado de 5.15 billones de pesos. El presidente Abelardo Laspega aclaró que estar incluido en el portafolio no significa que un proyecto esté aprobado, contratado o financiado, y pidió establecer su viabilidad técnica y los recursos necesarios para su aprobación. Sobre estos anuncios habló el vicepresidente José Manuel Restrepo.
1: La construcción de la Patria de Hidalgo arranca desde el día de hoy. El Plan Nacional de Desarrollo no se construye desde los actores de gobierno, se construye en conjunto con todos ustedes. Vivimos un momento de adversidad. Pero...
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3: Recorrido por el mundo a las 4 de la mañana, 30 minutos, que empieza hoy en Israel, con el homenaje que rinde a esta hora a las víctimas del ataque hace hoy 3 años perpetrado por Hamás, ese ataque que desató la guerra en esa región del mundo. Ya pasaron 3 años desde el ataque en el famoso Festival de Música Electrónica. Por eso hoy en Israel recuerdan a las víctimas. Enrique Rodríguez.
4: Ya han sonado las sirenas. Buenos días, Camila. Han sonado las sirenas. Se ha paralizado el país durante un minuto para recordar a las víctimas de aquel día en Reims, donde ese 7 de octubre se celebraba el Festival de Música Electrónica Nova, asaltado al amanecer por los terroristas de Hamás. Los allegados de las víctimas han observado un minuto de silencio a las 6:29 de la mañana, hora local, la hora exacta en que comenzó el ataque desde Gaza. También se ha observado un momento de silencio en el kibbutz Kfar Aza, cerca de la frontera con Gaza, donde otras 64 personas fueron asesinadas y 18 secuestradas durante ese día de la infamia. La mañana del sábado 7 de octubre de 2023, coincidiendo con una festividad judía, cientos de combatientes palestinos traspasaron la frontera tras lanzar una nutrida salva de cohetes desde Gaza. Masacraron a familias, comunidades agrícolas, ese festival de música, asaltaron comisarías, bases del ejército, en una jornada que dejó 1.221 muertos, Camila.
3: Esa será una noticia que recordemos mucho hoy, Enrique, para devolver la película, para recordar cómo empezó esa guerra que pasó en ese ataque de Hamás justamente a Israel. Enrique, gracias. Cambiamos de tema. Vamos ahora a Estados Unidos porque hay nuevas pistas del estado de salud de aquella mujer condenada a muerte a la que finalmente la sometieron a esa pena, pero no murió. Se está recuperando. Ella sobrevivió. Los abogados están contando esta mañana que está consciente y que está hablando, que no hay una explicación médica para tal situación. Cristina Martín.
5: Camila, buenos días. Y sí, una ejecución que debía terminar con la muerte de una mujer condenada a pena capital terminó convirtiéndose más bien en un caso que ha generado cuestionamientos en Estados Unidos. Krista Pike, de 50 años, recibió 2 dosis de pentobarbital durante el intento de ejecución del pasado 30 de septiembre. Como usted lo mencionaba, el procedimiento falló y tuvo que ser trasladada de urgencia a un hospital. Ahora sus abogados aseguran que Pike está consciente, puede hablar y continúa bajo atención médica en cuidados intensivos, aunque su pronóstico sigue siendo incierto. Escuchamos al presidente de los Estados Unidos, Donald Trump, quien se refirió a este tema diciendo que fue una situación interesante y que este procedimiento no debería ser difícil.
6: That was an execution where the medication didn't exactly work. He would answer it better than anybody. How does that happen? He's a great doctor.
5: Camila, y este caso ya provocó nuevas consecuencias en Tennessee, pues es la segunda ejecución fallida de este año en ese estado, por lo que el gobernador Bill Lee suspendió temporalmente las ejecuciones programadas para lo que queda del año 2026 y además renunció el jefe del Departamento de Correccional Estatal. Recordemos finalmente que Pike fue condenada a muerte en el año 1996 por el asesinato de una de sus compañeras de estudio, y si la ejecución se hubiera concretado, habría sido la primera mujer ejecutada en Tennessee en más de 2 siglos. Cristina Martín, Blue Radio.
0: Gracias, Cristina. Entre tanto, el diario The New York Times reveló que ya fueron movilizados a Colombia una serie de drones estadounidenses que serán utilizados en operativos contra carteles de narcotráfico en desarrollo de la cooperación del Escudo de las Américas. En Washington, Juan Camilo Merlano.
7: Slobodan, buenos días. Se trata de drones MQ Reaper, especializados en operaciones de inteligencia, pero también ataques de alta precisión. Fueron movilizados desde África hacia nuestro hemisferio para países como, por ejemplo, Colombia. Esto ya lo había reportado hace

0: Algunas semanas CNN, pero ahora es el diario New York Times el que está dando detalles adicionales de esta movilización de estos drones a la región por parte del Pentágono. Son para operaciones en contra de los carteles del narcotráfico en el marco de la campaña que los Estados Unidos ha venido adelantando en contra de estas organizaciones terroristas y que ya ha avanzado con ataques en el Mar Caribe y en el Océano Pacífico, pero que el presidente Trump ha prometido que habrá ataques en terreno en contra de carteles del narcotráfico. Con el caso de Colombia, hace unos meses el ministro de Defensa, Jorge Mora, también había informado que el gobierno colombiano había aceptado la oferta de drones Reaper por parte de los Estados Unidos para apoyar operativos en contra de organizaciones terroristas y de organizaciones narcotraficantes. Estos activos también se enmarcan en la iniciativa del Escudo de las Américas y de la coalición americana en contra de los carteles, y se podrían estar presentando los primeros operativos próximamente con la ayuda de estos drones. Desde Washington, Juan Camilo Merlano, Blue Radio.
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0: 4:35, bienvenidos quienes se van despertando, se van sumando a Mañanas Blue, bienvenidos quienes ya también están conectados a nuestro canal de YouTube, hoy miércoles 7 de octubre. A esta hora Bogotá, tiempo seco, reporta 9 grados de temperatura, operan con normalidad todos los aeropuertos del país. ¿Es lo Bodan, le gusta?
1: Sí, suena bien, Peter Manjarrés.
0: Esta canción... Ajá. Que está además de estreno en todas las plataformas musicales, es una canción que prepárese para escuchar mucho, se llama Sanando de a Poco y es una colaboración de Peter Manjarrés con Pauli B y va a ser canción de la serie, ¿usted se la vio? Medusa, la de la Costa Caribe, que está disponible y que viene segunda temporada.
1: En
0: la segunda temporada va a estar esta canción.
1: Pues es un anuncio muy importante que hace Peter Manjarrés con esta canción Sanando de a Poco. Hay que decir que es una colaboración también con una agrupación que se llama Sentir Vallenato, que es de Codiscos, en una colaboración que presenta una propuesta, pues algo diferente. Sanando de a poco es una composición de William Castillo y fue realizada junto a Codiscos, especialmente para esta temporada de la serie de Medusa de Netflix.

0: Vallenato, revisamos a esta hora cómo titula la prensa en Colombia. Arrancamos como siempre en BluRadio.com. FOMAC, Fondo Milagro, Plan de Choque en Salud y mensaje al CRIC fueron los temas tratados por el gobierno en el nuevo Consejo de Ministros que duró poco más de 7 horas. Este es el ABC del Plan de Choque en Salud. Ministra ya revela las primeras cifras. También Blue Radio destaca el triunfo de la selección Colombia, que le ganó 2-0 a Perú en su tercer amistoso de preparación para el Mundial. Esa jornada termina con un empate, una derrota y un triunfo el día anoche.
1: Titulares de la prensa en Colombia, iniciamos en Bogotá en el diario El Espectador. Allí está Camilo Suárez.
2: Buenos días, Lodan. El Espectador abre su portada con el titular La Revolución Francesa. Las calles de Francia son escenario de masivas protestas estudiantiles que comenzaron por la educación y se convirtieron en un movimiento juvenil que cuestiona las oportunidades, la desigualdad y el rumbo del país. En el tema del día, lupa la operación logística. Nuevo Mundo, firma contratada para la logística del gobierno, tiene vínculos con la política de Bucaramanga. En negocios, muy efectivo. Breve ya suma 57 millones de llaves y ha movido 262 billones de pesos. Por otro lado, en internacional, 3 años del 7 de octubre, se cumplen 3 años del ataque de Hamas contra Israel, que dejó 1.200 muertos y 251 personas secuestradas. Informó Camilo Suárez, periodista de El Espectador.
0: Camilo, gracias. Titulares en el tiempo, David Sánchez.
3: Camila, lista de grupos terroristas apuesta de nuevo a estatuto. Con ese titular abre su edición El Diario. En investigación, las preguntas en el caso de la muerte del empresario William Vélez. Más abajo, 3 años de la guerra en Gaza. Ese es el titular de la fotoportada de El Tiempo. Dos imágenes ocupan gran parte de la primera página a 5 columnas. A la izquierda, un memorial en recuerdo de las víctimas de Israel. Y a la derecha, palestinos cargando cuerpos durante un funeral entre las ruinas de Gaza. Por último, en deportes, con un gol y 2 asistencias, Lionel Messi se despidió ayer de la selección de Argentina. Un feliz día.
1: 27 grados en la ciudad de Barranquilla. Titulares en el diario El Heraldo, Lina Redondo.
4: Muy buenos días, Slobodan. Estos son nuestros titulares más importantes en el Heraldo para este miércoles. Barranquilla convierte sus fuentes de agua en refugios contra el calor. El distrito intervino 3 de estos espacios para mitigar las altas temperaturas. Camacol Atlántico y Bolívar pidió a Invía suspender el cobro de valorización en la vía al mar, que afectaría a más de 248 mil predios. Y el Consejo de Estado ratificó las medidas para reducir las tarifas de energía en el Caribe. Minminas y la CREG deberán revisar el esquema de pérdidas. Desde la sala de redacción de El Heraldo, informó Lina Redondo.
1: Titulares en el diario El Colombiano de Medellín, Carlos Mario Gómez.
5: Slobodan, buenos días. Estos son los principales titulares del Colombiano de este miércoles. Por manejar borrachos o drogados, han muerto 13 personas en Medellín este año. 11 nuevos murales reciben a los viajeros en la Glorieta de San Diego. Aprobada la valorización para hacer 4 vías de Antioquia. Les habló Carlos Mario Gómez.

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1: 4:40 antes de levantarse, usted debe saber que casi a la medianoche terminó el Consejo de Ministros en la Casa de Nariño, donde el presidente Abelardo de las Priella, durante más de 7 horas, habló de salud, habló de los indígenas, habló del plan de choque y el futuro del POMAC en todo el sistema, y especialmente Slobodan habló de la reconstrucción por el terremoto. Quedó constituido el famoso Fondo Milagro.
2: El presidente también anunció cómo está constituido este Fondo Milagro. Anoche también ordenó sanear y auditar el Fondo Nacional de Prestaciones Sociales del Magisterio. También anunció que el gobierno está ejecutando un plan de choque para tomar antes del 31 de diciembre decisiones para evitar un apagón en el país. También el presidente se refirió a esas movilizaciones del Consejo Nacional Indígena del Cauca entre el 11 y el 14 de octubre, y también anunció y entregó un balance del plan de choque en materia de salud. Mateo Piñeros.
3: Slobodan, buenos días. Hoy empezará a funcionar el Fondo Milagro. Allí estarán los recursos públicos y privados para la reconstrucción de las zonas afectadas por el terremoto. Este fue uno de los temas que se abordó ayer en el Consejo de Ministros, al igual que el déficit fiscal del FOMAC, que supera los 2.7 billones de pesos.
4: La orden es sanear, auditar, establecer la cifra real del problema y, sobre todo, proteger la prestación de los maestros colombianos. La crisis no se esconde en este gobierno. No se maquillan los problemas, se enfrentan y se resuelven.
3: De las Pella también le envió un mensaje al CRIC tras el anuncio de las movilizaciones que se harán entre el 11 y el 14 de octubre.
4: No vamos a negociar bajo vías de hecho y mucho menos, por supuesto, bajo amenazas. Este gobierno no se deja amenazar ni se deja intimidar o presionar de nadie. Además, vamos a establecer, y es una orden muy clara que se ha dado, qué ocurrió con los 1.13 billones que el Estado reporta como entregado dentro de los planes concertados con el CRIC.
3: Además, explicó que el plan de choque en salud ya está dando resultados. Se han entregado más de 7.2 millones de unidades de medicamentos a más de 177 mil personas y se resolvieron 120 mil procedimientos represados. Además, De las Pella dijo que el gobierno está implementando medidas para evitar un apagón en Colombia, teniendo en cuenta también el fenómeno del Niño. Mateo Piñeros, Blue Radio.
2: Gracias, Mateo. Y entre tanto, el gobierno anunció que mañana va a presentar ante el Consejo de Política Criminal el Estatuto Antiterrorista, una iniciativa con la cual el gobierno y también las fuerzas militares, la fuerza pública, contará con más garantías jurídicas para enfrentar el terrorismo. El proyecto contempla también una lista que incluirá a las organizaciones que son consideradas terroristas y también plantea la creación del Alto Comisionado contra el Terrorismo. Salima Feris.
5: Slobodan, buenos días. El estatuto antiterrorista será presentado por el ministro del Interior, Rodrigo Lara, el día de mañana ante el Consejo de Política Criminal como paso previo a su radicación en el Congreso de la República. La iniciativa, que ya cuenta con más de 130 artículos, contempla la creación de un sistema de listas para incluir a las organizaciones consideradas terroristas.
6: Ahí hay un procedimiento garantista para incluir a esas organizaciones, también para excluirlas. Podrán ser excluidas, por ejemplo, cuando se someten a la ley de sometimiento que está trabajando el ministro Iván Cancino con nosotros en el Ministerio Interior. El estatuto antiterrorista lo trabajamos con el ministro Cancino y con el ministro Mora.
5: El proyecto también plantea un régimen penitenciario especial para los cabecillas de estas organizaciones y penas más altas para los delitos cometidos por integrantes de estas estructuras. Además, incluye mecanismos para perseguir sus finanzas y la aprehensión de bienes. También habrá acciones legales frente a las asonadas y un sistema de monitoreo y vigilancia en las zonas donde haya presencia de estas organizaciones, con el objetivo de identificar y ubicar a sus cabecillas. Salima Feris, Blue Radio.
1: Salima, es un amanecer lleno de noticias judiciales. Empezamos con Olmedo López y Sneider Pinilla, los del escándalo de corrupción en la unidad de gestión del riesgo en el gobierno anterior. Por orden del gobierno, ayer fueron trasladados a la cárcel La Picota en Bogotá. Tatiana Sanabria.
7: Camila, buenos días. Olmedo López y Sneider Pinilla, dos de los principales testigos del escándalo de corrupción en la UNGRD, ya están en la cárcel La Picota en Bogotá. El traslado fue ordenado por el IMPEC mediante una resolución firmada ayer por el director de la entidad, el coronel Daniel Fernando Gutiérrez. Hasta ayer, López estaba recluido en el cantón Caldas, mientras que Sneider Pinilla permanecía en la Escuela de Artillería, dos centros destinados a personas privadas de la libertad vinculadas con la fuerza pública. El IMPEC argumentó que el traslado se hizo teniendo en cuenta las condiciones de seguridad de los internos. Pero la decisión generó una fuerte reacción de la defensa de Sneider Pinilla y de Olmedo López. Gustavo Moreno pidió dejar sin efectos el traslado y aseguró que existe una orden judicial vigente que dispone que Pinilla permanezca en un centro de reclusión militar. La defensa también recordó que Olmedo López es un testigo que decidió colaborar con la justicia y advierte que su vida e integridad deben estar protegidas. El traslado ocurre en medio de la política del presidente Abelardo de la Espriella de acabar con lo que ha llamado cárceles VIP y privilegios para algunos privados de la libertad. López y Pinilla están procesados por el escándalo de la UNGRD y su traslado no cambia su situación judicial. Tatiana Sanabria, Blue Radio.
2: Y un juez envió en las últimas horas a la cárcel a la esposa alias Pinocho, cabecilla de las autodefensas conquistadoras por lavado de activos. La decisión se produjo pese a que la fiscalía había solicitado que la medida de aseguramiento se cumpliera en detención domiciliaria, es decir, en casa por cárcel. Kalila Peña.
8: Es la Bodan, buenos días. Un juez de control de garantías impuso medida de aseguramiento en centro carcelario a Yolima Joana Murgas, esposa de Freddy Castillo Carrillo, alias Pinocho, señalado cabecilla financiero de las autodefensas conquistadoras de la Sierra Nevada, tras ser imputada por el delito de lavado de activos. La determinación judicial de enviarla a la cárcel se apartó de la solicitud de la fiscalía, que había sugerido una medida domiciliaria. La procesada, quien afronta un segundo proceso por lavado de activos en etapa de juicio desde 2024, manifestó su intención de suscribir un preacuerdo con la fiscalía y reintegrar los recursos objeto de investigación. Kalila Peña, Blue Radio.
1: Kalila, en Barranquilla hubo un ataque a bala en la fachada de la cárcel Modelo, uno de los penales donde se reforzó la seguridad por orden del gobierno. Sicarios dispararon segundos después del ingreso del director de ese penal, José Palma.
9: Muy buenos días, Camila. El INPEC abrió en las últimas horas una investigación para esclarecer el ataque a bala que sufrió la cárcel Modelo en Barranquilla a manos de dos sicarios movilizados en una motocicleta. El hecho quedó registrado en las cámaras de seguridad del recinto y en ella se puede ver cómo un sujeto de buzo blanco se baja de la moto y comienza a disparar hacia el portón del mismo sin importar de que varios vehículos transitaban por la concurrida vía 40. Las alarmas están encendidas debido a que este es el segundo atentado contra la fachada de la cárcel durante este año. Según conoció Blue Radio, los disparos ocurrieron justo después del ingreso del director de la cárcel Modelo, David Falls, junto con su escolta. También hay que informar que esta es una de las cárceles en Barranquilla que está bajo la atención especial del presidente Abelardo de la Espriella y en la que fue ordenado el fortalecimiento de controles y requisas. En los últimos dos meses se han autorizado los traslados de más de 17 reclusos, entre los que destacan cabecillas de alto perfil de las estructuras, los Pepes y los Costeños. Desde Barranquilla, José Palma, Blue Radio.
1: Se nos vamos ahora a Santander de Quilichao, en el Cauca, donde la fuerza pública frustró un nuevo atentado de las disidencias de las FARC. Encontraron un vehículo que transportaba 400 kilos de explosivos, al parecer para un nuevo atentado en el suroccidente colombiano, en Popayán. Fernando Rojas.
10: Camila, buenos días. Expertos antiexplosivos del ejército y de la policía trabajaron durante dos horas para evitar una tragedia en Santander de Quilichao. Diana Murillo, secretaria de Gobierno del Cauca.
11: Se encuentra un vehículo tipo Piaggio con unos cargada con explosivos. El vehículo está cerca a la galería en la zona central del municipio de Santander de Quilichao.
10: El vehículo tipo Piaggio estaba cargado con 400 kilos de explosivos y fue reportado por la comunidad, lo que activó la reacción de la fuerza pública. Diana Murillo, secretaria de Gobierno del Cauca.
11: Claro, gracias a la fuerza pública logramos evitar esta tragedia. Nuestra prioridad es salvaguardar la vida de todos los caucanos y caucanas del departamento. Prima. Seguimos haciendo, insistiendo al llamado a la ciudadanía para que nos entregue toda esta información oportuna que hoy ha logrado interceptar este vehículo.
10: Los hechos sucedidos en Santander de Quilichao generaron un consejo extraordinario de seguridad y mayor presencia de fuerza pública en la zona. En Popayán, Fernando Rojas, Blue Radio.
1: Fernando, hablamos ahora a las 4 de la mañana, 49 minutos, de los aguaceros en medio del fenómeno del Niño. Por segundo día consecutivo, Bogotá tuvo una tarde marcada por las lluvias, aguaceros que empezaron a las 2 de la tarde y que provocaron emergencias, sobre todo inundaciones. La situación más grave ocurrió en el hospital La Samaritana. Laura Alejandra Moreno.
12: Camila, buenos días. Las fuertes lluvias de este martes volvieron a poner a prueba la movilidad en Bogotá. Desde aproximadamente las 2 de la tarde se registraron precipitaciones de alta intensidad en diferentes sectores de la ciudad, acompañadas de granizo en localidades como Engativá, Barrios Unidos, San Cristóbal y Suba. La situación dejó varias vías encharcadas e inundadas. Entre los puntos afectados estuvieron la avenida Caracas a la altura de la calle Sexta, donde el agua cubrió buena parte de la calzada. También se presentaron afectaciones en la avenida Ciudad de Cali y en la avenida Carrera 104. Y más allá de las vías, las lluvias también generaron una emergencia dentro del Hospital Universitario La Samaritana, que queda, recordemos, en el centro de Bogotá. El agua ingresó a algunas áreas de la institución, entre ellas urgencias y una UCI ubicada en el quinto piso. También hubo afectaciones en uno de los ascensores y se reportó la caída de una parte del techo del auditorio. El hospital informó en la tarde que la emergencia fue controlada y que sus servicios se prestan con normalidad y seguridad. Ante nuevos aguaceros que se pueden extender durante octubre y noviembre, las autoridades mantienen la vigilancia sobre las condiciones climáticas y piden reportar emergencias asociadas a este fenómeno en la línea 123. Laura Alejandra Moreno, Blue Radio.
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1: La noticia del momento a esta hora, hoy es día de premio Nobel. Se está anunciando uno más, hoy el de química, Enrique Rodríguez.
13: Efectivamente, se acaba de anunciar el premio Nobel de Química para un francés y un japonés, Henri Kayan y Kenzo Soai, sobre los estudios en efecto de las moléculas como los aminoácidos que existen en dos variantes que son imágenes especulares la una de la otra. Esos organismos vivos solo contienen una de esas imágenes especulares. Pues bien, el origen de esta simetría química, que fue durante mucho tiempo un misterio para los químicos, fue desvelado por Henri Kayan y Kenzo Soai, que acaban de recibir el premio Nobel de Química 2026 por descubrir la solución a este enigma. Este es el último de los premios estrictamente científicos. Mañana será a las 6 de la mañana, hora de Colombia, el fallo del premio Nobel de Literatura, y el viernes, alrededor de las 4 de la mañana, hora de Colombia, será el premio Nobel de Paz, Camila.
1: Enrique, el que hace un año ganaba justamente María Corina Machado. Bueno, y esta semana de Nobel, pero el último es el lunes. Nos queda faltando el premio Nobel de Economía.
13: El premio Nobel de Economía, efectivamente, que será en el lunes festivo.
1: Sí, Enrique, de este, del de Química, se sabe además algo ya de los ganadores. ¿Por qué se lo pregunto tan rápido? Porque en los anteriores, ayer Física, por ejemplo, lo viral ha sido la reacción, como es natural, de quienes reciben semejante distinción en el mundo. ¿Alguna pista ya de eso para los ganadores de hoy?
13: No, por el momento no se sabe nada de ellos. Evidentemente, a los premiados siempre se les informa antes de recibir el premio, o se les intenta informar antes de recibir el premio, pero por el momento nada de estos dos profesores que acaban de ganar este premio.
1: Enrique, gracias. 4:53, volveremos a hablar de los ganadores hoy alrededor de, repito, el premio Nobel de Química que acaba de ser anunciado. Slobodan, volvamos a Colombia con una noticia hoy desde Bucaramanga relacionada con una historia en un puente colgante.
2: Pues tiene que ver con la muerte de una mujer en el sector de Ventanas del municipio en Florián, Santander. La alcaldía realizó hoy en las últimas horas un consejo de riesgo para evaluar la situación y definir las medidas preventivas en este centro que es atractivo turístico allí en el norte, en el departamento de Santander, luego de la muerte de una mujer que cayó de un puente colgante en este sector. Alex Salamanca.
14: Slobodan, buenos días. Dentro de los compromisos está realizar una inspección del lugar y elaborar un informe técnico que permita establecer las condiciones actuales tanto del predio, que es de carácter privado, como del atractivo natural. El ingeniero civil Fabián Galeano, quien ha recorrido diferentes atractivos turísticos en el país, advierte que son estructuras expuestas permanentemente al sol y al agua, que presentan deterioro y son un riesgo para la sociedad.
15: Esta tabla, eso está podrido. Esto se reventó, ella cayó y posiblemente falleció. Es un llamado para las personas que tengan lugares turísticos y sean a cargo de la alcaldía o personas naturales o entidades privadas, es en una buena condición, porque esto acarrea a la pérdida de un ser humano y a nivel legal esto es un problema bastante grande. Entonces,
14: mientras se realiza la inspección, la alcaldía de Florián Santander pidió a los turistas y la comunidad abstenerse de visitar las ventanas de Tisquisoque. En Bucaramanga, Ali Salamanca, Blue Radio.
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1: 4:54 en deportes, hoy hay dos noticias. Hay que hablar del triunfo de Colombia anoche ante Perú. Finalmente 2-0 fue la victoria en el último partido de preparación, en el amistoso de cara al Mundial en esa fecha FIFA. pero también hay que hablar de Messi y su despedida en Argentina. La selección argentina despidió al más grande después de 20 años con esa camiseta. Una despedida que además de fútbol, tuvo mucho de música, los deportes con Juan Camilo Vargas.
16: Camila, la selección Colombia cerró con victoria la gira norteamericana de esta fecha FIFA de septiembre y octubre. De los tres partidos, ganó el último frente a Perú 2-0, un partido del que fue complicado, en el que no probó mucho de arranque, pero que después en el segundo tiempo el profe Lorenzo metió 5 cambios, entre ellos jugadores que cambiaron el rumbo del partido, como Juan Manuel Rengifo, el mismo Daniel Arcila, hombre del León de México, y Samuel Velázquez, el hombre de Atlético Nacional, que fue el que se mandó una joya de gol, siendo lateral izquierdo, un golazo al ángulo del arquero peruano Pedro Galese para abrir el marcador y abrir la senda del triunfo, que terminó 2-0, esto dijo Samuel Velázquez después de su golazo con la selección Colombia.
17: Sí, no, la verdad, una felicidad enorme, la verdad, todavía no proceso todo lo que pasó ahorita, pero bueno, la gloria de Dios siempre, que mala oportunidad de estar acá, ha sido difícil el camino, el proceso, pero bueno, creo que hoy he dado un buen paso acá en la selección y hay que seguir y mucho más.
16: Ya la selección entonces termina esta fecha FIFA y el próximo 13 de noviembre volverá a aparecer en el Pascual Guerrero de Cali para enfrentar a la selección de Chile antes de viajar a Santiago, la capital de este país, donde la enfrentará nuevamente a la selección roja. Entre tanto, en el Monumental de Buenos Aires, Messi dijo adiós a la selección argentina en el amistoso frente a la selección de Benín en una gran despedida en el Monumental.
18: Bueno, no sé, la verdad que estoy hablando más que nunca, la verdad que no me quiero ir de acá, no quiero dejar la cancha, solo decirle que los quiero, los voy a extrañar y soy agradecido a Dios, como dije, de ser argentino, orgulloso de ser argentino y de haber cumplido el sueño con todos ustedes. Muchas gracias, los quiero.
16: Juan Camilo Vargas, Blue Radio.
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19: Buenos días, aquí están las noticias de la música. Ayer cumplió 77 años el maestro Jorge Velosa Ruiz. Él es un destacado cantautor, profesor, actor y escritor colombiano reconocido como uno de los principales exponentes e iniciadores de la música carranguera. Graduado de la Universidad Nacional de Colombia como médico veterinario, Velosa dedicó toda su vida a la música, a la literatura y a resaltar las costumbres del campo. Éxitos como La Cucharita,
20: en la vereda delante del municipio de Saboya, una cucharita de hueso me regalaron por amistad.
19: Julia, Julia, Julia.
20: Julia, Julia, Julia. Ay, Julia de mi amor. Yo te quiero, Julia, más que a mi camión.
19: O La China que yo tenía.
20: La China que yo tenía se fue para la capital. De nada valió quererla, pues no quiso regresar.
19: Ya son prácticamente clásicos de la música colombiana. Jorge Velosa lleva años en su labor de divulgación cambiando de compañeros y lo demuestra con su más reciente trabajo discográfico Velosa y los Carrangueros del 25, lanzado el año anterior con 14 canciones nuevas como El Mirlo y la Flor.
21: Una mirla en un cerezo cantaba su canto mientras yo pasaba.
19: Este ambiente carranguero tiene su propio festival, el Convite Cuna Carranguera, que tendrá su versión número 19 el próximo 11 de octubre en Tinjacá, Boyacá, muy cerca de Villa de Leyva, con presentaciones de Jacinto y sus hermanos, Gato de Monte, Los Compadres, Los Hermanos Amado, Los Rolitos de la Carranga, la Banda Sinfónica de Tinjacá y muchos más. Estos grupos y otros de Boyacá y Santander mantienen vivo el legado que inició Jorge Velosa. Para Mañanas Blue, W. Bernal.
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3: Bienvenidos, buenos días. Es un gusto seguir con ustedes. Estamos en Mañanas Blue. Hoy es miércoles 7 de octubre. Amanecemos en Bogotá con una temperatura de 9 grados y amanecemos con el anuncio de hace minutos desde Europa. Un francés y un japonés acaban de ser galardonados con el Premio Nobel de Química. Desde Europa, Enrique Rodríguez.
4: ¿Qué tal, Ricardo? Buenos días. Es mediodía aquí en el continente europeo y también en Oslo, y Enrique Gan y Kenzo Swaison, desde hace unos minutos, los ganadores del Premio Nobel de Química 2026 por el descubrimiento de efectos no lineales de autocatálisis en la síntesis orgánica asimétrica. Esto quiere decir que algunas moléculas como los aminoácidos tienen dos variantes que son imágenes la una de la otra. Sin embargo, los organismos vivos solo contienen una de esas imágenes especulares. Estos científicos, los ganadores, lo que han hecho es averiguar el modo en que pudo surgir tal asimetría química, Ricardo.
3: Enrique, gracias. Volveremos más adelante para intentar entender lo que significa el desarrollo de estos científicos que acaban de ganar el Premio Nobel de Química. Amanecemos en Colombia con una cascada de anuncios que hizo anoche el presidente Abelardo de la Espriella, luego de un consejo de ministros en Bogotá, en la Casa de Nariño, que duró más de 7 horas. El jefe de Estado habló de la reconstrucción luego del terremoto del pasado 10 de agosto, también sobre el plan de choque para evitar un apagón por cuenta del fenómeno del Niño, anunció medidas para garantizar los recursos con el fin de sortear la crisis del FOMAC, que es el Fondo de Prestación de Salud para los Maestros, también hizo un balance del plan de choque en salud y lanzó una advertencia a los grupos indígenas que anuncian movilizaciones para la próxima semana. Ya les voy a contar detalles de cada uno de los temas de los que habló el presidente de la Espriella, que coincidieron también hablando de salud con la explicación detallada que se hizo sobre el plan de choque que ya inició la ministra Ana María Vesga. El presidente de la Espriella anunció que ya se habrían entregado más de 177 mil dosis a los pacientes que tenían líos en materia de prestación de ese servicio de entrega de medicamentos, que es uno de los asuntos apremiantes. También se resolvieron, dice el gobierno, 120.586 procedimientos represados, beneficiando a más de 70 mil pacientes en todo el país. Ya les vamos a contar detalles también sobre los proyectos de estatuto antiterrorista y de ley de sometimiento que el gobierno presentará al Congreso en los próximos días. El estatuto antiterrorista, que creará una lista de organizaciones catalogadas de esa manera, que abriría la puerta para que la fuerza pública pueda bombardearlas, pero también con zanahoria. Si se someten a través de la ley que presentará el Ministerio de Justicia, podrían ser retiradas precisamente de ese listado. También hablaremos sobre el traslado de Olmedo López y de Sneider Pinilla, dos de los testigos clave del escándalo de corrupción en la Unidad Nacional de Gestión de Riesgo durante el gobierno de Gustavo Petro. Los movieron a la cárcel La Picota, a pesar de que había una orden judicial para que permanecieran detenidos en batallones militares por seguridad. Eso ha generado una gran controversia. Y en el mundo, además del Premio Nobel de Química, a esta hora ya se adelantan en Israel las ceremonias de homenaje porque se cumplen 3 años del ataque del grupo terrorista Hamas en territorio israelí, que dejó 1.200 muertos y más de 200 rehenes, y que fue el origen de la devastadora incursión en la Franja de Gaza. El gobierno de China, por otra parte, anuncia que mantiene estrechos intercambios y cooperación con Rusia sobre el posible brote de peste neumónica desatado en Siberia. Y también vamos a hablar de fútbol, del triunfo de Colombia 2-0 sobre Perú anoche en el tercer amistoso de la fecha FIFA de este mes de octubre, y de la emotiva despedida de Lionel Messi de la selección argentina ante 85 mil aficionados. Como siempre, es un gusto estar con ustedes. Vamos a continuación con más hechos de Colombia y del mundo en titulares en Mañanas Blue.
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2: El premio Nobel de Química 2026 fue otorgado al francés Henri Kagan y al japonés Kenzo Suai por el revolucionario descubrimiento de los efectos no lineales y la autocatálisis en la síntesis orgánica asimétrica. En Colombia, el gobierno reciente Abelardo Lespella pondrá en marcha hoy el Fondo Milagro, mecanismo creado para canalizar recursos destinados a la atención y reconstrucción de las zonas afectadas por el terremoto del pasado 10 de agosto. El anuncio fue hecho por el mandatario durante el primer encuentro regional para la construcción del Plan Nacional de Desarrollo 2026-2030 realizado en Pereira. Allí confirmó que el fondo ya quedó constituido y que contará inicialmente con $1 billón. El llamado Fondo Milagro será gerenciado por el empresario antioqueño Jaime Uribe. Su junta directiva estará integrada por Liliana Restrepo, fundadora de Frisbee, Germán Bahamón, gerente de la Federación Nacional de Cafeteros, César Caicedo, presidente de Colombina, el empresario Arturo Calle y Carlos Ríos, director del DAPRE. El gobierno nacional adicionó 624.656 millones de pesos al presupuesto general de la Nación de 2026 para financiar el Fondo Milagro. Además, oficializó la contratación directa con Fideocodex para la ejecución de este fondo. En el Consejo de Ministros de ayer, que terminó a la medianoche, el presidente Abelardo Lespella anunció que el gobierno está ejecutando un plan de choque para tomar antes del 31 de diciembre las medidas necesarias para evitar cualquier riesgo de apagón. Entre ellas está el ahorro, disponibilidad de combustible y gas, despacho de las térmicas y utilización de la capacidad existente al máximo posible. El mandatario también ordenó sanear y auditar el Fondo Nacional de Prestaciones Sociales del Magisterio FOMAC para establecer el valor del déficit y garantizar la atención de los maestros en el país. Por otro lado, el presidente de Las Playas se refirió a las movilizaciones anunciadas por el Consejo Regional Indígena del Cauca entre el 11 y el 14 de octubre. Dejó claro que su gobierno respeta a las comunidades indígenas y está dispuesto a dialogar sin presiones. Sin embargo, el mandatario anunció que el gobierno establecerá el destino de los 1.13 billones de pesos que el Estado reporta como entregados dentro de los planes concertados con el CRIC. Precisó que va a revisar peso por peso y contrato por contrato. La empresa de acueducto de Bogotá anunció que por fallas eléctricas en la planta de tratamiento de agua potable Tibitoc, los servicios de agua en el norte de la ciudad y municipios de la Sabana se verán afectados. El suministro de agua podría normalizarse en las primeras horas de este miércoles. Tras las fuertes lluvias registradas ayer en Bogotá, el hospital La Samaritana sufrió inundaciones en UCI y urgencias y además se registraron algunas filtraciones de agua en oficinas y su auditorio. En la cárcel La Picota de Bogotá amanecieron hoy el ex subdirector de la Unidad Nacional de Gestión de Riesgo, Olmedo López, y el ex subdirector de esa entidad, Nerier Pinilla, luego de que el INPEC los trasladara desde las guarniciones militares en las que se encontraban. Se acabó la guachapita, así se refirió el presidente Abelardo Lespella al traslado de Olmedo López y Nerier Pinilla. Reiteró que se acabaron los privilegios para los involucrados en escándalos de corrupción como en la Unidad Nacional de Gestión de Riesgo. Mañana jueves será para la presentación del Estatuto Antiterrorista que promueve el Gobierno Nacional. El ministro del Interior, Rodrigo Lara, anticipó que los grupos terroristas que se sometan serán excluidos de esta lista. Entre tanto, el ministro de Justicia, Iván Cancino, confirmó que ya se pusieron en contacto con varios familiares de los 17 exmilitares colombianos detenidos por el asesinato del presidente de Haití, Jovenel Moïse. Además, anunció que ya hay un representante de la Cancillería en camino a Estados Unidos y que en las próximas horas finiquitarán una reunión para avanzar en la petición del mandatario. El magistrado de la JEP, Camilo Suárez, cuestionó el proyecto de acto legislativo del Centro Democrático que busca implementar la revisión de sentencias de miembros de la Fuerza Pública por parte de la Justicia Militar. Según el magistrado, esta última jurisdicción no tiene competencia para investigar graves y masivas violaciones de derechos humanos. Las autoridades frustraron un ataque terrorista en el norte del Cauca con ubicación y destrucción de un vehículo acondicionado con más de 400 kilogramos de explosivos. El vehículo se movilizaba desde Mondomo hacia Cali y fue encontrado por las autoridades en el barrio centro de Santander de Quilichao. El presidente Abelardo de la Espella informó que se encuentran averiguando si se trata de un poderoso explosivo identificado como C4 que posiblemente iba a ser utilizado para atacar a la fuerza pública y también a la población civil. Estados Unidos trasladó y desplegó 3 drones MQ-9 Reaper en Colombia como parte de un acuerdo de cooperación bilateral en materia de seguridad y de defensa. Se destinarán a labores de inteligencia, vigilancia, reconocimiento y apoyo en operaciones contra el narcotráfico y grupos armados ilegales. Israel rinde homenaje hoy a las víctimas del ataque terrorista perpetrado hace 3 años por Hamas, calificado como el día más mortal en la historia del país. Ese día, 1.221 personas fueron asesinadas en Israel por terroristas de Hamas con armas de fuego, cohetes y granadas. La selección Colombia venció 2-0 con goles del lateral Samuel Velázquez y el centrocampista Daniel Arcila a Perú en el nuevo estadio de la ciudad de Miami. Con este resultado, la tricolor cerró su ciclo de partidos de fogueo, donde además empataron 1-1 con México y cayeron por la mínima diferencia ante Paraguay. 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
3: Amanecer frío en Bogotá, tenemos una temperatura de 10 grados, volvió a llover en la tarde de este martes en otras localidades, no en las mismas del pasado lunes, no hubo granizadas como en la jornada anterior, pero sí encharcamientos, intensas lluvias, esta vez en el norte y en el sur oriente de la capital del país. Para hoy de nuevo el IDEAM pronostica posibles aguaceros en la tarde en el centro del país. Vamos a las calles de Bogotá con una historia de película sobre el desenlace fatal de un fallido intento de robo de una camioneta en la localidad de Puente Aranda, con muerto a bordo incluido en el parqueadero de una prestigiosa clínica en el centro de Bogotá. El Ojo de la Noche, Eduard Porras.
5: Ricardo, muy buenos días para usted, buenos días para todos los oyentes de Blue Radio. Aquí está la información con los hechos más importantes ocurridos en la capital del país mientras que ustedes dormían. Comenzamos aquí, estamos frente a la clínica Medri en el centro de la ciudad, carrera 30 con Américas, donde las autoridades hallaron el cuerpo sin vida de una persona dentro de una camioneta. Una historia que arranca en Puente Aranda, en el barrio La Francia, y en el momento que tres sujetos llegaron a robarse un vehículo según la investigación. Resulta que la víctima resultó ser un comando de las Fuerzas Especiales de la Policía Nacional, estaba armado, reaccionó, disparó contra estos delincuentes, dejando una persona fallecida, un hombre dado de baja, ahí, frente al lugar donde iban a cometer el hurto. Dicen que de ese sitio salieron las dos personas lesionadas y huyeron en la camioneta hacia el centro de la ciudad. Mientras que los hombres de criminalística de la fiscalía realizaban la inspección del cuerpo sin vida por Bogotá, todos los cuadrantes estaban buscando la camioneta con las personas lesionadas porque seguramente iban a ingresar a un centro médico. Minutos después, la camioneta con los dos presuntos delincuentes fue hallada frente al área de urgencias de la clínica Mederi. Verificaron y efectivamente una persona fallecida en la parte de atrás y el otro, el conductor, al parecer ingresó al centro médico. De inmediato la policía comenzó la investigación para determinar lo ocurrido y verificaron y al parecer en esta camioneta habrían cometido otros robos en Bogotá, otros hurtos a vehículos en los últimos días y ahora están indagando para saber quiénes son los dos sujetos que fueron dados de baja y además la persona lesionada que habla acerca de lo que pasó en Puente Aranda y terminó aquí en el centro de la ciudad. La policía no quiso referirse a este caso porque dijo que a primera hora el mismo comandante de la policía de Bogotá nos va a contar los detalles y todo lo que pasó con este hecho que ocurrió exactamente en el barrio La Francia en Puente Aranda, un sitio donde normalmente se roban vehículos durante la noche y que terminó en la localidad de Los Mártires. Hablemos de lo que pasó esta vez en Engativá. Otros dos delincuentes, esta vez capturados por la policía, que se robaron un carro en el sector de Santa María del Lago. El mismo conductor emprendió la huida con los delincuentes a bordo y fue en el barrio Normandía donde los capturaron. Hablamos con la oficial de inspección que nos contó los detalles de lo que ocurrió casi a la misma hora, hacia las 11 de la noche, pero esta vez en la localidad de Engativá.
6: Un ciudadano fue víctima de intento de hurto. Durante el hecho, los presuntos delincuentes lograron ingresar al automotor. Sin embargo, la víctima reacciona de manera inmediata poniendo en marcha su vehículo. La zona de atención se percata e intercepta dicho vehículo dando la captura de dos sujetos. En el procedimiento se logra la incautación de dos armas de fuego y la recuperación del automotor. Estos dos ciudadanos son capturados y dejados a disposición de la autoridad competente.
5: Eduard Porras, Blue Radio.
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3: Bienvenidos, 5:14 minutos.
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3: Las familias de las víctimas, más de 1.200 muertos que dejó la incursión terrorista de hoy hace 3 años, a las 6:29 de la mañana por parte del grupo terrorista Hamas en el Festival Nova en Israel, han encabezado hoy los homenajes. Incluso se detuvieron en la autopista Ayalón en Tel Aviv miles de conductores que se pararon junto a sus vehículos y las bocinas sonaron durante un minuto completo en homenaje a quienes también resultaron secuestrados durante años en la incursión que desató la guerra en la Franja de Gaza, que aún hoy no termina. Desde Europa, los homenajes en Israel. Silvia Carrasco.
7: Ricardo, buenos días. A las 6:29 de esta mañana, hora israelí, comenzaron los homenajes, todos en silencio y las sirenas sonando. Ahora, el 7 de octubre del año 2023, Hamas y otros grupos armados iniciaron el ataque que mató a unas 1.200 personas. Otros 251 fueron secuestradas. Familiares y supervivientes encabezan los actos de recuerdo y protestas de hoy. Esta noche habrá una ceremonia en Tel Aviv. El aniversario llega en plena campaña para las elecciones parlamentarias del próximo 27 de octubre. Las primeras desde el ataque. Benjamín Netanyahu busca seguir en el poder y se presenta como garante de la seguridad, mientras que sus adversarios cuestionan su responsabilidad por las fallas que permitieron la matanza. Netanyahu ha bloqueado todos los intentos de investigación. Así, el 7 de octubre está en el centro del debate de la campaña electoral. Según las encuestas recientes, el 66% de los israelíes quieren que la guerra llegue a su fin. En cuanto a las previsiones electorales, nadie se posiciona con mayoría absoluta. Según un balance hecho por el propio Benjamín Netanyahu, todavía hay un tercio de militantes de Hamas que continúan activos. Dice Netanyahu, en los últimos 3 años hemos eliminado 4.000 de esos 6.000 monstruos. Ninguno de ellos goza de inmunidad. Llegaremos hasta todos ellos y el dominio de Hamas en Gaza llegará a su fin. También acusó a Hamas de usar la fuerza que todavía tiene para afectar las elecciones en Israel. En Gaza, en tanto, la tregua acordada hace casi un año no ha acabado con la violencia. Ayer, ataques israelíes mataron al menos 2 palestinos. El ejército israelí afirmó que sus objetivos eran milicianos de Hamas. La aplicación del acuerdo sigue estancada. Israel acusa a Hamas de rearmarse y atacar, violando el alto al fuego. Las autoridades sanitarias de Gaza, dependientes de Hamas, contabilizan más de 74.000 muertos desde el inicio de la ofensiva israelí. La ONU advierte que las restricciones de acceso y la falta de fondos dificultan la ayuda. Este mes se van a reducir las comidas y los paquetes de alimentos distribuidos en Gaza. Su secretario general, Antonio Guterres, condenó las atrocidades del 7 de octubre y pidió una tregua permanente y ayuda humanitaria a gran escala, Ricardo.
3: Silvia, gracias. 5:18. En Colombia hablamos del Consejo de Ministros que duró más de 7 horas anoche en la Casa de Nariño en Bogotá, encabezado por el presidente Abelardo de la Espriella. Casi a la medianoche el presidente hizo varios anuncios. Lo más importante giró en torno a la reconstrucción casi 2 meses después del terremoto del pasado 10 de agosto, con la creación oficial del Fondo Milagro para el proceso de reconstrucción de los edificios devastados. Fidu Coldex, administrador administrará los recursos y ya está conformada la junta directiva de ese Fondo Milagro por parte de un grupo de empresarios. El gerente del Fondo Milagro será el empresario antioqueño Jaime Andrés Uribe y la junta directiva estará integrada por Liliana Restrepo, fundadora y creadora de Frisbee, Germán Bahamón, gerente de la Federación de Cafeteros, César Caicedo, presidente de Colombina, el empresario Arturo Calle y Carlos Ríos, director del Departamento Administrativo de la Presidencia de la República. Haciendo el anuncio sobre el Fondo Milagro, el presidente Abelardo de la Espriella.
8: Formalmente constituido y entra en operación. Este fondo será el instrumento para administrar con transparencia, rapidez y absoluto rigor los recursos públicos y privados destinados a reconstruir viviendas, colegios, hospitales, vías, acueductos y toda la infraestructura que perdieron miles de colombianos.
3: Acompañado de todo su gabinete ministerial, haciendo el anuncio desde la Casa de Nariño, el presidente Abelardo de la Espriella también habló sobre el plan Energía Ya, que es el plan de contingencia del gobierno para evitar antes del próximo 31 de diciembre un apagón que podría haberse potenciado por el fenómeno del Niño. La estrategia contempla ahorro de los usuarios, disponibilidad de combustibles y gas, despacho de las plantas térmicas y uso máximo de la capacidad existente.
8: En energía estamos ejecutando un plan de choque para tomar antes del 31 de diciembre las medidas necesarias para evitar cualquier riesgo de apagón. Ahorro, disponibilidad de combustibles y gas, despacho de las térmicas y utilización de la capacidad existente al máximo posible.
3: El presidente le respondió al Consejo Regional Indígena del Cauca, al poderoso CRIC, que es uno de los grupos indígenas más importantes del suroccidente del país, ante el anuncio de movilizaciones previstas para la próxima semana entre el 11 y el 14 de octubre. Dijo que el gobierno no negocia bajo presión y al contrario anunció una revisión de más de $1 billón que les entregaron en el gobierno Petro a los indígenas, dice él, sin mucha claridad sobre su destinación.
8: Una cosa son los pueblos indígenas de Colombia y otra cosa muy distinta es el CRIC. Este gobierno respeta profundamente a nuestras comunidades indígenas y está dispuesto, como lo ha venido haciendo, a dialogar directamente con sus autoridades legítimas. Pero no vamos a negociar bajo presión, no vamos a negociar bajo vías de hecho y mucho
3: 522 bajo vías de hecho, es decir, el posible bloqueo de carreteras, que es eventualmente una de las consecuencias de estas movilizaciones. El presidente de la Espriella también habló anoche sobre el sistema de salud, sobre la crisis de la atención para los maestros, sobre la auditoría que ordenó para el FOMAG, el Fondo Nacional de Prestaciones Sociales del Magisterio, que tiene un déficit muy grande. Ese fue el piloto del fracasado modelo de salud del gobierno del presidente Gustavo Petro. La orden de auditoría al FOMAC del presidente Abelardo de la Espriella.
8: Y frente al FOMAC, la orden es sanear, auditar, establecer la cifra real del problema y sobre todo proteger la prestación de los maestros colombianos. La crisis no se esconde en este gobierno, no se maquillan los
3: problemas. Hablando de salud, el presidente Abelardo de la Espriella anoche en ese mismo escenario entregó el primer balance de lo que ha sido el plan de choque para la crisis de la salud. Dice que se han atendido las entregas de más 77 mil medicamentos a pacientes que estaban haciendo fila desde hace varios meses. Mateo Piñeros.
9: Ricardo, buenos días. Durante 7 horas se discutieron varios temas en el Consejo de Ministros. Uno de ellos es el Fondo Milagro, esa instancia que va a articular recursos para la reconstrucción de las zonas afectadas por el terremoto y que a partir de hoy empieza a operar con Jaime Uribe como gerente y una junta directiva conformada por reconocidos empresarios como Arturo Calle. Sin embargo, de la Espriella también ordenó adelantar una auditoría al FOMAC para determinar realmente cuál es su situación financiera, teniendo en cuenta que hay un déficit déficit operativo que llega casi a los 3 billones de pesos. El mandatario también entregó los primeros resultados del plan de choque en salud.
8: Ya hemos entregado más de 7.2 millones de unidades de medicamentos a 177.048 pacientes, lo que representa un avance del 31.2% frente a los medicamentos reportados como pendientes. También hemos logrado resolver 120.586 procedimientos represados, beneficiando a más de 70.000 pacientes.
9: Por otro lado, el presidente dijo que el gobierno ya está implementando un plan de choque para evitar un apagón en el país, pero además envió un fuerte mensaje al CRIC, que ya está convocando marchas para el 11 de octubre. El mandatario advirtió que pueden manifestarse, pero que no se van a permitir hechos violentos. Además, anunció que el gobierno le va a poner la lupa a más de 1 billón de pesos que le fueron entregados anteriormente al CRIC para determinar el destino de esos recursos. Mateo Piñeros, Blue Radio.
3: Mateo, el gobierno también está acelerando la presentación de sus proyectos ante el Congreso de la República en el departamento de Zanahoria por un lado y Garrote por el otro frente a los grupos criminales. El gobierno anuncia la presentación en los próximos días. Por un lado, hablando de Garrote, del estatuto antiterrorista, será presentado por el ministro del Interior, Rodrigo Lara, este jueves ante el Consejo de Política Criminal, y por el lado de la Zanahoria, la ley de sometimiento. Van juntos porque el gobierno está explicando que habrá un listado, si se aprueba el proyecto, de grupos terroristas. Entre otras, eso le permitiría a la fuerza pública bombardearlos, pero que si esos grupos se someten a través de la ley del Ministerio de Justicia, podrían ser retirados de ese listado. El ministro del Interior, Rodrigo Lara.
10: Es una pieza que ya tiene más de 130 artículos, crea básicamente una lista de organizaciones terroristas y de ahí se desprenden normas específicas a esas organizaciones terroristas. Y vamos a atacar particularmente las finanzas de esas organizaciones.
3: 526, sobre este nuevo estatuto antiterrorista, criticado por supuesto por la izquierda, por la oposición, por el pacto histórico. Salima Feris.
11: Ricardo, buenos días. El día de mañana el ministro del Interior, Rodrigo Lara, presentará ante el Consejo de Política Criminal el Estatuto Antiterrorista, un paso antes de que sea radicado en el Congreso de la República. Este estatuto tiene un sistema de listas donde serán incluidas las organizaciones consideradas como terroristas por el gobierno de Abelardo de las Priella. Las tutelas que involucren a esas organizaciones van a pasar al Consejo de Estado. Además, habrá un régimen penitenciario especial, penas más altas para los líderes y cabecillas de estos grupos y persecución a las finanzas. Y es que además contemplan acciones legales cuando se presenten asonadas y acciones judiciales cuando haya utilización de la población civil por parte de estas organizaciones. El proyecto también contempla un sistema de monitoreo y vigilancia para poder dar con el paradero de los cabecillas de los grupos en las diferentes zonas del país. Salima Feris, Blue Radio.
3: Y es que la idea es combatir esos grupos terroristas con el estatuto. Grupos terroristas que intentaron una escalada violenta aparentemente en Cali. Fueron incautados en las últimas horas más de 400 kilos de explosivos en Santander de Quilichao. Amanecen estaciones de policía y batallones militares hoy con seguridad reforzada en la capital del Valle del Cauca. Stephanie Toledo.
12: Ricardo, pues sigue siendo compleja la situación de orden público en el suroccidente del país después de las diferentes acciones armadas realizadas por integrantes de las disidencias al mando de alias Iván Mordisco en esta región, siendo la más reciente un asalto ocurrido en plena vía panamericana entre los municipios de Timbío y Rosas, cuando sujetos armados interceptaron una camioneta, amenazaron y obligaron a sus ocupantes a descender de ella y después huyeron con el vehículo hacia una zona montañosa.
13: Amor, devolvete, amor, dale reversa.
12: Este hecho ocurrió horas después de que la fuerza pública lograra frustrar un nuevo ataque terrorista que las disidencias de Mordisco pretendían realizar en la ciudad de Cali, cuando en plena plaza de mercado del municipio de Santander de Quilichao se encontraron 400 kilos de un explosivo conocido como C4 en una camioneta. La secretaria de Gobierno del Cauca, Diana Murillo, reiteró un llamado que desde ese departamento hacen al gobierno nacional.
14: Claro, gracias a la fuerza pública logramos evitar esta tragedia. Nuestra prioridad es salvaguardar la vida de todos los caucanos y caucanas del departamento.
12: Mientras tanto, en Cali se reforzó la vigilancia y el acordonamiento alrededor de estaciones de policía y la base aérea Marco Fidel Suárez y el cantón militar Pichincha para identificar cualquier amenaza. En Cali amanecemos con tiempo seco, la temperatura a esta hora 20 grados.
3: En Barranquilla investigan mientras tanto quiénes fueron los hombres que dispararon contra la fachada de la cárcel Modelo sobre la vía 40, segundo episodio en este año, cárcel La Modelo, donde están los peligrosos jefes de las bandas criminales en el departamento del Atlántico. Ingel de la Rosa.
15: Ricardo, buenos días. El CTI de la Fiscalía ya abrió una investigación en efecto para dar con los responsables de este ataque contra la cárcel Modelo de Barranquilla la tarde de ayer, cuando dos delincuentes en moto pasaron disparando contra la fachada del penal. El hecho quedó registrado en las cámaras de seguridad de la cárcel y en las imágenes se puede ver cómo un hombre de buzo blanco se baja de la moto en la que iba como parrillero y comienza a disparar hacia el portón por el que apenas segundos antes había entrado el director del penal David Spals junto a su escolta. El delincuente hizo tres disparos desde el bulevar de la vía 40, sin importarle los vehículos que pasaban al lado y lado de la transición.

0: de la transitada carretera. Aunque no hubo heridos, el caso reactiva las alarmas frente a la seguridad de esta cárcel y de quienes laboran allí, pues es el segundo ocurrido este año y el tercero desde noviembre pasado. El primero ocurrió en noviembre de 2025, luego el 6 de mayo, cuando las hipótesis señalaron a los Pepes como presuntos responsables. Vale mencionar que por orden del presidente de la Espriella, desde la cárcel Modelo, se han trasladado 17 reclusos hacia diferentes cárceles del país, entre los que se destacan justamente cabecillas de los Pepes y también de los costeños. Además, por orden del presidente, allí se han fortalecido los controles y se han desplegado varios operativos de allanamiento por parte del Gaule y de la Fiscalía, quienes han logrado incautar cuadernos con información clave sobre extorsión, celulares y otros elementos prohibidos. Barranquilla amanece con 28 grados de temperatura.
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2: 5:30 a.m. Actualizamos las noticias en Blue Radio con un duro mensaje a los criminales. El presidente Abelardo de la Espriella ratificó que en su gobierno no habrá contemplaciones contra el terrorismo y les advirtió que los derrotará en el campo de guerra y también en las urnas. Horas antes, el ministro del Interior, Rodrigo Lara, anunció que mañana va a presentar ante el Consejo de Política Criminal el Estatuto Antiterrorista, una iniciativa con la cual el gobierno y las fuerzas militares contarán con más garantías jurídicas para enfrentar el terrorismo. La iniciativa tendrá un sistema de listas que incluirá a las organizaciones consideradas terroristas. El proyecto también contempla la creación del Alto Comisionado contra el Terrorismo. Estados Unidos trasladó desde África hacia Colombia y Ecuador varios drones MQ-9 Reaper en medio de la nueva ofensiva de Washington contra los carteles latinoamericanos. Ecuador confirmó que dos ya fueron entregados y están en operación en sus cielos, mientras que Colombia espera recibir tres de estas aeronaves. Los Reaper, conocidos como cazadores asesinos, pueden permanecer largas horas en el aire, detectar objetivos y lanzar ataques de precisión. Han sido utilizados contra grupos como el Estado Islámico, Al-Qaeda, Al-Shabaab en Medio Oriente y África, y ahora ayudarían a localizar narcotraficantes en zonas selváticas. Casi a la medianoche y después de un consejo de ministros de más de 7 horas, el presidente Abelardo de la Espriella informó que hoy se girará el primer billón de pesos en el Fondo Milagro, que ya fue constituido para atender la reconstrucción tras la emergencia causada por el terremoto del pasado 10 de agosto. El fondo será gerenciado por Jaime Uribe. Su junta directiva estará integrada por Liliana Restrepo, fundadora de Frisbee, Germán Babón, gerente de la Federación Nacional de Cafeteros, César Caicedo, presidente de Colombina, el empresario Arturo Calle y Carlos Ríos, director del DAPRI. Por su parte, el Ministerio de Hacienda contrató de manera directa a la fiduciaria Finculdex para que se encargue de manera de manejar los recursos y también de administrar el patrimonio del Fondo Milagro. Anoche, el presidente Abelardo de la Espriella también ordenó sanear y auditar el Fondo Nacional de Prestaciones Sociales del Magisterio, el FOMAC, para establecer cuánto asciende realmente su déficit y garantizar la atención de los maestros en todo el país. El mandatario también anunció que el gobierno está ejecutando un plan de choque para tomar antes del 31 de diciembre las medidas necesarias para evitar cualquier riesgo de apagón. El presidente Abelardo de la Espriella se refirió además a las movilizaciones anunciadas por el Consejo Regional Indígena del Cauca Creek entre el 11 y el 14 de octubre. Este gobierno respeta profundamente a nuestras comunidades indígenas y está dispuesto a dialogar con sus autoridades legítimas, pero no vamos a negociar bajo presión. El presidente Abelardo de la Espriella pidió a los ministros de Justicia y Defensa brindar asistencia jurídica a los militares colombianos detenidos en Estados Unidos por su presunta responsabilidad en el magnicidio del presidente de Haití, Jovenel Moïse, y anunció apoyo económico a las familias. Sobre este caso, el ministro de Justicia, Iván Cancino, aseguró en las últimas horas que el gobierno ya hizo contacto con los familiares de los detenidos y que un representante de la Cancillería viajó a los Estados Unidos para asegurar las garantías procesales y el debido proceso de los colombianos. En la cárcel La Picota amanecieron Olmedo López y Sneider Augusto Pinillas, directores de la Unidad Nacional para la Gestión de Riesgo de Desastres, vinculados al escándalo de corrupción de esa entidad. Los dos permanecían en guarniciones militares. El traslado fue ordenado por el presidente Abelardo de la Espriella. 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

0: de conversación en las redes sociales. Camila Carvajal.
1: Ricardo, oyentes, de nuevo, buenos días. ¿Cómo empezamos estas tendencias hoy?
0: Usted me dirá.
1: Con un chisme. Bueno. Pero se lo tengo que contar porque es lo más viral en TikTok y en redes sociales.
0: Cuénteme la historia.
1: Usted alguna vez scrolleando, como muchos de los oyentes, de pronto llegaron a unos videos que arrancan así.
2: ¿Y qué precio tiene la arepita?
3: 8,000.
2: Me da, por favor, 47 para llevar.
1: Y el vendedor se asusta y ahí arepita. Viene la frase. Entonces la gente le vende los productos a Camilo Cifuentes.
3: No, pero la espera que se las hace.
2: Sí, tranquila.
1: Yo afán no tengo.
0: No, pues el influencer claro. Que se dedicó a recorrer el país
1: y a
0: supuestamente comprándoles productos y ayudándoles a los vendedores ambulantes.
1: Ese influencer se llama Camilo Cifuentes. De él no tenemos un rostro porque muchos dicen es el influencer sin rostro, es famoso es por la frase de yo afán no tengo. ¿Y por qué es importante contarle esto? Porque si usted pasa por redes sociales hoy, Ricardo, el chisme o mejor la tendencia es Camilo Cifuentes, María Camila Sepúlveda y otra influenciadora que le tengo que confesar no la conozco, es @lamijita. Resulta que Camilo Cifuentes tiene una relación sentimental con María Camila Sepúlveda, quien además está embarazada, espera un hijo suyo.
0: Sí.
1: Y ayer le descubrieron que tiene moza. Y esa es la gran tendencia en redes sociales, por eso le advertí, no me mire así, no, que ese es un chisme de redes
0: querida,
1: sociales.
0: Tiene amante, no puede ser.
1: Y entonces empezaron a publicar ellas mismas los mensajes,
0: le escriben lo mismo a las dos. ¿Y eso les parece importante a las redes sociales?
1: Y empezaron a mandar, a publicar las fotos del regalo de amor y amistad y les dio el mismo regalo
0: a las
1: dos.
0: ¿Se conocieron?
1: Pues todo parece indicar que ya sabe una quién es la otra. Mire, Ricardo, realmente es una situación personal de ese influencer,
0: claro,
1: la principal tendencia
0: no
1: a esta
0: ser.
1: Hora en redes sociales, manera para explicarle por qué María Camila Sepúlveda, la mijita, y Camilo Cifuentes son lo más viral, lo más buscado y lo más comentado.
0: Gracias por explicarme porque no tenía ni idea.
1: Ni
0: por
1: se
0: qué
1: le
0: me
1: ocurre pasar por
0: eso.
1: TikTok, que en TikTok no hay nada
0: ¿peor?
1: Más importante
0: bueno,
1: que esto, peor que en las
0: gracias
1: otras redes
0: por la
1: sociales.
0: Advertencia.
1: Ahora sí, hablemos de una cosa más seria. También es tendencia esta mañana en Colombia una imagen, la de Olmedo López y Sneider Pinilla, los dos del caso de corrupción de la Unidad de Gestión del Riesgo. La imagen del momento en el que son trasladados, Ricardo, esposados a la cárcel La Picota de Bogotá. Ya lo sacaron del privilegio de una guarnición militar, incluso los muestran en las imágenes que pone el propio gobierno y el presidente de las Priella cuando los están motilando, cuando les están poniendo las esposas y los están montando a la tanqueta. Eso por lo simbólico y por lo que significa de quienes son Olmedo López y Sneider Pinilla para el gobierno anterior, pues es una de las conversaciones más fuertes a esta hora en redes sociales.
0: Porque además abre una discusión sobre qué tan dispuestos estarían a seguir ayudando a destapar los escándalos de corrupción, los pillos, si no se respetan las decisiones de los jueces que eventualmente los protegen por seguridad.
1: Les daban algún beneficio.
0: Exactamente.
1: Y dice el gobierno que esos beneficios se acabaron, que todo es para la cárcel y por eso es tendencia. Y termino con fútbol. ¿Cómo no? Tendencia Messi con la despedida. Oficialmente se quitó la camiseta de Argentina en el partido de ayer. Mucho fútbol y también mucho show. Muchos artistas en la despedida de Messi en Argentina. Y tendencia Rengifo, que debutó y para muchos fue la estrella del partido de anoche, Perú y Colombia. El triunfo de Colombia también da de qué hablar en redes sociales. Es decir, esta jornada de amistosos de Colombia termina con el triunfo de anoche, con un empate y con una derrota.
0: Con dos golazos de la selección Colombia ante Perú y con el adiós muy cinematográfico en el Monumental de River de Lionel Messi. Juan Camilo Vargas.
4: Ricardo, fue victoria para Colombia en el cierre de esta triple jornada FIFA. Fue frente a Perú 2-0 en el Estadio Nu, aquí en la ciudad de Miami. Un golazo de Samuel Velázquez abrió la senda del triunfo. Daniel Arcila también se estrenó con gol en la selección, el hombre del León de México. Justamente después del partido dijo esto, el hombre ex Envigado que debutó, entró desde el banco y marcó el último gol del compromiso para sellar la victoria frente a los peruanos.
5: Le he practicado mucho el remate de afuera del área y le pegué a hacer gol y gracias a Dios se dio.
4: Otra novedad fue el debut de Juan Manuel Rengifo, el hombre de Atlético Nacional que dejó muy buenas sensaciones con la selección colombiana de fútbol. Quedaron dos hombres sin debutar, Oscar Perea, el del América de México, y Roger Caicedo, el defensor ex Atlético Nacional hoy en el fútbol de Bélgica. El próximo partido de la selección colombiana será el 13 de noviembre frente a la selección chilena en el Pascual Guerrero de Cali. Posteriormente el 17 se verá nuevamente con la selección austral, pero en territorio chileno. Y en Argentina, con victoria, finalizó la carrera de Messi con la selección. Jugó el partido frente a Benín, la despedida en el estadio más monumental, más de 80.000 personas despidieron al 10 argentino.
6: Fue un orgullo muy grande para mí defender esta camiseta durante todo esto, más de 20 años, hasta en los peores momentos que lo hemos pasado y lo he tenido. Nunca dejé de luchar, de pelear, de dar el máximo, de querer estar siempre. El no venir más va a ser un dolor muy grande. Le juro que me gustaría venir toda la vida, porque jugar en la selección argentina es lo más lindo que te puede pasar. Lo más lindo que te puede pasar.
7: Juan Camilo Vargas, Blue Radio.
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0: 5:40 minutos, hablando sobre la polémica, sobre el video del presidente Abelardo de la Espriella, mostrando cómo se hizo el traslado de Olmedo López y de Sneider Pinilla, dos de las gargantas profundas del escándalo de corrupción en la Unidad Nacional de Gestión de Riesgo, desde batallones militares donde estaban detenidos, a la cárcel La Picota de Bogotá, y toda la polémica sobre ese caso. Tatiana Sanabria.
9: Ricardo, buenos días. De las guarniciones militares a La Picota, así terminó ayer el traslado de Olmedo López y Sneider Pinilla, dos exdirectivos de la UNGRD que se convirtieron en testigos clave del escándalo de corrupción que sacudió al gobierno Petro. El presidente Abelardo de la Espriella mostró imágenes del operativo. Los dos hombres aparecen esposados de pies y manos con uniformes carcelarios, y en el caso de Pinilla incluso se observa el momento en el que le cortan el cabello para su ingreso al penal. El mensaje del presidente fue directo. Dijo que se acabaron los privilegios y que en su gobierno no habrá cárceles VIP, pabellones a la medida ni personas por encima de la ley. Y lanzó una frase que marcó el traslado, abro comillas, se acabó la guachafita, cierro comillas. Pero mientras el gobierno presentó el traslado como una medida contra los privilegios, la defensa de Sneider Pinilla habla sobre una posible vulneración de garantías. Su abogado Gustavo Moreno pidió al INPEC dejar sin efectos la decisión, aseguró que existe una orden judicial que establece que Pinilla debe permanecer en un centro de reclusión militar. La defensa insiste además en que Pinilla es un testigo que está colaborando con la justicia y que su seguridad debe ser una prioridad. Así que el traslado de los dos directivos de la UNGRD abre ahora una nueva disputa. El gobierno habla de igualdad y de cero privilegios. Las defensas hablan de una orden judicial y de la protección de testigos clave en el caso. Tatiana Sanabria, Blue Radio.
0: 5:41, el gobierno del presidente Abelardo de la Espriella ya comenzó el contacto con las familias de los 17 exmilitares colombianos detenidos en Estados Unidos por el asesinato del presidente de Haití, Jovenel Moïse, ocurrido en julio del 2021. El presidente de la Espriella ordenó una asesoría jurídica porque él dijo que quiere saber qué pasó y dijo que su misión es defender a los héroes de la patria. Explica el contacto el ministro de Justicia, Iván Cancino.
10: Ya nos pusimos en contacto con varias personas, familiares. Ya hay una persona en camino de la Cancillería. Y hoy o más tardar mañana haremos una reunión el ministro de Defensa, el canciller y yo, para trazar la línea que nos fija el señor presidente sobre esa materia, pero ya estamos avanzando bastante.
0: 5:42, el gobierno explica que más de 177 mil pacientes ya tienen avances en la entrega de medicamentos en el marco del plan de choque en salud. 70.623 personas tienen resueltos 120.586 procedimientos médicos. El gobierno explica de qué manera entrega créditos a las EPS a cambio de que se comprometan a garantizar tratamientos y medicamentos a esas personas, tratamientos represados. Hay más de 1 millón de usuarios con medicamentos o procedimientos pendientes, y recibir más de 1.5 millones, más de 1.200.000 reclamos entre enero y julio de este año. En detalle, el gobierno explica en qué va el plan de choque en salud y qué pasa si una EPS incumple los compromisos a través de este plan de choque. Lo dice la ministra de Salud, Ana María Vesga.
11: Hemos puesto en marcha el plan de choque en salud anunciado por el presidente Abelardo de la Espriella con un objetivo concreto: que los pacientes que tienen medicamentos y procedimientos pendientes reciban efectivamente la atención que necesitan. Partimos de una realidad que tenemos que corregir. Entre enero y julio de 2026 se registraron más de 1.2 millones de reclamos ante la Superintendencia Nacional de Salud.
0: 5:43. El gobierno anoche anuncia plan de choque antes del 31 de diciembre para evitar un apagón, que es uno de los líos por el fenómeno del Niño. El otro grave es el racionamiento de agua, que en Medellín comienza su tercera semana con el pie izquierdo. El ahorro en el embalse de Piedras Blancas disminuyó en más de 10 litros por vivienda en 24 horas. Así es imposible levantar el racionamiento nocturno por comunas. Héctor Santamaría.
12: Pues Ricardo, buenos días. Parece que la lluvia generó en la comunidad desobediencia y no acatamiento a las recomendaciones de ahorro debido al bajo nivel que tienen los embalses. Por ejemplo, el de Piedras Blancas, que abastece a los sectores que hoy tienen racionamiento, como son el Popular, Manrique, Aranjuez, Villahermosa, Buenos Aires, el centro de la ciudad. El ahorro promedio apenas alcanzó los 70 litros por hogar de los 91 que pide Empresas Públicas de Medellín. Ante este panorama, Juan Carlos Giraldo, gerente de abastecimiento y logística de EPM, explicó que incluso la compañía está haciendo medidas y tomando medidas debido al derroche del líquido.
13: Es por esto que hemos dispuesto 5.000 metros cúbicos de agua que tenemos en nuestros espejos alrededor del edificio inteligente para ser dispuestos en coordinación con empresas varias y con el distrito de Medellín para ser utilizados en distintos...
12: Incluso va más allá y lo que preocupa, Ricardo, es que la comunidad, por ejemplo, el embalse de La Fe o Río Grande 2, apenas están ahorrando 19 litros diarios por hogar, por lo que significa que la medida se mantendrá a ese racionamiento de 8 horas. Y hay que recordar que incluso en las zonas rurales y los 5 corregimientos que tiene hoy Medellín tienen racionamiento de 14 horas en estos acueductos veredales que no alcanzan los niveles necesarios para abastecer a la comunidad. A esta hora hay algunas llovinas, especialmente en Medellín y el sur del área metropolitana, Ricardo.
0: 5:45, en la cárcel de Palo Gordo, en Girón, Santander, empezaron a sobrevolar drones para reforzar la seguridad luego de que un dron con alas de carne y hueso estuviera a punto de llegar a los patios de esa cárcel con cables para celular. Una paloma mensajera que fue detectada intentando entrar a Palo Gordo por parte del INPEC. En Bucaramanga, Javier Rodríguez.
14: Hola Ricardo, buenos días. Pues las autoridades siguen realizando operativos en zonas aledañas a la cárcel de Palo Gordo, que está ubicada en zona rural de Girón, para determinar desde dónde fue enviada esta paloma mensajera con dos cables que sirven para celular o relojes inteligentes. El ave fue interceptada por guardianes del INPEC tras llegar a un techo del centro penitenciario. Este hecho prendió nuevamente las alarmas en esa penitenciaría donde están los más peligrosos delincuentes del país. Douglas Arenas, subsecretario del Interior de la Gobernación.
15: Pues se le encuentran unos cables que muy posiblemente tienen como finalidad ser conectados a relojes digitales. Se las ingenian para recibir desde el exterior este tipo de elementos que indiscutiblemente muchos de ellos, y lo que ya todos sabemos que desde allí pues se producen temas de extorsión.
14: La Gobernación de Santander además anunció, Ricardo, que invertirá otros 700 millones de pesos para comprar drones que cumplan la misión de vigilar las cárceles de Palo Gordo, Modelo y de Mujeres ubicadas aquí en Bucaramanga y Girón. Tiempo seco a esta hora en la capital santanderiana, 20 grados de temperatura.
0: Hubo un incendio en Venezuela de grandes proporciones que paralizó las operaciones en la refinería Cardón, una de las más importantes del país. En Caracas, Santiago Martínez.
16: Hola, soy Ricardo Bendía. La rotura de una línea de gas fue la causa que provocó este incendio, que tuvo una rápida propagación y requirió la activación de los protocolos de emergencia, el posterior control del fuego y la evacuación preventiva del personal, sin que se reporten víctimas fatales, pero sí la paralización de la refinería Cardón, ubicada allí en Falcón, occidente de Venezuela. La interrupción de las operaciones que cuentan de esta refinería, que cuenta con una capacidad de procesamiento de 300.000 barriles diarios de petróleo, impacta el centro de refinación Paraguaná, la infraestructura energética más grande de Venezuela y una de las más grandes del mundo. El hecho generó alarma entre la población, Ricardo, porque hizo recordar la tragedia de Amuay, la refinería que es parte del mismo complejo y que en el año 2012 estalló dejando centenares de heridos y más de 50 fallecidos. Sin embargo, esta vez no pasó a mayores. El hecho que, de hecho, PDVSA anoche emitió un comunicado donde señaló que el incendio fue controlado rápidamente por el personal de respuesta y control de emergencia, que todo inició poco antes de las 4 de la tarde, que no se registraron ni trabajadores lesionados, ni afectaciones a terceros, ni daños mayores. PDVSA también confirmó que investiga para determinar las causas, que por ahora está paralizada la refinería mientras evalúan condiciones para arrancar de nuevo y que hay suficiente inventario de gasolina, por lo cual descartan desabastecimiento de combustible, que es lo que solía ocurrir en el pasado cuando ocurrían o cuando pasaban hechos similares como este gran incendio, te repito, en la refinería de Cardón ubicada al occidente de Venezuela. Ricardo.
0: Y mientras tanto, en Estados Unidos está viva, consciente y hablando Krista Pike, la mujer que recibió dos inyecciones letales fallidas en el estado de Tennessee. Sus abogados están pidiendo que no insistan en aplicarle la pena de muerte. Desde Washington, Juan Camilo Merlano.
17: Ricardo, buenos días. Y hoy acudirán ante un juez en una audiencia los abogados de Cuesta Pike para solicitar que se mantengan todos los archivos relativos a su intento de ejecución y que un experto examine los residuos químicos, jeringas y las vías intravenosas utilizadas en el procedimiento. Y el futuro de Pike, que es incierto, particularmente si habrá otro intento de ejecución. La Corte Suprema ha sido clara en prohibir el procedimiento sobre personas que no tengan un entendimiento racional de por qué están siendo sometidos a la pena de muerte. Y sus abogados están nuevamente solicitándole al gobernador de Tennessee, Bill Lee, que reconsidere la situación y le permita a Pike pasar el resto de su vida en la cárcel. Pike ya está consciente, está hablando, y eso es lo que dijeron sus abogados a través de un comunicado. Esto tras 3 días inconsciente y en un ventilador, mientras que los médicos intentaban liberar su cuerpo de la droga letal pentobarbital, que le fue inyectada 2 veces. Y que sorprendentemente sobrevivió. De hecho, se estima que Pike puede ser la primera persona que sobrevive a un intento de ejecución de este tipo. Pike, quien se iba a convertir en la primera mujer en más de 200 años en ser ejecutada en el estado de Tennessee, pasó décadas de apelaciones y recursos hasta que finalmente se dio vía libre al procedimiento. La condena se produjo por el brutal asesinato de una compañera de clase en 1995, Colleen Slammer, a quien Pike además torturó en compañía de su novio y otro compañero. El caso es que sus abogados habían argumentado que no se le diera la inyección letal porque podía ser particularmente doloroso para ella. Esto dado a su pasado como víctima de violencia sexual cuando era niña y además por una condición médica que hace que tenga unas venas muy pequeñas. De hecho, lo que se ha dicho es que hubo muchos inconvenientes para encontrar la vena y aplicarle la inyección. Al menos unas 7 veces tuvieron que buscar la vena. El caso es que aún hay quienes piden que se siga adelante con la ejecución, como la senadora republicana y muy seguramente la nueva gobernadora de Tennessee, porque está de puntera en las encuestas, Marsha Blackburn, quien está pidiendo justicia para las familias, para los familiares de Colleen Slammer, y pide que se utilice la silla eléctrica para ejecutar a Pike. Ricardo.
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18: 5:51, feliz amanecer a nuestros oyentes que están conectados en los 1080 en el AM de Blue Radio para Bucaramanga y Santander. Soy Javier Rodríguez Díaz, tiempo seco a esta hora en la capital santandereana y gran parte del departamento de Santander. Las autoridades confirmaron que el hombre que resultó herido hace 24 horas en un ataque sicarial en el barrio La Cumbre de Florida Blanca murió en la clínica Foscal donde recibía atención médica. La otra noticia tiene que ver precisamente con el día sin carro y sin moto que se realizó durante 9 horas en la capital santandereana el día de ayer. Lo que dice los análisis de la Corporación Defensa de la Meseta de Bucaramanga en temas ambientales es que hubo una reducción de un 29% de materiales contaminantes. Leonel Roa, funcionario de la CDMV.
19: En general hubo una reducción en las 4 estaciones, en el caso del Colegio Gaitán hubo una reducción en esta misma franja de que se llegó al 29.1%, para el caso del Club Unión un 16.3% y para el Centro Cultural de Piedecuesta un 7.1%. Bueno, la primera conclusión es que con algo tan pequeño, 18 horas, que comparamos entre este día y el de hace un año, pues sí, efectivamente hay una reducción en algunos porcentajes de los niveles de contaminación.
18: 5:52. La otra noticia tiene que ver con el municipio de Floriana, al sur de Santander. Recordarán a ustedes que este fin de semana una mujer que realizaba turismo murió al caer de un puente colgante construido en madera que está ubicado en un sitio turístico conocido como las ventanas de Tisquisoque. Sobre este tema ya hay acciones por parte de la alcaldía. Verónica Rincón.
20: La alcaldía de Floriana, a través del Consejo Municipal de Gestión del Riesgo, realizarán una revisión técnica de ventanas de Tisquisoque, un predio privado turístico luego del accidente en el que murió una mujer al caer de un puente colgante. La inspección busca establecer las condiciones actuales de esta estructura y del predio para determinar qué medidas se requieren para garantizar la seguridad de quienes visitan ese atractivo turístico. Habitantes pidieron a la alcaldía realizar la revisión no solo de este, sino de otros sitios que ofrecen turismo en el municipio.
21: Estas tablas colapsaron, eso está podrido. Esto se reventó, ella cayó
3: y posteriormente falleció. Entonces, es un llamado para las personas que tengan lugares turísticos y sean a cargo de la alcaldía o personas naturales o entidades privadas, es a tener estos lugares, cuando digo estos es este y los otros lugares turísticos, es en una buena condición.
20: Mientras se realizan esas verificaciones, las autoridades recomendaron a la comunidad y a los turistas abstenerse de ingresar al lugar.
18: 5:54 de la mañana, la alcaldía de El Peñón, en el sur de Santander, todavía 36 horas después, no se ha pronunciado sobre un hecho similar que se presentó en esta localidad. 5:54 y los delincuentes se las ingenian, pues enviaron una paloma mensajera con cables para teléfonos celulares a la cárcel de Palo Gordo. El ave fue detectada por guardianes del INPE. Douglas Arenas, subsecretario del Interior del departamento.
21: Bueno, lo que sabemos es, por informaciones del INPEC, el día domingo, aproximadamente sobre el mediodía, esta ave, reconocida como una paloma, pues es interceptada de alguna u otra forma por los integrantes del INPEC sobre su área externa, y al hacerle una verificación, pues se logra identificar que al interior de una especie como de maletín que llevaba en su parte exterior, pues se le encuentran unos cables que muy posiblemente tienen como finalidad ser conectados a relojes digitales.
18: Recordemos que en Palo Gordo se encuentran los más peligrosos delincuentes del país, entre ellos jefes de bandas del narcotráfico y también de grupos guerrilleros. 5:55 y fueron capturados dos jóvenes presuntamente implicados en el atentado sicarial donde murió un comerciante y una mujer en Barbosa. Ali Salamanca.
22: En menos de 12 horas, las autoridades capturaron a dos hombres señalados de participar en este doble homicidio. La investigación estuvo a cargo de la Fiscalía, en apoyo con la Policía y el Ejército Nacional, que permitió ubicar a los sospechosos, uno de nacionalidad venezolana y otro de Barranca Bermeja, de 21 y 20 años, quienes habían llegado hace unos días a Barbosa para poder cometer el crimen. El coronel Luis Fernando Atuesta, comandante de la Policía del Departamento de Santander.
23: Quienes minutos antes habían hurtado esta motocicleta para cometer el hecho criminal. Se fueron vía hacia Vélez, no son de la región, un hecho que de acuerdo a las hipótesis iniciales que tenemos es absolutamente sicarial. Alguien pagó por este hecho.
22: Señaló que la activación del plan candado y la coordinación entre las unidades de investigación criminal de los municipios cercanos permitió la captura de estos sospechosos.
18: 5:56 y polémica ha generado en Bucaramanga la decisión de la alcaldía con la dirección de tránsito de colocar elementos conocidos como pinchallantas en medio de los operativos que realicen las autoridades en las vías. Julia Mejía.
24: Por primera vez, Bucaramanga contará con líneas de pinchallantas en los puestos de control de tránsito, una medida que busca evitar que conductores que reciban la orden de detenerse intenten escapar de los operativos de las autoridades. El anuncio fue hecho por el alcalde de Bucaramanga, Cristian Portilla, durante la entrega de 40 motocicletas y 10 kits para puestos de control destinados a fortalecer los operativos de seguridad y movilidad en diferentes sectores de la ciudad.
25: Estamos entregando 10 kits de puestos de control, pero que estos van a estar acompañados de unas líneas de pinchallantas. El que nada debe, nada teme. Pero hemos visto en los diferentes puestos de control cómo se evade la orden de un policía. Y la norma es clara, la ley es para cumplirla y las normas son para respetarlas. Este tipo de pinchallantas, como se llaman, lo vamos a colocar en los puestos de control. El que se evada del puesto de control, se va a activar el pinchallanta.
24: Según explicó el mandatario, los nuevos elementos estarán acompañados de dispositivos para impedir la fuga de vehículos cuando sus conductores desobedezcan las órdenes impartidas por los agentes de tránsito o la policía. Dice el mandatario local que la medida responde a situaciones que se han presentado durante los operativos en los que algunos conductores, en lugar de detenerse ante la autoridad, han intentado evadir los controles.
18: 5:58 Hace dos días se presentó una gran granizada y fuertes lluvias en el municipio de Huaca, aquí en el departamento de Santander. Varios campesinos perdieron sus cultivos agrícolas, su fuente de sustento económico. Hoy, ni la alcaldía de Huaca ni la gobernación de Santander han anunciado ayuda. Mientras tanto, los afectados claman por ellas.
1: tenían una producción de 600 canastillas, que prácticamente es un promedio de a 100 mil pesos, son 60 millones, el cual dejan de entrarle a la familia, que es para asistencia del mismo cultivo. Y sí, pues hace un llamado a que lo vinculen en algún programa para la mitigación de este año tan terrible que sufrió su cultivo.
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3: 5:34, es un gusto seguir con ustedes. Estamos en Mañanas Blue. Hoy es miércoles 7 de octubre. Amanecer frío en Bogotá y como siempre a esta hora les contamos cuáles son los temas virales, cuáles son los temas

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1: Bienvenidos, buenos días, son las 6 de la mañana en punto, es un gusto seguir con ustedes, estamos en Mañanas Blue, hoy es miércoles 7 de octubre, amanecemos en Bogotá con una temperatura de 10 grados, amanecemos con dos científicos, un francés y un japonés, ganadores del Premio Nobel de Química, merecedores de ese galardón por su investigación compleja, intento explicarlo de la forma menos difícil, de catálisis asimétrica, un proceso clave para los químicos con el que diseñan medicamentos y productos farmacéuticos. Los dos científicos son ganadores del Nobel por un tema supuestamente y muy específico. Desarrollaron un modelo de reacciones químicas para crear quiralidad. Espero que me sigan en la explicación. Es un asunto muy técnico, pero que se explica con un ejemplo coloquial. Las manos son iguales, pero la mano derecha, si usted trae unos guantes, no encaja en el guante izquierdo. Eso fue lo que lograron estos científicos que diseñaron un proceso para diferenciar componentes que parecen iguales por tener las mismas moléculas, pero que en realidad son diferentes a la hora de producir medicinas. Y eso es toda una revolución para el futuro de los medicamentos. Ya les vamos a contar en detalle quiénes son Henry Kagan y Kenzo Soai, que ustedes ven a esta hora en el canal de YouTube, en el dibujo en la silueta que es habitual y clásica de los premios Nobel. Este jueves se hará oficial el galardón del Premio Nobel de Literatura y el viernes se dirá quién es el Premio Nobel de Paz. En Colombia hablamos de las decisiones y los anuncios que hizo en las últimas horas el gobierno del presidente Abelardo de la Espriella, a tres días de cumplirse los dos primeros meses del terremoto que sacudió a Colombia el pasado 10 de agosto, quedó constituido oficialmente el Fondo Milagro, desde el cual se va a atender por parte del gobierno la reconstrucción y se van a atender los damnificados. Anoche, luego de 7 horas de un consejo de ministros en la Casa de Nariño en Bogotá, el presidente confirmó que ese fondo milagro girará el primer billón de pesos para la primera fase de atención, que incluye la demolición de edificios en riesgo y la recolección de escombros. Ese es el fondo que va a administrar la plata pública y de donaciones privadas. El gerente, como lo había dicho el presidente, será el empresario paisa Jaime Uribe. Y anoche se configuró la junta directiva en la que estarán varios empresarios. Estará, entre otros, Liliana Restrepo, fundadora de Frisbee, Germán Bahamón, gerente de la Federación de Cafeteros, César Caicedo, presidente de Colombina, el empresario Arturo Calle y Carlos Ríos por el gobierno, que es el director del Departamento Administrativo de la Presidencia. Para administrar esos recursos, que se cuentan por billones, el Ministerio de Hacienda contrató de forma directa a Fiducoldex, Fiduciaria Colombiana de Comercio Exterior, para que se encargue de manejar los recursos y el patrimonio del Fondo Milagro. A cambio, la fiducia, que es un fondo mixto, cobrará 3.550 millones de pesos anuales como comisión. Además de hablar de la reconstrucción de las zonas afectadas por el terremoto, el presidente y sus ministros hablaron de salud, del plan para evitar un apagón por el fenómeno del Niño y de las protestas que están citando los indígenas del CRIC para la próxima semana. De salud, el Ministerio de Ana María Vesga presentó el primer balance del plan de choque al sistema, el plan con el que el gobierno empezó a prestarle plata a la CPS para que atienda a más de 1.200.000 pacientes que tienen riesgo para su vida y tienen medicamentos pendientes o procedimientos represados. El primer reporte dice que ya le han entregado medicamentos que estaban pendientes a 177.000 pacientes y se hicieron 120.000 procedimientos, especialmente a pacientes con VIH, a trasplantados, a mujeres en embarazo y a pacientes con cáncer, que son los priorizados. Además, anoche el presidente de la Espriella ordenó sanear y auditar el famoso FOMAC, el Fondo de Salud del Magisterio, que había sido el piloto del fracasado modelo de salud de Gustavo Petro. Pidió establecer a cuánto asciende realmente su déficit, porque la última cifra es del año pasado, cuando cerró con un patrimonio negativo de 3 billones de pesos. Allí está en juego la atención en salud a los pacientes, a los docentes del país y a sus familias. Sobre el fenómeno del Niño, el presidente habló del plan de choque con medidas urgentes que se tienen que tomar antes del 31 de diciembre para evitar cualquier riesgo de apagón. El gobierno habla de ahorro, de disponibilidad de combustibles y de gas, de despacho para las térmicas y de utilización de la capacidad existente al máximo posible. Y finalmente, el jefe de Estado se refirió a las movilizaciones anunciadas por el Consejo Regional Indígena del Cauca, por el CRIC, entre el 11 y el 14 de octubre. El gobierno dice que va a respetar la protesta, pero que no va a negociar ningún reclamo de los indígenas con la presión de los bloqueos, con las vías de hecho y con disturbios. En segundos voy a hablarles del estatuto antiterrorista que será presentado este jueves ante el Consejo de Política Criminal, que será presentado la próxima semana ante el Congreso de la República, que va acompañado de la ley de sometimiento, en una política de zanahoria y garrote del gobierno de Abelardo de la Espriella para con los criminales. El ministro del Interior, Rodrigo Lara, anticipa que habrá listado de grupos terroristas a los cuales, entre otras, se les podrá bombardear, pero que si se someten a través de la otra ley, de la ley de sometimiento, podrían ser retirados de ese mismo listado. Ya les vamos a hablar también de los drones que Estados Unidos está moviendo de África a Colombia y Ecuador para enfrentar el narcotráfico. Son drones MQ-9 Reaper, 2 para Ecuador y 3 para Colombia. Son conocidos como cazadores asesinos que pueden permanecer largas horas en el aire, detectan objetivos y lanzan ataques con precisión. Han sido utilizados por Estados Unidos, esos drones que ahora vienen para Colombia, contra grupos como el Estado Islámico, Al Qaeda y Al-Shabaab en Medio Oriente y en África. En medio de la lucha contra grupos como las disidencias de las FARC, que en las últimas horas pretendían cometer un atentado terrorista de gran magnitud en el occidente del país, la fuerza pública logró incautarse de 400 kilos de explosivos en la plaza de mercado de Santander de Quilichao, en el norte del Cauca, muy cerca de la ciudad de Cali. Y hablando de colaboración de Estados Unidos, hay actualización del Departamento del Tesoro. Más de 60 personas y empresas colombianas fueron retiradas de la lista Clinton, entre ellos alias Gordolindo, del cartel del Norte del Valle, disfrazado de paramilitar, un narco conocido como alias El Capitán, entre otros viejos capos de los 90, capos algunos de ellos fallecidos. Quienes siguen en la lista OFAC, quienes no salieron en esta cochada, son el expresidente Petro, que sigue allí, sigue en la lista OFAC su hijo Nicolás, sigue su exesposa Verónica Alcocer y sigue el exministro del Interior Armando Benedetti. Y hablaremos también de la polémica que hay, María Camila, por el traslado a la cárcel La Picota de Bogotá de Olmedo López y Sneider Pinilla, dos de las gargantas profundas del escándalo de corrupción de la Unidad de Gestión de Riesgo en el gobierno de Gustavo Petro.
2: Ricardo, buenos días. Salieron esposados de manos y pies los dos integrantes o exintegrantes de la Unidad Nacional para la Gestión del Riesgo y son los últimos huéspedes de esas guarniciones militares. Hay toda una tormenta política alrededor de ese traslado porque sus abogados desde ya están anunciando que se está desconociendo una orden del juez, Ricardo, que se enfrenta a esta decisión del gobierno de acabar con las cárceles VIP en el país.
1: Esa es una polémica por lo que significa la posibilidad de que los pillos dejen de colaborar si no se respetan los beneficios que les entregan los jueces, entre otras, para su seguridad. Y en deportes, Juan Camilo, hablaremos de dos noticias, del triunfo de la Selección Colombia anoche ante Perú. Me gustó el final de ese partido, debo decirlo, y de la despedida multitudinaria, emotiva, muy importante de Lionel Messi de la selección argentina.
3: Ricardo, buenos días. Sí, por fin ganó la selección Colombia en esta fecha FIFA. Había perdido frente a Paraguay, empatado frente a México, salió frente a Perú a la cancha en una tónica similar a los partidos anteriores, pero al final, como usted bien lo dice, el final fue muchísimo mejor. Hizo 5 cambios el profe Lorenzo en la segunda mitad en una sola ventana, recompuso, le dio la oportunidad a Rengifo, Arcila, se asociaron bien con Samuel Velázquez, quien terminó metiendo un golazo para abrir el marcador aquí en el estadio del Inter Miami. Al final ganó 2-0 la selección colombiana y, como usted lo dice, hablaremos de Messi en su partido de despedida en el Monumental, un Monumental a reventar que lloró todo el partido para ver el adiós del 10 argentino, que además marcó un gol y dio 2 asistencias.
1: Habló mucho Messi, al final del partido dijo, nunca había hablado tanto, en más de 21 años con la selección albiceleste, en medio de cantantes, en medio de un homenaje con drones que marcaron la noche bonaerense en un emotivo, muy emotivo escenario y en un muy emotivo homenaje. 6:10 a.m, es un gusto como siempre estar con ustedes. Se cumplen 3 años del ataque perpetrado por el grupo Hamás en contra de Israel, que desató la guerra en la Franja de Gaza. Ya vamos a hablar de lo que está pasando y de los homenajes que hasta ahora están rindiendo las familias. Hoy se cumplen 7 años del anuncio del Premio Nobel de la Paz para Juan Manuel Santos. Hoy hace 7 años el Comité Noruego del Nobel le otorgaba al entonces presidente de Colombia el Premio Nobel de Paz 2016 en medio de la crisis que afrontaba el acuerdo luego de la victoria del no en el plebiscito por la paz. Y hoy cumple 59 años la líder opositora María Corina Machado, quien hace un año a propósito era galardonada también con el Premio Nobel de Paz. María Corina Machado, que está en proceso de regresar a Venezuela. Son las 6:10 a.m, es un gusto estar con ustedes. Vamos a continuación con lo más importante de Colombia y el mundo en el resumen en Voces y Sonidos en Mañanas Blue.
4: Este fondo será el instrumento para administrar con transparencia, rapidez y absoluto rigor los recursos públicos y privados destinados a reconstruir viviendas, colegios, hospitales, vías, acueductos y toda la infraestructura que perdieron miles de colombianos.
5: Casi a la medianoche, después de un consejo de ministros de más de 7 horas, el presidente Abelardo de la Estrella informó que hoy se girará el primer billón de pesos del Fondo Milagro, que ya fue constituido para atender la reconstrucción luego de la emergencia causada por el terremoto del pasado 10 de agosto.
6: El presidente también anunció cómo será conformada la junta directiva del Fondo Milagro.
4: La gerencia estará en cabeza de Jaime Uribe y hemos conformado una junta directiva de lujo, integrada por colombianos de reconocida trayectoria. Liliana Restrepo, empresaria y fundadora de Frisbee. Germán Bahamón, gerente general de la Federación Nacional de Cafeteros. César Caicedo, presidente de Colombina. Arturo Calle y Carlos Ríos, secretario general de la Presidencia de la República.
6: Y fue precisamente Carlos Ríos, el director del DAPRE, quien informó que ya existe la plata para la primera fase de reconstrucción.
7: Tenemos a partir de hoy 627.000 millones que van a estar focalizados en una primera etapa, demolición y remoción de escombros. Van a estar focalizados adicionalmente para levantamiento de necesidades. Nosotros tenemos que identificar en dónde fueron las afectaciones.
5: Y en ese Consejo de Ministros, el presidente Abelardo de la Estrella anunció que el gobierno ya está trabajando en un plan de choque para evitar cualquier riesgo de apagón en el país.
4: En energía estamos ejecutando un plan de choque para tomar antes del 31 de diciembre las medidas necesarias para evitar cualquier riesgo de apagón. Ahorro, disponibilidad de combustibles y gas, despacho de las térmicas y utilización de la capacidad existente al máximo posible.
6: Asimismo, el presidente ordenó sanear y auditar el Fondo Nacional de Prestaciones Sociales de Magisterio, el FOMAC, que sirvió como modelo de la fallida reforma a la salud del expresidente Gustavo Petro.
4: Establecer la cifra real del problema y, sobre todo, proteger la prestación de los maestros colombianos. La crisis no se esconde en este gobierno, no se maquillan los problemas, se enfrentan y se resuelven.
8: El presidente también respondió al anuncio de movilizaciones del Consejo Regional Indígena del Cauca Creek, previstas entre el 11 y el 14 de octubre. Dejó clara la posición del gobierno.
4: Una cosa son los pueblos indígenas de Colombia y otra cosa muy distinta es el CRIC. Este gobierno respeta profundamente a nuestras comunidades indígenas y está dispuesto, como lo ha venido haciendo, a dialogar directamente con sus autoridades legítimas. Pero no vamos a negociar bajo presión, no vamos a negociar bajo vías de hecho y mucho menos, por supuesto, bajo amenazas.
5: Y en un duro mensaje a los criminales, el presidente Abelardo de la Estrella, desde Pereira, ratificó que en su gobierno no habrá contemplaciones contra el terrorismo.
9: Están armados en el campo de batalla, con las armas de la República, las leyes. reyes de la nación. Y a los que están en el campo político, los vamos a derrotar con hechos, con decisiones, con pulcritud, con patriotismo, y los vamos a derrotar en las urnas. No hay contemplación ni en el campo de guerra ni en el campo electoral.
10: Este jueves el ministro del Interior, Rodrigo Lara, presentará ante el Consejo de Política Criminal el Estatuto Antiterrorista, el cual contempla un sistema de listas donde serán incluidas las organizaciones consideradas por el gobierno de Abelardo de la Espriella como terroristas.
11: Ahí hay un procedimiento garantista para incluir esas organizaciones, también para excluirlas. Podrán ser excluidas, por ejemplo, cuando se sometan a la ley de sometimiento que está trabajando el ministro Iván Cancino con nosotros en el Ministerio del Interior. El Estatuto Antiterrorista lo trabajamos con el ministro Cancino y con el ministro Mora.
12: El INPEC ordenó el traslado de Olmedo de Jesús López y Sneider Augusto Pinilla, exdirectivos de la Unidad Nacional para la Gestión del Riesgo de Desastres, investigados por los hechos de corrupción en esa entidad, hacia la cárcel La Picota. Las defensas rechazaron los traslados argumentando la existencia de órdenes judiciales que disponen la permanencia en una unidad militar.
13: El presidente Abelardo de la Espriella le pidió a los ministerios de Justicia y de Defensa que le brinden un acompañamiento jurídico a los militares colombianos que están detenidos en Estados Unidos y señalados por su presunta participación en el magnicidio del presidente de Haití, Jovenel Moïse.
14: Ante esta orden del presidente, el ministro de Defensa, el general en retiro, Jorge Mora, aseguró que los militares tendrán acompañamiento jurídico y que sus familias no estarán solas. Mientras que esto fue lo que dijo el ministro de Justicia, Iván Cancino.
15: Ya nos pusimos en contacto con varias personas, familiares. Ya hay una persona en camino de la Cancillería y hoy o a más tardar mañana haremos una reunión el ministro de Defensa, el canciller y yo, para trazar la línea que nos fije el señor presidente sobre esa materia.
16: El francés Henri Kagan y el japonés Kenzo Suai han recibido esta mañana el premio Nobel de Química por su investigación sobre un proceso de catálisis asimétrica que resulta determinante para los químicos que diseñan reacciones destinadas a la fabricación de productos farmacéuticos.
17: Israel recuerda hoy los 3 años del ataque de Hamas en su territorio, una conmemoración que se vive entre homenajes y protestas, con la responsabilidad de Netanyahu en el centro de la campaña electoral del próximo 27 de octubre. En Gaza, en tanto, el alto al fuego sigue sin frenar la violencia, tampoco se ha resuelto la emergencia humanitaria.
18: Se trata de drones MQ Reaper, especializados en operaciones de inteligencia, pero también ataques de alta precisión. Fueron movilizados desde África hacia nuestro hemisferio para países como, por ejemplo, Colombia. Son para operaciones en contra de los carteles del narcotráfico en el marco de la campaña que los Estados Unidos ha venido adelantando en contra de estas organizaciones terroristas. Estos activos también se enmarcan en la iniciativa del Escudo de las Américas y de la coalición americana en contra de los carteles, y se podrían estar presentando los primeros operativos próximamente con la ayuda de estos drones.
3: La selección Colombia cerró con victoria la fecha FIFA de septiembre y octubre y se recompuso el camino, y por fin se logró la victoria frente a Perú aquí en la ciudad de Miami. Fue 2-0, goles del jugador Samuel Velázquez de Atlético Nacional y Daniel Arcila, el hombre del León de México. El próximo reto de la selección son los 2 partidos frente a Chile, uno en el Pascual Guerrero de Cali el 13 de noviembre y el otro el día 17 en la capital chilena.
19: Lionel Messi se despidió de la selección argentina ante más de 85 mil personas que abarrotaron el Monumental de Núñez.
20: ¡Ahí está Messi!
19: El astro argentino marcó de penal en el triunfo del albiceleste 3-0 ante Benín, cerrando de esa manera más de 20 años en la selección, con la que anotó 126 goles.
21: La verdad que no me quiero ir de acá, no quiero dejar la cancha, solo decirle que los quiero.
19: Messi, con 39 años de edad, deja la 10 de Argentina con 2 Copas América y un Mundial de Fútbol como sus principales logros.
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29: A las 6 y 29 minutos de la mañana de este miércoles 7 de octubre comenzaron los homenajes en Israel, conmemorando uno de los momentos más dolorosos para ese país, el ataque terrorista de Hamás contra los asistentes al Festival de Música Electrónica Nova en el sur del territorio israelí por parte de Hamás, repito, que dejó más de 1.200 muertos y dejó 200 rehenes en su momento. Es un momento muy doloroso. Allí partió la guerra en la Franja de Gaza, que quedó devastada luego de la incursión israelí en medio de la gran polémica global en torno al uso de la fuerza por parte del primer ministro Benjamín Netanyahu. Hoy esa conmemoración se da a 3 semanas de las elecciones en ese país. Los ataques son conmemorados con varias ceremonias que se adelantan por parte de los familiares y por parte de algunos sectores de gobierno, que había tenido el lunes su acto oficial. Desde Europa, Enrique Rodríguez.
30: Un acto oficial donde el propio Benjamín Netanyahu se la tuvo que ver con los familiares de algunos de esos fallecidos, que le exigieron y le pidieron explicaciones por lo que había pasado ese día. Una de las imágenes de esta jornada es, mejor dicho, un sonido, el de las sirenas que han sonado por todo Israel. Las autopistas, las calles se han parado por un momento, las personas han salido de sus vehículos y han guardado durante un minuto, un respetuoso minuto de silencio, valga la redundancia, para recordar a aquellos que murieron hace exactamente un año. Casi 1.200 personas y otras 251 fueron tomadas como rehenes por distintas organizaciones terroristas palestinas hace, como decimos, 3 años. En efecto, en las celebraciones de este recuerdo de hoy, lo que se tiene muy presente es lo que va a pasar el próximo 27 de octubre. Es algo que sobrevuela, de hecho, todo lo que está pasando hoy. Para que se hagan una idea, Gadi Eskenot, por ejemplo, que es el líder del partido derechista Yashar y es el principal oponente en la práctica de Benjamín Netanyahu de cara a esas elecciones, ha acudido, por ejemplo, al refugio antiaéreo de Reim, donde murió el soldado Aner Shapira. Le acompañaban allí, por ejemplo, los padres de este soldado. El ministro de Seguridad Nacional, que es el ultraderechista Itamar Ben-Gavir, ha exigido esta mañana que se desarme a la autoridad palestina para desmovilizarla y detener a quien amenace a los ciudadanos de Israel. A las 6:29 de la mañana, justo en esa hora H de los ataques de Hamás contra Israel, un grupo de manifestantes contrarios al gobierno ha cortado la autopista de Ayalón en Tel Aviv, que es una de las principales vías del país, según imágenes difundidas por el movimiento de protesta pro-democracia israelí. A los pocos minutos la policía ha levantado esa manifestación, pero eso nos da una idea de que esta celebración tiene también algo de reivindicación política de quienes están frente a Benjamín Netanyahu. Son seguramente minoría, pero están frente a su acción de gobierno, frente a sus acciones posteriormente arrasando hasta los cimientos la Franja de Gaza, pero sobre todo el debate político que en Israel no se ha cerrado y el que tiene que ver con la investigación exhaustiva de lo que pasó. No tanto ese día, sino en los días previos, cuando los servicios de inteligencia y de información israelíes fueron incapaces de adelantar lo que iba a pasar hace hoy 3 años. El propio Netanyahu ha bloqueado hasta la extenuación cualquier tipo de comisión independiente. Alrededor del 70% de los israelíes quiere esa investigación. Entre ese 70% están incluidos muchos votantes de la derecha, muchos votantes del propio Netanyahu. En cualquier caso, hoy es un día para el recuerdo. Los principales líderes del continente europeo, como el presidente francés Emmanuel Macron o la primera ministra Giorgia Meloni, la primera ministra italiana Giorgia Meloni, han tenido recuerdos para las víctimas y para lo que pasó hace 3 años. En el otro lado, el movimiento terrorista Hamas ha emitido esta mañana un comunicado donde ha calificado de capítulo histórico esa masacre, que también reivindicó en sus redes sociales la resistencia contra Israel como, dijo, un derecho legítimo. Este comunicado jamás considera que el ataque fue la respuesta natural a décadas de amargo sufrimiento impuesto por Israel, y en ese sentido rechazó lo que considera intentos de presentar el conflicto como si hubiera comenzado ese día, algo que tildó de distorsión flagrante de la realidad. Posiblemente ese sea uno de los pocos puntos acertados que tiene este comunicado, porque este conflicto no comenzó hace 3 años. Posiblemente se agravó o entró en una espiral de destrucción nunca antes vista, pero desde luego el conflicto entre Israel y Palestina, entre árabes y judíos, no comenzó hace 3 años, pero las consecuencias más directas son las que hemos contado. Esos fallecidos en Israel, las decenas de miles de fallecidos en la franja de Gaza, y esa franja que ha quedado completamente reducida a escombros, y sobre todo sin que haya ningún plan cercano para que se proceda a la reconstrucción de ese territorio que continúa completamente arrasado, Ricardo.
29: Enrique, gracias. 6:25 minutos. Volveremos a hablar de esta conmemoración de los 3 años del ataque del grupo terrorista Hamas en Israel, que marcó un punto de quiebre. Tiene usted razón, Enrique, no comenzó allí. Es un conflicto centenario, por decirlo menos, el que hay en Oriente Medio, pero ese sí fue el punto de inflexión para su agravamiento. En Colombia, 6:26 minutos, Felipe, buenos días. El presidente Abelardo de la Espriella encabezó un consejo de ministros largo, más de 7 horas en la Casa de Nariño en Bogotá, hablando del terremoto, del apagón, de los indígenas, de la salud. Muchos temas del presidente sobre la mesa. Habló al final, ahí lo vemos en YouTube, en compañía de sus ministros.
4: Sí, la verdad, lo más importante de anoche, sin que el otro no sea importante, porque el apagón es importantísimo también, es ya la constitución legal y los primeros recursos para el Fondo Milagro. Lo hablábamos aquí ayer, Ricardo. No, pero bueno, menos de 2 meses... y ya, pues, explicó el presidente, mire, es que esto no era fácil, esto había que inventárselo, pues había que hacerlo, tiene que cumplir con la normatividad, hay que conseguir los recursos, pero bueno, es una buena noticia para el país, para las zonas devastadas por el terremoto, porque, pues, 2 meses cuando usted no tiene casa, su casa está destruida, usted está viviendo donde un familiar, un primo, un hermano, un amigo, sus padres, pues es muy complicado, es muy duro, ¿no?
29: Pedirle paciencia a los damnificados es muy difícil.
4: No, muy difícil, pero bueno, arrancó, ¿no?
29: La fiducia ya la manejará Fiducoldex. Hoy desembolsan el primer billón de pesos, que parece poco, pero es una plata importante. Ya está conformada la Junta Directiva del Fondo Milagro, está el doctor Germán Bahamón, está la fundadora y propietaria de Frisbee, está don César Caicedo de Colombina, gente del sector privado.
4: Sector privado.
29: Así es. ¿Sí? Y esa es una garantía.
4: Empresarios.
29: Ese es un elemento importante. Sobre el Consejo de Ministros, que anoche terminó muy tarde, el presidente de la Espriella, Mateo Piñeros.
5: Ricardo, buenos días. Fueron varios los temas que se abordaron ayer durante el Consejo de Ministros, que duró más de 7 horas. Uno de los puntos importantes es que el Fondo Milagro quedó formalmente constituido. Esa instancia va a articular recursos privados y públicos para atender las zonas afectadas por el terremoto y también contará con una junta directiva.
9: La gerencia estará en cabeza de Jaime Uribe y hemos conformado una junta directiva de lujo, integrada por colombianos de reconocida trayectoria. Liliana Restrepo, empresaria y fundadora de Frisbee. Germán Bahamón, gerente general de la Federación Nacional de Cafeteros. César Caicedo, presidente de Colombina. Arturo Calle y Carlos Ríos, secretario general de la Presidencia de la República.
5: Desde hace varios días, de la Espriella le pidió a algunos de sus ministerios y a la Unidad para la Gestión del Riesgo entregar un informe sobre las afectaciones que podría generar el fenómeno del Niño y las medidas que se deben implementar por parte del gobierno. Tras este Consejo de Ministros, el mandatario anunció un plan de choque para evitar la posibilidad de un apagón.
9: Para tomar antes del 31 de diciembre las medidas necesarias para evitar cualquier riesgo de apagón. Ahorro, disponibilidad de combustibles y gas, despacho de las térmicas y utilización de la capacidad existente al máximo posible.
5: Por otro lado, se refirió al Fondo Nacional de Prestaciones Sociales del Magisterio, el FOMAG, que enfrenta un déficit operativo de 2.7 billones de pesos. El gobierno va a adelantar una auditoría para identificar las causas de las problemáticas y también las posibles soluciones.
9: La orden es sanear, auditar, establecer la cifra real del problema y sobre todo proteger la prestación de los maestros colombianos. La crisis no se esconde en este gobierno, no se maquillan los problemas, se enfrentan y se resuelven.
5: De las Priella, tras el Consejo de Ministros, se refirió a las movilizaciones anunciadas por el CRIC entre el 11 y el 14 de octubre, advirtiendo que su gobierno va a respetar la protesta, pero que no se va a dejar presionar ni va a permitir que se presenten hechos violentos.
9: No vamos a negociar bajo vías de hecho y mucho menos, por supuesto, bajo amenazas. Este gobierno no se deja

0: no se deja amenazar ni se deja intimidar o presionar de nadie. Además, vamos a establecer, y es una orden muy clara que se ha dado, qué ocurrió con los 1.13 billones que el Estado reporta como entregado dentro de los planes concertados con el CRIC. Peso por peso, vamos a revisar contrato por contrato.
1: Y sobre los primeros resultados del plan de choque en salud, el mandatario reveló que se han entregado más de 7.2 millones de unidades de medicamentos a más de 175 mil pacientes. Esto significa un avance del 31.2% frente a los medicamentos que habían sido reportados como pendientes. Además, se resolvieron más de 120 mil procedimientos represados, beneficiando a más de 70 mil pacientes en el país. Mateo Piñeros, Blue Radio.
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3: Es miércoles y como todos los días estamos a esta hora aquí en Blue Radio. Estamos en Mañanas Blue. 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
4: 6:32. A propósito del Consejo de Ministros en el que el foco fue la reconstrucción, el presidente y sus ministros no solo hablaron del terremoto, también dedicaron parte de esas 7 horas a la salud y al que han bautizado el plan de choque. Ya están los primeros pacientes atendidos con plata que el gobierno le está prestando a las EPS por un año y sin intereses para intentar destrabar el sistema de salud, para intentar poner a circular dinero y que el sistema pueda atender a los pacientes. Según el gobierno, y estas cifras son al 2 de octubre, le entregaron medicamentos a 177.048 pacientes que estaban en la lista de los famosos pendientes y se hicieron 120.586 procedimientos que estaban represados. Esto beneficiando a pacientes que están en la lista del 1.200.000 que el gobierno priorizó en lo que el mismo gobierno bautizó plan de choque en salud. Es la primera vez que el gobierno le pone cifras sobre la mesa a la situación en el sistema. Los pacientes atendidos y priorizados son aquellos con VIH, mujeres embarazadas, trasplantados o pacientes con cáncer que pese a tener riesgo vital no tenían atención en las EPS. Este plan de choque tiene la vigilancia del Ministerio, de la Superintendencia de Salud y de la ADRES, pero también de la Procuraduría, la Contraloría, la Defensoría y hasta representantes de los pacientes invitados a garantizar que ese giro, que esa plata que está entregando el gobierno no sea un cheque en blanco. Aquí además hay que recordar que a las EPS no se les puede olvidar que esto es un préstamo y que a los pacientes los están atendiendo con una plata que tendrán que pagar máximo en un año o de lo contrario se va a descontar en el giro de UPC que haga el gobierno para 2027. Aquí están las primeras cifras. La lista tiene que ir disminuyendo porque son 3 meses para atender 1.200.000 colombianos.
2: Juan Camilo Maldonado es periodista. Está en Mañanas Blue.
1: 6:34. El ministro del Interior, Rodrigo Lara, lo llamó con sus propias palabras la pócima jurídica para enfrentarlos y derrotarlos. Se refiere al estatuto antiterrorista, la apuesta legislativa más ambiciosa del gobierno de Abelardo de la Espriella en materia de seguridad, que mañana será presentado ante el Consejo de Política Criminal antes de entrar formalmente por las comisiones primeras del Congreso. Ya se conoció el borrador, 116 páginas con rango de ley estatutaria, lo que exige mayoría absoluta del Congreso, aprobación en una sola legislatura y revisión previa de la Corte Constitucional. Su eje central es la creación de un registro nacional de organizaciones y actores terroristas, inspirado, según el propio texto, en la designación de organizaciones terroristas extranjeras de los Estados Unidos. Quien entre en esa lista enfrenta consecuencias inmediatas, congelamiento de fondos y cuentas bancarias, inhabilidad para contratar con el Estado y pérdida de acceso a subsidios y programas públicos. públicos.

0: Para salir hay que esperar hasta 90 días en respuesta del Consejo de Seguridad Nacional y si es negativa, el caso termina en el Consejo de Estado. El proyecto va más allá de esta lista, crea nuevos delitos y aumenta penas para conductas como minería ilegal, extorsión, narcotráfico, uso de drones y ataques contra infraestructura crítica, con un agravante de hasta un tercio cuando el delito beneficia a una organización incluida en el registro. Crea también la figura de alto comisionado contra el terrorismo de libre nombramiento presidencial por 5 años y le otorga al propio presidente facultades extraordinarias durante 6 meses para reglamentar esa oficina. Además establece un régimen carcelario especial para cabecillas, pabellones exclusivos, comunicaciones suspendidas, visitas restringidas a familiares de primer grado e inhibición de señales dentro del pabellón. Todo esto a cambio de hasta un 60% de reducción de pena para quien colabore con información efectiva. Hay un punto que merece atención especial porque toca directamente una tensión que el propio gobierno ya vive con la justicia. El proyecto le quita a los jueces ordinarios la primera instancia sobre las tutelas presentadas contra el presidente o contra el sector defensa por operaciones militares y se la entrega directamente al Consejo de Estado. No es un detalle menor en un momento en que varios jueces han frenado bombardeos por la polémica que se ha generado por los menores fallecidos y el plan de aspersión aérea con glufosinato de amonio. Y aquí aparece un antecedente que no se puede ignorar. En 2003, el gobierno de Álvaro Uribe impulsó el estatuto antiterrorista que el Congreso sí aprobó, pero que la Corte Constitucional tumbó un año después por vicios de trámite y por vulnerar la separación de poderes. 23 años después, Colombia vuelve a intentarlo con un texto mucho más amplio en su alcance.
1: María Camila Orozco es periodista. Está en Mañanas Blue.
2: 6:37 minutos de la mañana. Los hoteles carcelarios no van más. Los últimos huéspedes desalojados son Olmedo López y Sneider Pinilla, los protagonistas del robispicio de Gustavo Petro, de su gobierno pasado. Pasaron de cómodas habitaciones en una reclusión militar a La Picota, donde llegaron motilados, vestidos de overol beige con naranja y esposados de manos y pies por una decisión del presidente Abelardo de la Estrella, que está entendiendo claramente el hastío del país por los corruptos. Es una muestra de que en estos 4 años nadie va a tener corona y es que van a compartir hotel, es decir, La Picota, con Wadid Mansur, el congresista conservador y cordobés, partícipe de este capítulo de corrupción y a quien de la Espriella también le quitó los beneficios carcelarios. Ahora el reto es para el cuestionado INPEC, para que dé las garantías de seguridad y también la garantía de que se cumpla lo que el régimen penitenciario ordena para esto. 2 delincuentes, ni más ni menos. El cambio de realidad parece que no lo está entendiendo Pinilla, que se dejó grabar con una sonrisita desafiante al momento de su traslado. Tal vez tiene que ver con el hecho de que tiene lista a través de sus abogados la batería para pelearse el retorno a la comodidad, con la excusa de que está colaborando con la justicia y de que su vida corre peligro, aunque cuando estaba robándose los recursos públicos no se acordó de eso ni de las consecuencias que tenía ir a una cárcel de máxima seguridad. Esta situación va a poner sin duda a prueba la real intención de colaborar con la justicia para esclarecer estos hechos y el real arrepentimiento por haber tocado los recursos públicos del departamento de La Guajira, que es una de las zonas más olvidadas por el Estado colombiano, porque el que quiere decir la verdad la dice y sin poner ningún tipo de condiciones. Lo digo por Olmedo López, pero también por Pinilla y también por la señora Sandra Ortiz, que está en mora de contarle al país lo que pasó en ese famoso cónclave y la responsabilidad de 2 exministros del gobierno pasado, de Ricardo Bonilla y de Luis Fernando Velasco, pero también del hoy magistrado de la Corte Constitucional, Vladimir Fernández, y de qué tan enterado estaba el presidente Gustavo Petro de las decisiones que se estaban tomando para comprar a parte del Congreso de la República con la intención de que pasaran algunas de las reformas que ellos llamaron del cambio.
1: Paola Ochoa es periodista. Está en Mañanas Blue.
3: 6:39. Atento el país al Fondo Milagro y atento también al milagro de la negociación del salario mínimo, calentando motores durante este mes de agosto y a la espera de importantes decisiones laborales en el Consejo de Estado, que acaba de pedir la suspensión provisional del decreto 234 de marzo de este año, decreto de Gustavo Petro, que pretendía reglamentar la negociación multisectorial o de industria, muy controvertida por los sindicatos de empresa, pero muy celebrada y aplaudida por los sindicatos de industria como la CUT, y toda vez que pretende extender negociaciones colectivas por industria, por sectores y por rama económica, como sucede en Estados Unidos y en algunos países de Europa. No obstante, decreto que acaba de suspender provisionalmente el Consejo de Estado, algo que hace cuando normalmente se va a caer la norma y para evitar que se sigan produciendo efectos. Sala laboral del Consejo de Estado, que también se acaba de pronunciar diciendo que muy pronto, antes de terminar este año, habrá fallo de fondo respecto al aumento del 23.7% del salario mínimo y sobre cuál va a ser la base para determinar el incremento del año 2027, partiendo, claro, de los fundamentos técnicos y de variables como la inflación, productividad y comportamiento de la economía, que a propósito dijo ayer el Banco Mundial va a rondar el 2.3% para este año y el 2.6% para el entrante, es decir, menos de la mitad del 6% que promete el gobierno. En cualquier caso, incremento del mínimo para el año entrante, que según las cábalas de los principales analistas podría rondar entre el 8.5% y el 10%, teniendo en cuenta que la inflación arañará el 7% este año y que el componente técnico llevaría ese incremento a un nivel del 8%. No obstante, el año entrante hay elecciones territoriales y por ello muchos le apuestan a un aumento de hasta 10%.
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2: Seis cuarenta y tres minutos, amanecer toldadito en Bogotá, cubierto el cielo en Bogotá, está pronóstico del IDEAM también para posibles lluvias en la tarde de hoy. Don Juan Camilo Vargas, ¿le gustó la selección Colombia que le ganó anoche en Miami a Perú en el tercer amistoso de esta fecha FIFA?
3: Me gustó el segundo tiempo, Ricardo. El primer tiempo, igual a lo que vimos frente a México, frente a Paraguay, un equipo que le costaba mucho llegar al arco contrario, pero en la segunda mitad entraron los jóvenes, los nuevos, y refrescaron ese ataque, ese mediocampo. Richard Ríos, que no lo había hecho también en los últimos partidos, ingresó y se jugó un partidazo, ni hablar de Rengifo, Arcila, Velázquez, que fue quizás la gran revelación de Colombia en esta fecha FIFA.
2: Velázquez
3: en
2: ese fue el golazo, tiempo, sí me gustó. ¿No? Velázquez
3: sí,
2: fue
3: el primer gol.
2: Golazo.
3: El primer gol, jugador de Atlético Nacional, ya traía proceso sub-23, ya había estado en la mayores en un partido amistoso, pero aquí tuvo más minutos y marcó un golazo, le devolvió ese la confianza al profe Lorenzo.
2: Pues ahí lo estamos viendo, Juan Camilo, también hablaremos de la despedida de Messi, ¿le gustó? Cantó con la Sole, esa canción de las despedidas que ahora vamos a escuchar, hubo show de drones, hubo acompañamiento permanente de la televisión argentina, todo un espectáculo y más de 85,000 personas, Juan Camilo, despidiendo en el Monumental a el 10 eterno. En compañía sí. de Maradona de la selección argentina.
3: Habló en la cancha con gol, dos asistencias y habló después del partido con esa despedida en la que usted mismo recordaba que él dijo que no quería dejar de hablar porque no quería irse del Monumental, no quería que pasara ese día y cerró con la presentación de Soledad Pastorutti, que es la autora de la canción Brindis, que ha sido icónica para la selección argentina, para Messi, y que ayer se presentó y terminó dándole el adiós al 10 argentino.
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2: .45 Hay un escándalo grande en Venezuela, nada nuevo bajo el sol, lo nuevo es que lo están contando abiertamente. Quien fuera magistrada, la que firmó la inhabilitación política de María Corina Machado hace ya varios años, denunció que fue presionada para tomar esa decisión por el régimen de Nicolás Maduro, le detuvo a algunos familiares el régimen para obligarla a firmar esa decisión. De eso se habla cuando decimos que en Venezuela no hay democracia. Evidentemente en Venezuela desde hace muchos años existe todavía hoy una dictadura. Desde Caracas, Santiago Martínez.
4: Sí, Ricardo. Bárbara César Ciero, ex magistrada del Tribunal Supremo de Justicia y que ejerció como vicepresidenta de la Sala Político-Administrativa, denunció que fue coaccionada para firmar varias inhabilitaciones contra dirigentes opositores, una de ellas contra María Corina Machado. En un video publicado en YouTube, la magistrada contó que sus dos hermanos y su cuñada, todos militares activos, fueron detenidos por funcionarios de contrainteligencia militar a finales del 2023 y posteriormente utilizados como rehenes para presionarla. Detalló que el 22 de diciembre de ese año, 2023, siete días después de las detenciones, llegaron a su despacho varias decisiones relacionadas con recursos contra inhabilitaciones políticas y teniendo sus familiares desaparecidos y temiendo por sus vidas, procedió a firmarlas. Entre los expedientes estaban no solamente el de María Corina Machado, sino también Enrique Capriles, Pablo Pérez, Leonis García, Richard Mardo, entre otros, y que incluso en enero del 2024, es decir, un mes después, tuvo que volver a firmar otras decisiones tras pasar más de 45 días sin saber de sus hermanos. Incluso reveló que conversó con el fiscal general de ese momento, Tarek William Saab, con la presidenta del Tribunal Supremo de Justicia y con el ministro de Defensa, Vladimir Polino López, y que todos respondieron que desconocían el caso y el paradero de sus familiares.
5: El viernes 22 de diciembre, habiendo pasado una semana de la detención arbitraria de mis tres familiares, de manera inusual se presentó en las afueras de mi despacho la abogada asistente del presidente de la Sala Político-Administrativa, que a la vez es su hija, con la finalidad que me entregaran las decisiones para que las firmara, sin seguir los procedimientos regulares. Ella no se retiró, se quedó esperando hasta que las firmara. Temiendo a mis hermanos y a mi cuñada desaparecidos, temiendo por sus vidas, las de mis demás familiares y la mía, procedí a firmarlas, entre ellas las correspondientes a Pablo Pérez Álvarez, María Corina Machado, Enrique Capriles Radosky.
4: Igual los tres familiares de la exmagistrada Ricardo fueron vinculados y acusados en la llamada Operación Brazalete Blanco, una de las decenas de conspiraciones supuestamente en contra de Nicolás Maduro entre 2023 y 2024. Un proceso que, insiste ella, estuvo viciado desde el inicio y donde ni siquiera dejaron juramentar abogados privados.
5: De esta manera queda demostrado que la detención arbitraria, desaparición forzada, tortura, tratos crueles e inhumanos, así como las flagrantes violaciones del debido proceso y de los derechos humanos de las que han sido víctimas mis dos hermanos militares y mi cuñada, vilmente involucrados en la supuesta conspiración denominada Operación Brazalete Blanco, constituyeron deliberadamente una medida de presión política ejercida directamente en mi contra.
4: Esta ex magistrada explicaba que decidió hablar ahora, 3 años después, y contar la coacción que recibió para firmar estas inhabilitaciones políticas contra estos opositores, porque ya el juicio contra sus hermanos terminó y uno de ellos fue condenado a 12 años de cárcel. Todo este caso, Ricardo, ocurrió en el contexto de aquel proceso de diálogo de Barbados que era mediado por Noruega y donde en un momento se pensó que María Corina Machado iba a ser habilitada tras ganar las primarias antes de la elección del 2024. Sin embargo, con este testimonio se revela que ocurrió y todo lo que sucedió posteriormente con esa elección, el resultado de la supuesta victoria de Nicolás Maduro y lo que vino posteriormente. Ricardo.
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2: Seis cincuenta minutos, quedó constituido finalmente el Fondo Milagro, que es el que va a gestionar la reconstrucción de las zonas devastadas por el terremoto del pasado 10 de agosto, Camila.
8: Ricardo, es el fondo que va a manejar la plata por billones de la reconstrucción del país en el eje cafetero, en Chocó y también en el Valle del Cauca. Ya quedó constituido, recuerde que ya tiene además gerente desde hace un par de semanas. El gerente es el empresario paisa Jaime Uribe y anoche el presidente Abelardo de la Espriella, que tuvo este tema como tema central de su Consejo de Ministros, que duró poco más de 7 horas, confirmó la junta que estará detrás de este Fondo Milagro para la reconstrucción. Es una junta directiva integrada por Liliana Restrepo, la fundadora de Frisbee. Frisbee, que es una empresa que tiene el corazón justamente en el eje cafetero. Germán Bahamón.
2: De Pereira, Frisbee.
8: Claro, de Pereira. Germán Bahamón, el presidente de la Federación Nacional de Cafeteros. El doctor César Caicedo, presidente de Colombina. El empresario Arturo Calle. Y en nombre del gobierno, el director del DAPRE, el doctor Carlos Ríos.
2: Doctor Germán Bahamón, gerente de la Federación de Cafeteros y nuevo integrante de la Junta Directiva del Fondo Milagro. Buenos días.
9: Ricardo, muy buenos días. Gracias por esta invitación a su programa. Un saludo a Camila y a toda la audiencia.
2: ¿Cuáles son las funciones de esta Junta Directiva del Fondo Milagro? Hay mucho por hacer. Es el momento de poner manos a la obra. ¿Cómo se imaginan ese trabajo y qué van a hacer desde la Junta?
9: Definitivamente la Junta lo que tiene que hacer, como toda Junta Directiva, es acompañar en las decisiones directivas a Jaime Andrés Uribe, que es el designado por el presidente Abelardo de la Espriella para liderar ese Fondo Patria Milagro. Nosotros, desde la Federación de Cafeteros y en esa Junta que ustedes acaban de mencionar, que es de lujo, asumimos con mucho honor y mucha responsabilidad, y lo haremos con mucho rigor, porque las familias de la ruralidad cafetera y de la ruralidad en general, de no solo esos 6 departamentos, sino también de Tolima y Cauca, que tienen algún tipo de afectación dentro de nuestros estudios de diagnóstico, pues acompañaremos todos los deseos del gobierno para que esta reconstrucción, nueva reconstrucción del eje cafetero, también la federación sea protagonista con su capacidad institucional.
2: Doctor Bahamón, claro, el gerente del Fondo Milagro es Jaime Andrés Uribe. desde la junta directiva, ya Camila nos estaba entregando su composición, ¿de qué manera van a poder apoyar esa tarea? Al final ya se constituyó la fiducia, la va a manejar Fiducoldex y allí empiezan a irrigarse los recursos. Es un asunto que no es tan sencillo, pero ¿cómo se va a trabajar desde lo público y desde lo privado en función de avanzar en esa en ese proceso de reconstrucción?
9: Como usted se está dando cuenta, la Junta que el presidente de la República tuvo a bien nombrar para acompañar al doctor Jaime Andrés Uribe es de personas que venimos del sector privado y que entendemos perfectamente que lo que necesitamos es eficiencia y transparencia en el uso del recurso público para que las familias tengan la posibilidad de reconstruir su vivienda y esa región tenga la posibilidad de reconstruir la esperanza. Entonces estamos vamos a estar trabajando todos en esa política pública que vaya a funcionar con transparencia y con eficiencia.
8: Sí, doctor Bamón, ha mencionado usted al menos 3 veces la palabra transparencia de los recursos, porque es quizá lo más importante a la hora de pensar en este Fondo Milagro. Sé que está llegando a la Junta, pero ¿ya se sabe el Fondo Milagro va a administrar cuánta plata?
9: No, yo creo que ustedes entenderán que anoche en el Consejo de Ministros fue la Junta directiva nombrada. Nosotros en este momento estamos con esa responsabilidad, no quiere decir que nos tomó por sorpresa porque ya nos lo habían anunciado en cierta manera, pero estamos dispuestísimos a trabajar con Jaime Andrés Uribe, con el vicepresidente de la República, con todos los equipos que el presidente ha destinado, con el ministro de Vivienda, para que esto sea con mucha eficiencia. Yo creo que lo más importante es que entendamos que hay una necesidad muy sentida de las familias en el eje cafetero. Si bien es cierto, lo vemos por los medios de comunicación, en las ciudades principales, la ruralidad cafetera, mis cafeteros están obviamente sufriendo y necesitamos hacer esto con diligencia y con transparencia. Vuelvo y lo repito, queremos que esto sea manejado, como lo ha dicho el presidente de la República, el presidente Abelardo de la Espella, que los fondos públicos sean manejados de una manera transparente para que lleguen a las familias y podamos recuperar la economía, el desarrollo social y económico de esa región que fue afectada el 10 de agosto.
8: Sí, pero doctor Bamón, déjeme insistir en la plata. ¿Este fondo va a manejar todas las donaciones que anunciaron en el sector privado distintas compañías y empresarios una vez ocurrió el terremoto? ¿Esa plata y todas las donaciones de los colombianos se van a canalizar solo en ese Fondo Milagro?
9: Entiendo que Jaime Andrés Uribe recibió en esa fiducia que se acaba de constituir esos fondos que el gobierno nacional ha venido recibiendo con mucha solidaridad, tanto de empresas privadas como de organizaciones internacionales, y lo que buscamos es que se canalice de una manera efectiva para que llegue a los afectados y podamos recuperar el eje cafetero. Eso es lo que estamos haciendo y eso es lo que haremos. De aquí en adelante, digamos que más detalles de eso, de la cuantía, de lo que tenemos, será lo que vamos a discutir a partir de la creación de ese Fondo Patria Milagro, de esa fiducia y de la consolidación de esta junta directiva para acompañar al doctor Jaime Andrés Uribe.
2: En el Fondo Milagro, doctor Bamón, según lo que ustedes han podido conocer hasta ahora, sé que apenas está entrando en funcionamiento este vehículo, van a darle también trámite a las donaciones de los empresarios y a las donaciones que ha recibido la primera dama Ana Lucía Pineda?
9: Entendería que sí, pero no le puedo asegurar nada. El detalle lo vamos a conocer en la primera reunión que tengamos con Jaime Andrés en la consolidación de este Fondo Patria Milagro. Pero la Federación, le quiero contar que ya comenzó. A nosotros también nos han venido entregando recursos solidarios de empresas del sector cafetero a nivel mundial y nacional. Y lo estamos haciendo de una manera efectiva. Ya entregamos la primera vivienda en Antioquia, se están construyendo 5 en Caldas. La semana entrante con el vicepresidente de la República entregaremos una en Belén de Umbría, Risaralda, una en Circasia, en Quindío. Estamos trabajando desde el día 1 en la reconstrucción del eje cafetero y la Federación lo ha demostrado porque también lo hizo en 1999 con el Forecafé. Así que esa capacidad institucional de nuestros comités departamentales de cafeteros ya iniciaron su tarea y ahora lo que vamos a hacer es poner todo el ejercicio, toda la capacidad de esta institución al servicio del Fondo Patria Milagro y con el honor que tengo yo de estar en la junta directiva, buscaremos que esto sea de la manera más efectiva.
10: Doctor Bahamón, ¿quién, cómo, cuándo y dónde se va a encargar de evaluar, viabilizar, aprobar y priorizar los diferentes proyectos de reconstrucción?
9: Como le digo, en este momento, más información de la que les he venido dando en esta entrevista, no podría dar, no es que no la quiera dar, sino que no la tengo en este momento. Ya llegaré a hablar con el doctor Jaime Andrés Uribe y a recibir las directrices que ese fondo tenga. Vamos a acompañar como junta directiva para que se haga de la mejor manera, y yo, como gerente de la federación, pondré todo el servicio y el conocimiento de la capacidad institucional de la federación para que esto sea de la mejor manera en cada región.
11: Doctor Bahamón, usted hablaba hace unos momentos de la ruralidad cafetera. Son más de 8.000 familias afectadas. ¿Cuál va a ser el compromiso precisamente con las familias cafeteras afectadas por este terremoto, ya que usted está en la junta?
9: Sí, la verdad, nosotros hemos visitado 22.000 fincas cafeteras y tenemos georreferenciada cada una de ellas con fotografía que nos permite a nosotros mostrarle al gobierno nacional cuál es la afectación. Más de 12.000 viviendas cafeteras tienen algún tipo de afectación y 1.074 viviendas están absolutamente colapsadas. Por eso ya iniciamos ese proceso de reconstrucción de algunas colapsadas, pero ahora con esta conformación del Fondo Patria Milagro podremos acelerar la reconstrucción. Pero además, esas son las cafeteras. La región cafetera tiene mucha afectación que en viviendas que no son cafeteras, y también acompañaremos en ese propósito. Entonces, es más de 8.000, como usted menciona, y las colapsadas, ya tenemos 1.074 familias en las que hemos evidenciado que su vivienda colapsó o se destruyó completamente. Entonces, ahí tenemos una tarea muy importante que tomará mucho tiempo, pero que lo haremos con todo el rigor técnico y con lujo de detalles.
11: Doctor Bahamón, quiero hacer una última pregunta, pero no tiene que ver con el terremoto, pero sí con el sector cafetero, y no puedo dejarlo ir sin consultarle. ¿Ya se definió con el gobierno cuál va a ser el futuro de la administración del Fondo Nacional del Café?
9: Ricardo, como usted lo sabe, nosotros tenemos una prórroga temporal hasta el 11 de diciembre que nos permite que esos dos fondos, el Fondo de Estabilización de Precios del Café y el Fondo Nacional del Café, estén hoy vigentes y que nos den a nosotros la garantía de seguir trabajando. Lo que ya estamos acordando con el Ministerio de Agricultura para el Fondo de Estabilización y con el Ministerio de Hacienda para el Fondo Nacional del Café, es que vamos a buscar que antes de los 100 días del gobierno nacional tengamos esa posibilidad de firmar, como la ley manda, a 10 años esa prórroga del contrato de administración.
11: ¿Pero van bien las negociaciones o las conversaciones?
9: Muy bien.
11: No, pero además veo que el ambiente es positivo entre los cafeteros y el gobierno, ¿o me equivoco?
9: El gobierno ha estado muy pendiente del sector cafetero, sabe perfectamente la contribución de estas 550.000 familias y entiende con mucho respeto que ha trabajado en la reconstrucción no solo de estas eventualidades, sino también en la construcción de país. Así que estamos trabajando muy armónicamente con el gobierno nacional.
11: Doctor Bahamón, le agradezco mucho estos minutos, principalmente porque ese es el tema hoy, la creación del Fondo Milagro y el papel de la Federación de Cafeteros en cabeza suya en esa junta directiva. Muchas gracias y muchos éxitos. Es clave llegar rápido para la reconstrucción del eje cafetero y de las zonas del Valle, de Chocó, afectadas por el terremoto.
9: Ricardo, muchas gracias por la invitación y un saludo especial.
11: 701, Felipe, ahí está, las primeras pinceladas, sí, del Fondo Milagro, el doctor Bahamón hablando de esa amalgama, dirían los expertos, de esa suma, uh-huh, de lo público y lo privado, intentando sacar adelante el proceso de reconstrucción de las zonas devastadas por el terremoto del 10 de agosto. ¿El gobierno, sí, ha hecho lo suficiente o se ha demorado, Felipe?
12: No, es que el mismo presidente lo dijo anoche, es que este es un estado paquidérmico, es un estado perezoso. Entonces, pues es que constituir una entidad desde cero, pues no es fácil, ¿no? Hay que mirar detalle por detalle. Yo creo que, pues obviamente yo entiendo la ansiedad, la angustia y el desespero de quienes han sufrido o sufrieron con este terremoto, pero yo creo que, es decir, ayer lo decía el propio Luis Ernesto, para llevar 2 meses desde esta tragedia, pues ahí va, es que, ¿no? Pues Es difícil, pero bueno, ve uno que el gobierno está en eso, Ricardo, y está actuando, y que se está demorando, sí. Y ayer lo decíamos, por ejemplo, Pereira. Pero pues esperemos que este fondo, ya lo dijo ahorita el doctor Bamón, pues arranque ya con pie derecho y empiece a hacer lo que, pues lo que tiene que hacer, que es reconstruir.
11: Ya tiene $1 billón, el primer billón Fiducoldex.
12: Sí, acuérdese que son dineros que, acuérdese que no son dineros particulares, ¿no? Es decir, en el momento en que entraron por cualquier lado.
11: Ah, no, se convierten en dineros públicos y inmediatamente son sujetos de revisión.
12: Entonces, pues los pasan, los tienen que pasar, no sé cuál es el mecanismo legal para pasarlos a la... A la fiduciaria, a Fiducoldex, sí, sí. De ahí tienen que ordenar el gasto. Bueno, en fin, es que es un estado, si es un estado difícil de mover en condiciones normales, imagínese
11: en condición de emergencia. Aurelio, para usted, ¿el gobierno se ha demorado, ha actuado de manera adecuada frente al terremoto?
13: Pues le cuento que las expectativas eran de mucha mayor celeridad, pero bueno, no reparemos en ese punto. Reparemos en eficiencia, como dijo el doctor Bahamón, transparencia, y yo agregaría otra, y abundancia. ¿Y por qué quiero reforzar abundancia? Porque ayer, por la mañana, o a mediodía más exactamente en Pereira, el propio presidente Abelardo de la Espreya le avisó a Risaralda y al eje cafetero que su inversión para estos 4 años iba a ser de 38,7 billones de pesos. Y unas cuentas de servilleta me dan lo siguiente. Lo que Petro invirtió, traído a pesos constantes de 2026, sería más o menos 45 billones. Y si me voy hasta Duque, la inversión sería de 53 billones. Entonces aquí nos estamos preguntando en el eje cafetero si esos 38 billones de Abelardo, que son inferiores a los de Duque y a los de Petro, ¿en dónde incluyen la plata de la reconstrucción? Eso realmente sigue siendo una incógnita. Porque pues aquí se habla también del ferrocarril del Pacífico y se habla otra serie de proyectos. Y entonces la plata de la reconstrucción, ¿dónde está? Le repito, transparencia, eficiencia y abundancia, porque lo anunciado en abundancia no parece ser suficiente.
11: No se le olvide lo que dijo el Banco Mundial. Recuerde la crisis financiera, la crisis económica, la crisis fiscal que afronta el Estado colombiano,
13: ¿no? Pero usted, el que no llora, usted sabe muy bien el resto.
11: Y eso está así.
13: Pero además le digo,
11: pero Ricardo, en esta cañería, lo más grave, hay que poner también sobre la mesa el hecho de que estamos en una situación financiera difícil.
13: Sí, y muy a propósito de la intervención del doctor Bahamón, lo más grave es que acaba de empezar en este mes de octubre la cosecha fundamental en esta zona cafetera y
11: Ricardo,
13: le cuento,
11: la
13: se está vendiendo café a pérdida. Se está vendiendo café a pérdida.
11: Bueno.
13: 2 millones de pesos por carga es peso de pérdida. Pues, o sea, que súmele a toda esta desgracia
11: eso agrava,
13: la cosecha va a salir a pérdida.
11: Eso agravaría la crisis en el eje cafetero. Luis Ernesto, sobre la reconstrucción de las zonas afectadas por el terremoto y sobre la actuación del gobierno.
14: Sí, la actuación del gobierno tiene que mirarse en dos frentes. La primera es la atención de la emergencia y la otra la reconstrucción. La atención de la emergencia, yo creo que el gobierno hizo presencia permanente en los territorios. Yo debo destacar que el presidente Abelardo de la Espreya estuvo personalmente al frente de los procesos en el Chocó, en Cali, en Pereira, en lo que respecta a la atención humanitaria, a sacar a las personas, digamos, a tratar de salvar al mayor número de personas en los escombros, a lograr que las personas tuvieran una ubicación inmediata después del terremoto. Pero la reconstrucción toma tiempo. La reconstrucción del terremoto de Armenia tomó prácticamente 3 años, y en ese frente creo que sí les tomó más tiempo y van más lento de lo que ocurrió con el Forec. El Forec se fundó en tan solo unos días, mientras que este tomó casi 2 meses constituirlo. Y eso tiene una explicación que no debería exculpar a nadie, y es que sí, el aprendizaje, los señores llevaban 2 días de gobierno y les tocó empezar con el terremoto, pero que eso implique que perdieron 2 meses o que les tomó más tiempo porque no tenían los funcionarios, porque no tenían el expertise, pero que esos tiempos los recuperen entonces ahora sí efectivamente en la reconstrucción, porque como lo dice Aurelio, las personas en el eje cafetero están desesperadas por tener el regresar a su vida. Y la reconstrucción no es solo de viviendas, Ricardo, la reconstrucción es de la economía, porque en esas ciudades el tejido más grande de personas vivían al rebusque, vivían en el día a día, que salían a la plaza de Bolívar a vender algo, que salían a hacer un negocito, y esas personas están desempleadas. Por eso tuvimos un salto tan importante del desempleo en el mes de agosto, sí. Recuerden eso. Entonces, aquí hay una reconstrucción que es básicamente empleos de emergencia, lo ha dicho Aurelio aquí en esta mesa, empleos de emergencia, mecanismos que logren que las personas vuelvan a tener un ingreso, porque muchas de esas personas no tienen vivienda, vivían en arriendo, y lo que perdieron no fue la casa, sino perdieron fue el ingreso. Entonces, ese frente, que no lo escuché ayer muy destacado en el Fondo Milagro, tiene que ser también prioridad.
11: No tienen casa esas personas, otras en medio de la pobreza oculta, personas que tenían su apartamento ya en edad de jubilación y no tienen cómo hacer la reconstrucción. 7, 8 minutos. Paola, la Contraloría, el Contralor Jorge Laverde, a propósito, a esta hora está expidiendo una resolución con la que establece un plan específico de vigilancia y control fiscal sobre los bienes, fondos y recursos destinados a atender la emergencia económica, social y ecológica que decretó el gobierno para atender el terremoto del pasado 10 de agosto.
10: Cierto. Es que gracias a esa emergencia, pues se supone que eso debe servir para que el estado paquidérmico se mueva un poquito más rápido y agilice todos los trámites y todos los movimientos, entre otras cosas, de platas. Eso está bien. Me parece que es muy loable que todos estos empresarios ocupadísimos por lo demás con mil chicharrones, pues se le midan y le jalen a estar sentados ahora en otra junta directiva adicional, ¿no? En los empresarios pues de Cali, de Pereira, la señora de Frisby, el doctor Bahamón de la Federación Nacional de Cafetores, muy bueno. Me quedo sin embargo pensando que me falta un sabor de alguien que sepa de este tipo de obras públicas y que tenga sentido de la infraestructura a nivel público, por ejemplo alguien de Planeación Nacional que sepa del OCAD, que en esos OCAD se miran un montón de proyectos, se tienen que evaluar, viabilizar, priorizar, decir, bueno, vamos primero con esto, segundo con esto, porque pues de buenas intenciones está hecho el camino al infierno, pero es importante que también haya una mirada de alguien que sepa gerenciar lo público y cómo se distribuyen este tipo de platas, y más allá de la buenísima y valiosísima intención del sector privado aquí puesto. Y finalmente, pues, es cierto que no hay plata, Ricardo, eso ya creo que es una realidad.
11: Un amigo me decía, por plata no se preocupe, porque plata
10: no hay. Exacto, es que plata no hay, entonces no nos preocupemos por plata. Sin embargo, eso sí nos lleva a una realidad, y es que no se puede hablar de un plan Marshall, como en algún momento se hizo para el Chocó, porque el plan Marshall, que lo vimos muy bien en los Estados Unidos, pues era con recursos públicos, era con plata del Estado, y entonces aquí
11: pero no aquí hay un fondo va a haber mixto, tales ¿no?
10: recursos públicos,
11: no,
10: estamos esto, en una crisis.
11: Pero esto es mixto, Paola, digamos, la mayoría por ahora es de lo privado, pero aquí también hay plata pública, es que...
10: Y habrá obras gracia, por ¿no? impuestos, que es muy importante. Sí, pero no es que vaya a ser como un poco lo que decía Aurelio. Esa comparación me parece además pues buena, 38 billones de pesos que terminarían siendo inferiores a lo que destinó Petro y a lo que destinó sí. Duque, porque no hay plata. Claro que 38 billones de pesos, ¿quién no quisiera tenerlos? Por supuesto,
11: hablando un montón, de la reconstrucción,
10: pero todo se debe en términos relativos.
15: Paola, Víctor, en sus presentaciones recientemente en el Congreso de la República, el ministro de Hacienda Miguel Gómez ha explicado de dónde saldrían buena sí. parte de los recursos para la reconstrucción. Por ejemplo, para este año ya tiene identificados más de 5 billones de pesos, no necesariamente todos a través del Fondo Milagro. Una parte viene del crédito con el Banco Mundial, otra parte por recursos que van a trasladar de la emergencia del Frente Frío para la emergencia por el terremoto, y otra parte por unos alivios tributarios implementados. Sí, ¿no? Implementados por alivios tributarios implementados. Sí, Ricardo, implementados en el marco de la emergencia económica. Para el siguiente año tiene identificados más de 6 billones de pesos, más plata por el Frente Frío, plata recogida a través de movimientos desde fondos especiales, y se empiezan a contabilizar esos aportes voluntarios de contribuyentes. Y de ahí en adelante, pues hay recursos del FOMPED, obras por impuestos, regalías, etcétera, etcétera, etcétera. Ya, digamos, por lo menos identificados, no están todos sobre la mesa, pero ya hay más de 13 billones de pesos para la atención de esta emergencia por el terremoto.
11: Sobre la atención del gobierno para el terremoto, Sofía,
16: Ricardo, 7-11. A nosotros se nos olvida que el 7 de agosto se posesiona el nuevo gobierno, el presidente. Y el siguiente día hábil, el lunes 10 de agosto, ocurre a las 7:34, si no estoy mal, de la mañana, el terremoto. Un hecho totalmente imprevisible que, por supuesto, cambió todas las condiciones de lo que iba a ser el gobierno. Un gobierno que llegó con todo un plan, dispuesto a nombrar un montón, pues todo el gabinete, y que claro, esto le cambió toda la ejecución y todo el plan que tenía. Pero lo que vimos es que lo enfrentaron idóneamente, a mi parecer. Entonces viene la etapa de respuesta inmediata y rescate, que lo vimos enseguida al presidente y a su gabinete en los territorios ayudando. Luego la etapa del censo de las personas, de las viviendas, de los afectados, de todo lo que eran también los inmuebles afectados. Luego la etapa de rehabilitación y ahora estamos en la etapa de reconstrucción. Yo estoy de acuerdo con ustedes, de pronto si el gabinete hubiese estado conformado, de pronto si el gobierno hubiese tenido un poquito más de días de gracia, esto hubiese sido mucho más rápido y todos hubiéramos querido que fuera más rápido, porque por supuesto son personas como nosotros que están afectados y con los cuales nos solidarizamos y vimos la solidaridad del país entero.
11: Tiene razón, Sofía, estaba comenzando un gobierno, no se había ni siquiera posesionado el gabinete, creo que ese es un elemento también para tener en cuenta.
16: Pero a dos meses, en entonces ecuación. Ya tenemos un fondo milagro. Es importante
11: minutos.
16: Decir sí. Que los recursos se van a girar según la ejecución, no se van a tener ahí almacenados y ya, sino que según la ejecución se van a ir girando.
11: Es un buen elemento, Álvaro, 13 minutos, ya saludo al gobernador del departamento de Quindío.
17: Si uno piensa en la angustia de las víctimas, pues dos meses es mucho, porque las expectativas de esas personas, imagínese lo que son frente a sus presiones. Y también el problema es usar esos nombres, Fondo Milagro, porque milagros no hay. Pero hay que tener en cuenta, como han dicho, que pues, se trata de un gobierno recién posesionado, sin mucha experiencia estatal, que hay una crisis fiscal tremenda. Además está la competencia de las prioridades del gobierno que tiene que lanzar, pues no se puede quedar solamente en un tema de emergencia. Entonces, pues es comprensible, esperemos que ahora tome mucho más velocidad, que el director del fondo, pues no se sabe si tiene mucha experiencia en esto, pero que ojalá sea una revelación. Estas demoras sirven es para ver la distancia que hay entre los anuncios, que son fáciles y lo hacen los presidentes en los atriles, y los hechos, que son difíciles y lo hacen los funcionarios, que como dicen, el Estado colombiano es mucho más pequeño de lo que dicen, es mucho menos eficiente de lo que dicen, es mucho más para políticas que para hacer presencia en los territorios, y a la vez pues la coordinación con los gobiernos locales pues no es tan fácil, porque al final eso es plata. Pero pues yo creo que ya llegó la creación del fondo, eso debería acelerar todo, hay que tener paciencia y comprensión en el gobierno, pero también pues en las víctimas. Imagínese lo que es usted esperando cuando está en una situación de estas, es muy complicado.
11: Es que es una doble condición, Álvaro, tiene usted razón. La gente necesita atención pronta y allí se presenta el momento en el que cuando se demoran las cosas por cuenta de la burocracia o del funcionamiento del Estado, pues existe ese inconformismo. También se entiende que eso forma parte de la estructura de cómo funciona lo público en el país. Santiago, para finalizar antes, muy breve, antes del gobernador del Quindío.
18: Sí, no, yo no compro la tesis de que el gobierno se demoró dos meses en reaccionar, porque eso confunde la emergencia con la constitución jurídica del fondo. Entonces, una cosa es cuánto tarda uno en montar el vehículo administrativo, jurídico y financiero, y otra muy distinta es cuándo empieza a atender a la gente, porque es que recuerde que dos días después del terremoto el gobierno ya había anunciado la emergencia económica y el Fondo Milagro, y dos semanas después ya había arrancado con la reconstrucción en regiones como Quibdó y Buenaventura, había dado subsidios para las familias, había mandado toneladas en materiales, viviendas aportadas por privados y recursos movilizados para la reconstrucción. Entonces, una cosa es la constitución jurídica y financiera del fondo, que ahora quedó completamente montada, y otra cosa es materialmente atender a la gente, que ya ha habido desde el principio atención y reconstrucción en ese sentido.
11: 7:16 minutos, señor gobernador del Quindío, Juan Miguel Galvis, buenos días.
19: Ricardo, muy buenos días para usted y para la mesa principal, un saludo muy especial.
11: ¿Cómo van las cosas en su departamento casi a dos meses del terremoto del pasado 10 de agosto?
19: Bueno, no ha sido fácil. Hoy, pues yo quiero decirles Gracias a Dios, pues nosotros en el año 99 tuvimos un terremoto que fue el departamento más afectado. Si no hubiese existido ese terremoto, se lo diría que hoy estaríamos con miles de muertos. En esa época fueron más de 1.200 muertos que tuvimos aproximadamente. Y gracias a esa responsabilidad del FOREC, gracias a la responsabilidad de los constructores, pues hoy vimos que el Quindío le fue afectado, sí, pero no fue tan grave como otros departamentos. El terremoto, hoy nosotros tenemos unos damnificados, más de 103.000 damnificados. En viviendas urbanas, 23.000 viviendas que se fueron afectadas. Hay viviendas rurales, para mí la ruralidad fue muy afectada, tanto para los municipios como Quimbaya, como Montenegro, como Finlandia, y más de 6.000 viviendas completamente afectadas, hospitales, el San Juan de Dios, el cuarto, quinto, sexto piso afectados, el Hospital La Misericordia en Calarcá, el hospital en Montenegro también súper afectado, centros educativos, instituciones educativas de 267, más o menos nosotros afectadas, 243 afectadas en el departamento del Quindío. Y así también tuvimos afectaciones en acueductos rurales, acueductos urbanos, y pues algo que me preocupa hoy para el Quindío es el tema de los empresarios turísticos, para esos empresarios que hoy se ven muy afectados. El índice de ocupación, antes del 9 de agosto estábamos en un 79, un 80%. Pasa el terremoto y hoy estamos más o menos elevándonos a un 20 o un 22%. Estuve en Panaca, estuve en el Parque del Café, y este domingo quiero contarles, ellos el domingo del año 2025 recibieron 2.500 personas y hoy estamos recibiendo entre 700 y 800. Ahí ve la afectación que hoy nosotros tenemos en el departamento del Quindío.
11: No, pues esa situación del turismo es uno de los elementos que hay que trabajar prontamente, porque el Quindío vive en una parte importante del turismo, del paisaje natural cafetero, del Parque Nacional de la Cultura Agropecuaria, del Parque Nacional del Café, de todo lo que significa para los colombianos. Gobernador, antes de hablar específicamente sobre turismo, ahora que estamos en semana de receso escolar, no sé si ustedes ya hicieron cuentas del costo aproximado que tendría la reconstrucción de toda esa infraestructura devastada por el terremoto, incluyendo los hospitales, incluyendo las viviendas, los más de 74.000 damnificados en el departamento.
19: Claro que sí, nosotros inmediatamente a la segunda semana me reuní con todo mi consejo de gobierno y empezamos a hacer un análisis municipio por municipio. Hoy ya tenemos construido el PAE y hoy nosotros más o menos la reconstrucción del departamento del Quindío, estamos hablando entre 3 y 3.5 billones de pesos, que creo que es más o menos las cifras que hoy nosotros tenemos para poder atender esta reconstrucción.
11: Gobernador, ¿y ya hay alguna pista de cómo va a recibir el Departamento del Quindío financiación del Gobierno Nacional para ese proceso de reconstrucción?
19: Bueno, yo quiero empezar pues hablando del tema con el Gobierno Nacional. No ha sido fácil, pero también hay que entender, es que yo escuchaba a los alcaldes del Departamento del Quindío con las angustias, con las preocupaciones, porque sé que ellos viven el día a día con las comunidades, que a una señora se le cayó el techo, que al otro le cayó el muro, pero ellos desesperados, que el gobierno no les ha ayudado, pero es que tenemos que entender que fue un gobierno que empezó el primer día laboral con un terremoto, por Dios. Y también darle a esto, pues no es uno para sacarse en limpio, pero algo que hoy yo veía y que se veía en todo el transcurrir de estos meses, el empalme del gobierno anterior fue muy débil y eso también da pie a que las cosas no se puedan ejecutar como deben de ser. Yo siempre se lo he dicho a los alcaldes, estamos trabajando de la mano con el gobierno nacional. Algo que hoy quiero resaltar es que es un gobierno que está en las regiones. Ayer tuvimos al 80% de los ministros con el presidente y el vicepresidente en Pereira en la construcción del Plan Nacional de Desarrollo. Así es que se construyen las regiones. conociendo las necesidades de las comunidades, conociendo las necesidades que tienen los alcaldes, las necesidades de los gobernadores. Y ahí estuvimos en unas mesas trabajando con ellos y creo que eso va por buen camino. Yo veo un presidente muy activo, un presidente que quiere hacer las cosas. Lastimosamente, para mí, algo que el Estado está diseñado para no avanzar. Uno, para un proyecto, tiene que tener un CDP, tiene que tener unos estudios previos, tiene que tener mil de condiciones para poder uno ejecutar las obras. Y cuando se mezclan, cuando hay cofinanciación del gobierno nacional, del gobierno departamental y del municipal, son tres actores que tienen que estar alineados para poder sacar adelante los proyectos. Entonces, eso empieza a generar muchas trabas en la construcción de esos nuevos proyectos que se tienen para los departamentos. Pero bueno, yo creo que hoy lo que tenemos es que hacerle para adelante, que este fondo milagro, que ayer que nos contaban el doctor Jaime Uribe, ya está consolidado, estructurado. Hoy han invertido $1 billón y en 2 o 3 meses ya va a tener 2.7 billones más. Y yo creo que, bueno, ya es empezar a darle a esto margen para poder
10: nosotros. Y esa parece ser la primera piedra y la piedra angular. Sin embargo, me quedo muy preocupada, gobernador, con ese dato que acaba de dar ustedes, que hace un año, en el domingo de inicio de semana de receso, estaban en Panaca 2.500 personas y acabamos de ver en el pasado domingo apenas unas 700, es decir, una cuarta parte. ¿Qué van a hacer ustedes para reactivar el turismo en el departamento, que además es motor fundamental para mover la economía, que es otra de las necesidades que están sobre la mesa hoy en día?
19: Así es, el domingo pasado estuve en Panaca reunido con el ministro de Comercio, el doctor Mauricio, y con él hoy precisamente estoy aquí en Bogotá, vienen todos los alcaldes del departamento del Quindío, vamos a hablar allí con ProColombia, vamos a mirar cómo reactivamos y cómo le ponemos a esto todo lo que se requiere para poder hacer esta reactivación económica. Nosotros estamos destinando unos recursos también importantes a través del departamento para poder dar a conocer no solamente aquí en Colombia, sino a nivel internacional, el departamento del Quindío. Y hoy precisamente a las 3 de la tarde tenemos esa reunión con el ministro de Comercio para poder empezar a colocar unas rutas claras y a definir qué vamos a hacer con la reactivación para el departamento del Quindío.
11: Señor gobernador del departamento del Quindío, Juan Miguel Galvis, gracias, y acompañándolo siempre. Es cierto.
19: Muchas gracias.
11: Se evitó la mortandad dolorosa del 99 porque se modificaron las construcciones después de ese devastador terremoto, pero el daño está allí, el daño turístico, el daño en infraestructura está allí y los quindianos también nos necesitan. Gobernador, gracias.
19: Ricardo, yo quería antes de terminar decirles algo. Mire, yo hoy hago un llamado al Fondo Milagro, a nuestro presidente, a los ministros y a todas esas personas que van a estar en la reconstrucción, que las decisiones que se tomen en demoliciones como infraestructura del patrimonio cultural, como las iglesias, sean responsables con esas decisiones, porque no podemos venir aquí porque ven una fractura, porque ven una dilatación, a que vamos a tumbar las iglesias o a que vamos a tumbar el patrimonio cultural. Hoy también es algo que quiero dejar aquí en la mesa y quiero decirles, es con el paisaje cultural cafetero. Hoy las fincas cafeteras se han destruido, pero no quiere decir que con los materiales como un ladrillo, como una teja de zinc, como una teja de asbesto cemento, vayamos a reconstruir las fincas, porque hoy la gente que llega al Quindío a vivir esa experiencia en esas casas cafeteras, en esas casas con tejas de barro, que creo que esa es la identidad de nosotros. Ahí está verdaderamente la construcción de este turismo, porque hoy nosotros no podemos construirla solamente en ladrillo, sino que también mirar esos sistemas constructivos como el bareque para poder nosotros continuar con ese paisaje cultural cafetero.
11: Es válido ese llamado, gobernador, también teniendo en cuenta las normas de sismo resistencia, pero preservando el paisaje cultural cafetero. 7:26, amanecemos en Bogotá con temperatura de 10 grados, cielo completamente encapotado en la región andina, el aeropuerto El Dorado con visibilidad reducida, algunos retrasos en algunos vuelos. Donde sí está más complicada la cosa es en el aeropuerto José María Córdoba en Río Negro. Héctor, más de 15 vuelos retrasados hasta esta hora.
20: Sí, señor, aunque pararon las lluvias, hay condiciones meteorológicas adversas para las operaciones aéreas por un banco de niebla sobre la estación de la terminal internacional que opera en el oriente de Antioquia y que sirve a Medellín. Por esta situación hay restricción para despegues y aterrizajes, y donde el concesionario reporta los 15 vuelos afectados, 2 cancelados, 10 demorados y otros 3 que fueron enviados a otros aeropuertos del país. Incluso, Ricardo, nos reportan a Blue Radio algunos de los oyentes en donde dicen que salieron de Bogotá, estuvieron sobrevolando, pero tuvieron que regresar al Dorado por esta situación. Los usuarios afectados sin duda desde Bogotá, el Eje Cafetero y la Costa Caribe, para donde iban estos vuelos, que reiteramos 15, tienen demoras y otros cancelados aquí en la Terminal Internacional de Río Negro, en donde también se está pidiendo especialmente a los usuarios verificar los itinerarios con las diferentes aerolíneas. Ricardo.
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22: Como todos los días, estamos en este miércoles aquí en Blue Radio, acompañándoles con Mañanas Blue. 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
23: 7:28 a.m, regresamos con noticias de Bucaramanga y Santander. Llovizna a esta hora en el área metropolitana de Bucaramanga. Reportan algún problema de congestión en la autopista precisamente de Florida Blanca a la capital santandereana. Las autoridades están en alerta porque apareció una bandera del ELN en una vía de Puerto Wilches. Incluso la gobernación realizó consejo de seguridad, está ofreciendo 50 millones de pesos de recompensa por información para capturar a los responsables de este hecho intimidatorio. Douglas Arenas, subsecretario del Interior de Santander, dijo lo siguiente.
24: La comunidad informa sobre la presencia de una bandera alusiva al grupo armado organizado ELN en el municipio de Puerto Wilches, muy cerca al casco urbano. Allí pues se activan todos los protocolos que corresponden a través de la Fuerza Pública, del Ejército Nacional, de la Policía Nacional, donde llegan al lugar, generan unas acciones de reconocimiento visual, primero de acercamiento al lugar, y la bandera es retirada. Esto lo único que está buscando es intimidar a la población.
23: 7:29 a.m, la otra noticia tiene que ver con la situación en el municipio de Florián, donde murió el pasado fin de semana una mujer, quien precisamente cayó de un destartalado puente que se encontraba construido en madera en el sitio turístico, que es un predio privado, las ventanas de Tisquizoque. ¿Qué dice la alcaldía? Alicia Lamanca.
25: Dentro de los compromisos está realizar una inspección del lugar y elaborar un informe técnico que permita establecer las condiciones actuales tanto del predio, que es de carácter privado, como del atractivo natural. El ingeniero civil Fabián Galeano, quien ha recorrido diferentes atractivos turísticos en el país, advierte que son estructuras expuestas permanentemente al sol y al agua, que presentan deterioro y son un riesgo para la sociedad.
26: Estas tablas, eso está podrido. Esto se reventó, ella cayó y posiblemente falleció. Es un llamado para personas que tengan lugares turísticos y sean a cargo de la alcaldía o personas naturales o entidades privadas, es en una buena condición, porque eso acarrea a la pérdida de un ser humano y a nivel legal eso es un problema bastante, bastante grande. Entonces,
25: mientras se realiza la inspección, la alcaldía de Florián Santander pidió a los turistas y la comunidad abstenerse de visitar las ventanas de Tisquizoque. En Bucaramanga, Alisa Lamanca, Blue Radio.
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11: 7:32, 8:32 en la Florida, donde Colombia cerró la fecha FIFA con victoria y con protagonismo de sus nuevas caras. La selección venció 2-0 a Perú con goles de Samuel Velázquez y Daniel Arcila y le dejó a Néstor Lorenzo alternativas para el nuevo ciclo. El equipo mejoró después del descanso cuando los cambios le dieron más claridad y profundidad al ataque. Velázquez aprovechó un rechazo de la defensa peruana y abrió el marcador con un remate que no pudo detener el arquero del Cali, Pedro Gales. El lateral de 23 años habló así tras su primer gol en su primera titularidad con la selección mayor.
12: Sí, no, la verdad, una felicidad enorme, la verdad, todavía no proceso todo lo que pasó ahorita, pero bueno, la gloria de Dios siempre, que mala oportunidad de estar acá, ha sido difícil el cambio en los procesos, pero bueno, creo que hoy he dado un buen paso acá en la selección y hay que seguir y mucho más.
11: El segundo llegó con una combinación entre dos jugadores que entraron desde el banco, entre dos debutantes, Juan Manuel Rengifo, que puso la asistencia, y Daniel Arcila, que resolvió con un derechazo. Debut y gol para el futbolista de 24 años, que aprovechó sus minutos y aseguró la victoria.
13: Creo que el profe tiene una buenísima idea en la cabeza con todos nosotros. Nos esperó hasta el último momento porque todos entendemos los momentos que tiene el profe. Él es un experimentado en esto. Y él supo cuándo era el momento y por eso hoy le respondemos de la mejor manera.
11: Lorenzo terminó satisfecho con la respuesta de los jóvenes. Colombia cerrará el año en noviembre con 2 amistosos contra Chile, 1 en cada país, en Cali el 13 de noviembre y en Santiago el día 17. Y en Argentina, Lionel Messi le puso punto final a su historia con la selección. El capitán se despidió en el Monumental en la victoria 3-0 sobre Benín y participó en todos los goles. Asistió a Nicolás Otamendi y a Nico Paz y convirtió de penal el tercero. Fue una noche de lágrimas, homenajes y tribunas llenas para despedir al 10, acompañado por su familia. Después de 21 años con la camiseta argentina, Messi tomó el micrófono y se dirigió a los hinchas en el más monumental.
14: Hoy nuevamente acá, seguramente me toca venir el día más triste de mi carrera, que es donde le digo adiós a la selección, adiós a todos ustedes. Lo voy a extrañar defender los colores de la selección, pero ahora voy a estar de ese lado, con todos ustedes, bancando a todos estos chicos y a todos los que vengan, siempre, siempre unidos.
11: Su etapa con la selección termina con 208 partidos y 126 goles. Se va como el máximo anotador y el jugador con más presencias en la historia de Argentina. Entre sus grandes conquistas quedan el Mundial de Qatar, 2 Copas América y la finalísima en una trayectoria internacional que comenzó en 2005.
15: ¡Chutomarino! ¡Chutomarino! ¡Gol! ¡Vamos! ¡Gol! ¡Gol! ¡Gol! ¡Gol!
16: ¡Os lo dije!
17: ¡Vaya! ¡Ese Merino! ¡Ese Merino!
16: ¡Ganamos!
17: ¡Hay que clonarlo!
11: En Europa, España remontó y aseguró su clasificación a los cuartos de final de la Liga de Naciones. Ganó 2-1 en su visita a Croacia con Mikel Merino como protagonista. El volante entró para el segundo tiempo y marcó los dos goles españoles. Iván Perisic había adelantado a Croacia. Merino empató al 61 y

0: resolvió al 88. España completó 4 victorias en 4 partidos y llegó a 12 puntos. Croacia terminó con 10 jugadores por la expulsión de Perisic, quien recibió doble amarilla. Y cerramos con tenis. Coco Gauff quedó eliminada en los octavos de final del torneo de Pekín. La estadounidense, cuarta del mundo, perdió ante la belga Elise Mertens, número 19 del escalafón, por un doble 6-3. Mertens avanzó a cuartos de final del WTA 1000 chino, donde enfrentará a la polaca Iga Świątek. Son las 7:36. 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
4: 7:37 minutos de la mañana. Llovizna a esta hora en Bogotá.
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13: Felipe, ¿no se sacó la polla, infortunadamente, usted?
14: Yo que pensé que era el que sabía de pollas aquí en esta mesa, pues no. Perdí, me toca pagar los buñuelos.
13: Estamos hablando de apuestas futbolísticas, por supuesto, ¿no?
14: ¿Buñuelos? Sí. Sí, Felipe, es que yo ayer dije que Colombia perdía y resulta que no perdió, ganó.
4: ¿Pero eran buñuelos o era un almuerzo?
14: No,
4: era
14: el almuerzo. El almuerzo es otro tema con los Pina y...
15: Es que hay dos apuestas sobre la mesa. Una por la presidencia de la ANDE y otra por los partidos.
16: El nuevo pulpo nos falló. Del pulpo de la FIFA que decía la cabeza, bueno, el pulpo de nosotros nos falló.
15: El pulpo Paul se llamaba, ¿no?
14: Bueno, pero bien, pues
16: ahora por el interno damos direcciones. Ahora por el interno damos direcciones por la fuera de la de Bogotá para la llegada de los buñuelos.
4: Mire, no, por favor, no Aurelio.
14: No, pero la no fruta, le llegan frescos, no le
4: la
14: llegan
4: fruta
14: frescos.
4: De la temporada.
14: No importa. El buñuelo. Le prefiero por Nequi para que los compre ahí en Pereira, que son
16: listo,
14: frescos.
16: Listo, bien, bien.
13: Pero no ha empezado la temporada.
4: Ya casi empezó la Ricardo.
16: Es que Ricardo, pero no.
14: Pero en Mr. Buñuelo siempre hay buñuelos.
13: Siempre. Siempre.
14: Si no, ¿cómo les llevo yo a ustedes buñuelos todas las semanas? Pues ahí en una buñuelería al lado de aquí, al lado de Blue Radio.
13: Aurelio, ¿me deja hablar que le conviene?
16: Sí,
13: creo que voy. Espéreme un segundo, ya Juan Camilo va a responder. Creo que voy a perder la apuesta con usted. Creo que voy a tener que invitarlo.
14: No va a ser.
13: Creo que no.
17: Pero cuente.
13: Creo que no.
14: Así que póngalo en contexto para los oyentes. ¿Cómo es que va a perder ese almuerzo?
13: Ayer apostamos un almuerzo para toda la mesa.
4: Es que eso me preocupaba porque usted acaba de decir. No lo voy a tener pues que invitar plural.
13: Sí, pues claro, es que la apuesta ¿cuál fue? Yo le dije a Aurelio, le apuesto a que la próxima presidenta de la Cámara, de la ANDI, va a ser María Claudia Lacoutier.
17: Ajá.
13: Y Aurelio me dijo, le apuesto a que no. ¿Qué apostamos? Un almuerzo. Entonces, el que
14: para
13: pierde...
14: Para la mesa,
15: todo el equipo.
13: Sí, tranquilo.
15: Sí, sí. Tranquilo. No, es que eso es importante,
13: Apenas son las 7:40.
4: Calma.
16: No fue un piquete, en chía, ¿no?
13: Entonces,
16: no fue un piquete en chía entre los dos, ¿no?
13: La apuesta consiste en que el que pierda debe invitar al que gane y al resto de la mesa, incluyendo a los operadores y a los productores periodísticos, a un almuerzo. Esa es la apuesta. Y creo que voy a perder porque muy seguramente no va a ser María Claudia Lacoutier la presidenta de la ANDI, don Aurelio.
17: Entonces ¿quién?
13: Aliste etiquete.
17: ¿Correa?
14: Entonces, ¿quién se perfila
13: Muy seguramente va a ser
14: María Claudia. Pero hagamos otra apuesta.
13: A ver, dígame.
14: Yo ya perdí la de los buñuelos, no, digo, claro, háganos ustedes dos otra apuesta por otro segundo almuerzo.
13: Perdió la polla. Ah, sí, doble o nada, Aurelio. ¿Le hacemos? ¿Me la acepta?
16: No, yo me robo a lo Menier y mi botellita debido a Clicó, entonces.
13: Carajo. 7:41 va a ser. Pero muy Ricardo, seguramente María Paula Correa Víctor, la presidenta de la ANDI.
10: Pero María Paula es excelente. Pero
14: tenemos datos nuevos.
13: Sí, pues claro, Felipe.
15: Porque estaban sobre la mesa, recordemos, María Paula Correa,
13: ayer tuve,
15: Flavia Santoro, tuve María Claudia Lacutir y Adriana Tarud. Entonces dice usted hoy que la más opcionada es la doctora María Paula Correa, que trabajó muy de la llave con el expresidente Iván Duque.
13: Sí, que está pues acompañando esa candidatura y muy seguramente va a ser la doctora María Paula Correa, la presidenta de la ANDI, ergo voy a perder la apuesta.
15: Claro, bueno, es que
14: toca después escoger el restaurante.
15: Claro, es que digamos, la doctora María Paula Correa recoge como todas las expectativas y es que, por supuesto, tiene una interlocución fluida con los empresarios. De hecho, está trabajando hoy en un importantísimo fondo norteamericano de inversiones en el continente y adicionalmente, pues, el requisito más importante, que es que no tenga el veto del gobierno, lo cumple plenamente porque el expresidente Iván Duque y todo su círculo cercano, pues, ha estado también muy allegado al actual gobierno. Entonces, pues tiene las condiciones, tiene las credenciales y además no tiene el veto, entonces seguramente esa es.
13: Sí, señor, 7:43 minutos. Paola, me decía sobre...
17: Esperar a ver.
13: Perdí la polla, perdí la apuesta, perdí el almuerzo. ¿Usted dice que esperemos?
17: Pero que tampoco cante Victoria. Ah, a ver, tampoco cantemos Victoria porque esto es un juego largo y no veo tampoco tan claro que pueda llegar a ser la doctora María Paula Correa, entre otras cosas. Es que
13: ¿apostamos?
17: ¿Usted cree que sí? Pero yo no le voy a pagar perdiendo almuerzo.
14: Pero Paola, ¿tiene alguna información concreta o está especulando?
13: Apuésteme que estoy perdiendo. Aprovécheme.
17: Lo que me dicen, no, es que el agua iría por otro lado. Sí, es más, que podría llegar a ser un hombre y no una mujer. Pero hasta ahí me quedo.
13: Bueno, apostemos. 7:43.
14: No, pierde la apuesta, Paola.
13: Es que yo es que ayer recibí dos llamadas.
14: Usted lo que quiere es... Eso es quien paga el almuerzo.
15: Eso en los mercados se llama una cobertura. Usted apuesta por un lado y por el otro lado intenta ganar lo que perdió.
13: El reaseguro, que diría el doctor Morales. 7:44, pero es que hablando de fútbol, me abrieron un paréntesis aquí que no tenía previsto. Aurelio le hace un reclamo a Juan Camilo y es cierto, Aurelio. El primer gol fue antes de los cambios.
16: Claro, el primer gol es cuando Tinito Gómez tira un centro chut, como dicen, la suelta Galese y la coge Velázquez en un golazo y la remata, pero todavía no habían pasado los cambios. No, es que estamos como agrandando un poquito a los que entraron al final, ¿no? Yo como bastante agrandamiento.
13: Yo sí creo que jugaron muy bien los últimos. Regifo es un crack con todas sus letras, Aurelio.
16: Vamos a verlo más adelante, veremos.
18: Regifo ya había entrado, ¿no? Regifo ya había entrado para el gol de Velázquez, era el único cambio que se había hecho y la verdad eso favoreció mucho a Carlos Andrés Gómez, al canterano de Millonarios, porque por esa banda estaba jugando Yasser y se estaban quitando espacio, no le estaba dejando tener el balón. Cuando entra Regifo, entra a jugar por dentro y por eso es que Tinito Gómez tiene toda esa banda derecha, que al final sí hace un muy buen centro, que rechaza bien Galese y mejora el remate de Velázquez, que mete un golazo para el 1-0 frente a Perú.
13: 7:45 minutos. ¿Cuándo es la próxima fecha FIFA, Juan Camilo?
18: En noviembre, 13 de noviembre, Colombia-Chile en el Pascual Guerrero. Recuerde que también tiene un sentido benéfico para los damnificados por el terremoto. Sí. Y después en Chile se jugará nuevamente frente a esta selección, pero en Santiago.
13: Bueno, partidos en noviembre, 7:45. Cambiando de tema, se complica aún más la situación aérea en el aeropuerto José María Córdoba en Río Negro por un banco de niebla en Medellín. Más de 30 vuelos retrasados. Héctor.
10: Pues sí, Ricardo, aunque la niebla empieza de poco a retirarse y también está saliendo el sol en esa zona del oriente antioqueño, y según acaban de confirmar también el concesionario, se está reactivando la salida y la llegada de las aeronaves. El reporte no es positivo debido a que de todas maneras fueron cancelados 2 vuelos, 30 están a esta hora demorados y 3 fueron desviados, para un total de 35 vuelos afectados de todo el país, algunos de ellos incluso desde y hacia Bogotá. Para que lo tengan presente, si usted va a estos destinos, pues apenas empiezan de a poco a salir y llegar las aeronaves a esta terminal internacional aquí en el oriente de Antioquia, que sirve a Medellín, Ricardo.
13: En segundo, saludo al abogado de uno de los testigos clave del escándalo de corrupción en la unidad de gestión de riesgo. Antes hay otra noticia desde el gobierno nacional que derogó el decreto que limitaba la posibilidad de que los fondos de pensiones invirtieran ahorro de los colombianos en el exterior y que habrían obligado a repatriar más de 125 billones de pesos. El decreto Petro acaba de ser derogado por el gobierno del presidente Abelardo de la Espriella. Marcela Peña.
19: Ricardo, buenos días. Estamos hablando del decreto 1490 del 2026, con el cual se reversa una de las decisiones más polémicas del expresidente Gustavo Petro, obligar a los fondos de pensiones a repatriar ahorro de los colombianos invertido en el exterior, unos 125 billones de pesos que habrían tenido que regresar al país en los próximos 5 años. Con ese decreto se desmonta el límite de 30% para las inversiones en el exterior, pero se mantiene el régimen de inversiones aplicable a los fondos privados de pensiones, lo que quiere decir que no pueden invertir en cualquier cosa ni en cualquier clase de instrumento. Estamos hablando de ahorros de los colombianos por 641 billones de pesos en el sistema privado. Esos ahorros, según la Superintendencia Financiera, han dado rendimientos por más de 47 billones de pesos en el último año. Habla el ministro de Hacienda, Miguel Gómez Martínez.
20: Lo hacemos primero para proteger el ahorro de los colombianos. Esos recursos no son de las administradoras, son de los trabajadores y de allí saldrán sus pensiones. Limitar las inversiones puede reducir la rentabilidad y con el tiempo afectar el valor de ese ahorro. Al eliminar esa restricción, los fondos podrán diversificar mejor sus portafolios, acceder a más mercados y buscar mejores retornos, siempre bajo las reglas y controles existentes.
19: Y es que la industria de fondos privados de pensiones, representada en Asofondos, había advertido sobre los efectos negativos que la limitación inicial podría causar a largo plazo para los afiliados. El gobierno también firmó otro decreto, uno en el que adopta un plan de choque para garantizar que las plantas de generación de energía térmica cuenten con diésel suficiente, parte de las medidas del plan energía ya con el que el gobierno pretende evitar un apagón durante el fenómeno del Niño.
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13: Felipe, los mandaron motiladitos y amarrados de pies y manos a Olmedo López y a Sneider Pinilla para la picota. El presidente de la Estrella publicó el video en las últimas horas.
14: Sí, la verdad, pues, a ver, yo coincido plenamente con la decisión que ha tomado el presidente de la Estrella de mandar a los corruptos, porque lo ha hecho es con los corruptos, bueno, y con los mafiosos también y tal, a unos centros de reclusión y pues quitarles sus casas o sus guarniciones y tal. Sin embargo, en este caso tengo un pero.
13: Señor, ¿cuál es
14: y no es un pero jurídico porque desconozco las normas, aclaro, desconozco las normas de que autorizan al director del INPEC y al presidente de la República para trasladar un preso, a pesar de que un juez los mandó a determinado sitio. Desconozco las normas, entonces no me voy a meter en ese tema. El único pero que tengo en este caso, aclarando que no tengo ni idea, no conozco, no sé quiénes son, aparte de lo que conocemos todos los colombianos, yo sí creo que corren serio peligro, porque es que estos dos ciudadanos, delincuentes confesos, no se están enfrentando, en el caso de la Unidad de Gestión del Riesgo, sino a una banda delincuencial que se instauró en el gobierno pasado.
13: Ese es un punto importante a tener en cuenta sobre la seguridad de Olmedo y Schneider.
14: Claro, yo por eso le digo, yo el tema jurídico lo desconozco. Lo que digo yo es, ya le conocimos al gobierno pasado otras actuaciones y otras cosas que fueron más allá de esto. Es decir, estos dos señores, sí, delincuentes, confesos, y ta, ta, ta, ta, pero estos dos señores, yo creería que corren serio peligro al dejarlos en la picota o en cualquier otra cárcel, porque es que son testigos frente a una banda delincuencial organizada que se robó billones. Entonces la pregunta es, ¿y si los matan?
13: No, pues claro, Felipe, además se queda
14: Digamos, es el pero que yo tengo.
4: Sí, ese, no, estamos es una partiendo, buena él sabe que estaba escuchando el audio, Ricardo, y Felipe, que publicó el abogado de tal vez Schneider Pinilla o de Olmedo López, de alguno de los dos, donde el juez decía es que la decisión de mandarlos a una guarnición militar, entre otras cosas, que esa figura no existe, no existe centro de reclusión en guarnición militar, es en centro carcelario o detención domiciliaria, les dice estamos partiendo de la base de la incapacidad del INPEC, y sobre eso tengo que decirle una cosa, y es que lo que está cambiando, o el INPEC más bien no está cambiando la medida del juez, el INPEC tiene simplemente que garantizar las condiciones de seguridad de estas dos personas que están sometidas a un proceso de colaboración, pero ojo, Ricardo, porque
14: esa
4: entonces
14: es una aclaración
4: se convierte,
14: jurídica que
4: claro,
14: yo desconozco.
4: Porque si no se convierte esto, Felipe, ya seguramente lo debatiremos a profundidad, en un incentivo perverso para los corruptos.
14: También
4: y la hoja de ruta
14: de
4: es, entonces, usted va, se roba la plata del Estado,
14: sí,
4: entrega colaboración a cambio es que de reducción de penas y se va para una guarnición militar con comodidades.
14: Vuelvo y le digo, yo estoy de acuerdo con esas decisiones que ha tomado frente a los delincuentes el presidente de la República.
13: Yo creo que mi discusión
14: me parece que son buenas, me parece que es un mensaje a la sociedad, me parece que los corruptos, sobre todo, no deben tener privilegios, porque es que no se robaron sino la plata de los colombianos, pues, de la Guajira en este caso.
13: Del agua de los niños guayú en, ¿no?, la Guajira.
14: ¿Ah? Ahora, evidentemente, María Camila hace una aclaración, vuelvo y le digo, pues con respecto a lo que dice el juez y las garantías y tal. Pero es que recuerde que, y traigo a colación una entrevista que hicimos aquí dramática. Y usted sabe, ya sabe para dónde voy, Ricardo.
13: ¿Cuál entrevista, Felipe?
14: Angie Rodríguez.
13: Ah, claro, es cierto.
14: Angie Rodríguez trataron de envenenarla dos
13: ella
14: veces.
13: Ella hace esa denuncia. Y eso,
14: dos
13: pues,
14: veces. Entonces la pregunta
13: la
14: es,
13: de
14: ¿está la picota en condiciones de garantizar que a estos dos testigos estrellas del caso de la Unidad Nacional de Gestión del Riesgo no los asesinen en la picota? Pues, esa es la pregunta que dejo en el aire.
13: Sí, ahora, ahí, pero será luego del invitado que tenemos, abre otras discusiones y otras ventanas, ¿no? Porque ahí está el caso de Juan Guillermo Monsalve, que tenía una casa por cárcel adentro de la picota.
4: ¿Tenía una discoteca en la picota?
13: De todo.
4: El
14: hijo del presidente no está en CESPO.
13: Sí, está preso.
14: ¿El expresidente no está en CESPO?
4: Él no está preso, no, pero está tengo entendido que él está en libertad.
13: Estuvo,
4: Felipe,
13: en CESPO cuando estaba
4: claro,
13: detenido.
4: Claro, pero en algún momento vivió allí. Creo que por condiciones de seguridad estaba en CESPO.
13: ¿Y no hacían fiestas y todo allá en CESPO?
4: Hicieron un bautizo.
14: Pero las condiciones, pero pregunto yo, las condiciones de seguridad que tendrían estos dos delincuentes confesos, e insisto, no los estoy defendiendo en la picota, ¿les permitirían seguir adelante colaborando con la justicia como lo han venido haciendo? Esa es la pregunta.
13: Esa es la clave, Felipe. José Luis Moreno Caballero es el abogado defensor del exdirector de la Unidad Nacional de Gestión de Riesgo, Olmedo López, que fue el primer ventilador de todo este escándalo. Doctor Moreno, buenos días.
0: Ricardo, muy buenos días para toda la mesa de trabajo, para Felipe, para María Camila, para Sofía, para todos los que hacen este análisis tan importante.
13: ¿Se habrá dado cuenta de la discusión y del debate que suscita el traslado de Olmedo López y de Sneider Pinilla a la cárcel La Picota? ¿Por qué están ustedes molestos? ¿Cuál es la preocupación que tienen ustedes desde la defensa de Olmedo López?
0: Mire, lo primero que debo manifestar y comparto mucho lo expuesto por el señor Felipe, es que compartimos plenamente con el señor presidente que no existan privilegios, que nadie esté por encima de la ley y que la plata pública es sagrada. Pero una medida de protección ordenada por un juez a petición de la fiscalía para un testigo de cargo con riesgo probado no es un privilegio. Y eso sí es importante que nosotros hagamos claridad de esto. Un privilegio es cuando se da por alguna razón que no esté justificada. Y diferenciar lo que es en un centro de reclusión militar, que bajo la normatividad funciona de la misma forma que una cárcel. Y otra cosa es que estén en un casino, que estén en un batallón disfrutando de privilegios que en un centro de reclusión militar no tienen. Nosotros debemos recordar que en agosto, el 31 de agosto del 2024, el juez 35 Penal Municipal de Control de Garantías estableció que el centro de reclusión del señor Olmedo López era este centro de reclusión de Batallón Caldas. ¿Y por qué lo hizo? Es más, incluso manifestó que, oiga, yo no estoy de acuerdo, como ciudadano no estoy de acuerdo que vayan a un centro de reclusión militar, pero por las circunstancias y las pruebas que se aportan al expediente, es necesario salvaguardar la vida del testigo para que puedan caer los máximos responsables, porque lo contrario, no se nos puede olvidar, pues ocurrió que se le ofrecieron 13 mil millones de pesos a Olmedo López y que Olmedo López en una agencia encubierto denunció estos hechos y por eso ya hay unas personas pagando por el intento de soborno. Segundo, no se nos debe olvidar que se perdieron 60 cajas en la unidad de gestión de riesgos, que se perdieron discos duros en la presidencia, que existen amenazas claras en contra de Olmedo López por parte de grupos al margen de la ley, del ELN. O sea, aquí hay personas y grupos organizados que intentan cañar a Olmedo López. Incluso recordemos que a esta defensa se le ingresaron 10 personas armadas al lugar donde preparábamos la defensa, que el 2025, en enero de 2025, mataron a uno de los testigos más importantes del proceso a favor del exfiscal Pesci, donde lo mataron.
13: Pero, doctor Moreno,
0: o sea, y lo mataron en La Picota.
13: No podría seguir la colaboración con la justicia Olmedo López desde La Picota si el INPEC es capaz de garantizar esas mismas condiciones de seguridad que tenía en el Batallón Caldas?
0: Miren, nosotros no podemos estar con sentimientos de buena fe de que pueden garantizarlo y no. Aquí tenemos que analizar esos objetivos. Y hechos objetivos como cuáles. En enero del 2025 mataron al testigo principal del caso Pesci. En otro caso relacionado con uno de los implicados en los que está hablando en contra de Olmedo López, también mataron en la cárcel La Picota a uno de los testigos de cargos. No podemos desconocer que los vecinos que va a tener Olmedo López, ¿quiénes son? Las personas con las que él está en contra de las que él está hablando. El presidente del Congreso, Iván Ame, el presidente de la Cámara de Representantes, Andrés Calle. En el patio de funcionarios, donde pretenden también enviar a Olmedo López, están los otros, Pedro Rodríguez, Luis Carlos Barreto, que ya hacen parte también, ya han aceptado responsabilidad.
13: Ya llegó a ese pabellón de servidores públicos de La Picota Olmedo López. ¿Usted ya pudo confirmar con él que él está en el mismo batallón con Ame, con Calle, con Barreto?
0: Es que el pabellón que tiene que enviarlo por ley sería el pabellón de servidores públicos.
13: Sí.
0: No lo pueden poner a
13: ese otros. Traslado, entonces, ¿ese traslado algo. se hizo cuándo? ¿Se hizo en la tarde del martes?
0: Se hizo en la tarde de ayer. Pero miren, no podemos convertir que el ser un testigo amenazado es un privilegio. Y no quiero imaginar cómo sería tener un castigo cuando una persona que ha colaborado, que ha dado resultados, que se le invita y que el Estado dice, oiga, vengan a colaborar que vamos a tener beneficios, les voy a dar beneficios y que además les voy a garantizar su seguridad, pues desconozca la decisión del juez. Y mire, hay algo muy importante. El 16 de septiembre del 2026, la Fiscalía dijo, manifestó que era el centro de reclusión militar donde debería estar Olmedo López, porque por una orden judicial y porque además las declaraciones de Olmedo López han incrementado el riesgo hacia su vida, hacia su familia, y hay que proteger estas declaraciones. Ahorita hablaban ustedes, no, pero entonces todos los testigos deben estar en centros de reclusión militares. La respuesta es no. Cada caso debe ser individualizado, cada caso debe revisarse cuál es su riesgo. Y acá esta resolución, uno no sabe si fue o porque quieren acabar supuestamente los privilegios que no tienen, o porque quieren darle mayor seguridad, porque pero, en la resolución dice que hay un máximo de seguridad, pero en los medios de comunicación dice que no es por
13: privilegios. Yo entiendo el significado de la palabra privilegio, pero en la práctica sí tienen unos privilegios. No es lo mismo estar detenido, y usted lo sabe muy bien, en la cárcel La Picota, como deben estar todos los pillos, como Olmedo y Schneider, a estar detenido en un batallón militar, así sea bajo el régimen del IMPEC. Es muy diferente.
0: No, mire, aquí hay, ¿cuál es la diferencia? Quiero que me digas cuál es la diferencia.
13: No, pues la diferencia es que en un batallón militar no está en una cárcel, no está en medio de las condiciones.
0: Ese es el error conceptual que partimos.
13: O es que hay una cárcel en el batallón
0: Exactamente. Dentro del batallón hay una cárcel que se creó y que cumple con los mismos parámetros de una picota. Y esa es la diferencia que debemos tener. Él no está en un club de oficiales, él no está en donde pueda salir libremente. Él cumple los parámetros, así como la IMPEG hace el conteo, acá también hace el conteo. Aquí también tiene una celda, aquí también tiene las mismas restricciones que tiene un preso en la picota.
4: Sí, doctor.
0: Y acá
4: Moreno,
0: usted
4: sabe que no existe la medida de aseguramiento en centro o guarnición militar o en centro policial. Dicho esto, las medidas de un juez de control de garantías, como la que ordenó la reclusión de Olmedo López en este centro, es temporal, es de acuerdo al momento exacto en el que está el proceso. Ustedes, y se lo pregunto con el mayor respeto, ¿hasta cuándo pretenden que ese beneficio de estar en una guarnición y no en la picota debe ser? Es decir, ¿perpetuo o porque el juez no le puso una temporalidad, doctor Moreno?
0: María Camila, muy buena pregunta, y aprovecho para saludarte, a quien respeto mucho y admiro por su buena profesión. Y es lo siguiente, miren, el proceso de Olmedo López ha tenido muchísimas trabas y muchísimos ataques para que se haya individualizado la pena. Recordemos que se improbó el preacuerdo en dos ocasiones y que fue el único que se le improbó el preacuerdo, que ha tenido incluso las recientes publicaciones periodísticas dicen que hay personas que están detrás que pretenden afectar el proceso. Y lo que se pretende acá no es que él se mantenga en un sitio especial y que tenga privilegios, sino que él continúe donde se permita salvaguardar su vida. Mira, a nosotros se nos olvida que Olmedo López también hizo parte del M-19, que tiene amenazas y que le han llegado amenazas por parte del ELN. Y si el mismo IMPEC no ha podido salvaguardar la vida de los funcionarios del IMPEC, en donde vemos ahí en un informe que sacó el IMPEC y el Estado, frente a los ataques que ha tenido el ELN contra funcionarios del IMPEC y la de su familia, que en donde han asesinado más de 60 personas, pues ¿de qué manera van a proteger la vida del testigo más importante, doctor Moreno, de este caso?
13: ¿Alguien más adicional a los grupos criminales ha amenazado a Olmedo López?
0: ¿Cómo?
13: ¿Alguien distinto al ELN, a los grupos criminales, ha amenazado a Olmedo López por cuenta de lo que ha dicho?
0: Aquí la Fiscalía tiene datos objetivos de las diferentes amenazas que Olmedo López ha tenido, y no solamente las amenazas, sino los intentos de soborno, le han hecho seguimiento, se robaron dos cajas fuertes de gran tamaño, con información. Al principio no querían que entregara su celular, y es que Olmedo López ha tenido toda la disposición entregando sus celulares, entregando los chats, y el resultado de su colaboración, hace 15 días vimos que el Consejo de Estado declaró la pérdida de investidura del presidente de la Cámara, del presidente del Congreso, y estos son hechos que uno no puede desconocer, que hacen parte de un proceso de colaboración, pero no podemos pedir que por un lado vengan, colaboren con una mano, y por la otra mano desconocer y quitarles todas las garantías. Y algo muy importante, que yo sí quiero que ustedes tengan claridad. Miren, un oficio administrativo no puede estar por encima de una decisión judicial. Y acá una decisión judicial estableció en un centro de reclusión militar, que es una cárcel, donde está en estos momentos la CEPAN-EGEPO, bajo resoluciones normativas de la ley, de, no solamente del IMPEC, están establecidos que allá donde está Olmedo López es una cárcel igual que la de la Picota.
13: Pero perdóneme, eso, yo lo preciso, doctor Moreno, porque no me contestó. ¿Alguno de los implicados en el caso de la unidad de gestión de riesgo ha amenazado de muerte a Olmedo López?
0: Mire, hay unos temas que mencionarlos acá puede incrementar el riesgo. Algunos de los implicados le ofrecieron 13 mil millones de pesos para que cambiara la versión. Y se pusieron en conocimiento también otros hechos en donde otras personas estaban intentando llegar a Olmedo López para ofrecerle dinero para que callara su versión. Y si eso ocurre, ¿cómo no vamos a buscar la protección al testigo más importante en un macro caso como este de corrupción?
4: Sí, doctor Moreno, ¿hasta dónde llega el arrepentimiento del señor Olmedo López y de Sneider Pinilla? Se lo pregunto porque las condiciones cambiaron, me refiero en términos de los beneficios carcelarios, y quisiera saber si van a seguir colaborando con la justicia.
0: María Camila, nosotros tenemos algo muy claro, y el señor Olmedo López ha manifestado su deseo de continuar colaborando con la justicia. Y lo ha hecho a pesar de las dificultades que se han presentado. Van a seguir continuando, pero esperemos que pueda llegar vivo al proceso, que pueda llegar vivo a las declaraciones y que se tenga en cuenta realmente esa colaboración que Olmedo López pues le ha brindado a la justicia y que ha permitido llegar a esos resultados.
13: Doctor Moreno, una pregunta final. Teniendo en cuenta que lo que hay de por medio es una orden de un juez, más allá de lo que él expresó como ciudadano en la audiencia, él sí dio una orden para que se recluyera específicamente a Olmedo López en un batallón militar. Y el gobierno decide revocar de facto esa orden judicial. ¿Ustedes van a entablar algún tipo de acción legal?
0: Sí, Ricardo, nosotros hicimos una solicitud no solamente al juzgado 35 para que nos dé una audiencia inmediata, porque acá hay un incumplimiento de una orden judicial y posible, y que se estudien las posibles faltas disciplinarias. Es que no se puede desconocer una orden porque sí. Y la resolución del día de ayer, la resolución 8041, expuso que por razones de seguridad se hacían los traslados, pero no individualizó claramente cuáles fueron las razones de seguridad, cuál fue el análisis que se hizo frente a Olmedo López. Es que lo único que se pide es que se tenga un debido proceso y se garantice ese debido proceso de cualquier ciudadano. Aquí no estamos en la época de la Santa Inquisición y que se diga, por razones de seguridad se hace el traslado, pero en los medios de comunicaciones o en las redes sociales se diga que es porque se le acabaron los privilegios a estas personas, ¿no? Y si no, ¿por qué entonces sigue el hermano del expresidente Uribe en un centro, en un batallón militar? Y no es un centro de reclusión, no es como funciona como una cárcel. Acá la igualdad tiene que ser para todos, sí, ese es el mensaje. Pero acá hay una circunstancia especial que es una reclusión preventiva con la finalidad de proteger al testigo más importante en un macro caso. Y cuando hay un testigo de cargos, miren, la Convención Interamericana de Derechos Humanos y el Tratado del Convenio contra la Corrupción se ha logrado y se ha establecido que se debe proteger a los colaboradores en esa lucha contra la corrupción, se debe proteger a los colaboradores, a los testigos de cargos, pero no se puede decir que son testigos de cargos, vengan todos a participar cuando al primero que alzó la mano se le está desconociendo por lo menos su seguridad.
13: 8:10 minutos, es José Luis Moreno Caballero, abogado del exdirector del corrupto, exdirector de la Unidad de Gestión de Riesgo, Olmedo López. Doctor Moreno, gracias.
0: Muchas gracias a ustedes, Ricardo, a María Camila, a Felipe y a todos los de la mesa.
13: Muy amable, 8:10, ahí anuncia el doctor Moreno, Felipe, una acción judicial intentando revocar ese traslado del IMPEC de Olmedo López a la cárcel de La Picota, quedan muchas preguntas sobre si esto puede afectar o no la colaboración con la justicia de los que están cantando en casos de corrupción en otros casos, porque aquí dice, mire, Olmedo va a seguir colaborando, lo que no puede pasar es que terminen matándolo en la picota, y eso sí no, el INPEC tiene que garantizar la seguridad de este par de testigos que han sido claves para saber lo que hasta ahora sabemos. Yo sé que falta mucho porque se han quedado...
14: ¿Que el INPEC garantice la seguridad?
13: Claro, se han quedado calladitos frente a muchos personajes, pero por ahora deben seguir declarando y deben proteger la seguridad como la de todos los presos. Es que no pueden tener privilegios por ser más corruptos o por cantar más unos que otros.
14: No, y vuelvo y le digo... Los delitos de corrupción tienen un agravante. No lo estoy hablando en términos de derecho penal porque no lo sé, sino en términos sociales. Es que es meterle la mano, las uñas mugrosas al erario, pues a la plata de todos los colombianos.
13: No hay nada más
15: y un agravante que eso. A la plata de los niños en La Guajira.
13: La plata, claro. Se agua para los niños de La Guajira. Es
15: que
13: es una,
15: sí, qué cosa más miserable, por supuesto.
14: No, claro,
15: y,
14: claro.
15: Y quisiéramos verlos podrirse en la cárcel, pero es que, Felipe, aquí a los gobernantes les toca no solo hacer cosas que se vean muy bien en videos, como por ejemplo, hacerle pagar a un miserable como Olmedo, peluquearlo, mandarlo a un lugar donde uno diga, oiga, la hace pudra en la cárcel. Claro, yo le doy like a ese video.
13: No le queda,
15: pero
13: la pregunta es, ¿no le sienta mal una peluqueada?
15: Claro, y yo digo, pero ese es lo mejor para el Estado colombiano. Y entonces yo le recordaría al hoy presidente Abelardo Lesprella y al hoy ministro de Justicia Iván Cancino, que ellos como abogados penalistas, ellos mismos reconocen y en el ejercicio de profesión han hecho uso justamente de acogerse a sentencia anticipada, de beneficios de la justicia. ¿Para qué? Para incentivar que se colaboren los macrocasos. Por ejemplo, el hoy presidente Abelardo Lesprella lo hizo con Eleonora Pidea, con Rocío Arias, para mencionar solo un par, donde en casos de corrupción, en casos de parapolítica, en casos también de delitos contra el Estado, se acogían a unos beneficios para que colaboraran un caso mucho más amplio. Y esta herramienta que tiene la justicia colombiana y tienen todas las justicias del mundo, es la que hay que proteger. Y no porque queramos defender a Olmedo, porque Olmedo es un miserable y ojalá se pudra en la cárcel, sino porque esa herramienta de los sistemas penales permite que se condenen a los grandes responsables, no únicamente a los que agarra la justicia, sino que con la colaboración de esos que agarra la justicia, que en este caso es Schneider y Olmedo, conozcamos toda la verdad.
4: Pero es hubo que ministros nadie está implicados, la justicia premial,
15: hubo un direccionamiento.
4: Es que el INPEC no está cambiando, el INPEC simplemente está actualizando la situación del señor Olmedo López y Schneider Pinilla, y le repito, es que en el artículo 307 sí, del Código Camila, de Procedimiento Penal no habla que ningún preso tenga que ir a una guarnición sí, militar.
13: Puede que
4: cuando le digo que están actualizando las situaciones,
13: legalmente tenga razón, y eso es
15: pero aquí, esto es para los likes del video, pero, María Camila, pero, digamos las cosas como son.
13: Mire, si mañana está un pillo de esos de cuello blanco que abundan en Colombia, evaluando si colabora o no con la justicia para cantar quiénes son los jefes de esa banda, como muchas de las que hay hoy, por ejemplo, el Fondo Mixto Sierra Nevada,
14: no,
13: de que hemos hablado mucho, y no le ofrecen eventualmente un beneficio de seguridad que le permita cantar, pues no va a cantar.
4: Pero no se trata de eso, Ricardo, no tenemos un acuerdo como sociedad en que hay unas reglas y que todos debemos cumplirlas, y que si usted viola la regla, la sí, ley, usted pero, va a una pero cárcel, es, perdón, pero, usted va a una cárcel y usted paga. Es que el juez de control de garantías, que repito, da una orden temporal para un momento preciso del proceso penal, les dice, al paso que vamos, esto va a ser insostenible, Camila, porque vamos a tener que meterlos en la Casa de Nariño,
13: justicia,
4: en el Ministerio de Defensa,
13: la justicia,
4: porque no hay cama para tanta gente.
13: No va a terminar de avanzar sin colaboración, Ricardo, efectiva de gente como Olmedo.
15: Pero la yo comprendo el sentimiento de María Camila.
14: La colaboración efectiva no está dada por el hecho de que usted lo manden a una guarnición militar. Partamos de esa premisa.
13: Pero yo creo que
14: la
13: es un
14: colaboración
13: estímulo,
14: eficaz
13: es un
14: colaboración
13: para que colabore o no.
14: Efectiva, no, está dada por la reducción de la pena.
15: Uh-huh. En las condiciones
14: y
15: de
14: eventualmente
15: reclusión,
14: por la detención domiciliaria
15: María, claro,
14: a los cinco años de haber estado en centro carcelario. Y así funciona.
15: No está, yo entiendo,
14: colaboro,
15: yo entiendo perfectamente.
14: Club social,
1: los beneficios están en el Código de Procedimiento Penal, que es la ley 906. Y en la ley 906 no aparece reclusión en instalaciones militares ni en guarniciones militares. Hay principios de oportunidad, hay preacuerdos, hay rebajas de pena, hay domiciliaria. Entonces, este tema de las cárceles VIP a mí sí me parece que se tiene que acabar, y aquí sí estoy de acuerdo con el gobierno, y la seguridad a Olmedo y a Schneider y a cualquier otro preso se la tiene que garantizar el INPEC en La Picota o en Picaleña o en cualquier otra cárcel pero en la que estén.
13: Pero no lo hacen en muchos es casos.
15: Que, yo entiendo el sentimiento, es que, Ricardo.
13: A ver, pongámonos en el contexto siguiente. Yo creo que aquí nadie está defendiendo, ninguno de los que está sentados en esta mesa y hablando, no. Ninguno estamos defendiendo a los pillos, a los bandidos, a los delincuentes.
15: Ojalá se pudre la cárcel Olmedo y Schneider.
13: Schneider Pinilla, para que quede claro, número uno. Número dos, de lo que estamos hablando es de si esto puede o no, eventualmente, Luis Ernesto, afectar la colaboración con la justicia o el esclarecimiento de los hechos criminales a futuro.
15: Nos es que la respuesta
13: de justicia, y cuando los testigos cantan, eventualmente se presentan cosas como estas. Yo no sé
14: pero
13: si esto
14: es que lo
13: no.
14: Que es que la respuesta a esa pregunta es el acuerdo con la fiscalía, porque el doctor Moreno dijo no, es que el tema legal y no sé qué, pero la
15: es que la respuesta
14: es,
15: a esa pregunta
14: en el acuerdo o preacuerdo firmado con la fiscalía y avalado por el juez, está el privilegio de detención en un centro carcelario.
13: Tiene razón, es que
15: Felipe tiene razón, y es que eso que es Santiago, permíteme.
17: Pero que es un centro carcelario, Felipe, esa es la pregunta, o sea, el código
15: Felipe
17: no
15: tiene habla razón,
14: de una guarnición militar. Yo estoy hablando de una guarnición militar.
17: Por eso le digo, el código no habla de una guarnición militar.
15: Claro, y esos son acuerdos informales.
17: Centro carcelario, por eso yo he sostenido que el INPEC no está violando la orden del juez, porque bueno, simplemente
14: es que
17: estaban
14: está
17: teniendo
14: que
17: la decisión,
14: la orden
17: es decir, cambiaron las condiciones, mantengo la medida.
14: Camila, ya no estamos hablando de que el juez violó la, de que el INPEC violó la orden, estamos hablando de, pero es que lo fundamental, no nos vayamos por las ramas.
13: No nos vayamos por...
14: Sí, en este acuerdo con la Fiscalía General de la Nación, avalado por el juez, está que debe estar como beneficio en una guarnición militar, ¿sí o no?
15: No
14: está.
15: No, porque esos son acuerdos, claro, pero permítanme.
14: Entonces se va para la cárcel.
15: Ese ha sido un acuerdo informal de nuestra cultura penitenciaria, que es una tragedia, porque nuestras cárceles son básicamente universidades del crimen, y entonces en La Picota nadie se resocializa, sino aprende más criminalidad y se asocia con nuevos integrantes de otras bandas criminales para seguir delinquiendo. Esa es la realidad de nuestro sistema carcelario, y por eso tenemos acuerdos informales como mandar a lugares de reclusión indebidos, como por ejemplo una guarnición militar, a de personas como Olmedo y Schneider. Estamos de acuerdo en eso, pero el punto central es cuál. ¿Por qué los abogados penalistas, Iván Cancino, hoy ministro de Justicia, Abelardo de la Estrella, hoy presidente de la República, solicitaban constantemente beneficios y reducciones de pena a sus clientes que habían cometido delitos similares o peores que los de Schneider y Olmedo, para que colaboraran con la justicia? Porque esa es la forma como los sistemas penales en el mundo incentivan a la colaboración, logran que se esclarezca no únicamente el delito menor del que comete el acto, sino los altos y máximos responsables. Queremos saber si aquí hubo ministros del gobierno Petro involucrados, queremos saber si incluso hubo algún tipo de participación del presidente, expresidente Gustavo Petro. Queremos saber todo eso, pues necesitamos que haya colaboración y esclarecimiento en este y en todos los futuros casos. Y para eso hay que preservar, aunque nos indigne, porque yo también estoy de acuerdo con el sentimiento de María Camila, yo quisiera ver podrir a estos señores en la cárcel, pero tenemos que aguantarnos el like fácil y entender que esos beneficios, que a mí no me gustan, son necesarios para que la para que Colombia conozca a los máximos responsables.
13: Aurelio, su opinión sobre Olmedo, Ricardo, y Schneider, sobre los buenos Olmedo y Schneider, entre comillas.
16: Sí, Ricardo, yo no voy a discutir doctrinas ni nada porque soy un lego en totalmente en derecho, pero sí me voy a remitir a una columna de hace muy pocos días del doctor Alfonso Gómez Méndez, que aquí lo hemos citado varias veces en determinados casos, específicamente con respecto a la Unidad Nacional de Gestión de Riesgo. Gómez Méndez dice: las delaciones han sido a medias y los verdaderos cerebros siguen impunes. Y dice, la única persona que ha aportado pruebas que han servido para ir hasta la cabeza del asunto ha sido la señora María Alejandra Benavides, por la cual terminaron imputados y presos, no condenados aún, Ricardo Bonilla y el exministro Velasco. Y esto ocurre precisamente con Schneider Pinilla y con Olmedo López. Dice Gómez Méndez, es que aquí hay acusados o delincuentes con memoria selectiva. Y aquí vale la pena traer a colación a la mesa dos hechos que se han ignorado. Es que periodistas de otros medios, Diana Saray, Sebastián Nora, han sacado chats de Sneider Pinilla con una congresista del Pacto Histórico y con el exsecretario jurídico de la presidencia, Vladimir Fernández, que Olmedo y Sneider no llevaron en su delación. Y eso es grave. Es decir, aquí la discusión es sobre hechos concretos. Y no, yo en eso estoy
14: con Gómez Méndez. No, porque, me da pena, pero esos documentos están en el expediente ante la Corte Suprema de Justicia.
13: Es que pues yo no tengo certeza plena
14: de la Corte. Pero si es que la misma revista Cambio lo dijo. En la última,
13: pero lo que digo es que la Fiscalía,
14: ni la Corte Suprema, ni la Fiscalía le dieron importancia a este hecho.
16: Bueno.
14: Y sueltan peor, una hipótesis.
17: Peor todavía.
16: Bueno, peor todavía. Entonces, yo recojo lo de Gómez Méndez. A Sneider y a Olmedo les ha faltado, yo diría, no una pizca de verdad. Le ha faltado un grueso no,
14: es que,
16: de verdad.
14: Es que su principio de colaboración eficaz lo ha dicho el doctor Gómez desde que aquí les dio por el perendengue, y en eso coincido yo con el profesor no Gómez, siempre coincidido, de traerse en la época de Diosdado Montealegre el sistema acusatorio. Le acabo de oír hace cuatro días al profesor Gómez Méndez una entrevista con alguien hablando de eso, diciendo, mire, esos trajeron eso, no... que él no mencionó a Diosdado Montealegre. Ese tema del sistema penal acusatorio ha funcionado en Colombia. En muy pocos casos. El doctor Gómez ha sido crítico de eso, ¿no? Y la prueba de eso, pues, es lo que estamos discutiendo.
16: Yo sugeriría no sacar el debate de lo concreto y llevarlo al sistema acusatorio. No, lo concreto es... ¿De verdad Sneider y Olmedo han dado todo lo que deberían dar? Esa es la gran pregunta. Y entonces, esta decisión, o los hace decir
13: no, pues
16: más,
13: seguramente
16: o los
13: no, pues ojalá canten bueno, todo lo que saben. Hay una cantidad de gente en Antioquia y en La Guajira a la que han protegido Olmedo y Sneider, y en Santander que también debería estar en la piscina, y que la Fiscalía actúe, y que la Comisión de Acusación actúe, y que la Corte Suprema de Justicia termine de actuar.
14: ¿Cómo así que en la piscina?
13: No, pues claro.
14: La piscina no es un burdel en Bogotá.
13: No, ya no existe, Felipe.
14: No, pero deberían estar en la cárcel, en el hueco.
13: No, la piscina de cantar y de saber quiénes son los que están metidos en el escándalo. Sí. Lo digo en sentido figurado, Felipe Álvaro.
2: Ricardo, aquí el tema es si hay una doble moral, si hay doble estándares o no, que eso es lo que molesta a la ciudadanía. ¿Cómo va a haber una cárcel para unos y otra cárcel para otros? Si hay algo antidemocrático es eso. Lo que pasa es que en Colombia es difícil por lo que decían.
14: Presos de primera y presos de segunda.
2: Un sistema carcelario espantoso. Y por el otro, que el poder político está plagado de delincuentes. Y esos son los que finalmente obtienen ventajas. Pero hay que tener cuidado porque la corrupción también se usa políticamente. Ahora el presidente que defendía delincuentes aparece como el más implacable contra delincuentes y se vuelve una bandera política. Hay que tener serenidad en esto, y a unos se les beneficia en materia de cárcel y a otros no, depende si son opositores o amigos. Aquí se necesita reglas claras, transparentes, sin doble moral, que los colombianos sepan que el tratamiento es igual para todos. Si hay que mejorar las cárceles, bueno, que se inviertan. Ahí está el gobierno con unas iniciativas buenas de grandes cárceles para mejorar esa situación tan espantosa de nuestras cárceles. Pero no es con dobles estándares, porque pues a la gente se deja engañar muy fácil, que fulanito lo van a matar y tal. En el caso de estos Sneider y Olmedo, pues ya dijeron casi todo, y ya sean superiores a ellos, ya están en la cárcel. Y como decía Felipe,
13: sí,
2: lo que debe negociar la justicia son las penas, pero no las comodidades. Y eso de los clubes militares, pues eso es una vergüenza para esta sociedad.
13: Pues ojalá que el gobierno siga revisando, que siga mirando los clubes y los batallones, que hay harta gente todavía por ahí disfrutando de esos beneficios.
2: Anticorrupción con esas situaciones es mentira.
13: En un segundo les hablo de la peste de neumonía en Rusia y actualizamos la situación que está pasando con la lista OFAC, los que fueron excluidos de la lista en Colombia y los que siguen, entre ellos el expresidente Gustavo Petro.
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3: 8 de la mañana, 25 minutos, mucha atención. Dos hombres fueron asesinados a tiros en el sector del embalse de Tona, aquí en Bucaramanga, en una zona conocida como El Mirador. Las autoridades llegaron esta madrugada hasta el sitio luego de un llamado por parte de los ciudadanos que habitan esa zona tras escuchar varios disparos. Entre las víctimas se encuentra Miguel Ángel Henao Rueda, de 18 años de edad. Es lo que están informando las autoridades sobre este hecho. En horas de la madrugada, tipo 5 de la mañana, el Cuerpo Técnico de Investigación, el CTI y la Fiscalía realizó el levantamiento de los cadáveres que ya se encuentran desde las 7 de la mañana en Medicina Legal en Bucaramanga. Las autoridades adelantan la investigación. Los dos cuerpos tenían varios impactos producidos con arma de fuego. 8 de la mañana, 26 minutos. La otra noticia tiene que ver rápidamente, Verónica Rincón. Datos del día sin carro. Ya informamos que se redujo en un 29% precisamente las emisiones de elementos o gases contaminantes, pero hubo inmovilizaciones.
5: Así es, Javier, buenos días. Durante las 7 horas que fue esta medida del día sin carro y sin moto en el área metropolitana, 128 vehículos fueron inmovilizados y también las autoridades de tránsito en cada uno de los municipios impuso comparendos un total de 196. Bucaramanga fue el municipio con mayor número de comparendos e inmovilizaciones, con 92 sanciones y 72 vehículos trasladados a patios. Luego le siguió Piedecuesta con 48 comparendos y 47 inmovilizados vehículos, mientras que Girón se reportaron 32 comparendos y 6 inmovilizaciones. El último fue Florida Blanca con 24 sanciones y 3 vehículos inmovilizados.
3: Algunos se olvidó que también estaba el pico y placa vigente el día de ayer.
5: Sí, claro, pero bueno, aquí la idea era no sacar el carro, ¿no? Y hacer uso del transporte público, que según el informe del área metropolitana de Bucaramanga, es que se transportaron a través del sistema masivo en un 30% durante la jornada.
3: De
5: 30% más,
3: exactamente. En comparación con un día normal. 8 de la mañana, 27 minutos, hablando de temas de movilidad, le recordamos el pico y placa para hoy, vehículos particulares y motocicletas en 9 y 0 en Bucaramanga y el área metropolitana. 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
13: Esta tarde, Víctor, se va a conocer la cifra de inflación por parte del DANE y el mercado no es muy optimista frente a la posibilidad de que el costo de vida se disminuya en lo que falta de este año. Faltan todavía 2 meses y un poquito más de este 2026.
15: Tal cual, Ricardo, hoy es día de inflación en Colombia, el dato económico más esperado por los sectores en el país, por el gobierno, por el Banco de la República, para seguir fijando su tasa de interés. En la tarde el DANE entregará los datos de inflación de septiembre. Recordemos que en agosto el costo de vida en su variación anual se aceleró al 6,24%, duplicando, más que duplicando, la meta del Banco de la República. Y por diferentes factores, entre ellos el fenómeno del niño, los analistas esperan que siga subiendo la inflación hasta cerrar este año alrededor
7: alrededor del 7%. El dato de hoy toma, Ricardo, mucha más relevancia porque como ya se está acabando el 2026, empieza a convertirse en un insumo clave para las negociaciones del salario mínimo que también se aproximan. Preliminarmente, el DANE reportó el índice de precios del productor, indicador relacionado con los costos de producción en Colombia. En septiembre, ese IPP presentó una variación de 2,20% frente a agosto, acelerándose respecto al 0,55% reportado un año atrás. Así que ya hubo presiones para los productores que podrían eventualmente trasladarse hacia los consumidores, pero veremos entonces cómo salen esta tarde las cifras de inflación. Mientras tanto, le cuento que el dólar amanece con una tendencia alcista, no solo en Colombia, es una valorización generalizada del dólar en el mundo, esperando también pistas de la Reserva Federal de Estados Unidos sobre su futura política monetaria, su futura posición frente a las tasas de interés allí en Estados Unidos. El dólar aumenta a esta hora, Ricardo, 41 pesos en su cotización promedio, llegando a los 3.257 pesos, máximo de la jornada a las 8 de la mañana, 31 minutos, 3.265 pesos para el dólar en Colombia.
13: Víctor, gracias. Paola, le tengo noticias sobre el mercado de las regasificadoras para el país. Ahora que estamos importando, ¿cuánto fue que nos dijeron? ¿Cerca del 40% del gas que consumimos?
17: Casi.

0: Importando, ¿cuánto fue que nos dijeron? ¿Cerca del 40% del gas que consumimos?
1: Casi el 40%, como el 34, 35%, pero vamos para el 40%, sí.
2: ¡Qué barbaridad! Ya son cifras históricas,
0: no,
2: Ricardo.
0: Pues una barbaridad.
2: O sea, nunca habíamos importado tanto gas, más del 30, casi 40%.
0: Hay un apetito gigantesco, hay una fila de compradores grandísima de primer nivel, tanto nacionales como de fondos internacionales que están en una puja gigante, Paola, por quedarse con las empresas regasificadoras. Por ahora, la única que tenemos en el país es la planta SPEC, que es la planta de Cartagena.
1: En Cartagena.
0: Pero pronto va a entrar en operación la regasificadora del Pacífico, que esa es la otra apuesta que tiene el gobierno.
2: Esa es liderada por Ecopetrol, ¿no?
1: Puede
0: sí,
1: hacer.
0: Así es.
1: Sí.
0: Y hay un empresario que ha decidido invertir allí. Usted tiene razón, Víctor, esto es de Ecopetrol, pero esto es una asociación con empresa privada. Oscar Isaza, que ha construido y vendido 5 terminales portuarias en el país, está metido de cabeza en el negocio. Su firma es Pio Sas y está en medio de esa pelea, por lo que les digo, porque el apetito hoy está por crear regasificadoras para poder procesar. Es que estoy pensando cómo es
1: todo el gas que se necesita.
0: No, claro, llega el gas licuado. El gas licuado es llega líquido en barcos, ¿no? Cuando importamos, llega líquido. Y tiene usted que regasificarlo para poderlo utilizar.
1: Desliquefactarlo se llama.
0: Hijo, sí, ¿cómo?
1: Un verbo rarísimo.
0: Desliquefactarlo. Pensé que había reencarnado el padre del dinero en usted con esa palabra. Desliquefactarlo. Bueno, claro, exactamente.
2: Eso es volverlo gas para inyectarlo al país, ¿no?
0: Exactamente. Y entonces, en ese escenario está muy, muy movido el mercado de las regasificadoras. 8.33, hay unos datos muy interesantes, hablando de economía, Víctor, Paola, que se están haciendo comparativos de cómo estaba el gobierno de Gustavo Petro y de cómo está el gobierno del presidente Abelardo de la Espriella. Hoy se cumplen a propósito 2 meses del gobierno del presidente de la Espriella. Hoy es 7 de octubre, se cumplen 2 meses de la llegada al poder. En torno a los indicadores económicos, que han tenido un comportamiento mixto comparados con el gobierno de Gustavo Petro, según la firma Emporia. Marcela Peña.
3: Ricardo, sí, estamos hablando del informe Abelardo versus Petro, indicadores económicos en la transición de gobierno y 2 meses después. Lo que analizan es el comportamiento de 7 distintos indicadores frente a cómo estaban el 7 de agosto y cómo están para el 7 de octubre. Si ustedes nos siguen en la transmisión de YouTube y en el canal Ditu, los pueden ver en pantalla. Por ejemplo, el dólar. Pasamos de 3.157 pesos por dólar a 3.216 pesos. Hay un incremento ahí del 1.86%. Subió el café en 1.84%. También subieron los precios del petróleo WTI y del petróleo Brent 15.72% y 21.93% respectivamente. Hacen aquí también una comparación sobre el Bitcoin, que aumentó 33% en la medición para el 7 de octubre, llega a los 85.557 dólares. El oro es lo que está bajando, pasó de 4.242 a 4.159, estos son precios por onza, y baja también el euro de 3.685 pesos con 46 centavos a 3.628 con 76 centavos, una reducción del 1.54%. El análisis que hacen aquí sobre una evolución mixta de los precios de estos indicadores, dicen aquí, este análisis se basa en datos oficiales y de mercado sin incluir interpretaciones políticas ni atribuir sus causas, Ricardo.
0: Hablando, Marcela, gracias, sobre ese estudio, ahí lo tenemos en nuestro canal de YouTube. Pero,
2: ahora, Ricardo, señor, muchos de estos indicadores no influye el gobierno, ¿no? Para nada. En
0: no, la por supuesto,
2: del petróleo,
0: no, es una ayuda
2: Bitcoin,
0: de memoria de cómo están las cosas, claro, en un gobierno.
2: De pronto en el dólar, De pronto en el dólar, porque recientemente se han dicho muchos analistas, si no hay un compromiso o una materialización real de esa promesa de ajuste fiscal, ya los mercados se pueden empezar a inquietar y eso se puede ver reflejado, por ejemplo, en el movimiento de la tasa de cambio. Ya hemos visto presiones, por ejemplo, recientemente sobre las tasas de los títulos de la deuda pública que están superando otra vez el 13%.

0: Y sí, valdría la pena mirar, por ejemplo, sí, inclusive por encima de los de Brasil, y eso que nosotros tenemos una mejor calificación crediticia que Brasil. Valdría la pena incorporar, por ejemplo, datos de desempleo que ya salieron en agosto y que generaron toda una controversia porque volvió a acelerarse el desempleo en Colombia, y también datos de inflación que se sigue acelerando. Yo le comentaba que ya en agosto tuvimos una medición que superó el 6,2% y eventualmente sobre esos datos tocaría analizarlos, pues sí aplicarían o de pronto se verían impactos de políticas ya del gobierno nacional, aunque muy preliminarmente.
1: Claro, porque de dólar, de euro, de petróleo, de Bitcoin, el señor Trump, que es claro, alguien que responda.
2: Ah, claro.
1: Salvo el café, que el café, digamos, ahí juega Paola, mucho Brasil y Vietnam y las cosechas
2: claro,
1: por esos lados y San Pedro.
2: Me devuelvo un poquito en el tema económico, y es que me están recordando que don Oscar Isaza, que es el personaje del que les hablaba de la planta regasificadora, es un personaje no exento de polémicas, que es el de la firma Pío Sas, que es el que construyó la regasificadora. Recuerde usted que entregó en su momento Ricardo Roa, porque esto lo va a manejar Ecopetrol, como lo dice Víctor, de una forma muy polémica, porque además se le preguntaba a Ricardo Roa cómo había elegido a Oscar Isaza y a su empresa para la construcción de la regasificadora, y nunca fue muy claro. Y la noticia es que el señor Isaza, tan polémico, está saliendo al mercado a vender esa planta regasificadora, es decir, que sale del negocio, seguramente se ganará unos cuantos pesitos, lo digo de manera irónica, pero sale de ese negocio. 8:38 minutos.
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1: 8:39 minutos de la mañana, Barranquilla tiene 29 grados de temperatura.
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0: Ayer sí nos tocó el aguacero, Felipe. No nos salvamos. Va zonificado el aguacero de Bogotá. El lunes fue en el occidente con granizo. Ayer fue más al oriente de Bogotá.
1: Y en la sabana de Bogotá. Durísimo.
0: ¿Pero granizó, por supuesto?
1: No granizó, no. Pero hubo, yo no sé si eso entra en la categoría de tormenta eléctrica. Sí, sí. Pero qué susto.
0: La cantidad de rayos, y truenos, yo creo que fueron decenas, si no centenares, los que hubo en las últimas horas. Yo no sé si hoy vaya a llover. El día está muy toldadito, como les dije. Pero sí, los aguaceros se han presentado. Y vimos las imágenes, María Camila, ahí las estamos viendo.
1: 12:35, dice, sí, disculpe que me interrumpa, 12 y cuarto, hay 35% de probabilidad de
0: no
1: que
0: es tanto.
1: Llueva.
0: Ayer estaba en el 74, sí. 80%, veremos si llueve hoy, aunque sí,
2: no, pero veo. 35 es posiblemente no llueve, eso sí. Pues eso es como cuando está por encima de 60.
0: Sí, exactamente, Felipe.
2: Pues no sé yo, pues, qué va a saber de eso, pero...
0: ¿Qué dice la aplicación? Venga, yo miro aquí, dice, a ver...
2: 35 dice, ¿o
0: mire,
2: no?
0: Ah, no, pero mire, a la una de la tarde, ¿sabe cuántas probabilidades hay de tormenta?
2: ¿Cuántas?
0: 97%.
2: Ah, no, pues un aguacero. Ah, no, eso sí. Pues el que se
0: recójase
2: viene.
0: A la una, si puede, recójase, guárdese en su oficina, y porque...
2: Fácil.
0: Ayer nos llovió, ¿no, Felipe? Ayer sí nos llovió,
2: sí.
0: Duro.
2: Ayer...
0: Sí, claro.
2: ¿Sabe qué? Voy a confesar una cosa. Estaba tan ocupado en otros asuntos que no me di cuenta si llovió o no.
3: Sí, sí, sí.
0: Llovió,
3: sí, sí,
0: duro,
3: sí,
0: llovió duro por nuestro barrio.
2: Ah,
0: y por
2: sí, porque me tocó cerrar la ventana de la habitación, sí.
0: ¿Sabe hasta qué horas va a llover, Felipe?
2: Sí, sí, sí.
0: Hasta las 5 de la tarde, o sea, va a ser una tarde pasada por agua en Bogotá.
2: Perfecto, porque después de eso se va uno a su concierto de Rafael.
0: Tarde para Moza o para Muna. Ah, usted se va para el concierto de Rafael, ¿eso
2: claro,
0: es esta noche?
2: Claro, ¿cómo no? O sea, que no me esperen mañana en la casa, que no me esperen, porque esta noche me voy a ver a Rafael a Movistar Arena.
0: Está tramitando ya el permiso al aire, Felipe.
2: No, ya lo tramité.
3: En el Movistar Arena no hay problema que llueva.
2: Que no me esperen en cabina.
3: Está echado.
2: El buñuelo se quedó para el viernes porque hoy me voy a ver a Rafael y ya.
0: Ese es un super show. Además estamos a pocos días, yo
2: es
0: creo que...
2: Es que yo lo vi antes de que... Vea lo curioso, yo lo vi antes de que le diera el tumor este que tuvo.
0: Claro.
2: Oiga, estuvo y enfermo cantó, hace esa unos vez meses. Cantó 3 horas y media sin parar.
0: Sí, es
2: una cosa prodigiosa. Y lo que he visto de los otros conciertos que ha venido dando en esta gira es esto, o sea que... Bye bye, que no me esperen en la casa. Queda notificado, señor director. Tiene,
1: hoy no es el lanzamiento de la serie, Ricardo.
0: Yo no sé si es hoy o mañana, de octubre, es esta semana. Es el 9. Es el viernes. Bueno, ya tenemos plan para el puente.
1: Pero eche paraguas, viernes. Felipe, porque me está escribiendo un oyente, fiel oyente de un radio, que está lloviendo en Chapinero.
0: Y en el Carmen dicen
2: pero,
0: también que está lloviendo.
2: Pero el concierto arranca a las 8 y vamos a hacer una tenidita antes, ahí donde unos amigos y tal, y la vaina, y no me esperen en la casa.
0: No, pues ya quedó notificado, Felipe. Disfrute, me cuenta cómo le va. 8:43, hablando de las lluvias. Ya en Bogotá está lloviendo en varias partes, incluso en el occidente, en la zona de la Floresta. Hablando de las imágenes, volviendo a lo que estábamos mencionando, en el suroriente de Bogotá, y estamos viendo cómo algunas zona de cuidados intensivos, una parte, y una parte también de urgencias del Hospital La Samaritana, uno de los más importantes del sur de Bogotá, sufrió estas inundaciones. Don Jorge López es el gerente del Hospital de La Samaritana. Doctor López, buenos días.
4: Muy buenos días, Ricardo, para toda la mesa. ¿Cómo se encuentran ustedes?
0: Pues muy bien, gracias. ¿Qué tan grandes fueron los daños por las lluvias de ayer? ¿Por qué se terminó filtrando el agua en medio del aguacero?
4: Pues ayer como sobre la 1:30 de la tarde empezó a llover, casi de 15 a 20 minutos llovió, pues casi lo que llueve en un mes, y obviamente con granizo nos colapsaron algunas canales y urgencias, como urgencias que hay en el sótano, pues se alcanzó a filtrar un poco de agua al servicio de urgencias. Claro. Con 2 unidades de cuidados intensivos que quedan en el cuarto piso, por las canales pues se filtraron en 2 habitaciones, pues en ese momento no se tenía paciente, se estaban recibiendo, pues tocó bloquear la recibida de esos 2 pacientes mientras se solucionaba el tema de las canales, pero pues no fueron todas las UCIs. Nosotros tenemos 22 UCIs, pero sí se afectaron 2, que
0: doctor López,
4: contra la canal.
0: ¿Pero esto fue por fallas estructurales en La Samaritana o por la cantidad de agua que sobrepasó la capacidad de las canales y de los sistemas de drenaje?
4: No, fue por la cantidad de lluvia que cayó en tan poco tiempo. No, pues las canales no aguantaron, colapsaron por el granizo y pues obviamente empezaron a rebosarse. Pues habíamos tenido aguaceros duros, pero como el de ayer, pues hace de pronto muchos años no se veían aquí en el centro. Así como pasó antier en el occidente de la ciudad, como vimos también que cayó esa cantidad de granizo, pues ayer nos tocó a nosotros y pues gracias a Dios no fue, pues no se afectó la prestación de servicio mientras se secó la agüita. A las 4 de la tarde ya estamos otra vez ya con la normalidad de los servicios, pero sí fue un momento crítico, pero pues gracias a toda la gestión que se hizo dentro del hospital pudimos salir adelante sin ninguna novedad.
1: Sí, allí los estamos viendo, doctor Jorge Andrés, barriendo, sacando el agua, eso es personal médico. ¿Cómo está el techo y cómo está el ascensor?
4: El ascensor fue el ascensor de carga, donde se llenó el pozo, pues porque por ahí empezaron a filtrar todo el agua que se entró en urgencias y en el piso, un piso también que filtró un poquito de agua, pues se iba para el pozo del ascensor. Y pues la idea, durante 2 horas estuvimos sacando esa agua del ascensor, pero pues los ascensores de pacientes y todos no tuvieron ningún inconveniente, es el de carga de residuos hospitalarios y todo lo que se va por ese ascensor.
2: Sí.
4: Hoy estamos acá, ya pues revisé todas las áreas, está mantenimiento arreglando las 2 UCIs, arreglando esas canales que pues colapsaron, urgencia está el servicio normal y pues estamos mirando también, están destapando todas las cajas de paso para poder hacer limpieza rápidamente por si hoy ha estado lloviendo en la mañana aquí en el centro, pues esperemos que no vuelva a llover así de esa manera. Obviamente necesitamos agua, ¿no? Después de esta sequía que veníamos, pues es necesario el agua, pero en estas cantidades sí afecta a veces nuestra capacidad de las canales.
0: Le pedimos a San Pedro que no nos quiera tanto con la lluvia, sobre todo cuando se colapsan estructuras como estas. Por fortuna ya está funcionando con normalidad el Hospital La Samaritana, que es de los más importantes del suroriente de Bogotá. Doctor López, gracias.
4: No, muchas gracias a ustedes por la preocupación y por el apoyo siempre brindado.
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0: Entre creerle al Kremlin, al gobierno de Vladimir Putin, y creerle a la OMS, le creo a la OMS. En torno a la peste, en torno a la epidemia de neumonía que hay en la región de Siberia, al norte de Rusia, la Organización Mundial de la Salud le está pidiendo al Kremlin total transparencia para saber los alcances de lo que está ocurriendo en esa zona de Rusia. Enrique Rodríguez.
8: Es que el Kremlin o Rusia no es nada que pueda ser llamado parecido ni medio parecido a una democracia. Por eso los temores y las alarmas se encendieron ya desde la semana pasada cuando trascendió que Daria Sipilova, una trabajadora de 28 años del Instituto de Lucha contra la Peste de Irkutsk, falleció precisamente de peste. El medio ruso People of Baikal, que cita fuentes anónimas, por supuesto, cercanas a los servicios de seguridad regionales, afirmó ya este viernes que la mujer podría haber contraído la peste neumónica a través de un tubo de ensayo roto. En las últimas horas se ha conocido que hasta 200 personas con las que tuvo contacto se encuentran en cuarentena. Y también algunos medios señalan la posibilidad de que hubiera un segundo infectado de esta enfermedad. Así que la Organización Mundial de la Salud ha señalado esta mañana, a través de su máximo responsable, el doctor Tedros Ghebreyesus, que los protocolos sanitarios se han seguido, parecen haberse seguido por Rusia, pero se considera desde la Organización Mundial de la Salud que hace falta una información que sea compartida de manera más transparente. Siempre según la versión aportada por Rusia a la OMS, se ha realizado una investigación epidemiológica, se han aplicado medidas de prevención y se ha sometido a vigilancia médica y pruebas a los contactos identificados de este trabajador fallecido. Pero claro, las primeras informaciones difundidas en medios de comunicación y la opacidad con la que siempre se suele desenvolver el gobierno ruso hacen que se crea al menos una sombra de sospecha. Mientras tanto, Rusia esta mañana ha cargado contra los medios internacionales por mencionar ese segundo caso, diciendo que la mayoría de las noticias sobre la situación eran falsas, información falsa. ¿Quién lo ha dicho? Pues el inefable portavoz de la presidencia rusa, Dmitry Peskov, quien ha pedido que solo se dé crédito a las declaraciones de la Agencia Rusa de Salud Pública. Peskov también ha afirmado que no tenía información sobre una solicitud formal por parte de Washington para obtener aclaraciones sobre la situación. Y ha precisado por último que Moscú ya había informado, dijo, a la OMS sobre este tema, pero ya sabemos que la OMS considera que esa información podría ser suficiente, pero falta transparencia y lo que sobran son sin duda temores, Ricardo.
0: Muy pendientes de ese brote de neumonía en Siberia, Enrique, gracias. Y en Venezuela siguen con la expectativa ante la posibilidad de que regrese en cualquier momento la líder opositora María Corina Machado, que hoy está cumpliendo 59 años de edad. Todos los días dicen, ya viene, ya casi, está entrando, está intentando, y la expectativa se mantiene. Lo que no sabemos, Santiago Martínez, es si finalmente logra entrar María Corina Machado a Venezuela, y qué pasaría si María Corina Machado entra a Venezuela. Eso, ¿de qué manera incidiría en el ajedrez geopolítico en el que está jugando Estados Unidos?
9: Sí, Ricardo, precisamente luego que el presidente Donald Trump, presidente de Estados Unidos, afirmara esta semana que saldrá bien o que saldría bien ese regreso de María Corina Machado a Venezuela, pues creció de nuevo esa expectativa de su retorno acá a Caracas. De hecho, publicó ella misma en redes sociales que llegará para contribuir a facilitar la transición política acá en Venezuela y que estará junto a los venezolanos para fortalecer la organización de la gente y contribuir a una Venezuela libre y democrática que sea el más confiable aliado de Estados Unidos en el hemisferio. Y en paralelo, y no debe ser casualidad, Ricardo, el coordinador nacional de 20 Venezuela, 20 Venezuela es el partido de María Corina Machado, Henry Alviares es su coordinador nacional, con él hablamos la semana pasada, pues dijo que todo se alinea, lo diplomático y lo jurídico, para el retorno de la líder opositora, que si bien se han hecho 7 intentos, recordemos 3 hace 2 semanas, 7 en lo que va de año, pues confía en que el octavo será el definitivo y podrá ser en las próximas horas, decía él, mientras se alinea, te repito, lo diplomático y lo jurídico. Esto quiere decir, entendemos que podría venir acompañada de algún tipo de personal diplomático o personas que tengan que ver con la diplomacia de algunos países, y lo jurídico tiene que ver obviamente con todo el tema legal acá en Venezuela, y que la entrada, decía él, de María Corina Machado acá a Venezuela debería ser como la de cualquier ciudadano, es decir, por el aeropuerto, bien sea Maiquetía o Valencia. Lo de Valencia se debe a que un aeropuerto de Maiquetía está con terminales transitorios, un poco limitado el acceso, y Valencia sigue siendo un aeropuerto donde llegan vuelos internacionales. Recordemos que ella además está en Panamá. Insistía Alviares que si en el país se habla de nuevo Tribunal Supremo de Justicia, se habla de nuevo Consejo Nacional Electoral y está instalada una mesa de negociación, pues no tendría sentido que María Corina Machado no esté en Venezuela, y por eso obviamente crece la expectativa de su regreso acá a Venezuela, que muchos creen que será antes de que termine el mes de octubre, Ricardo.
0: Pues, ahora hace 8:53 minutos, Felipe, está triste el expresidente Gustavo Petro, está triste doña Verónica Alcocer, está triste don Nicolás Petro, está triste el doctor Armando Benedetti, porque no resultaron beneficiados de la última depuración de la lista OFAC, de la lista Clinton, por parte de Estados Unidos. Sacaron a 60 empresas y personas naturales colombianas, y no lo sacaron a ellos, ellos siguen, bueno, ahí en esa lista.
2: Muchos de empresas ya liquidadas, otros que estaban ahí que ya fallecieron y tal, pero la verdad es que, pues si no lo sacaron de la lista OFAC, por algo será.
0: Pues por algo será. Ahí está la discusión de siempre. Veo que sale de la lista alias Gordolindo, que es un narco del Valle del Cauca que se disfrazó de paramilitar.
2: Él pagó la condena ya, ¿no?
0: Sí, él pagó en Estados Unidos y regresó a Colombia, regresó, estuvo detenido, creo que quedó en libertad por pena cumplida. Sacan a Gordolindo, sacan a Intercontinental de Aviación, yo no sabía que eso estaba en la lista Clinton, Felipe, una aerolínea de los 90. Yo recuerdo mucho el comercial de televisión. Sacaron a Johnny Cano, que era un narco del norte del Valle por allá de los 90. Uh-huh. Sacaron una cantidad de gente y sigue el expresidente Gustavo Petro. Juan Camilo Merlano.
10: Ricardo, el pasado 28 de mayo el Departamento del Tesoro lanzó una iniciativa de modernización de la lista OFAC de su régimen de sanciones, con el objetivo de, abro comillas, identificar entradas o nombres viejos para su eliminación, incluyendo personas fallecidas, buques destruidos, personas designadas como parte de redes ilícitas que ya no existen e individuos que llevan más de 10 años en la lista y que no parecen representar una amenaza constante. Eso se traduce en que empezaron a sacar gente de la lista Clinton. Ese día arrancaron con 76 entradas en la lista OFAC, en la que por supuesto había colombianos, 28 empresas e individuos fundamentalmente parte del cartel de Cali o asociados a ellos, como por ejemplo Luis Hernando Montano Álvarez o Davinson Gómez Ocampo, alias El Gordo, antiguo capo del cartel del Norte del Valle asesinado en 2015. También estaba la empresa Colcerdos, que fue una fachada de los Rodríguez Orejuela. Esa fue la primera ronda de remoción de nombres de la lista OFAC. El 27 de julio se efectuó la segunda ronda de depuración. 22 nombres se eliminaron de la lista y múltiples de ellos estaban duplicados. Por ejemplo, allí eliminaron a Gilberto Rodríguez Orejuela, ex jefe del cartel de Cali, quien murió en el año 2020. Y ayer, bueno, en las últimas horas, se efectuó la tercera ronda de depuración de la lista OFAC. En este caso se eliminaron 125 entradas, donde figuran más de 70, incluidos nombres que están duplicados, que corresponden a Colombia. Son concretamente alrededor de 37, pero con los nombres duplicados suman más de o alrededor de 70. Entre esos, Luis Antonio Hernández Cea, alias El Capitán, quien había sido identificado por tener nexos con el cartel del Norte del Valle y incluido en esa lista. O Francisco Javier Zuluaga Lindo, el que ustedes mencionaban, alias Gordo Lindo, señalado narcotraficante, quien estuvo extraditado aquí en Estados Unidos, pero posteriormente, tras cumplir su condena, regresó a Colombia. De hecho, hay una investigación por parte de la Procuraduría contra el INPEC por presuntas irregularidades en su liberación este año. El caso es que mencionamos todo este precedente para notar que esto no es una medida aislada o que incluya únicamente a Colombia. No. Entre los nombres removidos hay gente y empresas de Argelia, México, España, Filipinas, Jordania, Líbano, Irak, etcétera, etcétera, etcétera. Esto hace parte de una política del Departamento del Tesoro, de una decisión de la entidad. Y vamos a seguir viendo rondas de eliminación de nombres de la lista OFAC. Y vamos a seguir viendo más nombres de colombianos. Ahora bien, ¿por qué no vemos al expresidente Gustavo Petro, Armando Benedetti, a Verónica Alcocer y a Nicolás Petro en esta depuración de nombres? Pues porque no cumplen con el criterio de la política. Y si los llegan a retirar de la lista, no va a ser bajo los argumentos de esta política, porque de nuevo, no está pensada para Colombia, sino que está pensada como parte de una estrategia para modernizar el sistema. Ricardo.
0: Juan Camilo, gracias. 8:58 minutos. Pues ahí está Luis Ernesto. Evidentemente esto no significa que no vayan a sacar nunca de la lista Clinton al expresidente Petro, porque se hacen evaluaciones periódicas, pero sí es llamativo que sacan a una cochada de colombianos, sí, y de empresas, y no está el ex jefe de
2: Estado. ¿Dijo algo el expresidente Petro? Que usted mencionó algo, es que yo no lo sigo en redes, pues no sé.
0: No sé si él resintió el golpe, pero creo que no está muy contento. Pues Felipe, lo asumo y creo. No, él está hablando de otras cosas, es que de las que Bernie más adelante Sanders, vamos a hablar. Está hablando de reelección.
3: Bernie Sanders, perdón, Bernie Moreno.
0: Presidencial. Pero hablando
2: de reelección. Moreno, está hablando de
0: Petro reelección. Está hablando de reelección, pero no me abra ese debate.
2: Cerremos este temito y hablamos ese.
0: Cerremos este capítulo. Sí. Abrimos el otro. Ahora, Luis Ernesto, sobre la lista Clinton.
3: Digamos que sobre la lista Clinton, claro, uno ve a Gordo Lindo y ve a otros tremendos narcos saliendo de la lista OFAC y dice, oye, ¿por qué mantienen a Petro? Y en la primera impresión es, aquí hay gato encerrado, aquí hay alguna razón política para mantenerlo, pero después con la explicación que Juan Camilo, por supuesto, uno dice, bueno, claro, son personas que ya estuvieron extraditadas, que pagaron la pena, que son antiguas empresas que incluso ya no tienen ninguna relevancia. Y eso lo explicaría. Pero sorprende, Ricardo, que en este bloque de exclusiones de la lista OFAC no haya estado el expresidente Gustavo Petro, porque el senador Bernie Moreno, recuerde usted, cuando vino a Colombia, habló específicamente de eso. Justo después de las elecciones, él dijo, la exclusión de la lista OFAC por parte del gobierno de los Estados Unidos para el expresidente Petro va por buen camino y ha habido mucha colaboración. Entonces uno dice, bueno, ¿qué pasó? ¿Qué cambió desde ese momento hasta ahora?
0: Claro, ahí está el punto y esa es la discusión que hay sobre este asunto de la lista Clinton, odiosa para muchos, pero reveladora sobre posibles vínculos con actuaciones ilegales para otros. En segundos hablamos de los militares colombianos detenidos en Estados Unidos, presuntamente vinculados al magnicidio de Jovenel Moïse, presidente haitiano, y el anuncio que ha hecho en las últimas horas sobre su defensa el presidente Abelardo de la Espriella.
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0: 9 en punto, cielo nublado en Bogotá, llueve en algunas zonas de la capital del país.
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0: El ministro de Justicia, Iván Cancino, confirmó que ya está el gobierno colombiano en contacto con los familiares de los militares, 17 en total, exmilitares colombianos, que fueron extraditados de Puerto Príncipe, de Haití, a Estados Unidos, a la Florida, para que respondan por el magnicidio del presidente haitiano Jovenel Moïse, cometido en julio del 2021. El presidente de la Espriella dio la orden de darles asistencia judicial. Doña Claudia Herrera es la directora de la Fundación Esposas de Veteranos, es la única representante y vocera de las familias de estos 17 militares detenidos. Doña Claudia, buenos días.
15: Buenos días, ¿cómo estás? Muchísimas gracias por abrir el micrófono para este tema tan importante.
0: Doña Claudia, ya, como dijo el ministro Cancino, están en contacto con el gobierno del presidente Abelardo de la Espriella para coordinar la asistencia jurídica para estos 17 militares.
15: Sí, señor. Antes de contestarte, me gustaría hacerte una aclaración en que ellos no son militares, exmilitares.
0: Exmilitares, tiene razón. Sí, tiene razón.
15: Militares en uso de buen retiro.
0: Militares retirados, sí, señora.
15: Exactamente. Te contesto, sí, señor. Nosotros estamos en contacto con el gobierno desde el mes de agosto, en reuniones con Cancillería, Mindefensa y otras instituciones, pero a partir de ayer, ya con como tú dices, referente a las declaraciones del señor presidente, tomamos otro rumbo. Ya me reuní con el doctor Cancino, con el general Mora, ministro de Defensa, con la señora cónsul de Colombia aquí en Miami, que toma posesión el día de mañana, y con el señor abogado que fue designado para reunirse aquí en apoyo a nuestros conciudadanos.
0: Pero ¿ya tienen abogado designado por el Estado colombiano para estos 17 exmilitares?
15: No tanto designado, esa es la persona que viene a reunirse con los abogados americanos, que ya han sido, cada detenido tiene su abogado designado, abogado de oficio por el gobierno, por el Estado, ya están en contacto. Y este señor, el doctor Daza, es un abogado colombo-americano que puede ejercer en este país, en Estados Unidos, y ha sido designado para reunirse y empezar todos los trámites que se tengan que hacer para apoyo a nuestro con nacionales.
0: ¿Ya está clara la asistencia judicial por parte del gobierno colombiano para estos 17 exmilitares procesados por el asesinato del presidente Jovenel Moïse?
15: Vuelvo y te repito, está claro, la persona designada y autorizada para reunirse con los 17 abogados designados y el consulado para mirar cómo se empieza este proceso de apoyo, porque como lo dijo el presidente, esto es un caso individual, acá no se puede juzgar un grupo, sino individual, porque todas las situaciones son completamente diferentes.
0: Le entiendo, doctora Herrera, que cada exmilitar tiene su propio abogado en Estados Unidos.
15: Sí, cada militar en uso de buen retiro tiene ya desde el día 2 de haber llegado a este país su abogado designado, el cual ya está en contacto con las familias.
0: ¿Es un abogado de oficio o es un abogado pago por ellos?
15: Es un abogado de oficio, no, si no se tuvo por pagar en Haití, mucho menos acá. Es un abogado de oficio al cual tiene derecho cualquier detenido en los Estados Unidos y es pago por el gobierno americano.
0: Si le entiendo, doctora Herrera, lo que haría este abogado de apellido Daza sería reunirse con la defensa de cada uno de estos exmilitares para mirar de qué manera Colombia puede apoyar su defensa.
15: Sí, es lo que se trata de hacer, ya pues la reunión está pactada, estamos esperando que se lleve a cabo y poder tener más información y ya pues se irá informando paso a paso lo que se va haciendo, de acuerdo pues también respetando las leyes americanas y el debido proceso, toda esta cuestión.
0: ¿Quién es el abogado Daza?
15: El doctor Daza es el abogado designado por el gobierno colombiano. No te puedo dar el nombre porque no he sido autorizada para entregarlo. Cuando me autoricen a darlo, lo haré con muchísimo gusto, pero pues es la persona designada, no, vuelvo y repito, es un abogado que puede litigar, porque esto tiene que tener, poder litigar en esta nación para poder estar en contacto con ellos, ¿no?
0: Le entiendo, el doctor Daza está pago por el gobierno colombiano.
15: Bueno, esa parte de pago, pues no sé, pues sé que es el designado por el señor presidente para que se ponga al frente y empiece su tarea de investigación, apoyo, como él lo mencionó, a nuestros connacionales.
0: Doctora Herrera, ¿por qué si el magnicidio del presidente Mois ocurrió en Puerto Príncipe, en Haití, este juicio se adelanta en Estados Unidos y estos 17 exmilitares son extraditados a Estados Unidos?
15: Bueno, nosotros, como te dije, desde antes de que esto sucediera, estábamos trabajando, hemos venido trabajando durante 5 años, en los cuales nunca se obtuvo una respuesta por el antiguo gobierno guerrillero, nunca se obtuvo una respuesta, nunca se obtuvo un apoyo, ellos estaban muy, muy mal de salud, abandonados, sin traductores, sin abogados, sin absolutamente nada, haciendo lo que las familias podían hacer con sus uñas, como se dice, y pues se había solicitado intervención del gobierno en el sentido diplomático, lo cual se estaba llevando a cabo por orden también del doctor Bula, se mantuvieron reuniones y se estaba llevando a cabo esta solicitud diplomática. Para nosotros, como para el gobierno colombiano, fue sorpresa el traslado de nuestros connacionales a Estados Unidos, pero a la vez está siendo sorpresa y está siguiendo en una situación difícil, porque estar detenido no es fácil para nadie. Fue, entre comillas, un alivio, porque sabemos que van a tener un debido proceso, van a tener un respeto, van a tener derecho a la defensa, a un traductor, a ser escuchados y a que cada uno presente sus pruebas, su verdad y sus testimonios.
0: Pero es decir, ¿hasta este momento no tienen claro por qué fueron extraditados a Estados Unidos?
15: No, tendríamos que, primero, entre Colombia y Haití no hay extradición, nunca iban a haber una extradición. Haití nunca nos respondió ninguna de las cartas que nosotros pasamos a la embajada el día 26 de agosto. Personalmente dejé una solicitud en la embajada de Haití en Bogotá y aún estoy esperando respuesta. Pues la verdad, ahí sí no te puedo responder algo que no sé, pero pues sabemos que puede ser, no va a ser para bien para todos y cada uno de ellos.
0: 9:09. Doctora Herrera, muchas gracias.
15: Muchísimas gracias a ustedes. Que tengan feliz día.
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16: 9 de la mañana, 9 minutos. Regresamos con las noticias de Bucaramanga y Santander. La noticia del momento es que las autoridades tratan de identificar a las dos personas halladas muertas a tiros cerca al sector conocido como El Mirador, sobre lo que es el embalse de Tona en zona rural de Bucaramanga. Los hechos ocurrieron en la madrugada de hoy. La otra noticia es que las autoridades siguen realizando operativos, han incautado drogas, han capturado a varias personas por delito de tráfico de estupefacientes. Ali Salamanca, precisamente, con la información.
17: De acuerdo con el balance entregado por la institución, durante el mes se realizaron 21 diligencias de registro y allanamiento que permitieron la captura de 126 personas mediante orden judicial y 347 en flagrancia. Solo en uno de los procedimientos se encontraron 20.200 dosis que dejaron de llegar a las calles. El general Miguel Andrés Camelo, comandante de la Policía Metropolitana.
18: Durante septiembre, en operaciones coordinadas con la Fiscalía General de la Nación, permitieron 473 capturas. Igualmente, se incautaron 56 armas de fuego y se recuperaron 56 motocicletas, 5 automotores y se lograron sacar de circulación más de 118 kilos de estupefacientes.
17: Señaló que continúan las labores de investigación para identificar los barrios, los inmuebles y las personas que se dedican a la comercialización de droga.
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0: Felipe, yo creo que podría rebautizar una expresión que algunas personas dicen y es, en lugar de decir dejen vivir a octubre o dejen vivir a noviembre, para no anticiparnos a diciembre, dejen vivir a los gobiernos locales. No friegue, Felipe, salimos de una elección y ya estamos embarcados en otra. ¿No? Ya estamos hablando de las elecciones de octubre del año entrante para alcaldes y gobernadores.
2: Sí, es que, pero siempre ha sido así, o sea, eso no es nuevo.
0: Es cierto.
2: La política se mueve así y pues ya me he dicho, ya vamos a entrar en modo de elecciones de gobernadores y alcaldes.
0: Sí, y está metido todo el mundo en el asunto, incluido el gobierno del presidente Abelardo de la Espriella. El Pacto Histórico también está preparando su convención, está definiendo el mecanismo de elección de sus candidatos. Todos
2: es que va a ser una medición, digamos, del primer año y medio del presidente de la Espriella. Pero pues, ¿qué va a pasar? No,
0: pues, un pulso interesante, Felipe, al que se mete el presidente de la Espriella en las últimas horas, hablando inicialmente de los grupos criminales y de su influencia en la política, y le salta al presidente Petro y le habla otra vez de reelección presidencial. Andrés Carmona.
1: Sí, señor Ricardo, muy buenos días. Mire, hoy se cumplen tan solo 2 meses del gobierno del presidente Abelardo de la Estrella, y si bien estamos a 1 año y 20 días para que los colombianos y las colombianas acudamos nuevamente a las urnas para elegir autoridades locales, alcaldes, gobernadores, concejales, diputados y ediles, lo cierto es que todos los sectores políticos están organizándose y comenzando a pensar quiénes serán esos nombres que van a competir en esos comicios. Tan solo en Bogotá se ha comenzado a especular con perfiles como Enrique Peñalosa, Juan Daniel Oviedo, Paloma Valencia, David Luna, Claudia López y hasta el propio expresidente Gustavo Petro. El gobierno se quiere consolidar y por supuesto tiene sus intereses con su proyecto político Defensores de la Patria. Ya, por ejemplo, el presidente de la Junta Directiva de Ecopetrol y el estratega de la campaña del presidente de la Esprilla, Carlos Suárez, ya mencionó incluso que su propósito es que Defensores de la Patria gane las elecciones del 2027 y hasta las del 2030. Defensores de la Patria busca crecer con la fusión con Creemos y Salvación Nacional. Es por eso que llamó la atención una declaración hecha por el presidente de la Esprilla en las últimas horas desde Risaralda, en donde no solo acompañó los avances del proceso de reconstrucción de las zonas afectadas por el terremoto del pasado 10 de agosto, sino también los avances en la construcción de su Plan Nacional de Desarrollo, y en donde habló de su política de seguridad, de combatir al terrorismo, a los grupos criminales, pero incluso llamó la atención de cómo relacionó esa política de seguridad con la lucha contra esos tentáculos de esos grupos criminales en la política.
3: Están armados en el campo de batalla, con las armas de la República, las leyes de la nación, y a los que están en el campo político los vamos a derrotar con hechos, con decisiones, con pulcritud, con patriotismo, y los vamos a derrotar en las urnas. No hay contemplación ni en el campo de guerra ni en el campo electoral. Colombia no puede retroceder nunca más.
1: Esa misma expresión hecha por el presidente de la Espriella la hizo en Valledupar hace 2 días, en medio del lanzamiento de la Fuerza de Tarea Conjunta Urano.
3: Ricardo. Mi posición frente al narcoterrorismo es clara y sin dobleces ni matices. Con el terrorismo no hay contemplaciones, ni hay negociaciones, ni hay diálogo. Al narcoterrorismo hay que combatirlo con la fuerza legítima de las leyes y las armas de la República de Colombia. No habrá contemplaciones en el campo de batalla, pero tampoco en el terreno político, donde también hay que enfrentarlos y derrotarlos.
1: Llama la atención que, a pesar de que la declaración hecha por el presidente de la Espriella estaba dirigido en cierta medida a los grupos narcoterroristas, se sintió aludido el expresidente Gustavo Petro, porque responde a ese mensaje con a través de su cuenta de X, diciéndole lo siguiente, abro comillas, yo a usted no le temo porque conozco al dedillo su pasado, señorito Abelardo Esquifo. Esquifo, para aclararle a los oyentes, es una expresión italiana que podría entenderse como asqueroso o repudiable. Por eso se refiere a Esquifo, pero cierra con esta palabra, con esta frase, abra, refiriéndose a abra, las puertas de la reelección y me enfrentará, como si el expresidente Gustavo Petro tratara de retar al actual presidente de la Esprilla de que compitan en un escenario de reelección, reelección que hoy, recordemos, no existe porque está prohibida por la Constitución, Ricardo.
0: 9:18 minutos, más allá del horror de ortografía que yo no sé si atribuirle al autocorrector del teléfono,
4: hombre, pero
0: o no.
4: ¿Cuánto va todo es? Un gobierno es que se confundió, él no sabe que el verbo abrir va sin H.
0: Él quiso decir abra la puerta de la reelección, escribió abra.
2: Pero la ortografía del presidente Nostrinos es del expresidente, pues eso ya conocemos.
6: Orrografía.
0: Yo no entiendo de dónde dicen que es tan culto y ha leído tanto cuando tiene semejantes horrores de ortografía.
2: Es que yo creo que no ha leído tanto.
0: De dejando de lado lo accesorio.
6: Yo creo que los equivocados somos todos nosotros.
0: Dejando de lado ese asunto de forma, en el fondo, sí me llama mucho la atención que el expresidente Petro esté abriendo esa puerta de la reelección.
4: Pero es que al que le caiga el guante, que se lo achante. Entonces él se dio por aludido. Mientras Abelardo, el presidente, lo que estaba diciendo es ni negociaciones ni diálogos con los narcoterroristas. Y luego dice, no habrá contemplaciones en el campo de batalla ni en el terreno político. Y él se da por aludido.
0: Yo no sé si fue que no vio
7: el video. Pero lo interesante, Ricardo, es que el presidente Abelardo de la Espera tiene la misma fórmula que el expresidente Petro de campaña permanente. Es decir, que incluso a 4 años en un evento que no tiene ninguna relación con tema electoral, ni hay cerca comicios electorales en Colombia, se hable de la campaña. A eso nos tenemos que acostumbrar. Eso pasa hoy en todas las democracias modernas. Y lo interesante es que el que trata de buscarle la, y cogerle la caña es el expresidente Gustavo Petro, con una herramienta muy peligrosa en este país, que es la reelección. Y le anticipo una cosa, si presentaran un proyecto de reelección hoy al Congreso, se anima no solo a la bancada del Pacto Histórico, como lo vimos en el trino del expresidente Petro, sino que también se anima a la bancada del Centro Democrático para poder tener un contendor como Álvaro Uribe enfrentando nuevamente elecciones, y hasta de pronto le suena a Abelardo de la Espriella. Entonces,
4: no va a pasar.
7: ¿Quién lo iba a pensar?
0: No,
7: el
0: no
7: tema, el tema de la reelección podría tener mayorías en el Congreso hoy para abrir la puerta.
0: ¿Será que sí?
7: A una,
0: ¿será pues que sí tiene mayoría?
7: Pues puede haber más interesados que uno. Puede haber más interesados.
4: Lo que hemos visto en este gobierno es un cumplimiento de las promesas que se hicieron en campaña.
0: Pues ojalá.
4: Una de esas promesas es la no reelección. Él no se va a reelegir.
0: Lo dijo en el discurso de posesión del 7 de agosto Aurelio, el presidente de la Espriella, que él no está interesado en la reelección, que él termina el 7 de agosto del 2030. Interesados, o bueno, tres nombres que estarían allí, es que me arden los ojos, me sangran los ojos leyendo el trino del presidente Petro, abrá las puertas de la reelección y me enfrentará, y yo, más allá del sangrado de los ojos, Aurelio, si me pregunto cuál es... ¿Qué tanto interesa ahí hoy realmente en el país de abrir esa puerta de la reelección?
2: Ninguno. Bueno, en el caso del gobierno de la Espriella, pues ha dicho que no. Pero el poder va enamorando, ¿no? El poder va gustando y la gente le va gustando el poder. Esperemos que... Pero yo sí quisiera enfatizar en una cosa, Ricardo. Es que dejó ver Petro en este trino cuáles eran sus verdaderas intenciones con la constituyente.
0: Total.
2: O sea, este trino lo que hace... En primera instancia, es de velar que Petro realmente lo que tenía in pectore con la constituyente era la reelección. Y aquí lo dejó clarito.
4: Total.
2: Lo dejó bien, bien clarito. Ahora, que de la Espriella le vaya a jalar a eso, que no, es no. Que el poder enamora tanto que esperemos, Felipe.
4: Claro,
2: el
4: Aurelio, poder hace de todo. Que la constituyente siempre estuvo muy clara. Eso estaba de frente. Él sabía que lo que quería era quedarse en el poder. Lo que pasa es que tal vez muy pocos lo entendieron, pero siempre la intención estuvo clarísima.
0: Pero es cierto, aquí salió del closet. Aquí Ricardo, de frente mostró las cartas.
8: Álvaro. Pero yo sí entiendo por qué se está hablando de este tema. Primero porque la estratega del presidente habló de que solo habían ganado una batalla, que la guerra solo se ganaba triunfando en el 2028 elecciones locales y en el 2030 las presidenciales. Y el presidente de la Espriella, el mismo día hablando de ganar, derrotar a los enemigos en el campo de batalla, en el campo político. Ahí hay una estrategia electoral. Y eso tampoco es aislado. Eso lo que muestra es que lo que vimos desde el primer día del gobierno, que es una estrategia muy común hoy, que es lo que se llama campaña permanente.
0: De acuerdo.
8: Antes los gobiernos ganaban y dejaban la campaña. Yo me acuerdo que el expresidente Gaviria, cuando le decíamos alguna cosa política, decía, señores, yo ya gané, yo ahora tengo que gobernar. Yo no tengo que ser un candidato, yo tengo que ser un estadista. Eso ya no es así. La campaña permanente es tratar de mantenerse arriba en las encuestas, por eso el uso permanente de la propaganda. Y lo que hay es un proyecto político personalista. ¿Para qué? Pues si la guerra solo se gana en el 2030, si va a derrotar en el campo político a todos los adversarios, si hay una campaña permanente, pues ¿para qué es? Para crear una hegemonía. Estos proyectos políticos personalistas tienden a ser hegemónicos.
0: Pero no es lo mismo lo que hizo Álvaro Uribe que en cuerpo propio, ¿no? Porque
8: sí,
0: aquí hay una
8: prohibición legal. Pero para allá iba. Esos proyectos hegemónicos, cuando son personalistas, son difíciles de transmitir. Mire el problema que tuvo Álvaro Uribe. Cuando no se pudo reelegir por segunda vez, trató de hacerlo en cuerpo ajeno con Juan Manuel Santos y no pudo. Después tuvo que volver, ahí sí, en cuerpo ajeno con Iván Duque. Y pues este presidente se ve más personalista que Álvaro Uribe. Entonces, si de verdad se logra constituir una hegemonía de las prellistas, llamémosle, con un partido que se chupa a otros de la derecha, si logran de verdad arrinconar y disminuir al Centro Democrático, pues el pedido de que haya reelección de sus huestes va a ser muy fuerte. Ojalá el presidente de la Estrella no vaya a caer en esos cantos de sirena tan espantosos. Pero aquí viene un proyecto hegemónico.
0: Pero al final es que la política hoy se está manejando de esa manera, tanto en la derecha como en la izquierda. ¿O es que Lula,
5: sí,
0: cuántas,
5: así es, tal cual.
0: ¿Cuántas elecciones lleva Lula? 7 elecciones. Va para el
5: es
0: cuarto
5: que uno
0: periodo.
5: Se pregunta,
0: entonces,
5: uno se pregunta, Ricardo, ¿qué hubiera pasado en Colombia? ¿Qué hubiera pasado en Colombia si estuviera habilitada la reelección con la que ganó el expresidente Uribe, el expresidente Juan Manuel Santos? ¿Qué hubiera pasado si hubiera estado habilitada y hubiera sido el candidato del pacto histórico, no Iván Cepeda, sino Gustavo Petro?
0: Seguramente hubiera ganado
5: Petro. ¿O hubiera quedado, no, o hubiera quedado hubiera, como en Brasil, ganando, yo, perdiendo Lula,
0: creo que
5: por el desgaste del gobierno?
0: Yo creo que hubiera ganado Petro. Pues estuvo a 200.000 votos, sí, de ganar el peor, sí, candidato que tenían, que era Iván Cepeda. No, pues yo no tengo duda, hubiera ganado Gustavo Petro, además de todo lo que sabemos, efectos colaterales. Me pregunta un oyente, Luis y Santiago, sobre un tema interesante, y es que me recuerda que hoy la reelección presidencial, para revivirla, no sería un asunto tan sencillo. No sería solo vía acto legislativo. Aquí hoy hay que recurrir eventualmente a un referendo o una constituyente.
5: O a una asamblea constituyente.
0: Eso, o sea, no es un asunto tan sencillo, Santiago. Santiago, 926.
9: Sí, yo creo que estamos en campaña permanente. El presidente de la Estrella claramente está todo el tiempo en campaña, pero yo no creo que él esté aspirando a una reelección. Él está enfocado, pues, en su gobierno y en sacar adelante su partido. Tiene en mira las elecciones regionales del próximo año y seguramente las presidenciales del 2030, donde querrá poner un presidente de su partido. Entonces, yo no creo que ese debate esté sobre la mesa, no creo que esté en la mente del presidente. Pero por el contrario, sí creo que ha sido un proyecto del presidente Petro de siempre, y tal vez pone este tema de la reelección sobre la mesa para ganar relevancia, para estar sobre la mesa, sobre la discusión y sobre la conversación pública. Es una manera de mantenerse.
0: Sí, es cierto. Ahí ha perdido relevancia, sí, en, sí, el mundo digital, y el presidente Petro, expresidente Petro, aquí intenta abrir de nuevo esa puerta de la reelección presidencial.
10: Rapidísimo, Ricardo, estaba cortándome. Rapidísimo, Santiago, perdón, la promesa del expresidente Gustavo Petro, que había dicho que no iba a ser un viejito cansón, que se iba a retirar, bueno, ¿sí que se creyó? Iba a dedicar. Yo le creía a la gente, hay que creerle, yo le creía al expresidente Petro, pues, que no iba a intervenir en política. Fíjese usted.
9: Él me dice que va para candidato a Nobel de Literatura. El expresidente
11: Petro,
9: hombre,
11: noche cuentos. Porque abra las puertas chistes de la reelección.
0: 9:27 minutos. 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
0: Terminan a esta hora en Israel los homenajes a las 1.200 víctimas, a los más de 200 rehenes que en su momento hubo 3 años después del ataque terrorista de Hamas en la fiesta Nova en el sur de ese territorio que dio origen a la guerra en la Franja de Gaza. Enrique.
29: Desde las 6:29 de la mañana han comenzado esos homenajes, y no es ahora, no es casual, porque esa fue la hora en la que hace 3 años comenzaron los ataques por parte de la organización terrorista Hamas. En esos homenajes han estado presentes, por ejemplo, el presidente israelí, Isaac Herzog, su esposa, Gadi Eskenot, que es el líder del partido derechista Yashar y uno de los principales rivales de cara a las elecciones que van a tener lugar en 20 días. Y es que el ambiente en Israel es hoy de recogimiento y recuerdo, pero también es un ambiente plenamente electoral. Esta mañana sigue la controversia en forma de protestas para aquellas personas o en aquellas personas que le piden al gobierno, al actual gobierno y particularmente al primer ministro Netanyahu, responsabilidades por todo lo que no se hizo antes para prevenir esos atentados. Mientras tanto, esta mañana Hamas ha emitido un comunicado en el que califica de capítulo histórico la masacre de ese día, que se cobró más de 1.200 víctimas, Ricardo.
0: Enrique, gracias. Y es un momento clave para poder seguir escuchando a los sobrevivientes de ese acto terrorista que cambió la historia del conflicto en Medio Oriente. Sin duda, hace 3 años cambió lo que estaba pasando en esa zona del mundo. Eduardo Polonsky es sobreviviente del ataque del 7 de octubre, vive en un kibutz muy cercano de la frontera, a 2,4 kilómetros entre Israel y la Franja de Gaza, y nos atiende a esta hora. Es argentino de origen judío. Señor Polonsky, muchas gracias por estar con nosotros.
14: Gracias a ti, Ricardo, y buenos días para los oyentes de Radio Blue.
0: ¿Qué recuerda de ese 7 de octubre, hace 3 años, señor Polonsky?
14: Todo, absolutamente todo. Cualquier cosa nos recuerda el solo explotar de un globo, una madera que se cae, cualquier ruido que parezca una explosión nos hace saltar, el extrañar a los que ya no están. Te cuento, Ricardo, y a ti y a los oyentes, una semana antes del 7 de octubre se casó una de mis hijas, se casó aquí en Oraner, y hasta el día de hoy no hemos visto las fotos del evento, puesto que una semana después 37 personas de las 350 casi invitados que hubieron, 37 personas el 7 del 10 dejaron de respirar, dejaron de existir, fueron matadas brutalmente. Y los recuerdos siguen estando, latentes y seguirán estando. Y efectivamente, como ustedes nombraron, la sensación de falta de respuestas por parte del gobierno, el solo hecho de negarse a reconocer la responsabilidad y de nombrar una comisión unilateral para que revise cuáles fueron los errores del 7 del 10, que nosotros sabemos que hubieron muchos, pero no queremos culpables. Sí queremos saber cuáles fueron los errores para que estos errores no vuelvan a ocurrir. Y la prueba está de que hace un par de días el vuelo de Fly

0: recordó qué tan mal es la seguridad israelí, qué tan mal está la seguridad israelí y cómo es que vuelve a pasar un evento así, que hoy en día podríamos estar llorando fácilmente 187 muertos, por lo menos 187 muertos en el atentado del piloto este de Fly Dubai.
1: Es cierto, don Eduardo. ¿Por qué, cómo se dieron cuenta ustedes ese 7 de octubre del 2023 que el ataque era distinto al que dolorosamente deben estar habituados los habitantes de Israel? Esas sirenas que suenan cuando hay amenaza de posibles bombardeos o presencia de cohetes, ¿en qué momento se convierte en una alerta por un ataque armado de centenares de hombres que incursionan en territorio israelí?
0: Bueno, por un lado, la intensidad de las sirenas. Nosotros, lamentablemente, como bien dices tú, estamos acostumbrados o estábamos acostumbrados a esas sirenas que durante 20 años nos acompañaron, por así decirlo, durante 20 años sufrimos estos ataques, aunque Israel haya salido en forma unilateral de Gaza, abandonamos Gaza, y sin embargo los ataques siguieron. Y efectivamente la intensidad de las sirenas junto con los ruidos de las armas automáticas y las sirenas que escuchábamos en ese momento nos dieron la pauta de que algo distinto estaba pasando. Decirte realmente que tomábamos conciencia y que sabíamos qué es lo que estaba pasando, efectivamente no. Nosotros veíamos las imágenes porque enseguida prendimos la televisión para ver qué es lo que pasaba, para estar al tanto de las noticias, y las imágenes que veíamos eran totalmente incomprensibles, algo totalmente totalmente ajeno. No entendíamos, yo personalmente no entendía que lo que estaba viendo en ese momento era la realidad a pocos metros de mi casa, y no una película de acción. Nos costó muchísimo tiempo entender, y hasta el momento nosotros no podemos concebir y no podemos entender que el ejército, que tendría que habernos defendido y que esa era su misión, ese es el compromiso de los ejércitos, defender a los civiles, no estuvo el 7 del 10, no estuvo el 7 del 10, no estuvo días después. En algunos kibutzim tardaron horas en llegar y en otros lamentablemente tardaron días en llegar.
2: Sí, don Eduardo, ¿cómo fue el momento de su secuestro cuando los terroristas de Hamás se lo llevan rumbo a un lugar desconocido, y cómo fue su cautiverio?
0: Yo no fui secuestrado. Mi función en ese momento, yo soy ganadero, estoy encargado de la producción de un establecimiento que produce 5 millones de litros de leche por año, y lo que atiné en ese momento no fue defender a mi casa, no fue defender a mi familia, sino ir a ver el establecimiento y ver que siguen ordeñando y que siguen produciendo para que no falte el alimento. Eso habla de una falta de conciencia y falta de entendimiento de la situación. Y eso es lo que me tiene preocupado, me tiene asustado día a día. Porque sabemos que el Hamás va a volver a intentarlo. El Hamás declaró que el 7 de octubre ese uno, van a haber otros miles de 7 de octubre. Y mi pensamiento solamente es cómo esta vez, porque hace 3 años nos tomaron de sorpresa, pero ahora estamos avisados. En ese momento el que estaba avisado era Netanyahu, el primer ministro, y los que sabían eran toda la rama de...

0: inteligencia y toda la rama de seguridad del ejército, pero nosotros desconocíamos la intención del Hamas y creíamos que nos iban a defender. Y hoy en día sabemos que no va a pasar. Y eso es lo que lleva a un civil dormir con un arma bajo la almohada para cualquier mínimo ruido despertarse y tratar de defender a la familia. Yo no fui raptado, pero sí vivimos día a día durante prácticamente 2 años y medio el secuestro de amigos nuestros, el secuestro de gente que nosotros conocemos y con las cuales estamos en contacto día a día, cuerpos de amigos que fueron raptados y que no supimos hasta después de semanas o meses qué es lo que pasó con esta gente. Era una andralamusia total y lamentablemente lo sigue siendo, y esperemos, como bien ustedes hicieron la conexión con la situación política, esperemos que esto cambie. Pero hay que tener en cuenta que el gobierno que estaba era un gobierno electo y que probablemente tiene bastante posibilidad de volver a ser electo, cosa que suena bastante espeluznante,
1: don Eduardo,
0: porque nada ha cambiado.
1: Sobre eso quiero hacerle la última pregunta. Estamos a 20 días de las elecciones en Israel y escucho su relato muy crítico en contra de Netanyahu, de su gobierno, por no querer crear una comisión independiente que diga qué pasó, qué falló, porque hoy, en su concepto, y tiene usted razón, sigue siendo tan vulnerable Israel a pesar de tener el Mossad y tener un ejército tan poderoso. Estuvo a punto de causarse otro acto terrorista con el avión de Fly Dubai hace apenas una semana. Hoy, ¿existe la posibilidad de que Netanyahu se sostenga en el poder en las elecciones dentro de las próximas 3 semanas?
0: Lamentablemente sí. La política de Netanyahu, como muchos gobiernos de extrema derecha en muchas partes del mundo, la política es dividir y triunfar, dividen al pueblo, el pueblo está totalmente dividido, el pueblo está totalmente separado, hay una desinformación muy, muy grande, hay una negación total de la verdad, hay muchos fake news, y lamentablemente sí, este es un país donde la realidad, inclusive la realidad política, cambia minuto a minuto. Cualquier atentado, cualquier cosa, cualquier palabra, cualquier intención puede cambiar totalmente el mapa político, y lamentablemente nosotros vemos que Israel no solo que no levantan la comisión esta para averiguar qué es lo que pasó, sino que evidentemente, aunque tengamos un ejército tan poderoso y aunque tengamos el Mossad y todo lo que vos has nombrado, evidentemente la guerra después de 3 años no ha terminado, y nosotros creemos fehacientemente que la acción militar es para crear pautas para llegar a una mesa de tratado y llegar a un acuerdo. Y esto el gobierno israelí de hoy en día no tiene ninguna intención, y de hecho está que Israel hoy en día está combatiendo al unísono en 7 frentes distintos, cosa que es dificilísimo de mantener, muy costoso, y lamentablemente Israel nos cuesta decir, pero no lucha por la paz, no lucha por la vida, cosa que nosotros, la mitad que queremos que sí se cambie el gobierno, no la vemos bien. Nosotros no queremos tomar ni queremos apropiarnos de Gaza ni apropiarnos de otros territorios. Nosotros simplemente, como en todo el mundo, queremos criar a nuestros hijos y a nuestros nietos en paz y dejar por un mundo mejor. Quiero recordarles las palabras de una primer ministro israelí, Golda Meir, en los años, por ahí por los años 70, que dijo que el conflicto árabe-israelí terminará el día que las madres árabes amen a sus hijos más de lo que odian, nos odian a nosotros. Y esa es la base. Quien se rige por el odio, ya sea aquí en Colombia, en México, en Estados Unidos, en Argentina, en donde sea, quien se rige por el odio, lamentablemente crea terror y hay que levantarse en todo el mundo, en todo el mundo, en contra del terror, en contra de las cosas que nosotros vemos que están pasando en Francia, en España, en Alemania, en Estados Unidos y en donde sea. El terror nosotros tenemos que repudiarlo para que podamos criar a nuestros hijos en paz y seamos responsables de dejarles un mundo mejor.
1: 9:43, ese recuerdo de Golda Meir, que fue la primera mujer, primera ministra de Israel, es importante en este momento, en medio de un conflicto tan antiguo, un conflicto árabe-israelí tan profundo y que hoy tiene estos desarrollos a propósito de una conmemoración dolorosa de estos 3 años de la incursión del grupo terrorista Hamás en territorio israelí. Don Eduardo Polonsky, argentino, judío, viviendo en Israel con nosotros, sobreviviente porque estaba muy cerca del sitio en el que todo ocurrió, en medio del Festival Nova. Ha sido usted muy amable, lo acompañamos porque todos ustedes son víctimas de lo que pasó, el dolor de los amigos perdidos, el dolor de que ni siquiera puedan tener el recuerdo de la foto, de las fotos del matrimonio de su hija porque el fotógrafo desapareció. Todo eso forma parte de la manera en la que la sociedad israelí tiene hondas y profundas heridas por cuenta de lo ocurrido. Le agradezco mucho estos minutos.
0: Exacto. Ricardo, yo creo que todos nosotros, en forma internacional, tenemos que repudiar el terror, tenemos que repudiar la violencia y tenemos que volver a hablar uno con otro y cerrar nuestras diferencias, porque si no, vamos a perder el mundo entero.
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1: Felipe, le tengo una historia a varias bandas, sobre por qué se embolató el nombramiento de Carlos Felipe Mejía, excongresista del Centro Democrático, que ahora está en Defensores de la Patria, como embajador de Colombia en España.
6: La primera noticia es que se embolató.
1: Sí, eso se embolató. No han dado el no desde España. Usted recuerde que, y recordamos todos que debe haber un beneplácito por parte del gobierno respectivo frente al nombramiento de un embajador. En diplomacia, Felipe, es muy difícil que digan no, pero el silencio administrativo, cuando usted propone un nombre y no le contestan, es interpretado inequívocamente como un desacuerdo o como el dedito hacia abajo del país, el pulgar hacia abajo del país al que están proponiendo el nombre de ese nuevo embajador. Y eso es lo que está pasando con el embajador, bueno, designado embajador, porque no
6: Carlos
1: se ha posicionado.
6: Felipe Mejía no era el parlamentario que en algún momento el Armando Benedetti le dijo unas barbaridades, el hombre más bruto, él no sé qué.
1: Una jugada terrible, sí, Armando Benedetti.
6: Fue ese, claro. ¿Cierto?
7: Sí, señor.
1: Exactamente, sí. Él mismo. El presidente de La Estrella tal vez fue uno de los primeros nombramientos que anunció a través de sus redes sociales, el de Carlos Felipe Mejía, que vemos ahí en su foto en el canal de YouTube con el presidente de La Estrella en campaña, pero eso se embolató. Y hay diferentes causas, Felipe. Ya Enrique en Madrid tiene una parte de la historia también.
6: ¿Cuáles son las hipótesis?
1: Aquí hay diferentes circunstancias, Felipe. Además, porque el embajador designado Mejía celebró la posesión de la nueva cónsul de Colombia en Madrid en las últimas horas, Enrique.
8: Sí, claro, ha celebrado esa toma de posesión de Paulina Estrada, que es la nueva cónsul general en Madrid. Dice en sus redes sociales que es parte fundamental del extraordinario equipo diplomático que el Tigre Abelardo de La Estrella ha escogido para representar a Colombia en España. Y el propio Carlos Felipe Mejía dice: pronto llegaremos para unirnos desde la embajada a esta tarea que se nos ha encomendado, o que nos ha encomendado el presidente Abelardo de La Estrella. Tiene un desafío grande, Paulina Estrada, puesto que el consulado de España es un consulado de dimensiones enormes, con un grandísimo volumen de trabajo y con una comunidad, bien lo saben nuestros oyentes, una comunidad, la colombiana, que no hace sino crecer aquí en España, Ricardo.
1: Claro, y confía todavía el doctor Mejía, como lo dice el trino, pronto llegaremos a reforzar el equipo en que puede ser designado como nuevo embajador. Felipe, la historia es la siguiente. Hay dos situaciones. Una, creo recordar que el señor Carlos Felipe Mejía ha sido crítico o fue crítico en el pasado de Pedro Sánchez, del presidente del gobierno español, incluso a través de redes sociales. Y lo segundo, y esta parece ser la hipótesis más fuerte, es que los activistas de izquierda cercanos al pacto histórico y al petrismo que viven en España están haciendo lobby ante el gobierno de Pedro Sánchez para que no llegue Carlos Felipe Mejía a ese cargo. Y aparecieron las llaves,
7: Felipe.
1: Le
7: doy nombre, Ricardo.
1: María Camila.
7: Le voy a dar un nombre conocido de autos. Beto Coral está haciendo una campaña pública citando al presidente de España, Pedro Sánchez, preguntándole lo siguiente. Se lo voy a leer entre comillas.
1: Señor
7: presidente Pedro Sánchez, ¿usted aceptaría como embajador de Colombia en su país a un señor que pedía sanciones en contra de España y que además lo insulta y llama a la sublevación en contra suya? Este señor, arroba Carlos F. Mejía, es enemigo de España y se le debería negar el beneplácito para ser embajador. Ese es un trino, Ricardo, de el 23 de septiembre, pero hay más publicaciones donde el señor Beto Coral se ha dedicado a contactar colombianos en España que explican las razones por las que no están de acuerdo con que Carlos Felipe Mejía sea el representante de Colombia en ese país, pidiéndole al presidente Sánchez que no le dé el beneplácito.
1: Con este dato concreto, Felipe, aparecieron las llaves. Ahí está la conexión colombiana con la negativa al beneplácito de Carlos Felipe Mejía como embajador en España. Otra vez hablando de Beto Coral, imagínese usted.
9: Pero entonces nadie va a poder.
1: Pues es
9: nadie
1: que
9: de ese gobierno va a poder.
1: Esa es la discusión, Sofía, Felipe, Luis Ernesto.
10: Pero recuerde que Santiago. Pedro Sánchez va de salida, entonces quién sabe qué pueda pasar en los próximos meses.
1: ¿Será que va de salida? ¿Usted cree que lo van a sacar?
10: Pues convocó elecciones, parece que perdió la mayoría.
1: ¿Pero usted cree que va a perder las elecciones?
10: Pues no sé, pero convocó elecciones.
1: Ah, no. En caso de que pierda, pues sin duda habrá otro escenario, pero si gana, difícil que Abelardo de la Estrella tenga un embajador en propiedad en territorio español, con Beto Coral.
10: Ricardo,
1: y Beto Coral, y otros activistas presionando.
10: Beto Coral está haciendo activismo allá en España con Enrique Santiago y con Monedero. No sé si se acuerda de ellos, que han sido muy influyentes aquí en Colombia.
1: ¿Cómo olvidarlos? Pero sí. Beto Coral pasó de tener en Bogotá esquema de la UNP viviendo a cuerpo de rey a vivir ahora en España. Ahora también se declara perseguido en España. Claro, Enrique Santiago, el asesor jurídico de las FARC,
10: sí,
1: y el señor Monedero, contratista de Maduro, Luis Ernesto.
11: Pero Ricardo, ¿sabe que no me suena que tenga ese alcance Beto Coral? Beto Coral es un tuitero. O sea, ¿por qué va un país como España, el reino de España, cuyo rey vino a la posesión de Abelardo de la Estrella?
1: Un tuitero que habla por Gustavo Petro,
11: pero,
1: ¿no?
11: Sí. Claro, por eso, pero no, ese alcance, o sea, pues no, pues ahora Beto Coral es el canciller de Petro.
1: ¿Usted no se acuerda cómo recibió Gustavo Petro deportado?
11: Démosle su justo lugar a todo el mundo.
1: El honor y la importancia y la trascendencia que le dio Gustavo Petro a Beto Coral.
11: Claro, pero es como si yo coja estos tuiteros del abelardismo y ahora los vuelvo cancilleres y voceros del gobierno, pues no, no cometamos ese error. Entonces, lo primero es que el rey de España vino a la posesión de Abelardo de la Estrella. ¿Por qué? Porque es un reino serio, y aunque tengan un gobierno socialista del PSOE en cabeza de Pedro Sánchez, pues manejan las relaciones diplomáticas como corresponde, porque manejan las relaciones como corresponde en relación con otro país, aunque tenga un gobierno de extrema derecha como es el de Abelardo de la Estrella. Una cosa es la orientación democrática de cada país y otras relaciones diplomáticas. Y por eso yo creería que en España van a manejar este tema del nombramiento. Yo no conozco al señor
1: Carlos, el senador
11: que van a nombrar.
1: Hay que tener en cuenta una cosa.
11: Ni tengo que defenderlo, pero claro, seguramente le van a dar el beneplácito.
1: No, fíjese en esto. En España, una cosa es ser jefe de Estado y otra cosa es ser jefe de gobierno. El jefe de Estado es el rey. Pero el jefe de gobierno es Sánchez, y Sánchez es el que maneja el tema diplomático.
11: No, No, ahí sí hay una presión por hacer. Las relaciones, ¿por qué vino el rey y
6: Enrique,
11: no Pedro Sánchez?
6: Porque el jefe es que el rey.
1: Enrique.
11: Claro, por eso, pero las relaciones entre Estados las maneja también la corona, y son muy institucionales.
8: Pero la corona siempre, en todas las actividades que tiene, opera siempre bajo el dictado del gobierno. El rey va donde el gobierno dice que tiene que ir, el gobierno de turno, quiero decir, no el de Pedro Sánchez, cualquier gobierno de la democracia española. Hasta para que se hagan una idea, el discurso de la noche del 24 de diciembre, ese es un discurso que hace la corona, pero está supervisado por el gobierno. Las actividades de la diplomacia española, las relaciones exteriores de España, las lleva, igual que por ejemplo la defensa de España, aunque el rey de España sea el jefe superior de todos los ejércitos, la defensa de España la lleva el gobierno de turno, y pasa lo mismo con las relaciones exteriores.
1: Ahí está, Santiago.
10: Sí, el rey es el jefe de Estado, pero pues no creo que vaya a entrar en conflicto con el jefe de gobierno que es Pedro Sánchez. Pues
1: por un embajador, no tiene mucho sentido. Aurelio, 9:54 minutos, me decía sobre Carlos Felipe Mejía. Ya van 2 meses, mire, hace 2 meses se envió la solicitud de beneplácito y no han respondido. El límite son 3 meses. Si en 3 meses hay silencio administrativo, Colombia entenderá que debe cambiar su embajador. Pero me dicen desde la Cancillería.
12: ¿Sabe que le harían un gran favor a Abelardo de la Estrella?
1: ¿Usted cree?
12: Porque no hay nadie más inadecuado para embajador en cualquier país del mundo que Carlos Felipe Mejía. ¿Usted no se acuerda de ese señor gritando como un carnicero en el Senado de la República? No, ese señor. Si alguien no tiene nada de diplomático es Carlos Felipe Mejía. Pero cero, absolutamente. Por hecho, se va a salvar de ese nombramiento.
1: Pero más allá de su animadversión hacia Carlos Felipe Mejía, pero pues lo que estamos debatiendo es...
12: No, pues saquemos videos del señor en el Congreso.
1: Sí, lo recuerdo.
12: Saquemos
1: y recordamos el video de Benedetti atendiendo.
12: Era una vergüenza. Era una vergüenza de senador. Sí, a mí nunca me sonó eso. Bueno, ¿será que habla muy bien el español? No, ni siquiera. No, ese señor no tiene absolutamente ninguna posibilidad de ser diplomático en España.
1: Él debería intentar
12: congresista.
1: usted destruyó a Carlos Felipe Mejía.
12: ¿Cómo? Pero no soy yo. Él es el que se la ha destruido toda la vida. Cojamos los videos de Carlos Felipe Mejía en el Senado y después dígame, ese es el gran diplomático que vamos a mandar a la madre patria.
1: Vergüenza. Leal y fiel al presidente Abelardo de la Espriella.
7: Fue fundador de Defensor, bueno, con el presidente Abelardo de la Espriella, fundador de Defensor de la Patria.
1: Ahí está la lealtad. Después de que tuvo una discusión por su posible regreso al Congreso con el expresidente Álvaro Uribe. Álvaro.
13: Yo no le adjudicaría la responsabilidad de esto a Beto Coral. Cuando yo vi el nombramiento, pensé para mis adentros, no creo que llegue. Pues, ¿cómo va a llegar? Primero, porque no tiene ninguna credencial ni pinta para embajador. Pues mire todos esos tweets que sacó de principiante. Imagínese, antes de que llegue el agremán, uno celebrando el equipo diciendo que va a llegar. Y segundo, pues acuérdese que el gobierno de España está en un enfrentamiento tremendo con Vox, y este grupo de políticos y el presidente de la Estrella están aliados es con Vox. Recibir un embajador de esa línea pues no cabe en la cabeza. Fue una imprudencia o una ignorancia del gobierno hacer eso. Sin embargo, como hay elecciones en noviembre, y si llega el PP a cogobernar con Vox, pues de pronto ahí sí lo aceptan. Entonces yo creo que el gobierno de la Estrella va a esperar para, para que le dé el agremón el siguiente gobierno si gana pues la oposición a Pedro Sánchez, y pues se dará cuenta que ese no es el embajador que requiere Colombia en España, semejante embajada tan importante con tantos embajadores, un hombre que, pues, como dijo Aurelio, no se deslució, sino que se deslució profundamente en el Congreso.
9: Bueno, si no se lo atribuimos, Sofía, a Beto Coral, 957. Al famosísimo, entonces, ¿a quién? Porque entonces, ¿qué es esto? No otorgar el beneplácito a una persona que está totalmente afín con este gobierno, con los ideales de este gobierno, entonces, ¿quiere decir qué? ¿Se van a romper relaciones?
1: No, ¿por qué? Okay. Porque al final España no está diciendo no.
9: No le van a entregar beneplácito a nadie.
1: España guarda un prudente silencio.
9: Claro, pero el silencio administrativo negativo.
1: Sí, pero si le dijera que no, sería otra cosa en materia diplomática.
10: Pero Aurelio, es que además no es Beto Coral solo, o sea, Beto Coral es un vocal, pero el pacto histórico es fuerte allá y tiene contactos y está Petro y deben estar moviendo contactos.
1: Es un tema que también tiene un componente ideológico.
12: Pero el hecho de que alguien esté alineado con un gobierno no lo obliga al otro gobierno a decir que le da el beneplácito.
1: Es cierto.
12: Eso no es argumento.
1: Es cierto.
12: Eso no es argumento ninguno. No, yo creo que han estudiado las calidades académicas, profesionales, públicas, diplomáticas del señor Mejía. Y llegaron a la conclusión de que se ha llegado en casi todos los rincones de Colombia.
1: Su posición frente al doctor
12: Carlos Mejía, de diplomático español, es como Herodes en el Instituto de Bienestar Familiar. No, más o menos así, de diplomático.
6: No, pero no creo que tanto hayan estudiado y tal. ¿Te crees que tienen tiempo? Pero es que hoy día los gobiernos, pero si para sacar una visa en los Estados Unidos le revisan a usted todas las redes.
1: Sí, es cierto.
6: Hasta la última publicación que usted tenga en Instagram, TikTok, en YouTube, en X, en lo que sea. Pues un gobierno sensato, y no estoy defendiendo a Pedro Sánchez, porque no comulgo con su progresismo. Pues mira, a ver, dice, bueno, busquen a ver quién es este tipo.
1: Sí, sí, y si criticó, como recuerdo, creo recordar, criticó a Pedro Sánchez.
6: Pues claro, la Cancillería fue y le dijo, vea, presidente, este tipo ha dicho de usted esto.
1: Si no se ayudó,
6: no contesten.
1: Si no se ayudó, pues se fregó. Pero en temas de embajadas, ustedes recuerdan, Enrique, el antiguo embajador en España, 4 años con Gustavo Petro, fue, creo recordar, Eduardo Ávila, ¿no?
8: Sí, estuvo.
6: Sí, pero con un gobierno progresista, ¿no?
1: Eduardo Ávila, hermano de uno de los mecenas históricos de Gustavo Petro. Traducción.
8: Pero seguramente
1: los que han mantenido a Gustavo Petro históricamente como Polo Ávila.
8: Pero Eduardo Ávila seguramente tenía un perfil antes de ser embajador mucho menos público, llámese en redes sociales, llámese en participación política, un perfil menos público. No quiero decir que eso esté justificando la decisión que toma el gobierno español, que ni siquiera sabemos si hay decisión tomada por el gobierno español, porque, dicho sea de paso, hemos hablado con el Ministerio de Asuntos Exteriores y Cooperación y nos han atendido a nuestro requerimiento, pero la respuesta ha sido la misma que le han dado al gobierno de Colombia, es decir, ninguna.
1: Silencio administrativo también cuando preguntamos mismo, allá, exacto, en la Cancillería Española en Exteriores. 10:00, ya llega la actualización de los deportes y la actualización de las noticias en Mañanas Blue.
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1: 10 de la mañana, 3 minutos, 100 años de soledad. La serie ha generado una derrama económica de más de medio billón de pesos, dejando un legado que va más allá de lo cultural. Exactamente la cifra es de 525 mil millones de pesos y mide el impacto del gasto directo en la producción, así como el efecto generado a lo largo de la cadena de suministro. Tolima fue el escenario principal de la serie. Allí se construyó Macondo, set de sus dos temporadas, y donde se rodó durante 190 días la segunda parte, que contrató a más de 850 personas entre elenco y equipo técnico. En su segunda temporada, la producción extendió su huella a más de 15 departamentos del país, donde trabajó con más de 970 proveedores y negocios locales en sectores como construcción, escenografía, hotelería, transporte, alimentación, logística, etcétera. El vestuario fue otro de los grandes frentes de trabajo. Para la segunda parte, que ya está al aire, se confeccionaron 30 mil prendas para un total de 70 mil prendas entre ambas temporadas. En lo musical, 227 músicos colaboraron con la producción. Datos oficiales de Netflix, destacados por el blog Soy Cine Fanático.
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2: 10-5 minutos, Premio Nacional de Arquitectura para el Ecoparque Ciénaga de Mallorquín en la ciudad de Barranquilla, galardonado por la Sociedad Colombiana de Arquitectos en el marco de la Bienal Colombiana de Arquitectura y Urbanismo, que por primera vez en 64 años de este premio se lo concede a un proyecto de renovación urbana en la capital del Atlántico, en este caso Ecoparque Ciénaga de Mallorquín, a cargo de los arquitectos Francisco Ricardo Catarín Yacerumi y el equipo de la firma Masanti, con una inversión superior a los 100 mil millones de pesos, pero cercana al medio billón, incluyendo también el saneamiento de los cuerpos de agua, la recuperación de la playa de Puerto Mocho y la zona del tren turístico.
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1: 10 de la mañana, 6 minutos, momento para la información deportiva en Mañanas Blue, 11 de la mañana, 6 minutos en la Florida, donde cerramos este cubrimiento de la selección de Colombia en esta fecha FIFA, donde los jóvenes pidieron espacio con goles. Colombia derrotó 2-0 a Perú y encontró en Samuel Velázquez y Daniel Arcila los protagonistas de su último amistoso de esta fecha, una victoria que tomó forma en el segundo tiempo después de una primera parte con dificultades para generar peligro. El encargado de abrir el camino fue Samuel Velázquez.
6: La mano, el balón está vivo, quedó para Velázquez, ¡qué golazo!
1: La jugada premió al lateral por acompañar el ataque. La defensa peruana dejó una pelota suelta y Samuel apareció para castigar con un remate que superó a Pedro Galese. A sus 23 años, tuvo una primera titularidad con la selección mayor para recordar.
7: Seguir por el camino que voy, ese es el mensaje con el que me felicitaron todo, que vengo haciendo las cosas bien, pero no basta con lo que he hecho. Obviamente siempre uno tiene que ir por más, nunca conformarse, y bueno, ya creo que cuando llegue Nacional seguir avanzando y progresando.
1: Tuvo una sociedad que llegó desde el banco. Juan Manuel Rengifo encontró a Daniel Arcila y el debutante terminó la jugada con un derechazo para el 2-0. Arcila, de 24 años, se estrenó con gol en la selección. Rengifo había ingresado por Yacer Asprilla para la segunda parte. Con movilidad y participación en ataque, el jugador de Nacional lo ayudó a cambiarle la cara a Colombia y terminó poniendo el pase del segundo gol.
8: Esa confianza que me dio el profe, porque bueno, desde antes del partido sabía que pronto entraba en el segundo tiempo, él me lo comunicó, él me brindó esa confianza de que estuviera preparado, de que estuviera analizando el juego, de que hiciera lo que yo venía haciendo y que iba a fluir. Y bueno, cuando me dan la noticia pues en el entretiempo de que voy a entrar, uno se enfoca en el partido y ya después se le vienen todas las cosas en la cabeza de lo que ha pasado en el pasado.
9: Perú acabó con 10 jugadores por la expulsión de Miguel Araújo en una acción frente a Camilo Durán. Colombia aprovechó los espacios y produjo más oportunidades con las variantes. Para Lorenzo, el balance dejó motivos de tranquilidad por las opciones que aparecen para acompañar a la base del equipo. El próximo reto de la selección Colombia será en noviembre. Habrá dos amistosos contra Chile, uno en Cali y el otro en Santiago.
6: Allá va Messi, allá va el capitán de todos, Valdío. Ahí está Messi.
9: Y en Buenos Aires, el fútbol argentino vivió la despedida de Lionel Messi ante Benín en el Monumental. El 10 volvió a ser determinante, asistió a los goles de Nicolás Otamendi y Nico Paz y después tuvo su propia celebración desde el punto penal. Marcó el tercero, el último de su carrera con la albiceleste. Argentina ganó 3-0, pero el marcador quedó en segundo plano frente al adiós de su capitán. Messi salió a la cancha acompañado por su familia, mientras las tribunas le rendían homenaje. La despedida cerró una trayectoria que comenzó en 2005 y que dejó 208 partidos y 126 goles. Nadie jugó más ni marcó más con la selección argentina que Lionel Messi.
10: En este lugar me tocó vivir uno de los días más felices de mi carrera, que fue cuando volvimos a jugar el primer partido después del Mundial. El haber vivido lo que viví ese día no se me va a olvidar nunca más. Fue lo más lindo que me pasó. Fue hermoso. Hoy nuevamente acá, seguramente me toca venir el día más triste de mi carrera, que es donde le digo adiós a la selección, adiós a todos ustedes. Lo voy a extrañar, voy a extrañar defender los colores de la selección. Bueno, no sé, la verdad que estoy hablando más que nunca. La verdad que no me quiero ir de acá. No quiero dejar la
9: Messi casa. Se despidió después de disputar 6 mundiales con el título de Qatar entre sus mayores conquistas, además de 2 Copas América y la finalísima.
6: Levanta su Mendy, va para Merino, que bien le enganchó Merino.
9: Y pasamos a España, que necesitó una reacción para imponerse en Croacia. El equipo de Luis de la Fuente perdía de visita con un gol de Iván Perisic y la respuesta estuvo entre los suplentes. Mikel Merino ingresó después del descanso y cambió la historia con un doblete. España ganó 2-1 y consiguió el boleto a los cuartos de final de la Liga de Naciones de la UEFA. Una remontada que confirmó el acierto de los cambios de Luis de la Fuente.
11: Bueno, pues es un honor, un orgullo dirigir a un futbolista de ese talento, de ese talento futbolístico y de esa calidad humana. Creo que cuando íbamos al Mundial llegué a decir que si hacía falta iba a recogerle en brazos. Algunos dijeron que pensarían que estaba loco. Creo que no. Creo que ha demostrado claramente por qué quiera recogerle en brazos o cómo hubiera ido, hubiera hecho falta. Y así
9: habla de la figura Mikel Merino, que siempre es protagonista, sobre todo entrando desde el banco. Lo fue ayer frente a Croacia, lo fue en el Mundial, en los partidos frente a Portugal y frente a la selección de Bélgica. España terminó esta ventana con 12 puntos de 12 posibles, 4 partidos, 4 victorias y la clasificación asegurada, todavía con 2 jornadas pendientes en el grupo. 10 de la mañana, 11 minutos, la información deportiva en Mañanas Blue.
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2: En Blue Radio son las
3: 10:12 minutos de la mañana. Cali tiene 26 grados de temperatura.
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0: ¡Ay, hombre! 10-14 minutos, esta canción en vivo anoche de Soledad Pastorutti y W Bernal fue uno de los momentos más emotivos de la despedida de Lionel Messi en el Monumental de River.
1: Tal vez uno de los momentos en donde más se vio llorar a toda la tribuna, a toda la gente, porque esta canción es representativa para él, para la selección argentina, obviamente para la Sole, para Soledad Pastorutti, porque se la cantó a la selección en un momento en el que estaban bastante preocupados por el rendimiento y por su posibilidad de llegar a ganar Copa América y Mundial, como sí lo hicieron, pero además también porque acompañó a Diego Armando Maradona. Es muy curioso que le haya cantado dos veces a los 10 de la selección. El 7 de octubre, justamente hace 20 años, en el 2006, ella estaba presentando un concierto en el Teatro Gran Rex, celebrando sus 10 primeros años de carrera. Y Maradona pidió ir. Maradona pidió estar en ese concierto. Entonces lo invitaron y luego terminó subido en el escenario al lado de ella y ella cantándole esta canción, Brindis. Luego, Messi, cuando ya anunciaba la despedida, cuando puso el video este en Instagram diciendo que se iba de la selección argentina, tenía de fondo esta canción, así que se esperaba que obviamente la Sole estuviera en el Monumental celebrando la despedida, despidiendo al 10 de la selección argentina, como efectivamente lo hizo. Y el abrazo al final, el llanto de los dos y el coro de todos que querían despedir a Messi.
0: Mucho me emocionó.
1: Sí, fue bastante emocionante esa parte.
2: Es que para los argentinos esta canción está muy relacionada al fútbol, pero además, Ricardo, es una canción que para los argentinos tiene particular trascendencia. Es una canción del año 2005 y la usan para esas despedidas, pero también ha hecho parte de muchos de los eventos políticos. Y ahí es donde se da cuenta uno la importancia de la Sole, como le dicen a esta artista en Argentina, porque la canción desde 2005 tiene la trayectoria del fútbol, de la política y obviamente del día a día de los argentinos. Por eso la escogió Messi para su video y producto de tenerla en el video de despedida es que la llaman, es que la invitan a esta que se convirtió en una despedida llena de fútbol, pero también de artistas que desfilaron por allí.
0: Emotiva, me emocionó, me gustó.
1: Fue un momento
0: muy merecido para mí.
1: Muy grande. Solo un detalle que la gente está recalcando en redes
0: sociales.
1: Ahí
0: vemos las imágenes del abrazo.
1: Sí, del abrazo.
0: Entre la Sole Messi. Con Messi.
1: No había terminado de cantar.
0: La gente llorando conmovida en la tribuna.
1: Solo un detalle que tiene desconcertada a la gente y es que en el show de drones que hicieron también para rememorar a la trayectoria, la carrera de Lionel Messi, aparece en una imagen él pateando con la derecha.
0: Ah, bueno. Un error que se les perdona a los señores de la empresa.
1: Cuando tocaron a Messi, lo mostraron y él agachó la cabeza apenas como diciendo, no.
3: ¿Qué tal la imagen de la empresa de seguros?
1: Así, esos eran patrocinadores del show. Entonces,
3: pero todo el mundo emocionado en el mejor momento y ¡pum! Les aparece la marca de los seguros.
0: Ya entendí.
3: Y eso está generando una gran controversia.
0: Ya entendí los memes, porque entonces se pusieron almacenes Jorgito, que es el de Mafalda, con los drones.
1: Sí, es un par de detalles, pero no le quita la emoción.
2: ¿En qué momento pautar? Esa marca hoy en Argentina, pues sin duda, Ricardo, la están odiando muchos porque es que era el momento más emotivo.
1: Además fue largo.
2: Y era muy largo, entonces se estaba perdiendo el llanto de Messi por ver la publicidad del patrocinador.
0: Don Víctor, hablando de anécdotas de la despedida de Messi.
4: ¿Y por qué se retiró Messi?
0: Porque ya dijo que lo había dado todo en la selección. Él sigue jugando en el Inter de Miami, pero se retiró de la selección argentina.
2: La muerte de su
4: papá, es que
2: ¿no?
4: Los que no saben, ustedes hablan como si todos los oyentes y todas supiéramos de fútbol, ¿no?
2: Felipe,
4: no,
2: se lo resumo en un número.
4: Pero ya sin Messi, años. Sin James, eso no hay que volver a ver fútbol.
0: No, claro que hay que volver a ver fútbol. No, claro
4: eso
0: que
4: ya
0: sí.
4: No.
3: Pero Messi, James, hay que hacerle un partidito como este de despedida.
0: Viene. Seguramente va a ser el partido en octubre. Contra Chile en el Estadio Pascual Guerrero. 10-18 minutos.
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2: Los destrozos de Ricardo Roa en Ecopetrol se extendieron hasta ISA. Recuerden que ISA, la poderosa empresa de interconexión eléctrica, está formando parte hace años del grupo Ecopetrol. Dejaron enquistadas sus redes, dejaron sus tentáculos en ISA, que está convocando, Víctor, esta mañana a junta para barajar y dar de nuevo, porque, por supuesto, tiene que haber cambios profundos también en ISA.
3: Y se está convocando, Ricardo, una asamblea extraordinaria de accionistas para el próximo 28 de octubre. Y aunque no hay mucha información, parece que se viene también un remesón muy importante dentro de ISA. Después de quedar ya lista la cúpula directiva dentro de Ecopetrol, pues, Ricardo, vienen naturalmente los cambios de ahí para abajo. Y como usted lo decía, ISA es una compañía controlada por el grupo Ecopetrol. Tiene una participación superior al 50%. Y lo interesante de la convocatoria de Asamblea General de Extraordinaria en ISA es el punto o el orden del día punto por punto. En primer lugar está la verificación del quórum, como todo, pero, Ricardo, el punto número 5 que se tratará ese día será una reforma en los estatutos sociales dentro de ISA. Recuerde que en la pasada Asamblea de Ecopetrol también hubo una reforma en los estatutos sociales para que se pudiera dar una renovación prácticamente completa en esa junta directiva de Ecopetrol. Y el punto séptimo, Ricardo, dentro del orden del día es precisamente la elección de los 9 miembros de la Junta Directiva por el tiempo restante del periodo estatutario en ISA de 2026 a 2028. Todo esto nos hace anticipar que se viene también, Ricardo, como es natural, un remesón en la cúpula directiva de ISA, y después de elegir seguramente a su Junta Directiva, vendrá, como ya ocurrió con Ecopetrol, la designación eventualmente de un nuevo presidente o presidenta para ISA. Así que vamos a empezar también a conocer especulaciones sobre quién podría llegar de pronto a la gerencia general, a la presidencia de ISA, que hoy en día está en encargo, Ricardo.
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8: 10 de la mañana, 24 minutos. Actualizamos las noticias en Mañanas Blue. La Aeronáutica Civil reporta cierre a esta hora del aeropuerto de la ciudad de Popayán por caída de cenizas del volcán Puracé. El aeropuerto Guillermo León Valencia de Popayán presenta cierre temporal debido a la presencia de ceniza volcánica. Hablando de otras noticias, 10:25, el gobierno del presidente Abelardo de la Espriella está presentando una auditoría forense en la que detectó irregularidades por más de 24 mil millones de pesos en contratos de la Dirección Nacional de Bomberos durante el gobierno anterior, durante el gobierno del presidente Gustavo Petro. Salima Feris.
9: Ricardo, pues según el ministro del Interior, Rodrigo Lara, el origen de las irregularidades estaría en la urgencia manifiesta declarada después de que en febrero de este año el frente frío provocara inundaciones en 8 departamentos y dejara cerca de 250 mil personas afectadas, pues esa emergencia permitió a la Dirección Nacional de Bomberos contratar sin licitación. De acuerdo con el ministro, se contrataron 42 mil millones bajo esa figura, pero solamente 313 millones de pesos estuvieron destinados a atender las inundaciones.
10: Abusan, instrumentalizan la emergencia para contratar a dedo, supuestamente para atender una emergencia invernal, pero contratan realmente cosas o materiales relacionados con la actividad de bomberos y de la lucha contra los incendios. ¿En qué se fue esa plata? Como les decía, en traje para incendios, equipos de respiración, materiales peligrosos. Equipos que los bomberos necesitan, claro, pero que no tenían nada que ver con la emergencia que se invocó para saltarse la licitación.
9: Entre los contratos revisados por la auditoría forense está el 076 suscrito con la empresa Mackey Soluciones de Barranquilla, que inicialmente fue pactado por 16 mil millones y posteriormente llegó a 24 mil millones, pues el ministro señaló que el contrato fue firmado 6 semanas después de declarada la urgencia, cuando la emergencia ya había terminado. La auditoría también encontró diferencias entre los elementos facturados y aquellos que habían ingresado al almacén. Según Lara, en una primera factura fueron cobrados 744 equipos, mientras que solamente habrían ingresado 670.
11: 10:26 en Colombia, y la Contraloría le pone la lupa a los recursos que se van a destinar a atender la emergencia y reconstruir las zonas afectadas.

0: afectadas por el terremoto del pasado 10 de agosto. Sofía Vargas.
1: La Contraloría puso en marcha un plan especial de vigilancia que estará vigente durante los próximos 4 años y que cobija a 16 departamentos afectados por el terremoto, que son Antioquia, Caldas, Cauca, Chocó, Quindío, Cundinamarca, Risaralda, Huila, Valle del Cauca, Tolima, Norte de Santander, Bolívar, Nariño, Sucre, Caquetá y Santander. La Contraloría dice que va a revisar de principio a fin qué pasa con cada peso, de dónde salió, para qué se destinó, qué contratos se hicieron, quién lo supervisó, quiénes recibieron las ayudas y cuántos se ha avanzado en las obras de reconstrucción. Es el Contralor General de la República, Jorge Laverde.
2: Con esta decisión ponemos en marcha la cuarta generación del control fiscal. Aprender de los daños conocidos y detectar los riesgos y actuar antes de que el dinero se pierda. Usaremos análisis de datos para reconocer patrones de riesgo con alertas tempranas y revisión humana.
1: Y es que según las estimaciones del gobierno, la reconstrucción de las zonas afectadas requiere recursos cercanos a los 30 billones de pesos. Por eso la Contraloría advirtió que las denuncias que hagan los ciudadanos o el Congreso sobre el manejo de esa plata tendrán atención prioritaria por parte de la entidad. También aseguró que informará de manera periódica sobre los avances y resultados de este proceso de fiscalización.
0: Y hay noticia importante en el Ministerio de Agricultura, que acaba de entregarle a Fedecacao la administración por 10 años del Fondo de Estabilización de Precios del sector. Marcela Peña.
3: El Fondo de Estabilización de Precios del Cacao busca que en las vacas gordas los productores de este grano aporten una plata para que se les regrese en tiempos de vacas flacas. Fue creado en 2021 y el contrato se vencía este año. La decisión del Ministerio de Agricultura fue firmar un nuevo contrato por Fedecacao hasta el año 2036. ¿Por qué? Para el Ministerio es claro que Fedecacao es la entidad más representativa del sector cacaotero. Unos 59 mil productores están afiliados a esta federación y por eso es a ellos a quienes le van a entregar la administración del contrato. Una señal para otros gremios de la agricultura que también administran fondos y recursos para fiscales. Por ponerle más señas, aquí en la entrevista que nos acaba de dar el gerente de la Federación, Germán Bahamón, pues está avanzando positivamente la negociación para un nuevo contrato del Fondo Nacional del Café. Un fondo que la administración de Gustavo Petro le querían quitar a la Federación de Cafeteros.
0: Y el Consejo de Estado admitió la demanda de nulidad contra el nombramiento de Lina Garrido como directora general de la Agencia Nacional de Tierras, pero negó la solicitud para suspenderla provisionalmente del cargo mientras avanza el proceso. Laura Orarte.
4: Por ahora, Lina Garrido seguirá al frente de la Agencia Nacional de Tierras, esto después de que el Consejo de Estado admitiera una demanda que busca tumbar su nombramiento. A la par, negó la solicitud para suspenderla mientras avanza el proceso. La demanda fue presentada por la representante Laura Daniela Beltrán Palomares y busca anular el decreto 1149 del 10 de agosto del 2026, mediante el cual el presidente de la República y el ministro de Agricultura nombraron a Lina Garrido al frente de la entidad. La demandante sostiene que Garrido no cumpliría con el requisito de experiencia profesional relacionada. Además, afirma que su trayectoria, principalmente política y legislativa, no tendría relación directa con las funciones técnicas y administrativas que exige la dirección de la ANT. También cuestionó que la hoja de vida de la funcionaria no hubiera sido publicada durante 3 días antes del nombramiento, como establece la ley. Sin embargo, el Consejo de Estado explicó que ese requisito estaba temporalmente suspendido, pues el gobierno había expedido un decreto el 5 de agosto del 2026 que durante 15 días exceptuó a los empleos directos activos nacionales de libre nombramiento y remoción de esa publicación previa. Y frente a la experiencia, la sección quinta señaló que todavía no existen pruebas definitivas para establecer si las funciones desempeñadas por Garrido corresponden al perfil exigido. Por esta razón, esa discusión deberá resolverse durante el proceso. Y de esta forma, el alto tribunal admitió formalmente la demanda, pero negó la medida cautelar porque en esta etapa no encontró elementos suficientes para determinar de manera clara la presunta irregularidad de su nombramiento.
0: Y bajo pronóstico reservado se encuentra una mujer en el municipio de Villanueva, esto en el departamento de Bolívar, que fue atacada a machete por su propio hijo, Dalida Orozco.
1: Una escena de horror vivieron los habitantes del barrio Miraflores en el municipio de Villanueva, Bolívar, luego de que un joven atacara a machetazos a su madre, una adulta mayor de 68 años. La terrible agresión se habría iniciado en medio de una discusión porque la mujer se negó a darle dinero a su hijo, quien, según el relato de vecinos del sector, se encontraba bajo efectos de sustancias psicoactivas. En medio de la agresión, un vecino de la mujer salió en su defensa y este joven también lo agredió con un machete, causándole varias heridas. La mujer, gravemente herida, fue auxiliada por sus vecinos, quienes la trasladaron al hospital del municipio, donde tuvo que ser sometida a una cirugía y se encuentra bajo pronóstico reservado. La policía de Bolívar informó que el agresor ya está plenamente identificado y será judicializado. Entre tanto, el vecino, que también resultó herido, se encuentra estable.
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2: 10 de la mañana, 33 minutos. Regresamos con noticias de Bucaramanga y Santander. Mucha atención, que las autoridades confirmaron que ya fue identificado uno de los dos cuerpos hallados precisamente cerca del embalse de Tona, aquí en Bucaramanga. Estas personas fueron asesinadas a tiro en la madrugada de hoy por hombres desconocidos que dejaron los cuerpos allí en una zona boscosa. La víctima identificada es Miguel Ángel Henao Rueda, de 18 años de edad, es lo que está informando la Policía Nacional. La otra persona, que dicen que también es muy joven, no ha sido identificada, es una noticia en desarrollo. La otra noticia tiene que ver con un hecho que ocurrió en el municipio de San Vicente de Chucurí. Una mujer de 70 años salió a caminar por cerca al batallón Luciano de Luyer de esa localidad y fue abusada sexualmente por un hombre, quien la retuvo durante varias horas. Esto fue lo que dijo el alcalde Óscar San Miguel.
3: Desde el mismo momento en que tuvimos conocimiento de estos hechos lamentables, la alcaldía municipal, en conjunto con toda la institucionalidad, hemos estado al tanto y haciéndole seguimiento para hallar a los responsables o al responsable de este hecho que hoy conmociona, por supuesto, a nuestro municipio y más en el caso personal, teniendo en cuenta la cercanía que me une con esa familia, con esa gran amiga. Las autoridades de investigación, junto con la fiscalía, han emitido ya orden de captura.
2: 10 de la mañana, 34 minutos. La otra noticia tiene que ver con la situación que se presentó con una paloma en la cárcel de Palo Gordo. Alice Edilia Salamanca.
4: La estrategia busca fortalecer los mecanismos de vigilancia y control en los centros penitenciarios, especialmente frente a las nuevas modalidades que utilizan para delinquir aquellos cabecillas que están privados de la libertad. La paloma pretendía llegar al patio 6, donde se encuentran líderes de bandas criminales como los búcaros que han venido siendo desarticulados en la ciudad. Douglas Arenas, secretario del Interior, encargado en el departamento.
5: Estas personas al interior de estos establecimientos se las ingenian para recibir desde el exterior este tipo de elementos que indiscutiblemente muchos de ellos apuntan a que son utilizados a través de medios tecnológicos y lo que ya todos sabemos que desde allí pues se producen temas de extorsión. La gobernación de Santander ha generado unos recursos importantes, sobre todo sobre la cárcel modelo, aproximadamente por 700 millones de pesos en temas de tecnología en este año para poder evitar este tipo de acciones, y sobre la cárcel de Palo Gordo una campaña que se llama Todos Somos Guardianes de la Seguridad, para garantizarle a nuestros guardianes que puedan cumplir su trabajo.
4: Dichas herramientas se sumarán a los controles que realiza el INPED para cerrar la posibilidad de comunicación y operación de estructuras criminales desde los centros penitenciarios.
2: 10 de la mañana, 36 minutos. La otra noticia, la alcaldía de Bucaramanga amplió el horario de atención, escuchó muy bien, de las licoreras. Verónica Rincón.
6: En Bucaramanga cambió temporalmente el horario para la venta de licor en las licoreras. La alcaldía autorizó una ampliación de una hora en la jornada de estos establecimientos, pero hay una condición: el nuevo horario aplica únicamente para la venta de licor para llevar o mediante domicilio. De acuerdo con el decreto 0348 del 25 de septiembre que modificó el decreto 0234 de 2026, las licoreras podrán vender bebidas alcohólicas de domingo a jueves hasta las 3 de la mañana, los viernes hasta las 3 y media y los sábados y vísperas de festivo hasta las 4 de la mañana. La medida hace parte de un plan piloto que estará vigente hasta el 31 de octubre. La alcaldía reiteró que esta ampliación no permite el consumo de bebidas alcohólicas dentro de las licoreras, en sus áreas anexas ni en el espacio público cercano. El cumplimiento será vigilado por las autoridades y la policía.
2: 10 de la mañana, 37 minutos. 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Sigan en Mañanas Blue y a la 1 de la tarde más información local aquí para Bucaramanga y Santander en los 1080 en la EP.

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0: así le disguste a César Moreno, seguimos escuchando a Shakira, porque Shakira todos los días da noticias.
1: Estamos desgastando mucho.
0: Que me acuerdo de un amigo que le pregunta a W Bernal todos los días, ¿otra vez Karol G?
2: Sí, esta vez
0: es otra vez Shakira. Sí, señor. Pero es que tiene muchas cosas interesantes Shakira y está en su cuarto de hora.
2: Exactamente, de pronto después del 12 de octubre vamos a empezar como a tranquilizar, bueno, el 13 porque hay que hacer el resumen.
1: Un añito sabático, ¿no?
2: Después del 13 que hay un resumen seguramente de todo lo que pasó. Entonces ya podemos, seguramente podemos seguir
0: las listas con él. Está Shakira, me encanta hablar de Shakira todos los días.
2: Vea, Shakira sigue anunciando cuáles son los acompañantes que va a tener el próximo 12 de octubre en el último concierto de su gira Las Mujeres Ya No Lloran, los artistas invitados, y obviamente tenía que sumar a el que gestó la sesión número 53 de 66, Bizarrap. Hay que agregarle que el nombre cambió, ya no es la sesión 53 solamente, sino la sesión 53
0: de 66.
2: Okay. Exactamente, o sea, no sabemos cuál era 66 aún, pero va a estar entonces en Macondo Park el próximo 12 de octubre, Bizarrap, acompañándola para el cierre, porque esta es la última canción que siempre interpreta en la gira, lo que siempre ha hecho durante todos estos conciertos. Esta es la última canción que hace y la va a hacer junto a Bizarrap. No es la primera vez que tocan juntos en vivo, ella lo acompañó cuando estuvo presentándose él en el Festival de Coachella y también en diferentes escenarios, y ahora él la acompañará. Estuvo también en Miami en el 2025 en el segundo concierto de Shakira y ahora va a estar en este, que es el último, de Madrid, España.
0: Muy bien, 10:42 minutos.
2: Antes de seguir, déjeme recordarle una cosa que vi el lanzamiento durante el concierto justamente de Shakira el pasado 3 de octubre, cuando lo transmitieron a través de Amazon Music. Están uniéndose junto a esa plataforma, a Amazon y a la Fundación Pies Descalzos, para crear un set de capacitación de mujeres latinas en tecnología e inteligencia artificial. Es decir, están impulsando a todas las mujeres para que aprovechen las becas que están generando entre Amazon Web Services y Shakira con su Fundación Pies Descalzos, para que las niñas y las mujeres aprendan sobre inteligencia artificial.
0: Muy bien, maravilloso. 10:42 minutos. Yo ahora le voy a traer música de Rafael, porque el monstruo de
2: claro
0: la canción
2: sí
0: se presenta esta noche.
2: Le tengo el set.
3: Uy, qué emoción.
2: Sí, le tengo las 28 canciones.
0: 28 canciones.
2: 28 canciones cantan. Le voy a contar ahorita en un momento.
0: Porque se ríe.
2: Sí,
0: el viernes, Caracol Televisión, creo que le suena, y DLO presentan en Netflix aquel, que es la serie de Rafael.
3: Maravillosa, ¿no?
2: Con
3: estoy emocionadísima. Pero antes quiero manifestar mi emoción y mi felicitación a usted, que es un hombre tan conocedor de fútbol, que aceptó con el resultado. Ya estamos felices de tener que pagarle la apuesta.
0: Yo no quería cobrar, pero
3: no,
0: gracias.
3: No hay necesidad de cobrar.
1: Vea, sabemos a dónde empanadas vamos a invitar.
2: Yo ayer, hasta el minuto 92.
3: ¿Qué hamburguesas? ¿Qué? ¿Sí? ¿No es aquí en el de la esquina?
0: No,
3: sí, es
1: la caseta azul,
3: ¿no?
2: Seguramente.
3: No importa.
0: Voy a almorzar en Pajares Salinas gracias a ustedes.
2: Perfecto.
0: Ayer hasta el minuto 92. Con vino incluido. ¿No?
3: Eso no estaba dentro del acuerdo inicial. Y ¿perdón? Tampoco el restaurante. Qué pena contigo. Así que me bajo de esta apuesta.
4: No, señora.
0: Había libertad de elección.
4: Los oyentes son testigos.
0: Sí,
4: que terminamos diciendo el que gana escoge el restaurante.
3: Yo no quiero volver a escuchar el audio.
0: Está el audio.
3: Los oyentes son testigos.
0: Se lo tengo cuando quiera para que usted se entere y recuerde cuáles fueron los términos y condiciones.
1: O sea, yo necesito la autentificación, tenito sello seco y todo.
3: Yo sello seco.
0: Yo les dije, Colombia gana 2-0.
3: No.
0: Y ganó 2-0. Rivera.
1: Demasiado suertudo.
2: Ganó 2-0. Los goles fueron del debutante Daniel Arcila, que precisamente ayer hablábamos con usted. Usted me preguntó si era el reemplazo de James. Yo le dije, por lo menos va a jugar en esa posición. Y Samuel Velázquez, su primer gol, jugador de Nacional.

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3: Sigue el cielo nublado en Bogotá. Buenos días, 10 de la mañana, 44 minutos.
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7: 10:45, atención, hablamos de un atentado que acaba de ocurrir contra dos integrantes de la policía en Popayán. Stephanie Toledo.
8: Ricardo, a esta hora la situación en la ciudad de Popayán es de completo caos tras este nuevo ataque con explosivos que se registró hace pocos minutos contra la fuerza pública. El hecho se registró en el barrio Alfonso López, muy cerca a la cárcel de mujeres de esta ciudad, al oriente de la capital caucana, donde desconocidos lanzaron el artefacto contra una patrulla de la policía que se encontraba realizando un puesto de control en la zona. La explosión dejó dos uniformados heridos, quienes ya fueron trasladados al hospital universitario de Popayán. Este es el momento en el que la comunidad registra el caos que se está viviendo. Zona se encuentra completamente acordonada mientras las autoridades adelantan las respectivas verificaciones. Según la comunidad, el estruendo de la explosión se alcanzó a escuchar en los barrios aledaños como Los Sauces y La Floresta. Por ahora no se ha conocido un reporte oficial por parte de las autoridades. También se desconoce qué grupo armado sería el responsable entonces de este nuevo ataque terrorista en el suroccidente del país, Ricardo.
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7: 10:47 minutos. Ha pasado un poco de agache, Camila, el plan de choque que anunció el gobierno del presidente Abelardo de la Espriella ante una de las crisis que afronta el país, que es la crisis de la salud.
3: Quizá, Ricardo, porque el terremoto puso eso en segundo plano, porque si no estuviese la emergencia del 10 de agosto, la del sistema de salud seguía siendo la principal preocupación para los colombianos junto a seguridad. Dicho eso, ya empezó el llamado plan de choque. Ese es el título que le puso el gobierno a un préstamo que le está haciendo a las EPS para que por un año, sin pagar intereses, esas EPS tengan cómo atender pacientes. ¿Cuáles los que fueron priorizados por el gobierno? Casi 1.200.000 colombianos que tienen riesgo vital y pese a eso no los atienden. Hay medicamentos sin entregar, hay citas pendientes o hay procedimientos represados. Entonces ya se hizo el primer giro de esa plata y ya hay los primeros pacientes atendidos. Informaba anoche al final de su consejo de ministros de 7 horas el presidente de la Espriella que hasta el 2 de octubre se han hecho las primeras atenciones. Informaba de 177.000 pacientes que tienen un avance en la entrega de medicamentos y también aquellos que están recibiendo ya tratamientos resueltos, dice 120.000 procedimientos médicos que pudieron hacerse. ¿Qué es lo grave aquí o en lo que hay que poner la nota al margen, Ricardo? Es que el sistema de salud tiene plata, pero prestada. Hay que conseguir para pagarla en un año y esa es la situación hoy del sistema para los pacientes.
7: Ya vamos a ir a los dispensarios, vamos a estar hablando con los pacientes para saber si han resultado beneficiados con el plan de choque que anuncia el gobierno, si ha cambiado en algo la atención, que es el tema de fondo.
3: Que no es general, también hay que aclararle eso a la gente. Hay unos pacientes que están priorizados y que son los primeros. Aquellos que tienen, por ejemplo, VIH, un trasplante de algún órgano, que usted sabe, eso no da espera porque se puede perder el órgano, mujeres embarazadas o incluso colombianos con cáncer. Esos son los que hasta ahora han visto el avance en esta atención.
7: Don Galo Viana es el presidente de la Junta Directiva de Gestar Salud y el gerente general de la EPS Mutual Ser, Gestar Salud, que es el gremio de las EPS del régimen subsidiado. Doctor Viana, buenos días.
10: Buenos días, Ricardo, y buenos días a los oyentes de Blue y demás miembros de la mesa de trabajo.
7: ¿Cómo va la aplicación, la implementación del plan de choque del gobierno del presidente Abelardo de la Estrella en materia de salud? ¿Ustedes cómo lo han vivido?
10: Pues nosotros hemos tenido, como todas las demás EPS, la disposición de hacer, de acogernos al plan, no solo de acogernos, sino que de implementarlo y de haber, después de haber identificado los pacientes que tienen enfermedades crónicas, que tienen un tratamiento que se ha visto interrumpido en estas circunstancias, coordinar con los gestores farmacéuticos, para que los medicamentos vayan cada día mejorándose y mantener este ritmo, de acuerdo a las instrucciones del ministerio, y que los pacientes pronto sientan que hay una mejoría en su atención.
7: ¿Ya hay mejoría? ¿Ustedes sienten que ya es notable, sensible esa mejoría? ¿Ya ha comenzado en la práctica a entregarse medicamentos, a suministrarse, desembotellarse los tratamientos para ese grupo priorizado?
10: Sí, sí hay avance, puesto que diariamente nosotros tenemos reportes, porque hay una base de datos con la identificación de los afiliados, la condición clínica que tienen y los medicamentos, bueno, como la mayor parte de medicamentos, los medicamentos que requieren, y en coordinación con los distribuidores de los medicamentos, gestionamos para que tengan ellos certeza de que su pago lo van a tener, que estamos mejorándolo con ellos. También invitamos a que la industria farmacéutica entienda la situación y que pueda también mantener los inventarios adecuados, pero obviamente la mejoría se ve porque los reportes nuestros son los que habla el ministerio y los reportes de la presidencia.
3: Claro, doctor Galo, lo están escuchando muchos de esos pacientes que están esperando medicamentos o que tienen tratamientos represados. Y si bien se priorizaron 1.200.000 colombianos en esta primera parte de la atención, ¿va a alcanzar la plata? ¿Esa plata que el gobierno le está prestando a las EPS va a alcanzar para atenderlos a todos?
10: Lo que nosotros aspiramos es que esto tenga una mejora continua, que mantenga la dinámica. Muy seguramente, como lo ha manifestado la Corte Constitucional, los estudios que se han hecho sectoriales, los recursos que se asignan hoy por los gobiernos no alcanzan para todas las atenciones, los datos que hay de las EPS también lo indican, pero lo que queremos es que si hay un poco más confianza, recursos que son nuevos, así parezca que pueda ser poco dinero, que de seguro que lo es, pero las relaciones con la industria farmacéutica, más que con los proveedores de medicamentos, tiene una nueva dinámica, y eso ayuda a que haya más confianza y sepan que puedan contar con su pago, si no es este mes, en el próximo mes, pero vamos mejorando.
7: Don Galo.
10: Y lógicamente eso está concentrado en más unas EPS que otras.
7: El gobierno dice, mire, este no es un cheque en blanco. Este plan de choque va a hacer giros, pero a cambio de que se cumpla esa atención a los pacientes priorizados. Pero el problema de fondo subsiste. Ahí está el lío de la falta de una UPC suficiente, del ajuste de los recursos, de la deuda histórica. Superado el plan de choque, que es importante, ¿qué debería pasar? ¿Cuáles son los siguientes pasos del plan para intentar estabilizar el sistema de salud?
10: Sí, el plan consiste en que no solamente se entrega el medicamento este mes, sino nuestro compromiso es que se mantenga la constante en el tiempo y en diciembre estemos superando esto para que ya lleve una mecánica diferente y un constante satisfacer las necesidades de los afiliados. Colombia, el país, tiene que entender que tenemos ante una situación difícil financiera, la situación fiscal del país y mayores exigencias de la población para su atención. Esa combinación es un reto y un gran desafío de los gobiernos y de la sociedad. Por una parte, todos los actores debemos ser muy eficientes en la utilización de los recursos, eficientes, transparentes, pero por otro lado, la UPC, o sea, el valor que el gobierno paga por cada persona cerca del lado, de acuerdo a las condiciones de salud de la población, las condiciones en que tiene esa persona que hace saber y podamos nosotros con esos datos, además de utilización transparente de los recursos, que se vea como cuál es la trazabilidad y desde el peso que se da para cada persona, para cada IPS, tenga una trazabilidad y lo pueda ver la población, toda la comunidad.
3: Claro,
10: es un gran desafío, pero tenemos que participar todos los actores en eso.
3: Claro, doctor Galo, ¿qué debe hacer un oyente, un paciente que lo está escuchando a esta hora? Usted representa justamente a varias de las EPS en el sistema de salud. ¿Qué deben hacer esos colombianos que llevaban tanto tiempo esperando una atención y ahora con este plan de choque ven alguna esperanza de recibir el medicamento?
10: Sí, la comunicación con su EPS para que ellos sepan si están en el grupo de personas priorizadas, y esa identificación les va a decir que ellos puedan acceder, cómo van a acceder a cuáles dispensarios para recibir sus medicamentos o el tratamiento que tengan. Pero sí, cada EPS tiene que mantener la comunicación con sus afiliados en las líneas de atención, en las personas que también lo van a sentir, incluso sin preguntar que estaban en que no me dieron el medicamento el mes pasado, pero este mes sí lo recibí y se va a mantener la constante. Eso debería ser. Ellos deben mejorar, que también sería un buen indicador para el país en general, que las quejas de este grupo de pacientes disminuyen y en general las quejas vayan disminuyendo progresivamente.
7: Si a esta hora lo ven o lo oyen, doctor Viana, familias o pacientes incluso priorizados y no saben qué hacer, ¿cómo pueden comunicarse para poder formar parte de este plan de choque para que les suministren los medicamentos o para que les prioricen los procedimientos?
10: La comunicación es con su EPS. Todas las EPS tienen una línea de atención permanente al usuario y tienen líneas telefónicas, APP, correos electrónicos, pero en general las líneas de atención de cada EPS deben estar dispuestas y que entiendan también que va progresivamente, pero uno no le puede pedir paciencia a un usuario que necesita su medicamento, hay que resolver.
3: Es que esto es de vida o muerte, doctor Galo, por eso tan importante la pregunta. El gobierno ha calculado que este plan de choque inicialmente sea de 3 meses. ¿Va a dar el tiempo? ¿Es suficiente para quitar de alguna manera el nudo que por meses tiene el sistema de salud?
10: Y va a disminuir la presión sobre el sistema. Sí, las personas deben lógicamente palpar, percibir una mejoría, la población debe percibir esa mejoría y lo veremos al final del año, pero es paulatino, día por día. Pero esto es un ciclo, ¿no? Porque si los recursos que se inyectan no son suficientes, vamos en enero, febrero, vamos otra vez a tener más dificultades. Entonces, también es importante que los gobiernos intervengan en la industria farmacéutica para que puedan regular más precios de medicamentos y los recursos alcancen.
7: Sin duda, ahí está uno de los elementos fundamentales para intentar superar esta crisis de la salud que se había venido agravando. Aquí hay un plan de choque y los primeros resultados que está revelando el gobierno y que estamos intentando conocer con los responsables y los actores del sistema. Doctor Galo Viana, de Gestar Salud, muchas gracias por estos minutos.
10: Gracias a ustedes.
7: Muy amable, gracias, doctor Viana. Desde Laureles, en Medellín, Camila,
3: sí, señor.
7: En la sede del FOMAC.
3: Ricardo, un asterisco, yo sé que va a hablar con los pacientes y la gente, sí. Pero el FOMAC, que es el que ordenó anoche el presidente de la Espriella auditar y saber qué pasó con la plata, pero al mismo tiempo seguir atendiendo a los maestros. Ese es el Fondo de Salud del Magisterio, cuyo problema no es sino de 3 billones, o al menos con las cifras que conocíamos hasta 2025. El presidente dice que hay que actualizar las cifras, saber qué pasó con la plata y atender a los profesores.
7: Ese es un billetal, 3 billones de pesos, el FOMAG en crisis. Esto no forma parte del plan de choque en salud, porque este es el tema de los pacientes, de los docentes, del modelo que intentó implementar el gobierno Petro. La deuda es de más de 1 billón de pesos a los hospitales públicos en Antioquia. Felipe García Solano, pareciera que es la tormenta perfecta. ¿Qué dicen los maestros en Medellín?
11: Ricardo, buenos días para usted, para los oyentes. Pues primero decir que la situación del sistema de salud en Antioquia es complicada. Acumula una cartera de cerca de 2.5 billones de pesos y aún no han sido pagadas. Un billón de pesos, precisamente, Ricardo, corresponden a obligaciones de hace más de un año. Nos encontramos acá, como ustedes decían, en la sede del FOMAC. Personas esperando hace más de 4 o 5 horas porque se ha caído el sistema, los hacen entrar de a pocos. Nos encontramos con algunos de esos beneficiarios que están acá aguantando sol, parados, esperando la atención. Cuéntanos cuál es la denuncia que usted tiene, cómo le ha ido hoy.
12: Muy mal, desde las 6 de la mañana vengo para que me autoricen unas órdenes de una ecografía y para un especialista. Y no es tan injusto esto que hagan a uno aquí en cola, en el sol, esperando desde las 6 de la mañana. Y deben abrir, mi sugerencia es que abran otros puntos de FOMAT en diferentes municipios, pero de FOMAT para entrega de autorizaciones, para autorizaciones, porque a todo mundo lo mandan, es para la 33. Un ejemplo, yo recibo el servicio en Envigado, en la IPS de Envigado, y cómo me van a mandar acá a la 33 a que venga a autorizar, y todo mundo de todos los municipios acá, yo vengo de Sabaneta.
11: Es la situación, Ricardo, por acá tenemos a otra mujer. ¿Cuál es la situación hoy aquí en el FOMAC, en la 33? Lleva esperando muchas horas.
13: Sí, muy buenos días. Estoy acá desde las 5:30 de la mañana. Esta es la hora que no me han atendido porque estoy solicitando desde hace un mes de que me autoricen un medicamento que es vital para mi hija, que es una niña con enfermedad huérfana, como pueden saber ustedes en medio noticiero, que ya han fallecido muchos niños por no estar recibiendo este medicamento. Llevo un mes rogándole porque es la vida de mi hija la que está deteriorada y ellos hacen caso omiso. Digo que me llamen el abogado y que no puede salir.
11: ¿Cuál es la enfermedad, el medicamento que necesita su hija? ¿Hace cuánto no se lo dan?
13: Hace un mes no se lo dan. Es un medicamento que se llama Vimicil, que es la vida de mi hija. Y ellos hacen caso omiso porque como es la vida de los hijos de ellos y no la de nosotros, los educadores, entonces por eso hacen caso omiso. Pero cada mes sí hay que darle la platica de la seguridad social, la fui a retirar. De esa EPS me dijeron que no podía, que porque tenía que seguirles cotizando y mi hija está deteriorada ya en la cama, mi niña va a morir y ellos se lavan las manos y no le dan el medicamento.
11: Ricardo, situación muy difícil, por acá otra persona lleva también varias horas acá esperando, apenas se dejaron entrar unas 5 o 10 personas, siguen decenas y decenas de maestros, de beneficiarios acá afuera en las calles de Medellín. Cuéntenos su situación.
14: ¿Qué tal? Buenos días, un saludo muy especial, les habla Raúl Vargas. Soy docente pensionado jubilado del magisterio. Es muy deprimente la situación que estamos viviendo los usuarios del FOMA. Exigimos que la Superintendencia de Salud intervenga frente al FOMA y el mismo Ministerio de Salud para que solucione este problema de los maestros que cada día se agrava más. Humillados, apocados, soportando sol, agua, necesidades, aquí esperando una atención que no sabemos si nos la van a prestar o no.
11: Ricardo, situación muy complicada, entonces no entregan medicamentos, 1, 2, 3 meses esperando precisamente las autorizaciones por parte del FOMAC.
7: Muy bien, Felipe, 11:03.
3: Ricardo, el tema del FOMAC el amanecer es grave. Están haciendo la fila los maestros y en el FOMAC la situación es más compleja porque acuérdese que este es un modelo aparte y este modelo además era el piloto de la reforma a la salud que quería el gobierno anterior de Gustavo Petro para todos los colombianos. Por eso en el FOMAC la crisis es más evidente y no está en el plan piloto en el que está el gobierno para solucionar el problema al resto de los colombianos.
7: Aunque anoche el presidente sí habló del FOMAC, pidió la auditoría.
3: Claro, pero es que auditarlo, ¿con qué plata van a resolverlo si la plata no alcanza para el modelo de los particulares, por decirlo así, en el sistema, mucho menos para los maestros? Ahí hay que ver es de dónde saldría la plata si los maestros cotizan directamente al FOMAC. Eso no pasa por el manejo acostumbrado que tenemos de la ADRES es y distinto, de las IPS, sí, y EPS en el resto de los colombianos.
7: En el norte de Cali, en uno de los puntos de atención al ciudadano de Sanitas, también hay varias personas intentando obtener autorizaciones para sus procedimientos. Alejandro Muñoz.
15: Ricardo, hola, buenos días. Pues a esta hora, como usted lo dice, nosotros justamente los estamos saludando desde el barrio Versalles. Esto es norte de Cali. Estamos justamente aquí en uno de los puntos de atención de usuarios de la EPS Sanitas. El panorama es de cientos de ciudadanos que desde muy temprano están esperando ser atendidos para que les autoricen cirugías, medicamentos y otros trámites. La fila es de casi una cuadra. Justamente vamos a hablar con algunos de los usuarios. Hablamos con Fater Gil. Fater, bienvenido a Blu Radio. Cuéntenos cuál es su caso. Usted, ¿desde qué hora está aquí en este punto en el norte de Cali?
16: Buenos días para todos. El tema aquí es que uno asiste a estas filas interminables desde horas tempranas, 6:30 de la mañana, y la atención evidentemente es un poco lenta. Yo estoy para una autorización de una cirugía en la cual estoy pendiente. Entonces observo que el flujo de gente aquí en Cali es demasiado. Entonces eso es importante que tengan en cuenta para la distribución de las mismas personas en Cali y tener unas sedes alternas a esta misma.
15: Bueno, y es que hay otra situación que se reporta aquí en Cali, y es que por cuenta del terremoto, pues varias de estas sedes tuvieron que ser cerradas. Hablamos en especial de un sector en el sur de la ciudad, en Tequendama, donde muchos puntos, por ejemplo, como de estos de atención al ciudadano, pues han sido cerrados. Hay una petición especial que justamente están haciendo los usuarios. Fater, usted que ha recorrido pues la ciudad buscando un punto, ¿cuál es esa petición que hoy le quieren hacer tanto al gobierno como incluso a las autoridades locales?
16: Sí, realmente una petición que abordaríamos es el flujo y el movimiento de atención en forma debida para todos nuestros ciudadanos de Cali, y es que evidentemente consigan otra ubicación con el personal idóneo para poder ser atendible, dado que como en este momento es claro.
7: Alejandro Muñoz desde el norte de Cali, escuchamos a los pacientes con la crisis de Sanitas.
3: Aquí y se repite, Ricardo, no importa qué EPS, claro, o qué ciudad del país, colombianos desde la madrugada en fila, colombianos pidiendo más sedes, colombianos buscando atención para citas médicas y procedimientos.
7: En Bogotá, ¿cómo están las cosas? Jessica Gutiérrez.
17: Ricardo, buenos días. Nosotros nos encontramos aquí en uno de los dispensarios y puntos de atención de pacientes de Nueva EPS, exactamente en la carrera 165136 en Teusaquillo. Esto para conocer de primera mano cómo está la atención de los usuarios y los medicamentos y también de los procedimientos que necesitan. Pues hasta ahora continúan llegando los pacientes. Ante lo que ustedes hablaban hace un momento del plan de choque que está implementando este gobierno Abelardo de las Priella, surge una pregunta, y es cómo están viviendo la situación los pacientes, si les están entregando los medicamentos. Pues hace unos minutos hablamos con uno de ellos, quien nos indica que la atención sí ha venido mejorando, pero que aún falta que le entreguen medicamentos, algunas autorizaciones.
18: Desde el 31 de julio a esta hora no he podido conseguir la orden para la glucometría, que siempre contesta a una grabadora, y la razón que da la grabadora es que no hay agenda o que vuelva y inténtelo, y cuando entra la llamada los asesores están ocupados todos.
19: El medicamento ha mejorado, sí, pero las citas sí están malas.
20: ¿Y cuánto llevan ustedes con esa problemática?
19: Mejor dicho, yo toda la vida estaba afiliado con la de 9 EPS. Eso hace como 6 años que esa vaina se empeoró.
21: ¿Cabo por los medicamentos? Que no hay.
20: ¿Y usted me decía que...?
21: Ha tocado 5 planos del bolsillo, ¿no?
17: Ricardo, mientras los pacientes cuentan cómo está funcionando la atención en la práctica, nosotros podemos evidenciar que, como le decía hace unos minutos, a este dispensario y también a este punto de atención continúan llegando los pacientes. Hemos podido evidenciar cómo algunos incluso pues han reclamado porque no les están entregando los medicamentos completos. Cabe recalcar que, Ricardo, ese es el primer balance que entrega el Ministerio de Salud en cuanto a ese plan de choque. Falta también ver cómo sigue avanzando, porque pues recordemos que este es un plan que duraría 90 días para poder estabilizar el sistema, que recordemos está en una grande crisis.
7: Así es. En Barranquilla apenas comienza a normalizarse la entrega de medicamentos a los usuarios de la EPS Sanitas. Fíjense que es variada la crisis, son diferentes aristas. Tenemos la nueva EPS, tenemos FOMAC, tenemos
3: EPS intervenidas, EPS administradas por particulares, unas del régimen subsidiado, otras del contributivo. Es que por eso, Ricardo, este panorama nacional, porque está pasando en todas las regiones y con todas las EPS.
7: Están cambiando de dispensario por parte de Sanitas para entregar medicamentos, y por eso había ahí un cruce de cables en Barranquilla. Alejandro Rosales.
0: Ricardo, buenos días, los saludo aquí desde la calle 84 con carrera 51B en el norte de la ciudad, donde queda una sede del dispensario Éticos que abastece a los usuarios de EPS Sanitas. Precisamente hicimos un recorrido para acompañar a los usuarios que reportaron retrasos y algunos traumatismos en la entrega de los medicamentos cuando se dio ese cambio de que pasó de Cruz Verde a Éticos, y reportaron esos atrasos desde el primero de agosto cuando se dio ese cambio. Pero en ese recorrido hemos conversado con muchos usuarios en las sedes que están en el norte de la ciudad y una en el sur, y corroboraron que la entrega de las medicinas se ha ido normalizando e incluso se ha agilizado. Así que calificaron algunos usuarios el servicio que vienen recibiendo.
2: Pues al comienzo, el primer día que yo vine a buscar la medicina, pues me demoró un poquito, fue un poquito traumático, pero no, ya gracias a Dios todo está bajo control y la atención es muy buena de verdad.
22: Muy bien, me ha atendido, este chico está atendiendo a la gente, están dispensando ya los medicamentos y gracias a Dios ahí va fluyendo todo.
0: Ricardo, ahora nos encontramos precisamente con una usuaria que no dio un parte tan positivo como las anteriores personas. Dijo que sí, que no le han podido entregar unos medicamentos que requiere con urgencia, y le pidió a la EPS Sanitas pues que sean más claros en la información de los papeles que deben traer y los sellos que deben tener esas autorizaciones para que les entreguen sus medicamentos. Sanitas tiene más de 200.000 afiliados acá en el departamento del Atlántico.
7: Y en Bucaramanga terminamos este recorrido en la sede de la nueva EPS en cabecera con los pacientes, con la toma del pulso de la crisis de la salud. Verónica Rincón.
23: Así es, Ricardo, pues estamos justamente en el dispensario, es muy cerca de la zona administrativa también de la nueva EPS donde tramitan las autorizaciones, y hay diferentes opiniones de lo que hemos hablado con las personas acá que vienen a reclamar medicamentos, por ejemplo, en este dispensario. Algunas dicen que sí les entregan, otras que les han entregado a medias y otras que definitivamente no les entregan ya desde hace varios meses los medicamentos. Me encuentro acá con un señor. Bueno, cuénteme, usted viene a reclamar, ¿qué ha pasado con los medicamentos suyos? ¿Para quién son? ¿Y qué le dicen?
24: Bueno, los medicamentos son para un adulto mayor, que es la tía de mi esposa. En ocasiones viene uno a reclamar los medicamentos, son tres entregas y solamente entregan un medicamento y lo otro queda pendiente. Nos hacen venir en fechas posteriores, nos dicen que estos medicamentos van a llegar a domicilio y nunca llegan. Cuando viene uno a reclamarlo, nos dicen que ya ha pasado la fecha y ya se pierden los medicamentos. Entonces, esta es la hora que no han arreglado ese problema. Incluso aquí en Bucaramanga ya estuvieron haciendo una revisión de la Super Salud y encontraron que los medicamentos sí estaban en bodega. Y ese día empezaron a repartirlos.
23: Sí, bueno, lo que le nombra fue hace unos meses cuando la Supersalud vino justamente a este dispensario y hallaron que sí estaban los medicamentos y empezaron a entregarlos. Pero la situación hoy es que si bien hay algunos usuarios que dicen que ha mejorado la entrega de los medicamentos, otros dicen que no es el panorama y otros dicen que sí ha mejorado un poco. Lo que sí hemos sabido de otras EPS, por ejemplo, en temas de terapias para niños con alguna condición, es que no les autorizan, los transportes no se los entregan y cuando les reembolsan el dinero por los transportes que se consiguen a través de tutelas, pues se los demoran y les ponen trabas para poderles pagar a esas mamitas, que algunas vienen de zonas muy lejanas, inclusive de zonas rurales, los diferentes municipios del área metropolitana de Bucaramanga. Aquí cerca sí. Está también dispensarios y también otras EPS en las que se quejan constantemente por esas autorizaciones que no les entregan.
7: Muchas gracias, Verónica. Ana Edith Hernández es la directora ejecutiva del Observatorio Interinstitucional del Cáncer de Adultos, OICA. Doctora Hernández, buenos días.
1: Muy buenos días, don Ricardo. Gracias por la oportunidad.
7: No, gracias a usted. ¿Ya han sentido ustedes, tienen reporte de la mejoría en la atención a los pacientes con cáncer luego de la entrada en vigencia de este plan de choque del gobierno nacional?
1: Claro que sí, Ricardo. Recibimos con mucho optimismo este balance que nos presenta la ministra de Salud. Te quiero contar, antes de contestarte exactamente la pregunta que me estás haciendo, el Observatorio Interinstitucional de Cáncer de Adultos cuenta con 10 instituciones o fundaciones hacen parte de la sociedad civil en todo el territorio colombiano. Y siempre hemos estado ayudando a los pacientes a resolver sus barreras. Y lo recibimos con positivismo, viendo el balance. No te puedo dar una cifra exacta, porque hay muchos pacientes que nos llaman y nos dicen que efectivamente los medicamentos ya se están autorizando. Algunos pacientes los están llamando para priorizar los procedimientos que tenían atrasados. No solamente con las quimioterapias, porque acuérdate que en los pacientes oncológicos no solamente el tratamiento son los medicamentos, son procedimientos quirúrgicos, son tratamientos con yodos, son tratamientos con radioterapia y por supuesto la quimioterapia. Sí. Entonces lo recibimos con mucho positivismo, teniendo en cuenta que había muchos representamientos, estaban muy represados todos estos tipos de autorizaciones y de tratamientos, los que ya les había comentado.
3: Claro. Ahora, doctora Hernández, perdóneme que la interrumpa, porque dice usted muchos casos de pacientes con cáncer y justamente esa es una de las patologías o de los diagnósticos que se priorizó en este plan de choque del gobierno en el sistema de salud. ¿Qué es hoy lo que más necesitan los enfermos con cáncer en Colombia? ¿Medicamentos o procedimientos? Porque el plan también se divide en el tipo de atención.
1: Ambos, yo diría, porque hay pacientes que tienen los tres tratamientos: cirugías, quimioterapias y radioterapias. Si le hacen un procedimiento quirúrgico y no le dan el complemento que es la quimioterapia, que eso hace parte de la integralidad del paciente, no estamos haciendo nada porque el paciente queda a medias. Ahora bien, si el paciente necesita varios ciclos de quimio y le dan uno solo, estamos llevando al paciente solo a la mitad del tratamiento. El paciente se debe atender de una manera integral, ¿sí? Y también mirar todas las barreras que ese paciente tiene. Cada paciente es único, porque cada paciente tiene un nivel cultural, social, económico diferente. Y aquí nos estamos enfocando en una barrera, ¿cierto? Que es la barrera administrativa. Pero hay muchas barreras con las que los pacientes cuentan. Y dependiendo del territorio donde esté ubicado el paciente. Y nosotros, esto yo los acabo de escuchar, que ustedes están en todo el territorio, los felicito, porque me parece maravilloso que no nos enfoquemos en las grandes ciudades. ¿Por qué? Porque las grandes ciudades tienen una infraestructura completa, tienen el recurso humano idóneo, pero en las grandes regiones apartadas de Colombia no tienen el mismo recurso, los pacientes no cuentan con la misma atención de los pacientes en las grandes ciudades. Y me parece maravilloso que los pacientes hoy nos llamen y nos digan, sí, nos están autorizando, sí, nos están llamando, Pero hay un punto que yo quiero que lo analicemos y ojalá tengamos en otra oportunidad, que son los tiempos. Si efectivamente me llaman para una cita, ¿en cuánto tiempo me la están dando? Si efectivamente me llaman para autorizar mi medicamento, ¿me lo autorizan? Pero ¿en cuánto tiempo me lo van a entregar?
7: 11:18 minutos. Esa es la discusión de fondo. La gente necesita soluciones, sobre todo cuando hay enfermedades catastróficas de por medio. En este caso se presenta la situación en torno a los pacientes con cáncer. Doña Ana Edith Hernández, muchas gracias.
1: Con mucho gusto.
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5: 11:22, la Solé. ¿Usted tiene el nombre de pila de la señora?
6: Soledad Pastoruti.
5: Eso.
6: Ese es el nombre
0: de
6: completo.
0: De 45 años.
5: Esta 45 es la canción años, con sí. la que anoche nos conmovimos todos. Bueno, muchos nos conmovimos en la despedida
6: pues
5: de Messi.
6: De Messi para arriba. Messi y las miles de personas que estaban en el Estadio Monumental el día de ayer despidiéndolo, porque de verdad es una de esas canciones que sirve para eso, para una celebración,
5: bonita,
6: pero para una despedida.
5: ¿Vio la despedida de Messi?
0: No. Estaba viendo Batman con mi hijo.
5: No, pero podría haberlo visto. En cualquier caso, se la puede repetir porque en DirecTV muy seguramente la volveremos a ver.
6: Muy seguramente se repetirá. 3-0 fue la despedida de Messi, ganó Argentina al muy difícil
5: pero el resultado era lo de menos.
6: Era así, pero es anecdótico, pero hay que contarlo porque se retira marcándole un gol a Avenida al minuto 71 de penal, una asistencia a Nicolás Otamendi, quien también jugaba su último partido.
5: Perdón, ¿de penal también vale o no?
6: No, sí, vale
7: pero
6: lo mismo.
7: Bueno,
6: sí.
7: Pero pues, contra Benín.
6: 85.000 personas en un día que la verdad para toda Argentina, desde la previa, desde el desfile del bus llegando al estadio, cuando Messi da sus palabras, el famoso show de drones que tuvo ahí una pequeña mancha de este patrocinador de la AFA.
0: Bueno. Los argentinos, Ricardo, cerraron el espacio aéreo de Buenos Aires 17 minutos
5: por el espectáculo
0: por el show de drones de Messi.
6: Pero
0: estuvo
6: muy bueno, realmente el show de drones estuvo
5: espectacular.
0: Cerraron el espacio aéreo por un show de drones en un partido de despedida de Messi.
5: Juanjo Buscalia estuvo ahí, fue testigo de la despedida de Messi en el Estadio Monumental de River. Hola Juanjo, buenos días, buenas tardes ya en Buenos Aires. Qué privilegio haber estado de cuerpo presente en la despedida de Messi, Juanjo.
8: Hola Ricardo, abrazo grande. 1:24 del mediodía, un día muy lluvioso en Buenos Aires, con pronóstico de tormentas extendidas durante toda la tarde. Y bueno, parecería que ese mismo cielo que ayer vio los drones y tuvo el espacio abierto, cerrado, hoy llora, ¿no? Esta despedida de Lionel Messi. Yo voy a aportar algo. El partido es una anécdota, era una excusa, es lo de menos. La verdad es que a mí me tocó transmitir desde muy temprano y comentar el partido. Casi que no había motivos como para ponerse demasiado puntilloso en el análisis, porque la verdad es que ahí lo fuerte era la despedida de un tipo que creo yo trascendió la selección argentina. Se despide de la selección argentina y los vamos a llorar los argentinos, pero creo que esta clase de personajes que entran en un umbral diferente lo va a llorar el fútbol, ¿no? Porque ya la Copa América no va a ser lo mismo, porque los mundiales no van a ser lo mismo. Bueno, el que pudo disfrutar mínimamente de Juanita, evidentemente no, pero el que pudo disfrutar mínimamente de la magia de Messi en el fútbol se va a dar cuenta de lo que estoy hablando, y que lo suyo con la selección argentina era un magnetismo que generaba que la gente quisiera ir a ver a Messi, no a la selección argentina. Bueno, ya no lo vamos a tener en las competencias de selecciones, y bueno, llegó el día, creo yo que se hizo en cuanto a su planificación de carrera de una manera muy ordenada. Después el show a mí, la verdad, mucho no me gustó, no me gustó la publicidad en los drones, pero me parece que él se va como tenía que ir, ¿no? Juanjo, con su gente, con su familia y en el momento que él lo planificó.
0: ¿No le gustó a usted que es argentino, que sabe de fútbol, que tiene a Messi en el corazón? Ni a mucha gente en redes sociales. Es la tendencia 3 en el mundo, la situación de los drones alrededor de Messi.
5: Está un papelón. Un poquito fuera de lugar eso, ¿no?
0: Porque lo pusieron a patear además.
5: Y estaba el Chiqui Tapia también en la cancha intentando abrazar a Messi, y Messi un poquito a distancia del presidente de la AFA, lo vi.
8: Sí, sabes que no, una de las cosas que más llamó la atención es la poca participación. En otro momento, Chiqui Tapia hubiera sido, no te digo protagonista a la par de Messi, pero sí hubiera aparecido, probablemente él hubiera entregado alguna condecoración. Ayer estuvo totalmente corrido del espectáculo y el show fue de Messi, de su familia, de Soledad. Soledad ya le había cantado a Messi. En el 2023, marzo de 2023, me tocó también conducir aquel evento, un homenaje que le hizo la Conmebol a los campeones del mundo de Qatar. Habían pasado 4 meses solamente de aquel título y Soledad le cantó esa canción a Leo. Leo se emocionó hasta las lágrimas en aquel entonces, porque esa canción le gusta mucho a Messi. Por eso ayer aparece Soledad cantando. Soledad es una cantante muy reconocida de folclore en la Argentina, música folclórica, y bueno, ella es santafesina, igual que Leo, y de un pueblo llamado Arequito, y la verdad es que tiene un manejo de la escena y una calidez para cantar, más allá de su talento extraordinario.
6: Juanjo, la camisa 10 en Argentina siempre ha tenido un peso especial, es muy mística. Ahora que Messi se va, empieza la era post-Messi. ¿Quién tendrá el 10 en su espalda? ¿Los argentinos a quién quieren
5: que...? Yo creo que deberían retirar la 10. Después de Maradona y Messi, yo no sé si alguien va a poder calzar esa camiseta.
7: Porque en Brasil, por ejemplo, hay Lucas Pelé.
9: ¿Cómo así que no puede haber nadie mejor que Messi después? Eso es cerrarle la...
5: Yo retiraría el 10, pero bueno, respeto opiniones.
8: Es que no se puede, Ricardo. No se puede, porque estás obligado en las competencias oficiales a utilizar los números. Entonces, en la Copa América, en la eliminatoria... Ayer, por ejemplo, Argentina volvió a usar la 10, lógicamente la portó él, pero en los dos partidos amistosos ante las exigentes Bolivia y Burkina Faso, no había ningún jugador se había puesto la camiseta de Messi. Nos pasó lo mismo después de Maradona, y el primero que se calzó la 10 después de Maradona fue Marcelo Gallardo, y después Pablo Aimar, que ayer estaba en el estadio, integrante del cuerpo técnico de Lionel Scaloni y ídolo de Messi. Así que, bueno, ¿quién la va a usar? Es un tema de discusión. ¿Cuál es el criterio más allá del nombre propio? Muchos dicen Nico Paz. Algunos dicen Nico Paz no, porque no nació en la Argentina. Nico Paz es hijo de Pablo Paz, un zaguero que jugó en la selección argentina en la época de Bielsa, en principio de la década del 2000. Y él fue vendido a Tenerife, se quedó viviendo en Tenerife, se casó con su novia argentina. O sea, es decir, él es hijo de dos argentinos, pero nació en Tenerife y se formó en Real Madrid. Él eligió, porque lo quiso convocar la selección de España, es muy joven, tiene 21 años, quiso convocar la selección de España y él eligió jugar por Argentina porque es argentino. Por características. De hecho, ayer recibe una asistencia de Messi. Ayer Messi metió 2 asistencias y 1 gol. La segunda de sus asistencias fue precisamente para Nico Paz. Que marcó el gol en la despedida del hombre que probablemente le ceda la número 10. Yo, la verdad, el criterio que tengo es que probablemente sea una carga demasiado pesada y que se la podrías dar a un tipo de más experiencia, no sé, Lautaro Martínez, que está acostumbrado a usar la 10 en el Inter. No juega de 10, juega de otra cosa. Lautaro Martínez es el centro delantero, pero es subcapitán de este equipo y probablemente ese lastre que significa ponerse la 10 tan pesada que usó Maradona y Messi, heredarla directamente de Messi, por ahí no sería lo ideal, porque caeríamos los periodistas a veces, que somos tan impiadosos como lo fuimos con Messi, en las comparaciones odiosas. Veremos. Otro dice que puede ser Enzo Fernández, McAllister. El propio padre de McAllister, aquel que jugó en Boca en los 80, 90, dice que la roten, que no haya uno solo, sino que se la ponga McAllister, hijo, que se la ponga Enzo Fernández, que se la ponga Lautaro, que se la ponga Mastantuono, que se la ponga Nico Paz. La verdad, el veredicto lo vamos a tener dentro de menos de un mes, cuando vuelva a ver fecha FIFA y Scaloni tenga que hacer una nueva convocatoria y repartir las camisetas, ¿no?
5: Con la misma voz de Soledad que en su momento fue tan emocionante con Maradona, y ahora con Lionel Messi, la despedida del 10 de la selección argentina, de uno de los más grandes de la historia del fútbol. Juanjo, gracias.
8: Abrazo, el más grande de la historia, un beso grande.
5: El más grande de la historia, dice Juanjo. Esto es gracias. De amores y de odios.
6: Oh, sí, 9 minutos duró su discurso de despedida y acá tenemos un fragmento donde dice, expresa su tristeza.
10: Hoy nuevamente acá, seguramente me toca venir el día más triste de mi carrera, que es donde le digo adiós a la selección, adiós a todos ustedes. Lo voy a extrañar, voy a extrañar. Defender los colores de la selección, pero ahora voy a estar de ese lado, con todos ustedes, bancando a todos estos chicos y a todos los que vengan. Siempre, siempre unidos.

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1: Hoy, con el análisis que ha hecho la firma GHI, analizó los hospitales de Colombia y de la región y concluyó que la Fundación Valle de Lili en Cali y el Hospital Paulo Tobón Uribe en Medellín son los mejores equipados del país. El ranking evaluó cuatro cosas: la capacidad hospitalaria, los equipos para diagnosticar enfermedades, las imágenes avanzadas que hacen en tratamientos y los equipos para tratar cáncer. En esos cuatro indicadores sobresale Valle de Lili en el suroccidente colombiano. Aunque en capacidades de camas y quirófanos ganan los hospitales privados, la mayoría en Antioquia, que concentra buena parte de ellos. Entre los hospitales destacados en este análisis está también la Samaritana en Bogotá, donde ayer se registró el episodio en el techo producto del aguacero, el Hospital Universitario del Valle, también en Cali, el Universitario de Santander y el Hospital General de Medellín. Estos se destacan por el diagnóstico de cáncer y sus capacidades con especialistas. En la región, Colombia ocupa el tercer lugar por el número de hospitales, cuenta con 89.877 camas. Está detrás de Brasil y también de México.
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4: 11:34, César, ¿ha podido en algún momento utilizar audiolibros?
5: Audiolibros no, no me ha llamado nunca la atención.
6: ¿Lee?
5: Sí, pero no, audiolibros no, para absolutamente nada.
6: ¿Cuántos libros lee al año?
5: El último, ahorita estoy con Morir con Cero, es de un autor que se llama Perkins, y es exactamente eso, Morir con Cero, no dejarle lío de dinero a la familia ni a los amigos, morirse uno sin nada, repartirlo en vida. Un
4: buen libro. ¿Cuántos cuánto libro lee en promedio al año?
5: Es que no es fácil. 6 o 7, aquí no nos la vamos a dar acá de peruditos de
6: pero esto, no, pero además está por encima del promedio. Muy por encima del promedio.
4: 6 o 7, quieto, doctor César.
5: No, un momentico, porque es que yo conozco aquí artistas, sí, que dicen, no, son uno al mes.
6: Uno al mes.
5: Dos al mes. Dos al mes. Que, carreta.
4: ¿Con qué tiempo? El tema de los audiolibros es muy polémico, sí. porque escucha, sí, pero eso es Juanita y no sé cuántos más. El tema de los audiolibros puede ser interesante, pero también tiene una parte que es, le quita a usted todo lo que significa poder leer, una cantidad
7: la
4: de destrezas
7: de
4: que puede tener
7: además,
4: usted
7: Ricardo,
4: al ejercitar la lectura.
7: Que también la da el audiolibro, claro, pero esa imaginación propia de, en mi caso, tener el papel, rayarlo, poderme imaginar lo que está pasando, pues creo que sí es mejor allí
4: es
7: en el
4: que
7: papel que en el audio.
4: Me acuerdan un poquito los audiolibros, aunque por supuesto respeto a quienes los utilizan, a las famosas síntesis que leíamos cuando nos daba pereza leer las grandes obras en el bachillerato.
5: ¿Las memofichas?
4: Sí. ¿Se acuerda de las memofichas? Sí, también, pero la síntesis, usted iba y compraba el resumen del libro y eran 20 o 30 páginas.
7: Había
4: y
7: un libro que se llamaba
6: Mil Libros.
7: En las universidades donde nos están escuchando ya no hay síntesis.
4: ¿Ya no
7: Ricardo
4: existen?
7: Se llama ChatGPT, no. Hace el resumen.
6: Lo que pasa es una cosa, frente a la evidente falta de lectura que hay en el mundo entero, pues obviamente de leer a no leer o de escuchar un libro a no saber ni enterarse de lo que hay en ahí, pues obviamente estas son apuestas muy importantes. Y me puse a investigar un poquito qué es lo que pasa en el cerebro cuando usted lee o cuando escucha un audiolibro, porque es importante entender que hay unos procesos cognitivos que se llevan a cabo cuando usted pasa hojas.
4: Déjeme alguna pausa aquí. Estamos hablando de esto porque Spotify
6: incrementa su catálogo de audiolibros y viene Colombia. Pero antes de eso le voy a contar.
4: A
6: según la investigación, no hay mucha diferencia, sino la percepción del libro por la que entra, digámoslo así. Cuando usted lee un libro, hay un área que se llama la región occipitotemporal izquierda, que es que reconoce las palabras escritas, comunidades, y cuando usted la escucha, entra por la corteza auditiva y procesa el sonido. Hay una cosa, el audiolibro aporta prosodia, ¿sabe qué es la prosodia?
4: Sí.
6: Es el énfasis, la emoción o las pausas. En el libro usted lo tiene que construir. Yo creo que lo más afectado aquí en este proceso de no leer o de escuchar el libro es el tema de la creatividad,
7: la imaginación
6: y de la imaginación, pero no hay áreas que se atrofian, y ahí es donde viene el tema de Spotify, porque está aumentando considerablemente el número de regiones donde tienen disponibles los audiolibros. Pasamos de tener alrededor de 70 países en el mundo a 180 países para finales de este año. Entonces usted, Ricardo, ya no va a tener solamente la música, los podcasts, sino también los audiolibros, con una particularidad. Como Spotify sabe qué es lo que usted escucha y que en podcast y cuál es la música que escucha,
7: va a recomendar los libros.
6: Le recomienda los libros que pueda él creer están asociados a sus gustos.
4: Otra vez el algoritmo.
6: Son 350,000 títulos que va a incorporar nuevas opciones en español, portugués, italiano, polaco, entre otros idiomas. Y por supuesto, esto se empezará a desplegar en diferentes países paulatinamente. Colombia está dentro de esos países. En la versión premium que usted está pagando, Spotify le va a dar 12 horas de audiolibro. Pero si quiere un poquito más, va a tener que pagar $5 adicionales. Okay. No sabemos en Colombia cómo va a funcionar eso, porque depende muchísimo de la región. Pero 12 horas de audiolibro, yo no sé. Por ejemplo, La Montaña Mágica, que es una obra de Thomas Mann.
4: Sí.
6: Es de más de mil páginas. Yo no sé cuántas horas de audiolibro se necesita.
4: Es que por eso,
6: para
4: yo creo que eso está muy... pero es decir, el audiolibro es la lectura textual del libro.
6: La lectura textual del libro. Es cuando una persona, el mismo autor, se siente.

0: y en muchas ocasiones, no en todas, se sienta y empieza a leer su libro, lo graba y venden el audiolibro.
1: Esto nos va a poner Ricardo y Juanita ahora en la pregunta de el libro o la película. También puede ser ahora el libro o el audiolibro.
0: No, me preocupa, imagínense, muchísimo que sean los algoritmos los que recomienden las obras, porque lo lindo de la lectura es que usted puede pasar de un extremo a otro extremo y descubrir en ese in-between, en la mitad, muchas cosas que no pensaba que le gustaran. Entonces, si lo leen los algoritmos, lo que van a hacer es van a restringir mucho más sus
2: Pero gustos. Mire que yo creo que las dos cosas pueden ir juntas. Cuando yo tenía como 7 años, mi mamá me ponía unos libros en CD, siendo muy chiquita. Sí, y igual siendo muy chiquita, yo amaba agarrar el libro. Entonces yo creo que puede ser complementario.
3: Puede ser complementario, pero no sé cómo avance la tecnología. El algoritmo es preocupante siempre porque le limita a usted el espectro sobre el cual puede entrar o lo que le ofrece distinto a una librería.
0: Lo que puede encontrar.
3: ¿No? Usted encuentra diferentes opciones cuando usted va a una librería, es distinto a lo que ocurre con los audiolibros y con los algoritmos.
4: Ahí Juanita puede configurarlo, pero lo ponerlo con la voz de Shakira, por ejemplo.
0: ¿Qué el dicha? Audiolibro?
3: No, sí, no,
0: como si no fuera suficiente.
3: No más Shakira.
2: Yo soy fan de Shakira.
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3: Yo no pensé que se fuera al mar tal tierrero, Camila, con el proyecto de ley de Daniel Briceño en torno
0: a las plataformas. El que le contamos ayer a los
3: oyentes. Sí, lo empezamos a trabajar, empezamos a hablar con él en torno a la forma en la que pretende evitar que haya posible injerencia indebida, intervención indebida de los policías de tránsito con los conductores de aplicación y la respuesta de los taxistas.
1: Ricardo, es la eterna discusión alrededor del futuro de las plataformas de transporte, Uber, Didi, Cabify, póngale el nombre que usted quiera, de la que use cualquiera de los colombianos que nos está escuchando. El proyecto de ley, que en realidad son tres, lo que busca es reglamentar ese, que es un servicio que ya existe en Colombia, y quizá el primero de ellos, que fue el de la polémica, es aquel con el que pretenden evitar que un policía de tránsito, un agente de tránsito, pueda incluso pedirle el teléfono celular a un conductor para saber si está o no en Uber, o preguntarle a un pasajero cuál es su relación o su parentesco con la persona que maneja el vehículo. Eso ya pasa hoy en puestos de control de movilidad, y este proyecto lo que busca es prohibirlo porque pone lo que técnicamente se llama carga de la prueba del lado de la autoridad, claro, y no del lado del conductor.
3: Hay tantas situaciones que se han desarrollado en los últimos años, las plataformas son legales, pero no es legal utilizarlas para el transporte, que vale la pena, Lina, poner en blanco y negro el asunto y saber de qué manera las plataformas ven el proyecto de Daniel Briceño.
2: Sí, exactamente, y lo que pasa es que lo que muchos dicen es que este proyecto pues no resuelve de fondo ese problema que usted acaba de señalar, Ricardo, que es la regulación, y es en ese sentido que la semana entrante se viene un nuevo proyecto que sí va a resolver esta situación, que es la que venimos padeciendo por años, el tema de que estén regulados. Ese proyecto sería de Daniel Briceño, la senadora Villalba y también el representante Mauricio Toro, que esa será un nuevo frente de batalla, que yo creo que es el que ha generado, de hecho, más polémica.
1: Y acuérdense, Ricardo, que hay una orden del presidente a la ministra de Transporte, que está actualizando el Código de Tránsito, y eso también tomará decisiones en este sentido.
3: José Daniel López es el presidente de Alianza Inc, que es el gremio de las plataformas de movilidad. José Daniel, buenos días.
7: Ricardo, buenos días, qué gusto saludarlo a usted,
3: un gusto,
7: a la
3: hombre,
7: al trabajo y a los oyentes de Blue.
3: ¿En qué están hoy las plataformas de movilidad en el país? Nos hemos perdido en medio de tantas reglamentaciones y tantos proyectos de ley. Pongamos un poco en blanco y negro la situación. ¿Qué se puede y qué no se puede hacer?
7: Mira, yo empiezo hablándole de la realidad. Estos servicios con vehículo particular o con taxi que se prestan a través de plataformas están absolutamente apropiados en la vida cotidiana de millones de colombianos. 21,5 millones de cuentas cada año de personas que, como yo, nos movemos a través de plataformas con vehículos particulares. Cerca de 200 mil cuentas de taxis, de taxistas, que trabajan a través de plataformas, porque puede que haya unos taxistas que se opongan a la regulación y están en su derecho, pero la mayoría de taxistas de a pie que alquilan un taxi, que logran con esfuerzo comprar uno, no ven en la plataforma un enemigo, sino un medio de generación de ingresos y de viajes seguros, y cerca de 1,2 millones de cuentas de conductores que anualmente prestan servicios con vehículos particulares. Entonces, lo primero, ya que usted me pregunta el panorama actual, es decir que esta es una realidad masiva, consolidada, que le resuelve el sustento a una gran cantidad de colombianos y que nos resuelve la movilidad y concreta nuestra libertad en el caso de millones de colombianos. Por otro lado, en lo normativo, dos características. Uno, un desfase entre la realidad y normas de los años 90. En los años 90, cuando salió la ley de transporte, había Hotmail y había ICQ. Nada más, la primera plataforma, que es Uber, llegó a Colombia casi 20 años después. Pero al mismo tiempo hay sentencias, sobre todo una de la Corte Suprema de Justicia, que ha dicho que en efecto existe ese desfase normativo, pero que cuando la gente usa plataformas para trabajar o para moverse, está disfrutando de un derecho humano, que es el derecho a disfrutar de la ciencia, de la tecnología. Y también hay sentencias del Tribunal de Cundinamarca que dicen que acá no hay un problema de ilegalidad, sino de falta de regulación. O sea que tenemos una realidad económica, social, absolutamente consolidada, una norma rezagada, pero ya con elementos de reconocimiento desde el lado de la rama judicial.
1: Claro, dicho eso, doctor López, los proyectos de ley que hoy están en discusión, que vuelven al Congreso de la República, ¿sí resuelven esa que usted nos acaba de plantear como el problema real y de fondo? Es decir, ¿estos proyectos de ley sí van a responder a la eterna pregunta de si son o no legales esas plataformas, si se pueden o no utilizar, en una discusión en la que además están en la mitad los taxistas? ¿Los proyectos de ley resuelven eso?
7: Yo creo que estos proyectos de ley resuelven lo sustancial de lo jurídico y resuelven sobre todo el problema práctico de los conductores. Y permítame detenerme con la reseña que hacía Lina ahora. Hay dos proyectos de ley que vienen y de los que hemos tenido conocimiento, entre otras oyéndolos ayer en todo el análisis que hacía. Un proyecto de ley del representante Mauricio Toro que se radicará, que es una, digamos, la regulación de la actividad económica en sentido estricto. Es un proyecto más extenso, más amplio, con más componentes, y ese, digamos, se acerca un poco a lo que el mismo representante Toro en épocas pasadas y otros congresistas, el caso del senador Julio Elías, intentaron, que era eso, el tema de la regulación de la actividad económica de transportar a personas con vehículos particulares a través de plataformas y generar unos estándares, generar unas obligaciones en términos de seguridad, en términos de seguros, en términos de registro para las plataformas y para los conductores. Y lo segundo es el proyecto de ley del representante Daniel Briceño, que resuelve un problema práctico muy importante, que ya lo hicieron junto a Juan Daniel Oviedo y a Sandra Forero en Bogotá, pero no a nivel nacional. Por eso ese proyecto de ley también es importante. Y es que mientras cambian las cosas, que al menos la autoridad de tránsito no se la monte al conductor. No puede seguir pasando lo que ocurre hoy, y es que yo tomo un servicio con vehículo particular para ir al aeropuerto, y el conductor, cuando está llegando por la 26 ya a la rampa, me dice: oiga, cualquier vaina, yo soy su tío, o cualquier vaina, soy su primo. Muertos del miedo cuando están trabajando.
3: Cualquier vaina, cójame la mano. Ricardo,
7: sí, al último, ¿sí? Te lo juro, yo lo abracé.
3: Sí, sí, yo sé.
7: Colonia, sí, sí, sí. Tiene una colonia como una hora. Esto lo vivimos los colombianos cotidianamente, mientras usted en el mundo lo que encuentra son pick-up points, donde usted puede tomar un taxi o vehículos con plataforma, o moverse libremente como quiera. Entonces, ese proyecto lo que establece son mecanismos de debido proceso para que a los conductores no les quiten el teléfono, no los interroguen, que si eventualmente los sancionen, sea cumpliendo sus derechos, cumpliendo sus garantías. Y yo creo que ese es un avance, de pronto no en el núcleo, digamos, de la regulación de la actividad económica, pero ese es un proyecto de ley que también le puede, Daniel, mejorar mucho la vida en la práctica.
3: Pero hay un tema complejo allí. Y es, por un lado, los vehículos particulares, ¿no? Porque hay una diferenciación entre los carros blancos o carros negros especializados para ese tipo de servicio y los vehículos particulares. Hay un ruido con los taxistas. Y por otro lado está el tema de las motos. ¿Cómo están las cosas frente a esos dos asuntos sin resolver en torno a los conductores por aplicación?
7: Pues vea, en ambos casos son situaciones, los servicios que se prestan con vehículo particular, sea un carro o sea una moto, que están pendientes de una decisión por parte del Congreso de la República, y esos proyectos de ley deben ser una oportunidad para que se resuelvan. Tanto el tema de vehículos particulares como de motocicletas tiene una apropiación social muy importante en ciudades en donde es difícil moverse. En muchos casos hay estudios de plataformas integrantes de Alianza IN que muestran cómo estos servicios terminan, contrario a lo que decía un vocero de los taxistas ayer, reforzando o complementando la demanda de transporte público, porque ayudan a llevar a la gente desde sus zonas de residencia hasta, por ejemplo, en el caso de Bogotá, en las estaciones de Transmilenio, eventualmente las estaciones de metro. Entonces hay unas externalidades positivas en términos de la generación de ingresos de las familias, en términos de complementariedad con el transporte público, en términos también de usted ofrecerle como usuario la posibilidad de moverse en una forma de transporte u otra, lo que termina, digamos, dándole más flexibilidad y aumentando la oferta que usted tiene a disposición. Pero pues esa justamente es la cuestión que deben abordar estos proyectos de ley.
2: Sí, mire, representante, aquí hay un tema clave, y es que hay muchos taxistas que ya hoy usan las plataformas, y de hecho esa fue la manera como de arreglar esta situación en el intermedio mientras viene ese proyecto de Mauricio Toro. ¿En dónde se pueden encontrar los taxistas y los, digamos, conductores de las plataformas de estos carros privados para equiparar la cancha?
7: Vea, yo creo que hay ahí varios elementos que ayudan a equiparar la cancha. Lo primero, en Colombia es urgente desregular el taxismo. Los taxistas tienen una gran cantidad de cargas, de obligaciones, tienen que sacar certificaciones técnico-mecánicas con una rapidez mayor o una frecuencia mayor a la de otros vehículos, tienen que sacar licencia de conducción anual, tienen que adelantar una gran cantidad de trámites que los vuelven menos competitivos. Y ojalá este proyecto de ley sea una oportunidad para avanzar en la desregulación del mundo de los taxis, porque nivelar la cancha también es bajarle a las cargas y a los filtros de ingreso. El tema también que tiene que ver con los estándares que se cumplen de un lado y otro, también lo que tiene que ver con el hecho de que mientras el taxista se dedica permanentemente a esta actividad, el conductor con un vehículo particular muchas veces lo que hace es complementar ese ingreso que genera a través de una plataforma con otros ingresos fruto de un empleo que tiene o de otras actividades independientes que adelanta. Entonces, sin duda, hay un reto de nivelación de la cancha, pero el primer paso para esa nivelación de la cancha, y creo que en eso todos, incluidos un sector muy puntual del taxismo, que es muy vocal, pero muy puntual, que se opone a la regulación de las plataformas, estaría de acuerdo en que el primer paso es la desregulación y la eliminación de cargas que le restan competitividad hoy al mundo, claro, de los taxis.
3: José Daniel López, presidente ejecutivo de Alianza IN, hablando sobre el enredo, el berenjenal que hay en torno a las plataformas de movilidad, Uber, Didi, Cabify y otras hierbas del pantano. José Daniel, muchas gracias.
7: No, Ricardo, muchas gracias a ustedes por la invitación. Buen día.
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0: 11 de la mañana, 52 minutos, seguimos a esta hora aquí en Mañanas Blue hablando de Mastercard y la puerta que abrieron muchos colombianos gracias a Mastercard Débito para entrar al Latin Grammy Best New Artist Showcase en Bogotá, que será el próximo 13 de octubre en el Teatro con Subsidio de Bogotá, Lina. Muchos artistas invitados y un espectáculo muy grande.
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4: Varias noticias en desarrollo. Hay novedades en torno a la condena contra Santiago Uribe, hermano del expresidente Álvaro Uribe, en la Corte Suprema de Justicia. Tatiana Sanabria.
5: Así es, mire, se cierra otra puerta judicial para Santiago Uribe Vélez. La Corte Suprema de Justicia le negó la tutela que había presentado su defensa para intentar dejar sin efectos la condena de 28 años y 3 meses de prisión que pesa en su contra. La defensa de Uribe había argumentado que durante el proceso se habían vulnerado derechos fundamentales como el debido proceso, la libertad, la igualdad y el acceso a la administración de justicia, pero la Sala de Casación Civil de la Corte Suprema concluyó que no existió esa vulneración y negó el amparo solicitado. Con esta decisión, la Corte deja en firme la condena contra Santiago Uribe, quien fue declarado responsable por los delitos de homicidio agravado y concierto para delinquir agravado en un proceso relacionado con el grupo paramilitar conocido como los 12 Apóstoles.
4: Hay reacción de Asofondos al decreto del gobierno del presidente Abelardo de la Espella que tumbó los límites que había impuesto el gobierno Petro a las inversiones de los fondos privados de pensiones en el exterior. Sofía Vargas.
6: Ricardo, pues Andrés Mauricio Velasco, el presidente de Asofondos, aseguró que derogar la norma que limitaba la exposición de los fondos en el extranjero al 35% en 3 años y al 30% en 5 años es una decisión que favorece la diversificación de los portafolios. Esto fue lo que dijo.
7: Esta es una decisión que va en pro de la diversificación. Y la diversificación es el principal elemento de la capacidad de un administrador de un fondo de obtener rentabilidad y de hacer correcto manejo de los riesgos de liquidez y el riesgo en general de los portafolios. Es por esto que recibimos con beneplácito esta decisión.
6: Velasco explicó que con esta decisión se vuelve un escenario en el que los fondos, que son entidades hiperreguladas e hipervigiladas, según lo que dijo, intervienen los recursos de los trabajadores colombianos buscando la mejor rentabilidad. El objetivo, según dijo Velasco, es abrir mejores oportunidades para un retiro con una pensión digna en Colombia, Ricardo.
4: Y hay pronunciamiento de nuevo de la Organización Mundial de la Salud pidiéndole a Rusia transparencia en torno a al brote de peste neumónica en Siberia. César.
8: Sí, Ricardo, porque la OMS dice que aún no recibe toda la información de Rusia sobre la muerte de esta empleada la semana pasada por allí por Siberia, en un instituto que estaba luchando contra la peste y por lo tanto no puede realizar una evaluación completa de los riesgos. Esto fue lo que dijo hace pocos minutos en rueda de prensa el jefe de la OMS, Tedros Ghebreyesus.
9: WHO has requested further information on the lab tests
2: conducted on the individual who died and the contacts.
8: Ahí lo que le está preocupando también a la OMS es que al parecer, por la información que tiene en el terreno, es que hay una segunda muerte por esta peste de neumonía. Y algo de contexto, la peste es una enfermedad infecciosa causada por bacterias. La variante pulmonar es altamente contagiosa y puede ser mortal si no se trata rápidamente. La OMS entonces lo que está diciendo es que Rusia tiene que apoyar la operación en el terreno de estos técnicos de la OMS para saber el alcance de si hay o no una epidemia.
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0: es un día especial.
1: Y para los jóvenes, para nosotros los jóvenes, sí, esta noche el monstruo de la canción.
2: Y como dice, va a salir por la noche, va a salir esta
1: Rafael.
2: Noche a un concierto espectacular que va a presentar en Bogotá, en el Movistar Arena, en la gira Rafaelísimo. Recuerde que después del 2024, en diciembre del 2024, cuando tuvo su ACV, se pensaba que no iba a volver a los escenarios, pero regresó, está haciendo una gira muy larga por Latinoamérica. Viene de Lima, se va a presentar luego en Chile, en Argentina, pero también va a estar en Colombia hoy, 7 de octubre, en el Movistar Arena, el Divo de Linares, el Rafael en concierto.
1: Bueno, pues hay que ir a ese concierto.
2: Además, porque es antesala para el documental y para lo que se va a presentar el próximo viernes.
1: Aquel que se presenta este viernes en Netflix, una bioserie sobre la vida de Rafael, coproducción de Caracol Televisión, uh-huh, y de Eleo.
2: 28 canciones cantará esta noche, seguramente también estarán dentro de esa historia.
1: 28 canciones, imagínese. Antes de irnos para Meridiano Blue, el cine fanático Luis Carlos Rueda, buenos días, hablando sobre el negocio del año, ¿no?
3: Sí, señor, se confirmó.
1: Con Paramount y Warner es gigantesco.
3: Son 110 mil millones de dólares, algo así como 532 billones de pesos el negocio que fusiona estas dos grandes marcas bajo una sola corporación que se llama Skydance. Esto había arrancado en diciembre del año pasado cuando Netflix ofreció 87 mil millones por la compra de Warner, pero después se atravesó Paramount con una oferta hostil que dijo: yo tengo 110 mil, y Netflix dijo: allá sí, yo no me meto, no me alcanza, no tengo esa platica, la alcancía no me da para tanto.
1: Hágale, no hay plata.
3: Pero eso tuvo unos problemas porque dos estados en Estados Unidos y el sindicato de escritores, sí, demandaron esta fusión por la ley antimonopolio. Un juez dijo: no hay ningún problema, sigan adelante, y ya se firmó. David Ellison, el director ejecutivo de la compañía, dijo: ya somos una sola corporación. De hecho, la famosa fuente de Warner ya tiene el logo de Skydance Corporation al lado del logo de Warner Bros. Entonces, ¿qué va a pasar para los usuarios? Por ahora nada.
1: Eso,
3: porque sigue
1: CNN,
3: la plataforma,
1: ¿no? Entre otros,
3: tiene,
1: sí, claro,
3: CNN, tiene CBS, que son muchas marcas las
1: son
3: que están
1: demasiadas
3: ahí.
1: Marcas.
3: Tiene Paramount, tiene CNN, tiene Cartoon Network, Harry Potter, tiene TNT, tiene Discovery, Pluto
2: HBO,
3: TV, no, es que tiene
2: HBO,
3: todo.
2: HBO Max,
3: HBO Max, pero por ahora para el usuario se mantiene transparente porque sigue el servicio de streaming de HBO Max y sigue el servicio de streaming de Paramount. Lo que sí es cierto es que se crea un gran pulpo de medios muy poderoso.
4: Creando, o sea, que puede haber un problema, perdóneme, W, sí, es que CNN y CBS, o sea, van a quedar bajo la misma sombrilla. Entonces, la independencia de noticias ahí se podría perder.
3: Están alegando que va a ser independiente, pero David Ellison es muy amigo de Trump. Y pareciera que se empiezan a recomponer las cosas con CNN, porque hoy CNN, la corresponsal de CNN, volvió a Casa Blanca. ¿Qué coincidencia?
1: Ah, fíjese cómo les cambia la vida.
5: Ahí no hay ninguna coincidencia. Ahora, Luisca, usted dice, de momento para los usuarios no cambia nada. Pero es de momento, porque inevitablemente
1: pero venga,
5: esto se va a convertir,
1: es que
5: en una sola compañía,
1: yo pago
5: una sola suscripción.
1: Paramount, ¿sí? Yo pago HBO.
3: Sí. Y por entonces, ahora sigue igual.
1: Y entonces,
3: por ahora sigue igual. Lo que pasa es que a nivel ejecutivo todo está una sola sombrilla, claro, y una sola, claro, chequera para ellos. Para nosotros sigue siendo
1: para
3: lo mismo.
1: Nosotros seguimos pagándoles.
2: Vamos a ver Misión Imposible entonces en HBO.
1: 12 un minuto. Básicamente es posible, 12 un minuto, ya llega Meridiano 1.

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2: 3 minutos, mucha atención. A esta hora el presidente de la República evalúa con los Estados Unidos una nueva fase de cooperación en la estrategia de la lucha contra el narcotráfico y el terrorismo en Colombia. Los detalles vamos con el corresponsal permanente en la Casa de Nariño, Mateo Piñeros.
3: Juan Camilo, es una reunión que se desarrolla en este momento en Casa de Nariño. La encabeza obviamente el presidente Abelardo de la Estrella, pero está también el ministro del Interior, que es el encargado de presentar ante el Congreso el estatuto antiterrorista con el cual se va a enfrentar a las organizaciones criminales en Colombia. Está toda la cúpula militar y de policía y también están el ministro de Defensa y el canciller en este encuentro que se desarrolla hace aproximadamente 20 minutos, lo confirma el presidente Abelardo de la Estrella por medio de su cuenta de X. Dice lo siguiente: revisando con Estados Unidos la estrategia conjunta en la lucha contra el narcotráfico, la cooperación se demuestra con acciones concretas y resultados verificables. Es el mensaje que publica el presidente Abelardo de la Estrella sobre este encuentro que se da justamente después de que Colombia integrara oficialmente el escudo de las Américas, también después de esa reunión entre Marco Rubio y el presidente Abelardo de la Estrella, Marco Rubio, el secretario de Estado de los Estados Unidos, donde se acordó trabajar conjuntamente contra el narcotráfico y contra las organizaciones terroristas. Recordemos además que en los próximos días se va a presentar al Congreso el estatuto antiterrorista, pero también se va a presentar la ley de sometimiento por parte del ministro de Justicia, Iván Calcina.
4: Mateo, muy bien, estaremos pendientes de las conclusiones de esta reunión y de cómo evoluciona la cooperación en materia de lucha antinarcóticos entre Colombia y los Estados Unidos. Vamos a Medellín, porque sigue lloviendo y seguirá lloviendo fuerte en el Urabá antioqueño. Ya hay más de 1,000 familias afectadas y no solo eso, esta mañana tuvimos un completo caos en las operaciones aéreas por cuenta del mal clima. Actor David.
5: Y es que un banco de niebla generó un caos en la terminal aérea internacional que sirve a Medellín y que al final hubo 2 vuelos cancelados, 30 demorados a diferentes destinos del país y 3 más tuvieron que ser enviados a otros aeropuertos. A esta hora ya se normalizó la operación comercial. Esta tarde se esperan lluvias en todo el departamento, pero con mayor fuerza en la zona Urabá, donde ya se reportaron emergencias en municipios como Mutatá, Chigorodó, Turbo y Carepa. La directora del DAGRAM, Vanessa Paredes.
6: Tenemos pronósticos de que la subregión del Urabá antioqueño se presenten lluvias recurrentes, sobre todo en las noches y en las madrugadas, y el resto del pronóstico para el resto del departamento de Antioquia es promedio tiempo seco en la mayoría de las subregiones, pero haciendo claridad que se pueden presentar lluvias aisladas en diferentes municipios.
5: A pesar de esas lluvias, se insiste en el ahorro de agua en el caso de Medellín, donde se mantiene un racionamiento nocturno de 8 horas en el popular Manrique, Aranjuez, Villahermosa, Buenos Aires y el centro de la ciudad, donde el embalse Piedras Blancas sigue con niveles bajos.
2: Está pasando y usted debe saberlo. Somos Juan Camilo Maldonado y Marcela Peña con lo último, la actualización de las noticias. En el Caribe en estos momentos hay alerta por posibles crecientes súbitas en por lo menos 15 arroyos y 15 ríos. Hay alerta por inundaciones. Los detalles con Ingel de la Rosa.
7: Juan Camilo, muy buenas tardes. Por el mar Caribe avanza la onda tropical número 55 de la temporada, que estará provocando lluvias en amplios sectores de la costa norte en las próximas horas. Las lluvias podrían ser entre moderadas y fuertes, por eso el IDEAM está informando a las comunidades que hay alerta por posibles crecientes súbitas en 7 ríos del Magdalena, entre ellos Manzanares y Huachaca, en los ríos Sinú y Canalete en Córdoba y en 6 ríos más de la Guajira, como el Ranchería y Palomino. Según los pronósticos, esperan precipitaciones en casi todos los departamentos del Caribe, siendo que los mayores acumulados se prevén en el centro y sur de Bolívar, Córdoba, norte y oriente de Cesar, la Sierra Nevada de Santa Marta y sectores del sur de la Guajira. Así lo informó la meteoróloga del IDEAM, Geraldine Vega, quien asegura que este panorama lluvioso persistirá por lo menos durante 48 horas.
8: Es la onda tropical número 55, la que pues actualmente nos encontramos monitoreando y pues podría dejar algunas precipitaciones principalmente en la región Caribe. Trae bastante pues, actividad eléctrica
7: asociada. Por creciente súbita o formación de arroyos que desembocan en el mar Caribe, también hay alerta en 5 municipios del centro y la zona costera del Atlántico, en Cartagena y Santa Catalina, y también en 9 poblaciones de Sucre, entre ellos Cincelejo y el Golfo de Morrosquillo, donde están en la mira 3 arroyos.
4: Ingel, gracias. Saque la sombrilla, hágalo también si está en Bogotá. El pronóstico del clima dice que hay una probabilidad superior al 55% de que llueva de nuevo en la tarde de hoy. Vamos, mientras tanto, a Cali, porque hay expectativa en torno a cómo se va a concentrar la ayuda del recién creado Fondo Milagro, donde se canalizan los recursos para la reconstrucción de las áreas afectadas tras el terremoto del pasado 10 de agosto. Stephanie Toledo.
9: Pues Marcela, el alcalde de Cali, Alejandro Eder, celebró la constitución oficial del Fondo Milagro y reiteró las necesidades que tiene la capital vallecaucana tras el terremoto de hace 2 meses. El mandatario aseguró que tiene que el apoyo del gobierno nacional va a permitir acelerar el proceso de reconstrucción y reiteró que esta etapa inicial de estabilización tiene un costo de 2 billones de pesos. Escuchemos.
10: Pues desde las ciudades afectadas pues estamos muy contentos porque ya necesitamos ese apoyo financiero. Recordemos que el fondo no ha empezado a trabajar todavía, el Fondo Milagro como tal, pero ya esperamos que con esto podamos acelerar todo lo que son las demoliciones y la reconstrucción en el caso de Cali. Lo que es importante que sepamos todos, ya vamos para 2 meses del terremoto, pero como siempre lo he dicho, este es el inicio, son los primeros 2 meses de una maratón de 4 años. Nosotros estimamos que para uno poder reconstruir a Cali como una ciudad resiliente tendrá un costo de alrededor de 10 billones de pesos.
9: Por otra parte, más de 9.000 familias en Cali damnificadas por el terremoto ya han recibido su auxilio económico para soluciones de vivienda. Actualmente se está a la espera de la validación de correcciones y actualizaciones para el segundo pago de estas ayudas. Marcela y Juan Camilo.
2: Gracias, mucha atención. Se acaban de conocer nuevos detalles de lo que fue el operativo con el cual cayó alias La Morocha en Caquetá. La alerta se habría conocido antes de que se adelantaran operativos preliminares por parte de las fuerzas militares. Felipe García.
11: Meses antes de que alias La Morocha fuera capturada, un informe de inteligencia militar ya advertía sobre su participación en acciones de presión e instrumentalización de la población civil en el departamento de Caquetá. Un documento que fue elaborado cuando el general Eric Rodríguez, hoy comandante general de las fuerzas militares, ejercía como subjefe de Estado Mayor de Operaciones Conjuntas. El reporte señalaba que integrantes de la estructura Rodrigo Cadete utilizaban las juntas de acción comunal para movilizar habitantes y obstaculizar el ingreso de la fuerza pública. Según el documento, los días 13 y 14 de abril de este año, alias La Morocha y alias Juan Carlos habrían impartido instrucciones a presidentes de juntas de acción comunal de San Vicente del Caguán mediante grupos de WhatsApp. La orden era enviar al menos 3 representantes por vereda con sus propias provisiones, con el fin de participar en concentraciones prolongadas. El informe también advertía que estas convocatorias buscaban realizar asonadas para impedir el avance de las tropas. El documento también describió una estrategia relacionada directamente con las elecciones presidenciales. Según la inteligencia militar, la facción de alias Calarcá imponía fondos comunes para organizar y financiar mesas de votación autónomas. En reuniones atribuidas a alias La Morocha, se habría establecido la participación de unos 95 civiles, entre ellos 30 y 40 integrantes de las denominadas guardias campesinas. El objetivo, según el informe, era ejercer control sobre las urnas y permitir que la estructura criminal pudiera auditar evitar de primera mano el flujo de votantes. Estas advertencias se produjeron antes de la salida del general Eric Rodríguez de las fuerzas militares durante el gobierno del presidente Gustavo Petro. Posteriormente, el general fue reintegrado a la institución y actualmente ocupa el cargo de comandante general de las fuerzas militares. La captura de alias La Morocha en Cartagena del Chairá vuelve a poner en contexto aquel informe que le costó la salida al general Rodríguez, en el que el nombre de esta criminal ya parecía relacionado con mecanismos de presión sobre las comunidades y de interferencia en el proceso electoral.
4: Felipe, gracias. Hablamos de economía. Hoy a las 6 de la tarde sale el dato de inflación y es la primera base sobre la cual arrancará la negociación del salario mínimo. Todavía faltan varias semanas para que comience, pero ya se están calentando los motores y las expectativas. Anif, por ejemplo, le dice al gobierno: es hora de equilibrar los intereses de los trabajadores con el futuro de la economía y hay que buscar un incremento más cerca de los criterios técnicos. Sofía Vargas.
12: La negociación formal sobre el salario mínimo todavía no arranca, pero ya están sobre la mesa los temas que marcarán la discusión. Hasta finales de noviembre se conocerán los datos de productividad y a comienzos de diciembre se tendrán las cifras de inflación, crecimiento y empleo, que servirán como referencia para las propuestas de trabajadores y empresarios. El primer plazo para llegar a un acuerdo es el 15 de diciembre y si no hay consenso, el gobierno deberá fijar por decreto el salario mínimo de 2027 antes del 30 de diciembre. Pero más allá de las fechas, ANIF, la Asociación Nacional de Instituciones Financieras, pone la lupa sobre los efectos que puede tener este aumento. La entidad señala que debe proteger el poder adquisitivo de los trabajadores, pero al mismo tiempo medir qué impacto tiene la decisión sobre el mercado laboral, especialmente sobre la informalidad, además de sus efectos en la inflación. Y hay otro factor y es el costo para el Estado, pues un aumento del salario mínimo también puede elevar el gasto público, entre otras cosas, por su impacto sobre la nómina y el pago de pensiones. Por eso ANIF plantea que la discusión no debería concentrarse únicamente en cuánto subir el salario, sino en encontrar un incremento que permita recuperar el poder de compra sin generar mayores presiones sobre el empleo, los precios y las cuentas fiscales.
2: A las 12 del día, 13 minutos, recorramos el mundo a través de la información. César Moreno.
13: Hola, muy buenas tardes. Seguimos con atención la guerra en Ucrania. Al menos 24 personas murieron y decenas más resultaron heridas en 11 regiones de Ucrania tras el lanzamiento de 70 misiles y 130 drones desde Rusia. El hecho más grave se presentó en Priluki, donde el impacto de un misil contra un edificio de 5 pisos de apartamentos dejó 14 víctimas mortales. El presidente Volodymyr Zelensky había advertido sobre un ataque masivo ruso contra el país, incluyendo la capital Kiev. Rusia ha arreciado sus ataques ahora más intensos a medida que se acerca el invierno, con bombardeos dirigidos contra la infraestructura energética, ferroviaria y vial. Zelensky aseguró que Ucrania necesita nuevas defensas aéreas para protegerse. Seguimos allí en la región, porque la Organización Mundial de la Salud dijo que Rusia le ha asegurado haber seguido todos los protocolos sanitarios internacionales tras la muerte por neumonía grave de un trabajador de un instituto de investigación contra la peste en ese país, pero consideró que se requiere que Rusia comparta más información de manera transparente. Según la información transmitida por Rusia a la OMS, no se ha registrado recientemente ningún caso de peste en la región de Irkutsk, donde se encuentra el laboratorio, y tampoco se han detectado patógenos de alta peligrosidad entre los contactos, por lo cual la vigilancia médica de todos ellos ha concluido. En este sentido, la agencia sanitaria rusa afirmó que no existe ningún riesgo epidémico para la población y su región. Vamos a Estados Unidos. Krista Pike, de 50 años, la reclusa que sobrevivió a una ejecución fallida en el estado de Tennessee la semana pasada, está consciente y habla, aunque su diagnóstico sigue siendo reservado e incierto. Recordemos que Krista recibió 2 dosis de pentobarbital en una prisión de Tennessee hace una semana y desde entonces se encontraba en estado crítico, inconsciente, con respiración asistida. La mujer había sido condenada a muerte por un asesinato que cometió cuando era adolescente. Los abogados de Pike dijeron que contra todo pronóstico está consciente, habla y continúa recibiendo atención médica crítica. Y a pesar del grave daño que sufría en los brazos, sigue esposada y encadenada a la cama. Por ello, sus abogados reiteraron el llamado al gobernador de Tennessee, Bill Lee, para que conmute la condena capital de Pike a cadena perpetua sin posibilidad de libertad condicional. Por último, la tormenta tropical Isaías, que se formó hoy en el Golfo de México, avanza hacia el noreste, con la previsión de fortalecerse rápidamente y convertirse en huracán mañana jueves, antes de acercarse el viernes a la costa norte del Golfo de Estados Unidos, según informó el Centro Nacional de Huracanes. La tormenta avanzaba con vientos máximos sostenidos de 65 kilómetros por hora. La temporada de ciclones del Atlántico registra un récord mínimo, porque hasta ahora no se ha formado ningún huracán, lo que los meteorólogos atribuyen al fenómeno del Niño, que implica aguas más cálidas de lo habitual en el Pacífico, y este año puede romper récords históricos.
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2: Bueno, y termina la semana, terminó la fecha FIFA, terminó todo lo que tiene que ver con las selecciones. Ayer la victoria de Colombia 2-0 frente a Perú, también la victoria de Argentina frente a la selección de Benín en la despedida de Lionel Messi. Luego, más tarde en la noche, Estados Unidos ganó su tercer partido consecutivo, le ganó 1-0 a Canadá. Y México, por ejemplo, en este nuevo comienzo, en este nuevo arranque, perdió 2-0 frente a la selección de Chile, entre los partidos amistosos más importantes del día de ayer, más allá también de la UEFA Nation League. Así que el día de hoy recomienzan los partidos que tienen que ver con equipos, con clubes alrededor del mundo, por supuesto el fútbol colombiano, atento también a lo que va a ser este partido del día de hoy, que tiene que ver con Atlético Nacional, que va a jugar el día de hoy en el torneo local, en el torneo colombiano, y que representa el regreso entonces de la actividad, más allá de que el fútbol colombiano, como sabemos, no se detiene, pero el día de hoy tendrá la posibilidad entonces Atlético Nacional de estar buscando la posibilidad de regresar a este torneo, al torneo local. Pero también habrá fútbol el día de hoy en Brasil, así que estaremos atentos al desarrollo del fútbol brasilero, que siempre tiene futbolistas colombianos y que tiene que ver con muchos partidos el día de hoy, con el juego que se va a empezar a las 5:30 de la tarde entre Remo y el conjunto de Gremio, el ex equipo de Juan Carlos Osorio, que tendrá el día de hoy este duelo nada más y nada menos que frente al conjunto de Gremio. Mientras tanto, va a jugar Inter de Porto Alegre frente a Corinthians, también van a jugar Bragantino, Mirasol, Vitória, Chapecoense, Botafogo, Vasco da Gama, uno de los clásicos de Río de Janeiro, y Cruzeiro frente a Sao Paulo. Será la jornada entonces del fútbol en Brasil. También habrá doble fecha del fútbol colombiano en la segunda división. Estaremos atentos a esos partidos. Van a jugar Leones y Barranquilla, y también lo va a hacer Boca de Cali frente a Unión Magdalena. Eso será a partir de las 5 de la tarde. Pero también el día de hoy habrá jornada en el baloncesto de la NBA, en el mejor baloncesto del mundo. Continúa la fecha de pretemporada. Atentos, porque a las 6 de la tarde van a jugar Indiana frente a Minnesota, Chicago frente a Phoenix, Memphis frente a Orlando a partir de las 7, al igual que Oklahoma Milwaukee. Y a las 9 de la noche, Portland frente a Golden State Warriors. Y para los amantes del béisbol de las grandes ligas, hoy jornada fundamental, jornada de 4 duelos, de estos 4 duelos que se están definiendo ya en los playoffs de las grandes ligas. Atentos, a partir de las 3 de la tarde hora de Colombia, los Medias Blancas de Chicago estarán recibiendo en la Ciudad de los Vientos a los Guardianes de Cleveland. La serie está 2-0 a favor de los Medias Blancas. Recuerden que esta serie son a 5 partidos, el que gane 3, es decir, una victoria de los Medias Blancas eliminaría a Cleveland, una victoria de Cleveland lo mantendría con vida. Pero atento, que a las 7 de la noche en el Bronx, en el Yankee Stadium en Nueva York, los Yankees frente a los Rayas de Tampa Bay, el equipo de la Florida está ganando la serie 2-0. Una nueva victoria de Tampa eliminaría a los Yankees de Nueva York en esta serie, un equipo que tiene tantísimos años sin poder ganar la Serie Mundial. A las 5 de la tarde, los Bravos de Atlanta estarán recibiendo en Atlanta a los Dodgers de Los Ángeles. 2-1 la serie, una victoria de los Dodgers elimina a Atlanta, una victoria de los Bravos mantiene la serie con vida.
16: Y a las 9 de la noche los Padres de San Diego estarán recibiendo a los Cerveceros de Milwaukee. 2-1 la serie en favor de los Cerveceros, así que una victoria de Milwaukee eliminaría a los Padres. Una victoria de los Padres los mantiene con vida. Así que jornada el día de hoy de diferentes actividades. Recuerden, fútbol en Brasil, fútbol en la segunda división de Colombia. Mañana retorna el fútbol de la primera división. También estaremos pendientes del baloncesto de la NBA, del béisbol de las grandes ligas y, por supuesto, todos los detalles acá en Meridiano Blue.
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16: 12 del día, 24 minutos. Les voy a pintar un panorama que se vive a diario en Colombia.
4: A ver.
16: Hablando en Briseño, en Antioquia, Marce.
4: Sí, señor.
16: Llegó un grupo armado que básicamente manda ahí. Cobra extorsión a los comerciantes y finqueros, mata a quien se lo ponga, usa explosivos y en algún momento obliga a familias enteras a dejar sus casas porque la situación se vuelve imposible de soportar. Eso fue lo que vivió esa comunidad allí en Briseño en 2025. Esta semana la fiscalía dio un paso importante, fundamental. Le puso nombre y apellido a los responsables de ese sufrimiento. El jefe de este entramado criminal, Wilmer Zuleta, alias El Lobo, uno de los hombres más cercanos a alias Calarcá, el máximo cabecilla de las disidencias de las FARC. Pues Calila Peña consiguió en exclusiva las audiencias de la fiscalía en su contra.
19: La fiscalía imputó cargos a Wilmer Zuleta, alias El Lobo, y a su pareja Alexandra García, alias Samantha o La Flaca, señalados de pertenecer al Frente 36 de las disidencias de las FARC de alias Calarcá. Ambos fueron capturados mediante orden judicial durante una diligencia de allanamiento y registro ejecutada por la policía en la vereda Paulina, zona rural del municipio de Valdivia, al norte de Antioquia. A Wilmer Zuleta, a quien las autoridades señalan como presunto cabecilla de la estructura criminal, con una trayectoria delictiva de aproximadamente 6 años, la fiscalía le imputó los delitos de homicidio, concierto para delinquir y fabricación, tráfico y porte de armas o explosivos. Según la investigación expuesta durante las audiencias, se le atribuye la concertación desde el año 2022 con otros integrantes del Frente 36 para ejecutar extorsiones, rentas ilícitas, instalación de artefactos explosivos, uso de uniformes de la fuerza pública y material de guerra, evidenciado en un operativo previo del cual logró huir este año. Habla la fiscal del caso.
20: Se concertó desde el año 2022 con Guillermino, con Richard, después con Primo Gay y con otros integrantes del GAO 36 para realizar conductas delictivas indeterminadas, entre ellas homicidios y extorsión. se encargaba también de la colocación de artefactos explosivos, y después de que Guillermino es sacado de la zona, entonces queda bajo el mando de Alias Richard, con quien participó en varios homicidios.
19: De igual forma, se le imputó la autoría en el homicidio con arma de fuego de Ángela Muñoz Betancourt, conocida como La Cuchillera, en 2024 en Antioquia, hecho que la hipótesis fiscal atribuye a una venganza vinculada al tráfico de drogas y a su relación sentimental con un integrante del Clan del Golfo.
20: Fuera la mujer de un integrante del Clan del Golfo y porque vendía estupefacientes, de lo que constituye un motivo abyecto por razones de venganza o retaliación, el hecho de causarle la muerte a otra persona.
19: Asimismo, la policía lo relaciona con el desplazamiento forzado de aproximadamente 2.300 personas pertenecientes a 23 veredas del municipio de Briceño, registrado el 20 de octubre de 2025. Sobre su pareja, Alexandra García, de acuerdo con la fiscalía, sería enfermera y registra una permanencia de unos 2 años en la organización armada en calidad de guerrillera raza, contando con capacidad técnica en maniobras de combate e inteligencia delictiva. La audiencia para definir si son enviados a la cárcel continuará la próxima semana.
16: En instantes ya usted puede consultar esta exclusiva en BluRadio.com. Y les tenemos más primicias y exclusivas a esta hora en Meridiano Blue. Marce, hay polémica en torno a Corabastos, la principal despensa de alimentos en el país. Y esta polémica es por dos cosas: la elección del gerente, una, y los líos económicos de la central, que incluyen un chicharrón, hijo madre. 100 mil millones de pesos, ¿o leí mal?
4: No, leyó bien. Son 100 mil millones de pesos.
16: Millones de pesos con la DIAN. Entonces esperemos, empecemos por partes.
4: Sí, señor.
16: Empecemos con la elección del gerente. ¿Quién va a llegar a Corabastos y por qué hay molestia en algunos sectores?
4: Bueno, entonces empecemos contándole a los oyentes que al gerente anterior, al señor David Martínez, lo despidieron, lo sacaron de su cargo a finales de septiembre, hace como 15 días, y ahí comienza el proceso para elegirlo. Estuvieron recibiendo hojas de vida hasta el pasado lunes y solamente llegó una hoja de vida. Esa hoja de vida es la de Freddy Gustavo Orjuela, un hombre muy cercano al exgobernador de Cundinamarca, Nicolás García. Él tiene hoy el apoyo del gobierno nacional y del gobierno de Cundinamarca para poder llegar a la gerencia, y pues, como ya le dije, es la única hoja de vida del estudio. ¿Por qué la molestia? La molestia tiene que ver con algunos miembros de la junta directiva que representan a los comerciantes y que se quejaron de que les dieron apenas unas horas, unos días para presentar candidatos, que no tuvieron tiempo de que se evaluaran otras alternativas además del señor Orjuela, y pues no quedaron conformes con la manera en que se llevó a cabo el proceso. La elección, si todo sale como está previsto, se dará este mismo viernes. Con esos chicharrones que tienen pendientes, pues es difícil pensar que vayan a aplazarla.
16: Marce, ¿cómo así que la DIAN le está pidiendo a Corabastos? Es la cifra que yo le digo, a mí me impresiona mucho.
4: Sí.
16: 100 mil millones de pesos, ¿por qué?
4: Pues mire, para que se hagan una idea de la magnitud de lo que está en juego, el presupuesto de Corabastos para funcionar este año es de más o menos unos 98 mil millones de pesos. Y la DIAN le envió un requerimiento a Corabastos por 100 mil millones. ¿Por qué? La teoría de la DIAN es que hay errores en la declaración de renta de Corabastos del año 2024. Y lo que le está diciendo es: señores Corabastos, ustedes deberían haber pagado otros 49 mil millones de pesos en impuesto a la renta. Entonces yo les propongo que ustedes me paguen eso y que además me paguen otros 49 mil millones de pesos de sanción por haber hecho mal esa declaración. ¿Sabe cuándo vence el plazo para responderle a la DIAN?
16: ¿Cuándo?
4: El 16 de octubre, es decir, de este viernes en 8 días. Así que calcule que al señor Orjuela le va a tocar llegar a ponerse al frente de este tema, a solucionar el chicharrón. Ya Corabastos pues está analizando la respuesta y ha tenido una asesoría legal, pero según lo que que nos dicen nuestras fuentes, de momento no ha enviado una respuesta oficial a la DIAN. Eso tiene un término. Al término, pues ya se está acabando el plazo para que Corabastos responda. Si lo hace, puede acceder, entre otras cosas, a que la DIAN le reduzca las sanciones por inexactitud o a que se pongan de acuerdo en cómo es que debe quedar esa declaración de renta del 2024.
16: Y hay más líos en la central. Esto no para así. O sea, de todo como en botica, de todo como en central de abastos. Esta semana se va a elegir al nuevo gerente de la principal.
4: Sí, señor. Y por eso es que esa es otra de las cosas que tiene que llegar a ser el nuevo gerente. El lío con la DIAN no es el único problema que ellos tienen.
16: O sea, el tipo llega a solucionar más líos, Marta.
4: Tiene que llegar a solucionar más líos. Otro de los líos tiene que ver con el estado financiero actual de Corabastos. Ellos han venido teniendo algunos problemas. Incluso en la carta que enviaron esta semana, esos miembros de la Junta Directiva hablan explícitamente de la existencia de problemas de liquidez, o sea, de caja para pagar los compromisos en Corabastos. Y yo le voy a poner otro ejemplo. En junio de este año, Interaseo, que era el contratista encargado de recolectar las basuras en la central de Abastos, fíjese en lo importante que es ese tema, dijo: señores de Corabastos, yo no les voy a prestar más el servicio porque yo no puedo seguir financiando indefinidamente este contrato. Es decir, se estaban quejando ellos, pues, de que no les estaban pagando a tiempo, así que va a ser un escenario retador para el nuevo gerente, que lo eligen el viernes.
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10: Mucha atención, dos policías y tres civiles heridos en un ataque terrorista en el Cauca. Los detalles con Fernando Rojas.
11: Hola, muy buenas tardes. Mire, los hechos sucedieron hacia las 10 de la mañana de hoy cuando dos policías que terminaban un puesto de control en el barrio Santa Mónica, junto a la cárcel de mujeres La Magdalena en el oriente de la ciudad de Popayán, fueron atacados con un artefacto explosivo en este sector que se escuchó en gran parte de la ciudad, esta fuerte explosión. En medio de este hecho, dos policías, como usted lo dice, quedaron heridos. Se trata del patrullero Guillermo Cano y también del subintendente Juan Manuel Vidal, quienes fueron trasladados a un centro asistencial aquí en la ciudad de Popayán y en este momento se encuentran fuera de peligro. Pero también tres civiles resultaron heridos en medio de este atentado terrorista, también fueron trasladados a un centro asistencial de la ciudad de Popayán y según el parte médico ya se encuentran fuera de peligro. Tanto la policía como la administración municipal de Popayán ofrecen 20 millones de pesos de recompensa por información que permita la captura de los responsables de este hecho.
0: Fernando, gracias. 12:35, hablamos de noticias judiciales y del escándalo que envuelve al empresario de los espectáculos, a Ricardo Leyva, a raíz de denuncias de violencia intrafamiliar de su ex esposa. Ahora, Carila Peña, la fiscalía está lista para llevarlo a juicio.
12: Sí, Marcela, una fiscal delegada ante la Corte Suprema de Justicia citó al empresario de espectáculos Ricardo Leyva a diligencia para acusarlo el próximo 9 de octubre de 2026 en las instalaciones de la Fiscalía. El procedimiento se adelanta bajo los parámetros del procedimiento penal especial abreviado por el presunto delito de violencia intrafamiliar agravada debido a hechos que habrían ocurrido de manera continua entre los años 2020 y 2025. La investigación formal fue asumida por la Fiscalía tras la recepción de las denuncias presentadas por su pareja sentimental, quien expuso episodios de presuntas agresiones físicas, psicológicas y amenazas sufridas durante la convivencia con el procesado. Inicialmente, estas acciones judiciales se encontraban radicadas en las ciudades de Barranquilla y Bogotá. Sin embargo, la Fiscalía dispuso la unificación y centralización del expediente en la capital del país.
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10: 12:38. Su nombre era Blanca Pardo. Tenía 72 años. Abusaron sexualmente de ella, la agredieron y la asesinaron. Hoy, un mes después, conocemos este caso. Detrás de este caso, como todos este tipo de casos que son atroces, hay una vida que se fue arrebatada y una familia que enfrenta un dolor profundo y clama justicia. La historia

0: De esta brutal agresión y asesinato, la tiene a esta hora Winston Viracacha.
1: En Nariño, en lo que va corrido del 2026, se han presentado al menos 9 casos ya confirmados de feminicidio. Pero tal vez el que más recuerda hoy la comunidad nariñense es lo sucedido en el municipio de San Bernardo. Esto es en el norte del departamento de Nariño, donde Blanca Pardo Rosero, una adulta mayor de 72 años de edad, fue abusada sexualmente y abandonada en la vereda Plazuelas. Un día después, falleció como consecuencia de las heridas que le ocasionó su agresor. Así lo narra Liliana Montúfar, secretaria de Equidad y Género en el departamento de Nariño, quien aseguró que hasta el momento
2: hemos atendido este caso. Este caso sucedió hace 2 meses, el día 29 de agosto. Fue cuando nos reportan el caso en San Bernardo de un feminicidio. Nosotros, como Secretaría de Equidad y Género e Inclusión Social, atendimos vía telefónica en nuestra estrategia de dupla violeta, atendimos a la sobrina y a la hija.
1: 2 meses después, no hay una sola persona detenida por este terrible caso que sacudió al departamento de Nariño.
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0: Marce, ¿se ha equivocado usted en un trino?
6: ¿Ninguna? Uy, ¿ha dicho una palabra incorrecta? Sí, también.
0: Bueno, no es equivocación. Abrimos nuestra emisión de Meridiano con una información del presidente Abelardo de la Estrella, que decía que estaba revisando con Estados Unidos la estrategia conjunta en la lucha contra el narcotráfico. Luego el presidente pues afirmó que Colombia y Estados Unidos deben avanzar con una estrategia antidrogas basada en resultados.
6: O sea, no era una reunión con Estados Unidos, era sobre Estados Unidos.
0: Oh, pero igual okay. Son unas relaciones, Marce, que en este momento están plenamente fuertes. La cooperación está al máximo con Estados Unidos.
6: Y le digo otra cosita, cualquier platica que nos den desde Estados Unidos, desde el gobierno de los Estados Unidos, ayuda en medio de la crisis fiscal que enfrenta nuestro país.
0: Y más allá de la plata, Marce, pero que bueno, estamos pendientes de desde cuánto nos va a prestar el papá a Fondo Monetario Internacional.
6: Sí, pero es que Estados Unidos es otra cosa, porque ellos en lucha antinarcóticos ni siquiera nos la prestan, nos la dan.
0: Nos la regalan.
6: Nos la regalan para poder meterle tecnología a la fuerza pública, para poder avanzar en las operaciones contra narcóticos.
0: Y ya hacemos parte del escudo de las Américas.
6: Y ya hacemos parte del escudo de las Américas, claro.
0: ¿Y usted tiene noticias sobre eso?
6: Sí, señor. Estados Unidos trasladó a Colombia drones MQ-9 Reaper desde África para reforzar las operaciones de inteligencia y vigilancia contra distintas estructuras de narcotráfico. Vamos a recibir 3 de estas aeronaves no tripuladas. Tiene capacidad para realizar misiones de larga duración y ataques de precisión. Felipe García.
7: Estados Unidos trasladará desde África hacia Colombia varios drones MQ-9 Reaper como parte del fortalecimiento de la cooperación militar para combatir organizaciones vinculadas al narcotráfico. Colombia acordó recibir 3 de estos megadrones y contempla la posibilidad de adquirir una cuarta aeronave. El MQ-9 Reaper es una aeronave no tripulada de gran autonomía diseñada para misiones de inteligencia, vigilancia y reconocimiento. Puede permanecer durante largos periodos en vuelo y está equipado con sensores, cámaras electroópticas y sistemas de visión térmica que permiten detectar y seguir objetos desde grandes distancias. La plataforma también tiene capacidad para transportar armamento de precisión. Sin embargo, no se ha informado públicamente cuál será la configuración específica de estos equipos destinados a Colombia. El Reaper tiene una envergadura cercana a los 20 metros, puede alcanzar alturas de alrededor de 15.000 metros y transportar más de 1.700 kilogramos de carga útil. Por sus capacidades de vigilancia y ataque dentro de las Fuerzas Armadas estadounidenses, es conocido como Hunter Killer o cazador asesino. En Colombia, estos drones podrían ser utilizados para reforzar el seguimiento de estructuras criminales dedicadas al narcotráfico y grupos armados en zonas selváticas y montañosas, donde las condiciones geográficas dificultan las labores de inteligencia y vigilancia. Una de sus principales ventajas es la posibilidad de mantener vigilancia aérea durante largos periodos, permitiendo identificar movimientos, campamentos, vehículos y corredores utilizados para organizaciones criminales sin necesidad de exponer inicialmente a tripulaciones. Los drones han sido empleados anteriormente por Estados Unidos en operaciones contra organizaciones como Estado Islámico y Al-Qaeda. El traslado de estas aeronaves desde África hacia Sudamérica representa además una redistribución de recursos militares de Estados Unidos. Los drones han sido utilizados de manera intensiva por el Comando África en operaciones contra Sahab en Somalia. La llegada de estos sistemas se produce mientras Estados Unidos amplía su estrategia de seguridad en América Latina y busca fortalecer la cooperación con países como Colombia para enfrentar organizaciones vinculadas al tráfico de drogas.
0: Felipe, y uno de los temas también fundamentales que entrará en la discusión y la cooperación con los Estados Unidos es el estatuto antiterrorista que se espera que entregue el gobierno ante el Congreso en los próximos días. Salima Feris, ABC, ¿qué es lo que tenemos que saber de este estatuto?
8: Bueno, Juan Camilo, comencemos por uno de los puntos centrales que contempla este estatuto antiterrorista, y es la creación del Registro Nacional de Organizaciones y Actores Terroristas, una herramienta que estaría bajo la dirección del Consejo de Seguridad Nacional, el cual podría consultarse a través de una herramienta dispuesta por el Ministerio de Defensa. Eso quiere decir que cualquier persona podría verificar si hace parte de esa lista, si se encuentra incluida. Para determinar quién entra o quién sale de ese registro, estaría la instancia técnica del Consejo de Seguridad Nacional, que se encargaría de elaborar los expedientes de inclusión, confirmación, revisión y exclusión. Pues ese proyecto contempla varias vías. Serían incorporadas automáticamente las personas y organizaciones incluidas en las listas vinculantes del Consejo de Seguridad de Naciones Unidas, y además el Estado, mediante propuesta de instancia técnica, podría incluir de manera autónoma organizaciones o actores cuando existe información que permita determinar esto. Quienes sean incluidos podrían solicitar su exclusión y el Consejo de Seguridad Nacional tendría que responder mediante una decisión motivada hasta 90 días después de la presentación. La inclusión en ese registro tendría además consecuencias. El proyecto contempla crear un mecanismo para el congelamiento inmediato de fondos, activos y recursos económicos de las organizaciones. También quedarían inhabilitados mientras permanezcan en ese registro para contratar con el Estado y acceder a subsidios, beneficios, programas y recursos públicos. Otro de los puntos centrales es la creación de un alto comisionado contra el terrorismo que estaría adscrito al DAPRE y tendría como misión supervisar la aplicación de ese estatuto. Sería elegido directamente por el presidente para un periodo fijo de 5 años sin posibilidad de reelección. Pues entre esas funciones estaría supervisar la aplicación del registro, las medidas individuales de control judicial y el régimen penitenciario especial. La iniciativa también crearía una acción de aprehensión preventiva sobre bienes de personas y organizaciones incluidas en ese registro y de sus testaferros cuando el patrimonio resulte desproporcionado frente a la actividad económica ilícita demostrada. Y es que este estatuto empieza a generar las primeras reacciones políticas desde el Congreso de la República. El senador por el Partido Verde, J.P. Hernández, respaldó que se establezca esta lista oficial de organizaciones y aseguró que es importante fortalecer los organismos judiciales especializados.
9: Crear esa lista oficial de organizaciones terroristas es importante, sobre todo por todo el aumento de delincuencia y de terrorismo durante el gobierno de Gustavo Petro. Se fortalecieron y salieron disidencias no oficializadas, pero que están operando en los territorios colombianos. Las herramientas jurídicas a las fuerzas militares, por supuesto que se necesitan. La inteligencia militar se tiene que fortalecer, porque de hecho al DNI llegaron hasta cuotas de modelitos.
6: O sea, Saliba, que esto viene a ser una lista Clinton a la colombiana.
8: Podría decirse que sí, Marcela, muchas personas lo han mencionado de esa manera.
0: ¿Pero Clinton?
6: ¿Clinton o de la Espriella?
8: De la Espriella.
6: Pero la lista de la Espriella y el que esté ahí, chao, todo en efectivo, ni a breve clasificaría.
8: pues eso es lo que contempla esto que se llevará en los próximos días al Congreso también. Y recordemos que pues el día de mañana el ministro del Interior lo presentará ante el Consejo de Política Criminal y posteriormente será llevado al Congreso. Pero también veamos qué opinan desde otros sectores, ya que el representante Santiago Osorio aseguró que el Estado ya cuenta con las fuerzas militares, la policía, la fiscalía, los jueces, la inteligencia y la extinción de dominio y un código penal para castigar el terrorismo.
10: Colombia ya conoce qué ocurre cuando en nombre de la seguridad se quieren deteriorar los derechos de la ciudadanía. Ya tuvimos un estatuto antiterrorista durante el gobierno de Álvaro Uribe que pretendía precisamente ampliar facultades excepcionales del Estado y terminó siendo declarado inexequible por la Corte Constitucional. Hoy la pregunta que le hacemos al gobierno es muy sencilla. ¿Para combatir a los criminales necesitamos debilitar las garantías de todos los colombianos, como es precisamente el derecho a la protesta?
8: Pues Marcela, Juan Camilo, otro dato es que este estatuto contemplaría un régimen penitenciario especial con penas más altas para líderes y cabecillas de esas organizaciones, así como mecanismos para perseguir sus finanzas.
0: Marce,
6: señor,
0: ¿usted cree que la paz se hizo trizas?
6: Yo sé que usted me lo pregunta por algo que físicamente sí se hizo trizas.
0: Es que la historia se la tengo.
6: Ese es el la capítulo de cómo ser tan bruto.
0: De la paz que el artista Fernando Botero donó a Colombia en 2016 cuando se firmó el acuerdo con la guerrilla de las FARC y el gobierno del presidente Juan Manuel Santos, pues sufrió un accidente, la palomita.
6: Pero es que además la forma en que pasó, no lo puedo creer.
0: ¿Se rompió la paz, la obra al arte o qué le pasó?
11: Juan Camilo, pues según lo que mencionan desde el Museo Nacional, no hubo daños fuertes, sí se presentaron algunas fisuras, pero por el material no llegó a mayores. Y es que justamente esto se da luego de que un visitante se recostara sobre el pedestal donde se encontraba instalada esta paloma de la paz.
0: O sea, se apoyó en las culturas. O sea,
6: abrazó la palomita.
11: Abrazó la paz.
6: Quería abrazó la paz y se quería una selfie.
11: Exactamente, pero bueno, aunque la escultura que, como usted lo mencionaba, Juan Camilo, fue donada justamente por el maestro Botero para celebrar el acuerdo de paz entre el gobierno y las antiguas FARC, contaba con soportes de seguridad. El movimiento provocó que la paloma cayera sobre su lateral izquierdo, impactando una rejilla de hierro ubicada en el segundo piso. Recordemos
6: casi
11: que
6: se cae.
11: La paloma no, se encontraba en el tercer piso.
6: No, es que en esa parte del Museo Nacional que estamos viendo, como el Museo Nacional YouTube, era una cárcel, eso sí. Tiene unos, digamos, unos pozos de luz. Eso que está detrás de la reja, eso es un vacío, que va al primer piso.
0: Claro.
6: Exactamente. O sea, si se cayó en esa reja.
0: Se cayó por ahí, Marcia.
6: Por poquito. ¿De verdad cayó el primer piso?
0: Sí, claro.
11: Sí. Y pues ahí fue donde tuvo el impacto con el segundo piso, con la rejilla del segundo piso. Pero de esta forma son los detalles que entrega el museo. Además, informó que tras una primera revisión, la pieza se ha encontrado estable debido a la resistencia del bronce con el que fue elaborada. Sin embargo, una evaluación más detallada del área de conservación evidenció rayones de raspaduras en la superficie del de la paloma y la paz y pérdida de capa pictórica, que es la capa de la pintura que rodea a la paloma de la paz en
0: al
11: diferentes
0: lado izquierdo,
11: zonas.
0: ¿Verdad?
11: Sí, señora, al lado izquierdo.
0: Se le dañó la alita izquierda a la paloma de la paz del maestro.
11: Pero también tuvo ciertas fisuras o afectaciones en la pintura, en la cabeza, en la cola, en las alas y un poquito en la base, según lo que dicen el Museo Nacional. Pero el principal deterioro corresponde a las abolladuras en el metal, especialmente en el pico, producto justamente de este impacto. Y pues por esta razón la escultura deberá ser intervenida por un profesional especializado en conservación y restauración de bienes muebles. El Museo Nacional también informó que se activó el protocolo pues para atender esta situación, incidentes que por supuesto afectan también las obras patrimoniales, con el objetivo de garantizar tanto la seguridad de los visitantes como por supuesto la protección de cada una de las colecciones.
6: Oigan, pero yo no entiendo cómo alguien va a un museo y se le lanza pues a una escultura
0: es que es
6: así,
0: una
6: sin el mínimo cuidado.
0: Usted puede tomar una foto en el museo, bien. Porque pues obviamente sí. En el Museo Nacional usted se puede tomar las fotos de los cuadros, se aproxima usted a alguna escultura, pero la persona se recostó, se echó sobre la paloma para tomarse esta foto con la paz. y la mandó para abajo un piso.
11: Ahora, y es que lo importante también ahí es el material, porque para caer del tercer piso al segundo piso y golpear contra la rejilla del segundo piso, al menos la paloma sobrevivió.
6: No, pues sí, pudo ser peor. Claramente pudo ser peor.
0: Como usted nos decía, Laura es fundida en bronce.
11: Exactamente. O sea,
0: afortunadamente a la palomita son golpes.
6: No, sí. Pues como
0: La paz está golpeada.
6: No, pues, pero como para invitar al de la selfie a que vaya a la casa de uno.
0: No, es como,
6: le rompe los platos, como, las copas.
0: Como un elefante en una cristalería.
6: No, pero ¿qué es esta falta de cuidado y de...?
0: Bueno, lo importante es que se
6: ¿no? puede, es un museo, no es respeto.
0: En un museo no toca las obras. Sí. Y bueno, exacto. También dónde estaba la seguridad del museo. Por lo menos a los museos que yo he entrado, usted le dan un límite de aproximación.
6: Pero
0: ya
6: ahí lo
0: usted
6: tiene.
0: Ve que medios está.
11: Sí.
0: Por eso.
6: Pero ahí tiene el límite. Pero en ninguna parte dice, abrácese aquí.
0: Sí, por eso. Hay gente que respeta, Marcela, como usted y yo. Pero hay gente que no. Pero para eso están también los vigilantes del museo, los guías del museo que le dicen, hey señor o señora, hasta ahí, precisamente por el bienestar de las obras. ¿Cómo es posible, digamos que no fuera una persona para una selfie, que fuera un ladrón, alcanza a coger la paloma y se la lleva?
6: Sale corriendo con la paloma al hombro.
0: Bueno, ¿se puede decir que la paz hizo trizas?
6: Eso dígalo usted, Juan Camilo.
0: La paz no se hizo trizas, está herida la paloma del maestro Fernando Otero. Una pausa y ya volvemos.
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6: 12:56, una de las noticias del día en economía tiene que ver con la decisión del gobierno de Abelardo de las Priella de reversar la orden a los fondos privados de pensiones para que repatriaran más de 525 billones de pesos en ahorro de los colombianos que hoy está invertido en el exterior. Por supuesto, desde el sector de los fondos privados de pensiones celebraron la medida. Laura Rojas.
21: Mira, el gobierno eliminó el límite del 30% que obligaba a los fondos privados de pensiones a reducir progresivamente sus inversiones en el exterior. La regla había sido establecida en abril y buscaba que una mayor parte de las nuevas cotizaciones se destinara a inversiones dentro de Colombia. Ahora las administradoras podrán definir con mayor flexibilidad dónde invertir esos recursos, teniendo en cuenta factores como la rentabilidad, el riesgo, la liquidez y la diversificación. Esto dijo el ministro de Hacienda, Miguel Gómez.
22: Tomamos la decisión de derogar el límite del 30% a las inversiones de los fondos de pensiones en el exterior. Lo hacemos primero para proteger el ahorro de los colombianos. Esos recursos no son de las administradoras, son de los trabajadores y de allí saldrán sus pensiones. Limitar las inversiones puede reducir la rentabilidad y con el tiempo afectar el valor de ese ahorro.
21: Ahora, para los afiliados a los fondos privados significa que el ahorro para la vejez podrá tener una mayor exposición a mercados, monedas y activos de otros países. Esto dijo Andrés Velasco, presidente de Asofondos.
15: Las administradoras de fondos de pensiones, Colfondos por Vejez y Protecciones Cambia y su gremio Asofondos, recibimos con beneplácito la expedición del decreto que deroga la orden 369 reglamentaria del gobierno anterior, con la cual se limitaba la exposición de las inversiones de los fondos de pensiones en el extranjero al 35% en 3 años y al 30% en 5 años. Esta es una decisión que va en pro de la diversificación.
21: Según el gobierno, la decisión busca que el ahorro pensional se maneje con criterios técnicos y no con una restricción general sobre el lugar donde se invierten los recursos.
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6: Estamos en Meridiano Blue, 1:00 de la tarde.
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24: 1:00 p.m. en punto, bienvenidos nuevamente con las noticias de Bucaramanga y Santander. Soy Javier Rodríguez, tío, mucha atención. Las autoridades avanzan en investigación para esclarecer el doble homicidio que fue cometido esta madrugada en el sector del embalse de Tona, aquí en Bucaramanga, en zona rural del municipio. Las autoridades señalaron que el hecho se presentó en un sector conocido como El Mirador, frente precisamente a este embalse, construido precisamente en la provincia de Soto Norte. Una de las víctimas fue identificada como Miguel Ángel Henao Rueda, de 18 años de edad. Las dos personas asesinadas tienen impactos de bala, lo que reporta la Policía Nacional, y ya fueron traídos sus cuerpos precisamente a medicina legal aquí en la capital santandereana. 1:01. La otra noticia es que ofrecen una recompensa en 50 millones de pesos porque apareció una bandera del ELN en zona rural del municipio de Puerto Wilches en las últimas horas. Las autoridades ofrecen la recompensa para hallar a los responsables de este hecho de intimidación. Así lo dio a conocer Douglas Arenas, secretario del Interior encargado de la gobernación.
25: 50 millones de pesos en el departamento de Santander para quien nos informe sobre posibles actos terroristas, para nosotros podernos anticipar y evitar que la misma comunidad de alguna u otra forma sea intimidada o a su vez sea perjudicada con alguno de estos actos como se han venido presentando a nivel nacional en las últimas semanas.
24: 1:02. La otra noticia es la indignación que existe en el municipio de San Vicente de Chucurí. Incluso anoche se realizó una velatón luego de que se conociera la noticia de que fue abusada sexualmente una mujer de la tercera edad cuando caminaba precisamente cerca al batallón Luciano de Luyer. La víctima tiene 70 años. Se encuentra en este momento en el hospital frente a la situación que ella le tocó sufrir. Las autoridades realizaron un consejo de seguridad y ya tienen el retrato hablado del presunto victimario. Óscar San Miguel, alcalde de San Vicente de Chucurí.
26: Desde el mismo momento en que tuvimos conocimiento de estos hechos lamentables, la alcaldía municipal, en conjunto con toda la institucionalidad, hemos estado al tanto y haciéndole seguimiento para hallar a los responsables o al responsable de este hecho que hoy conmociona, por supuesto, a nuestro municipio y más en el caso personal teniendo en cuenta la cercanía que me une con esa familia, con esa gran amiga. Las autoridades de investigación, junto con la fiscalía.
1: Una de la tarde, 3 minutos. La otra noticia tiene que ver con lo que anunció el alcalde de Bucaramanga, Cristian Portilla, porque se va a construir un sitio para atender a las víctimas, como el caso de San Vicente de Chucurí, víctimas de abuso sexual o víctimas de maltrato intrafamiliar. Julia Mejía.
2: Adjudicó el proyecto para la construcción del primer centro de traslado de protección de la ciudad, un espacio destinado a atender y proteger temporalmente a personas que estén en riesgo de ser víctimas de homicidio, feminicidio, violencia intrafamiliar, lesiones personales u otros hechos que puedan poner en peligro su vida e integridad. El centro estará ubicado en un predio adquirido por la administración municipal acá en Bucaramanga, en inmediaciones de la carrera 15 con calles 43 y 45. El alcalde de Bucaramanga es Cristian Portilla.
3: Tendrá por primera vez el centro de traslado de protección. El predio ya está adquirido. Empezaremos en las próximas semanas la adecuación de este centro de traslado de protección, donde se va a conocer no tan solo menores, quizás, sino también personas adultas, que debido al comportamiento que se suscite, sea una violencia intrafamiliar, sea una lesión, o sea cualquier tipo de comportamiento, esta personita va a ser conducido a este centro de traslado.
2: Según el mandatario, el lugar no funcionará únicamente como un espacio para pasar la noche. Las personas que lleguen recibirán acompañamiento de un equipo multidisciplinario que incluirá profesionales en psicología, trabajo social y asesoría jurídica. La alcaldía también busca que el centro permita identificar las causas que están detrás de los episodios de violencia y activar rutas de atención. Por ejemplo, si una persona enfrenta dificultades económicas o falta de empleo, se le orientará hacia la oferta institucional disponible.
1: Una de la tarde, 5 minutos. La otra noticia, claro, son los resultados del día sin carros y motos en el área metropolitana de Bucaramanga realizado el día de ayer. El director de FENALCO Santander, Alejandro Almeida, aseguró que hubo pérdidas para el comercio.
4: Se realizó una encuesta en la cual se calificó con un 63.6% una jornada que tuvo un impacto negativo en su actividad. 78.2% manifestaron que las ventas disminuyeron frente a la jornada y el 25.5% está de acuerdo y el 30.9% está parcialmente de acuerdo con la realización. Es decir, que hay un espacio concertado como se desarrolla. El 54% considera que el martes es el día que menos nos afectaría al comercio frente al 36% que señaló que se debería realizar un martes en el mes de febrero o en el primer trimestre del año. Muchos empresarios valoraron la jornada de horario reducido frente al ejercicio de anteriores ediciones.
1: Una de la tarde, 6 minutos. También hubo un componente ambiental. El subdirector de la Corporación Defensa de la Meseta de Bucaramanga, Leonel Roa, ha manifestado de que se evitaron o las partículas contaminantes se redujeron en un 29% durante la jornada del día sin carros y moto en el área metropolitana.
5: En general hubo una reducción en las 4 estaciones. En el caso del Colegio Gaitán hubo una reducción en esta misma franja de que se llegó al 29.1%. Para el caso del Club Unión, un 16.3%. Y para el Centro Cultural de Piedecuesta, un 7.1%. Bueno, la primera conclusión es que con algo tan pequeño, 18 horas, que comparamos entre este día y el de hace un año, pues sí, efectivamente hay una reducción en algunos porcentajes de los niveles de contaminación. Esa es una realidad, que la combustión de los combustibles fósiles a través de las fuentes móviles, pues nos genera una mala calidad del aire en la vida de todos los ciudadanos.
1: Una de la tarde, 7 minutos, también para evaluar esos temas del día sin carros y moto, nos acompaña el director de tránsito de Bucaramanga, Yair Manrique. Director, buenas tardes, bienvenido a Blu Radio. También fuera del tema ambiental, también aumentaron los temas relacionados con la imposición de comparendos y también inmovilización de vehículos de conductores que violaron la norma el día de ayer. Buenas tardes.
7: Javier, muy buenas tardes. Un saludo especial a las personas que nos están escuchando en este momento. Sí, señor, ya finalizamos el día sin carro y su moto. Creo que es un parte muy positivo para la ciudad. El día finalizó con 92 comparendos y 72 inmovilizaciones. Fueron los datos que tuvimos nosotros finalizando ya el día. tuvimos muy bajito tráfico de vehículo particular, muy alto tráfico del transporte público convencional, que trabajó al 100%, y el individual, que es el taxi también, que trabajó a un 100%, pues se levantó el pico y placa.
1: ¿Qué decían los infractores?
7: Algunos que estaban entrando a la ciudad, que no conocían que era el día sin carro y sin moto, pues la mayoría de las personas tenían su ticket, otros no, entonces ahí se le generaban los comparendos, al que tenía el ticket se le permitía pasar,
1: claro,
7: 2 horas para poder llegar a su destino, pero digamos que era más por el desconocimiento, la mayoría de las personas a las cuales se les inmovilizó su vehículo, su motocicleta.
1: A esto se le sumó que no se levantaba el pico y placa para vehículos particulares y motocicletas, y muchos cayeron por eso también, ¿no?
7: Exactamente.
1: En esos horarios,
7: sí,
1: de 6 a 9 de la mañana y después de las 4 de la tarde.
7: De las 4 de la tarde. El pico y placa del taxi se levantó, el pico y placa del particular se mantuvo, que fue le tocaba la rescisión al 7 y al 8, y sí, efectivamente, también fue por pico y placa.
1: Según la CMB, más o menos un 29% bajaron las emisiones contaminantes. Los gremios siempre se han opuesto a estos temas de reducir la movilidad en la ciudad. ¿Qué experiencia deja?
7: Yo creo que la experiencia la tiene que transmitir la CMB. Tiene que transmitir el beneficio tan grande que fue la reducción en esas partículas contaminantes, porque no todo el mundo lo entiende y es entendible que las personas piensen desde su bolsillo, desde la economía, desde el recurso económico, está bien, pero es solamente una vez al año. Y eso es lo que tenemos que transmitirle nosotros a los ciudadanos. Mire que en el día sin carro y sin moto recibimos una tutela en la mañana. O bueno, se instauró una tutela, pero no la recibimos sino hasta el siguiente día, en el día en el que se desarrolló. Y lo que estaban solicitando los transportadores era que se desarrollara todo el día, que no solamente de 9 de la mañana a 4 de la tarde, sino de 6 de la mañana a 8 de la noche, como si fuera un día normal de pico y placa. Es una de las experiencias y las enseñanzas que deja para el siguiente año. Poderlo evaluar, colocarlo todo el día, ya que nosotros lo hicimos en esa franja horaria, pues veníamos de 2 años de no hacerlo. Si se acuerda, Javier, yo creo que hace 2 años se hizo, pero se hizo pedagógico, entonces, o voluntario, mejor dicho. No fue voluntario, eso todo el mundo salió como si nada. Hoy sí deja una experiencia muy buena, deja unos beneficios grandísimos en temas ambientales, y ese es el mensaje que queremos decirle nosotros a todos los ciudadanos, que una vez al año tenemos que poner ese granito de arena para también mejorar esa calidad del aire que tenemos.
1: En Bogotá se hace 2 veces al año, en San Gil se hace 3 veces al año. Entonces, hay que poner un poquito de sentido o de aportarle algo al medio ambiente, así sea solamente por un día. Polémica ha generado los famosos pinchallantas.
7: Sí, señor.
1: ¿Pues ya lo utilizaron o no?
7: No, todavía no. Estamos revisando a ver si lo alcanzamos a utilizar.
1: Solamente, Verónica, y para nuestros oyentes, el video que subimos en nuestra cuenta de X, @BlueSantander, tiene más de 20.000 reproducciones. Y claro, una serie de comentarios, unos a favor y otros en contra. Eso es una alternativa. ¿Usted la evaluaron jurídicamente?
7: Sí, se ha evaluado desde todos los puntos de vista. Pero es que aquí nosotros estamos es para velar por la seguridad de los ciudadanos. Lastimosamente, las personas, digámoslo, que no son de bien, que intentan evadir nuestros puestos de control, de verdad que la cantidad de accidentes que generan son muchísimas. En todos los operativos tenemos nosotros personas que los atropellan las motocicletas, que se saltan por el separador o que se devuelven en contravía porque nosotros estamos en una vía. Motocicletas que por tratar de evadirnos se estrellan con otros carros y generan accidentes. O sea, son muchísimos las personas que intentan ahí no se puede control, y con esto es tratar de controlar a aquellas personas y proteger la vida de todo el que transita en el territorio.
0: ¿Cómo funcionaría ese pincha llantas? O sea, eso se coloca delante de o están los agentes de tránsito, adelante estaría o
7: no, atrás. Atrás, Verónica, si yo tengo el esquema operativo de agentes de tránsito, el pinchallantas se descolocaría 50 metros atrás, de tal forma que no permita que las personas se devuelvan y tengan que pasar por nuestro punto de control.
1: O pare.
7: Sí, una, dos.
0: Ah, o sea, cuando ya estén ahí, como decir,
1: evadiendo,
0: cerradas, les
7: colocan. Exactamente, porque es que el pinchallantas tiene, ¿cómo decirlo?, el pico, por decirlo así, sí. Y mientras tú pases en la dirección, él se agacha y tú puedes pasar como sí. Si nada. Pero si se devuelve, él queda en seguro y ahí es donde pincha la llanta.
0: Okay.
7: Entonces, ese sería, mejor dicho, nosotros necesitamos herramientas, porque estamos sin herramientas. Ayer, una motocicleta atropelló a un policía.
1: Eso lo vimos ayer,
7: en el operativo. Sí, se alcanzó a grabar y se transmitió, pero eso lo vivimos todos los días. Me han apuñaleado a los conductores de grúa. se han montado a las grúas como si fueran Rápidos y Furiosos en la película, y en la grúa en tránsito y ellos arriba tratando de soltar su motocicleta para bajarla. O sea, es que lo que vivimos nosotros diariamente es muy riesgoso y necesitamos herramientas para poder seguir ejerciendo nuestro trabajo y nuestra labor. Como te digo, de verdad, eso no se muestra, pero nosotros siempre estamos cogiendo una o dos personas o que llevan droga o que acaban de robar, cometer un hurto o delinquir, y ahí nosotros lo estamos deteniendo y movilizando la motocicleta.
1: Doctor Yair Berrique, gracias por estar en Blue Radio. Mucha suerte, porque sé que le quedan algunos días. Usted ha tomado una decisión de retirarse de la dirección de tránsito para buscar una posible o una aspiración a un cargo de elección popular aquí en el área metropolitana de Bucaramanga. Le deseamos mucha suerte. Claro, muchas gracias, señor, por estar en Blue Radio, y estaremos atentos a lo que viene en su futuro.
7: A ustedes, muchas gracias por el espacio. Dejarle el mensaje a los oyentes que recuerden que la movilidad es una corresponsabilidad. Venga, y no es solamente la institución. Acá tenemos que poner todos. Muchas gracias.
1: Ya regresamos con más noticias en Blue Radio. 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
1: Una de la tarde, 14 minutos, información deportiva a esta hora con Don Arley Durán.
9: Hola Javier, buen día. Luego del triunfo 3-1 frente al Atlético Junior, el equipo Atlético Bucaramanga sella uno de los mejores arranques de temporada en el último tiempo. Disputados 11 juegos, tiene 23 puntos para un rendimiento superior al 66%. Además, una diferencia de gol de más 10. Ha anotado 20 goles y únicamente ha recibido 10 anotaciones en lo que va del campeonato. El equipo Atlético Bucaramanga es tercero parcialmente de la tabla, y en el próximo partido, el martes 13 de octubre a las 7 de la noche, recibirá Águilas, donde en caso de ganar quedará muy cerca de la clasificación. Para ese partido Bucaramanga tendrá dos bajas, las ausencias de Freddy Nestroza y José García. García fue expulsado en el último partido, mientras que Nestroza tendrá que pagar una fecha de sanción por acumulación de cartulinas amarillas. Bucaramanga además tendrá que enfrentar lo que resta del campeonato en la fase regular al América de Cali, Boyacá Chicó, Independiente Santa Fe, Deportivo Pasto, Atlético Nacional, Jaguares y Fortaleza Fútbol Club. Los deportes en la ciudad bonita. Arley Durán, Blue Radio.
1: Gracias Arley. Una de la tarde, 15 minutos. El partido va a ser contra Jaguares el próximo martes. Va a ser a las 6:30 de la tarde. Una de la tarde, 15 minutos. Dos hechos rápidamente. La policía confirmó que fue capturado un hombre en Sabana de Torres porque esta semana ha robado 3 veces celulares. Ya lo habían dejado en las 2 primeras libre, en la tercera ya por reincidencia lo enviaron a la cárcel. Y también fue capturado un hombre por el presunto delito de abuso carnal violento contra un menor en el departamento de Santander. Según las autoridades, este hecho se habría presentado en Barranca Bermeja. Eso es un hecho judicial en desarrollo. Y la otra noticia es que ya fueron presentados ante un juez del municipio de Barbosa los dos hombres que fueron capturados por el asesinato en medio de un ataque sicarial del comerciante Yesid Camacho y una mujer quien había resultado herida precisamente en ese hecho que se registró el lunes pasado en el sur del departamento. Una tarde, 16 minutos en Blue Radio.
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12: Blue Radio. En la autopista sur, y ahí hemos tenido que hacer una solución de varios puentes. Hay un puente metálico que también se está terminando hacia finales del mes, hacia finales del año, y un puente en voladizo sucesivo similar al que hicimos para el paso de la calle 26. Que debe estar terminado hacia el mes de enero, o sea, todo lo que es viaducto estará entregado hacia el mes de marzo del próximo año.
18: Es el gerente del Metro de Bogotá, Leonidas Narváez. Gerente, muchas gracias por su tiempo.
12: A ustedes, muy amable, un gusto estar con ustedes y con la audiencia de Blue Radio.

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4: Mucha atención, por orden del gobierno, Altus Vaquero ya no será contratista del Ministerio del Interior y Mateo Piñeros le deja de entrar buena plata.
5: Sí, señor Juan Camilo, esta mañana estábamos informando que Altus Vaquero, el exmagistrado del Consejo Nacional Electoral, llegaba al gobierno del presidente Abelardo de las Fella, había sido contratado por el Ministerio del Interior para prestar asesoría jurídica al despacho del ministro en temas relacionados con la formulación de decisiones y las estrategias de implementación en relación con asuntos temáticos y conexos de la Dirección de Seguridad, Convivencia Ciudadana y Gobierno. Ya como usted lo mencionaba, este contrato tiene un valor total de 60 millones de pesos hasta el 31 de diciembre de este año. Estamos hablando aproximadamente de 18 millones de pesos mensuales. Pues de la misma presidencia están confirmando en este momento, el presidente Abelardo de la Espella dio la orden de reversar la contratación de Altus Vaquero en el ministerio. Recordemos además que aunque se estaba hablando de otro tema, el presidente Abelardo de las Fella estaba reunido en Casa de Nariño con el ministro del Interior, Rodrigo Lara, hace pocos minutos. No sabemos si fue ahí que le dio la orden, pero lo que sí podemos confirmar es que no estaba autorizada esta contratación por parte del presidente y por eso el mandatario ha decidido reversar esta decisión. Un dato como contexto, Juan Camilo. Recientemente se conoció la ponencia del Consejo Nacional Electoral, o el reconocimiento más bien del CNE a la personería jurídica de Defensores de la Patria. Ese movimiento que llevó al presidente Abelardo de la Espella justamente a asumir el poder el pasado 7 de agosto y que recordemos ahora es un partido político. Altus Vaquero se ausentó el día que se dio esa votación. No sabemos si esta será la razón, pero es un dato de contexto importante en este momento. Se confirma entonces la decisión del presidente Abelardo de la Espella de reversar esta contratación.
4: Mateo, gracias, corresponsal permanente de Blue Radio en la Casa de Nariño. Y de la Casa de Nariño vamos a la Casa Blanca, porque el presidente de los Estados, Donald Trump, acaba de afirmar que no consideran que el aparente brote de peste pulmonar que afecta a la región rusa de Siberia sea un arma biológica. Le preguntan en el despacho Oval al presidente sobre la posibilidad de que es posible de que esté relacionado con un agente biológico.
6: Listen to them, it's under control, you know. People have said that before about other things, so we hope it is very sophisticated, very smart.
4: No lo creemos, lo descubriremos pronto, pero no lo creemos. Los rusos están diciendo que está bajo control, es lo que ha dicho el presidente Trump hace pocos minutos sobre las posibles semejanzas con la manera en la que China gestionó el inicio de la pandemia del COVID-19 frente a esta peste rusa, como se le ha denominado coloquialmente. Trump ha advertido que Pekín entonces no decía mucho y Rusia ahora tampoco dice gran cosa, pero sí aseguran que lo tienen totalmente bajo control. 1:23 p.m.
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4: Una de la tarde, 24 minutos. Tenemos en línea a Jenny Pardo. Ella es la hija de Blanca Pardo, la mujer de 72 años que fue asesinada y abusada sexualmente en el departamento de Nariño. Jenny, la saludo con el corazón totalmente roto y con toda nuestra solidaridad desde Blu Radio.
9: Muchas gracias. Buenas tardes.
4: Jenny, ¿qué fue lo que pasó?
9: Mi mamá ha vivido toda su vida en la vereda. Nosotros nos crecimos ahí con ella. Ya pues con el pasar de los tiempos, pues cada hijo va creciendo, va adquiriendo independencia y unos viven en Pasto, hay hijos que vivimos acá en Bogotá. Y mis otras dos hermanas, que son las que prácticamente viven con ellas. Una vive en la casa con mi mamá, sus hijos y el esposo de ella, y la otra vive en el municipio de Belén,
4: con mi mamá. ¿En qué vereda sucedió esto?
9: En la vereda de Plazuela. Con mi mamá nos comunicábamos todos los días. Todos los días ella nos llamaba, que cómo estábamos, que en el día. Y pues siempre estaba pendiente de nosotros, siempre estuvimos pendiente de ella, que nada le faltara, pero ella era muy, muy inquieta, era muy, muy extrovertida. Ya no le gustaba estarse quieta, ya le gustaba estar haciendo cosas, le gustaba hacer quesos para vender ahí en la casa. Nosotros le decíamos, mami, no haga más quesos, trate de descansar, no es necesario, nos tiene a nosotros. Pero ella decía, no, yo no me gusta sentirme inútil, a mí me gusta sentirme... de sentirse útil.
4: Sí.
9: Ella había sufrido un accidente en Pasto, de que una moto la golpeó y se le alcanzó a quebrar un bracito. Entonces mi hermana la tenía ahí en Pasto. Y entonces nosotros todos la llamamos y mamá, es que yo estoy aburrida, yo me quiero ir para la casa, yo no me gusta estarme quieta. Ella era muy necia. Y mami, tienen que guardar reposo porque pues vea cómo tiene la mano. El médico le dice que fue una cirugía, pero ella no. En fin, se terminó yendo para la casa. De igual manera, todos teníamos contacto con ella, llamándola todos los días. ¿Cómo está? ¿Cómo va la recuperación de la mano? Decía, el lunes tengo que ir a las terapias de la mano. Mi hermana que está en Pasto, ella la acompañaba. Entonces, pues transcurrían los días normal.
4: Jenny, ustedes están muy pendientes, o estaban muy pendientes de su mamá. ¿Cómo se dan cuenta de su desaparición?
9: Bueno, mi mamá, ella todos los días iba al terreno. O sea, ella todos los días bajaba por la mañana al terreno antes de que ella decía que me coja el sol y me dé pereza salir con la leña. Entonces el sábado mi hermana se va a trabajar porque ella es enfermera y mi mamá se queda en la casa. y ella baja al terreno más o menos de como a las 8:30. Baja al terreno porque un vecino la mira, que ella se va para allá con su ruana y su machete. Y pues transcurre el día, mi hermana llega a la casa a las 5:30 de la tarde y no encuentra a mi mamá en la casa. Entonces llama a mis tíos que viven ahí en la vereda, le dice, o sea, no, la mamá le dice, no la han visto, mi mamá no ha venido por acá. La respuesta de ellos, no, ella no ha venido todo el día. Entonces mi hermana le pregunta a un vecino que si no había visto a mi mamá. Él le dice que sí, dice doña Blanca, y ya pasó más o menos como a las 8:30, dijo, iba con el machete y la ruana, pues haber ido para el potrero. Entonces mi hermana dijo, claro, o sea, ya tiene que de pronto estar caída, rodada, golpeada, y pues nunca se imaginó que se iba a encontrar con esta escena de encontrar a mi mamá totalmente estropeada. La encontró desnuda y estaba muy, o sea, disvariaba, decía muchas cosas, solo decía, no quiero, no quiero. Esas son las palabras que se le escuchan. Mi hermana en su angustia procede a gritar, procede a pedir ayuda, y los vecinos no la socorren y ayudan a sacar como pueden a mi mamá. La sacan hasta la casa de ella, que es como vía principal. Y pues mi hermana, que es, ella vive en Belén, ella solicita el servicio de ambulancia al municipio de Belén, que es el más cercano. Ese queda como a 8 minutos en moto. Entonces el municipio de Belén no nos solicitó, no nos dio la ambulancia, no sé por qué no. Y ya otros vecinos solicitaron la ambulancia de San Bernardo. La ambulancia de San Bernardo llegó en cuanto pudo, porque siempre es un trayecto de 45 minutos, pero llegó en cuanto pudo. Y mi mamá la trasladan al hospital al centro de salud de San Bernardo. Es un centro de salud pequeño. Sí. Ellos no la logran estabilizar. Los enfermeros revisan a mi mamá y nos dan la noticia que mi mamá fue abusada sexualmente.
10: Dios.
9: Ellos dicen que es muy difícil estabilizarla, o sea, el cuerpo de ella es muy frío, no, casi no le logran sacar sangre porque no, el cuerpo de ella estaba muy muy helado. Proceden a remitirla a un mejor hospital. Ella fue remitida al hospital de Pasto San Pedro, donde los médicos la reciben, la atienden súper rápido, pero desde el momento en que llegó mi mamá, a mi hermana no le dan buenas esperanzas. Dice, el estado de la abuelita es muy crítico, muy difícil. Pero pues ellos hacen lo que más pueden y no logran estabilizar a mi mamá. Proceden a entubarla.
10: Sí, debió ser inmensamente difícil para ustedes como familia enfrentarse a ese momento y enfrentarse después a las investigaciones, porque entiendo que no se ha dado con un responsable de lo que le pasó a su mamá.
9: No, hasta el momento el caso está en investigación, no hay indicio de nadie, no hay capturados, no hay nada. O sea, yo les digo a mis hermanos, estamos en nada, porque alguien le hizo eso a mi mamá y esa persona está suelta.
10: ¿Y hay sospechas de qué pudo pasar? Usted nos mencionaba que un vecino la vio entrando al terreno. ¿Alguien pudo ver algo más?
9: No. Nosotros le preguntamos a los vecinos que si ellos habían visto, porque ellos, todos estaban consternados de lo que le había pasado a mi mamá, porque mi mamá todos los días iba al potrero y subía normal. O sea, durante 30 años fue al potrero y subía con su leña como lo hacía todos los días. Entonces el vecino que la vio, él dice, solo la vi pasar, pero como ella del potrero se sabe ir donde los hermanos, o sea, siempre había pasado eso, ¿no? Que ya se perdía 2 horas y nosotros ya llamábamos para buscarla, y ella, no, estoy acá donde el Otavio, estoy acá donde la Selmira, decía, yo ahorita voy. Pero siempre fue así, ¿sí? Nunca pensamos que a mi mamá le iba a pasar esto, o sea, es que es algo que no tengo explicación y no tengo palabras cómo pasó eso allá, si eso nunca se había visto.
10: Es un tema, es innombrable, no hay palabras para semejante horror. Yo quisiera preguntarle si ustedes han recibido solidaridad, ayuda por parte de las autoridades allí en el departamento de Nariño para ayudarlos a establecer la verdad. No le va a devolver eso a su mamá, pero puede evitar que otras personas estén en peligro.
9: Sí, pues el caso como tal está en investigación. A mi hermana, que fue la que encontró a mi mamá y a mi sobrino, les han brindado ayuda psicológica. Para ella fue muy difícil encontrar a nuestra mamá en ese estado, en esas condiciones. Mi hermana quedó súper mal. A ellos le brindan ayuda psicológica. Y sobre las autoridades, pues ellas están en investigación, que es lo último que nos han dicho, que el caso está en investigación.
4: ¿Pero desde hace cuánto, Jenny?
9: 1 mes. Mi mamá falleció.
4: ¿No tiene ningún indicio, ninguna pista?
9: No.

0: No, no nos dicen nada. La última vez que preguntamos, o sea, cómo va el can, está en investigación, no nos dicen nada más. No hay indicios de nada, no hay ni siquiera un sospechoso, no hay nada.
1: Es el colmo, un mes y ni una pista. Es que...
2: ¿Qué le pide usted en este momento a la justicia, a las autoridades?
0: Le pido esclarecer el caso de mi mamá, justicia por mi mamá, la persona que le arrebató la vida a mi mamá está suelta en la vereda, hay más personas, hay más ancianitas, hay niños y hay un loco suelto. De una persona que no tiene perdón de Dios, está suelta y le puede hacer daño a otra persona. Porque esas personas que le arrebatan la vida de esa manera a una adulta mayor, a una abuelita, no sé qué les pasa por la cabeza.
1: No, que quisiéramos saber qué le pasa por la cabeza a alguien que hace semejante monstruosidad. La familia, ¿cómo está hoy? Usted ya me dijo que hay personas recibiendo ayuda psicológica, pero esa era una familia numerosa. ¿Cómo están los demás? ¿Cómo está usted?
0: Pues sí, te digo que no, no estamos bien. Es difícil porque tras lo que ha pasado, pues ha tocado revivir los momentos. Ha tocado revivir los momentos de angustia, de dolor que pasamos todos sus hermanos, sus sobrinos, sus nietos, sus hijos. Y es un dolor que no para. Todos los días nos hacemos la misma pregunta: ¿quién le arrebató la vida a la mamá? ¿Quién fue y por qué? Esa pregunta no la hacemos todos los días, no tenemos paz. Y estamos ahí esperando, esperando que la justicia haga su trabajo, esclarezca el caso y tal vez poder tener tranquilidad que el caso de mi mamá se resolvió, pero el dolor va a estar siempre. Porque era lo único que nos quedaba, era nuestra mamá. Teníamos un tema de conversación y era por ella, que qué se le va a hacer en el cumpleaños, que qué se le va a hacer el Día de la Madre, que si vamos a ir en diciembre. Eso se acabó. Y por eso hoy levantamos la mano por ella.
2: Jenny, ¿cómo fueron esas últimas horas al lado de su mamá?
0: Cuando yo llego de aquí de Bogotá, llego a la ciudad de Paz donde mi hermana, ella nos brinda un café y pues procedemos a irnos al hospital a visitar a mi mamá. Pues nos vamos a visitar a mi mamá, la gente que está como a cargo de la portería del hospital nos hace seguir de a dos hermanos. Ingresamos y a mí me partió el alma ver a mi mamá totalmente entubada, que la había perdido. Solo recordaba los últimos momentos que había vivido con ella, porque yo viajé antes de eso. Y solo le preguntaba que se despierte y me diga quién le hizo eso. ¿Quién decía, por Dios, mamá, levántese y díganos quién le hizo eso? No se vaya así. Ella falleció. Y desde ese día no hay paz, no, no hay consuelo para eso.
2: Jenny, pues no nos queda más que un corazón roto, unas palabras de solidaridad con usted y con su familia, agradecer su fortaleza y gracias por este espacio que nos brinda aquí en Blue Radio. Detrás de una muerte como esta, pues obviamente está el dolor de una familia. Jenny, gracias.
0: Muchas gracias a ustedes por el espacio.

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1: 1:40 p.m.
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14: Vamos a España porque se acaba de conocer que falleció Mari Carmen, la mujer de más de 80 años cuyo desalojo desató movilizaciones por la vivienda en España y puso a tambalear al gobierno de Pedro Sánchez. Juanita Troncoso.
15: Sí, señor Juan Camilo. Mari Carmen Abascal, la mujer de 87 años que fue desalojada de su vivienda el pasado 23 de septiembre en Madrid, falleció el día de hoy, miércoles, después de permanecer 15 días hospitalizada, según informó el sindicato de inquilinas. Mari Carmen vivió durante 71 años en ese apartamento ubicado en el distrito de Retiro y durante los últimos meses luchó junto al sindicato de inquilinas para evitar el desalojo. Recordemos que su caso se convirtió en uno de los símbolos de las protestas por el derecho a la vivienda en España, que incluyeron una acampada en la Puerta del Sol y llevaron al gobierno de ese país a aprobar dos decretos que posteriormente fueron derogados por el Congreso. Dice el comunicado de la organización que lamentamos comunicar que el día de hoy ha fallecido Mari Carmen. La organización del sindicato de inquilinas, aunque aseguró que aunque se había alcanzado un acuerdo que le había permitido regresar a su vivienda, la solución llegó demasiado tarde y después de un proceso que calificó como torturante.
14: Marce, esto deja al descubierto la crisis de vivienda que por años ha afrontado España, pero también una difícil situación para el gobierno de Pedro Sánchez.
16: Pues, Juan Camilo, esas protestas llevaron a propuestas de decreto por parte del gobierno de Pedro Sánchez, algunas de las cuales implicaban, por ejemplo, contratos a 5 años en materia de arrendamiento. El contrato de Mari Carmen era un contrato especial que su familia tenía, o que su familia obtuvo más bien durante la dictadura, durante el régimen de Franco, y ese contrato es el que después ella hereda. Sin embargo, los precios de la vivienda en distintas ciudades de España han venido subiendo. El caso de su vivienda no era único, por eso la constructora intentó subirle el alquiler, no se llegó a un acuerdo, terminaron desalojándola de su casa y ahí es cuando comienzan las protestas. Finalmente el gobierno de Pedro Sánchez disolvió el Congreso, llamó a la aprobación de 2 decretos y sigue evolucionando esta situación ahí en España.
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16: 1:46 p.m.
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14: 1:46 p.m. La sociedad civil y la clase política de Israel conmemoró a lo largo de este día el tercer aniversario de los ataques del 7 de octubre de 2023, en los que murieron cerca de 1.200 personas y otras 251 fueron tomadas como rehenes por distintas milicias palestinas. Para hablar sobre el tema, contactamos a esta hora a Vivian Eisen, embajadora de Israel en Colombia. Embajadora, buenas tardes.
21: Buenas tardes, gracias por la oportunidad.
14: Embajadora, ¿cómo vive Israel esta sensible fecha?
21: Mira, es un día de duelo, es un día de recuerdo, es un día donde todos están en conmemoraciones, en los cementerios, en las escuelas se habla de este tema. Eso fue un más grande masacre de judíos después del holocausto, una cosa realmente imprescindible. Entonces es un día a que vamos siempre recordar, siempre vamos a conmemorar la memoria de los que fueron asesinados, y bueno, hay que recordar también que hay miles de personas que quedaron heridas en este día, y una guerra que asoló a nosotros se abrió luego después de este masacre. Y estamos ya 3 años en una situación bastante difícil en Israel, ahí luchando en 7 frentes, frente a la Franja de Gaza, el Líbano, el Yemen, Irak, Irán y la Autoridad de Palestina. Entonces es bastante complejo, pero nosotros en este día nos unimos, recordamos a los asesinados y prometemos jamás olvidar.
16: Embajadora, llevamos, usted bien lo menciona, ya 3 años de guerra en Medio Oriente, y una guerra que parece extenderse en vez de contenerse. ¿Cómo vive la sociedad en medio de esa situación? ¿Cómo viven los ciudadanos de Israel en medio de todo esto que ha venido pasando estos meses?
21: Como yo dije antes, estamos en una situación bastante difícil. El 7 de octubre fue un trauma, y lo que vino después también, ser atacado por misiles desde Irán, desde Irak, desde el Líbano, desde la Franja de Gaza, es algo que uno es difícil aceptar. pero nosotros somos una sociedad bastante resiliente y estamos unidos, y nos queda muy claro que tenemos que defendernos, que estamos hablando de la supervivencia de nuestro Estado, de la existencia del Estado de Israel. Y es la obligación del gobierno de Israel defender a sus ciudadanos, y por lo tanto nosotros seguimos, nuestra economía está de pie, nosotros nos apoyamos uno al otro, nuestras comunidades son resilientes, así que seguimos adelante.
14: Embajadora, ¿esta herida sanará en algún momento?
21: Por favor, ¿lo entendí?
14: ¿Esta herida de este ataque, de lo que dejó este ataque, esta herida va a sanar en algún momento? Ah, se va a
21: sanar. Yo creo que va a llevar un largo tiempo para sanar. Es algo muy, muy profundo y nosotros no vamos a olvidar. Pero sí, como yo decía, nosotros somos resilientes y sí, va a tomar su tiempo para que sane, pero jamás será por completo, porque los 1.200 que se perdieron, los otros más de 1.011 heridos que llevan esa herida junto con sus familias que tienen que apoyarlos, siguen con la herida abierta. Entonces, como sociedad, como no va a llevar bastante tiempo. Eso es un trauma.
14: Embajadora, discúlpeme la pregunta, pues aprovechando esta conmemoración, pero tengo que preguntarle por las relaciones entre Israel y Colombia con el nuevo gobierno, con el presidente Abelardo de la Estrella. ¿Hacia dónde apunta este restablecimiento de relaciones?
21: Mire, es una gran alegría para mí estar aquí. Yo cumplí estoy cumpliendo dos meses de servicio aquí en Colombia. Es un gran honor representar a Israel en un país amigo, un aliado de Israel, que siempre ha sido aliado de Israel. Entonces, contenta de volver, y las relaciones se restablecieron y se van a fortalecer. Le puedo contar que en este momento el ministro de Agricultura está en Israel de visita para conocer tecnologías israelíes que puedan apoyar todo lo que es riego en Colombia y también cultivo en áreas desérticas. Y en la próxima semana visitará Israel el canciller Omar Bula, viene para reuniones y también para inaugurar la embajada de Colombia en Jerusalén. Entonces, todo indica que las relaciones se van a fortalecer con el tiempo, y yo creo que nuestro futuro es brillante.
14: Embajadora, y esta sí se la pregunto personalmente, a manera de consulta mía. Yo no conozco Israel, no conozco Jerusalén. ¿Ahorita puedo ir sin visa o cuánto tiempo me tengo que esperar?
21: Ahora uno puede ir sin visa, como antiguamente, antes de que se impusiera el visado para las dos partes. Es posible ahora ir sin. Lo que hay que hacer es un proceso digital que se llama ETA, que es un proceso que muchos países ahora lo hacen, y eso no es para Colombia, es para todo el mundo. Cualquiera que quiera visitar Israel tiene que registrarse digitalmente por lo computador, y en 24 horas tiene su permiso de viaje.
14: No, bueno, mire, de vacaciones a Israel, es un muy buen destino. Embajadora, ha sido usted muy gentil por su tiempo, muchas gracias.
21: Muchas gracias a ustedes, hasta luego.
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14: Andrés, que viva a Cristo Rey, ya se ha convertido en el grito de batalla, o por lo menos el cierre, la frase que ha acuñado el gobierno para sus distintos discursos del presidente Abelardo de la Espella, pero se escuchó en Washington ahora.
23: Ah, sí, señor, se escuchó en Washington en la presentación ante el Consejo Permanente de la OEA del nuevo embajador de Colombia en ese organismo multilateral. Bueno, hablamos de nuevo embajador porque es el embajador designado por el gobierno de Abelardo de la Espella, pero él ya estuvo sentado en esa silla y se trata de Alejandro Ordóñez, el ex procurador Alejandro Ordóñez. Habló de la política exterior del gobierno, defendió el sistema interamericano de derechos humanos, pero aseguró que se debe desideologizar y se debe apartar de las decisiones dogmáticas, ideológicas, prácticamente haciéndole una crítica a la izquierda. Pero escuche usted los principios de la política exterior del gobierno de la Espriella.
24: Para restaurar nuestros principios y valores fundacionales y convertirlos nuevamente en eje central de la acción de gobierno. Se trata en definitiva de una contrarrevolución cultural orientada a restaurar los valores tradicionales de nuestra sociedad, porque sin recuperar esos valores será imposible alcanzar la seguridad, la prosperidad y la cohesión social que este gobierno se ha propuesto. Los principios fundacionales y la batalla cultural que el gobierno del presidente de la Espriella está librando, y a cuyo compromiso se consagró durante la campaña que lo lleva a la presidencia, pueden resumirse en un tríptico: Dios, patria y familia. Por tanto, terminaré haciendo mías las palabras con las que el presidente de la República de Colombia suele concluir sus intervenciones. Desde esta Casa de las Américas, levanto mi voz.
16: Señor Ordóñez, que está bien cercano a la ministra de Educación. A propósito de la ministra, usted tiene una carta de Sergio Fajardo, el ex candidato a la presidencia, a la ministra
23: Iván. De la iniciativa Protejamos la Constitución, que inicialmente está fundada por varias personas: Sergio Fajardo, Edna Bonilla, Mauricio Pava, si no estoy mal, también está en esa iniciativa. Y la carta lo que busca es que se aplique el artículo 41 de la Constitución, y es que en todos los colegios tiene que haber una cátedra sobre la Constitución y se debe garantizar con plenitud los criterios de evaluación de que esa cátedra se esté impartiendo en Colombia.
25: ¿Cómo sabemos si una obligación constitucional se está cumpliendo y si no sabemos cómo se mide? Por eso pues radicamos un derecho de petición al Ministerio de Educación, al Departamento de Planeación
23: y le Nacional, piden que entreguen todos los estándares de esa cátedra de la Constitución.
14: Carmona, lo veo muy animado, lleno de energía. ¿Va usted ahorita para plenaria, para el Congreso?
23: Ya tenía lista la sombrilla porque está comenzando a llover en Bogotá. Puede ser que granice fuerte esta tarde otra vez, pero déjeme decirle que no, que me tocó dejar la sombrillita unas horitas más.
14: ¿Cómo así? ¿No iban a trabajar hoy?
23: No, es que ¿sabe qué es lo que pasa? Que cancelaron la sesión plenaria que estaba prevista para hoy en el Senado, pero para tranquilidad de todos, están los funcionarios trabajando en el Congreso, están los secretarios, y la sesión para los congresistas que están en las regiones trabajando en esta semana de receso van a hacerse martes, miércoles, jueves y viernes de la próxima semana por instrucción del presidente del Senado.
14: ¿Mañana quién le recibe el estatuto antiterrorista al ministro Lara, que dijo que lo presentaba mañana jueves?
23: Pues tendría que estar el secretario del Senado, Diego González, o el secretario de la Cámara, Miguel Ángel Sánchez, o eventualmente los subsecretarios de las corporaciones, dependiendo a qué Cámara va a llegar el texto del estatuto antiterrorista.
14: Nos vamos, ya llega a Blog Deportivo.
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1: Vamos tarde, 2:01 p.m.
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1: Iniciamos el único show deportivo de la radio. 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
3: El duelo viene Gómez, mete el centro, bola para el arquero Galés, se le metió la mano, el balón está vivo, quedó para Velázquez,
4: quedó la... Sí, no, la verdad, una felicidad enorme, la verdad, todavía no proceso todo lo que pasó ahorita, pero...
3: De costado, llegó así, la remató con derecha, balón tocado al fondo, gol.
5: Tengo palabras para este momento, pero sé que es con mucho trabajo.
6: Y me dejó llevar de la pasión, balón al rojo.
1: Se cumplieron los 3 partidos preparatorios de mi selección Colombia, la nueva era del profe Néstor Lorenzo, aquí en Blue Radio. Los transmitimos también en la pantalla del Gol Caracol. ¿Cómo les fue, Javi?
7: ¿A quién? ¿A nosotros?
1: ¿Ustedes? Sí, señor, en rating.
7: Bien, sí.
1: A ver, ¿cómo les va?
7: Seguimos gozando del beneplácito de la audiencia. Por
1: disfrútenlo,
7: fortuna,
1: que
7: sí.
1: No es fácil, es paso a paso, trabajo a trabajo, año a año.
7: No, pero eso no es de nosotros. Eso lo construyó desde hace mucho rato, lo construyeron entre William y Adolfo.
1: Sí, señor,
7: nosotros somos los administradores. Nosotros somos los que le hemos hecho mantenimiento.
1: Y no pasa como en el gobierno, que llega un nuevo gobierno y borra todo lo anterior.
7: No, se le va agregando cositas, sí, se le va agregando cositas, pero no, va faltaba que nos fuéramos a apropiar algo que no es de nuestra autoría. Nosotros simplemente hemos llegado a darle un toquecito, un brillo, llevamos el trapito, echamos cerita,
1: actualizamos,
7: actualizamos cosas y tratamos de actualizarnos de acuerdo a lo que pide el mercado, no más.
1: Así es.
7: Pero a mí no me gusta hablar de eso.
1: Se construye sobre lo construido.
7: No me gusta hablar de ese tema.
1: Pero tenemos que hablar
7: tema.
1: Un día se lo va a entrevistar, sí, John Javier.
7: Esa
1: es una fórmula de
7: no me gusta
1: éxito.
7: Hablar, sí, porque cada tienda tiene su clientela. Cada tienda tiene su clientela. Hay en la competencia también muy buenos profesionales,
1: sí, señor,
7: que tienen buena audiencia y ellos están en lo que estuvimos, los que llevamos tanto tiempo, en plena competencia. ¿Usted cree que siempre fue en la cresta de la ola? No, también nos
1: hay
7: tocó
1: que estar abajo,
7: abajo
1: para saber estar arriba.
7: Exactamente, nos tocó también abajo y sufrir y remar y llevar la ropa contra la corriente en la cabeza.
1: Cuando se arranca cosas. Y competía contra Weimar, por ejemplo.
7: Imagínese frente a semejante monstruo. ¿Ah? Y todavía Weimar sigue siendo, a pesar de que no está constante, sigue siendo un fenómeno de la comunicación, sí, y el comentario deportivo, como lo es Hernán Peláez, por ejemplo, señor, que se mantiene vigente.
1: Sí, señor, lo vi por ahí.
7: Bueno, pero ese no es el tema. El tema es, Castel, que los quicatos funcionaron. Quicatos,
8: especialmente.
7: Quicatos,
8: tiempo,
7: ese término de quicatos también lo asimilan en la costa.
8: No, acá los pelados. No, los pelados.
7: No, Los pelados. Quicatos es en el Valle del Cauca, ¿no? Los sardinos en el eje cafetero. Y en Antioquia.
9: Los pelados en Antioquia.
7: ¿Y en Pereira cuál?
9: Los pollos.
7: Reclama Julián Capera que por qué no hicimos guambitos. Los guambitos.
10: O los huipas.
7: ¿Quién es el primer oyente que tenemos en Ibagué?
1: Nuestro corresponsal.
11: Lo escucho todas las tardes.
1: Sí, señor.
11: Sí. Él se habla de mi libro.
7: Ahora sí, profesor Castel, la visión, a ver, ¿cuál es el resumen que nos podía hacer de todo esto que fue tan polémico en el arranque y que cicatriza un poquitico al final, después de este partido, frente a la selección de Perú?
8: Si se estuviera mirando exclusivamente desde la óptica del resultado, pues a lo mejor el balance no es tan bueno, más allá de la victoria de ayer. Pero como yo he insistido en estos micrófonos, Javier, que este momento no es para estar deteniéndose rigurosamente en el análisis del resultado o de la complacencia de un buen resultado o de la frustración de un mal resultado, sino de otros objetivos que tiene este plan, este inicio del nuevo plan de Néstor Lorenzo, y es observar qué jugadores de los nuevos, especialmente de los nuevos, porque de los de antes, pues ya uno se sabe qué quedan, qué condiciones tienen, qué influencia tienen en la selección, qué pueden, hasta dónde pueden dar, etcétera, etcétera. En cambio de los nuevos, había que estar con el ojo avisor, con la lupa puesta, a ver en dónde hay una buena señal con relación al futuro, no de ayer, ni de mañana, ni del próximo partido, sino a ver hacia adelante qué hay hoy en los nuevos jugadores del equipo colombiano. Y entonces ahí hay que detectar señales, claro. Por ejemplo, la de Velázquez, la de Rengifo, la de Arcila, especialmente esos tres, puedo mencionar.
7: La de Orozco, meta ahí a Orozco, que Orozco, también es.
8: Poquitos minutos, sí. pero por eso. Entonces, estos muchachos dejaron unas buenas señales, ilusionan, pero tranquilo. Tranquilo, hay que ir dando pasitos a pasitos, un brinco a la vez, decía el Bennett, el uno de los discapacitados que fue capaz de subir uno de los montes más grandes de Europa, y él escribió un libro sobre eso, un brinco a la vez. Él decía, bueno, hoy doy un saltico aquí llego, y doy otro saltico después.
7: Lo que pasa es que no, en eso no hay paciencia. Oiga, yo quisiera ver si de pronto Fabio tiene la interpretación de qué fue lo que quiso decir Lorenzo cuando le preguntan por algo y empieza y responde que hay que apoyar la selección, que hay que mantener la paz interior, que la convivencia no se puede alterar. ¿Con quién estaba irritado Néstor Lorenzo? Porque habla de representantes, de periodistas, de exjugadores, de todo.
1: Sí, le dice a los jugadores que cuando hablen de la familia, que eso lo lleven allá también, a sus entornos, a los periodistas amigos, dice él. Yo no sé si estaba hablándole, por ejemplo, a aquellos jugadores cuyos representantes han hecho reclamos en redes sociales, que ponen emojis de donitas haciendo referencia a que hay una rosca en la selección Colombia. Creo que a ese tipo de situaciones.
10: Pero él hizo énfasis igual con eso a los que no están en esta convocatoria. Él hizo énfasis en eso también, que los que no estén en convocatoria de selección o cuando no les toque jugar, que por favor tiren para el mismo lado. Él hizo mucho énfasis en eso.
12: Sí, correcto, porque es que eso sí se ha dado en el pasado. Recuerden que lo hizo Johan Mojica en algún momento. Salió también el representante de Lucho en algún momento. O sea,
7: el de John Córdoba.
12: Exacto. En su momento varios han hecho eso, entonces él quiere mantener en este nuevo proceso alejado de eso. Lo que a mí sí me sorprendió, don Gaby, es cuando él habla de periodistas, porque eso sí se ha mantenido blindado desde Pekerman, y él ha seguido con eso. Esa parte sí se ha mantenido blindada por completo. Entonces no sé exactamente a cuál se refería. Y con respecto a la convivencia, fíjese que yo creo que lo que le está diciendo a todo el mundo es que la convivencia es tan importante como el juego. Es decir, no es solo la pelotica, sino también lo que se vive adentro.
7: Sí, primero hay que armar grupo y después armar equipo, eso lo tenemos claro.
1: Por eso él utiliza esa expresión de familia. Cuando hablen de eso, pues compórtense.
7: Y ese es un llamado al que tienen que llegar los jugadores recién llegados. Los recién llegados son los nuevos y los que tienen que entender que se vive distinto en el interior de la Selección Colombia frente al día a día que tienen en los equipos a los que pertenecen. Porque las selecciones es algo muy exclusivo, muy esporádico, porque no es constante. Usted está la mayor parte del tiempo entrenando en su equipo, no en la Selección Colombia. Y entonces el factor fundamental es llegar a la Selección Colombia pendiente de lo que puede aportar y no, entre comillas, robarle la paz a nadie en el interior de la Selección Colombia. Por eso es que muchas veces uno dice, ¿y cómo este jugador no lo llaman a la Selección Colombia? ¿Cierto? Esa es la parte que todavía no se revela, pero que se comenta. Jugadores que van y no tienen buena convivencia en la cancha, son fenomenales, pero no tienen convivencia. En los clubes pueden darle el tratamiento. A nivel de selección hay muy poco tiempo y cualquier daño que haga, un mal comentario de un jugador de esos, no hay espacio para repararlo, porque pasa la concentración 4, 5, 6, 15 días, póngale máximo. Y todavía queda esa herida en el club, ¿no? En el club usted tiene tiempo de ponerle el psicólogo todos los días, llevarlo, conversar con él, compartir una concentración. Si no están concentrados, llevarlo a un desayuno, a un almuerzo, y es más fácil de sanar cualquier tipo de diferencia.
13: ¿Sabe qué? Bueno, que ninguno se sienta dueño de ningún lugar en la selección, porque esa es otra realidad. Es una selección, te pueden llamar o no, dependiendo de cómo te haya ido. Cuando los jugadores se sienten dueños de la citación, y en realidad la citación depende del criterio del entrenador, ahí también estamos en un problema. Ahora, el fenómeno ese que se da en Colombia, a mí resulta de lo más extraño. Que un futbolista o que un familiar o que un representante se ponga a hacer un emoji, enseguida la desconfianza de la rosca, no es algo que se repita habitualmente en otras selecciones. Yo, bueno, obviamente no lo veo en Argentina, bueno, estábamos un poco bajo el paraguas protector de Messi, veremos ahora qué sale si se desordena un poco, pero a mí en todo caso, si eso pasa en Colombia, me parece una buena llamada de atención la que hace el entrenador, porque no es normal que pase eso. No me ponen, entonces hay rosca. No me llaman, entonces son corruptos. Sí. Y bueno, entonces hay un negocio escondido si a mí no me están llamando. En realidad habría que mirar un poco más hacia adentro y entender que esto es una competencia y que pueden llamar a otro.
7: Sí, claro. Y lo otro, increíble que hasta ahora estemos sacando conclusión de una expresión extraña que no es normal, no es habitual, de un hombre que es muy conservador, que es Néstor Lorenzo.
14: Y no le estaba preguntando por eso. Él la tenía guardada. Y seguramente
10: tenía ganas de decirlo.
14: Claro, aprovechó el momento y apenas se diera la victoria a Colombia, que llegó en este tercer partido de los preparatorios, él desenfunda eso que tenía ahí atravesado el profesor Lorenzo. Acá estoy viendo una, por ejemplo, 20 de marzo del 2026, me la envía un oyente, Jonathan Herrera, que es el representante de Yasser Asprilla, que esta vez sí está, pero que no ha sido tan constante en las últimas, y de John Jader Durán, es el mismo representante. Sí. Ese día salió convocatoria de Colombia para partidos amistosos. No estaba ninguno de los dos, y aparece una banderita de Colombia, unos emojis de payaso y unas caritas riéndose, reclamando, evidentemente, el no llamado en ese momento de sus jugadores. Esta vez Yasser sí vino.
12: Y otra cosa, Julián, y estamos adelantando, por supuesto, porque todo esto es conjeturas, pero por ejemplo, el jugador Perea fue el único que no jugó.
14: Sí. Caicedo tampoco.
12: No jugaron en tres partidos. Uno no sabe si su círculo cercano, ¿qué le puede decir? Puede decirle, vamos para adelante, tranquilo, no pasa nada.
14: O lo pueden envenenar.
12: Esa es la buena parte. Pero también hay otros que envenenan. Sí. Entonces. Todo eso hay que mirarlo también en estas declaraciones.
13: Sí, porque el llamado de atención es también para el entorno, no solo para los futbolistas.
12: También, claro.
13: Ahora, ¿qué debe hacer un entrenador cuando pasa eso? Les pregunto. Digo,
7: cuando pasa, ¿qué puntualmente, Juanjo?
13: Y que algún jugador publica un payaso o algún representante publica un payaso, porque yo, Néstor Lorenzo, no llamé a su representado. Mi parte más visceral, que por suerte y por eso no soy el entrenador de la selección de Colombia, y Lorenzo está mucho más preparado, no lo llamo nunca más en mi vida, o lo llamo y lo encierro entre cuatro paredes.
10: Vengativo.
13: No, pero es que no corresponde. ¿Por qué? O sea, eso es prepotencia absoluta, considerar que si no me llaman el tuyo es porque el otro es un corrupto y tiene un negocio y hay
7: una... No, esa es una mezquindad económica, Juanjo, porque si hacemos el ejercicio, la mayoría de los que colocan ese tipo de reclamos en las redes sociales son los representantes. Y el representante no creo que esté pensando exclusivamente en el jugador, está pensando en que al no tener el jugador en la selección Colombia, va a ganar menos plata en la próxima transferencia. Está pensando es en su bolsillo.
10: En el negocio.
7: En el negocio. Esa es la realidad.
10: Está pensando en la condición que le toca.
13: Sea cual fuere la causa, ¿cuál es la solución? La verdad es que la primera respuesta, la más sanguínea, la más visceral, es o no llamarlo nunca más o encerrarlo entre cuatro paredes y aclarar la situación.
7: Yo creo que la respuesta es la inteligencia. El más sabio de todos tiene que ser el director técnico. Saber cómo silenciar a ese jugador a través el olvido pasajero, pero también entender que el jugador está dependiendo de un personaje al que seguramente en muchos casos no le autoriza decir lo que terminan diciendo.
14: Sí, total.
7: ¿Usted cree que Lucho Díaz, con todo el cariño, el afecto, el aprecio que le tiene Néstor Lorenzo, que se desvive por Lucho Díaz, como se desvivía por James Rodríguez, no sintió el que su representante hiciera un reclamo tan estúpido como el que hizo en un partido después de una no clasificación de la Selección Colombia.
14: Sí, seguro. Los meten en problemas.
7: Venga, claro, Lucho Díaz, el mismo jugador, tiene que llamar a desautorizar a quien lo está representando.
14: Sí, es verdad. Hay un antecedente con un jugador, Javier.
7: ¿Con quién?
14: Johan Mojica. Agosto del 2021, Reinaldo Rueda era el entrenador de la Selección Colombia y pone textualmente en sus redes sociales Johan Mojica: ¿es en serio? ¿Qué hay que hacer, pues? Madre mía. Y las donitas, las rosquitas. Sí. Yo, en ese momento, nosotros estábamos acompañando a la Selección Colombia con otra casa periodística y nos contaron que de la Federación, del Departamento de Comunicaciones de la Federación, le aconsejaron a Johan Mojica que se disculpara. Él al otro día...
12: Y bajó la historia.
14: Exactamente, él baja la historia inmediatamente y al otro día pone un mensaje ofreciendo disculpas, diciendo que se dejó llevar por la frustración, por la calentura, pero que respeta las decisiones del entrenador. Y en la siguiente convocatoria, Reinaldo Rueda lo convoca y tiene una reunión particular con él en la que le dice: nosotros nos tenemos que cuidar, si de afuera nos bombardean tanto, si todo el mundo quiere acabar la selección y nosotros mismos, por un solo llamado, dinamitamos esto, pues no va a funcionar.
7: Sí, y otra recomendación más, y no sé si quedó implícita en lo manifestado ayer por Néstor Lorenzo, y es la relación entre familiares de la Selección Colombia. Ese es un conflicto que se ha vivido en Copas Américas y en el Campeonato Mundial. Familias que se ponen celosas con las otras familias porque su protegido o su representado, es decir, su jugador, ha perdido el puesto con otro. Y terminan unos conflictos tan estúpidos que sacan absolutamente de contexto al jugador. Que el jugador tiene que estar preocupado no de cómo está su familia, ni cómo está... Por supuesto que uno, uno tiene que saber cómo está la familia, pero no si se movió, si no se movió, si fue al centro comercial, si llegó el bus o no llegó el bus cuando él va camino a jugar un partido. O camino a realizar un entrenamiento que es decisivo, un entrenamiento donde necesita toda la concentración. Entonces ese es otro tema que tienen que arreglar, porque esto no lo pueden desmentir en el entorno de la Federación Colombiana del Fútbol. Esto se ha presentado y se presentó en el último campeonato del mundo.
14: Sí, señor.
7: Familias que se enfrentaron en una estúpida reacción de celos porque el uno estuvo o porque el otro no estuvo. Esas cosas son las que hay que cancelar.
14: Porque eso genera un desgaste dentro de la
7: selección. No sé si quedó implícito en lo que manifestó.
14: Puede ser, sí, puede estar ahí contenido.
10: Le habló para todos para el mismo lado. Es que antes del Mundial también, lo que pasó con Roger Martínez, que es el otro caso también que se recuerda, pasó en mayo, donde en Instagram pues publicó que pues no sabe nada, que con emojis ofensivos, y también el representante que replicó la misma situación. Entonces viene desde hace rato esta situación y ya hay jugadores que se han manifestado en este caso en redes sociales.
7: Bueno, fíjense, el impacto hoy es la declaración de Lorenzo.
14: Sí, sí.
7: La declaración que no tiene como contexto el examinar o presentar el balance final de la gira.
14: De acuerdo.
7: Pero de eso estaremos hablando en un instante, porque nuestros compañeros en Miami, que todavía están en este momento haciendo el tránsito. ¿Ya los tenemos? ¿No?
14: Están bronceando, sí, señor.
7: ¿No los tenemos todavía? No creo que estén bronceando, están pasando.
14: No,
7: en
14: la capital.
7: No, en el aeropuerto no entra el sol.
15: Yo aquí voy detrás de Juan Camilo y van bien.
7: Va bien, sí.
14: Va bien.
7: Exactamente.
14: Así
7: para tener las reacciones que nos permitan darle una lectura mayor a lo que ha pasado a través de las declaraciones. De momento ya tuvimos el editorial del profe Javier Castel, quien evidentemente fue el que sacó desde el primer partido el extinguidor y le pidió a la gente calma y tranquilidad.
14: Calma la derrota y en la victoria.
7: También en las dos. Hay un agregado. ¿Y cuál es el agregado? El agregado es que dos de los debutantes marcaron los goles de la victoria. ¿Cierto?
14: Tremendos goles.
7: Me impactó enormemente una anécdota de Alexis García con Arcila. Porque nosotros dijimos en la transmisión, el último gran Arcila famoso en este país fue Rubén Darío Arcila. ¿Cierto?
14: Sí,
7: y el que viene, el y este que viene lo va a sellar, porque ese lo va a mandar al olvido, porque este Arcila es un jugador no muy conocido en la Liga Colombiana, porque tuvo muy poco tiempo en Colombia. La historia de ese jugador, como en JL, era de Envigado, ¿cierto?
16: Sí, él salió de Envigado para México directamente. Él venía de una veeduría que hicieron en el departamento del Tolima.
14: Sí, señor.
16: Y lo recomendaron para Envigado porque Envigado siempre ha tenido buenas relaciones con los clubes de Ibagué y de esa región del país. Entonces lo trajeron, lo tuvieron en primero en la sub-17, siendo sub-17 jugaba torneo nacional sub-20 y siendo sub-17 lo llevaron al equipo profesional y lo puso a debutar Andrés Orozco para darle minutos. Primero era volante 10, luego lo pusieron de extremo, después volvió a la mitad, arrancaba de primera línea, pero se fue consolidando y realmente se consolidó fue en México. Y le costó consolidarse porque llegó al equipo de
12: James. La hizo el papá de James Rodríguez.
7: Exactamente, el papá biológico o el papá adoptivo. El papá adoptivo, quien fue el que llevó a James Rodríguez a el Envigado Fútbol Club.
14: Sí,
7: al Envigado. Juan Carlos Restrepo, el fallecido Juan Carlos Restrepo, fue el que descubrió ese muchacho que es de Mariquita. Uh-huh. Él es de Mariquita, sí. Lo ve por ahí en un campeonato y se lo direcciona al Envigado Fútbol Club. Para contarle la anécdota, porque ayer apenas terminó la transmisión, me dice Alexis García, qué golazo. Y qué manera de enganchar, y lo rápido, no da oportunidad que le identifiquen los gestos ofensivos, decía Alexis. Yo lo sufrí cuando fui técnico de la Equidad. Entonces dije, ¿cómo así? Cuéntale la historia. Entró un peladito y tomaba la pelota y cada que agarraba la pelota nos dejaba regados.
14: Sí.
7: Y entonces yo grité desde la raya, alguien que lo contenga, péguenle, haga lo que sea ahí, pues, pero nos está pintando la cara. Y en esas hace el gol el pelado y se le devuelve a Alexis y le dice, a ver, usted también es capaz de contenerme, el pelado. Entonces me dice Alexis, desde ahí yo entendí que ese jugador con las condiciones técnicas que tenía y que vimos hoy con la Selección Colombia, me dijo Alexis, entendía que eso sumado al carácter, a la rebeldía, al desafío inclusive de todo lo que le gritaba a uno como técnico en la raya, iban a construir un jugador con perfil de ganador. Y ya lo estamos viendo en México.
14: Sí,
7: ¿cuánto? Lleva muy poco tiempo. México lleva ¿qué?
14: Un año
7: nomás.
14: Sí.
7: Y ya es un jugador que...
14: Es titular indiscutible, es la figura de su equipo, además líderes del campeonato, con una altísima participación en goles, en asistencias. Es un jugador que tiene mucha personalidad y que la demostró desde bien pequeñito.
7: Bueno, pues esa es la historia que nos regaló Alexis García sobre este muchacho Arcila. Hagamos el escalafón de quiénes fueron los grandes ganadores de los primeros que fueron convocados desde el primer partido de la Selección Colombia. ¿Quiénes fueron los grandes ganadores? De los nuevos, de los que puedo decir uno en la próxima convocatoria para la doble fecha, frente a la Selección de Chile, estarán en la lista.
14: Yo tengo tres.
7: Entonces, ¿cuáles son los suyos?
14: Arcila, Rengifo y Samuel Velázquez. Creo que son los tres jugadores que más provecho logran sacarle a estos tres partidos.
8: Yo le voy a agregar un cuarto, que no tuvo, porque generalmente no son muy vistos así, no deslumbra, Andrade, el defensa central.
7: Yo le agrego Orozco. Además con un ingrediente de Orozco que en una de las ruedas de prensa del técnico Néstor Lorenzo manifestó que le había asombrado la personalidad a pesar de la corta edad. Es decir, que lo vio tan maduro que se le arrimó a todo el mundo pidiendo la pelota. Es decir, que normalmente el debutante es como esperando
14: tímido,
7: a ver si me la entregan.
14: No, y él
7: qué pena pedirle el balón
14: a
7: Arias.
14: A sacarle jugo a esos minutos, claro, a aprovecharlos.
7: Qué pena pedirle el balón a Suárez. Dicen que antes en los entrenamientos que lo tuvieron que parar, hermano, bájale un poquitico a las revoluciones porque estamos entrenando, le decían. Porque estamos entrenando.
10: Que eso mismo fue lo que descubrió, por ejemplo, Garizao. Dice que cuando lo descubrió en Sincelejo, lo descubre él. Él dice que una de las cosas que le llamó la atención era que no identificaba dónde jugaba, porque se movía por toda la cancha pidiendo la pelota y a partir de eso daba juego al equipo. Y aparte una cosa más, personalmente ese muchacho tiene algo de visión porque todo el tiempo vive una preparación constante. Antes de lo del Brighton ya estaba aprendiendo inglés, tenía trabajo personal con un psicólogo solicitado por él mismo. Entonces es un plus que tiene en la personalidad de Matías Orozco.
7: Eso también hay que abonárselo, debe ser que tiene muy buen entorno. Sí. O buen representante o buen consejero en la casa,
14: buenos padres,
7: desde que se está preparando, se está proyectando de esa manera. El profesor Andrés Orozco está con nosotros a esta hora porque él tuvo que ver mucho con todo este proceso que estábamos hablando de Arcila. Profe, ¿cómo le va? Buenas tardes, bienvenido a Blog Deportivo.
17: Javier, ¿cómo estás? Saludos para ti y para todos tus compañeros oyentes. Muy bien, afortunadamente.
7: Lo llamamos para que nos ayude no entender, porque con lo visto ayer uno ya puede comprender el techo que tiene este pelado, sino para que nos dé la visión del especialista que estuvo en la formación del jugador. Ese jugador tiene cosas naturales, pero se nota que también tiene cosas prefabricadas en el día a día, en la repetición de los trabajos. Usted lo tuvo. ¿Cómo podemos definir a Arcila?
17: Bueno, Javier, yo sería de pronto muy egoísta de mi parte si hablara de que la única persona que ha estado pues en la formación de Daniel ha sido Andrés Orozco. Hay que adornarle que Daniel vino desde los 11, 12 años al club. Casualmente lo trajo John James, el papá de James.
7: Ah, no, no, sea, fue el papá biológico. Entonces el papá biológico. Ajá,
17: fue el biológico. James, sí.
7: Wilson James.
17: John James, me creo que con el central de Envigado, Wilson James. Lo trajo a la edad de 12 años con el profe Betancourt, Chucho Betancourt, en Envigado. Pero sí, de verdad, fue un proceso muy lindo con Daniel. ¿Por qué con Daniel? Porque en Envigado ya sabes que he hecho de todo un poquito, coordinador, entrenador, terminé mi carrera futbolística acá. Entonces con Daniel me tocó siendo coordinador, me tocó siendo interino, me tocó siendo entrenador de sub-20, en fin. Entonces es un muchacho que sí se conoce hace mucho tiempo. O sea, con Daniel llevamos una formación, hablo de Andrés Orozco y cuerpo técnico, más o menos de 7, 8 años. Es un muchacho, ya lo has dicho, con unas condiciones naturales, con un talento de nacimiento, un muchacho muy capaz, determinante, competidor por él solo, que la verdad el proceso también, aparte de los automatismos que tú dices, de la repetición, de estar insistiendo con él, pues ha crecido enormemente en el tema actitudinal. O sea, hoy Daniel es un muchacho diferente, es un muchacho que sabe para dónde va, sabe qué quiere, que afortunadamente todos esos problemas que tuvo como adolescente en su momento los ha ido mejorando poco a poco, está con su pareja ya en León. Entonces eso habla muy bien de lo que había aprendido. Ya el tema automatismo, ya el tema de repetición, pues obviamente siempre se busca de que el jugador de hoy en día comprenda de que no solamente con el talento va a llegar a donde quiera llegar. Yo creo que hace que sumarle un sinfín de cosas y Daniel ha comprendido. Entonces Daniel en Envigado terminó prácticamente haciendo casi 11 kilómetros por partido. Sí, o sea, y es un mediapunta clásico, ahora reconvertido a extremo, entonces te sabe jugar en el frente de ataque. O sea, con el profe Gandolfi, inclusive muchas veces conmigo, cuando él llegó a León, el profe Gandolfi le preguntaba que a dónde también podía jugar, y creo que en un partido de que jugaban ese torneo con el equipo de Estados Unidos, no tenían a Cambindo, no tenían delantero, y le preguntó a Daniel si podía jugar delantero, y tranquilamente lo hizo, y mira los resultados, hombre con gol, hombre determinante. Pero para terminar de pronto esta pregunta, yo me quedaba con algo que dijo el profe Lorenzo, y Daniel es un jugador determinante, un jugador que le gusta finalizar la acción, uh-huh, y que de todas maneras tiene ese arco marcado, porque fue el goleador de la Supercopa Juvenil en el año 2022, donde quedamos campeones con Envigado.
14: Sí, profe, cuando uno piensa en ustedes dos, hay una imagen que se recuerda mucho en el fútbol colombiano. Yo creo que eso fue hace año y medio más o menos. Envigado pierde en la última fecha con Llaneros y salen ustedes dos a la conferencia de prensa con mucha dificultad para hablar, los dos muy conmovidos. Usted como entrenador, Daniel como jugador del conjunto antioqueño en ese momento. Y recuerdo pues lo que logran expresarle al país de lo que significaba esa derrota para una institución tan querida, y algo que demuestra también cómo vive desde ese momento Daniel Arcila el fútbol, ¿no? Lo que implica para él y lo que le duele perder, ese gen competitivo que está mostrando también, exponiendo de gran manera en México.
17: Pues algo especial, y la verdad esa imagen o esa rueda de prensa la tenemos muy clara, porque aunque nosotros cuando empezamos a competir el año pasado, año 2025, nos decían que el equipo estaba prácticamente en el descenso, que teníamos muy pocas oportunidades de salvarnos, pero sin embargo ese grupo joven que construimos, intentamos competir partido tras partido, y sabíamos que enfrente teníamos a Llaneros, que era ese rival directo. Recuerdo que en ese partido Daniel convierte el 1-0 de penal, partido clave para nosotros. Luego Daniel me pide cambio, y desafortunadamente nos dan vuelta faltando 4 o 5 minutos para acabar el partido, y en la rueda de prensa, yo creo que fue una rueda de prensa genuina donde expresamos lo que sentíamos. Daniel tenía en ese entonces 8 o 9 años en el club, yo ya tenía 14, 15, pero había una compenetración muy linda, porque de todas maneras no le tocó fácil a Daniel en el equipo profesional. Cuando él pasa de sub-20 al equipo profesional, en muchas ocasiones otros cuerpos técnicos por ahí no le daban tanta bola como dicen los argentinos, o no confiaban en él, o el proceso era diferente, y Daniel muchas veces fuimos el paño de lágrimas de esas frustraciones que sentía en el momento, pero eso a lo último también le ayudó a crecer para que sea el jugador que es hoy. Entonces en la rueda de prensa, obviamente que las lágrimas, porque somos leales a una institución, somos de fútbol y sabemos que esto, aparte de uno entregar todos son resultados. Entonces Daniel también expresó con tristeza esa derrota.
7: ¿En cuántas selecciones juveniles o prejuveniles estuvo? ¿Lo recuerdas?
17: Daniel, ¿de Colombia? ¿Daniel?
7: Sí.
17: Daniel, ninguna. Daniel es primera selección en la que está.
7: Yo tenía aquí el dato, pero quería minimizar el riesgo de error, porque fíjese lo que está pasando en el fútbol colombiano. Rengifo tampoco tuvo ninguna selección, ni sub-17 ni sub-20. Y hoy es un jugador con un perfil de triunfador, además internacional, que lo hace pensar a uno cómo estamos manejando las divisiones menores a nivel de Federación Colombiana de Fútbol. No lo quiero involucrar a usted en la polémica, profe, ni más faltaba, ¿cierto? Sino que simplemente este es un llamado de atención. Es un llamado de atención. Sí,
17: sí, pero a ver, Javier, yo creo que la acotación que haces o el comentario que haces es un comentario más que perfecto, y te lo quisiera añadir con lo siguiente, porque muchas veces estamos dados a que los únicos jugadores vistos para jugar el fútbol del exterior son jugadores 16, 17, máximo 18 años, y eso no es así. La etapa de maduración de los jugadores son diferentes. Entonces vemos, ya has hablado del caso de Rengifo, el caso de Daniel y de muchos más que no han actuado en una selección Colombia juvenil, pero que hoy en día están despuntando de una gran manera en una de mayores. Yo me recuerdo, yo tuve la posibilidad de estar en muchas selecciones juveniles, en las selecciones Colombia de mayores, y afortunadamente mi carrera fue de 20 años, pero no quisiera hablar de mí, sino que también en ese entonces, Amaranto Perea, mi amigo, y que fue compañero mío en Medellín y en otras partes, nunca jugó una selección Antioquia ni una selección Colombia. Y ya sabemos que fue Amaranto Perea. Entonces, a lo último, no podemos descartar tan rápidamente a ese jugador que a los 16, 17 años tiene de pronto no una evolución tan rápida, sino por lo contrario, tener ese aguante y saber y tener la paciencia que en cualquier momento, si tiene las condiciones, puede explotar de una buena manera. Claro. Es el caso de estos dos muchachos.
7: Claro, pero aquí hay algo que está fallando. Sí. Y yo lo digo desde el afán, el deseo ferviente como colombiano de acertar. No sé si es que de pronto seguimos embelesados con el proyecto España, pero cuando Luis de la Fuente dice estos jugadores se conocen desde hace 15 años, claro, jugando sub-15, sub-17, menores, claro, sub-20, sí, o sub-21, como es en Europa, y juegan de memoria, nosotros tenemos que armar equipos en cada división totalmente distintos a la que la antecede. Y eso es grave.
14: Mire este ejercicio sencillo. Daniel tiene 24 años. Es decir, hace 4 años, categoría sub-20. De esos 25 jugadores que hicieron parte de esa generación en Colombia, el único que hoy hace parte del proceso de selección es Gustavo Puerta. No hay ninguno más. Pero hay jugadores de esa edad que están apareciendo a la selección mayor, que no hicieron parte de ese proceso juvenil.
10: Javier, hay un elemento, y Andrés lo acaba de mencionar, y es porque ya lo habíamos hablado, Andrés, en una tertulia, creo que en su casa, por ahí en el 2023, y es que hay ciertos jugadores, caso Arcila, que cuando tienen 18 años son figuras del sub-20, los llevan al profesional. Yo no sé si es el entorno, el equipo, los directivos, ellos mismos, no soportan, porque con Arcila pasó, y usted lo dijo en una respuesta anterior, le costó el paso de juvenil a

0: juvenil a profesional con la expectativa que había sobre él. Y ahí podría haber de pronto alguna explicación, porque su primer y su segundo año en el profesional fue muy difícil.
1: Muy difícil, Jota, con un saludo especial, porque te cuento, o sea, no solamente Daniel, sino esa camada de la categoría sub-20 que salió campeona por primera vez y única en Envigado torneo nacional, pues sufrió un choque, o sea, porque es que son, aparte de también hay que decir que el jugador tendrá que tener también ese carácter para poder sobresalir y para poder aguantar muchas cosas, pero son diferentes maneras de trabajar. Entonces, pues el Andrés Orozco, que tuve la fortuna de tener entrenadores que fueron muy cercanos a los jugadores, pues trato de ser lo mismo por mi personalidad y todo. Y esa camada, donde salió no solamente Daniel Arcila, sino que salió Lucho Díaz, salió Santiago Londoño, Tobar, o sea, de ese equipo salieron el 80% de jugadores profesionales y están en diferentes partes del mundo. Pues se consentía, era el paño de lágrimas, no era el amigo, pero sí era una persona que comprendía lo que pasaba muchas veces en un terreno de juego. Pero también ese choque con de pronto algún entrenador que lo madreaba, que lo apretaba, que también es válido, pues ellos se sentían como uy, fue madre, ¿qué estoy haciendo acá? Y muchas veces Daniel y otros pues quisieron tirar ya su carrera de una vez, o sea, quisieron dejar de jugar fútbol. Pero no solamente Andrés, porque es que ahí entraría, como les decía al principio, sería muy egoísta de mi parte. Yo creo que también tuvo un club que acompañó, unos directivos que también supieron soportar esos momentos, supieron acercarlo, hablando constantemente con la mamá, con el papá, poniendo también a Daniel al orden. Y por eso hablaba también de que el jugador tiene que comprender de que si tenés 17 años, tenés un contrato, estás jugando fútbol profesional, sentite como un profesional, no solamente sentite para la foto, sentite para caminar diferente en un centro comercial, no, viví y sentí como un profesional, así tengas 16, 17 años. Entonces Daniel, por eso les hablaba que mejoró muchísimo todo su tema mental, sabía la capacidad. Entonces fuimos varios y el club lo arropó, y bueno, hoy en día estamos, la verdad, gozando de su proceso, porque no solamente porque está en Selección Colombia, sino porque cambió totalmente su manera de ver la vida.
2: No, qué maravilla. ¿Saben qué es lo bueno, Javier? Que ya supimos quién fue el que quebró la porcelana allá en la casa del propio Orozco.
3: ¿Quién?
2: ¿Quién fue?
3: JJ.
2: Claro. Ya supimos
3: quién fue el que quebró la porcelana. Entre otras cosas, Andrés, hay que hacer otra y hay que invitar a don Javier. Qué tertulia tan deliciosa.
4: Yo llevo la porcelana que se quedó contra aquí.
1: Es invitado honor. Una eminencia.
4: Gracias. Profe, una pregunta final, aparte, porque usted conoce muy bien la categoría, aparte de Arcila, ¿qué otro jugador le impactó en este proceso de exhibición de los nuevos valores del fútbol colombiano en los tres partidos de la gira?
1: Javier, es que mira, casualmente cuando competimos esa categoría sub-20 año 2022, que Daniel Arcila hacía parte de Envigado, pues enfrentamos en una semifinal y en muchos partidos a Nacional. ¿Y por qué hablo de Nacional? Porque Nacional en esa última convocatoria, pues tiene a Solís, o tenía a Solís en ese equipo. Tenía a Velázquez, a Samuel en ese equipo. Tenía también a Oscar Perea en ese equipo. Entonces, yo creo que son jugadores que están despuntando de una muy buena manera. Conozco a Rengifo también, y aparte de todo eso, lo más lindo es que son muchachos que ya comprendieron que son jugadores profesionales y que no tienen techo a hoy, que simplemente ese día tras día o ese minuto tras minuto seguramente los va a enriquecer. Y este llamado lo aprovecharon, no solamente fueron los tres partidos, sino que fueron casi 15 días concentrados, donde compartieron una mesa con Davinson Sánchez, compartieron una mesa con Ríos, y eso con Arias, y eso la verdad lo enriquece a uno enormemente. No es voy, me cambio, compito y ya me voy, no. Yo creo que también enriqueció mucho a estos muchachos que estoy hablando, el estar 15 días concentrados con una selección.
4: Sin duda. Profe, muy amable, gracias por compartir estos minutos. Sabemos que está en cancha de entrenamiento, que ha sacado un espaciecito para podernos ilustrar un poco más sobre esa generación que viene para la renovación del fútbol colombiano. Un abrazo, muy amable.
1: A ustedes, que estén muy bien.
4: Bueno, ahí tienen pues Andrés Orozco, detalle de todo lo que significó la llegada de Arcila. Uh-huh. Entonces,

0: fue Wilson James Rodríguez, el papá biológico de James. ¿Sí? Sí, yo pensé que era el más cercano al Envigado, era Carlos...
1: Juan Carlos Restrepo. Sí, porque tenía muy buen vínculo con Envigado y también se dedicó... No,
0: es
1: pues
0: que claro, es que cuando a James Rodríguez se llevan del Tolima al Envigado, sí, él es el que va a Envigado.
1: Exactamente.
0: Le firman el contrato, es a él como representante, a él y la mamá de James, como representante del jugador, como los padres del jugador.
1: Y justo por esa época él estaba muy dedicado a eso, antes de meterse de lleno con su equipo profesional, que no logró el aval de Dimayor, el Tolima Real, estaba en esa tarea de ojeador, de buscar talentos y de intentar ubicarlos en equipos profesionales.
0: Sí, esa plática se perdió, ¿cierto? Sí.
1: Esa plática se perdió. Se embolató.
2: Si hablamos de procesos, hay un caso particular que es el caso de Samuel Velázquez. Él debuta, él juega primero con la Selección Colombia de Mayores en 2023, dos partidos amistosos contra Venezuela y contra México. Eso es diciembre de 2023. Y en enero de 2024 juega el preolímpico con Héctor Cárdenas en Venezuela. O sea, primero debuta con la mayor y después va con el preolímpico.
0: Pero él había hecho proceso en juveniles.
2: Y había hecho
0: venía el proceso de juveniles.
2: Exacto. Claro. Y también muy importante, él que da ese paso en su momento a Selección Atlético Nacional, después se va al Deportes Tolima y de Tolima pues vuelve a Atlético Nacional. O sea, ha hecho una carrera de paciencia también.
0: 2:41 PM. Sí. En un instante todas las reacciones de lo que ha pasado. Más adelante tendremos a Juanjo para que nos cuente cómo fue la despedida.
3: Estuvo lindo.
0: Juanjo, Messi o quién estuvo lindo.
3: Todo un ambiente espectacular. Lindo.
4: Ruperto estuvo ahí, Ruperto estuvo
3: en la gramilla, gracias a Juanjo que me entró.
5: Lloró también.
3: Sí, la gente buena.
5: Me quedó la gente buena.
3: ¿Qué estaban disfrutando?
0: ¿Cómo llora en inglés?
3: En inglés llora diferente.
0: Sí.
3: Porque llorar en inglés, ya uno tiene que estudiar para llorar.
0: Sí, exacto, sí.
3: Para llorar en inglés toca.
0: Bueno, ¿en argentino cómo le llora?
3: Argentino es...
4: ¿Cómo Juanjo?
3: Uno medio grito.
0: Sí, Buenaventura, ¿cómo lloran?
3: Saludos a toda la gente.
0: Contratado como plañidera, así nada próximo velorio lo podemos llevar, sí, claro.
3: Tía plañidera.
4: Hola,
0: sí,
4: panita,
0: tía plañidera.
3: Sí, señor plañidera, ella cobra según, pues según la llorada.
4: Según el muerto,
3: solo llorada, 150.
0: Solo llorada, 150.
3: Llorada con ataque, 200.
4: Y con palabras bonitas.
3: Con ataque y revolcando en el suelo, 300.
4: Con palabras bonitas, ¿no?
3: No, con palabras bonitas, no.
4: No, no tiene esa tarifa, solo llorada.
3: Plañidera, sí, plañidera, plañidera.
0: Sí.
3: Y 500 con tirada encima de la caja. Ya si se quiere tirar la hueco, ya.
4: ¿Cuál es la que más le gusta a ella?
0: Esto puede ser mamadera de gallo, pero esto es cierto.
3: Eso es verdad. Plañidera, cobran de acuerdo a lo que usted quiera.
0: Claro, claro, hay cultura.
3: Se cobra hasta 2 millones y se entierra 2 días con el muerto ahí.
4: Bueno, panita,
3: es que la gente de Guachenero,
4: panita, ¿no? Borrado usted, ahora sí borrado.
3: Y ahora le cuento yo que la prima mía, que es muy interesada,
4: interesada,
3: muy interesada.
4: Sí.
3: Imagínate que el novio vendió la moto. Y se fue con el que le compró la moto.
0: Hay mujeres
4: interesadas en
3: con la moto.
0: No puede ser.
4: Sí, que le gusta la moto, sí, señor.
3: Eso sí pasa, don Javier. Imagínese que llegó una suegra, una señora, la suegra.
4: Sí, una suegra.
3: Tenía tres yernos. Tenía tres yernos y ella quería comprobar quién era el que más la quería.
0: Qué reto.
3: Entonces los invitó para la finca.
4: Sí.
3: Llegaron allá los tres yernos. La señora se hizo al pie del lago.
4: Sí.
3: Y se tiró, porque ella no sabía nadar.
4: No.
3: Se tiró allá. El primer yerno de una vez de cabeza se tiró allá, fue y la sacó.
4: Sí.
3: Al otro día se levanta el yerno, va y mira ahí al pie de la finca. Un pello.
0: No,
3: Carrazo, nuevecito.
4: Carra francés.
0: Multimillonario.
3: Sí, tenía mucha plata. Por ser el mejor yerno. Al otro día dijo, voy a probar el segundo. Y se fue para la piscina.
4: Sí.
3: Y se tiró. Y el segundo yerno se tiró de una vez y la sacó.
0: No.
3: Al otro día otro pelló.
0: No.
3: Imagínese. Divino, cero kilómetros.
0: Automático.
3: Sí, automático. Para mi mejor yerno le puso ahí también. Dejó un letrero.
4: Sí.
3: Y el otro día se fue para el río. y se tiró.
4: Se tiró.
3: Y el tercer lleno se quedó mirando. Se quedó mirando así. ¡Ah! Y se ahogó la viejita.
4: ¡No!
3: Se ahogó en el río.
4: No puede ser.
3: Al otro día se levanta y un Mercedes Benz. Gracias, eres el mejor yerno de parte de tu suegro.
4: A todas las suegras que nos están escuchando, las queremos. Son las mejores.
3: Hay gente que me agradecía.
4: Ustedes son las mejores suegras del mundo por estar con Blog Deportivo. Muy bien, 2:45, vamos a hacer una pausa. Un minuto de noticias con Valentine. Estamos en el único show deportivo de la radio. Ya vamos a seguir hablando de nuestra selección Colombia con Terpel. Y también vamos a hablar de la despedida de Messi en Blog.

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1: Son las 2 de la tarde, 46 minutos.
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6: 2:48, mucha atención, dos informaciones en desarrollo. La primera ya tiene que ver con la confirmación de la muerte del artista Piero. Información que llega hasta ahora desde Argentina, que están reportando varios medios de ese país. Tenía 81 años, en las últimas horas se confirmó su fallecimiento, el fallecimiento de Piero, considerado uno de los representantes más importantes de la canción social y de trova. Había nacido en Italia, pero tenía nacionalidad tanto argentina como colombiana, y recientemente había estado en Bogotá, justo celebrando su cumpleaños. La última información que se tenía de él era que había estado hospitalizado en el Hospital Italiano de Buenos Aires y que su salud se había complicado en las últimas horas. Hasta ahora se comienzan a conocer las primeras reacciones, sin duda una de sus canciones más recordadas y más representativas, Mi Viejo, y es noticia entonces en el ámbito musical de Argentina y de Latinoamérica la confirmación del fallecimiento del artista, del cantautor Piero, a sus 81 años, esto luego de complicaciones de salud y de haber estado internado en el Hospital Italiano de Buenos Aires. Información que por supuesto les estaremos ampliando en segundos y en BlueRadio.com. Y la otra noticia urgente tiene que ver con un grave accidente de tránsito que se reporta hasta ahora en carreteras del Urabá en el departamento de Antioquia. Melisa Álvarez, ¿cuál es el reporte?
7: Valentina, pues mira, es un siniestro que ocurrió en la primera curva de la vereda San Joaquín. Este es el kilómetro 19 de la vía nacional que conduce al Urabá antioqueño, a Nicoclí, entre los caseríos de Mellitos y Mulatos, donde de manera preliminar un furgón y una van de servicio público chocaron de frente. El reporte inicial da cuenta de por lo menos 4 personas fallecidas, son 2 mujeres y 2 hombres. Además, 7 personas resultaron heridas y fueron trasladadas al Hospital San Sebastián de Nepoclí, esto para recibir atención médica. La emergencia fue atendida por el cuerpo de bomberos de esa localidad y por ahora las autoridades están avanzando en la atención del accidente, pero también en establecer las circunstancias en las que ocurrió, Valentina.

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0: 32 minutos, estamos en el único show deportivo de la radio.
1: Mira, no sabía lo de Piero, Juanjo, lo de la muerte de...
0: Falleció.
1: Sí. Que acaba en el boletín de noticias, nos lo acaban de adelantar. Una época fascinante esa de los años, ¿qué? ¿70, 80?
0: 70, 70.
2: La buena 70, música, 80.
1: ¿Ah? La buena música. ¿Se acuerda, señora? Sí.
2: Ave
1: sí.
2: María.
3: Voces de verdad.
1: Sí.
2: Esos reggaetoneros.
4: Que sea más importante.
1: Este es un varillazo para los vecinos de arriba.
2: Sí.
1: Sí.
4: Napoleón para ellos fue un señor italiano que organizó la cosa.
1: Pero la canción emblema de Piero fue Mi viejo.
0: Mi viejo. Sí,
1: mi viejo. Sí.

0: puede jalar de fondo cuando habla Castel.
1: No, porque esta canción es muy nueva para cuando habla Castel.
2: Son contemporáneos.
0: Mi primera casa.
3: Estamos en un momento luctuoso, imagínese con lo que no.
0: Pero para hacerle un homenaje a Piero.
3: A una Piero, sí. Para que la gente tenga más o menos un contexto, fue de los muchos cantautores argentinos que se dieron un paseo largo por Colombia, claro, en la época de la dictadura de, claro, de Videla, Galeri, ¿y quién más?
4: Videla, y le mandó quemar los discos.
3: Ah, Videla. Además, fue el que le mandó quemar los discos.
4: Claro, le mandó quemar los discos y lo estaba
3: Galtieri,
4: buscando
3: Galtieri, para... era Galtieri, sí.
4: Y se vino para Colombia mucho tiempo, luego estuvo en Panamá, en Italia, porque entre otras cosas él es italiano de nacimiento, a los 3 años llega a Argentina, sí. Y cuando tuvo el problema con la dictadura vino a Colombia y estuvo mucho rato en Pereira y en Medellín.
1: Y le dieron la nacionalidad, creo que fue Samper, en el gobierno de Samper le dieron la nacionalidad colombiana, por allá en la década de los 90, 94, puede ser, sí, quería mucho el país y pasaba mucho tiempo acá.
3: Bueno, lo único que podemos decir es que lástima que se vayan estos talentos, todos los ciclos se van cumpliendo, tenía más de 80 años,
1: 81.
3: Pero ¿cómo disfrutamos de las canciones de esa época?
4: Uf,
3: sí. Llegó una oleada de cantantes como Leonardo Fabio, por ejemplo, Fabio, como Eleno,
5: Marito Ortega,
4: Leo Dan,
3: sí.
1: Eleno, la rodilla que canta.
3: Y aparte después del fenómeno de Sandro, que fue una maravilla.
0: Como bailaba
3: Sandro. ¿Sí?
0: ¿Cómo bailaba,
3: señor?
0: Como bailaba, algo así como Elvis Presley, ¿cierto?
3: Sí.
0: Como se movía.
3: Tenía un show que lo presentaban en el Teatro Rex en Corrientes, en Buenos Aires. Juanjo, una vez pasábamos, porque estábamos de escala para ir a Tandil en un campeonato sudamericano. Colombia participaba, estaba Juan Fernando Leal, que me acuerde, y otros jugadores, y el técnico era Dulio Miranda. Sí. Era Dulio Miranda. Y pasamos por el Rex y estaba en cartelera Sandro. Ya había empezado la función, nos metimos, venga, paguemos la boleta, nos metimos, nos tocó en Gallinero. Uh-huh. Y él, que era gitano, empieza a contar la historia de cada una de las canciones. Uh-huh. Sí. Y una de las anécdotas en esa escena, porque él salía y se refería al público y señalaba a la gente, a las niñas bonitas les decía, le agradezco mucho a las mamás que son las que me quieren, que las hayan traído hoy, todas esas cosas, y empieza a contar la historia del primer carro que compró. Él vivía en un barrio gitano en Buenos Aires, y que llegó con su carro, su vehículo espectacular, un convertible. Entró a su casa, la mamá feliz de verlo, a él también feliz por haber conseguido su primer carro, y en esa se levanta a mirar por la ventana y el vecino le estaba robando los espejos. Y entonces él sale y le grita al vecino, ¿qué hubo? ¿Qué estás haciendo? Vení a ayudarme, que un gil dejó el carro aquí del... cada canción la explicaba. Era un fenómeno, no solo como compositor, sino también como músico. Sandro, fue una época lindísima de la que hace parte Piero, claro, que acaba de fallecer en Buenos Aires, Argentina.
4: Fascinante.
1: Muy bien, todo esto con Terpel, estamos en el Blog Deportivo, volvió la tanqueada de la mejor energía con Vive Terpel. 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
3: Antes de que Fabio nos presente las reacciones del cuerpo técnico y jugadores de la Selección Colombia, hay una pregunta que la mesa no tiene por qué responderla en este momento, lo podemos hacer después. Y el primer turno va a ser para Jota. ¿Qué va a hacer Lucas González con Rengifo, teniendo a Cardona y teniendo a James?
2: Y a Cabrera.
3: Y a Cabrera. No desordene el programa, Jota. Vaya, repare la porcelana que le quebró al profesor Orozco. Sí. Bueno, muy bien. Ahora, las reacciones de esta gira presentadas también por Terpel.
1: Claro, con Terpel estamos con nuestra Selección Colombia. 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
2: El técnico de la Selección Colombia, Néstor Lorenzo, primero diciendo que dimos un paso adelante. La Selección Colombia dio un paso adelante después de este triunfo ante la Selección de Perú.
5: No, bien, creo que dimos un paso adelante, que la parte táctica, digamos, la dejo de lado más que nada porque eso es lo que de pronto más fácil se puede mejorar, ¿no? Creo que tuvimos mejores sociedades en distintos sectores del campo. Creo que después de los primeros 15, 20 minutos ya no nos plantamos en campo rival mantuvimos durante todos los tres partidos una estructura que le permitiera a los jóvenes nuevos adaptarse. A veces pasó, a veces no. Me hubiera gustado que el fútbol fluyera un poquito más, sobre todo en los primeros partidos, y que terminábamos mal la jugada, ¿no? Hoy también creo que tuvimos muchas situaciones como para terminar con centro o con remate y no nos animamos, ¿no? No arriesgamos ahí. Pero contento con la actitud y con lo que ha pasado en estos 15 días juntos con muchachos nuevos que han trabajado con todo y que vemos que hay futuro, ¿no? Que se puede construir.
2: ¿Y cuál fue la razón de que Colombia, para que Colombia se viera mejor en el segundo tiempo?
5: Sí, creo que un poco con un poco de todo, ¿no? Exigimos un poquito de mover la pelota más rápido porque de pronto le damos tiempo a reorganizarse a Perú. En el primer tiempo, cada vez que recuperábamos y salíamos, la salida era buena, pero después en las bandas o en tres cuartos nos frenábamos y le dábamos la posibilidad a que Perú armara dos líneas de cuatro. Y bueno, ahí se cierran los espacios, ¿no? Hay que tener mucha coordinación y mucha técnica para entrar por ahí. Creo que, y mucha movilidad también. Creo que en el segundo tiempo se mejoró eso y bueno. Después también la expulsión, por supuesto, que siempre influye jugar con uno más, ¿no? Eso hay que ser sincero.
2: Y recordemos que ahora en el mes de noviembre, ya el próximo mes, habrá dos partidos también ante la selección de Chile, uno aquí en Cali y otro en Santiago de Chile. ¿Y entonces va a seguir llamando a los jóvenes para esos dos partidos?
5: No voy a dar nombres, no me parece justo en este momento dar nombres, ¿no? Por supuesto que tengo conclusiones inmediatas y conclusiones que vamos a ir sacando con el cuerpo técnico a partir de analizar todo lo hecho. Tenemos los entrenamientos grabados, los partidos, lo que hagan ellos de aquí a en adelante también en sus clubes, ¿no? Pero el saldo es muy positivo porque incluso los jugadores que no jugaron los tuvimos de cerca y vimos que tienen potencial como para ser llamados en algún momento, ¿no? Y cuando la selección los necesite.
2: Y dice Lorenzo que la selección es de todos.
5: La selección es de todos, de los que están, de los que estuvieron y de los que van a estar. Y eso es lo que se le inculca cada día a los jugadores, ¿no? Entonces, te das cuenta enseguida cuando lo captan o no. Como decís vos, en un festejo o en una derrota también, en cómo está el camerino. La verdad que no tengo más que palabras de agradecimiento por la actitud de los muchachos que tuvieron estos 15 días. No es fácil. Hay jugadores que esperaron mucho tiempo por venir y les tocó, como Aldair Quintana, por ejemplo. Hay jugadores que a lo mejor vinieron en este ciclo y van a esperar otro tiempo porque vendrán otros en la próxima. Pero la selección es de todos, ellos tienen que sentirse parte de. Y cuando dicen es una familia, que la familia, que lo demuestren hinchando por la selección cuando no vienen. Y que le enseñen al entorno, a los familiares, a los representantes, a los periodistas amigos, a que la selección está por sobre todo. Porque hay mucho, mucho de eso que los envicia o los distrae y pierden el foco y después, bueno, quedan en el camino, ¿no?
2: Y que le enseñen a la familia que las selecciones de ellos también cuando no vienen. Ahí está el mensaje de Néstor Lorenzo. Bueno, pero siguió hablando y dio a conocer que tuvo una conversación, que habló con Manu Meneses, el director técnico de la selección del Perú.
5: Bueno, estuve hablando con su técnico, con Manu Meneses. Creo que él al equipo lo ordenó bien, lo vimos en los partidos previos también. Fue un equipo ordenado que se brindó. Creo que el recambio es poco, o sea, tiene poco recambio, tiene todavía que construir con una base que viene de muchos años y que son jugadores experimentados, buenos jugadores, pero que creo que el recambio tiene que venir desde abajo. O sea, hay que construir desde abajo, es lo que propusimos también cuando llegamos a Colombia, ¿no? Que no podía pasar un mundial sin que esté una sub-15, una sub-17, una sub-20 de la nacional participando. Y eso es lo que va, se construye desde ahí el futuro del fútbol, ¿no? Así que el proceso formativo es supremamente importante para, si no es en 4, en 6, en 8, pero hay que empezar. En algún momento hay que empezar a trabajar muy bien ahí, ¿eh? Y seguir el ejemplo de países que lo han hecho y que le está yendo muy bien.
2: Sí, esa pregunta, por supuesto, porque él fue uno un técnico que dirigió en Perú, dirigió a la Arequipa de
3: Uy, fue campeón, fue campeón allá, sí, en Perú, sí, antes de venir a la Selección Colombia. Con Melgar, exactamente. Sí. Los jugadores que han debutado con Lorenzo. Tres debutantes en el 2022, estos datos son de Joshua Matar, nuestro compañero, sí, de Noticias Caracol, ¿cierto? Tres debutantes en el 2022, Jorge Carrascal, John Jader Turán y Santiago Moreno. Carrascal sigue activo, John Durán también, no en la selección, pero sigue activo. Y no sé, Santiago Moreno, qué futuro...
6: Ese es el campeonato de la América de Cali.
7: En Estados Unidos.
6: Portland Timbers en Estados Unidos. Sí,
3: sí. Perfecto. 26 jugadores debutaron en el 2023. Alexis Pérez. ¿Lo recuerdan? Zaguero central.
6: Sí, sí, sí, sí, sí, sí, no volvió.
3: No volvió. Gilmar Velázquez. Que fue llamado cuando fue campeón con el Deportivo Pereira. Richard tampoco volvió. Richard Ríos.
6: Sí, ese sigue ahí.
3: Kevin Castaño.
6: También.
3: John Córdoba.
6: Sí, sí, también, no vino en esta, pero sí.
3: Carlos Andrés Gómez.
7: Está.
3: Willer Dita.
6: Estuvo en el Mundial.
3: Gerson Mosquera.
6: Sí, ha estado recientemente.
3: Samuel Velázquez. Juan Mosquera. Mateo Casierra.
6: Sí.
3: Dylan Borrero.
6: No volvió.
3: Daniel Ruiz.
6: Tampoco.
3: Andrés Reyes.
6: Tampoco.
3: Brian Vera. Sebastián Gómez.
7: No volvió.
3: Ian Poveda.
6: Tampoco.
3: Macalister Silva. Henry Mosquera. Diver Cambindo. Andrés Salazar. Oscar Cortés. Nelson Palacio. Daniel Cataño. Jader Quiñones. Y Devan Tanton. Que ese es un chico con
6: colombiano,
3: pero con nacionalidad española también.
6: Sí.
3: Exactamente, también. Sí. Dos debutantes en el 2024. Juan Camilo Portilla. Y Juan Cabal. Y en el 2025, Gustavo Puerta, Kevin Mier, Kevin Serna, que no volvió. Marino Inestrosa, tampoco ha vuelto. Johan Carbonero y Rafael Carrascal.
8: ¿Vuelve? Para el partido ante el Medellín.
3: Ah, pero la gracias, Chulo. Siete debutantes en el 2026, Kevin Viveros, Matías Orozco, Kevin Andrade, Eider Ocampo, Aldair Quintana, Camilo Durán y John Solís.
2: Y meta ahí a Rengifo.
6: Y ahí Rengifo y Arcila, hay que sumarlos ahí. Arcila,
3: sí.
6: Que debutaron ayer.
3: Exactamente. Y datos adicionales. Samuel Velázquez se convirtió en el primer lateral izquierdo en marcar un gol en toda la era Lorenzo.
6: Sí.
3: Sí, el único gol de un lateral izquierdo con la Selección Colombia había sido William Tecillo en el 3 de junio del 19 bajo la dirección técnica de Carlos Queiroz. Se lo hizo a Panamá. La saga en ese entonces estaba compuesta por Santiago Arias, Cristian Zapata, John Lugumí y Tecillo. Los datos sobre el radar que...
6: ¿En total, Javi?
3: En total, pues sube... 50 y pico, a ver, en el 16-13, en el 17-14, en el 18-10, ah no, pero ese es completo, en la era Lorenzo, no, 21 en el 22, 26 en el 23... 2 en el 24, 6 en el 25 y 7 en el 26.
9: 62, calculé, creo.
3: ¿Cuánto?
9: 62 hacía abuelo de pájaro.
3: Bueno, ahí tienen, esos son los convocados por Néstor Lorenzo, lo que quiere decir que tienen menos convocados que el profe Carlos Queiroz.
6: Así
7: es,
3: la lista suya era de 1500.
7: 1500, sí.
6: 1500. Contándonos a nosotros, yo creo.
7: A todos. Y llegaron los ebanistas. Hicieron el cajón y chao.
10: Ahora, con esa última declaración, Lorenzo se metió fuerte en la vida interna de los clubes, diciendo hay que trabajar más en la generación de nuevos talentos en Colombia. lo están haciendo otros países, les va bien, nosotros tenemos que hacerlo. Evidentemente no ve bien Lorenzo las formativas en el fútbol colombiano.
6: Pero yo creo, Juanjo, ahí creo la lectura puede ser distinta, porque acá el tema es, se van muy jóvenes.
3: Sí, claro.
6: Hay futbolistas que ni siquiera tienen la posibilidad de chapotear la primera división y ya se van vendidos. Gustavo Puerta, por ejemplo, ¿cuántos minutos alcanzó a sumar Matías Orozco con el Deportivo Cali? Es muy poquito. Entonces, no creo que necesariamente no haya un trabajo de producción de talento en las canteras del fútbol colombiano, sino que se van muy jóvenes. Acá la primera oferta que llega le arranca la mano por la realidad económica del fútbol colombiano.
11: Samuel Martínez se fue de 17 años.
6: Exacto.
10: Sí. El negocio, si no escuché mal, Uruguay apuntó a la generación de nuevos talentos, sino que se van jóvenes. Él dijo, hay que trabajar mejor en inferiores.
6: Sí, no, él lo dice. Igual creo que eso viene acompañado de ese fenómeno que le digo, que los buenos se van muy chiquitos.
3: Yo creo que ahí hay un punto médico que tenemos que evaluar. Porque estamos hablando que se van jóvenes, pero ¿quiénes son los que se van jóvenes? ¿Los que hacen parte de una cantera del Deportivo Cali o de Envigado Fútbol Club?
6: Sí, o Nacional, ¿cierto? Que vende muy bien también. Sí. Samuel Martínez, 17
11: años. Sí, pero lo de Nacional, lo de Junior son graneaditos. En realidad la base es Cali y Envigado.
3: Cali y Envigado, los que mejores divisiones menores tienen. Uh-huh. Esos son los, por lo menos en los últimos años, los surtidores del fútbol colombiano. Uh-huh. Los que se han dedicado y ellos también tienen su secreto. Por ejemplo, el Deportivo Cali tiene un secreto. Y es que tiene un veedor de lujo.
6: Sí,
3: ¿cierto?
6: Agustín Garizábal.
3: Exactamente, es un veedor de lujo que le permite identificar incipientemente los jugadores que en cualquier momento los marca, como se dice en el argot de los empresarios,
6: sí, señor.
3: Y los marca inmediatamente, los reclutan y se los llevan a las inferiores del Deportivo Cali. Uh-huh. Incluso jugadores, la mayoría de la costa atlántica, donde supone que el dominio debiera ser de Junior de Barranquilla o de Unión Magdalena o del Real Cartagena.
12: Y que además no tenían en selección. Abel Aguilar, Gustavo Cuellar, Muriel Borré, Matías Oroz. Bueno, y cuente ahí para allá.
11: Sí, una lista larga.
3: Sí. ¿Y qué otro club aparte de eso? Ninguno ha sido serio en eso. Millonarios tuvo una camada, pero fue una camada, yo digo que circunstancial. Sí.
6: Y además, lamentablemente, no les fue bien. Creo que la excepción es Carlos Gómez. Hoy está en proceso de selección, pero de resto, Oscar Cortés y todos los que hicieron parte de esa selección no lograron consolidarse, al menos hasta ahora, porque siguen jóvenes venderlos. En el fútbol del exterior.
11: Ruiz fue y volvió.
9: Ellos lograron venderlos, ¿no? Que creo que es el primer objetivo de la gente que está en el fútbol.
6: Claro. Esa parte chuleada, ya después lo que pasó con ellos en el fútbol internacional, pues no, en la mayoría de casos no fue generoso.
3: El otro equipo que ha sacado bastante talento también, pero también mucho está aquí mismo en el fútbol colombiano, es el Barranquilla Fútbol Club.
9: Sí.
3: Y el último, Jordan Barrera, que está en el fútbol brasilero.
9: No con el volumen de Envigado
3: ni el Deportivo Cali.
11: Porque si vamos por
3: graneaditos, el Once Caldas también ha sacado graneaditos. Sí, claro, el Deportivo Pereira,
9: no terminan de verse bien, porque muchas veces, generalmente, el técnico de arriba, alguien dijo alguna vez que el mejor técnico de las categorías inferiores es el técnico que esté dirigiendo el equipo profesional.
6: Sí.
9: Entonces, hay cierto temor, con razones a veces, uh-huh, por supuesto, que los técnicos arriba consoliden a esos jóvenes y que se vean, entonces sí, que se vean más formados como prefiere, como quiere el técnico de la selección y como quisiéramos todo el país futbolero, que se vieran ya formados, no que se vayan así de repente. Pero no es tan fácil poner a jugar a los jóvenes en el equipo de arriba, porque bueno, las premuras, las urgencias que tienen los técnicos con los resultados arriba, ¿no?
3: Más reacciones, Fabio, de esta convocatoria y cierre del primer ciclo del mes de octubre, septiembre-octubre, porque viene ahora el último, este es el penúltimo ciclo, viene el último, que son los dos partidos frente a Chile.
11: Sí, señor. Samuel Velázquez, el lateral izquierdo de Atlético Nacional, que dejó una muy buena imagen en el partido de ayer. Además, marcó un señor golazo, el primero de la Selección Colombia. Por supuesto, hablando de la felicidad enorme que siente.
13: Sí, no, la verdad, una felicidad enorme. La verdad, todavía no proceso todo lo que pasó ahorita, pero bueno, la gloria de Dios siempre, que mala oportunidad de estar acá. Ha sido difícil el cambio en el proceso, pero bueno, creo que hoy he dado un buen paso acá en la selección y hay que seguir ahí mucho más.
2: ¿Y qué le dijo el técnico Néstor Lorenzo después de ese golazo?
13: No, me dijo felicitaciones, pibe. con todos, la verdad. Esto es de todo el grupo también, que me ha hecho sentir en confianza, que me ha hecho poder hacer lo que yo sé hacer en Nacional, lo que he hecho en los años anteriores. Entonces, nada, agradecerle también al cuerpo técnico y a mis compañeros.
2: ¿Y el balance de la concentración?
13: Bueno, yo creo que el balance es positivo. Obviamente a pesar de los resultados anteriores que no pudimos ganar, que esa era la idea, pero como lo han dicho los muchachos, es un proceso en construcción. Obviamente todos queremos ganar y que el equipo juegue y fluya de la mejor manera, pero sabemos que es un proceso con caras nuevas. Y nada, me voy muy, muy contento de acá, con muchos aprendizajes de los compañeros del cuerpo técnico, que bueno, a seguir creciendo, que es lo más importante.
1: Hay un oyente que nos escribe en nuestro canal de YouTube, Esteban González, 5701, dice: Nacional es la mejor cantera de Colombia hoy en día. Díganle a Javier que busque los datos de las ventas de Nacional.
3: No, una cosa es que venda y otra cosa es que cree.
6: Vendiendo nadie lo supera.
3: Nadie
6: este
3: lo supera.
6: Año ha hecho 12 millones de euros Nacional,
3: sí,
6: solo
3: sí,
6: este año.
3: Sí, sí, porque, por ejemplo, Nacional se surte mucho de los equipos, porque las mejores escuelas en este momento están en el Valle de la Aurrá.
6: Tienen convenios.
3: Tienen convenios, entonces, por ejemplo, Estudiantil le vende Atlético Nacional, claro. Dentro del convenio se lo cede.
6: Claro. El Boca de Bello.
3: El Boca de Bello, entonces, esa parte ya está inventada. Uh-huh. Y ya está inventada, y ¿sabe quién la inventó? La inventó Hernán Botero Moreno. Un día llegó Hernán Botero Moreno, tenía hasta la quinta categoría. Dijo: ¿yo para qué tengo quinta categoría? Si yo puedo comprar los jugadores de la selección Antioquia.
6: Claro, que ellos hagan el filtro.
3: Ellos hagan el filtro y yo los compro. Y entonces ahí es cuando empieza el reto con Independiente Medellín, para que vea lo que es irse atrás, porque hay cosas que ya están hechas, uh-huh, que están inventadas. Medellín entra en la misma tónica, sí. Y de la selección Antioquia contratan o compran, uh-huh, a Leonel Álvarez, a Amaranto Perea, sí, a Gildardo Gómez. Y van sacando de los seleccionados. Y entonces lo que decía en aquel entonces Botero es: Yo me ahorro uh-huh, todo lo que gasto en divisiones inferiores y lo convierto, uh-huh, o lo consolido en realidad cuando compro jugadores que ya han arrancado, han, sí, despegado.
6: Y lo que hace es establecer convenios con escuelas formadoras, claro, en todo el país.
3: Sí,
6: el caso de Simón García, por ejemplo, que es, creo, Jota, si no me corrige, pero creo que es la última venta de Atlético Nacional.
3: Sí, sí,
6: ellos tienen convenio con Atlético Ibagué en el departamento del Tolima, uh-huh, en ese momento estaba Champeta Velázquez,
3: sí,
6: y todo lo bueno, todo lo que pintara, inmediatamente había un informe de seguimiento y comunicación a Atlético Nacional. Lo forman allá y ya Nacional lo agarra más grandecito, sin necesidad de hacerle la inversión, y ahora que lo vende al fútbol del exterior, pues el grueso del monto es para Atlético Nacional y le corresponde un porcentaje a la escuela formadora.
3: Bueno, ya le vamos a contar qué pasó en el Monumental de River con Leo Messi.
1: Gracias, Leo.
3: Sí. ¿Y qué ocurrió en los entretelones de lo acontecido? Los chismes farandulescos de la presentación.
14: Ahí estamos nosotros, pues cuando necesite, Javier, estamos preparados, patrocinados y todo.
3: ¿Nos puede dar más o menos la pinta que tenía el presentador oficial de DirecTV, Juanjo Buscaglia?
14: Él, como siempre, sí, pues mostrando tendencia con un traje pegado a su cuerpo, traje negro,
3: sí,
14: que le combina muy bien con el
3: pantalones pelo. Marcados, sí.
14: Pantalón marcando paquete, que es como se ve. Sí, sí.
3: No puede ser.
1: Mire, lo que es que se puso el pantalón del hijo.
14: Es una cosa impresionante.
1: Se puso el pantalón del hijo.
14: Vieja barba vintage que le combina perfecto. Muy apetecida en un público femenino.
3: Todos los detalles, los chismes de lo que pasó en un Monumental de River.
1: 3:17, el único show deportivo de la radio. Panita, chao.
14: Sí, señor. Saludos de.
1: Saludos. La gente nos está escribiendo en nuestro canal de YouTube, arroba Blue Radio.
14: Ay, no me diga, la prima que vende mazorcas allá en Huachené.
1: Sí, ¿cómo se llama?
14: Que es asado mazorquista ella.
1: Buenísimo.
14: Buenísimo. Hay una, la familia pobre, don Javier, yo no lo conté.
1: Pero
14: no. Uy, es muy pobre.
1: No.
14: Es la más pobre del pueblo.
1: No.
14: Me da que al perro solo le anda dormida.
1: No.
14: Sí, señor. Sí, señor. Chistes cortos.
1: Chistes cortos, pero sabrosos.
14: El hombre que murió por beber mucho.
1: ¿Sí?
14: Sí, y la autopsia se la hizo al pasante. Sí, señor. Hombres que se acuestan pensando en sexo y amanecen con la solución en la mano, también. Sí, señor. ¿Cómo murió el abuelo?
1: ¿Cómo?
14: Comiéndose unas tajadas y un arroz. Dijo, ah, murió en seco. Y por último, servicio social, don Javier.
3: ¿Qué servicio social ha estado?
14: Nos reportan un, no sé si doña Valentina sepa.
15: Señor,
14: a ver. Que un carro de helado se chocó ahí en la 72 con séptima.
15: No, un carro de helado pasó.
14: Sí, señor. Y hay demora.
1: Hacemos una pausa, regresamos, hay un minuto de noticias con Valentine. Al regreso vamos a hablar de Leo Messi y su despedida de la selección argentina en el Monumental.
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0: de noticias.
1: 3 de la tarde, 21 minutos. Comenzamos con información. Cambios en otro gremio de los más importantes del país. Tiene que ver con la salida de Javier Díaz de la presidencia ejecutiva de Analdex, los encargados y quien agremia todo el comercio exterior, los exportadores. Javier Díaz sale por jubilación tras estar 29 años al frente del gremio y en su reemplazo llega Santiago Pardo, quien fue jefe negociador para los TLC entre Colombia y la Unión Europea durante el gobierno del expresidente Álvaro Uribe. En el comunicado que hasta ahora está compartiendo el gremio de Analdex, se está confirmando entonces que se acepta la renuncia luego de estar casi 30 años al frente de este gremio, y están resaltando su labor, confirmando que esto ya se había pactado, se había programado desde hace varios meses, teniendo en cuenta que se cumplía ese periodo para su jubilación y que hace parte entonces de los cambios recientes que se están dando en los gremios del país. Reiteramos, Javier Díaz sale de la presidencia de Analdex luego de estar 29 años allí y en su reemplazo va a estar Santiago Pardo, quien acaba de ser designado por la junta directiva de este gremio. Y ampliamos la información con la que estábamos hablando hace unos minutos. Se acaba de comunicar, o mejor, de pronunciar el equipo oficial de Piero, confirmando a través de las redes sociales el fallecimiento. Con profundo dolor comunicamos el fallecimiento de nuestro querido Piero a sus 81 años. Su voz, sus canciones y su mensaje de paz quedan para siempre con nosotros. Su luz va a seguir brillando en cada rincón donde su música siga llegando. Su familia, amigos, agradecemos los saludos. Buen viaje, querido Piero, es lo que escriben entonces desde las cuentas oficiales del cantautor. Estamos atentos a información relacionada, por supuesto, con sus exequias y también todos los homenajes que se estarían planeando allí en Buenos Aires, en Argentina. El desarrollo de estas y otras informaciones lo puede encontrar en blueradio.com. Continúen con Blog Deportivo.
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6: De 24 minutos, estamos en el único show deportivo de la radio, Blog Deportivo.

0: está qué?
1: Talento barranquillero, ah, el blog deportivo.
0: Ahí está qué, ahí está.
2: Ahí está.
1: Ahí te miré, ahí te miré. Sí, sí.
0: Antes de ir con Juanjo Buscaglia, a nombre de Terpel, nos actualizamos de lo último del fútbol colombiano.
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0: Gerardo Sojo.
3: En la Liga Betplay, Nacional y Deportes Tolima jugarán mañana jueves a las 6:05 de la tarde en Itagüí. Tolima llega con 5 partidos consecutivos sin ganar, mientras Nacional recupera a Samuel Velázquez y Juan Manuel Rengifo, que estuvieron con la Selección Colombia. Más información de Atlético Nacional. La Dimayor ajustó 2 compromisos del equipo antioqueño. Visitará el Cúcuta Deportivo el 19 de octubre y recibirá al Deportivo Pasto el 22. Nacional tendrá así varias fechas pendientes por ponerse al día durante este mes.
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3: Santa Fe ya tiene fecha para regresar al Campín. Será el miércoles 14 de octubre frente a Jaguares en un partido pendiente de la fecha 7. El club anunció además una boleta adicional para sus abonados como compensación por el encuentro de Fortaleza que tuvo que disputar a puerta cerrada.
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3: 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La Selección Colombia se mantiene en el puesto 11 del ranking FIFA con 1.735 puntos. El equipo nacional está a menos de 3 puntos de México, que ocupa la décima posición. España continúa en el primer lugar, seguida por Argentina y Francia.
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3: Y estas son las actualidades de la actualidad del fútbol colombiano.
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0: 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Bueno, muy bien. 3 de la tarde, 27 minutos. ¿Cómo fue la despedida de Leo Messi? Se va un grande del fútbol mundial. Llenó el estadio, pero me dicen que los drones que montaron para proyectar la imagen de Messi tuvieron un pequeño error. Lo pusieron a patear con la pierna derecha.
1: Uy, con la pierna derecha.
4: Pequeño gran error. Sí.
1: Ah, sí. Más patrocinadores.
0: No es que no haya hecho goles con la derecha, porque ha hecho goles con la derecha, pero no es la naturaleza de Leo Messi.
5: Es verdad, hoy dieron una explicación que obviamente acomodada, no le creo y sinceramente creo que fue un error, que dicen que esa era la imagen del centro contra Inglaterra en el Mundial, el gol sobre la hora de Lautaro, el centro lo envía Messi con la pierna derecha. Uh-huh. Y entonces dicen, es la imagen del centro contra Inglaterra. Lógicamente que creo yo que se trató de un error. Bueno, fue una noche de mucha emoción, don Javi. En el Estadio Monumental de Núñez entran 85.000 personas. Yo creo que ayer había más de 90, porque había gente hasta en los pasillos. Hubo muchísima reventa, hubo mucha gente que hizo negocio. Se está investigando seguramente si había alguno de ellos que tuviera relación con algún dirigente de AFA. Porque una barbaridad de gente en lugares donde no debía estar sentada. Y muchísima gente se quedó afuera con entradas que supuestamente eran válidas, que eran oficiales y que cuando ya dijeron no entra más nadie en el estadio, tuvieron que cerrar las puertas. Lo cierto es que el partido fue una excusa, ¿no? Messi llegó a los 126 goles, marcó un gol de penal en el minuto 71. Metió 2 asistencias, uno para Otamendi, otra para Nico Paz, paradójicamente el que muchos creen será el heredero de la número 10, aunque al profe Castel no le gusta que hablen de asistencia cuando se trata de un tiro de esquina, pero bueno, se le cuenta, profe, como asistencia según los cánones actuales. Usted me va a entender de quiénes llevan la...
0: Según los manuales de data.
5: Es verdad, según los manuales de data, hoy un tiro de esquina que termina en gol, directamente impulsado, en este caso por Messi, se le termina contando como una asistencia, 68 asistencias en su carrera en la selección, 126 goles, y este fue el número 126, minuto 71. Messi lo había intentado ya varias veces, y finalmente de penal, luego de una falta cometida sobre Agustín Giai, llegó la emoción que todos estaban esperando. Así lo relataba mi compañero Kufner en D-Sports.
6: Allá va Messi, allá va el capitán de todos, Valeo. Ahí está Messi. ¡Gol! sentir ese argentino en el pecho que grita y que canta, que se levanta tu ritmo, que disfruta de tu fútbol, señoras y señores. Messi, Messi, Messi, Messi, para toda la vida, hoy y siempre, por los años de los años, el mejor deportista de todos los
5: 126 tiempos. 126 veces Messi, así lo relataba Gustavo Kufner para D-Sports, y en Brasil también se transmitió este partido y así lo relataba en el gol.
4: Lionel Messi, con la perna izquierda.

0: França precisava ter um gol seu. Você precisava correr para abraço, para deixar um legado, para deixar uma história e, consequentemente,
1: para emocionado o relator que lo narró para Brasil em português e assim se lo relatava em inglês.
2: Leo Messi, the greatest of all time, about to take the penalty. Leo, gol! Gol! Thank you so much. Gol for Argentina, the greatest of all time. Leo, Lionel Andrés Messi, the young boy from Rosario who conquered the whole world and make a whole nation celebrate as they did never did in history. Now receives the love of his country. 3-0. Needless to say, thank you so
3: much. Escuchando esa narración de un narrador brasileño, ¿cómo se complace en describir el gol de Messi? No sé si
4: el
3: narrador argentino hace tiene ese poder, esa euforia para narrar un gol de Messi.
5: Ay, Dios santo. Sí.
1: Lo que pasa...
4: Castella, ¿cuál es el planteamiento? El planteamiento suyo, profesor Castella, es que quisiera oír un argentino narrando un gol de un brasileño con ¿sí?
3: No, ni por ahí, oye. No, nunca.
4: No, esto es irreconciliable.
1: Es que yo entiendo.
4: No, esto es irreconciliable.
5: ¿Cuál es el Messi de Brasil para que le narren así?
1: Hoy.
6: Muy buena respuesta.
1: Muy buena respuesta.
6: En esta época de vaca flaca para Brasil,
3: un narrador no goles de pelea así, creo. Seguramente que no.
1: Sí.
3: Le dolería al contrario, yo creo que le dolió.
1: Deberíamos viajar como 100 años atrás para ver algún gol de Pelé, profe. Deberíamos viajar 100 años atrás, un siglo atrás, y entonces Andrada, ya sería algo imposible. Por ahí cuando el hombre pueda viajar en el tiempo, entonces podríamos tener esa experiencia del más allá. Pero me refiero, profe, que en esta época de vacas flacas del fútbol brasileño, en donde lo único que celebran es tener un técnico italiano en la selección de Brasil, una aberración. Entiendo que tenga que agarrarse de esas cositas, ¿no? De esas influencias para tratar de inflar el pecho, ¿no? Ya que hace tanto que no infla el pecho por nada. Pero si no le parece mal, dejamos de viajar un siglo atrás y hablamos de lo que pasó ahora.
3: Le voy a ser sincero,
1: ¿no?
3: Yo creo que Messi, sin ninguna duda, esto lo digo en serio, para mí ha sido el más grande jugador del siglo XXI. No sé si habrá otro dentro de los años que faltan, pero el del siglo XXI es Messi. Y yo creo incluso que por encima de Maradona, es una opinión personal. Yo sé que
1: yo estoy de acuerdo.
3: Pero estoy hablando de los geniales humanos. Pero el único perfecto fue Pelé. O sea, no, Pelé no es incomparable. Es incomparable. Bueno, después
1: es incomprobable.
3: De Pelé, yo creo que Messi
1: incomparable e incomprobable. Perfecto. Dejamos de viajar en el tiempo, profe, porque la gente no sabe de lo que estamos hablando. Y escuchamos en el final del partido este relator de Teis Sport. Creo que es Hernán Feller. A ver, ahora lo vamos a escuchar. Muy emocionante lo que dice.
7: Se acaba una era. Señoras y señores, pita el árbitro chileno. Gana Argentina. Tomá, Leo, para vos. La pelota siempre el mejor. Y la gente de pie. Y la gente se rompe las manos. Y después de esta noche habrá más selección. Jugaremos más mundiales. Volveremos a competir. Aparecerán nuevas figuras y grandes goleadores. Pero ya nada será lo que era. Ya no habrá más selección con Messi jugando. Se va el más grande de la historia. Y eso, para los que amamos este deporte, es una tristeza imposible de disimular. Gracias, Messi. De verdad, nos hiciste muy felices. Imposible no agradecer.

0: felices. Imposible no agradecerte. Imposible no emocionarse.
1: Muy bien, Hernán Feller, en Teis Sports, gran relator, muy sentido, lógicamente, y que ha vivido la carrera de Messi muy, muy de cerca. Habló Messi, el momento más emotivo seguramente fue cuando él tomó el micrófono luego de escuchar a Soledad Pastorutti cantando para él y para las 85.000 personas, y esto empezaba a decir el astro que se retiró de la selección.
2: Es difícil decir algo hoy. Hay muchas emociones, se me cruzan muchas cosas. Obviamente lo primero que pienso es mi viejo. No me queda más que agradecer, como lo dije en la carta de despedida. Fue un orgullo muy grande para mí defender esta camiseta durante todo esto, más de 20 años. Hasta en los peores momentos que lo hemos pasado y lo he tenido. Nunca dejé de luchar, de pelear, de dar el máximo, de querer estar siempre. El no venir más va a ser un dolor muy grande. Le juro que me gustaría venir toda la vida, porque jugar en la selección argentina es lo más lindo que te puede pasar. Lo más lindo que te puede pasar.
1: Muy bien, bueno, recordemos que el papá falleció hace muy poco tiempo, 21 años, un mes y 19 días, desde su primer hasta el último partido con la selección argentina para Lionel Messi. Una aclaración importante que va a hacer Lionel Messi con respecto a la final del último Mundial.
2: Como dije, si bien quiero estar toda la vida acá, siento que es el momento. El último Mundial ya fue demasiado, todo lo que me tocó vivir. Tuvimos el sueño de cumplir el sueño mío y el de todo el país de volver a ser campeones del mundo.

0: el último mundial estuvimos muy, muy cerquita. Y la realidad es que no pasó nada raro, como se dice. Dimos todo. El partido con Inglaterra fue un desgaste muy grande para nosotros. A nivel de pierna, a nivel emocional, fue un desgaste muy grande. Y la realidad es que llegamos con lo justo. La peleamos como lo hicimos siempre, como lo hicimos con esta camiseta, con todos los compañeros que me tocó pasar y compartir, no solo con ellos y con los que estuvieron en la época que nos tocó ganar, sino que antes también lo hicimos, pero lamentablemente no pudimos ser campeones, también estuvimos muy cerquita, pero no tenga duda que todos los compañeros que estuve al lado siempre dejaron todo por esta camiseta, siempre.
1: Palabra de notario, Es palabra de notario. ¿Quién más puede tener la autoridad para decirle a los argentinos en particular que no pasó nada raro?
2: Que simplemente el otro fue mejor y que ellos llegaron agotados a la final.
3: Y se lo agradezco, don Javi, porque desde que terminó el Mundial, a todos los periodistas, los que estuvimos ahí y sabemos que simplemente lo que pasó es que hubo un rival que jugó mejor que Argentina, nos tratan de mentirosos. Porque hay un expresidente independiente que ayer estaba en la cancha, Andrés Ducaté Seiler, que hoy, con esto de que cualquiera llega a los medios, estuvo diciendo, él fue el que instaló esta teoría conspirativa, ¿no? De que algo había pasado, una mano negra, que no podían ganar, que Trump, que se había metido en el vestuario, que los habían amenazado. En realidad, te ganó el rival. Pero cuando vos a la gente que está triste porque su selección, que estaba acostumbrado a verla ganar, perdió un partido importante, una final, a partir de allí, a mí me lo preguntan 50 veces por día y las 50 veces creen que yo estoy mintiendo. Y ahí son, eso multiplicado por los cientos de periodistas, ¿no?, deportivos que hay en Argentina. Entonces yo le agradezco a Messi. En el momento en el que lo dijo, nos miramos todos y dijimos, qué bueno que lo diga él. Porque a él sí le van a creer.
1: Maravilloso, maravilloso. Bueno, extrañaremos sin ninguna duda la calidad, la clase la personalidad como tal que es Lionel Messi. Porque ha sabido combinar todo lo bueno del fútbol en la cancha y lo bueno del hombre decente fuera de la cancha.
4: Bueno, sí, gracias, ese ha sido Lionel. Por esa palabra tan, especial Javi, que me está diciendo en este momento.
3: Es verdad.
4: Me retiro y aprovecho para decir a todo Colombia también que saludos a JB.
1: A Juanjo Buscalia. Gracias.

0: Don Javi, ¿sabe que acaba de postear Messi?
1: Sí.
0: Se ve que se quedó con cosas de o con ganas de contar más cosas.
1: Sí.
0: Porque ayer él dijo, se me van a quedar mucha gente afuera. Obviamente que hace un posteo largo, pero lo voy a leer la parte más emotiva en donde habla de Maradona, porque anoche no habló de Maradona. Dice, sí, también, hablando de la gente que lo ayudó en la carrera, dice, también fueron imprescindibles mis amigos, todos los compañeros y técnicos que tuve, junto con sus cuerpos técnicos. No quiero olvidarme del Diego, ¿no? Como se le dice en la Argentina, que puso a nuestro país donde se merecía estar y que, como siempre digo, sé que nos ayudó. Estando acá con nosotros y también desde el cielo en cada paso que dimos. En el final le agradece a Dios y le agradece, ahí está, dice, los voy a extrañar, siempre voy a darles las gracias por haber estado a nuestro lado, un agradecido, los quiero mucho. Y lo más llamativo, la primera respuesta que acaba de recibir Leo Messi es de Cristiano Ronaldo. Cristiano Ronaldo posteó en esta publicación de Leo Messi, a ver, lo busco que lo tengo por aquí, a ver, un segundo, Cristiano Ronaldo, con muchísimo respeto, y obviamente entre ellos hay mucha admiración, más allá de que algunos hayan querido instalar cosas que no eran. Cristiano Ronaldo, bueno,
1: yo lo hago acá, no, a ver, le ayudamos acá, sí, Juanjo, le ayudamos, dice, que acaba de...
2: Dice Cristiano Ronaldo, Leo, tantos años defendiendo a tu país y una historia que quedará para siempre. Todo mi respeto por lo que has logrado con Argentina, un abrazo. Es la respuesta de Cristiano Ronaldo a esa publicación de Leo. Sí.
3: Juanjo, ¿y no dijo nada de lo que yo le puse? De pronto...
1: ¿Cómo ha sido?
0: No, ¿sabes que no?
1: Yo le puse... ¿Usted qué le puso?
3: Yo le puse, adiós Leo, eres el mejor. Siempre estarás en nuestros corazones. Gracias por tanto.
1: Estoy viendo aquí, usted todavía está bloqueado por Messi. ¿Qué le va a responder Jerry si usted todavía está bloqueado por Messi?
3: Pero vea, me contestó Leo. Es verdad, pero Lionel Álvarez.
0: Y don Javi.
1: Lo mandó de no era.
3: ¿Qué cosa, por Dios?
1: Lo mandó de no era.
3: Yo creo que eso fue el algoritmo que
0: me. Don Javi, una pastillita extra que acaba de surgir en redes, que lo publicó Nicolás Otamendi en sus redes sociales. Lo que le iban cantando los compañeros en el bus de traslado desde la concentración hacia el estadio. Esta canción le cantaron los compañeros de Messi con Leo mirándolo ahí en la imagen, es llamativo, escucha.

0: Sí, pero Leo dice que ellos lo hicieron campeón a él. Ellos entienden que Leo los hizo campeones a ellos. Eso es recíproco.
1: ¿Vio las lágrimas de Enzo Fernández,
0: don Javi? Pero incontenible. Incontenible.
1: El respeto. Mastantuono. Mastantuono tiene 19 años. Cuando Franco Mastantuono nació en el 2007, Messi ya había debutado en la selección. Messi jugó 21 años en la selección argentina. Y muchos de estos chicos no conocen a la selección argentina sin Messi. Y ayer estuvieron en su despedida. El caso de Flores, el chico de Boca, Mastantuono, Nico Paz, nació el año que Messi debutó en la selección argentina. Es decir, hay una generación entera de chicos en Argentina, algunos futbolistas, otros no, otros estudiantes, mi hijo, que no salen del shock de lo que significará ver a la selección argentina sin él. La sin verdad más. Es que es muy emotivo lo que se vivió ayer, y particularmente, lógicamente, para él, pero también para todos estos chicos que fueron marcados a fuego y que quedará para siempre, ¿no? La marca y el legado de Messi, principalmente más allá de los títulos, el legado que tiene que ver con la resiliencia, con seguir intentando, porque los últimos años fueron muy buenos. Pero los primeros fueron malos.
0: Juanjo, lo va a hacer una pregunta. Todos los que lo mandaron a jugar con la selección de España estuvieron allá y lloraron anoche también. No,
1: a ver, hay mucha gente obviamente que se dio vuelta. El fútbol es así, es muy visceral. Y obviamente que la crítica siempre estuvo, no en el último tiempo, porque había muy pocas cosas para criticar. Yo creo sinceramente que Leo Messi se retira en el momento indicado de la selección. O sea, anoche fue una noche de tristeza, porque ya no va a jugar más con la camiseta de la selección, pero también de que fue en el momento indicado, ¿eh? O sea, también estaba la alegría de una despedida en el momento justo.
0: No te vayas, Juanjo, qué gambeteada le pegaste a esa. No te vayas nunca, Juanjo, no te vayas. No te vayas,
2: Juanjo, Garrincha te quedó chiquito.
0: Garrincha le quedó chiquito.
3: Aquí en la mesa también vemos un fenómeno parecido que recibe.
0: ¿Qué me sabe?
3: Que aquí varias generaciones, pero ninguno vio los goles de Castel.
0: No habían nacido dos. No,
3: había nacido Capena cuando Castel hacía goles.
4: Pero le creo.
0: Nos vamos a corte comercial y minuto de noticias.
4: 3:46. Panita.
5: Un saludo para toda la gente que pide chistes de viejitos.
4: Nos están escribiendo, sí, señor.
0: ¿Quién pidió chistes de viejitos?
4: Everfil de Castro Paredes.
0: ¿Quién?
4: Everfil de Castro Paredes.
5: Everfil, que siempre anda bien vestido.
4: Además nos dice.
0: No, ese es Everfil.
4: Este es Everfil.
5: Everfil
4: de Castro Paredes.
0: Everfide.
4: Everfide Castro Paredes.
0: Everfide, no Everfit.
5: Sí, no le escribe Alberto Vallejo.
4: Le dice don Javier, hoy Nairo Quintana estuvo en Turbaco Bolívar. Qué genial programa, nos escribe.
6: Se va a correr el gran fondo este fin de semana.
4: Claro, sí, por ahí está atento, por nuestro corresponsal allá en.
0: Ahora estamos cantando. Estamos cantando con Rigo.
4: Sí.
0: Vamos a dedicar a la música.
4: No,
0: sí, señor, estamos haciendo un dúo espectacular.
6: Y de pronto se le convierte en trío.
0: No, los tríos sí los dejamos para después, que ya el gusanillo no funciona. El gusanillo ya no.
4: Claro, el de inflar la bicicleta ya no funciona. Ya no funciona, sí, señor.
5: Ese,
4: Bueno, tenemos saludos en nuestro canal de YouTube, arroba Blue Radio Co.
5: La gente saludándonos, diciendo que echemos chistes de viejito, porque usted sabe, don Javier, que con la edad avanzada llega la sabiduría.
4: Sí, señor.
5: Y los descuentos.
6: Y la fila preferencial.
5: Sí, claro. Sí.
4: Una presentación de tema.
5: La viejita que besa en el cuello al viejito.
4: Ay, aquí cómo habla el viejito.
5: Y le dice, viejo, ¿sientes corriente?
0: ¿Y qué contestó?
5: Y le dijo, pues sí, pero ¿de qué sirve si el poste está caído?
4: No, le dijo, no, pero le están pidiendo son de los viejitos de Medellín.
5: Los viejitos del programa.
4: Sí,
5: ya, tranquilo, no se me adelante, este sí es.
4: Sí, señor.
5: No se me adelante.
4: Es una broma.
5: Estaban los dos viejitos del programa.
4: Ajá.
5: Entonces se invitaron a comer, a una cena. Oye, a ese día no me invitó.
6: ¿Quién invitó? ¿Cuál de los dos invitó?
5: A ese día no me invita a comer, le digo.
6: Le dijo,
5: sí, yo lo invito a comer, pero venga hasta Medellín, pague usted los tiquetes. Que hay una apuesta pendiente. Bueno, se fueron los dos viejitos.
0: Sí, sí.
5: A comer. Sí, estaban comiendo. Y, oye, muy buena la comida, muchas gracias. No es nada, perdone, es poquito. Y las señoras se fueron a hablar a la cocina.
0: Sí.
5: Y entonces le dijo el viejito al otro, oye, te voy a recomendar un restaurante bueno para que lleves a tu esposa a cenar en estos días. Y le dije, ¿cómo se llama el restaurante? Y dijo, creo que se llama hombre. Tiene un nombre de flor muy bonita, Tulipán. Digo, no, una que tiene espinas. Rosa. Digo, Rosa, ¿cómo se llama el restaurante donde fuimos la semana pasada?
4: Muy bien. Hacemos una pausa, regresamos en segundos. Estamos en Blog Deportivo, 3 de la tarde, 49 minutos. Ya viene el minuto de noticias con Valentine.
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14: 3 de la tarde, 51 minutos. Es complicada la situación de movilidad hasta ahora en Medellín por cuenta del aguacero que se reportó principalmente en el norte de la ciudad y en el norte del Valle de Aburrá. Quienes nos acompañan en nuestra plataforma de YouTube pueden ver justamente las imágenes de lo que se reporta hasta ahora, principalmente en la Glorieta de Niquía, una de las vías más importantes para salir y entrar desde el norte del Valle de Aburrá. Se están inundando las vías, incluso donde la gente tiene que quedarse esperando donde pasan los buses alimentadores del sistema metro. La información a esta hora es que las lluvias están también afectando la operación y la movilidad por la autopista norte a la altura del sector de Soya y el Parque Juanes, y también hay problemas en el inicio de la autopista Medellín-Bogotá, ahí en el sector de Zamora. Se suman además el reporte de las autoridades relacionados con las descargas eléctricas que se han reportado en las últimas horas, al menos 122 descargas eléctricas, principalmente concentradas en Bello, en Copacabana, en Medellín, pero también en los municipios de Girardota y Barbosa, y complicaciones en algunas zonas donde se han reportado inundaciones, no solamente en la Glorieta donde están los paraderos de los buses, sino también en zonas comerciales allí de la zona norte de Medellín y del municipio de Bello. Complicaciones hasta ahora en la capital de Antioquia por cuenta de las fuertes lluvias y los aguaceros de las últimas horas. Y donde también hay complicaciones es en Bogotá. Cerramos con información de servicio para la capital del país, porque hasta ahora están fuera de operación las estaciones de Transmilenio, de Quinta Paredes, Gobernación, del CAN, de Salitre y del Tiempo, esto por cuenta de manifestaciones de la Universidad Nacional, de estudiantes de la Universidad Nacional, sobre la calle 26, información en desarrollo que entregan hasta ahora las autoridades, pendientes de la situación por las emergencias por lluvias que se reportan en Medellín y en el norte del Valle de Aburrá. Imágenes que pueden encontrar en nuestro canal de YouTube y por supuesto en blueradio.com con la ampliación de otras noticias. Continúen con Blog Deportivo y a las 4 nos escuchamos con lo mejor de la opinión y el humor en Voz Populi.

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6: Tres de la tarde, 55 minutos. Nos quedan 5 minutos de programa en Blog Deportivo, sí. 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
7: Atención que hay noticia, identificados los agresores que desde la tribuna le rompieron la cara a el jugador. ¿Cómo?
8: Daniel Torres presentó denuncia. Mira, acaba de salir comunicado oficial del Independiente Medellín, dice identificación de agresores en Ditaires. Tras los hechos ocurridos el pasado lunes 5 de octubre durante el partido ante Santa Fe por la Liga, disputado en el Estadio Metropolitano Ciudad de Itagüí, el equipo del pueblo ha avanzado en la identificación de algunos de los asistentes que presuntamente lanzaron objetos hasta la pista atlética y pudieron ocasionar lesiones a algunos de los protagonistas del espectáculo. A partir de este proceso de identificación, el club continúa trabajando en el fortalecimiento de las medidas de seguridad para hacer del estadio un lugar seguro para todos los asistentes y al mismo tiempo evitar que este tipo de comportamientos termine perjudicando a nuestros hinchas, quienes en su gran mayoría tienen un comportamiento ejemplar durante los partidos. La información recopilada será puesta a disposición de las autoridades competentes para que sean ellas las encargadas de adelantar los procedimientos correspondientes y determinar las medidas a que haya lugar de acuerdo con la legislación vigente. Asimismo, informamos que el jugador Daniel Torres instauró la denuncia correspondiente ante la Fiscalía General de la Nación. Como club coadyuvaremos en la ampliación de la denuncia, aportando la información recopilada con el fin de que las autoridades esclarezcan los hechos y se apliquen las medidas que corresponden conforme a la ley. Como institución seguiremos trabajando en la implementación de herramientas y procesos que permitan fortalecer la seguridad y la convivencia en nuestros escenarios, entre ellos el sistema de identificación facial para el ingreso al estadio. Nuestro propósito es seguir construyendo un fútbol seguro en el que las familias y todos los protagonistas del espectáculo puedan disfrutar de esta pasión.
7: Queda claro que no es individualizado el agresor, es el foco donde están los agresores, los que tiraron cosas,
9: todos los que lanzan,
7: pero
9: eso ya
7: no
9: es suficiente para tomar una decisión.
7: Lo que pasa es que los otros no tienen el agravante de que causaron una herida.
9: Sí.
7: Entonces usted no les puede imputar, usted fue el que causó la herida.
9: Claro.
7: Lo que sirve esto es para que las autoridades agarren a todos los que estaban en el foco,
9: sí,
7: y hagan cantar al que señalen, evidentemente le generó la herida, claro, en la cara con la moneda, a Daniel Torres, el jugador de Santa Fe.
9: Se reduce el grupo para encontrar al responsable. Ahora, sí, el club ya teniendo esas imágenes y ahora que ha abordado este camino de identificación para la gente que entra al estadio,
6: la denuncia,
9: el que haya tirado, así no haya impactado a Daniel Torres, ya el club podría tomar la decisión de que no entre.
10: Ahí me llama, sí, la atención, Julián, que en la página de Medellín Oficial, junto a este comunicado que ya leyó Jota, añaden el video de Win, pero añaden la foto, no de un agresor, sino de una agresora. Y es la foto de la persona que parece ser, porque según esta imagen es una mujer.
9: Ella lanza y a los pocos instantes, sí, Torres se lleva la mano a la cara.
10: Sí, sí, y ahí colocan la foto grande, ¿no? Es decir, no ocultaron absolutamente nada, sino que colocan la foto completamente
7: pero,
10: de ella.
7: Pero no está individualizada, es decir, el boletín no está individualizada, fue una mujer y tal, no está individualizada y ese terreno no lo puede allanar Independiente Medellín. Entrega los documentos, tiene que ser las autoridades, que lo judicial pasa por la fiscalía, ese es el tema, pero es un avance, ese es un avance y aplaudimos ese esfuerzo de los equipos.
11: También es muy importante que cuando un jugador sea agredido vaya y ponga la denuncia en fiscalía.
9: Porque si no queda nada.
7: Sí, hay que espantar a todos esos vándalos que van a tirarse las jornadas de fútbol. De espantan la familia, espantan al verdadero hincha. Bueno, ronda internacional para ir cerrando Blog Deportivo hasta ahora.
9: Sí, señor, han pasado cositas en las últimas horas en el fútbol internacional. Vamos a arrancar con David Silva, el jugador español de 40 años, campeón del mundo con España, ustedes lo recuerdan, que había anunciado su retiro del fútbol profesional, pero 3 años después, como Jackson Martínez, al menos en la mitad de tiempo, ha vuelto a firmar con un equipo en Hong Kong en un periodo de corta duración.
12: Hola a todos, soy David Silva. Bueno, estoy muy contento de unirme a su prensa team en esta experiencia. Bueno, con muchas ganas de ir a Hong Kong, de disfrutar de la cultura, de la gente, de la astronomía.
7: ¿Cuánto lleva retirado David Silva? 3 años.
9: Hace 3 años había anunciado que se iba. Hace 3 años no juega un partido profesional.
7: Bueno, pero la Liga de Hong Kong tampoco es muy exigente.
9: No, y seguramente hay buena plática ahí para que firme. Al menos hasta terminar este año, este 2026. El Bolillo Gómez, la semana pasada contamos de la situación compleja en El Salvador, después de la goleada que le propinaron, dijo, a mí tienen es que echarme. Al final El Salvador termina perdiendo la categoría, descendiendo en la Liga de Naciones de la CONCACAF, y ya un poquito más tranquilo dice que mejor no, que él se quiere quedar.
13: Retrocedió para atrás.
7: No.
14: Sí, tuvimos un accidente grande en Guatemala. Para mí eso no es normal, como esas goleadas que han habido hacer ya todos estos equipos. El partido con Jamaica, 10 hombres en Cuscacán, cancha grande, ante rivales muy europeos, con mucha capacidad. Sin embargo, hubo un buen comportamiento de actitud de los muchachos. Y ayer, partido duro, parejo, las islas siguen mejorando, sus jugadores son europeos. Tienen un buen trabajo, han sido bien formados, un partido parejo también, donde nosotros pues tuvimos mucho rato el partido a favor, pero sigo destacando la capacidad física, el orden del muchacho, que han mejorado en cosas, pero faltan muchas otras cosas por mejorar. Yo espero el análisis del presidente, yo no me quiero ir de verdad porque a pesar de todas las dificultades de la gente que hay en contra, también hay mucha gente a favor, de mucho apoyo. Recibo mensajes de todos, ¿no? De apoyo y entonces yo no me quiero ir.
9: Bueno, ahí está el Bolillo.
7: No me quiero ir, lección aprendida. Recuerda que en una Copa América lo golearon, la de Perú.
9: Sí, señor.
7: Y renunció inmediatamente siendo el técnico de Ecuador. Lo asume el timón Luis Fernando Suárez, hoy técnico del Deportes Tolima,
9: sí, señor,
7: y clasifica a Ecuador y hace una de las mejores presentaciones de Ecuador
9: en el Mundial
7: del 2006, accediendo a segunda ronda.
9: Sí, de acuerdo. Ayer empató 1-1 ante Martinica y, como decíamos, perdió categoría ahí en la Liga de Naciones de la CONCACAF. Y Jorge Jesús, ayer contábamos la declaración de Cristiano Ronaldo, lo que había dicho, depositando responsabilidad en el entrenador, y hoy hay una respuesta corta, pero puntual, de Jorge Jesús sobre el tema.
15: ¿Siente que faltó la palabra de Cristiano Ronaldo?
9: ¿Vio las palabras de Cristiano Ronaldo?
15: Son unas palavrinhas.
16: Leu el comunicado de Cristiano Ronaldo. Ontem no teve oportunidad de leer, pasado unas horas.
9: ¿Ha tenido oportunidad de leer el mensaje de Cristiano Ronaldo? Le pregunto.
17: Leí el comunicado. Y ahora, ¿cómo hago todos?
9: Dice, leí la declaración de Cristiano Ronaldo y ahora, como todos los días, estoy yendo a la federación a trabajar, a pensar en la selección portuguesa. No tengo nada que decir por ahora. Así que ni sí ni no de parte de Jorge Jesús respecto a lo que dijo Cristiano Ronaldo, entregándole toda la responsabilidad del suceso.
7: No le da pelota a las reacciones que está buscando la gente, porque están buscando el que Jorge Jesús diga, mientras yo esté aquí no viene.
9: Claro.
7: Exactamente. Eso es lo que están buscando Castel.
9: Claro. Exacto. O que diga que regrese. Sea lo que sea, el tema de Cristiano Ronaldo genera muchos clics. También puede ser. Él no quiere entrar en ese juego.
7: Y yo como periodista le preguntaría a cualquiera de las dos.
9: Por supuesto. Claro. Regrese. Sí, claro. Esa es la respuesta que hay que buscar.
7: Sí, hay que buscarla porque es parte del ejercicio. Bueno, tenemos las 4:03. Estamos ya en el empalme, don Santi.
18: ¿Cómo van todos?
7: Bien, muy bien, afortunadamente.
18: Afortunadamente también. No se mojó ninguno. Qué aguaceros tan bravos.
9: Qué aguaceros tan bravos, ¿no?
18: En todo lado está lloviendo, pero bueno. Es que estamos en fenómeno del Niño.
9: Imagínese.
18: Eso está muy loco. Lo que no está loco es ver, por ejemplo, que el profesor Lorenzo... Uno decía, ya como que no hay más alternativas para Colombia, y esos pelados funcionaron, ¿no, Javier?
7: Sí, hay un montón de muchachos que vienen, como siempre hemos dicho, que brotan de la tierra, porque no son hijos de un proyecto, de un proceso.
18: Mire, no que, es como mire, antes que venían de camadas.
7: No venían de selecciones juveniles.
18: Exacto.
19: Eran canteranos.
7: ¿Cómo?
19: Canteranos.
18: Claro. ¿Esto es cuál es el fenómeno actual?
7: Arcila no ha pasado por selecciones juveniles. No. Rengifo no ha pasado por selecciones juveniles.
18: Son pescas hechas.
7: Los olvidan y esa es la desconexión. Que hay en el fútbol colombiano, porque todo el mundo habla cuando las cosas salen mal, hay que echar al técnico. No, lo que hay es que organizar la secuencia entre sub 15, sub 17 y sub 20. Y usted haga el ejercicio, lea la nómina de la sub 15 en el último torneo, mire la sub 17 y después mire la sub 20. Y coinciden muy pocos jugadores, porque como los técnicos tienen intereses distintos, entonces
9: cada uno va con los suyos.
7: Va con los suyos.
18: O sea que podemos decir que eso no es serio. Que estamos viendo en la mayor es con estos pelados que se dio en este, bueno, es un torneo muy chiquitito como para mirar gente.
7: Es un milagro de la tierra y nosotros seguimos siendo eso, milagro de la tierra.
9: Y que han reventado en los clubes, no por el proceso, no por el camino que traen en selecciones,
18: de la federación,
9: sino porque han reventado en sus equipos en particular.
18: Y eso me imagino que también económicamente vale plata, digo, tener muchachos de calidad, ponerlos a jugar y tenerlos en una federación como la nuestra. Esos salen así esporádicamente de la tierra.
7: Salen esporádicamente, pero yo creo que el problema no es de plata, porque la federación es la federación más bollante que hay en este momento.
18: ¿En Latinoamérica?
7: Sí, es una de las más bollantes en Latinoamérica. Pues en la última asamblea presentaron un balance de más de 290 mil millones de pesos. Caramba. En ahorro, en colchones y platica para gastar ahí. Eso sí, pero se tienen que organizar y creo, tuvimos la oportunidad tal vez pasajeramente de hablar con Pekerman en el campeonato mundial, que nos lo encontramos en todo lado a José Pekerman.
9: Ah, sí.
7: Y volvió y nos hizo la reflexión, ustedes con el material que tiene el día que enlacen las selecciones menores con la de mayores,
18: encadenadito,
7: ese día van a tener verdadero éxito. Porque aquí todos tienen que aprender a jugar con todos. Y volvemos al mismo tema de España. Los de España vienen jugando juntos hace 15 años. Los que son campeones. Son una maquinita, juegan de memoria. Pero bueno, eso somos. Eso está pasando en Brasil, no tanto en Argentina. Argentina respeta más los procesos, pero aquí hay otros intereses que hacen que las elecciones tengan dueño, entre comillas, y vayan técnicos con una idea distinta, incluso en materia de juego, que no nos permite asumir una identidad desde pequeño.
18: Javier, y una pregunta antes de ir con nuestro Néstor Lorenzo de Voz Populi, que está ya muy al tanto.
7: Sí.
18: Estos pelados que jugaron, que hicieron goles, para una próxima convocatoria, ¿los volverán a tener en cuenta? ¿O eso será que ya, bueno, muy bonito y todo, pero chao?
7: Julián le puso mucha atención a la respuesta de Lorenzo, donde dice que no asegura el que vayan todos.
9: Exacto.
7: Que quiere seguir abriendo el espectro para...
9: Sí, para que estas escenas iniciales son para
18: respuesta.
9: Probar. Pues yo creo que hay algunos que se debían haber ganado el derecho de al menos en la siguiente estar.
18: Sí.
9: Lorenzo envía un mensaje muy claro, como dice Javier, respecto a que los próximos partidos siguen abriendo esa posibilidad para nuevos. Y le dice además a los jugadores, ustedes han dicho toda esta semana que esto es una familia. Entonces, si no llegan a estar en esa próxima convocatoria, tómenlo como una familia, háganle fuerza a los que sí vienen y díganle a sus familiares, a los periodistas amigos, a la gente que tienen alrededor, que si somos una familia vamos a tirar hasta el mismo lado, porque hemos visto que los jugadores a veces se molestan y ellos, sus representantes sobre todo, ponen algún mensajito ahí en redes sociales demostrando su frustración, su enojo cuando no los llaman.
18: Pues ojalá sea así. Vamos a hablar con nuestro Néstor Lorenzo a ver qué piensa, si son las mismas declaraciones. Profe Lorenzo, ¿cómo se sintió con los Incas en este partido último de preparación? La piensa mucho.
20: Siento que me fue muy bien, porque mi padre nos enseñó desde muy jóvenes que los incas eran carros pequeñitos, ¿qué? Tenían muy buena fuerza y eran muy ahorradores de combustible.
21: No, señor, ya empezó a irse por las ramas. Le estamos hablando desde el partido de ayer. Sí. ¿Cómo le pareció la actuación, por ejemplo, de Velázquez?
20: Bueno, sobre eso sí, yo no puedo opinar, porque cuando Nelson Velázquez fue a actuar a la cárcel de Itagüí, a mí no me invitaron. No,
21: hombre, yo no le estoy hablando de Nelson Velázquez, sino de Samuel Velázquez, que hizo el primer gol ante Perú. ¿Cree que con el juego de Yasser Asprilla ayer ya no hace falta, por ejemplo, Quintero?
20: Yo creo que Quintero hace mucho tiempo no hace falta, porque demostró como alcalde de Medellín fue un fracaso total. Y yo no creo que vaya a hacer falta después del escándalo de su hermano Miguel.
21: Profe Lorenzo, le hablaba era de Quinterito. Sí. Con el buen partido de ayer, ¿siente que ya es el cuadro perfecto la selección?
20: No, aunque tengo varias pinturas en mi casa, para tener el cuadro perfecto todavía me hace falta uno de Fernando Botero, que no he podido conseguir. Pero, pues, llamaré a Jesurum a ver si me ayuda a conseguirlo.
21: No, con usted no se puede, no, profe. Sí. Ya para terminar, díganos, con el partido de ayer, ¿queda de nuevo viva la esperanza? ¿Queda viva la esperanza?
20: Sí, claro que sí. Mientras no se acabe el cine de adultos XXX, la esperanza siempre va a estar viva para Colombia.
21: Nos quedó todo claro, profe. Muchas gracias, señor.
20: No, espérate, ¿cómo así? Sí. ¿Pero por qué no me vas a preguntar por el partido contra los Incas? ¿Por el golazo de Samuel Velázquez? ¿Por la falta que hace Quinterito? ¿Por el cuadro perfecto que estoy armando y... Por la esperanza que revive la selección?
21: Por la esperanza. Profe, dejemos así. Muchas gracias.
20: Bueno, recordad que todos somos familia.
21: Sí, todos somos familia.
20: Y si vos no quedás en esta familia, puedes decir a los demás, decirle a Pauli que te apoye.
21: Sí, tranquilo. Y sí, voy a hablar con mi representante también. Gracias.

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0: 4 de la tarde, 15 minutos. Ay, yo sé, mi querida Aurorita, que usted está feliz, dichosa, encantada. Bienvenida. Por lo que vio hoy en la Organización de Estados Americanos,
1: no me
0: en la OEA.
1: Un minuto, es que hace mucha falta la gente así como el doctor Alejandro Ordóñez.
0: ¿Usted está extrañando al doctor Alejandro Ordóñez?
1: Es que fue para mí el mejor producador que ha tenido este país.
2: ¿El
1: producador?
2: Procurador, sí.
1: Perdón.
3: Y se conserva bien, ¿no? Pues digo.
2: ¿Aurorita?
3: No.
2: Ah, el procurador. Sí.
3: El ex procurador.
0: Pero yo también iba a decir Aurorita, pero sí, Aurorita también está bien. Conserva, digamos.
2: Sí, está bien. Está
0: bien. ¿Le gustó Aurorita?
1: No, maravilloso las cosas que dice. Es que el problema de este país es que nos alejamos de Dios. Y él sería, Ave María, sería un muy buen presidente.
0: Ah, ¿cómo? ¿Usted lo está postulando para la presidencia, Alejandro Ordóñez?
1: Imagínese. Sería, Ave María.
0: Por los valores de la familia,
1: porque
0: la fe.
1: Porque es que se perdió todo eso, lo eso de que se ponen, ¿cómo llaman ustedes eso? Que se rayan todo la piel.
3: Tatuajes.
1: Eso.
3: ¿Usted no tiene tatuajes?
1: No, Dios me libre, Ave María. Muy querido, muy, muy bien conservado, sí. Habla muy claro. Y dijo, viva Cristo Rey, eso, Ave María.
3: Sí, señora.
0: Sí, claro.
3: Es el lema de actual del güey. Usted no tiene... Ah, no, eso es una varice, pensé que era un tatuaje.
0: No, por favor, de verdad, digamos, no es necesario.
1: Mire cómo la tengo de brotada.
4: Sí,
1: déjela,
4: ay, déjela, no muestre eso.
0: Tiene que ponerse las medias.
1: Yo las pongo, pero Ave María.
0: Es que
1: esa subidera aquí de 7 pisos.
0: Pero y el ascensor,
1: no,
0: digamos.
1: ¿Qué miedo eso?
0: ¿Le da miedo el ascensor?
3: No sube el ascensor.
1: Fíjense, Carmen y Ave María, eso. Demoníaco eso ahí.
0: No, ¿qué le pasa, Aurorita? Bueno,
3: hablando mucha gente estaba contenta viendo otra vez a Ordóñez.
0: Sí,
3: ¿no?
0: Claro, es que reapareció.
2: Ahora estaba desaparecido, pues, sí, estaba.
0: Reapareció el ex procurador Alejandro Ordóñez.
5: Mucha descontenta.
0: Pues, ¿le gustó?
3: Mucha gente sorprendió, digámoslo. Entonces,
0: Álvaro, evidentemente no le gustó la reaparición de Alejandro Ordóñez, pero ya le vamos a preguntar, porque sí, señores, reapareció. Habíamos contado aquí hace unas semanas que era el designado por el presidente Abelardo de la Espriella para representar a Colombia en la Organización de Estados Americanos allí en Washington. Esto ya lo hizo Ordóñez una vez, ya fue embajador durante el gobierno del expresidente Iván Duque, también fue procurador general de la Nación, pero lo cierto, Valentina, es que pese a que ya el país conocía del nombramiento de Alejandro Ordóñez, no lo habíamos visto en acción hasta hoy.
6: No, señora, su primera intervención oficial, esta vez representando al gobierno Abelardo de la Espriella en estas intervenciones que se tuvieron hoy ante el Consejo Permanente de la Organización de Estados Americanos. Allí estaba haciendo lo que va a ser como su pronuncio, lo que fue su discurso de bienvenida y sobre todo anticipando cómo va a ser esa representación que él va a tener de Colombia ante este organismo multilateral. Lo decía usted, Silvia, ya había ocupado el cargo entre 2018 y 2022 durante la administración del expresidente Iván Duque. Lo que pasa es que también está siendo motivo de conversación, pues no es una postura desconocida la que tiene el exprocurador y hoy embajador Alejandro Ordóñez. Lo que pasa es que ya está hablando nuevamente en representación de un gobierno que tiene...
0: En realidad, del Estado colombiano.
6: Del Estado colombiano, exactamente. Es la representación diplomática que está haciendo ante ese organismo multilateral y... Los cuestionamientos, algunos lo celebran, otros lo critican, es que ese discurso se concentró, por ejemplo, en la defensa de la fe, de la familia tradicional, que también es un debate que ha tenido este gobierno, de la creencia en Dios y del uso de la fuerza y también de la mencionada ya batalla cultural, que ha sido también motivo de conversación y de debate en estos meses del gobierno del presidente Abelardo de la Espriella. Pero Andrés Carmona tiene los detalles y lo decía muy bien Aurorita, su discurso inició con esta frase, viva Cristo Rey, que también ha sido motivo de polémicas en términos judiciales, Aurorita, por parte del presidente. Hoy la replica su embajador ante la OEA, Andrés Carmona.
7: ¡Que viva Cristo Rey! Estas palabras, con las que termina sus discursos el presidente Abelardo de la Espriella, fueron parte de la primera intervención ante el Consejo Permanente de la Organización de Estados Americanos del embajador de Colombia, Alejandro Ordóñez. El exprocurador presentó los principios de la política exterior del actual gobierno, que se fundamentan en la defensa de la seguridad hemisférica y el control del territorio, la lucha contra el narcotráfico transnacional, la cooperación bilateral y económica, la recuperación de alianzas estratégicas y el rechazo a los regímenes autoritarios.
8: La patria milagro tiene unos fundamentos claros, la fe. la creencia en Dios como fundamento del orden moral y fuente de sentido para la vida y nuestras decisiones públicas y privadas, la familia como núcleo fundamental de la sociedad, el imperio de la ley y el castigo a la delincuencia, el uso legítimo de la fuerza para proteger a los ciudadanos frente a la criminalidad y la corrupción.
7: Ordóñez aseguró que defiende el Sistema Interamericano de Derechos Humanos y la Carta de la OEA, pero considera que la actuación de ese sistema multilateral debe ser desideologizado en sus decisiones y evitar el litigio estratégico para incidir en las decisiones internas de cada Estado.
8: El Sistema Interamericano no puede convertirse en una instancia llamada a reemplazar a las instituciones nacionales, ni sus órganos pueden asumir competencias que corresponden a los Estados. Su función debe ejercerse respetando el ámbito propio de las autoridades nacionales y actuando allí donde la protección internacional resulte necesaria conforme a las competencias que les han sido expresamente atribuidas.
7: La intervención cerró hablando de la guerra cultural, de la patria milagro y que el país cabalga en la senda del orden y la libertad. Ordóñez ya había sido embajador de Colombia ante la OEA durante el mandato de Iván Duque entre 2018 y 2022.
0: Sí, señor, mi querido Andrés. Se repite entonces a Alejandro Ordóñez como embajador de la Organización de Estados Americanos, hablando sobre Cristo Rey, sobre la patria milagro y uniendo el tema de la patria milagro del presidente Abelardo de la Espriella con el tema religioso. Pero estas declaraciones, Pedro, van en contra de la Constitución, que dice que Colombia es un Estado laico, lo mencionaba Valentina. Alejandro Ordóñez, pues no habla a título personal, habla es a nombre del Estado colombiano, allí en una organización multilateral, por un lado, pero por el otro ya hemos visto que esto no ha salido muy bien. Le tocó salir a retractarse al presidente del Senado por el acto religioso, digamos, durante la posesión del presidente Abelardo de la Espriella, y lo hizo el propio Abelardo de la Espriella, que en ese mensaje que dio durante una locución, finalmente cierra con la frase, digamos, que se ha vuelto popular, que es la de Viva Cristo Rey.
5: El gobierno de Abelardo de la Espriella está practicando en muchas ocasiones una política con ética de convicción, no con la ética de la responsabilidad. Y muchas veces la ética de la convicción se lleva de calle la posibilidad de entrar en consensos y de dialogar con otros sectores. La llegada de Alejandro Ordóñez, pues era eso. A mí realmente no me asombra lo que pasó, porque es una persona que siempre ha practicado su catolicismo y a partir de esa convicción ha abordado la vida. Y resulta que cuando a uno lo nombran en un organismo multilateral como la OEA, tiene que entender que no puede partir de la ética de la convicción, sino de la ética de la responsabilidad para saber en qué momento puede ceder y en qué momento no frente a una coyuntura determinada en el hemisferio. Si uno va a primar dentro del discurso inaugural de su posesión con términos como esos, yo creo que no está entrando al multilateralismo de la región con una forma de concebir la diplomacia por medio de la concordia, sino inmediatamente está ya tomando un juicio valorativo de su parte espiritual frente a una comunidad que lo que exige, en mi opinión, es oír y respetar todas las posiciones. A mí me parece que esa reflexión hay que hacerla, porque está bien que tengan la convicción personal, pero en la vida política y en la diplomática no es bueno a veces expresar su ética de convicción, porque se exige es una ética de la responsabilidad, diría un gran filósofo que se llamó Max Weber.
0: 4:25 p.m. Álvaro, yo no sé si tengo que hacerle la pregunta, porque usted solo con su cara creo que tiene una respuesta alrededor de ese discurso que vimos de Alejandro Ordóñez ahí en la OEA, hablando sobre Cristo Rey, la fe y todos esos temas alrededor de la familia, la creencia en Dios, el orden, el uso de la fuerza.
9: Afortunadamente, muchos de los embajadores ahí sentados en el fórum de la OEA representan a gobiernos con algún parecido al de Colombia. Son gobiernos de ultraderecha, y digo afortunadamente para que no se escandalicen. creo que le llamó más la atención el cuento de la patria milagro. Eso ya es de, más de Macondo que de ultraderecha. Pero claro que hay una discusión jurídica en eso. Y no hay que ser un genio para entender que Estado laico pues no coincide con esas llamados que hace permanentemente el gobierno a la ultra religiosidad de la vida pública. Pero ¿qué importa? ¿Qué importa que lo haga el embajador? Por dos razones. Primero, porque el presidente lo hace todo el día. Y pues ahí va a haber una discusión jurídica. ¿Y quién lo va a callar? Nadie. Y segundo, pues ese foro de la OEA, que fue una entidad muy importante, pues cada vez pierde más importancia. La OEA queda, para que sepan los oyentes, no a una cuadra ni cerca, a pasos de la Casa Blanca.
0: Sí, queda muy cerca.
9: Es así de cercana, así de importante, debería ser o fue. Y hoy en día ni los Estados Unidos la respeta. Ahí se inventó un nuevo club, que es el del Escudo de las Américas, alrededor del tema de seguridad y de drogas. Y ahí sí terminó de desplazar a la OEA, porque si ni Estados Unidos, que lo usa como foro, sino que arma un club propio, pues imagínese. Entonces, pues eso es irrelevante.
0: Ahora, uno podría decir que el discurso de Alejandro Ordóñez representa la política del presidente Abelardo de la Estrella.
9: Sí, y ahí pues lo oyeron otros gobiernos de ultraderecha, y ese discurso, ¿de qué sirve? Nada. Una cosa ahí medio extremista. Pues la verdad no es para eso. Claro. Entonces, nada pasa. Ahí abusan de eso, y abusan de esa religiosidad porque da votos. Eso no es porque la religiosidad los desborda y no se pueden controlar de su vida privada a la pública, sino porque lo usan en la vida pública porque eso da votos. Llegará un momento donde muchos colombianos, inclusive los más devotos y los más serios con la religión, se cansen de ese uso y abuso de la religión en materia política.
10: ¿Sería, Álvaro, de pronto este un indicio de lo que va a ser este nuevo periodo de Ordóñez como embajador? ¿De mandar esos mensajes y que nos vamos a acostumbrar a eso?
9: Sí. Ordóñez, en su pasada etapa de embajador en la OEA, era medio extraño, medio solitario, en contra de todas las instituciones interamericanas en materia de derechos humanos. Pero como decíamos ahora, pues América Latina se llenó de gobiernos de ultraderecha, entonces está lleno de amigos que comparten mucho eso. Y desafortunadamente la OEA pues no es muy relevante, y que pues sirve para eso, para hablar de cosas religiosas, mientras que lo importante en materia de interamericana lo está manejando Estados Unidos desde el Escudo de las Américas.
1: No le da gusto a nadie.
9: Pero señora,
0: pero ¿qué pasó, Lorita?
1: Se mete a mi marido.
9: No, a una señora gata como usted sí le dieron gusto.
1: Gracias.
9: Pero no todos somos así.
3: Ahí está Aurorita para que esté contenta. Pues se presentó.
0: Pero con la única con lo que usted no puede pelear es con la pobre de Aurorita.
9: No, yo no estoy peleando, le estoy diciendo que le
1: dieron gusto. Sí, mucho gusto nos dieron, gracias. Viva Cristo Rey, don Santiago.
3: Bueno, sí, señora. A ver. El embajador de Colombia ante la OEA, el señor Alejandro Ordóñez, pues ya presentó cómo es su plan de gobierno, el de Abelardo de la Espriella en Colombia. Habló de Dios, de patria, de familia, y terminó pues precisamente la intervención con ese Cristo Rey a todo pulmón. Lo tenemos acá nuestro embajador Ordóñez para que nos hable un poquito más de qué fue esa inauguración hoy que tuvo. Así que lo saludamos y le decimos, ¿ahora la religión también hace parte de la política exterior?
11: Por supuesto. Este gobierno se fundamenta en Diosum, Patrium, Familium et Abelardum.
3: Ay, en latín.
11: Amén.
3: Muy bien.
11: Porque tuyo es el reino, tuyo el poder y la gloria por siempre, Señor, Señor de la Espriella.
3: Dígame usted, nuestro embajador, ¿cree que es necesaria esta reiteración de la fe en cada intervención que va a hacer, o va a ser solamente hoy?
11: En verdad es justo y necesario, es nuestro deber y salvación. Para empezar, No necesitamos una nueva constitución, sino unos nuevos mandamientos.
3: ¿Ah, sí?
11: Primero, amarás a la patria milagro sobre todas las cosas.
3: Bueno.
11: Segundo, no tomarás el nombre del tigre en vano. Y tercero, santificarás extradiciones y populum corruptum para la carcelum.
3: Ah, mire, en latín nuevamente.
10: Sí,
3: mire, mire cómo lo aplaude a Cabrera ahorita. Dígame una cosa, ¿qué más proponen?
11: Cambios en la OEA.
3: Ajá.
11: Las reuniones serán cónclaves.
3: Vea.
11: Las resoluciones serán encíclicas y las sanciones serán penitencias. Y OEA ya no será Organización de Estados Americanos.
3: ¿Ah, no?
11: Será Oración, Evangelio y Abelardo.
0: Ah, mire, ¿eso sí le gusta, Aurorita?
1: Maravilloso.
0: Oración, Evangelio y Abelardo.
1: Como debe ser.
3: Pues bueno, eso dice Aurorita. Embajador, ¿y usted está mezclando mucho eso de la religión con la política?
10: Creo que sí.
11: Santiagum, no jodarum.
3: No, perdón, perdón.
11: La fe puede con todo, porque así lo dijo Moisés.
10: ¿Moisés el que separó las aguas?
11: No, embajador. Moisés Angulo, el de
3: el que está con Camilo Cifuentes.
10: Sí, ahí, claro. Muchas gracias, embajador.
11: Entrevistum terminadum, calerum bendecidum.
10: Gracias.
11: ¡Viva la ley!
10: Viva Cristo Rey,
0: señor. Viva Cristo Rey, 4:32 de la tarde. Ustedes se pueden conectar a través de YouTube para ver.
11: Ya terminé. Al...
0: Sí, señor. Sí, pues yo iba a invitar a la gente para que lo viera.
4: La Virgen lo acompañe.
0: Sí, señora.
11: ¿Ya me puedo retirar?
0: Pero deténgase un momento, sí, del afán.
10: De la embajada, no, tranquilo.
0: No ve que, no ve que Aurorita quiere la grabación para el chat de las, sí, de las señoras, de las muchachas.
10: Dios mío, ¿qué hacemos?
0: No, señor, embajador, despiértese.
10: Embajador.
0: Embajador.
3: Eso está ahí, señor.
0: Bueno, viva Cristo Rey.
11: La paz esté contigo.
10: Sí.
11: La paz esté
0: contigo. 4:33.
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1: Padre, Hijo, Espíritu Santo, 4:33 en Colombia.
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0: 4:35. Valentina, creo que hemos llegado al récord del funcionario en el gobierno del presidente Abelardo de la Espriella que menos tiempo dura con un nombramiento.
1: Sí, señora.
0: No fue el señor de Colpensiones. Eso duró un poquito más de 24 horas.
1: Sí, claro, lleva tres días haciendo su empalme hasta que le fue muy mal en el Congreso de la República.
0: Sí, pero este sí duró como minutos.
1: Minutos en especial porque su rol iba a ser un poco más interno, no tan público como por ejemplo un presidente de una entidad, pero sí iba a tener un rol clave cuando se trata de la asesoría al Ministerio del Interior. Estamos hablando, o sea, la noticia se contó hoy en Blue Radio en horas de la mañana. Uh-huh. Y al mediodía fue cuando efectivamente el gobierno, el presidente, que estaba en sus reuniones hoy en Casa de Nariño, pues terminó definiendo y diciendo, este firma de contrato no va, este nombramiento no va, necesito que reversen esa decisión. Y es que se está volviendo una constante en el gobierno del presidente Abelardo de la Espriella el retiro de sus funcionarios antes

0: de que asuman sus funciones. Esta vez, la incorporación del exmagistrado Altus Baquero, que ya se estaba dando como un hecho al Ministerio, al Gobierno Nacional, pues se cayó en cuestión de horas. Él había sido magistrado del Consejo Nacional Electoral, había estado implicado en varias decisiones, iba a ser asesor en varios temas relacionados con el Ministerio del Interior, pero pese a que el contrato ya estaba incluso establecido, todos los detalles, iba a ir hasta 31 de diciembre de este año, pues finalmente el presidente Abelardo Lasprilla dijo no, ese contrato no se firma, ese nombramiento no va. Andrés Carmona, regreso con usted con esta nueva decisión del presidente Abelardo Lasprilla.
1: A pocas horas de que se conociera que el exmagistrado del Consejo Nacional Electoral, Altus Baquero, llegaba al gobierno de la mano del ministro del Interior, Rodrigo Lara, esa contratación se cayó. Fuentes le confirmaron a Blue Radio que fue el propio presidente de la Espriella el que decidió apartar a Baquero, quien había recibido un contrato por 60 millones de pesos hasta el próximo 31 de diciembre, unos 18 millones mensuales aproximadamente, para prestar asesoría jurídica al despacho del ministro en temas relacionados con la formulación de decisiones y las estrategias de implementación en relación con asuntos temáticos y conexos de la Dirección de Seguridad, Convivencia Ciudadana y Gobierno del Ministerio. Cabe recordar que una de las últimas decisiones que tomó el Consejo Electoral en el que participaba Baquero fue la aprobación de la personería jurídica del partido del presidente de la República, Defensores de la Patria. Sin embargo, en la sesión de la sala plena del pasado 3 de agosto, Baquero se encontraba de vacaciones y no estuvo presente en la votación que resultó 6-1.
2: ¿Usted cree, Álvaro, que en esa votación que resultó 6-1 de la que está hablando Andrés, justamente la votación para darle vida, personería jurídica al movimiento, al partido político del presidente Abelardo de la Espilla, Defensores de la Patria, ¿usted cree que la decisión sobre Altus Baquero de pronto tiene algo que ver con eso?
3: Pues debería, ¿no? Porque, pues, si lo contrata el ministro del Interior es porque lo siente aliado. Y pues debe ser una rencilla, una rabia que le tiene el presidente por ese incidente. Los rumores siempre, en estas descabezadas, siempre hablan de alguna malquerencia que tiene la persona por parte del presidente. Debe ser eso. Ojalá explicaran. Miren, lo íbamos a nombrar por esta razón y lo nombramos o lo descontratamos por esto. Pero pues es que, como no contestan, como no explican, pues toca
2: recurrir a los rumores. Como en el aire.
3: Sí.
2: Pero esto de pronto podría significar que no hay una comunicación tan fluida. En realidad, el gobierno pareciera tener un control completo, total y absoluto sobre las comunicaciones, tanto que el único aprobado para dar mensajes es el propio presidente Abelardo de la Espriella. Los ministros no hablan, los jefes de prensa responden pues que no tienen autorización tampoco para conceder entrevistas. Y tal, el vocero oficial es el presidente Abelardo de la Espella. Pero tanto control de pronto estaría convirtiéndose más en una especie de problema, porque la semana pasada fue el Ministerio de Minas subiendo la gasolina y el presidente de la Espella un par de horas después diciendo, no señores, me bajan la gasolina. Y hoy el ministro Lara, que pensaría uno es autónomo de hacer una serie de nombramientos, hace uno, se hace el anuncio y a los pocos minutos o a las horas el presidente Abelardo de la Espella reversa esa operación.
3: Pues podría ser normal que haya diferencias de criterio en esas cosas, pues con tantos nombramientos y tantas decisiones que se toman en el gobierno, pues a veces llegan tarde al presidente y el presidente cambia, eso se da. Y en lo de comunicaciones, pues eso sí es, imagínese lo que es para los ministros y los funcionarios lo complicado de no poder comunicar las cosas, porque tienen que pedir la autorización. Tengo entendido que es al estratega electoral, que es el que maneja la estrategia de comunicaciones, un superpoder ahí. Pero pues eso es lo que busca el gobierno. ¿Por qué? Porque está planteando un proyecto personalista donde quiere que el país vea el concepto del Estado, del gobierno en cabeza del presidente.
2: 4:50 p.m, ahí está la otra noticia, Valentina. Hay un fuerte aguacero que deja inundaciones y varias viviendas afectadas en Bello y en Medellín, en el departamento de Antioquia. También tenemos situación complicada en Cali.
0: Sí, señora.
2: Y en algunas zonas de Bogotá.
0: En el Valle del Cauca, comienzo por ahí, porque hasta ahora hay emergencias, en especial en Yumbo, por cuenta de las fuertes lluvias. Recordemos que dicen los pronósticos del IDEAN que si bien seguimos en fenómeno del Niño, las lluvias se van a estar reportando en las próximas horas y con mucha fuerza, por lo que pueden estar causando esta serie materia de emergencias, principalmente en Valle del Cauca se están reportando en

0: Bogotá, los problemas son por cuenta de manifestaciones sobre la avenida El Dorado, sobre la calle 26, a la altura de la Universidad Nacional, al menos 7 estaciones de Transmilenio han estado con operación intermitente, más de 30.000 pasajeros afectados, y esto precisamente por los cierres, y las emergencias también están en Medellín, inundaciones graves, incluso la autopista Medellín-Bogotá hasta ahora está con problemas por el desbordamiento de una quebrada. Melissa Álvarez, buenas tardes, ¿cuál es el reporte hasta ahora y sobre todo las imágenes que pueden ver quienes nos acompañan en nuestra plataforma digital de YouTube, tiene que ver con el fuerte aguacero y con las inundaciones que dejó en las principales vías del norte del Valle de Aburrá, Melissa?
1: Valentina, con las buenas tardes, pues mire, aunque de manera preliminar no se han reportado heridos ni fallecidos por la situación, sí hay varias emergencias en el Valle de Aburrá. En el municipio de Bello específicamente se reportan inundaciones en sectores como Zamora, Santa Rita y La Gabriela, además de viviendas desechadas. En la unidad residencial de Ana cayó un árbol y, según indicó la alcaldía, se están atendiendo por lo menos otras 3 emergencias similares. Las lluvias también han afectado viviendas, locales comerciales y zonas públicas en distintos puntos de la capital antioqueña. En materia de movilidad, como usted lo decía, las autoridades confirmaron que hay tránsito lento en la autopista norte en sentido sur-norte, a la altura de Los Tanques, del Alcázar, Soya y el Parque Juanes, debido a encharcamientos, además de que se registra pues otro en los bajos de la estación Miquía del metro, y también en la Medellín-Bogotá, todavía en jurisdicción de Bello. Según el sistema de alerta Canasiata, han sido en total 200 descargas eléctricas en la última hora, de las cuales 83 se concentraron en Barbosa, después de estos 72 en Girardota, y le sigue Medellín e Itagüí. Los organismos de gestión del riesgo, Valentina, están consolidando qué más daños hubo.
0: Gracias, Melissa. Ahí estamos viendo justamente las imágenes, son el inicio como tal de la autopista Medellín-Bogotá, porque se desbordó una quebrada en Zamora, bastante complicada la movilidad a esta hora en esa zona norte de Medellín, el Valle de Aburrá.
2: 4:43 PM. Valentina, ¿qué fue lo que pasó con la Paloma de la Paz? Esta pobre paloma la trastean de un lado al otro, dependiendo de gobierno.
3: Valencia.
2: No, Paloma Valencia, ahorita, la paloma de Botero.
4: No es la de La Paz.
2: La paloma de Botero. La trasladan, la llevan de un lado para el otro. Duque llegó, que no, que se la lleven de la casa de Nariño. Llegó Petro, que la traigan a la casa de Nariño. Se fue Petro, que se la lleven de la casa de Nariño. La paloma estaba.
4: No,
2: la paloma ninguna manera ha tenido paz. Pero esta escultura del maestro Botero estaba en el Museo Nacional.
0: Sí, señora, en el centro de Bogotá. Que es un formato más pequeño de la paloma normalita de Botero. La paloma normal es la que está en San Antonio, en Medellín.
4: Sí, hay dos.
0: Exactamente, hay dos, porque está la que fue blanco de un atentado en el Parque San Antonio, en el centro de Medellín. Uh-huh. Y esto, a propósito de lo que representa la paz, pues él termina donando otra luego de este atentado que se reportó allí en esa zona. Y esa misma imagen, pero ya en un formato más pequeño, blanca, es la que sale producto precisamente del acuerdo de paz.
2: Que es una donación exactamente del maestro Botero después de la firma del acuerdo de paz.
0: Y por eso, pues representa una imagen muy importante, y lo que usted contaba, ha estado en varias casas de parte y parte. Resulta que uno la puede ver en el Museo Nacional, en segundo piso, justamente en los corredores principales de este museo, que recordemos es en forma de cruz, es en forma de panóptico, era una cárcel, hoy es museo. Y estaba, digamos, no dentro de una urna, no estaba en un lugar cerrado, sino como en una especie de pedestal más pequeño, en el centro, junto al vacío que tiene el Museo Nacional, que es un vacío que tiene rejas y que es la centralidad que une las diferentes salas. De un momento a otro, la paloma apareció caída, apareció ahí sobre una de las rejas y evidentemente afectada, y lo que dicen desde el Museo Nacional es que una de las visitantes del museo se recostó sobre ese pedestal.
2: No puede ser, pero nunca le enseñaron que uno no se recuesta en ninguna parte en un museo.
4: No fue una enemiga del proceso de paz.
0: No, señor, fue que alguien que se recostó, alguien un poco.
5: Álvaro. Es que eso ahora es abierto al público. Claro. ¿No? Uno pasa por ahí.
0: No, exactamente, no está en el lugar donde está encerrada, ni donde está no hay un límite visible quizás, o una demarcación más allá de lo que se...
5: No, pero es que no
0: es tradicional en los museos, siempre hay un límite, claro, o para acercarse a las pinturas, o para acercarse a las esculturas, precisamente por lo que representa. Pero como está en una zona de tránsito, dice entonces el museo que una de las personas se recostó sobre ese pedestal, que es un pedestal pequeño, donde se encontraba la escultura para tomarse una fotografía. Esto... pues, todo quería llevarse el recuerdo de la visita, no sería la primera persona que se toma, no solamente le toma la foto, la escultura, sino que quiere aparecer en la foto.
2: Ahora sí, pero uno se puede tomar la foto, pero
0: sin tocar o sin acercarse.
3: No lo hice con intención.
2: No, no, no, no. ¿Qué no, hizo? Aurora, ay, ¿qué usted? Fue lo que hizo?
3: Se le voló la paloma.
5: Tropezó.
2: Se trompicó.
3: Y voló esa paloma.
6: Ay, María, qué pena yo allá para recoger todo eso. Eso valdrá mucho.
0: Bueno, mucho valor simbólico y monetario también.
2: Pues Aurorita, imagínese una escultora de Botero, ¿cuándo puede costar?
5: Qué
3: raro. Imagínese.
0: Ay, qué pena. Bueno, ahorita le cuento entonces
6: me
0: que cuando se terminó
6: con el doctor Santiago Botero, pero
2: no, ese no. Doctor Santiago Botero, Fernando Botero. Botero, por favor.
0: Y entonces, pese a que la paloma estaba sujeta por, digamos, dos soportes, pues no fue posible. O sea, era solamente para que no se deslizara, pero si alguien se recuesta sobre el pedestal, la termina cayendo. Y no se cayó sobre el piso, el segundo piso, sino que se termina cayendo al vacío, a la siguiente, el primer piso, donde está esta reja. Allí, ¿qué pasa? Entonces hacen un diagnóstico, la imagen que se ve es de lado, incluso parte golpeada.
2: O sea,
0: la reja.
2: ¿Se le dañó un ala?
3: Una alita.
0: Sí, se le dañó, se despintó, porque recordemos que esto es de bronce, sí, pero también digamos tiene una cobertura blanca. Y entonces la primera evaluación que ya le hicieron los técnicos dice que la paloma, si bien está estable, tiene o ha realizado un diagnóstico en el que se le evidenciaron rayones en parte de la cabeza, también pérdida de una parte de la pintura, esto recordemos es de bronce, en zonas de la cabeza, la cola, las alas y también la base que tiene la paloma, y la principal afectación tiene abolladuras en el metal, esto es de bronce y evidentemente digamos, era el riesgo que más tenía,
2: ¿no?
0: Y en especial en el pico de la paloma.
2: No, hasta el pico.
6: ¿Y por qué no la llevan al veterinario o algo?
0: No sé si el veterinario le puede ayudar a arreglar el pico a la paloma de bronce. Entonces, la paloma va a ser intervenida, así que los visitantes que vayan a estar por estos días en el Museo Nacional no la van a ver porque está en proceso de recuperación con los expertos.
3: 4:48 y un día como hoy, 7 de octubre, pero en el año 2016 fue galardonado el expresidente Juan Manuel Santos con el Premio Nobel de Paz por sus esfuerzos en ese momento por la paz de nuestro país. Vamos a comunicarnos con él precisamente. Expresidente Santos, ¿qué sintió usted cuando recibió precisamente el Nobel de Paz?
7: Hola, Carlos.
3: Presidente.
5: Siempre me toca.
3: ¿Cómo está, presidente?
7: Muy bien. ¿Y tú cómo estás? ¿Estás?
3: No, pero...
7: Cuando yo recibí el galardón, sentí una emoción inmensa, porque era un premio para el país. Así tuviera muchos contradictores criticando por detrás, tras, tras.
3: Muy bien, expresidente.
7: Muchas gracias. Creo que con este premio los colombianos se dieron cuenta de que el diálogo es lo más importante. Desde que los insurgentes no conviertan la guerra en un antifaz. Faz.
3: Sí.
7: Faz.
3: Se le entiende perfectamente.
7: Sí. Es la idea del libreto.
3: No.
7: El único problema que yo tuve...
4: No encontraron una palabra con P. Para decir paz, paz, paz.
5: Alvarito,
7: precisamente iba a decir eso, Álvaro. Sí,
3: continúe.
7: Cuando recibí el premio Nobel de Paz, fue que Uribe salió a criticarme porque, a pesar de ya no ser el presidente, no aceptaba que ya había dejado de ser el capataz. De todas formas, también quiero aconsejarle a los violentos que no sigan disparando, porque con esa tronadera va a tocar empezarles a dar fin y gas. Gas.
2: ¿Qué le pasa?
3: No.
2: Señor, con fin y gas.
7: Sin embargo, me tiene muy triste que en el Museo Nacional haya pasado lo mismo que le pasó al Centro Democrático en la primera vuelta de las elecciones presidenciales. O sea, ya que se haya caído la paloma. Dicen que cuando se cayó, lo único que se oyó fue paz, paz, paz.
3: Óyeme, expresidente.
4: Eso sí es con T.
2: Contraten a Álvaro el libretista.
7: Mejor. ¿Qué me ayudas a remar, Álvaro?
3: ¿Señor?
7: ¿Qué me ayudas a remar, Álvaro, por favor?
3: Claro, ya lo mandamos para que reme con usted. Expresidente, ¿algún otro consejo, señor?
7: Pues, hay uno que te quiero dar...
3: No, a mí.
7: Que te pongas a dieta.
3: ¿Por qué?
7: Porque con ese cuerpo ya parece la ballena que se tragó a Jonás.
3: Muy querido usted. Siempre. Expresidente, gracias, señor.
7: Hasta luego.
3: Un abrazo para usted. No.
8: Oscar Iván Castaño es.

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0: lamentablemente, pues porque la vida es así, a los 81 años nos dejó Piero.
1: Joven.
0: Piero de Benedictis, un hombre nacido en Italia, desde muy pequeño se crió en Argentina y es de los principales cantantes que hizo importante la música protesta, pero más que eso, la canción de autor. Y hablamos de canción de autor como esas canciones que inevitablemente hacen grande lo cotidiano. Esta que estamos escuchando, llegaste, es una canción de lo más cotidiano que puede pasar en la vida. Alguien que ve a una persona y se enamora y escribe una canción divina. La mayoría de letras de Piero tenían eso. Eran canciones sencillas, hechas para todo el mundo y entendidas pues, para un universo tan grande que después fue toda Latinoamérica en los 70, con un origen bastante revolucionario y todo, pero a él le debemos baladitas como estas y canciones muy profundas como Los Americanos, y bueno, otras todas como Soy Pan, So Paz,
2: Pedro Nadie,
3: mi viejo.
0: Pedro
3: mi
0: viejo. Nadie, mi viejo,
4: que mi es una querido viejo. Los
3: viejos. Claro. Hay una que se llama Las Cosas que Pasan.
0: Las Cosas que Pasan, que es divina. Si Vos Te Vas, bueno. Y también para los niños, la Sinfonía Inconclusa.
3: Uy,
0: el Marqués es una cosa.
3: Hombre, nunca la terminó, qué
0: bellísima. Muy linda.
2: Maravilloso.
0: Así que le hacemos un homenaje a él. Salió de Argentina en la última dictadura, estuvo en España, vivió allá en España, vivió en Colombia allí también una época. En el país de España. Después estuvo en Colombia, en el 81 volvió a Argentina, pero de todos modos su paso por Colombia fue tan marcado que en el 94 se le dio la ciudadanía colombiana y fue embajador de paz. Así que... sí, ahí como decía el presidente Santos. No, hoy le hacemos un homenaje muy bonito a Piero, sobre todo porque podemos recordar la canción que estábamos oyendo y ese coro que yo creo que a cualquiera, yo creo que hasta los pelados se lo saben, que trae ese...
5: Un cantante muy importante de mi generación, claro. Mucho.
0: Una canción bonita para dedicarle a Piero, pues son muchas las de él. Y de pronto la Sinfonía Inconclusa, que la tenemos por ahí. Uy. También. Para
2: ¿cuál?
0: Que los pelados.
2: ¿Cuál va a poner? Santa, ¿cuál?
0: Vamos a ver cuál será, ahí está.
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2: Maravilloso.
0: Eso estuvo de concierto hace unos meses, aquí en el Astor Plaza, presentándose con esto, con la Sinfonía Inconclusa para los niños. Escuchémoslo un poquito de homenaje.
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0: gata.
1: Un pulpito a ocho.
2: Un pulpito a ocho manos.
3: Qué maravilla.
0: Bueno, pues hoy le hacemos un homenaje especial a Piero. 81 años nos dejó y su música, la buena música que nos hizo, sigue sonando y lo vamos a extrañar mucho.

0: tan grande Piero que otros artistas grabaron sus canciones. Por ejemplo, mi viejo, miles de versiones, pero la, una de las más famosas, la de Vicente Fernández. Sí. Sacarle a ranchero una canción, imagínate.
1: Y fíjese que fue tanta la influencia que tuvo que, por ejemplo, artistas que queremos mucho, Rubén Blades, basa mucho sus canciones en temas de Piero. Por ejemplo, Pablo Pueblo está basado en Pedro Nadie, de Rubén.
0: Pablo Pueblo de Rubén Blades.
1: De Rubén Blades, uh-huh. Está basada en la de Piero. Lo mismo Otras, Plástico, también tiene que ver mucho con la forma de escribir que tenía Piero. Así que influyó a muchos artistas, sin duda.
2: Yo cito, pues recuerdo mucho una frase de una canción suya, de Los Americanos, que es muy irónica. Derrochando la gracia
3: de los
2: americanos. Una manera de burlarse de los americanos. Claro. Fíjense que uno la puede aplicar para muchas cosas.
0: De mandíbulas grandes, de tanto mascar chicles.
1: Y es actual, sigue siendo actual, mire usted.
4: Y a las 4 de la tarde, 59 minutos, llega Pipe Chuleta, Pipe fan de Piero, ¿no?
1: Silvi, con este silbido lo estamos recordando hoy, porque sin duda marcó una etapa generacional. Y pues sí, fue también de mis afectos. Mucha canción protesta también la pudo poner a relatar a través de sus letras. Pero sin duda, el que debe estar recordándolo es ese diminuto expresidente que cree que todas las canciones protestas son escritas por él. Pero no, es un langaruto Petro Nadie, que no fue capaz de...
4: No, pero ¿qué le pasa? ¿Qué le pasa, señor, a Pipe? Bueno, mientras nuestro Pipe Chuleta es fan de Piero, él de verdad es fan de Rafael. Pero antes de irse para el concierto esta tarde, en el Movistar Arena, mi querido Felipe Zuleta, hablemos del Zuletazo de hoy.
5: A mí sí me encanta ver cómo los confesos delincuentes y condenados por corrupción salen de sus celdas de oro en guarniciones o en estaciones de policía para las cárceles, donde deben podrirse literalmente, porque el delito de corrupción o los delitos relacionados con corrupción son tal vez de los más graves, porque es meter las uñas mugrosas, asquerosas, las manos sucias al erario, a la plata de todos los colombianos. Es robarse la plata de los niños de la Guajira, de la comida de los niños, del agua, del acueducto, de lo que usted quiera. En buena hora, el presidente de la Espriella ha decidido trasladar a todos estos pícaros sin consideraciones de ninguna índole a las cárceles, donde tienen que pagar su condena. Y ojalá en los próximos meses veamos también en una de esas cárceles a alias 20%, el hermano de alias Pinturita.
1: Ay, ve ahí, le cantó la tabla.
4: Sí, a Miguel Quintero.
1: Sí, y a la familia. Sí. Bueno, pues vamos a hablar un poquito con los abogados, que son los que entienden cuál es el tejemaneje de todo esto. Y por eso tenemos invitado a nuestro abogado Joy Hurtado, para que nos interprete un poco qué es lo que pasa con todo esto que está hablando precisamente Felipe Zuleta y tocaba en su...
4: Claro, Sneider Pinilla, Ove López, los traslados.
1: Claro.
4: La cortada del pelo, los videos, las imágenes.
1: Si es más seguro tenerlo en una cárcel de eso, ¿no?
4: Exactamente.
1: Aquí está nuestro respetado abogado. ¿Cómo está? Mucho gusto.
6: Querida, respetada, pero sobre todo encarcelada audiencia. Soy su abogado de cabecilla, Joe Hurtado Plata, el que salva al de corbata. Soy un abogado tan... Pero tan bueno, que una vez defendí a un secuestrador y conseguí que la víctima le pagara arriendo por los días que estuvo encerrado.
1: ¿Qué es esto, por Dios? Doctor Joe, como ya lo contábamos, Olmedo López y Sneider Pinilla fueron trasladados de guarniciones militares donde se encontraban a la cárcel de La Picota. El presidente de la Espriella aseguró que en su gobierno, pues ya, se acabaron los privilegios, las cárceles VIP, donde hacían lo que quisieran, y sobre todo para los corruptos. ¿Qué opina usted de esto?
6: Primero le recuerdo, señor capturable, que cualquier consulta genera honorarios.
1: Ah, perdón.
6: Y segundo, hombre, déjeme decirle que estoy indignado.
1: ¿Cómo así?
6: Indignado.
1: ¿Qué va?
4: ¿Cómo está?
6: Indignado. ¿Cómo así que ahora por robarse la plata del Estado van a mandar a la gente a una cárcel? Por favor,
1: así
6: no mezclemos mis clientes con delincuentes comunes. Oh, yeah. Mire, una cosa es robarse, qué sé yo, un celular. Otra muy distinta, robarse, no sé, un presupuesto nacional. Hombre, respetemos las especialidades.
1: Por pero perdóneme, abogado, pero la ley es para todos y tienen que recibir el mismo tratamiento, eso sí.
6: Eso es populismo penitenciario. Si existen hoteles de, no sé, una, dos, tres, cuatro, cinco estrellas, ¿por qué todas las cárceles tienen que ser iguales?
1: Pues precisamente, doctor, porque no son hoteles.
6: A ver. Con esa actitud nunca vamos a mejorar el turismo carcelario.
1: Turismo carcelario.
6: Le propongo que hagamos una clasificación justa. El que se robe menos de 100 millones, cárcel común. De 1.000 millones para arriba, guarnición militar. De 10.000 millones en adelante, casa por cárcel. No.
1: ¿Y pero qué belleza? ¿Por qué? ¿Por qué?
6: Porque eso ya no es delincuencia común, Santiago. Eso viene siendo alto rendimiento. Eso es reconocer la trayectoria. Entonces, para que una persona estudia, hace carrera política, consigue contactos, llega a un alto cargo y se roba miles de millones, si va a terminar en la misma cárcel que cualquiera. Hombre, eso es desestimular al corrupto que quiere salir adelante, no, por favor.
1: Ese pensamiento. Bueno, muy amable, doctor Joe Hurtado.
6: Recuerden, soy yo de Hurtado Plata, el que salva al de corbata.
2: Lo que dice el abogado este bandido refleja lo que ha pasado en Colombia.
0: Así es, señor.
2: A mayor ladrón,
3: más privilegios.
2: Más privilegios.
3: En las cárceles, claro.
4: Pero eso, en teoría, es lo que está tratando de quitar el presidente Abelardo de la Estrella. Por eso está mandando.
2: Ojalá lo aplique para todos.
4: ¿A usted cree que solamente es para uno?
2: No.
4: ¿Para un sector?
2: Estas medidas son buenas cuando son verdaderamente democráticas. Ojalá lo sea.
4: Bueno,
6: ya terminamos.
4: Sí, señor, gracias.
6: Tengo otro cliente allí.
4: No, no, porque además si le hacemos otra pregunta, nos genera honorarios, entonces no.
0: Pues cobra por hora.
4: Usted cobra, cobra y cobra y cobra. Usted como Shakira, facturando a lo loco.
7: Hasta luego. Es Joe Hurtado Plata.
6: El que salva al de corbata.
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12: Naturalmente son las 5 de la tarde. Naturalmente son las 5 de la tarde, 6 minutos.
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0: 5:09. Ya en segundos llega el presidente Trump al estilo Voz Populi. Pero antes hay una noticia importante. Valentina, acaban de capturar al segundo señalado de estar implicado en el crimen del exalcalde de Yopal, conocido como John Calzones.
1: Sí, señora, esa captura se acaba de dar en Tunja, en Boyacá. Hasta allí lo persiguieron las autoridades luego de hacer varias entrevistas. Este hombre sería el responsable de haber trasladado y transportado al menor de edad que, dice la fiscalía, disparó en contra del exmandatario el pasado 29 de septiembre. Cali La Peña.
2: El CTI de la Fiscalía, en articulación con uniformados de la policía, hicieron efectiva la orden de captura contra el segundo señalado implicado en el crimen del exalcalde de Yopal, John Jairo Torres, en hechos ocurridos el pasado 29 de septiembre en una finca ubicada en zona rural de Yopal. El hombre fue capturado en Tunja, Boyacá. En el procedimiento le fue incautado un teléfono celular y dos tarjetas SIM card. De acuerdo con los elementos materiales probatorios recopilados, esta persona presuntamente movilizó al menor de edad que habría ejecutado la acción armada. Además, en las próximas horas, un fiscal de la seccional Casanare lo presentará ante un juez de control de garantías y le imputará los delitos de homicidio agravado y tráfico, porte o tenencia de armas de fuego, accesorios, partes o municiones.
0: Kalila, gracias. 5:10. Valentina, esta semana es semana de entrega de premios Nobel, termina el próximo lunes con el de economía. ¿Qué pasa, Tarsi? ¿Estás en la lista? ¿Estás aspirando al premio Nobel de paz?
1: ¿Quién te postuló?
0: Pero tengo dos preguntas.
3: Una llamada,
4: claro, pero es científico,
3: de Oslo. Económico. De Oslo.
0: Pero tengo una pregunta, digamos, como para saber, Tarsi, a qué le estás apuntando.
3: No, yo en el de paz podría ser, en el paz.
0: ¿Y cuáles han sido tus logros alrededor de la paz? Como
3: digamos
0: para...
3: Diga uno al menos. Me emociono mucho, digamos. No, digamos mi labor desinteresada con los viejitos, porque yo creo que soy capaz. No.
0: Semana de entrega de premios Nobel, ¿qué pasa, Tarsi?
3: No, de verdad, estoy muy emocionado también. Puede ser una llamada sorpresa de Oslo. Por mi nuevo libro.
4: ¿Tiene nuevo libro?
3: Ay, ¿cómo? Sí, me sorprende que ellos allá lo tengan, inclusive porque yo ni siquiera pirata lo he sacado.
4: Oye, ¿qué es? Pero, ¿cómo se llama? ¿Economía? ¿Qué es esto?
3: Hombre, es un libro...
5: De economía no.
4: Hay humor.
0: Porque entonces está aspirando a las tres categorías que quedan. Puede ser a literatura por el libro.
3: En ciencia sí, no, me da.
6: Pero de pronto hace lo de Winston Churchill, que no se ganó el Nobel de Paz porque avisó la guerra, pero se ganó el Nobel de Literatura porque era un escritor.
0: De pronto, Tarsi, ¿cómo se llama?
5: Sigue el ejemplo.
3: Este libro muy bonito se llama La luz que llega del ocaso.
0: Pero este es nuevo. Este es un lanzamiento. Estamos del lanzamiento
4: de literatura.
5: ¿Ya lo escribió? Sí.
3: Ya está medianamente escrito. Lo que pasa es que la IA es muy demorada. Pero.
5: De Alfaguara.
6: Y si es del ocaso, ya llegó. No es que llega, sino que ya llegó.
5: Ya le llegó a él.
3: La editorial Alfaguaro.
0: ¡No!
3: Pero man, uno tratando pues, de verdad,
0: de progresar. Pero al fin entonces, ¿quieres la paz o quieres la literatura?
3: Ah, pues que caiga. Me llaman y yo de una os lo digo.
1: Pero estar sí de tener listo, bueno, con sonido el celular a las 4 de la mañana, porque a esa hora es la que en Colombia.
3: Uy, no. A mí que me manden un WhatsApp.
0: No.
6: Todos dicen que estaban dormidos y todos estaban despiertos.
0: Todos están ahí al lado del teléfono.
5: Esperando la llamada.
0: Bueno, Valentina, semana de premios Nobel, ya entregaron medicina, química, física.
1: Sí, señora.
0: Mañana será literatura. Vamos a ver si se lo gana Tarcisio. ¿Y cuándo es el Nobel de Paz?
1: Viernes a las 4 de la mañana en Colombia vamos a conocer quién es la persona o la organización, porque también se pueden postular organizaciones, que se lleva este reconocimiento para el año 2026.
0: Hace un año se lo ganó María Corina Machado. Hace algunos minutos el presidente Donald Trump dijo que no existe nadie más indicado para ganarse ese premio por la cantidad de guerras que ha detenido. Álvaro.
3: Es que la competencia es dura y el humor.
0: ¿Sabes? Ah, ya, ahora sí te preocupas.
3: El tema del humor ahí sí hay competencia.
0: Álvaro, ¿se merece o no se merece Donald Trump el premio, teniendo en cuenta que ya tiene un Nobel que le regaló María Corina Machado?
4: El de ella.
6: Sí, sí. No, muy difícil, porque este año el presidente Trump está inmerso en una guerra y cada 15 días dice que va a desaparecer una civilización y que los va a devolver al medioevo. difícil con esa situación un Nobel de Paz. El año pasado, pues yo no considero que lo merecía, porque eso de las 8 guerras que ha parado no es cierto, pero por lo menos existía la posibilidad de darle el premio de paz para estimularlo a no meterse en guerras. Pero eso, que es una posición, una estrategia respetable de la academia, ya se usó en el pasado y no funcionó. Lo usaron con Obama.
0: Uh-huh. Sí.
6: No se lo merecía tampoco, más allá de la retórica, se lo dieron y Obama también se metió en guerras. Claro. Entonces, eso para disuadir no sirve.
5: O sea, el de Trump era el año pasado, no este. Posiblemente.
6: Pues, ¿usted cree que lo hubieran disuadido de meterse a la guerra de Irán? No.
5: Cero. Cero.
6: Sí. Cogen el premio de paz, se lo meten al bolsillo y hacen la guerra.
5: Así es.
4: Pues ya lo ha dicho Silvia, el presidente de Estados Unidos, Donald Trump, dijo que nadie merece más el premio Nobel que él, porque él ha ayudado a resolver, óigame esto, la bobadita de 8 guerras. Pues aquí tenemos a nuestro presidente Trump hablando precisamente del tema, con la, obviamente, traducción de su victimario, el señor Maduro. Aquí está ellos dos, a ver qué nos cuentan de este Nobel de Paz.
7: What's up, my Pluto, Goofy, Clifford, and Scooby-Doo.
8: ¿Qué se dice, mis perritos?
0: No.
7: Goofy. I hope I will be Juan Manuel Santos.
8: Espero que me den el Nobel, así no me lo merezca.
7: Ay. With me, Morgan Freeman, Pampers, and Huggies.
8: Conmigo, hasta Nelson Mandela se queda en pañales.
7: The others do not sniff, sniff, ñam, ñam, coronavirus Nobel Prize.
8: Uh-huh. Los otros no van a oler ni a saborear el Nobel.
7: Right now, I am the man of peace.
8: Ahora mismo, me estoy haciendo chichi.
7: No, no, no, no, no. No, I am the peace. ¿Ah? Uribe is my father.
8: Ah, quiso decir que actualmente él es la paloma de la paz.
7: I will Messi FIFA Infantino.
8: Voy a ganar como sea.
7: Remember, the last thing you lost is... Oh, yeah. Oh, my God.
8: Recuerden que la esperanza es lo último que se pierde.
7: Kung Fu, Jackie Chan, Bonais.
8: Shaolin Pingüin.
0: Ay, ay, ay, 5 de la tarde, 17 minutos, hablando de temas de paz y de Donald Trump. Valentina, entre los temas de paz que se adjudica, uno de ellos tiene que ver con la guerra en la Franja de Gaza. Hoy se están cumpliendo 3 años desde ese difícil 7 de octubre del año 2023, en el que Hamás entró a territorio israelí y asesinó a más de 1.200 personas.
1: Y que significó además, Silvia, un punto de quiebre en un conflicto que ya viene desde hace muchos años, pero que comenzó a crecer y a volverse mucho más cruel desde ese 7 de octubre de 2023. Hoy Israel está rindiendo homenaje a las víctimas del ataque terrorista que fue cometido por Hamás justo antes incluso de unas elecciones marcadas por el recuerdo de los hechos de ese 7 de octubre de 2023. Allí, con la información y con los homenajes, está Yanira Gómez, de la Alianza Informativa Latinoamericana, allí desde Israel.
9: Venir hoy al memorial del Festival Nova es una muestra de homenaje entre decenas de eventos repartidos por Israel que concluirán con un gran acto nocturno en Tel Aviv. Eso sí, este tercer aniversario del masivo ataque de Hamás tiene dos diferencias, y es que es el primer 7 de octubre sin rehenes vivos o muertos en Gaza y ocurre a 3 semanas de unas elecciones que para muchos subrayan que el gobierno de Netanyahu sigue impidiendo que se investigue cuáles fueron los fallos de seguridad y por qué ocurrió esta masacre. Aquí en Nova hemos hablado con varios padres de asesinados. Lejos de avanzar, sienten que el dolor se les acumula y se hacen eco de una palabra, y es responsabilidad. Afirman que Netanyahu sigue sin asumir su responsabilidad como primer ministro, mientras él culpa a la cúpula de seguridad por no despertarlo a tiempo ese día y niega las filtraciones de que Egipto y Emiratos Árabes Unidos le avisaron de los planes de Hamas semanas antes. A todo eso se refiere el ex rehén argentino israelí Luis Jara, a quien entrevistamos hace unos días. Afirma que de un mal su vida ha mejorado, aunque sigue sin poder dormir, y lamenta que fuese Estados Unidos y no su gobierno quien consiguiera el pacto de devolución de rehenes.
10: Que si hubiera sido solo por nuestro gobierno, todavía estábamos allá. Podamos saber exacto qué pasó el 7 de octubre y por qué. No busco culpas, busco saber y poder estar preparados por si vuelve a pasar otra vez.
9: Muchos piensan como él, pese a la matanza y destrucción israelíes en Gaza, además de la invasión en Líbano, muchos temen un ataque de parte de Hamas, Hezbollah o de Irán. Hoy, de hecho, Israel ha elevado el nivel de alerta y ha agregado soldados en Gaza. Es el mensaje que vienen alimentando estos días el ministro de Defensa y Netanyahu, quien el lunes, en una ceremonia estatal, garantizó más golpes en todos sus frentes de guerra, al tiempo que era interrumpido y abucheado por familiares de víctimas. Desde Reim, Yanira Gómez Muñoz, para la Alianza Informativa Latinoamericana.
0: 5:20 p.m. Ahí está el informe de la Alianza Informativa Latinoamericana. Fueron 1.221 personas las asesinadas en Israel por ese grupo terrorista Hamás. El expresidente Gustavo Petro, pues, se ganó nada más ni nada menos que la decisión de Estados Unidos de que le quitaran la visa, porque a diferencia de otros países del mundo, después de esto hubo una guerra muy cruenta en la Franja de Gaza, y fue allí donde usted, expresidente Petro, decidió pararse en una calle en Nueva York a pedirles a los militares norteamericanos que no le hicieran caso a su presidente, a Donald Trump.
11: Como si fuera ayer, un megáfono en mano. Desobedezcan a Donald Trump, obedezcan a la vida, que es importante que la gente sepa eso. Bueno, ahí seguiremos nosotros dando de qué hablar, que va a decir algún día me devuelven la visa, no me interesa. Es el amor.
0: ¿Qué es lo que le pasa?
11: Nada, compañera.
5: Que hoy murmurando ahí usted, señor.
11: Murmurando, que ahorita me toca murmurar solo.
0: Hijo está solito, claro.
4: Más bien a las 5:21, después de 2 años del ataque de Hamas a Israel, aquí está nuestra dedicatoria del día.

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1: Pero que sea Águila Roja.
0: ¿Y qué se estará preguntando? Ignorita.
2: Ay, sí me sé. ¿Cómo se topan su Mercedes?
3: Hola, mi Ignorita, ¿qué más? Ignorita. ¿Usted cómo se topa?
2: Ay, yo muy bien, bendito Dios, su merced, aguantando frío, su merced, que está joda así como con tanto invierno, ¿no, su merced?
3: Sí, está lloviendo en varias regiones y en varias ciudades. En Bogotá amaneció lloviendo, pero fíjese que en este momento, si uno mira por la ventana de aquí de Blu Radio, está haciendo sol en Bogotá.
4: Después de la lluvia de esta mañana.
3: Después de semejante
4: rotan los aguacero. Climas en el mismo día.
5: Lluvias ayer aisladas.
4: Y el lunes fue sol muy temprano, sí. Aguacero en la tarde y hoy fue al revés.
3: Hoy fue al revés. Llovió por la mañana, sol por la tarde. Mi querida Ignorita, ay, pero yo Dios. Sé que usted está muy pendiente de la evaluación de nuestros analistas de los dos meses del presidente Abelardo de las Playas.
2: ¿Sí?
3: Justamente hoy. Hace dos meses juró como el nuevo presidente de Colombia.
2: Bendito
3: ha
2: Dios.
3: Hecho de todo, le ha tocado enfrentar una cantidad también de problemas gigantes, unos heredados, otros no, como el terremoto del 10
2: Ay,
3: de agosto.
2: Sí, se lo inauguró el terremoto. Sí.
3: Exactamente, no había ni siquiera duró casi que empezado su primer día hábil laboral. Y ya a las 7:34 había un terremoto de 7.4 de magnitud. Mi querida Ignorita, varios frentes en materia de seguridad, de salud, en el tema fiscal y económico, mejor dicho, han sido dos meses bastante movidos. Pero si le parece, preguntémosle a Valentina cómo ha sido todo esto. Entre otras cosas, porque le anticipo, mi Ignorita, que tenemos en minutos no solamente al presidente de la estrella de Voz Populi, sino adivine a quién. El que salió de la casa de Nariño hace dos meses justamente, al expresidente Gustavo Petro, al estilo Voz Populi. Vamos a ver qué pasa con ese par. Antes, Valentina, dos meses del nuevo gobierno.
4: Sí, señora, dos meses que desde el inicio comenzaron con cambios, con esa posesión que se hizo en Cali, también con toda una presencia pues de las Fuerzas Armadas de Colombia y que ha estado marcada, usted lo decía, por concentrar y priorizar sus esfuerzos en toda la atención de la emergencia por el terremoto, que va a ser sin duda lo que va a marcar lo que signifique su gobierno, su paso por la Casa de Nariño. Este es dos meses, han estado también marcados por los cambios en cuanto a la administración anterior, pero también las relaciones exteriores, y este es, digamos, el resumen, los principales puntos de estos dos meses del gobierno de Abelardo de las Playas. Mateo Piñeros.
6: El 7 de agosto en Cali se posesionó el presidente Abelardo de las Playas. El cambio de gobierno también llegó con un giro en diferentes temas. El gobierno desmanteló la estructura de la paz total. No habrá diálogos con grupos armados. Se prepara una ley de sometimiento y al mismo tiempo un estatuto antiterrorista para combatir a los grupos armados. De las Playas ha dado golpes contundentes como el de alias Bendito Menor y alias El Cholo, cabecillas de las autodefensas conquistadoras de la Sierra Nevada. El mandatario anunció también que volverá la aspersión aérea de cultivos ilícitos y los bombardeos contra grupos armados.
7: Mi posición frente al narcoterrorismo es clara y sin dobleces. Con el terrorismo no hay contemplaciones, ni hay negociaciones, ni hay diálogo. Al narcoterrorismo hay que combatirlo con la fuerza legítima de las leyes y las armas de la República de Colombia.
6: Otro tema en el que hubo un giro durante estos dos meses es el de las relaciones internacionales. Colombia se unió al Escudo de las Américas, una iniciativa liderada por Estados Unidos para combatir el crimen transnacional. El secretario de Estado Marco Rubio visitó Barranquilla y se reunió con De las Playas. Además, Colombia restableció las relaciones con Israel, que estaban rotas desde el 2025. Eso sí, el gobierno rompió relaciones con Irán al considerar que su gobierno tiene alianzas con grupos terroristas.
8: Colombia frente al mundo. Nuestra política exterior parte de un principio fundamental. Colombia se relaciona con el mundo desde sus propios intereses nacionales, con soberanía, autonomía, pragmatismo y visión de largo plazo. Y en eso estamos perfectamente conectados con los Estados Unidos. Colombia tiene recursos naturales, posición geográfica, talento humano y activos estratégicos. Nuestra diplomacia debe convertir esas fortalezas en oportunidades para consolidarnos como el mejor socio de los Estados Unidos.
6: Y hay un tema con el que el gobierno no contaba, pero que ha marcado estos dos meses: el terremoto del 10 de agosto. El Ejecutivo tuvo que desplazar capacidades y recursos al Eje Cafetero, el Valle y Chocó, entre otras zonas afectadas, y constituir el Fondo Milagro para articular recursos y avanzar en la reconstrucción.
8: ¿Y qué? cada peso tiene que llegar a donde realmente se necesita. Aquí no habrá intermediarios, no habrá despilfarro, ni negocios con la tragedia del pueblo colombiano.
6: De las Pérez ya también llegó al gobierno con la idea de la transparencia y de enfrentar la corrupción. En estos dos meses, él y sus funcionarios han denunciado presuntas irregularidades que se dieron en el gobierno anterior, en Ecopetrol, la Cancillería, la Dirección de Bomberos y otras entidades y ministerios.
3: Mateo, gracias. Son entonces varios los frentes que ha venido atacando el presidente Abelardo de la Estrella en materia de seguridad, temas relacionados con la transparencia, la corrupción, el narcotráfico, relaciones con Estados Unidos, con Israel, mejor dicho, hay de todo.
0: Momento para comunicarnos precisamente con él para que nos haga un balance de estos dos primeros meses. Señor presidente, ¿cómo va la tajada?
5: Hey, papi, ¿qué?
0: Ajá.
5: ¿Cómo estamos?
0: ¿Todo bien por allá? ¿Cómo está?
5: Te cuento que estamos full para acá. Espera un momentico.
0: Ajá.
5: ¿Aló? Marimonda 1, Marimonda 2. Marimonda 1, Marimonda 2. ¿Cómo? ¿Sigue? ¿Seguimos con Calero? Bien, procedemos, listo. Procede, papi, háblame.
0: Bueno, ahora sí que ¿cómo va el balance de estos dos meses?
5: Bueno, mira, pues, papi, te cuento que en estos dos meses me he sentido como un verdadero tigre, porque mi gobierno está totalmente prohibido el estreñimiento. Ajá. Como quien dice, conmigo es diciendo y haciendo.
0: Sí, señor, muy bien.
5: Porque ya tú sabes que yo por mis tigres reviento más huevos que los calderos del Uruaco.
0: Claro que sí. Lo que quiere decir el presidente es que él se esfuerza mucho y que siempre le pone ganas a todo lo que hace, ¿cierto, presidente?
5: Espérate, papi, dame boli.
0: ¿Boli de qué?
5: Boli coco, papi.
0: De coco, sí,
5: boli coco, tú sabes que yo soy el coco para todos los criminales.
0: Sí, señor. Continúe, estamos esperando esas declaraciones,
5: moda, presidente. Esta vaina así, la verdad. Óyeme, tú lo estás sacando al estadio que le damos.
0: Eso no lo voy a traducir, no, señor. Gracias.
5: Bueno, entonces dame 850 pesos de rever, por favor.
0: Listo, señor, de una, ahí va.
5: Colombiano de la patria milagro. En estos dos meses deben sentirse orgullosos. Porque tienen al mejor presidente, al mejor líder, el mejor aliado, el mejor defensor. Y lo digo con toda mi humildad. Prometí que no iba a poner más impuestos. Y lo he cumplido. Lo he cumplido, así la oposición me critique y se crea la vaca que más mea.
0: No. O sea, presidente, ahí... lo están es admirando, señor, tranquilo, no se preocupe.
3: Pero presidente, digamos, yo no voy a repetir esa frase porque no me corresponde, pero es que creo que usted tampoco, porque usted tiene que guardar como siempre la dignidad presidencial y eso.
5: Bonita,
3: es que la
5: bonita, déjame hacer mi trabajo que yo te dejo hacer el tuyo. Te lo digo allá, haz lo tuyo, tranquila.
3: Pero tú, es un consejo.
5: Bájale dos rayitas, está
0: al rever.
5: De costeños a costeños.
3: Ah, no, pues yo entiendo que usted está de costeño a costeño.
5: Yo sé que entiende, pero mira, la ignorancia es atrevida, así que cálmate.
3: No, pero es solamente un consejo para que usted guarde la dignidad presidencial.
5: Los doy yo y los hago yo.
3: Ah, qué pena, disculpe, presidente.
5: Bueno,
0: sí.
5: Bueno,
0: siga, señor.
5: Calerito, tú que estás más enchufado que Radio Expreso, déjame seguir acá.
0: Siga, señor. ¿Le aumento el rever? Sí.
5: Dame 200 pesos de rever.
0: Listo, señor, ahí está.
5: Tigre, firme por la patria. Aunque solo llevo dos meses al mando de la patria milagro, en este corto tiempo se han dado cuenta de que soy un tigre de palabra. La muestra es que iban a subir la gasolina y paré esa vaina. Y no me importa, oígase bien, que ese tal Petro diga que el pobre no tiene carro ni moto, porque al bagazo poco caso y al mojón no se le presta atención.
0: Presidente.
2: ¿Cómo así?
0: Lo que está diciendo el presidente es que él no le para bolas a la oposición, sino que está haciendo su gobierno como él lo planteó.
3: Pero eso es lo del bagazo poco caso, sí. Pero y el otro pedazo como que.
5: Dilo, papi, sin miedo, que aquí estamos ahí. ¡Pa!
9: Claro, sí, señor. Ya eso se entiende, ya la gente entiende cuando usted dice eso, que no le presta atención, señor.
3: ¿Cuál fue la palabra, presidente?
5: Al mojón se le presta poca atención.
9: Exactamente.
5: Pero tranquilo, papi, te entiendo tu diplomacia. Yo sé que tú fuiste cónsul.
9: No.
5: Así que tranquilo.
9: Señor, no tiene nada que ver.
5: Tranquilo.
9: Siga con su discurso, por favor.
5: Está volando, carremorrocolludo.
9: No. Carremorrocolludo, sí, señor. Siga con el discurso, por favor.
5: Bueno,
9: presidente.
5: Rever.
9: Rever, sí, señor.
5: Colombianos defensores de la patria. Todavía me quedan 46 meses de gobierno para seguirles demostrando que conmigo los corruptos y la delincuencia no van a tener escondedero. Y al que infrinja la ley le voy a decir, deja tu vaina y ponte pila, mira que con candela no hay perro flojo ni cojo que no corra.
9: ¿Qué? Claro, que va a estar muy firme.

0: flojo ni cojo que no corra.
1: ¿Qué? Claro, que va a estar muy firme con el tema de la corrupción y que nadie puede estar en estos gobiernos malgastando la plata y además apropiándose de dineros del Estado.
2: ¿Le quedó claro, mi Ignorita, que con candela no hay perro cojo?
3: Sí, pero como no, lo explica don Calerito.
1: Ah, sí, ay, gracias, sí. Ignorita. Sí, un besito hasta ahora. Sí.
3: Bueno, lo mismo.
0: Colombianos de la patria, señor. Milagro. Crean en mí, que yo no lo voy a defraudar. Mi discurso es certero y progresista, no como los discursos de la izquierda, que son como el nido de la paloma, pura paja y caca.
1: Presidente. Presidente, eso no sé si sería bueno traducirlo a esta hora, sí, 5:37, sí. pero ya la gente lo entendió también, presidente, tranquilo.
3: ¿Cómo vamos a hacer, papi?
0: ¿Cómo vamos a hacer? Sí. Ahora todo, ya la gente lo entendió, papi.
3: Pero yo no entendí nada.
2: Carlos, pero Ignorita no.
0: ¿Cómo te digo? ¿Carlos Fajardo?
1: No, señor. Carlos Calero es mi nombre.
0: Por eso, deja de ser tibio, papi, deja de ser tibio. Mándate. Mira, tú y yo estamos conectados, papi.
1: Sí, señor.
0: Tú sabes, el mono sabe en qué pelea trepa.
1: Sí, señor, tiene toda la razón. Continúe con el discurso, por favor, presidente.
0: Colombianos de la patria milagro. Ajá. Ya para terminar mi balance de los 2 meses, les prometo que siempre voy a estar firme por la patria y vigilando y patrullando por las calles de mi país. Porque cuando te digo tajada es porque está frita. Y si digo que la iguana es verde es porque la tengo pisada.
1: Así es, señor. Que usted es contundente y que tiene agarrado el sartén por el mango. Y que no le busque más, sino que la iguana es verde. Así como usted dice, señor.
0: Mira,
1: es muy claro.
2: Porque la tiene pisada.
3: Porque la tiene pisada. Ahí está. Ahí sí, exactamente. Entendí.
0: Mira,
3: sí,
0: ahora es cuando el bofe da manteca. Bien, papi.
2: ¿Ahora es qué?
1: Cuando el bofe da manteca, claro que sí.
0: Dilo, papi.
1: Sí, señor. Cuando está dando frutos, lo que usted está haciendo en estos momentos. Así como el bofe da la manteca. Gracias, presidente. No,
0: espera.
1: ¿Qué?
0: Marimonda 1, Marimonda 2.
1: Dios.
0: Marimonda, ¿cómo lo está haciendo? ¿Cómo lo está haciendo el carecotopla? ¿Bien?
1: Eso no lo voy a traducir.
0: ¿Procede? Sí, que procede. Bueno, le damos, ¿cuánto? ¿Una semana más?
1: No, señor.
2: Pero, presidente, usted...
0: Yo lo dejo, papi. A mí me gusta. Listo.
1: ¿Quién le habla ahí, presidente?
0: Señor presidente, para ti.
1: Ah, perdón, señor presidente, ¿quién le habla ahí?
0: Gracias, espera. Marimonda 1, Marimonda 2.
1: Príncipe, no te resientas, príncipe.
0: Listo, gracias, monstruo. Ok, príncipe, sigue firme por la patria, sigues acá, autorizado, procede.
2: Procedemos, presidente, señor. Entonces.
0: Ya, procede, bonita, procede. Monita,
2: gracias, no, sí.
0: Todo
2: gracias,
0: tuyo.
2: Gracias, presidente.
0: Ahora, Charlie, no. Nos vemos en el club.
1: Claro que sí, nos vemos.
2: Ustedes van en el club, pero no olviden las formas, que también son importantes, sí. Presidente, usted sabe.
0: Para... Pero es más importante el fondo.
2: Ah, bueno, eso sí también.
1: Tiene toda la razón, presidente.
2: Tiene toda la razón. Y usted está, trabaje, que te trabaje, mi querida Ignorita. Ahí estaba el presidente, al estilo Voz Populi, pero usted tiene pregunta para nuestro analista.
3: Sí, para don Alvarito y para don Pedrito. Don Alvarito, si me sé que lo bueno, lo malo y lo feo de los meses de gobierno de nuestro presidente de la izquierda, si me sé.
4: Pues son pocos meses y muchos temas, pero yo escogería estos tres, Ignorita. Sí, lo bueno, yo creo que la atención al tema de seguridad. Mucha gente votó clamando por eso. El país necesita mejorías en materia de seguridad. El presidente ha dado muestras suficientes de que esa es su prioridad, de que está al frente del tema, de que va a hacer lo que se necesita. Ojalá pues todas estas labores avancen bien. Sabemos que la seguridad es un tema muy difícil, pero hay que reconocerle al gobierno que está claramente comprometido en impulsarlo. Lo malo, yo diría que la polarización, pues no que el presidente haya anunciado nada distinto en campaña, pero después de 4 años y aún antes de tanta polarización, el país estaba cansado y estamos en más polarización que antes. A algunos les gusta, claro. Por eso votaron por una posición radicalmente distinta a la anterior, pero pues ir de un lado para el otro implica esa polarización. Ojalá el país pueda construir en medio de tanta división. el resultado electoral fue muy ajustado por esa polarización.

0: Y pues parece difícil que se resuelva si continúa esa polarización. Y lo feo, yo diría que la propaganda, uno entiende que el gobierno pues quiere ser querido y quiere cumplir y quiere llegar y quiere buenas encuestas, pero hay maneras de hacerlo. Yo creo que hay cierto exceso de autobombo, de anuncios, de amenazas a diestra y siniestra todos los días, y se habla de una nueva era. Pues imagínense lo que es una nueva era, son palabras muy muy mayores, y eso lleva a la campaña permanente, que es una vez gana el dirigente sigue en campaña en vez de dedicarse a y cambiarse el sombrero de candidato al de gobernante y estadista.
1: Álvaro, pero cuando venimos de un gobierno con un presidente que, tremendamente criticado, porque muchos decían, bueno, trabaja poco, sale con unos discursos desilvanados y tal, ese autobombo no deja un mensaje de que al final los colombianos eligieron un presidente radicalmente distinto al que había?
0: Pues radicalmente distinto, pero en algunos extremismos equivalente. Entonces, algunos esperaban un gobierno más sosegado, un presidente menos personalista, menos protagonista, menos excéntrico, y no, tuvimos lo mismo. Entonces, vamos a ver, claro, la política en el mundo ha cambiado y este presidente está interpretando esa nueva situación, pero pues podría darle un poco más de tranquilidad al país, hacer menos bombo, porque eso le permitiría dedicarse a gobernar. Es que gobernar es muy difícil, obtener resultados es muy difícil, pero pues hay que reconocer que están sus primeros meses. Esta es época para hacer anuncios, para dar línea, para motivar y generar esperanza. Eso se le concede al presidente.
2: Gracias, don Alvarito. Don Pedrito, ¿usted qué nos puede decir? ¿Qué es lo bueno, lo malo y lo feo de los meses del gobierno del presidente de la Espiella, Simense?
3: Luego de estos 90 días de mandato del presidente Abelardo de la Espiella, lo bueno es la intención que se nota del gobierno por cumplir con su propuesta, una propuesta radical, una propuesta más en materia de seguridad, en materia de lucha contra la corrupción, mejoramiento de las relaciones internacionales del país, en afrontar el déficit fiscal de una manera muy abierta y transparente, no metiendo por debajo de la alfombra las malas cifras para el país. En esa conclusión de lo bueno, me parece también es un gobierno que está tratando de enviar un mensaje optimista a los empresarios tan golpeados en el gobierno del presidente Gustavo Petro. Sí, ¿qué es lo malo? A mí me parece malo a veces los gestos extralimitados, como por ejemplo caminar encima de unos cadáveres luego de que fueron dados de baja, o también por ejemplo ponerse una pistola en el cinto del señor presidente y su ministro de defensa. Creo que la intención es demostrar que es un gobierno que va a luchar por proteger a la ciudadanía, y eso en principio está bien, pero creo que ese tipo de símbolos no son buenos. Y a mí lo feo es la pelea que tiene el presidente Abelardo de la Espiella con lo que él llama los de siempre, porque al final en este país los de siempre también han ayudado a construir esta nación y tienen conocimiento y tienen aportes. A mí, por ejemplo, me parece un error no haber invitado a Juan Manuel Santos a la posesión. Juan Manuel Santos es un premio Nobel, hizo la paz de Colombia. Que no le guste a una gente, pues eso sí ya es otra historia, pero yo creería que lo feo es tratar de continuar con la división entre los de siempre y ahora los nunca. Antes fueron los nadie, como decía Francia Márquez. Y entre otras cosas, en esto terminan a veces pareciéndose los rivales políticos en la política colombiana.
4: Ahí está pues el balance de estos primeros dos meses del presidente Abelardo de la Espiella. Pero también vamos a conocer el balance de el que se fue, el que dejó la Casa de Nariño. Sí. En estos dos meses, estoy hablando del expresidente Petro. ¿Cómo le ha ido en estos dos meses desde que salió del cargo, expresidente?
5: Se fue, no hace falta.
4: Expresidente, estamos al aire, señor.
5: ¿Qué vendrá? Sí. Qué bonita canción esta.
4: Está nostálgico usted.
5: Nostálgico. Compañero Carlos.
4: Señor.
5: Voy a saludar ahí a la gente de la mesa, al señor Forero, a la señora Silvia.
1: Sí. ¿Cómo le va, expresidente?
5: El señor Briceño.
1: ¿Ha estado en otra casa?
5: Caballeros y Fuentes también.
1: ¿Otra casa en arriendo? ¿Usted sigue en su
4: busca? Está buscando,
0: sigue buscando, sí.
5: Te busco.
1: Pero venga, presidente, muévase un poquito, sí. Porque esa casa tiene se arrienda habitación a solteros sin mascota.
5: Sin mascota. Bueno, cuando tenía mi perrita Bacata, que se murió en la alcaldía de Bogotá.
1: Qué cosa.
5: Una perrita muy fiel, era una perra fiel.
4: ¿Una pierna?
5: Era una, sí, una perra fiel.
1: No vaya a compararla con
5: la han sido.
1: No vaya a hacer comparaciones, no, por favor, a propósito de la fidelidad.
5: No se ponga así, no se pongas así, sí, Luis.
4: No se pongas así, sí.
5: Han sido meses en los que me he sentido como un quinceañero. Uh-huh. No tengo casa, no tengo mujer, no estoy criando hijos, he intentado tener el pelo negrito. Sí, estreno ropa, outfit.
1: Ah, está estrenando outfit.
5: Y como dicen los pelados de hoy en día, a la novia a la que le estaba haciendo love bombing, me terminó ghosting. Uy. Y quedé, fue viendo un chisperín.
4: Un chispero, sí, señor.
5: Términos que utilizan los muchachos de hoy en día.
1: Sí,
5: que
1: claro, pero entonces usted, digamos, juventud. Para adaptarse y para verse o intentar verse más juvenil, entonces empieza a adoptar ese tipo de lenguaje, como el ghosting.
5: El ghosting.
4: Para acercarse a los jóvenes.
1: Para acercarse, claro.
4: Oiga, expresidente, y en términos generales, dime, ¿cuál sería su balance de estos dos meses?
5: Aquí lo tengo y está largo.
4: Oiga. Perdón,
5: el balance.
4: Ajá. Ah, okay.
5: Estos son los números desde que salí del cargo. Entonces llevamos, compañeros, 61 días desempleado,
4: sí.
5: Dos pensiones cobradas, media casa desocupada en Chía.
4: Media, sí.
5: 25 vecinos enojados en La Calera. Uh-huh. 353,000 pelitos trasplantados, de los cuales 400,000 fueron tinturados con éxito. Uh-huh. 40 pintas estrenadas y 15 litros de blanqueador para las prendas anteriores.
1: No, pues,
5: sí. A ver qué más tenemos por aquí. 3 réplicas dadas por televisión.
4: Sí, señor.
5: 14 horas de promedio en pantalla viendo Twitter y TikTok. Casi 1,000,000 de millas perdidas en Avianca.
4: Ajá.
5: Aquí también tenemos 348 llamadas perdidas a mi Vanesita.
1: No sea tóxico. ¿Cuántas llamadas perdidas,
5: 348 llamadas, compañera, y en 2 minutos 349.
1: No, en 60 días usted ha llamado todo eso a Vanesita.
5: Y mira este dato, 250 lloradas escuchando vallenato después de que Vanesita no me contestara.
4: Qué cosa.
1: Todo eso, presidente.
5: Imagínate,
1: o expresidente,
5: tú,
1: más bien.
4: O sea, ¿sigue usted entusado, presidente?
1: Entusado está fuerte.
4: Sí.
5: Me cuesta admitirlo, compañero Calero, pero pues sí.
4: Claro.
5: A veces cuando despierto, creo verla en mi cuarto con su pelo largo y sus ojos negros viéndome fijamente.
4: Hasta pues pegarlo,
5: luego,
4: sí.
5: Luego me pongo las gafas y me di cuenta que es Gustavo Bolívar. Diciéndome que ya me tiene listo el desayuno. Me dicen, anda, sí, desayuna, presidente. Así me dicen.
1: Sí. Ay, no puede ser.
4: Él lo ama, él lo ama.
5: Él me ama y al desayuno la cambia. Dice, ¿qué va a comer, Gustavo? Así me dice. A propósito, si saben de alguna casa por ahí, porque en esta no me pusieron cita ahora y nadie llegó. Me quedé esperando aquí, es que para ver la casita y no han llegado, mostrármela. Sí. Si saben de alguna casa por ahí humilde y sencilla que estén dando en arriendo, pues me avisan. Yo no necesito mucho con que tenga más de 1,000 metros de lote progresista. Jacuzzi proletario.
4: Sí.
5: Piscina de izquierda y un sauna de los nadies. Yo me conformo.
1: Yo no una cosa sencillita.
5: Yo a usted, no necesito, a usted le gusta... no necesito nada de lujo, burgueses. Si esos que le gustan a las élites.
1: No, pero usted quiso vivir donde viven muchos de los de la élite aquí, sí, en Bogotá, señor. Digamos.
5: Y lo más importante, pues la nueva casa, que tenga una cama.
4: Ajá.
5: Con un colchón con los resortes buenos.
4: ¿Para qué?
5: Para poder seguir esparciendo el virus de la vida por el universo.
1: Hola, pero me parece que usted está oyendo ahí a Diomedes.
5: Tal vez, pero mi corazón.
1: Ay, la reina.
4: ¿Sigue siendo la reina? Sí.
5: Sin tesoro ni tierra. Porque yo bailaba, compañero.
1: Ah,
5: sí. Nada más. Los flacuchos bailamos. Sí. Como dice popularmente, lo que necesito en realidad es una casa pequeña para hacer el...
1: ¿Qué será?
5: ¡Amor!
4: Ah, el amor, sí.
5: El cuchicuchi.
4: Sí, señor.
5: ¿O puedo decir el delicioso también?
1: Pues sí, digamos hasta ahí. Pero no va a empezar.
5: El tome para que afine.
4: Suficiente. Es que ya entendimos.
5: O sea, según tú, a Paniagua tampoco le diga que hay que darse rucho.
1: No, pero ¿qué le pasa?
5: No, ¿qué le pasa? Le pregunto yo. Entonces, según la gente, tú no puedes decir uno que hay que hacerle la queratina al mapache.
6: ¿Qué? ¿Qué es eso, hombre?
1: Hasta Álvaro. Señor, controles, hasta Álvaro se escandalizó.
5: Señor, sí, Álvaro.
1: No.
5: ¿Sí o no, Alvarito, que hay que hacerle el peritaje al catre?
6: No le va a responder.
4: No.
5: Y cambiar el aceite del carro de vez en cuando y mirar el nivel.
1: Ajá. Ah, bueno, pero eso sí, digamos, es una cosa.
5: Trapear la bodega.
4: Trapear la bodega, sí.
5: Uh-huh. Pero eso es delicioso para cachetear el querubín.
1: Ay, no, pero si usted empieza ahí con su vulgaridad.
4: ¿Qué cosa?
5: No es vulgaridad, es el amor.
4: El amor, sí.
1: Sí, pero le puedo decir de una manera un poquito menos...
5: Que revolver la natilla con el palo corto, entonces...
1: No, ¿qué le pasa?
5: Ese tipo de cosas son las importantes.
4: Sí.
5: Que revisarle la tinta al bolígrafo.
4: Ajá.
5: Acabarle la tinta a la crayola, también es importante. Y hay que darle eso como olla prestada en Paseo de Río.
1: No, uy, ¿qué le pasa? ¿Qué es eso?
4: Como allá en la ventana lo están llamando.
5: En concierto vallenato.
4: Sí. Bueno, muchas gracias. Compañero,
5: los dejo porque sigo buscando... House.
4: Mira, ahí en la ventana abrieron ya la cortina, vaya.
5: Ah, sí.
4: Ay, sí, vaya, lo van a atender, corra.
5: Bueno, muchas gracias, compañero. No. Voy a ver esta casa y les voy contando en qué va, sí, la señor, busca cuenta de hogar.
1: Pues siga, un abrazo siga para ahora, todos. De pronto, a ver si sale rápido de la tusa, ¿no? Porque.
4: ¿Se sabe esa canción, presidente?
5: Sí, y nada más. Dos horas de mi vida lamento. A ver, gasto todo mi tiempo en cosas que no están.
1: Vanesita, sigue.
5: Yo fui vallenatero también. Me olvidó vallenatear por estar gobernando.
1: Ah, claro.
5: Hasta luego,
1: claro,
5: compañeros.
4: Ya tiene tiempo.
5: Feliz tarde para todos, me voy a darle a la guacharaca.
1: No, quedan 5:54.
7: Oscar Iván Castaño.

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0: las 5 de la tarde, 57 minutos. Valentina, ¿hay manifestaciones a esta hora en dónde?
1: A la altura de la Universidad Nacional, esto sobre la calle 26, muy complicada la movilidad porque han estado con los bloqueos intermitentes y sobre todo afectando la operación de Transmilenio. A esta hora el sistema de transporte está informando que son más de los afectados precisamente porque no pueden usar el servicio, más de 125 mil usuarios que han tenido que buscar otras estaciones, caminar hasta otros puntos o han tenido que desviar las rutas precisamente por cuenta de estos bloqueos. Hasta el momento están cerradas y fuera de servicio las estaciones Ciudad Universitaria y Corferias, esto sobre toda la troncal de la Avenida 26 por cuenta de las protestas a la altura de la Universidad Nacional, y hemos complicado hasta ahora justamente que se desarrolla la hora pico donde mucha gente está regresando a sus casas o yendo por ejemplo a estudiar, quienes trabajan o estudian en horario nocturno.
0: Pues aquí los vamos acompañando de todas maneras en Voz Populi, no solamente nos oyen, sino nos pueden ver a través de YouTube. Y hay otra noticia importante que tiene que ver con un pronunciamiento de la Corte Penal Internacional.
1: Que tiene exactamente un pronunciamiento que es por primera vez que está abordando esta situación sobre la posibilidad de que Colombia abandone el Estatuto de Roma, ese que justamente le permite estar dentro de esta corte, que es la que se encarga de temas de genocidio, de juzgar crímenes de lesa humanidad y otros relacionados. Esto podría volver a ser revisado, examinado el caso del país, si se presenta un cambio significativo en las circunstancias que llevaron a esa determinación. Miguel Garzón tiene los detalles. Ya vamos a ir con Miguel con los detalles de
2: la advertencia. Se conoce en medio del debate sobre el futuro de la Jurisdicción Especial para la Paz, JEP, y de las propuestas que han surgido alrededor de la relación de Colombia con el Estatuto de Roma, el tratado que establece las competencias de la Corte Penal Internacional. El examen preliminar sobre nuestro país fue cerrado en el año 2021 después de que la Fiscalía de la CPI concluyera que las autoridades nacionales estaban adelantando investigaciones y procesos judiciales relacionados con los delitos de competencia de la Corte. En particular, la JEP, que fue considerada una pieza fundamental dentro del sistema de justicia transicional. Sin embargo, el cierre no significa que la situación quede fuera de seguimiento. La CPI dejó abierta la posibilidad de reconsiderar su decisión si se producen modificaciones sustanciales que afecten la capacidad o disposición de las instituciones colombianas para investigar y juzgar de manera genuina los crímenes contemplados en el Estatuto de Roma. Ahora, retirarse del Estatuto de Roma no borraría las obligaciones adquiridas previamente por Colombia. Según la Corte Penal Internacional, la salida del país solo tendría efecto un año después de su notificación formal y no impediría continuar asuntos que ya estuvieran siendo considerados por la Corte.
0: 5 de la tarde, 59 minutos. ¿Le suena, Álvaro, el nombre de Carlos Felipe Mejía?
3: Pues me suena porque el gobierno, imprudentemente, como unos amateurs, lo anunciaron como embajador, sabiendo que nadie es embajador hasta que el gobierno receptor lo acepte. Parece que lo rechazaron.
0: Pues han pasado 2 meses y el gobierno de Pedro Sánchez, que es un gobierno de izquierda, por supuesto, no ha dado el beneplácito a estas cartas credenciales que ya fueron presentadas. Pero el nombre de Carlos Felipe Mejía también ha sonado y se volvió viral por un episodio Lina en el Congreso de la República con Armando Benedetti, que fue, entre otras cosas, además de congresista, ex ministro del Interior. ¿Qué fue lo que pasó en ese momento en el Congreso de la República?
4: Sí, mire, Silvia, hay que trasladarnos al 2022. Estamos hablando de mayo y eso fue plena campaña presidencial. Recuerde usted que Carlos Felipe Mejía fue congresista del Centro Democrático. En ese momento era senador de ese partido, y Armando Benedetti del partido de la U. Ahí protagonizaron uno de los agarrones más recordados del Senado, pues Mejía acusó a Benedetti, a Roy Barreras y a Petro de ser intocables, según señaló, para la justicia. Y pues Benedetti obviamente le respondió defendiéndose, pero eso sí fue con palabras muy, muy contundentes, y le dijo que era el más bruto del Congreso y burlándose de que siguiera hablando de castrochavismos. Entonces, pues si quieren, ustedes escuchen lo que dijo Benedetti, que es muy clave porque en ese momento pues ya era parte del círculo de Petro y pues Mejía estaba, digamos, muy pendiente de toda esa situación, y habían esos choques en el Congreso entre estas dos líneas ideológicas.
5: Un consenso entre los 100 senadores, 108 creo yo, hasta de su partido, de que usted está ante el tipo más bruto de este Congreso de la República. No es más bruto que usted. No se ha leído un libro. Habla todo el día huevonadas, cosas tontas, que el castrochavismo, o sea, se murió Chávez y Castro se murió y usted sigue hablando de esa huevonada. Póngase las pilas, que por seguir hablando de esa pendejada, tu narcotráfico va de segundo a 20 puntos, de que la gente ya no le come cuento a eso. Entonces, era para decirle que mientras usted habla con el hígado, porque yo no creo que tenga cerebro ni neuronas, lo único que le quiero decir, señor presidente, yo hablo es con fallos. Usted siempre habla con cosas tontas. Y nunca se le olvide que si hace una encuesta de cuál es el senador más bruto que hay aquí, es usted.
2: No.
5: Yo quiero decirle algo, que hay un consenso entre los 100 senadores.
4: Bueno, pues ahí estaban escuchando entonces ustedes ese momento, Silvia.
0: Ese es un episodio de 2022.
4: Exactamente.
0: Armando Benedetti era senador.
4: Sí, señora.
0: Carlos Felipe Mejía también. Uno era del Centro Democrático, Carlos Felipe Mejía.
4: Sí, señora.
0: Y Benedetti era de la U.
4: Del partido de la U, tal cual, pero digamos eso fue plena campaña presidencial.
0: Claro, porque era el 2022, año en el que Gustavo Petro gana la presidencia.
4: Y ya ahí estaban pues en ese trío que hicieron en su momento de cara a las elecciones, Roy Barreras, en ese momento también senador, Gustavo Petro y Armando Benedetti. En ese momento, como usted lo señaló, Mejía era del Centro Democrático, que luego, ya después de salir, aspiró a Salvación Nacional, al Senado se quemó, y bueno, pues ahora ha sido uno de los alfiles más importantes del presidente Abelardo de las Peñas, estuvo ahí en el tema de Defensores de la Patria.
0: Claro, aspiró, se quemó, y parece que ahora se volvió a quemar, pero con el gobierno de Pedro Sánchez.
4: Porque no hay respuesta de ese beneplácito, y pues para muchos eso ya es un no, habrá que ver, van 2 meses desde finales de julio que se solicitó eso, y pues no hay respuesta, está ese silencio de Madrid sin saber qué va a pasar, y porque ha habido además muchísimo ruido en la izquierda española, desde el portavoz de la Izquierda Unida, de Pedro Sánchez, diciendo no le den el beneplácito a este señor porque fue un enemigo de la paz, que usted sabe además España ha apoyado, y en ese sentido han terciado incluso, digamos, tuiteros o colombianos como Beto Coral, que está allá en España, diciendo también en redes sociales que no merece el beneplácito, así que habrá que ver qué pasa con eso que se enreda.
0: En todo caso, Álvaro, si no hay respuesta de 2 meses, ¿uno podría decir que no va a llegar esa respuesta?
3: Quién sabe, mire lo que es la vida. Así como era inconveniente nombrar a una persona de este perfil con el gobierno Sánchez, de pronto tiene buena suerte y en las elecciones del 29 de noviembre en España pierde Sánchez, gana la derecha y hay un nuevo gobierno. El del aspellismo es, digamos, que amigo del partido Vox de España, que es la ultraderecha, seguramente recibirán alborozados a un embajador como Mejía. Entonces, muy seguramente el gobierno, humillado por ahora por Sánchez, espera y luego se saca el clavo si gana la derecha.
2: Esperaremos entonces la respuesta del gobierno español. El que sí nos responde a esta hora es precisamente el doctor Benedetti. Vamos a preguntarle qué opina de la situación de Carlos Felipe Mejía. Doctor Benedetti.
6: Ajá, cordial saludo, Caramondá.
2: No, oiga, no, oye, mira, Carlos,
6: señor. Respecto a lo que decía, quiero retractarme lo que dije en esa ocasión.
2: Ajá.
6: Porque el señor Mejía se ha superado mucho y ya no es el senador más bruto del Congreso.
2: Entonces,
6: ahora es el embajador, sin ser embajador, más bruto que hemos tenido en España.
2: Señor, por favor.
6: No joda, mi hermano, es que solo de mente se le ocurre mandar a Europa a un tipo que tiene tanto defecto, que no aporta al país, que la gente no lo quiere, que no hizo nada cuando fue congresista, y mejor no sigo porque van a creer que estoy hablando de mí cuando estuve en la FAO.
2: Ah, ok, sí.
6: En todo caso, agrega, a ver, yo creo que el señor Mejía es todo un crack. Es más, se puede comparar con una mezcla entre James Rodríguez y Edwin Congo, porque fue hasta Madrid, pero se quedó sentado y con los crepos hechos, marica.
2: Óyeme, hablando de eso, usted vivió en Europa, ¿qué recomendaciones le podría dar al ex senador para buscar una casa allá en Madrid?
6: Oye, mira, como está la cosa, le recomiendo mejor que busque casa en Mosquera o en Faca, porque no va a llegar ni a Madrid con Dinamarca, ¿verdad? Pero mira, Calero, a ver, ya no me pregunte,
2: Calero, señor Calero,
6: por ese tema, que la verdad todo lo que tenga que ver con ese señor me sabe a jopo. Pregúntame por otra cosa, mi llave.
2: Ah, bueno, perfecto. Entonces, señor Benedetti, ¿cómo van las investigaciones en su contra por las irregularidades económicas en la campaña de Gustavo Petro?
6: Bueno, como te venía diciendo, espero que al doctor Mejía le salga todo de la mejor manera.
7: Ajá.
6: Y si lo dejan ser embajador, que nos represente muy bien. Y te dejo porque ahora estoy desempleado y estoy haciendo un curso de piloto de avión y tengo que poner mucho cuidado porque si me caigo yo, no caemos todos, güey.
7: No, tranquilo, tranquilo, señor Benedetti. Siga usted en su curso y más adelante volvemos con usted. Ay, abrazo, Dios. Señor. Dios. 6:07 PM.
8: Oscar Iván Castaño es vos.

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0: Pasa conmigo, bonito la noche. Bonita, esta es la canción de Cabas.
1: ¿Pasa qué?
0: Pasa la noche.
2: No, no, pero no es con ustedes.
0: No, no, estamos pues, diciendo.
3: Yo miro en el horario.
0: No, la canción dice. Ah, ya. Una canción muy bonita de Cabas, que se llama Bonita precisamente. Y hoy está cumpliendo años. El gran Andrés Cabas. ¿Cuántos no me van a decir? ¿Cómo? Paniagua se asusta cada vez que yo digo un número.
2: Yo ¿cuántos digo, años no está cumpliendo? No, yo siempre vivo tranquila con los números, ¿sí?, de Santi, porque todos están por encima de mí.
4: Él está cumpliendo 48 años.
0: ¿Cuánto dice? Karen?
4: 48.
0: No.
2: No, yo creo que más de 50. Más.
0: 50 añitos.
2: 50 años.
0: El tiempo pasa. 50 añitos tiene Cabas. Un hombre que digamos empezó su carrera en los 2000 con esa especie como de tropicalización que tuvo el pop en medio de todo.
4: Tropipop.
0: Exacto. Sí. Porque le jalaba la cumbia y a esa música. Era bastante ecléctico en cuanto a los resultados de las canciones, pero le iba muy bien. Tenía muy buenos resultados. Por algo su papá, Eduardo Cabas, un gran músico.
4: Maestro.
0: Maestro. Sí. Que hizo una canción muy linda. ¿Te acuerdas que cantó La Negra Grande de Colombia, Campesino de Ciudad? Uh-huh. Que hablaba precisamente de la migración y todo eso. Y fue, estuvo en el Festival de la OTI. Pues bueno, es que lo que se hereda no se hurta. 50 años tiene Andrés Cabas. Y esta canción bonita, que es una canción de verdad, muy bonita. Feliz cumpleaños, Andrés.

0: 13 minutos. Y mientras tanto, hay noticia importante, noticia que tiene que ver con la inflación. ¿Cuál es el dato, Juanita?
1: Sí, señora Silvia, pues el costo de vida en Colombia aumentó un 0,37% en septiembre, según el DANE. Con este resultado, la inflación anual hasta corte del mes de septiembre llegó a 6,29%, lo que sería 11,11 puntos porcentuales por encima de la registrada en septiembre del año pasado. Pues en lo corrido del 2026, el aumento de los precios alcanza el 5,74%. Silvia, y entre los gastos más importantes estuvieron la educación con 1,43%, alimentos y bebidas no alcohólicas con el 0,78%. También subieron los precios de alojamiento, agua, electricidad, gas y otros combustibles con una variación del 0,31%. En el caso de los alimentos, algunos de los mayores incrementos fueron el tomate, que subió de 10,47%, las papas con 7,29%, y también aumentaron la carne de res y los huevos. Por su parte, la vivienda, los arriendos también registraron aumentos, porque en septiembre el arriendo subió a 0,47% y el arriendo efectivo a 0,46%. En lo corrido del año, los incrementos son de 4,13% y 4,21% respectivamente. Los servicios públicos, como lo estaba mencionando, también hacen parte de esta presión sobre el bolsillo de los colombianos, pues la electricidad acumula un aumento del 7,24% en lo corrido del año y de 6,92% en los últimos 12 meses. Y por ciudades, Villavicencio registró la mayor variación mensual del IPC con 1,14%, mientras que Santa Marta tuvo la menor con 0,03%. Bogotá, por su parte, registró el 0,37%, al igual que el promedio nacional, según el gráfico que compartió el DANE, Silvia.
0: DANE, que no hace ruedas de prensa ya. No tenemos manera de conocer detalles sino a través de estas diapositivas. Álvaro, sigue subiendo entonces la inflación. En septiembre, el registro anual se ubicó en 6,29%. ¿Así difícilmente el Banco de la República va a poder empezar a bajar tasas?
2: Sí, el ritmo de este mes no es tan fuerte, pero es que el acumulado del año sí está
0: no
2: muy
0: es tan
2: alto.
0: Fuerte como lo que se estaba esperando.
2: Sí. Pero sí, pues arriba de 6, cuando la meta del Banco de la República es en menos de 4, pues estamos muy desfasados. Eso quiere decir que el salario mínimo tendrá que subir alrededor del 7%.
0: Imagínese. Bueno, ahora, para muchos todo esto presionado, entre otras cosas, por el aumento del salario mínimo del año pasado, que fue de más de 23%. Habrá que ver, porque ya empezaron a sentarse, de todas maneras, aunque falta tiempo, ya empezaron a sentarse los sectores a ver si este año logran o no concertar el salario mínimo.
2: Y falta el fenómeno del Niño, ¿no? Que pueden carecer los alimentos y los servicios públicos.
0: Y los servicios públicos, exactamente.
3: Ya que hablamos del Niño.
0: ¿A qué pasa, Tarsi?
3: Como esta semana todos están de vacas, estamos haciendo una campaña para que nos cuiden a los niños, hombre. Poneme la melodía.
2: Qué bueno.

0: diciembre.
1: Sí, hey.
0: Feliz.
2: No, no, no, tal si cual llegó diciembre. Estamos en octubre.
3: Qué bonita canción.
1: Gracias, el maestro.
0: Disponible en compact.
1: En compact.
0: Como nunca le dirían al terapeuta de pareja de Petro, Chiflis, a trabajar en más.
1: Recién, maestro. Linda melodía que nos acuerda.
4: Melodía.
1: Sí. Yo que dije, bueno, eso. Y que nos recuerda.
5: ¿Qué hay? ¿Título de la obra?
1: El chiquito.
5: Vaya cuidando el chiquito.
1: Hay que cuidar el chiquito.
2: Álvaro.
1: Don Álvaro.
0: Gran recordación.
1: En tiempo de guerra. Hay que cuidar el chiquito.
2: ¿Qué le pasa?
1: Bienvenidos al hogar geriátrico. Mis últimos pasos. Donde tenemos los mejores planes de viajes para esta semana. De recenso. Con puente incluido.
3: Receso.
1: Bueno, eso. Si los viejitos tienen más de 60, se va a ir al otro lado de Colombia. Y si tiene más de 70, se irán al otro lado del charco.
3: ¿Y si tiene más de 80?
1: Se van, es para el otro lado, ahí arriba en el cielo.
3: Mentira,
1: don Calero, mentira. Y sin más preámbulos. Bueno, y sin más ni más, le damos la bienvenida al bachiller de los pechinaludos. Al normalista de los culicasposos. Al tecnólogo de los huevicolgados. Amigos, al que cuida al chiquito. Tarcisio Maya.
3: ¡Bravo! Ese es.
1: Gracias.
0: ¡Qué porquería de presentaciones!
1: Gracias,
0: no,
1: maestro.
0: Sí, de verdad, más ordinario que un entierro con rifas, hermano.
3: A ver, señor, tranquilo. Tranquilo, señor.
0: Ay, Calero.
3: ¿Qué?
0: Calero.
3: Tranquilo, señor.
0: Calero, corre para allá, señor.
4: Rifamos la corona.
3: No, venga para acá, señor, allí.
4: Rifamos la corona, solo dividimos el puesto.
0: A ver, amargué en el rato, hermano, que vengo más contento que un tacaño en un todo incluido.
3: Oiga, ¿qué lo tiene tan contento, señor?
0: ¿Te parece? Gracias, de verdad, qué pregunta tan inédita, nadie la había hecho. Yo creo que son mejores las preguntas que se hacen en día a día, pero no importa. Me tiene muy contento en esta semana de reserva estudiantil los viejitos que están haciendo como Juliana Guerrero.
3: Ajá.
0: De todo menos estudiar. Ay, que no es por nada, hermano, pero en el hogar. Los viejitos se arrancan las pestañas estudiando, hermano.
3: Ah, ¿es que estudian mucho?
0: No, pero es el único lugar en el que todavía tienen pelo para arrancarse.
3: No.
0: El caso es que en este receso fuimos de paseo a Cartagena.
2: Tarsi, por favor. Digamos, quítale la X y le pones una S. Receso.
0: Bueno, en este descanso.
6: Fuimos
0: para Cartagena, hermano, y el más contento era el viejito que se acaba de retirar del ciclismo.
3: Ajá.
0: Don Octogenairo. ¿Vieron esa calle de honor que le hicieron a Nairo para que pasara?
2: Sí, hermano. Sí.
0: Lo malo es que ahí también pasó de primero Pogachar. Bueno,
3: ¿y a quién más se llevó para Cartagena, señor?
0: Ah, me llevé al grupo de viejito visajoso, hermano, esos desde que salimos del hogar. Ajá. Tienen puestas.
4: ¿Qué pasó?
0: La gafa oscura, hermano, pero todo el tiempo con la gafa oscura y nada que se las quita.
3: Oiga, ¿y cuáles viejitos son?
0: Don Ciego Alberto y...
3: Ajá.
4: ¿Qué pasó?
0: Y doña Invide.
3: ¿Qué le pasó?
0: Con la que tuve un problema fue con la señora que tiene, ¿cómo te dijera yo? Los pues aquí atrás, los.
3: Sí.
0: Para que no, o sea, los glúteos.
2: Tarcisio, cuidado.
0: No, por eso, los glúteos muy tonificados. Doña Culorna. Le dije que dejara de broncearse boca abajo y que volviera al hotel, pues me dijo que no.
3: ¿Y entonces qué hizo?
0: Ah, me le paré en la raya, hermano.
3: Ah, no.
0: Muy bien.
3: Muy inteligente.
4: No puede ser, hermano.
2: Pero si esto pasa porque Calero le celebra. Dice, no, que muy bien, que buenísimo.
0: Lo único bueno es que yo aproveché que se quedó acostada así toda la tarde y cobré a 20 mil la parqueada de la bicicleta.
4: Ay, No, qué pena con usted, no.
0: Aunque
4: no,
0: estamos en descanso, no los dejé libres. Les puse de tarea a buscar todas las aguamalas de la playa.
3: Oiga, pero eso es muy peligroso. ¿Qué van a aprender con esa tarea?
0: A que no hagan caso a todo lo que les dije.
3: No, señor.
0: Oiga, pero de todas maneras nos salimos rápido porque a un grupo que teníamos ahí de viejitos los cogió el sueño.
3: Oiga, ¿y por qué tenían que salir todos, si solo fueron algunos?
0: Porque los cogió el sueño americano y iban saliendo en lancha para Miami, hermano. Oh, pero hermano, los viejitos felices pasaron, hermano, comiendo bagre.
6: Bagre, hermano.
0: Lo malo es que...
3: Sí, no, bagre en Cartagena. Bagre en Cartagena, sí.
0: Lo malo es que los bagres... Ajá. Lo malo es que los bagres... No hay que no llamarlos para que les manden plata.
3: Claro.
4: No, hombre. No.
0: Bueno.
4: Dios. Calerito, qué pena.
3: No, tranquilo, ya estamos.
5: ¿El libretista o no ha comido bagre?
2: ¡Álvaro!
0: Calerito, vámonos con este miércoles locochón.
3: Ah, miércoles locochón, sí.
0: Y aprovechemos para saber si usted, querida amiga...
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3: Uy.
0: Y cuando no se echa bloqueador queda como un camarón, y cuando se lo echa queda como un mimo.
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0: ¿Se alega porque la semana de receso de los hijos es de ocupación para usted?
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0: ¿Si ya en la playa se le acercan más salvavidas que vendedores? Ya no se mete al mar en bikini, sino en una camiseta ancha del marido.
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0: Y cuando se va de paseo y maneja a la hija, no queda tranquila hasta que pare.
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0: Y si ya los deliciosos se le volvieron como los días de la semana de receso, 5 al año.
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0: Quiero enviar un saludo muy querida a la gente de Mofis, una deliciosa repostería,
4: panadería.
0: Sí. Nos enviaron mil hojas.
6: Muy deliciosas.
2: Uy, espectacular, espectacular.
0: En Instagram, Mofis, guión caído.
4: Raya al piso. ¿Pero cómo se escribe?
6: Raya al piso.
4: ¿Cómo se escribe? 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
0: Ah, gracias, sí, mira.
3: Se está poniendo, hijo.
0: F-F-I-S. Guión, ¿cómo es?
6: Raya al piso.
0: Raya al piso. Raya el piso.
3: No, Colombia. Raya al piso.
0: Mofis, Raya Colombia. 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Les recomendamos la miloja.
2: Espectacular. Espectacular, de verdad.
0: Espectacular. Y les tengo una invitación, hombre. Nuestro amigo José Fernando Patiño.
2: Sí.
0: Que tristemente perdió a su padre en el terremoto en Cali. Sí. José se dio cuenta de que mucha gente afectada por lo que pasó en las ciudades donde hubo tantos daños del terremoto, pues sí, se necesitan muchas ayudas y reconstrucción y alimentos, tal, pero hay un tema que no le estamos parando muchas bolas y es la salud mental.
3: La salud mental, sí.
0: La salud mental necesita que también se le pare bolas. Van a tener este sábado 10 de octubre, este sábado, de
4: sí, ahorita, ahorita.
0: En la Arena USC,
4: en Cali,
0: el gran abrazo por Cali y el Valle. Es un encuentro de amor, de resiliencia, de esperanza. 50,000 pesitos y usted puede estar todo el día porque hay actividades para todos los públicos. Imagínese que van a tener conferencias con Manuela Molina, Santiago Rojas, Rodrigo Zamorano, Héctor Togo, Gonzalo Gallo, Miguel Aguado.
4: Eso en el día.
0: En el día.
3: Okay. ¿Y usted? ¿Y vio la nómina de artistas?
0: No, impresionante.
3: Mire, está Fanny Lu, Siam, Grupo Niche, Cintia Montaño, El Monito Sánchez estará, Alejo Music, DJ Prilla y Dave Molano estarán. Y Mulato Cabaret va a ser el show de salsa.
4: Mulato Cabaret, wow. Sí, señor. Fantástico.
3: Sí,
4: por 50,000 bueno. Nomás.
3: Exactamente, no, pero además los recursos van a ser destinados mitad para Abaco y mitad para la reconstrucción de algunas viviendas en Cali.
0: Y además, obviamente, José Patiño, José Fernando va a estar, Carolina Cruz, Ana María Navarrete, sí. Tatiana Franco, Camilo Zamora, bueno, El Mindo, Valentina Liscano, bueno, un mundo de gente vinculada. Pueden comprar las boletas en qrboletos.com. QR, la letra
2: Q, la letra R
0: de queso, boletos.com. Esto es este sábado desde las 8 de la mañana hasta las 8 de la noche en la Arena USC.
4: Muy bueno.
0: Muy chévere, muy chévere.
2: La Arena USC fue donde
4: se posicionó
2: el presidente Abelardo de la Estrella, como para que la gente más o menos se ubique.
3: Y lo bueno es que si usted no va a estar en Cali ese fin de semana y quiere hacer una donación, lo puede hacer también.
4: ¿También?
3: Claro que sí.
4: Buenísimo.
3: Y ayuda a esta noble causa.
0: Caramba, qué chévere. Bueno, saludo a Luis Gabriel, que está de cumpleaños el
4: día
0: de hoy.
4: Bueno, ya, nomás.
2: Tarsi, te estás pasando un poquito de piña en todo caso con el uso del tiempo, ¿no?
0: Hace mucho no hablaba, entonces.
4: No, ya no más, señor.
0: No le había dado, por ejemplo, la bienvenida a Calera. Y para nosotros en el hogar geriátrico es muy chévere ver que los viejitos cumplen sus sueños.
2: Pero si tú lo trajiste, Tarsi, ¿te acuerdas? ¿Qué es adquisición? ¿Qué es una ficha tuya? ¿Es fichaje tuyo?
3: Ah, sí.
4: Una ficha.
3: Eso suena horrible.
4: Yo creo que ya es suficiente tiempo para
2: salir. Ya estuvo bueno.
0: Camilo, vamos. Mire, vamos.
4: ¿Vamos
2: qué? ¿Qué pasa, Tarsi, digamos?
4: Ya, 6:28. Nos tenemos que...
0: No, pero mira, que tengo, sigo recibiendo mensajes. Viejito en Cali que vende cajas.
4: ¿Cajas?
0: Sí. Dan Cartón se llama la empresa. Alexander Llanos, que nos escucha todos los días. Ya. Bueno, lo que queda de él.
4: Dan Cartón. Qué golazo.
0: Pero sí, él sí nos oye.
4: ¿Así se llama?
0: Por un oído que le queda, pero nos oye.
3: Sí, el oyente.
0: Y el medio oyente, ¿viste?
4: Chao.
0: ¿Por qué te vas, Camilo?
4: No, hombre, ¿y usted?
0: Ah, no, yo me quedo, estamos jugando muy bueno. Hombre, ¿por qué será que los viejitos se enojan porque no pasean y cuando pasean se enojan porque lo sacaron de la casa?
4: Sí.
0: Así debe estar Paniagua. Con Habana a esta hora, entrémonos ya.
2: Tal si no hables del ausente, Tarsi.
3: Sí, déjelo quieto.
0: No, porque esto queda grabado.
2: Deja a nuestro director tranquilo que él ya prontito viene.
4: Vamos a brindar por el
0: ausente. Bueno, bye.
6: Diego Briceño.

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0: 6 de la tarde, 32 minutos, me perdonarán la dislexia.
1: Quiero una hora extra de programa.
0: Sí, es que estamos pasando también, Tarsi, digamos, tú has ambientado tanto el programa que quisiera que durara una hora más.
2: Bueno, yo también, a mí no me importaría.
0: Es más, si quieres nos quedamos hasta las 10. Hagamos recap hasta las 10.
2: No tengo problema.
0: Perfecto.
3: Claro. Y Silvia, bienvenidos a Bla Bla Blue.
0: 6:32, Valentina, hay controversia en el departamento del Atlántico por cuenta de la factura de la luz.
1: Sí, señora, recordemos que desde el gobierno, desde la Comisión de Regulación de Energía y Gas, se anunció un plan de beneficios y de multas a quienes, digamos, o ahorraran o también gastaran de más. La indicación que se dio en ese momento, esto comenzó a funcionar más o menos a mitad de este año, era que iban a evaluar el consumo, en especial de los habitantes del Caribe y de varias zonas del país, el consumo durante todo el semestre hasta diciembre, y en diciembre les iban a decir si lograban un descuento porque habían ahorrado energía o si por el contrario les ponían una multa por no estar ahorrando o consumido más de lo habitual. Resulta que hay varios habitantes del Atlántico que están diciendo, no esperaron hasta diciembre, ya en las facturas me está llegando un consumo adicional, un consumo que incluso representa un gasto muy grande y sobre todo un aumento muy importante en la factura, que siempre ha sido el dolor de cabeza en la Costa Caribe y más en el momento de las altas temperaturas que estamos pasando. José Palmo, sé con quién habló y bueno, qué le dice la gente y sobre todo qué se está encontrando con esas facturas con el valor aumentado, José.
4: La empresa Aire Intervenida y la Comisión de Regulación de Energía y Gas están nuevamente en el centro de las críticas en Barranquilla, donde se empezaron a cobrar los castigos en el recibo de la luz como parte del programa Uso Eficiente para el ahorro de energía en medio de la sequía por fenómeno del Niño. Aunque la medida fue controvertida desde su lanzamiento bajo el argumento de que las altas temperaturas golpean más al Caribe que al centro de Colombia, ahora la discusión se centra en que algunos cobros se efectuaron en la facturación de septiembre, cuando el ejercicio debió ser pedagógico. Uno de esos casos fue el de Julio Caballero, un hombre que reside en estrato 4 y cuya multa fue de 164 mil pesos por un consumo de 797 kilovatios hora en sus últimos 32 días. Así las cosas, el valor total a pagar superó los 879 mil pesos, lo que para él es el recibo más alto en su historia.
5: Yo me sobrepasé un poco en el consumo porque tengo una bebé prematura y por obligaciones, digamos, de mantener la condición de la bebé en buen estado, de un buen clima, que esté siempre fresco para que la bebé se sienta cómoda, y simplemente por esa razón el recibo llegó mucho más caro.
4: Otro de los casos ocurrió en el barrio Los Hobos, norte de Barranquilla, donde a una mujer le impusieron un castigo de 52 mil 700 pesos por consumir 404 kilovatios hora en el último mes, lo que promedió un recibo de 440 mil pesos cuando ella estaba acostumbrada a pagar 350 mil pesos.
0: Ay, ese eterno dolor de cabeza, y ahora sí hay que ahorrar.
1: Sí,
0: y hacerlo en serio, porque si no, la factura
1: más complicada, y se vienen los meses más de más altas temperaturas, incluso este fenómeno del Niño que se puede extender hasta marzo del año entrante. Pero Silvia, le cuento de una situación que está ocurriendo entre el Instituto Colombiano de Bienestar Familiar y uno de sus sindicatos.
0: ¿Qué es lo que está pasando, Valentina? Hay protestas ya, de hecho vamos a hablar de otras protestas.
1: Sí, señora.
0: Que hay en la calle con Juan Mamerto, pero ¿qué es lo que pasa con el
1: ICBF? Están molestos, hay algunas reclamaciones que están haciendo los principales sindicatos de esta entidad, y la respuesta que por ahora les ha dado el Instituto Colombiano de Bienestar Familiar es que les va a garantizar ese derecho a la protesta, a la movilización, pero que ni se les ocurra bloquear el ingreso a la sede de las demás personas que si quieren trabajar y que no vayan a complicar toda la operación de esta institución. Esto en medio de un choque también por las recientes decisiones de la nueva administración. Jessica Gutiérrez.
6: El Instituto Colombiano de Bienestar Familiar se pronunció frente a la jornada de protesta sindical y aseguró que respeta el derecho a la manifestación pacífica y las garantías de los trabajadores. Sin embargo, el ICBF advirtió que no permitirá bloqueos o vías de hecho que impidan el ingreso de funcionarios que decidan trabajar, ni restricciones para los usuarios que necesiten acceder a las instalaciones. La entidad también señaló que no permitirá acciones que obstaculicen o interrumpan la prestación de los servicios, especialmente aquellos relacionados con la atención y protección de niños, niñas y adolescentes. El instituto aseguró que mantendrá abiertos los espacios de diálogo con las organizaciones sindicales, pero reiteró que también debe garantizar los derechos de los usuarios y la continuidad de los servicios en todo el país. Pues hasta el momento el sindicato no se ha pronunciado frente a este comunicado del ICBF.
0: 6:36, y hablando de manifestaciones, ¿cuántas personas afectadas por lo que está ocurriendo a la altura de la Universidad Nacional en Bogotá, Valentina?
1: 130 34.396 pasajeros solamente de Transmilenio afectados por cuenta de estas manifestaciones que han sido intermitentes sobre la calle 26 a la altura de la Universidad Nacional. Se está restableciendo poco a poco el servicio de Transmilenio, sin embargo, muchos quedaron varados o les ha tocado caminar por estas manifestaciones, sumados a los vehículos particulares y a otras rutas que no han podido utilizar como tal esta vía allí en la zona céntrica de Bogotá, Silvia.
0: Pero además de eso, también hay anuncio de manifestación de parte del CRIC, el Consejo Regional Indígena del Cauca, con una fuerte advertencia que ha hecho el presidente Abelardo de la Estrella. Protesta sí, bloqueos no.
7: Así es, precisamente a esta hora tenemos contacto con uno de los manifestantes.
3: Ah, qué bueno.
7: En estos momentos, ahí están. ¡Buenas!
8: ¡Los pueblos!

0: por la Panamericana no pasa ninguno.
1: ¡Aló, aló!
2: Sí, buenas.
1: ¿Con quién hablo?
2: Con Calero, sí, usted...
1: Aló. No, estoy llamando a Voz Populi, no me caen a día a día.
2: No, no, no, no, señor, estoy aquí en Voz Populi, no, no sé... ¿Usted me escucha así?
1: Ah, estás ahí, bien, perfecto, bien, caliche, caliche, copiando, ¿me oyes?
2: Sí, señor, le escucho.
1: Aquí estoy, oye, ¿dónde estás tú?
2: Pues yo estoy aquí en la cabina, señor, ¿dónde está usted?
1: Aquí con el muñeco, bailando, velo.
2: Claro, oiga, ¿y se fue solo a protestar allá o algo?
3: ¡Cuidado!
1: Sí, estoy aquí en el Cauca protestando con mis amigos, colegas, compañeros, ancestros indígenas.
4: ¿Y está solo o qué?
2: Sí.
1: No, está aquí con unos compañeros, con Muñequín, el llamado Oscarín, el muñeco, velo. Velo, Oscarín.
2: Oscarín, ahí está, sí.
1: Velo.
2: Ahí es...
1: ¡Oscarín! ¡Oscarín!
5: Tiene mucho pelo, sí, para ser Oscarín.
6: El Oscar que mira el reo.
1: ¿Qué más? ¿Qué ha pasado por allá?
2: Oiga, todo bien, señor, pero mire, eso me parece muy chévere, pero... ¿Por qué es la movilización y el paro que está convocando la CRI?
1: No, yo nada, yo solo iba de paseo para Pasto, no, pero... y como no nos dejaron seguir por la carretera, me bajé a protestar.
2: Claro.
1: Pero aquí estoy, amigos, en pie de lucha con los pueblos indígenas. Yo me siento parte de ellos porque me dan sabiduría, me dan entendimiento, me dan saberes ancestrales. Y lo más importante de todo, ¡viva la Pachamama! ¡Me dan viaje gratis!
5: ¿Por qué es esa movilización y el paro que está convocando la CRIC?
1: ¿Cómo?
2: Uy, no. O sea, sí nos está oyendo que por qué están convocando la CRIC.
1: Ah, no sé, no tengo ni idea, pero paro es paro, compañero.
2: Ajá.
1: Y yo te digo, yo, donde veo una protesta, ahí me meto, porque soy abanderado de todas las causas sociales y porque me tienen más ganas de estudiar. Por dicho, estudia más Juliana Guerrero que yo. Oye,
2: señor
1: Calero.
2: Sí, lo escucho.
1: Bueno, ok, no te vayas. Acá entre nos, a mí me late que esta protesta es para manifestar nuestros desacuerdos con todas las cosas terribles que ha hecho el presidente Abelardo.
2: Sí, ¿qué cosas?
1: Sí, te voy
2: cosas?
1: A contar unas como estas, mira. Vamos, vamos, Oscarín, acompáñame.
2: Oscarín.
1: Sí. Bueno, mira, la primera.
2: Sí.
1: Ponerse mocasines sin medias, con blazer y jean.
2: Ajá.
1: Guaca, te digo yo, guaca.
2: No, no, no, señor.
1: Otra, mira, otra, decir, otra mirando rayado. Bienvenido, Oscarín, a la patria milagro. Tampoco.
2: No.
1: Y el peor de todos, te digo yo. Calero, oye, ¿me oyes?
2: Sí, señor, lo escucho.
1: El otro es que chupar boli de coco para el calor, cuando todo el mundo sabe que mejor el boli de corozo, que es cierto, lo reanima uno.
2: Sí, en eso sí tiene la razón, ajá. ¿Y razones de peso para la protesta tiene alguna usted?
1: Pero, o sea, de verdad, Dios, cariño, pregunta qué tal.
2: No, pues...
1: Te paré de poco, Calero, te paré de poco. Ajá. Es que ese tigre ya está sacando las garras, te digo de verdad. Ahí nos mandó a decir que no podemos bloquear, que no podemos tirar piedras,
2: claro que, sí,
1: que no podemos rayar paredes, que no podemos vandalizar nada. No, que aburris, que aburris. Solamente hacer dinámicas infantiles, bailar, a salir a la carretera, mejor dicho, solo faltas tú y quedamos en el paro locochón.
2: No, no, señor, hombre. Protesta sí, bloqueo no, pero bueno, allá usted que le rinda y le acabe de ir bien en su protesta, señor.
1: Bueno, oye, compañero.
2: Diga.
1: No me cuelgue, hermano, que mira que la cosa se puso peluda a nosotros los protestantes.
2: Ajá.
1: Y yo, de verdad, yo ya me quiero ir de aquí. Mándame un carro allá desde la Blue, desde Bogotá o alguna cosa, antes de que llegue el Smax y nos agarre a bolillo. Mira que la protesta solo es chévere en la ciudad, donde uno puede hacer, digamos, una especie de break, ¿cierto? Para tomarse un cafecito,
2: sí,
1: jugar con los títeres, toda esa cosa de volverse a la casa colado en Transmilenio.
2: No, no, salga de ahí, señor, tranquilo, no, no, no ponga ese ejemplo, no. Eso sí, no.

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0: Y a las 6 de la tarde, 44 minutos, esta semana fue noticia la ex senadora del Centro Democrático, María Fernanda Cabal, no solamente por su renuncia a ese partido, sino porque finalmente pues ha tomado las banderas del movimiento del ya fallecido y ex candidato a la presidencia, Rodolfo Hernández, que también fue alcalde de Bucaramanga. Ahora estará al frente del Partido Republicano, pero no el de Estados Unidos, por supuesto.
1: Claro que sí, el de aquí de Colombia, pero además un anuncio muy esperado por toda la clase política. Precisamente vamos a hablar con la profe Cabal. Profe Cabal, ¿va a seguir con las ideas y las bases del partido del fallecido Rodolfo Hernández?
2: Porque eso está chistoso. A ver, vagos, si usted va a trabajar poquito, le aconsejo que pregunte poquito. Pero si quiere saber sobre el tema, pregúntale a Rodolfo, que lo contacté con la tabla Ouija.
3: Ay, ¿en serio?
2: Sí, ahí está.
3: Ingeniero Rodolfo, si está ahí, denos una manifestación.
4: ¿Cómo así que manifestación? ¿Cómo así? No, señor, ¿usted cree que yo era de esos que salen a las manifestaciones a vandalizar? No, señor, a mí me respeta.
3: Yo lo estoy respetando.
4: ¿Qué dijo? ¿Qué dijo? ¡Miente, hijo de...
3: No, señor, tranquilo.
4: En la calle me insulta, pero en mi casa no. En mi casa no, yo ya estoy descansando acá arriba.
2: Calero, pregúntele qué debo hacer el día que tenga un problema con un cuerpo de bomberos, por favor.
3: Ingeniero, ¿qué debe hacer la profe Cabal?
4: Ya lo oí. ¿Usted cree que es que yo soy sordo o qué? Deje de llevar razones, lambesacos.
3: Uy, tranquilo, cálmese.
4: Pero me calmo.
3: Está agitado.
4: María Fernanda, cuando...
2: Señor.
4: Mire, cuando usted tenga un problema con un bombero... Sí. Relájese y no se deje estresar por esos gordos mantecos que no son capaces ni de montarse al carro.
2: Yo
4: conocí en Bucaramanga un bombero tan gordo que para verse sin barriga le tocaba dibujarse el ombligo en la espalda.
0: Pero usted el cielo no lo cambió, Ala.
4: ¿Qué dijo? No, porque es mona y está ahora que de timonela. No, señora. A mí me respeta. Yo ya estoy descansando. Mire, me va a dar un infarto
3: cerebral. Descansando, pero no en paz.
2: Calero,
3: dígame, profe.
2: Calero, pregúntele que si me puede alquilar el yate de Miami para ir a dar un paseo con mi familia.
3: Ingeniero, que si le puede alquilar el yate.
4: ¿Cuántas veces tengo que decirle que no me pregunte bobadas y menos mandados por otro? No, señor.
3: ¿Salí regañado yo?
4: No. Vea, la fiesta en mi yate en Miami fue una fiesta que yo me quise dar, y para que les dé más rabia, eso era con barra libre. Todo el insure, los sartán y el omeprazol que yo me quisiera jantar.
3: ¡Qué bueno!
4: No como en esos yates a los que va ese tal Calero. ¿Perdón? Que son una parranda de sinvergüenzas que meten trago, meten prostitutas.
3: ¡No, señor! ¿Qué le pasa, señor? Ahora sí, el que le pide respeto soy yo, ingeniero.
4: ¡Cállese usted, chiflamicas! ¡Pelele!
3: ¡Oiga!
4: ¡Cuerpo de Robocop!
3: ¡No! ¿Pero por qué?
4: ¡Cuerpo de colchón mal doblado!
3: No, ¡hombre!
4: ¡Carelechón en ayuno intermitente!
2: Ay, ya, Calero, ya, deje así que se emberracó este cuchito.
4: Sí, ¿cuchito? No. ¿Cuál cuchito? ¿Qué dijo? Usted, cara Barbie refaccionada.
0: No, ay, ¿qué le pasa? Señora,
4: cuchito, el jefe político ese que usted tenía cuando se pone sombrero, parece una viejita de playa.
3: No, ¿qué le pasa?
2: Profe, ya, desenchufen ese vago, desenchúfenlo, ya.
4: Bien, venga, amargado. Y me desenchufa bien.
2: Ábrase, vago.
0: ¿Qué le pasa?
2: ¿Qué tal, hola?
0: Barbie refaccionada, ¿qué le pasa?
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0: A las 6 de la tarde, 50 minutos, Valentina, se están conociendo ya los primeros resultados del plan de choque que anunció el presidente Abelardo de la Estrella para tratar de enfrentar toda la crisis en el sistema de salud.
9: Y es que el presidente le ordenó a la ministra de Salud, Ana María Vesga, que cada semana le entregara un reporte de cómo iban esas atenciones. Ese primer reporte indica que al menos 177 mil pacientes registran avances en la entrega de los medicamentos. Esas largas filas que siempre veíamos en los dispensarios, pues ya se están empezando a solucionar. También más de 70 mil personas tienen resueltos procedimientos médicos que estaban pendientes, que estaban en espera, según ese balance entregado por el Ministerio de Salud, que busca priorizar a las personas que tienen tratamientos, en especial pacientes con VIH, cáncer y trasplantes, o en especial las mujeres que están embarazadas. Hay avances en la entrega de medicamentos para este tipo de pacientes, y también está aclarando el Ministerio de Salud que la idea es comenzar a intervenir en otras zonas del país, donde también se reportan las demoras relacionadas con medicamentos y con tratamientos y procedimientos que, si bien los autorizaban, nunca se los agendaban a los afiliados a diferentes EPS del país.
10: Mi María, vea qué pena metérmeles así. Ay,
0: ¿qué le pasó a Dorita?
10: Es que si de pronto pues la plata de mi pensión la invierten en Estados Unidos, yo podría pedir esa visa de inversionista.
0: No, no, ¿qué le pasa, Aurorita? No, claro que no.
9: ¿Dónde
0: no,
9: leyó eso primero que todo, Aurorita?
10: Me llegó en el Minate Lumé. ¿Quién fue la que me busque?
0: Ahora no.
10: Aquí en el de Fanáticas de Día a Día.
3: ¿En el de qué?
0: Fanáticas de Día a Día.
3: ¿Cuántas son ahí?
10: Espera, María, no. Es mucha. María, está María Auxilio. ¿Mi María?
3: Sí.
11: Está Oscar Iván.
3: Iván.
0: Pero en todo caso la respuesta es no, mi querida Aurorita. Dígales por favor que dejen de mandarle noticias falsas que son tienen nada que ver.
10: 72 grupos de WhatsApp.
0: ¿Y usted en qué momento se metió a 72 grupos?
3: Qué señora desocupada.
0: Pero como que le da pena salirse.
10: Ahí estoy en el de una rifa que hicieron hace 4 años.
3: ¿De qué rifaron?
10: ¿Hace cuánto? Una rifa que hicieron hace 4 años. No soy capaz de salir.
0: No es capaz de salirse, Aurorita.
3: ¿Y qué rifaban?
10: Espérate, te muestro. Una licuadora.
3: ¿Una licuadora?
10: Sí, se la ganó. Espera, a ver. Tenemos tiempo y te muestro.
0: No, porque ya van a ser las 7. Avancemos con las preguntas, Aurorita.
10: Ve, muchacha, si mi plata lleva varios años en los Estados Unidos...
3: ¿Cómo?
11: ¿Si su plata qué?
3: Mire, más respeto con Aurorita. Aurorita, ahora sí, prosigue.
10: Si mi plata lleva varios años en los Estados Unidos invertida, se puede pedir la ciudadanía y allá después pedirme a mí para reunificación familiar.
0: No, eso tampoco. No tiene nada que ver. No, nada que ver. Yo sé que su hijo vive en Jacksonville, pero eso es otra cosa, Lilian, completamente.
10: Que no se puede.
3: Sí.
0: Exacto, dígale a Lilian que no se puede, que no desinforme, que eso no tiene
9: nada que
0: ver.
9: Y que tampoco entregue ni datos ni plata para los Estados Unidos, que eso no va a funcionar.
3: Que le enseñe a decir la palabrita esa, sí.
10: Si mandan mi plata para Estados Unidos y a mí me negaran la visa, ¿cómo hago y para visitar?
0: No, es que
10: porque no. Pues toda la vida ahorrando para viajar cuando me pensionaré, la única que va a viajar es la plata.
0: No, pues básicamente sí, pero es que todo esto tiene que ver, Valentina,
9: sí, señora,
0: es con una decisión del gobierno que reversó otra decisión que había tomado el gobierno del expresidente Gustavo Petro, que era limitar la cantidad de dinero que las aseguradoras privadas podían enviar, las aseguradoras de pensiones podían enviar al exterior.
9: Y eso es muy importante porque no es el afiliado, ni la persona, privados, ni el trabajador el que envía la plata al exterior.
0: No.
9: Es los fondos privados que como modo de inversión distribuyen una parte del dinero que recaudan a invertir en fondos en el exterior para que tengan rentabilidad y eso se le genere entonces a las pensiones. Esto, el gobierno anterior, el gobierno del expresidente Gustavo Petro, estaba buscando fijar un tope para que, digamos, no superara en este caso los, o incluso...
0: El 30%.
9: El 30%, y lo que iba a hacer, o lo que eso significaba cuando se firmó el decreto, es que se iban a tener que repatriar 125 billones de pesos de ahorro pensional que están invertidos en fondos extranjeros. Incluso en ese momento el gobierno anterior le dijo, tengo varios proyectos de vías, varios proyectos de vivienda en los que ustedes pueden invertir ese recurso que va a generar una rentabilidad. A los fondos privados esto le generaba preocupación porque no había claridad sobre cómo iba a funcionar ese traslado, si la rentabilidad sí iba a ser la prometida, y finalmente este gobierno termina tumbando ese decreto, desmonta ese límite y por ahora se mantienen tal y como están las inversiones en el exterior y las inversiones en Colombia.
0: O sea,
9: como
0: estaba antes. Eso es como estaba antes.
10: O sea que no pasó,
4: que
10: fue nada.
4: No, tranquila.
10: Ay, usted a mí no me hable, don Camilo Cifuentes, que pesar de Lupe, Ave María, de las cosas que una entera.
4: ¿Pero por qué
10: pasó? Ave María, don Camilo, esperaba eso de cualquiera de esta mesa, menos de usted.
4: ¿Pero qué cosa, Aurorita?
10: Pues lo que hiciste.
4: ¿Qué hice?
10: ¿Vos sabés lo que hiciste?
4: Yo no, pero estar aquí.
12: Pero cuéntenos a los demás que nosotros no sabemos.
10: Me puso a meterse con una muchacha ahí.
3: No, sí, no. Eso es verdad. Sí, eso es verdad, Aurorita. Yo sí.
4: Carlos.
9: O sea, Aurorita ya tiene TikTok, porque ese es el tema de conversación en TikTok.
0: ¿Qué
9: pasó?
0: ¿Pero usted quién la metió en TikTok?
10: No, me mandaron eso por WhatsApp diciendo, ese es el que trabaja con vos, y yo vea.
4: No, pues es falso. Es otro Camilo Cifuentes, es un homónimo.
12: Yo no tengo afán, cuenten bien.
4: Es un influencer de Manizales que se llama Camilo Cifuentes, yo afán no tengo. Y pues
10: yo tampoco,
3: nosotros tampoco tenemos afán de que nos cuente la verdad.
9: Se volvió muy famoso y muy viral porque visitaba emprendimientos, en la carretica en la calle, la venta de arepas en la calle, de helados, y no hacía la compra o lo promocionaba, sino que compraba en gran cantidad. Unas empanadas, deme 50 empanadas.
0: Entonces,
9: para
0: ¿cómo las empanadas?
9: Las obleas,
0: 5,000.
9: Exactamente, y eso pagaba, le representaba, digamos, mucho. Incluso los vendedores decían, pues no tengo todo eso, tengo 30. Y después, cuando ya comenzó a tener más reconocimiento, le daba regalos, obsequios a esos emprendedores, ollas y otros insumos que le servían, por ejemplo, porque muchos eran de comida.
4: No, pero tampoco
9: entonces,
4: soy yo.
9: Ese Camilo Cifuentes se volvió muy famoso por su frase, yo afán no tengo, que le decía a las personas cuando le pedían cantidad, pero es que este fin de semana se conoció que tuvo que cometió una infidelidad con su pareja que está incluso esperando un bebé.
0: Pero si ve a Aurora que no tiene nada que ver con nuestro Camilo Cifuentes, es otro Camilo Cifuentes.
4: Además, yo afán sí tengo porque tengo show ahora.
0: Y Lupe no tiene nada que ver en esto.
4: No tiene nada que ver, pobrecita Lupita, no soy yo. Para todos ustedes, no soy yo.
3: Menos mal, el otro sí se comía las empanadas.
4: Y no soy yo.
3: No, sí. Y compraba y las repartía.
0: Y las repartía.
3: Y las repartía y se las comía.

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9: 6 de la tarde, 59 minutos. 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

0: explosivos atacaron una patrulla de la policía en Popayán. Dos uniformados y tres civiles resultaron heridos. Quien protagonice a sonadas y retenga a uniformados en una protesta será considerado como terrorista y podría recibir hasta 30 años de cárcel. Lo mismo pasará con el que transporte o venda un dron que se use en un atentado. Así lo contempla el estatuto antiterrorista que propondrá el gobierno al Congreso. 12 años preso por un crimen que no cometió. Esa es la historia de este hombre, que había sido condenado por supuestos vínculos con las FARC. La JEP lo absolvió porque guerrilleros confesaron que el hombre era inocente. Su testimonio en minutos. Aumentó el costo de vida en septiembre. La inflación en los últimos 12 meses ya está en 6.29%, muy superior a lo que se registró hace un año. Hoy hace 3 años, Hamas atacó a Israel y mató a 1.200 personas. La respuesta israelí deja más de 74.000 muertos en la Franja de Gaza. Un aniversario que recuerda una guerra entre dos enemigos irreconciliables. Hace un año, en la Ceja de Antioquia, prohibieron el uso de celulares en todos sus colegios. El resultado, alumnos más concentrados, mejor rendimiento académico y hasta se acabaron las peleas. El Titán de hoy tiene una fundación en Cúcuta que recibe a niños y jóvenes con síndrome de Down y con ellos demuestra que el arte y el amor son sinónimo de esperanza, inclusión y felicidad.
1: Murió el cantante Piero a los 81 años en Buenos Aires, una leyenda de la música latinoamericana y el intérprete de...